0: que si no fuera por el presidente turco, no habría asistido a la cumbre. Trump no ha aclarado si planea anunciar una mayor reducción de tropas estadounidenses en Europa y ha vuelto a referirse a Groenlandia, diciendo que Estados Unidos debería controlar la isla. También se ha mostrado optimista sobre un acuerdo de paz entre Rusia y Ucrania. Creo que ambos quieren llegar a un acuerdo. Es una lástima que haya tardado tanto, pero creo que va a salir algo a la luz, ha dicho Trump, que tiene previsto reunirse con el presidente ucraniano. Zelensky, invitado a la cumbre, pide más esfuerzos y más material. Lo único que todavía tenemos que hacer en Europa es construir una fuerte defensa contra los misiles balísticos de Rusia. Este es un gran desafío, ha afirmado. Una cumbre tensa que estará centrada en la petición de Trump a todos los miembros de la alianza de destinar el 5% de su PIB en defensa.
1: El presidente español, Pedro Sánchez, defiende en esta cumbre de la OTAN que España ha llegado a sus compromisos de gasto en defensa, es decir, ha alcanzado el 2% del PIB. Donald Trump sigue señalando a nuestro país como un mal aliado, pero el Ejecutivo insiste en que su estrategia es mejorar la defensa sin comprometer el estado del bienestar.
2: Con los deberes hechos, así es como llega España, según el gobierno, a esta cumbre de la OTAN.
3: Con los datos en la mano y demostrando que España siempre cumple con sus compromisos.
2: El Ejecutivo afirma que España ha alcanzado un gasto en defensa del 2% del PIB, pero Trump exige que sea del 5%. Y sigue afirmando que España no es un buen socio de la OTAN. Los socios de la coalición esperan que Sánchez mantenga su posición en Ankara.
4: Me gustaría ver cómo Pedro Sánchez le saca una tarjeta roja a Trump y fija, en este caso, que no vamos a llegar a un incremento del 5%.
2: Desde Podemos se muestran mucho más escépticos.
5: Por mucho que el presidente Sánchez, insisto, diga en castellano no a la guerra y paz, en realidad, para lo que va a esa cumbre de la OTAN es para hacer justo lo contrario.
2: Y en Vox critican la política exterior del Ejecutivo porque dicen está perjudicando a España. En cuanto a la polémica por el mensaje de Trump en redes en el que dice que necesita una orden de alejamiento contra Meloni.
6: La OTAN no hay jerarquías, no hay estados subordinados los unos a los otros y los que son aliados deben comportarse como tales y no como vasallos.
2: Por primera vez los de Abascal toman partido y defienden a Meloni de los ataques y burlas de Trump.
1: Y mientras Donald Trump está en la cumbre de Ankara, su ejército ha atacado Irán de nuevo tras acusarle de agredir tres barcos comerciales en el estrecho de Hormuz. A través de un mensaje en la red social X, el comando central ha justificado la ofensiva y ha señalado que su rival viola el alto el fuego con sus agresiones en el paso marítimo. Medios iraníes apuntan a que 6 proyectiles han impactado en el puerto de Sirik, en Irán. El régimen de los ayatolás advierte de una acción decisiva tras estos ataques, según medios estatales. Marine Le Pen, la líder del ultraderechista Reagrupación Nacional en Francia, se presentará a las elecciones presidenciales francesas del año que viene. El Tribunal de Apelación de París ha rebajado su condena por malversación de fondos europeos y reduce su inhabilitación. Lo que sí tendrá es que llevar un dispositivo de seguimiento. Le Pen ha anunciado que va a recurrir esta última medida.
7: Le Pen se presentará a las presidenciales francesas de 2027. Lo ha anunciado horas después de que el tribunal redujera su sentencia a 3 años de cárcel y 1,5 de inhabilitación. Esos 15 meses apartada del cargo público ya los ha cumplido y eso le ha despejado el camino al Eliseo. La líder de Agrupación Nacional está condenada por ser figura central de una trama de malversación de más de 4 millones de euros de fondos europeos. De los 3 años de cárcel, solo uno será de cumplimiento efectivo, bajo arresto domiciliario y, según la condena, con dispositivo de seguimiento. Pero Le Pen, que aseguró que no haría campaña con un brazalete electrónico, recurrirá esta decisión al máximo tribunal francés y podría quedar exenta del dispositivo de seguimiento hasta que se resuelva ese recurso.
8: Yo no haré campaña con un brazalete electrónico.
7: La primera vuelta de las presidenciales en Francia está prevista para el 18 de abril. Será la cuarta candidatura consecutiva de la ultraderechista.
1: El líder ultraderechista británico Nigel Farage anuncia que dimite como parlamentario, una maniobra para forzar su reelección en medio de las acusaciones por ocultar al Parlamento británico su enriquecimiento personal.
9: Today I will resign as a

0: Comisión parlamentaria que vela por el cumplimiento de las normas en la Cámara de los Comunes y que entre esas reglas, al parecer, Farage se ha saltado la obligación de declarar los regalos o donaciones recibidos en el año anterior a convertirse en parlamentario. O sea, por un lado, los 5,5 millones que un inversor en criptomonedas le entregó a comienzos de 2024 y, por otro, la seguridad, los viajes y el alojamiento que durante la campaña de las últimas elecciones generales le proporcionó su colaborador Josh Cottrell. El incumplimiento de esa norma está penado con la expulsión del Parlamento. Sin embargo, Farage se adelanta y dimite antes de que lo echen, y de esta manera las investigaciones decaen. Si es reelegido, solamente tendrá que declarar las donaciones del último año y ya no las del año 2024. Por cierto, George Cottrell, conocido como el Pijo George, es un aristócrata que ha hecho fortuna con apuestas ilegales con criptomonedas y pasó 8 meses en prisión en Estados Unidos culpable de fraude electrónico.
1: Esto que ven es el cementerio de La Guaira, donde llegan los cadáveres que nadie reclama. Según algunos testigos, acaban en fosas comunes, pero el gobierno asegura que cada cuerpo se le da sepultura individualmente con una cruz y una placa identificativa. Ya son 3.685 los fallecidos, según cifras oficiales. Vamos camino de las 2 semanas del terremoto y los equipos de rescate se centran ahora en sacar muertos de entre los escombros porque no ven opciones de encontrar con personas con vida. Un equipo de Radio Televisión Española los ha acompañado.
2: Un edificio semicolapsado en Tanaguarena, una de las regiones más castigadas, de donde siguen saliendo cadáveres. Uno de los rescatistas, que prefiere mantener el anonimato, se ofrece a explicarnos cómo trabajan y le acompañamos al interior.
3: Moscas, un número importante de moscas verdes que nos indica la descomposición de algo, ¿no?
2: La inclinación del suelo hace que sea difícil moverse por pasos angostos, estructuras destruidas y techos caídos.
3: Vengan, vengan, vamos a cruzar el espacio de los elevadores. No creo que hayan colapsado.
2: El camino que estos rescatistas siguen a diario está lleno de obstáculos. Se enfrentan a caídas que pueden producirle roturas o esguinces, a un ambiente insalubre o incluso al colapso total del edificio.
4: Estamos en el interior de un edificio prácticamente colapsado, con una inclinación de unos 30 grados. Y aquí dentro hace un calor realmente insoportable, entre escombros y olor a descomposición. Estas son las difíciles y penosas condiciones en las que trabajan los equipos de rescate.
2: Según la Organización Mundial de la Salud, hasta un 60% de los rescatistas pueden sufrir síndrome de burnout por la autoexigencia extrema de salvar vidas.
3: La persona como la encuentre, me pongo contento.
2: Hasta 1 de cada 5, estrés postraumático y un 30% trastornos del sueño.
1: Nueva crisis entre México y su vecino del norte, esta vez con narcotraficantes de por medio. Estados Unidos dice que no tuvo nada que ver con la captura del narco Ismael El Mayo Zambada, aunque en un reportaje televisivo se reavivara las dudas sobre la participación del FBI en el operativo. La presidenta de México, Claudia Sheinbaum, pone en duda la versión estadounidense.
5: Casi 2 años después, México se hace preguntas quizá demasiado obvias sobre la operación que terminó con Ismael El Mayo Zambada, el líder del cártel de Sinaloa, en una prisión de Estados Unidos. Mayo Zambada cayó en una trampa que le tendió el hijo del Chapo Guzmán, otro de los grandes del narco en Sinaloa. Abordó una avioneta para acudir a una falsa cita y el avión le llevó a Estados Unidos. Para tranquilizar a los mexicanos, el entonces embajador en México aseguró que su país no tuvo ninguna participación en el operativo.
6: No hubo recursos de los Estados Unidos en esa operación. No fue un avión de los Estados Unidos, no fue un piloto de los Estados Unidos, no fueron nuestros agentes o nuestra gente en México.
5: Pero ahora esa avioneta ha aparecido en una feria y el FBI se atribuye la operación.
7: El tema es, ¿mintió? Pues ya. Hasta ahora parece que sí. Que sí nos dijeron mentiras al gobierno de México.
5: La tensión entre Estados Unidos y México ha subido durante los últimos meses por la sospecha de que las agencias estadounidenses trabajan en territorio mexicano y violan, claro, tratados.

0: los internacionales. Mientras, el Mayo Zambada se ha reconocido culpable de todos los cargos que le imputan en Estados Unidos y acepta la condena a cadena perpetua.
1: El cardenal español Cristóbal López Romero se ha apartado de sus funciones como arzobispo de Rabat después de que la Iglesia haya abierto una investigación por varias denuncias de abusos sexuales. El prelado ha negado los hechos.
2: Pues según ha publicado France Press, serían al menos 5 las mujeres que acusan al cardenal español de 74 años de presuntos abusos sexuales. Hablan de abrazos demasiado prolongados o de acercamientos que podrían parecer intentos de besarlas. El cardenal arzobispo de Rabat, en declaraciones a Televisión Española, defiende su inocencia. Dice que no ha cometido ningún acoso ni abuso sexual, pero que ante las acusaciones de presuntos comportamientos inapropiados por parte de mujeres adultas, dice en un comunicado, se aparta, no va a llevar a cabo celebraciones religiosas públicas ni actividades pastorales mientras se lleva a cabo esa investigación preliminar. Como decía, fue una de las caras del cónclave, incluso sonó en algunas quinielas como posible papable, y el actual pontífice le ha dado un cargo consultor como asesor de la vida de las congregaciones religiosas.
1: La Unión Europea ha hablado sobre el reglamento de los derechos de los pasajeros aéreos. La Eurocámara ha ratificado que las aerolíneas puedan cobrar por el equipaje de mano en su nuevo reglamento. La normativa, que se aplicará a partir del año que viene, garantizará que las familias se sienten juntas de forma gratuita.
3: Así llegaban los eurodiputados para votar la reforma del reglamento sobre los derechos de los pasajeros aéreos, con maleta de mano. Pero, ¿cuánto cuesta incluir una en nuestro billete?
4: Me parece una pasada, 80 euros.
3: El texto aprobado no cumple la principal petición de las asociaciones de consumidores: blindar la gratuidad de la maleta de cabina. Ahora solo garantiza viajar gratis con un artículo personal pequeño bajo el asiento, aunque hay otros cambios.
5: Father and mother with their kids will be seated together for free.
3: Las familias no podrán viajar separadas, garantizando que los niños de hasta 14 años puedan sentarse junto a sus padres sin coste extra.
6: I want to highlight this: the improved protection for passengers with reduced mobility or disabilities.
3: Para los pasajeros con discapacidad, las compañías tendrán que indemnizarles si pierden un vuelo porque el aeropuerto no les ayuda a llegar a tiempo a la puerta de embarque. Además, las aerolíneas estarán obligadas a ser transparentes desde el primer clic, desglosando el precio final del billete para que no haya sorpresas. De momento, para quien viaje este verano, no habrá cambios. El nuevo reglamento se comenzará a aplicar en 2027.
1: El Consejo de Ministros ha aprobado un techo de gasto récord para los presupuestos de 2027. Supera los 220.000 millones de euros, es decir, un 6,6% más. También ha fijado un objetivo de déficit del 1,8%, una cifra que debe contar con el visto bueno del Congreso para poder presentar las cuentas públicas. A día de hoy, el Gobierno no cuenta con los apoyos necesarios. Alberto Núñez Feijóo ha dicho que el absentismo laboral es un cáncer y que no puede ser que quienes están de baja cobren el mismo sueldo y tengan las mismas prestaciones, y que con acuerdo o sin acuerdo hay que tomar una decisión. Pedro Sánchez respondía desde Turquía que Núñez Feijóo deja claro de qué lado está.
7: Feijóo carga contra el aumento del absentismo laboral en España sin distinguir entre bajas justificadas o no, y lo compara con un cáncer.
8: Debemos, con o sin acuerdo, sentar a la patronal y a los sindicatos y tomar una decisión con el absentismo. Esto es un cáncer que no podemos pagar. Si llegamos a un acuerdo, fantástico. Y si no llegamos a un acuerdo, pues ¿qué le vamos a hacer?
7: Lo ha dicho ante el Círculo de Empresarios Vascos. Se compromete, si llega a la Moncloa, a atajarlo y sugiere bajar el sueldo a los trabajadores durante la baja.
8: Si además la administración pública considera que un ciudadano puede darse de baja y no ir a trabajar sin justificación y sigue teniendo el mismo sueldo y las mismas prestaciones, pues entonces pasa lo que ocurre.
7: Y da a entender que hay fraude en las bajas.
8: Este asunto yo lo abordé en el Insalud, donde era una fábrica de bajas, donde es muy difícil que un médico no le dé la baja a un colega.
7: Sánchez le ha contestado en redes. Quien llama cáncer a las bajas laborales y propone que los trabajadores enfermos cobren menos, dice, deja claro de qué lado está. La ministra de Trabajo añade, estar enfermo no es una elección,

0: Elegir desproteger a las personas trabajadoras cuando más vulnerables están, matiza, sí lo es. Críticas también desde los sindicatos. Comisiones Obreras ve en las palabras de Feijóo una declaración de intenciones. Y para UGT, meter en el mismo saco las bajas laborales, permisos y licencias es un disparate.
1: El gobierno de Pedro Sánchez critica que el juez haya impedido a Begoña Gómez viajar a Turquía para esta cumbre. Consideran que no existe riesgo de fuga y siguen tachando las medidas de innecesarias. Partido Popular y Vox piden respeto a la justicia y Núñez Feijóo habla de gran coste reputacional para el país.
2: A diferencia de otros presidentes y primeros ministros, Pedro Sánchez ha llegado a Ankara solo después de que el juez se haya negado a autorizar el viaje a Begoña Gómez. Para ella, las autoridades turcas habían preparado un segundo ramo de flores, que nadie ha recogido. Según el magistrado, únicamente la invitaron a la cumbre de la OTAN por cortesía institucional y sugiere que en Turquía el riesgo de fuga no es nulo. En cambio, si le deja asistir a la graduación de su hija en Londres, por la naturaleza del evento y por la colaboración entre España y Reino Unido.
3: Con ambos países tenemos una cooperación judicial y policial extraordinaria.
2: Desde el gobierno no entienden que a la capital británica sí y a Turquía no. A su juicio, la decisión es arbitraria y las medidas cautelares innecesarias.
3: Cero riesgo de eludir la acción de la justicia. Cero riesgo porque va rodeada en todo momento de policías nacionales.
2: Sus socios en el Ejecutivo son, si cabe, más críticos que el propio PSOE.
4: Es ridículo, es bochornoso y pone a la altura del betún la justicia de este país. Un juez a la hora de decirle a una mujer pues que no puede viajar y que le va a hacer la vida imposible.
2: Para el PP lo grave es que todos se enterarán de que a la mujer del presidente español le han quitado el pasaporte y que eso afecta negativamente, dicen, a la imagen del país.
5: Recurrir a esto tiene un enorme coste reputacional para España. El problema es que lo va a saber toda la Unión Europea. Y es más, lo va a saber toda la OTAN. No podemos acostumbrarnos a ello.
2: Vox prefiere no valorar, pero ven a Begoña Gómez capaz de todo.
6: Como partido presionado que estamos en todas las causas de corrupción, pues aquello con lo que estemos de acuerdo o en desacuerdo, pues ya lo manifestaremos por los cauces legalmente previstos.
2: Gómez saldrá de España del día 8 al día 10 y el lunes que viene devolverá el pasaporte en el juzgado.
1: José Luis Rodríguez Zapatero ha pedido a Hacienda que paralice la investigación fiscal que abrió contra él y su familia la semana pasada. Argumenta que la Audiencia Nacional le ha imputado por el mismo motivo y que no puede haber dos investigaciones abiertas similares en órganos distintos, pues se vulneran sus derechos fundamentales. Por eso ha pedido al juez Calama que de oficio suspenda el procedimiento abierto por la Agencia Tributaria. Una Agencia Tributaria que ya tiene nuevo director. Se trata de Antonio Ansón, hasta ahora jefe de gabinete del secretario de Estado de Hacienda. Releva a Soledad Fernández, que dimitió tras 4 años al frente de la agencia. El ministro de Hacienda dice que el relevo se consensuó hace meses. En el caso Leire Díez, el juez Pedraz de la Audiencia Nacional sigue interrogando a testigos. El comandante de la Guardia Civil, Rubén Villalba, que está imputado en el caso Coldo, ha ratificado que Leire Díez le ofreció rehabilitarle como asesor de la directora de la Guardia Civil a cambio de información que perjudicase a la UCO. Hay novedades en el caso que investiga al novio de Isabel Díaz Ayuso por supuesta corrupción en los negocios. La acusación popular ejercida por PSOE y Más Madrid pide ampliar la investigación. Quiere que se investigue por posibles delitos fiscales detectados por Hacienda a Quirón Prevención, el director de la empresa, y a su mujer. Lo hacen por una presunta simulación en los contratos suscritos entre González Amador y Quirón a través de una sociedad.
7: Dice la UCO que los servicios no estaban prestados. Que su empresa notificaba de 16 facturas.
1: Gran partido con mucha polémica el que nos ha dejado Egipto y Argentina, en el que la campeona del mundo ha sacado su orgullo de campeona ayudada por dos decisiones arbitrales muy discutidas y que perjudicaron a Egipto. En 12 minutos ha pasado de ir perdiendo por 0-2 a remontar un encuentro que se encaminaba al desastre consecuente y de despedida de Leo Messi de los Mundiales. Leo no aceptó la derrota y al finalizar el choque soltó la tensión acumulada. Lloró, le mantearon en una especie de despedida que todavía no ha llegado.
8: Se adelantó Egipto en el minuto 15. Con este gran cabezazo de Ibrahim, imposible para el Dibu. Después Argentina tuvo el empate aquí. Esta acción dentro del área de Hassan sobre Tagliafico le dio a Messi la opción de hacer el 1-1. Pero Mostafa Sobeir le

0: adivinó el golpeo al capitán de la albiceleste. El portero de los faraones firmó una primera parte extraordinaria, salvando a su equipo en varias ocasiones. Ya en la segunda mitad, Zico hizo el segundo para los africanos, aunque el tanto fue anulado por una falta previa sobre Lisandro, señalada tras la revisión del VAR. Y en el 67... apareció de nuevo Zico para rematar un pase de Hassan y poner contra las cuerdas a la campeona. Parecía un 0-2 definitivo, pero la albiceleste en un acto de rebeldía le dio la vuelta al encuentro en 13 minutos. El Cuti puso el 1-2, el empate lo hizo Messi y en el añadido... Enzo firmó la remontada de Argentina, que ya está en cuartos.
1: ¡Qué grupo de jugadores, hermano! Ya está, me tengo que ir.
2: La selección de Suiza alcanza los cuartos de final por primera vez en 72 años tras eliminar a Colombia en la tanda de penaltis. El sevillista Rubén Vargas firmó el gol definitivo tras un partido muy igualado y con pocas ocasiones, por lo que el 0-0 se mantuvo al final del tiempo reglamentario y de la prórroga. Suiza se enfrentará ahora a Argentina el próximo sábado 11 de julio en Kansas City. Dejamos el fútbol, la cuarta etapa del Tour de Francia se la ha adjudicado Mats Pedersen. El danés se impuso en el sprint al estadounidense Quinn Simmons y al español Raúl García. Thorstein Traen es el nuevo maillot amarillo.
3: Aquí en el Tour de Francia triunfó una fuga de esas llamadas bidón, con muchos corredores y muchos minutos de ventaja. Lo primero que supone es un cambio en el liderato, maillot amarillo ahora sobre los hombros del noruego Thorstein Traen, que recordemos ya llevó el maillot rojo en la pasada edición de la Vuelta. En ese pelotón de escapados había muchos corredores, algunos de ellos españoles, y dos de ellos que llegaron a esa parte final a intentar disputarle la victoria al danés Mats Pedersen. Tercero acabó Raúl García Pierna, y también en ese grupo entró el hombre más combativo en esta jornada, el aragonés Pablo Castrillo.
2: En Wimbledon se ha vivido un partido épico en el que Novak Djokovic ha conseguido ganar al canadiense Félix Auger-Aliassime en 5 sets. El serbio alcanza su 15ª semifinal en la que se va a meter al número 1 del mundo, Jannik Sinner. El italiano continúa con paso firme tras vencer en 3 sets al alemán Struff y señalar su pase a semifinales. En cuartos de final se ha metido Sasha Zverev.

El cantante Javier Botella presenta Fools Rush In, primer avance de The Art of Love, un recorrido por las múltiples formas del amor a través del Great American Songbook. Junto a la premiada vocalista Sarah Dowling y al pianista Albert Sanz, Botella firma una interpretación de gran sensibilidad donde el diálogo entre las voces y el lirismo del piano dibujan una versión sobria, elegante y comprometida con la tradición del jazz vocal.

0: We could remove all of our soldiers out of Europe.
1: Donald Trump amenaza con retirar sus tropas de suelo europeo, reprocha que no le siguieran en su guerra de Irán y vuelve a reclamar Groenlandia. No ha servido para calmarlo el anuncio del secretario general de la OTAN de invertir 40.000 millones de euros en material antidrones. Saludos desde el canal 24 Horas. La cumbre anual de la ONU ya está en marcha en Ankara. En la capital turca está el presidente Pedro Sánchez, a quien hemos visto descender en solitario del avión tras la decisión de un juez de negarle a su mujer, Begoña Gómez, acompañarle. Sánchez defenderá en Ankara la inversión española en defensa frente a las críticas de Donald Trump. Marine Le Pen anuncia que se presentará a las elecciones presidenciales del próximo año. El Tribunal de Apelaciones de París le ha rebajado la condena, pero deberá llevar un brazalete eléctrico para estar controlada por la justicia. Fue condenada por pagar a empleados de su partido con dinero de la Eurocámara. 13 días después del doble terremoto en Venezuela, un equipo de Radio Televisión Española ha entrado con los rescatistas en uno de los muchos edificios semicolapsados.
2: Moscas, un número importante de moscas verde, que nos indica la descomposición de algo, ¿no?
1: El trabajo se centra ahora en recuperar cuerpos. El balance oficial deja ya más de 3.500 muertos y casi 17.000 heridos. Cataluña, Aragón y la Comunidad Valenciana se llevan lo peor de la ola de calor que sufrimos. Las tres tienen avisos rojos con temperaturas que pueden llegar a los 44 grados. El riesgo de incendios es extremo y el fuego de Sentmenat en Barcelona continúa activo. Los líderes de los países miembros de la OTAN se encuentran en Ankara, la capital de Turquía, donde este miércoles se va a celebrar el Consejo Atlántico. Sobre la mesa volverá a estar el gasto en defensa de los distintos países y el respaldo a Ucrania en su lucha contra Rusia. Antes de ese encuentro, el anfitrión, Recep Tayyip Erdogan, ha organizado una cena de gala para agasajar a sus invitados. Arranca esta cumbre anual de la OTAN, una cita que debe discutir los planes de Washington para reducir sus fuerzas convencionales en Europa. A pesar del anuncio del secretario general de la OTAN de invertir 40.000 millones de euros en material antidrones, Donald Trump ha vuelto a cargar contra los países aliados.
3: Sí, la OTAN quería que de esta cumbre saliera un mensaje de unidad, pero desde luego los primeros mensajes que deja Donald Trump no van en esa dirección. Ha amenazado con tomar el control de Groenlandia, reabriendo así la que ha sido una de las mayores crisis que ha tenido con los aliados este año. La primera ministra danesa ya ha respondido diciendo que la isla no está en venta. Trump también ha hablado de su decepción con la OTAN, con países como Reino Unido, Alemania o Francia, que no le ayudaron, dice, en su guerra con Irán. Ya ha recordado que podría llevarse las tropas estadounidenses de Europa. Su exigencia para que los aliados gasten más en defensa se traduce en inversiones millonarias. Ha habido importantes anuncios de contratos para la industria de la defensa.
4: El secretario general de la OTAN, que apoya a Trump en el gasto desigual que hacen los socios de la alianza, habla de revolución transatlántica de la defensa. El objetivo, fortalecer a los aliados y que no dependan de Estados Unidos. El zumbido de la maquinaria debe convertirse en estruendo, ha defendido Mark Rutte ante industriales del sector y ha anunciado proyectos de gran envergadura y contratos millonarios. Como el de 7 países europeos, entre ellos España, para construir una flota de aviones Airbus con más capacidad de carga y alcance, o el refuerzo de la vigilancia aérea con aeronaves no tripuladas de fabricación estadounidense. Donald Trump, airado con los europeos, ha querido mostrar su sintonía con Turquía. Ha sido mucho más leal que otros aliados, ha dicho, alusión también a Groenlandia. Debería controlarla Estados Unidos, no Dinamarca, que no gasta dinero en ayudarla, ha dicho Trump. En cuanto a su deteriorada relación con la italiana Giorgia Meloni, increciendo hasta decir que necesitaba una orden de alejamiento. She's a nice person.

0: Asegura que es buena persona, pero se equivocó al no ayudar contra Irán. En España, Vox ha criticado por primera vez a Trump para defender a Meloni.
1: Los que son aliados deben comportarse como tales y no como vasallos.
2: 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Presentes 300 personas elegidas por Airbus con voz e influencia en asuntos militares y de seguridad. Hoy, mercado en auge y de alta competencia.
3: El sector militar está ampliando producción y catálogo a gran velocidad. Hay más pedidos que nunca y, de hecho, los estados literalmente están haciendo cola para recibir los equipamientos. Y Europa, en este contexto de rearme mundial, desde la guerra de Ucrania, ha triplicado sus compras militares.
4: Nosotros el año pasado tuvimos un gran pedido de helicópteros, histórico, 100 helicópteros, 4.000 millones.
5: Con la nueva administración en Estados Unidos, el mensaje a Europa ha sido claro. Tenéis que ser autónomos y para tener de nuevo una defensa y una protección y reaccionar bien de aquí a 5 o 6 años, tenemos que invertir ahora.
2: Cumbres como esta buscan despejar reticencias a invertir en defensa. La palabra que más se escucha es disuasión. Industria y estados creen que fortalecer ejércitos provoca que terceros se piensen dos veces iniciar acciones agresivas. Aunque la incógnita siempre es la misma, si la disuasión es permanente o solo temporal.
6: El presidente del gobierno español, Pedro Sánchez, participa en esta cumbre de la OTAN. Finalmente ha llegado a Turquía solo, después de que el juez no devolviera el pasaporte a su mujer para que pudiera acompañarle. La llegada de Pedro Sánchez a Ankara ha dejado esta imagen. Como al resto de líderes, nada más pisar tierra, se le ha entregado un ramo de flores. Y el protocolo turco tenía preparado otro, previsiblemente para su esposa. El presidente lo ve y lo señala. Según hemos sabido, el protocolo de Turquía fue informado de que Begoña Gómez no acudiría. Aquí en España se ha hablado mucho de esa decisión judicial de no autorizar el viaje de Begoña Gómez a Turquía.
7: Moncloa ve incomprensible que Begoña Gómez no haya podido acompañar a Sánchez. Aseguran no tiene intención ni posibilidades de fugarse.
8: Cero riesgo porque va rodeada en todo momento de policías.
7: Creen que la decisión de Antonio Viejo, que sustituye a Peinado por estar de vacaciones, es arbitraria. No entienden que deniegue el viaje a Turquía porque está fuera del espacio de libertad, seguridad y justicia, pero autorice el de Reino Unido, también fuera de la Unión Europea.
8: Con ambos países tenemos una cooperación judicial y policial extraordinaria.
7: Las izquierdas también cuestionan esa decisión.
9: Cualquiera que tenga ojos en la cara lo puede ver.
10: Es ridículo, es bochornoso y pone a la altura del betún la justicia de este país.
11: Es lamentable.
7: El PP cree que la decisión procesal de Begoña Gómez daña la imagen de España.
12: Lo que se pretendía es que la esposa del presidente acompañase al presidente de gobierno a una presunta reunión de la OTAN. Este coste de reputación, España no puede someterse a él.
7: Y como Vox, piden respeto a las decisiones judiciales.
1: El juez habrá tenido sus razones para tomar esa decisión.
7: Gómez podrá viajar a Londres a la graduación de su hija y el lunes tendrá que devolver su pasaporte en el juzgado.
6: José Luis Rodríguez Zapatero ha pedido a Hacienda que paralice la investigación fiscal que abrió contra él y su familia la semana pasada. Argumenta el expresidente del Gobierno que la Audiencia Nacional le ha imputado por el mismo motivo y que no puede haber dos investigaciones abiertas similares en órganos distintos, pues se vulneran sus derechos fundamentales. Es por ello que ha pedido al juez Calama que de oficio suspenda el procedimiento abierto por la Agencia Tributaria. En el caso Leire, sobre la llamada fontanera del PSOE, el juez de la Audiencia Nacional, Santiago Pedraz, sigue interrogando a testigos. Este martes, el comandante de la Guardia Civil, Rubén Villalba, imputado en el caso Coldo, ha ratificado que Leire Díez le ofreció rehabilitarle como asesor de la directora de la Guardia Civil a cambio de información que perjudicase a la UCO. El pequeño Nicolás no entrará en prisión. Acumula 12 años de cárcel por distintas condenas, pero ninguna era de más de 2 años. La Audiencia de Madrid argumenta que los delitos se cometieron hace tiempo y que él no es un delincuente habitual. Alberto Núñez Feijóo ha dicho que el absentismo laboral es un cáncer y que no puede ser que quienes están de baja cobren el mismo sueldo y tengan las mismas prestaciones, y que con acuerdo o sin acuerdo hay que tomar una decisión. Pedro Sánchez respondía desde Turquía que Núñez Feijóo deja claro de qué lado está.
11: Feijóo carga contra el aumento del absentismo laboral en España sin distinguir entre bajas justificadas o no, y lo compara con un cáncer.
12: Debemos, con o sin acuerdo, sentar a la patronal y a los sindicatos y tomar una decisión con el absentismo. Esto es un cáncer que no podemos pagar. Si llegamos a un acuerdo, fantástico. Y si no llegamos a un acuerdo, ¿por qué le vamos a hacer?
11: Lo ha dicho ante el Círculo de Empresarios Vascos. Se compromete, si llega a la Moncloa, a atajarlo y sugiere bajar el sueldo a los trabajadores durante la baja.
12: Si además la administración pública considera que un ciudadano puede darse de baja y no ir a trabajar sin justificación y sigue teniendo el mismo sueldo y las mismas prestaciones, pues entonces pasa lo que ocurre.
11: Y da a entender que hay fraude en las bajas.
12: Este asunto yo lo abordé en el Insalud, donde era una fábrica de bajas, donde es muy difícil que un médico no le dé la baja a un colega.
11: Sánchez le ha contestado en redes. Quien llama cáncer a las bajas laborales y propone que los trabajadores enfermos cobren menos, dice, deja claro de qué lado está. La ministra de Trabajo añade, estar enfermo no es una elección. Elegir desproteger a las personas trabajadoras cuando más vulnerables están, matiza, sí lo es. Críticas también desde los sindicatos. Comisiones Obreras ve en las palabras de Feijóo una declaración de intenciones. Y para UGT, meter en el mismo saco las bajas laborales, permisos y licencias es un disparate.
6: Las palabras de Núñez Feijóo siguen la estela del discurso que llega de Alemania. El gobierno alemán ha presentado allí un plan para endurecer la justificación de las bajas médicas, retrasar la edad de la jubilación y ampliar la duración de los contratos temporales.
3: Alemania planifica su sistema de pensiones para los próximos 60 años. El gobierno cree que el actual modelo no es sostenible y ha decidido ligar la jubilación a la esperanza de vida. Retrasa el retiro medio año por década. En 2092 será a los 70 años. Los trabajadores y sus empresas tendrán que destinar el 2% de su salario anual a una pensión obligatoria complementaria que cotizará en mercados de capitales, siguiendo el modelo sueco. Estas reformas garantizan que nuestro estado de bienestar siga existiendo, defiende el canciller Merz. El Ejecutivo también quiere reducir el absentismo laboral. El justificante de baja por enfermedad será obligatorio desde el primer día y se elimina la posibilidad de hacerlo de forma telefónica. En paralelo, impulsará una rebaja fiscal de 10.000 millones de euros a rentas medias y bajas, que se financiará con un aumento del llamado impuesto a los ricos. Quienes tienen mucho dinero tienen que contribuir en proporción, asegura el ministro de Finanzas, Klingbeil. Son 34 medidas acordadas después de meses de disputas entre conservadores y socialdemócratas. Un impulso con el que el canciller Merz quiere disipar las dudas sobre la viabilidad de la coalición y estimular la economía gripada de un país en el que, según las encuestas, la ultraderecha ganaría hoy unas elecciones con varios puntos de diferencia.
6: El Consejo de Ministros ha aprobado un techo de gasto récord para los presupuestos del año que viene. Supera los 220.000 millones de euros, es decir, un 6,6% más. También ha fijado un objetivo de déficit del 1,8%, una cifra que debe contar con el visto bueno del Congreso para poder presentar las cuentas públicas. A día de hoy, el Gobierno no cuenta con los apoyos necesarios. Y Estados Unidos ha atacado otra vez Irán tras acusarlo de agredir tres barcos comerciales en el estrecho de Hormuz. A través de un mensaje en la red social X, el comando central ha justificado la ofensiva y ha señalado que su rival viola el alto del fuego con sus agresiones en el paso marítimo. Medios iraníes apuntan a que seis proyectiles han impactado en el puerto de Sirik, en Irán. El régimen de los ayatolás advierte de una acción decisiva tras estos ataques, según medios estatales. El próximo año hay elecciones presidenciales en Francia y Marine Le Pen, la gran favorita, ha anunciado que se va a presentar. El Tribunal de Apelaciones de París le ha rebajado la condena, pero deberá llevar un brazalete eléctrico para estar controlada por la justicia. Fue condenada por pagar a empleados de su partido con dinero de la Eurocámara.
13: Today I will resign as a member of parliament for Clacton-on-Sea.
6: Nigel Farage, el político ultra británico y líder del Reform UK, ha dimitido como parlamentario. Deja el puesto tras publicarse que recibió múltiples regalos de varios multimillonarios. Farage, que lidera todas las encuestas, se presentará de nuevo a una elección parcial para volver al Parlamento. Dice que quiere que sean los votantes quienes decidan su futuro. Van a ver ahora la imagen de muerte que deja a su paso el doble terremoto de Venezuela. Al cementerio de La Guaira llegan los cadáveres que nadie reclama. Según algunos testigos, acaban en fosas comunes, pero el gobierno asegura que a cada cuerpo se le da sepultura individualmente con una cruz y una placa identificativa. Ya son 3.685 los fallecidos según cifras oficiales. Vamos camino de 2 semanas de terremoto y los equipos de rescate se centran ya en sacar muertos de entre los escombros porque no ven opciones de encontrar a personas con vida. Un equipo de Radio Televisión Española los ha acompañado.
14: Un edificio semicolapsado en Tanaguarena, una de las regiones más castigadas, de donde siguen saliendo cadáveres. Uno de los rescatistas, que prefiere mantener el anonimato, se ofrece a explicarnos cómo trabajan y le acompañamos al interior.
15: Moscas, un número importante de moscas verdes que nos indica la descomposición de algo, ¿no?
14: La inclinación del suelo hace que sea difícil moverse por pasos angostos, estructuras destruidas y techos caídos.
15: Vengan, vengan. Vamos a cruzar el espacio de los elevadores. No creo que hayan colapsado.
14: El camino que estos rescatistas siguen a diario está lleno de obstáculos. Se enfrentan a caídas que pueden producirle roturas o esguinces, a un ambiente insalubre o incluso al colapso total del edificio.
16: Estamos en el interior de un edificio prácticamente colapsado, con una inclinación de unos 30 grados. Y aquí dentro hace un calor realmente insoportable, entre escombros y olor a descomposición. Estas son las difíciles y penosas condiciones en las que trabajan los equipos de rescate.
14: Según la Organización Mundial de la Salud, hasta un 60% de los rescatistas pueden sufrir síndrome de burnout por la autoexigencia extrema de salvar vidas.
15: La persona como la encuentre, me pongo contento.
14: Hasta 1 de cada 5, estrés postraumático y un 30% trastornos del sueño.
6: Les hablamos ahora de una historia propia de una serie de suspense. Todo empezó hace una semana con un artefacto explosivo en Mónaco contra un oligarca ucraniano.
17: Todo ocurrió hace una semana en el pequeño, rico y en teoría seguro Mónaco. Alguien deja un artefacto explosivo a la entrada de un elegante edificio.
18: Un explosivo que estaba près de la puerta de entrada.
17: Lo detonan a distancia unos minutos después, justo cuando se acerca una familia. Un hombre, una mujer y un hijo adolescente. Los tres quedan heridos de distinta gravedad. Mónaco no revela las identidades de las víctimas, pero la prensa apunta a que se trata de Vadim Ermolaev, un magnate ucraniano conocido por haber hecho fortuna en el este de su país y en Crimea. El diario Ukrainskaya Pravda lo localizó en la rica ciudad-estado junto a otros miembros de la élite ucraniana que habían salido del país al comenzar la invasión rusa.
19: Lo que molestaba a las autoridades ucranianas es que Ermolaev había seguido haciendo negocios en Crimea tras la anexión rusa de la península en 2014. Eso le supuso recibir sanciones y acusaciones de connivencia con Moscú.
17: Mónaco identifica a una sospechosa y emite una orden internacional de busca y captura. Se trata de Anastasia Berezovska, ucraniana que llevaba un tiempo viviendo en Alemania. Acaba de aparecer muerta a balazos cerca de Kiev. Hay 2 detenidos, un ex policía y un miembro de la inteligencia militar ucraniana. Han confesado haberla matado, pero sostienen que lo hicieron todo por su cuenta, sin informar a sus superiores. En casa del ex policía han encontrado un sótano que podría haber sido utilizado como sala de torturas.
6: Gran partido con mucha polémica el que nos han dado Egipto y Argentina, en la que la campeona del mundo ha sacado su orgullo de campeón, ayudada por 2 decisiones arbitrales muy discutidas y que han perjudicado a Egipto. En 12 minutos ha pasado de ir perdiendo por 0-2 a remontar un encuentro que se encaminaba al desastre y consecuente despedida de Leo Messi de los mundiales. Leo no aceptó la derrota y al finalizar el choque soltó la tensión acumulada. lloró desconsoladamente y lo mantearon en una especie de despedida que todavía no ha llegado.
20: Se adelantó Egipto en el minuto 15 con este gran cabezazo de Ibrahim, imposible para el Dibu. Después Argentina tuvo el empate aquí. Esta acción dentro del área de Hassan sobre Tagliafico le dio a Messi la opción de hacer el 1-1. Pero Mostafa Sobeir le adivinó el golpeo al capitán del albiceleste. El portero de los faraones firmó una primera parte extraordinaria, salvando a su equipo en varias ocasiones. Ya en la segunda mitad, Zico hizo el segundo para los africanos, aunque el tanto fue anulado por una falta previa sobre Lisandro, señalada tras la revisión del VAR. Y en el 67, apareció de nuevo Zico para rematar un pase de Hassan y poner contra las cuerdas a la campeona. Parecía un 0-2 definitivo, pero la albiceleste en un acto de rebeldía le dio la vuelta al encuentro en 13 minutos. El Cuti puso el 1-2, el empate lo hizo Messi y en el añadido, Enzo firmó la remontada de Argentina, que ya está en cuartos.
21: ¡Qué grupo de jugadores, hermano! Ya está, me tengo que ir.
6: La selección de Suiza ha alcanzado los cuartos de final por primera vez en 72 años, tras eliminar a Colombia en la tanda de penaltis. El sevillista Rubén Vargas firmó el gol definitivo tras un partido muy igualado y con pocas ocasiones, por lo que el 0-0 se mantuvo al final del tiempo reglamentario y de la prórroga. Suiza se enfrentará ahora a Argentina el próximo sábado 11 de julio en Kansas City. Y España viaja a Los Ángeles, la ciudad de los cuartos de final, el viernes contra Bélgica. Y como el calendario viene tan apretado, ya no puede haber día de descanso. Así que la selección española, de nuevo, pelea con los 36 grados de Dallas y ha vuelto al césped.
22: La selección ha vuelto al trabajo en la mañana posterior al partido frente a Portugal, una sesión suave de recuperación en la que solo se han ausentado Laporte y Cubarsí. Recordemos que estos entrenamientos son muy suaves, cada jugador prácticamente elige la carga de trabajo que quiere, que mejor le convenga, así que seguramente los dos centrales se han quedado con los fisios descansando. Nada impedirá que mañana vuelvan a estar a disposición de Luis de la Fuente, así que todos disponibles, tanto los del once inicial de ayer como los actores secundarios que terminaron desequilibrando la balanza.
23: Está claro que Luis de la Fuente ve cosas que los demás no somos capaces de ver. Llegaba el partido a los minutos clave, eliminatoria empatada, en juego los cuartos de un mundial y donde cualquier detalle puede ser determinante, con Olmo y Baena siendo de lo mejor en el campo. Minuto 74 y de la Fuente cambia a Baena por Ferran. Minuto 84 y hace lo mismo con Olmo por Merino. Ambos fríos a un partido de alta temperatura. Pero hay jugadores que saben moverse en cualquier escenario y que saben ser protagonistas, incluso cuando parten de un papel secundario. Merino ya lo hizo en la Eurocopa contra Alemania. Y lo repitió, eso que tiene de delantero, esta vez con Ferran como aliado. Dos toques al recibir, el primero para atraer a la defensa, el segundo para filtrar este pase a Merino. El final ya lo conocen, billete a los cuartos de final, conseguido no por una estrella o por un once titular.
24: Es el grupo, la confianza que tenemos el uno en el otro.
23: Conseguido por todo un vestuario.
6: Dejamos el fútbol, la cuarta etapa del Tour de Francia se la ha adjudicado Mats Pedersen. El danés se impuso en el sprint al estadounidense Quinn Simmons y al español Raúl García. Thorstein Traen es el nuevo maillot amarillo.
25: Aquí en el Tour de Francia triunfó una fuga de esas llamadas bidón, con muchos corredores y muchos minutos de ventaja. Lo primero que supone es un cambio en el liderato, maillot amarillo ahora sobre los hombros del noruego Thorstein Traen, que recordemos ya llevó el maillot rojo en la pasada edición de la Vuelta. En ese pelotón de escapados había muchos corredores, algunos de ellos españoles, y dos de ellos que llegaron a esa parte final a intentar disputarle la victoria al danés Mats Pedersen. Tercero acabó Raúl García Pierna, y también en ese grupo entró el hombre más combativo en esta jornada, el aragonés Pablo Castrillo.
6: En Wimbledon se ha vivido un partido épico en el que Novak Djokovic consiguió ganar al canadiense Félix Aliassime en 5 sets. El serbio alcanza su 15ª semifinal en la que se medirá al número 1 del mundo, Jannik Sinner. El italiano continúa con paso firme tras vencer en 3 sets al alemán Struff y sellar su pase a semifinales. En cuartos se ha metido Sasha Zverev.
26: Tenemos por delante otro día de calor extremo y persistente, con los termómetros a lo largo del miércoles rondando o superando los 40 grados en amplias zonas del país. A esto unimos los chubascos y las tormentas de tarde. Pueden ser localmente fuertes en el sur del País Vasco, en puntos de Navarra, de La Rioja o en la ibérica turolense. En el resto de momento vamos a tener un día de cielos en general poco nubosos o despejados.
0: Madrid en verano ofrece al mediodía este aspecto de calles desiertas. Las terrazas durante el día montan la centinela del calor hasta que llegue la noche y acuda la clientela.
2: Lo de esperar a que refresque por la noche para salir al fresco, eso es ya casi una cosa del pasado, porque cada vez hay más noches de las llamadas tropicales, las de más de 20 grados, lo que era una excepción en este telediario de 1995.
4: Anoche muy pocas capitales españolas bajaron de los 20 grados. Pero
2: ahora es habitual, según datos del Observatorio de Valencia, las noches tropicales se han cuadriplicado en el Mediterráneo desde los años 80.
5: Hay zonas en el Mediterráneo en las que prácticamente todo el verano pues no se baja de 20 grados.
2: Y pegar ojo así cuesta.
8: La verdad es que tengo bastantes problemas para dormir luego.
9: No estamos preparados para esto.
10: Yendo de vez en cuando a darnos unas duchas frías.
2: Y se espera que las noches tórridas, las que no bajan de 25 grados, también vayan a más y ese calor acumulado afecta a la salud.
27: Produce un agotamiento psicológico, emocional. Y lo vemos claramente, y lo vemos también claramente en las consultas, con alteración del sueño, con más irritabilidad.
2: Eso de noche y de día, fíjense en lo que decía este meteorólogo en 1987 sobre las olas de calor en Zaragoza.
28: Estas olas, pues con estas temperaturas se suelen registrar pues cada 5 o 6 años una vez.
2: Solo en 2022, por ejemplo, se alcanzaron allí los 40 grados 8 veces.
6: Cataluña vive una semana complicada en cuanto a incendios. Tres fuegos han obligado a los bomberos a movilizar a decenas de dotaciones y ponerse a trabajar bajo una presión extrema. Todavía no ha llegado lo peor de la ola de calor.
29: Van mandando fotos.
30: Es el grupo de vecinos de una urbanización de San Manat la que más preocupa. El fuego se ha quedado a tan solo 150 metros de algunas casas. A algunos les cogió trabajando y no han podido volver, pero parte de su familia sigue confinada.
31: Lo tienen persianas bajadas y todo tapa a oscuras y están abajo que tenemos cristalera.
32: Era todo humo, no se veía absolutamente nada.
33: Que se ha escuchado mucho los helicópteros, los aviones, a los bomberos, obviamente, las sirenas.
30: Al ver la cercanía de las llamas, en un camping cercano evacuaron corriendo a sus clientes, cerca de 350 personas.
34: Y es tristeza. Y luego incertidumbre de si llegará al camping o no llegará.
35: Pues hemos ayudado a estos clientes tanto a una compensación de la estancia como también de buscar un camping o una alternativa.
30: En la comarca de La Noya, también en Barcelona, los bomberos tratan de controlar el incendio que ha quemado ya cerca de 500 hectáreas. Lo hacen con la ayuda de la UME.
36: Y estamos haciendo ataque directo con agua, con mangueras.
30: Revisan también el estado de las viviendas afectadas.
37: Nos ayudan a determinar cuáles son las incendias más graves, que esperemos no sean muchas.
30: Así ha quedado esta empresa de colchones y este camión que transportaba congelados. Una jornada intensa con incendios simultáneos y más de 700 efectivos del cuerpo de bomberos trabajando sobre el terreno.
6: En España, una película de 10 o 15 millones de presupuesto se considera una producción de altos vuelos. Bien, pues para que comparen, La Odisea, la última película de Christopher Nolan, ha costado 250 millones. Con algunas de sus estrellas hemos estado en Londres.
38: El rodaje de La Odisea ha sido en sí mismo una epopeya. Un empeño personal de Christopher Nolan en trabajar casi de forma artesanal. Localizada en 6 países y con 250 millones de dólares de presupuesto, todo lo que se ve en la pantalla estaba allí. No se recreaba después con efectos digitales. No en esta película, excepto, y es comprensible, un remolino gigante en el mar. Todo lo demás se rodó con la cámara. Everything else is shot practically in camera.
39: And I think his ambition and her
38: La ambición de Nolan por hacer que estos lugares fuesen reales nos ha dado la oportunidad como actores de ser mucho más libres y existir en estos espacios increíbles. Rodada exclusivamente en película con una nueva cámara fabricada por IMAX, pesada y enorme, que sin embargo puede contener rollos de solo 2 minutos y medio, casi sin poder repetir o corregir. Desde luego es diferente, porque todos los figurantes están dándolo todo, los efectos especiales, el fuego, las explosiones, y yo no quería ser la persona que lo fuese a fastidiar. Tanto esfuerzo, el público de verdad nota la diferencia. La gente lo va a notar porque en esta película todo está pensado y medido, y ese cuidado y esa pasión se sienten que es de verdad.
0: think they do know that it's real.
38: Una superproducción a la antigua usanza que llegará a los cines a partir de la próxima semana.
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0: Los líderes de los países miembros de la OTAN se encuentran en Ankara, Turquía, donde este miércoles se va a celebrar el Consejo Atlántico. Sobre la mesa volverá a estar el gasto en defensa de los distintos países y el respaldo a Ucrania en su lucha contra Rusia. Antes de ese encuentro, el anfitrión, Recep Tayyip Erdogan, ha organizado una cena de gala. Saludos desde el canal 24 Horas de Televisión Española. El presidente del gobierno español ha llegado a la capital turca solo, sin su mujer, ya que la justicia le ha impedido viajar. El gobierno ha criticado esa decisión del juez. Consideran que no existe riesgo de fuga y siguen tachando las medidas cautelares de innecesarias. Marine Le Pen ha anunciado que se presentará a las elecciones presidenciales de Francia del próximo año. El Tribunal de Apelaciones de París le ha rebajado la condena, pero deberá llevar un brazalete eléctrico para estar controlada por la justicia. La líder ultraderechista recurrirá a esta decisión de la justicia. El arzobispo de Rabat, el español Cristóbal López Romero, ha sido denunciado por posibles abusos sexuales. El Vaticano ya ha iniciado una investigación, mientras el propio prelado ha anunciado que se aparta de su labor apostólica. La justicia marroquí ha anunciado que no hay ninguna denuncia contra el cardenal español. México y Estados Unidos vuelven a polemizar, esta vez por la detención del narcotraficante Mayo Zambada. La presidenta Claudia Sheinbaum pone en duda el papel de Washington en la captura del capo del narcotráfico. Y en los mundiales de fútbol, suerte dispar para combinados sudamericanos que han disputado partidos de octavos de final. Argentina ha remontado un 0-2 para imponerse a Egipto por 3-2 con mucha polémica arbitral. Colombia se despide del Mundial tras empatar a 0 con Suiza y caer en la tanda de penaltis. Con una cena de gala se ha iniciado la cumbre de la OTAN, que se está desarrollando en Ankara, la capital de Turquía. El anfitrión de la cumbre, Recep Tayyip Erdogan, ofreció esa cena junto a su esposa en el Palacio Presidencial y al evento han asistido los máximos responsables, algunos de ellos acompañados de sus parejas. El presidente del gobierno español, Pedro Sánchez, posaba para la foto al frente del grupo junto a la primera ministra italiana, Giorgia Meloni, y el presidente francés, Emmanuel Macron. Los tres son críticos con las políticas de Donald Trump. En la cita se va a hablar de la guerra en Ucrania y discutir sobre las aportaciones económicas de los distintos países. El 5% del PIB de cada país, siempre como condición mínima exigida por Donald Trump. A pesar del anuncio del secretario general de la OTAN de invertir 40.000 millones de euros en material militar, Donald Trump ha vuelto a cargar contra los países aliados.
1: Sí, la OTAN quería que de esta cumbre saliera un mensaje de unidad, pero desde luego los primeros mensajes que deja Donald Trump no van en esa dirección. Ha amenazado con tomar el control de Groenlandia, reabriendo así la que ha sido una de las mayores crisis que ha tenido con los aliados este año. La primera ministra danesa ya ha respondido diciendo que la isla no está en venta. Trump también ha hablado de su decepción con la OTAN, con países como Reino Unido, Alemania o Francia, que no le ayudaron, dice, en su guerra con Irán. Ya ha recordado que podría llevarse las tropas estadounidenses de Europa. Su exigencia para que los aliados gasten más en defensa se traduce en inversiones millonarias. Ha habido importantes anuncios de contratos para la industria de la defensa.
2: Tanto en el aeropuerto como en el Palacio Presidencial, Erdogan ha recibido a Trump con los más altos honores. Ninguno de los otros líderes de la OTAN que asista a la reunión ha sido recibido igual. El presidente estadounidense asegura que tiene una relación muy especial con Erdogan y ha reiterado sus críticas a otros miembros de la alianza, diciendo que si no fuera por el presidente turco, no habría asistido a la cumbre. Trump no ha aclarado si planea anunciar una mayor reducción de tropas estadounidenses en Europa y ha vuelto a referirse a Groenlandia, diciendo que Estados Unidos debería controlar la isla. También se ha mostrado optimista sobre un acuerdo de paz entre Rusia y Ucrania. Creo que ambos quieren llegar a un acuerdo. Es una lástima que haya tardado tanto, pero creo que va a salir.

0: ir algo a la luz, ha dicho Trump, que tiene previsto reunirse con el presidente ucraniano. Zelensky, invitado a la cumbre, pide más esfuerzos y más material. Lo único que todavía tenemos que hacer en Europa es construir una fuerte defensa contra los misiles balísticos de Rusia. Este es un gran desafío, ha afirmado. Una cumbre tensa que estará centrada en la petición de Trump a todos los miembros de la alianza de destinar el 5% de su PIB en defensa.
1: El presidente español, Pedro Sánchez, defiende en esta cumbre de la OTAN que España ha llegado a sus compromisos de gasto en defensa, es decir, ha alcanzado el 2% del PIB. Donald Trump sigue señalando a nuestro país como un mal aliado, pero el Ejecutivo insiste en que su estrategia es mejorar la defensa sin comprometer el estado del bienestar.
2: Con los deberes hechos, así es como llega España, según el Gobierno, a esta cumbre de la OTAN.
3: Con los datos en la mano y demostrando que España siempre cumple con sus compromisos.
2: El Ejecutivo afirma que España ha alcanzado un gasto en defensa del 2% del PIB, pero Trump exige que sea del 5%. Y sigue afirmando que España no es un buen socio de la OTAN. Los socios de la coalición esperan que Sánchez mantenga su posición en Ankara.
4: Me gustaría ver cómo Pedro Sánchez le saca una tarjeta roja a Trump y fija, en este caso, que no vamos a llegar a un incremento del 5%.
2: Desde Podemos se muestran mucho más escépticos.
5: Por mucho que el presidente Sánchez, insisto, diga en castellano no a la guerra y paz, en realidad, para lo que va esa cumbre de la OTAN es para hacer justo lo contrario.
2: Y en Vox critican la política exterior del Ejecutivo porque dicen está perjudicando a España. En cuanto a la polémica por el mensaje de Trump en redes en el que dice que necesita una orden de alejamiento contra Meloni.
5: La OTAN no hay jerarquías, no hay estados subordinados los unos a los otros y los que son aliados deben comportarse como tales y no como vasallos.
2: Por primera vez los de Abascal toman partido y defienden a Meloni de los ataques y burlas de Trump.
1: Y mientras Donald Trump está en la cumbre de Ankara, su ejército ha atacado Irán de nuevo tras acusarle de agredir tres barcos comerciales en el estrecho de Hormuz. A través de un mensaje en la red social X, el comando central ha justificado la ofensiva y ha señalado que su rival viola el alto el fuego con sus agresiones en el paso marítimo. Medios iraníes apuntan a que seis proyectiles han impactado en el puerto de Sirik, en Irán. El régimen de los ayatolás advierte de una acción decisiva tras estos ataques, según medios estatales. Marine Le Pen, la líder del ultraderechista Reagrupación Nacional en Francia, se presentará a las elecciones presidenciales francesas del año que viene. El Tribunal de Apelación de París ha rebajado su condena por malversación de fondos europeos y reduce su inhabilitación. Lo que sí tendrá es que llevar un dispositivo de seguimiento. Le Pen ha anunciado que va a recurrir esta última medida.
6: Le Pen se presentará a las presidenciales francesas de 2027. Lo ha anunciado horas después de que el tribunal redujera su sentencia a 3 años de cárcel y 1,5 de inhabilitación. Esos 15 meses apartada del cargo público ya los ha cumplido y eso le ha despejado el camino al Elíseo. La líder de Agrupación Nacional está condenada por ser figura central de una trama de malversación de más de 4 millones de euros de fondos europeos. De los 3 años de cárcel, solo uno será de cumplimiento efectivo, bajo arresto domiciliario y, según la condena, con dispositivo de seguimiento. Pero Le Pen, que aseguró que no haría campaña con un brazalete electrónico, recurrirá esta decisión al máximo tribunal francés y podría quedar exenta del dispositivo de seguimiento hasta que se resuelva ese recurso.
7: Yo no haré campaña con brazalete electrónico.
6: La primera vuelta de las presidenciales en Francia está prevista para el 18 de abril. Será la cuarta candidatura consecutiva de la ultraderechista.
1: El líder ultraderechista británico Nigel Farage anuncia que dimite como parlamentario, una maniobra para forzar su reelección en medio de las acusaciones por ocultar al Parlamento británico su enriquecimiento personal.
8: Today I will resign as a member of parliament.
9: Nigel Farage dimite como parlamentario, pero sin intención ninguna de dejar su escaño. De hecho, presentará de nuevo su candidatura en su distrito electoral para recuperarlo cuanto antes en unas elecciones parciales. El líder de la derecha populista se siente víctima de un complot para derrocarlo y quiere, según sus palabras, que sea el pueblo quien juzgue sus actos.
8: The people of Clacton should be the judges of my actions.
9: Su problema es que quien ahora los juzga es la comisión parlamentaria que vela por el cumplimiento de las normas en la Cámara de los Comunes. Y que entre esas reglas, al parecer, Farage se ha saltado la obligación de declarar los regalos o donaciones recibidos en el año anterior.

0: Y de esta manera las investigaciones decaen. Si es reelegido, solamente tendrá que declarar las donaciones del último año y ya no las del año 2024. Por cierto, George Cottrell, conocido como el Pijo George, es un aristócrata que ha hecho fortuna con apuestas ilegales con criptomonedas y pasó 8 meses en prisión en Estados Unidos culpable de fraude electrónico.
1: Esto que ven es el cementerio de La Guaira, donde llegan los cadáveres que nadie reclama. Según algunos testigos, acaban en fosas comunes, pero el gobierno asegura que cada cuerpo se le da sepultura individualmente, con una cruz y una placa identificativa. Ya son 3.685 los fallecidos, según cifras oficiales. Vamos camino de las 2 semanas del terremoto y los equipos de rescate se centran ahora en sacar muertos de entre los escombros porque no ven opciones de encontrar con personas con vida. Un equipo de Radio Televisión Española los ha acompañado.
2: Un edificio semicolapsado en Tanaguarena, una de las regiones más castigadas, de donde siguen saliendo cadáveres. Uno de los rescatistas, que prefiere mantener el anonimato, se ofrece a explicarnos cómo trabajan y le acompañamos al interior.
3: Moscas, un número importante de moscas verdes que nos indica la descomposición de algo, ¿no?
2: La inclinación del suelo hace que sea difícil moverse por pasos angostos, estructuras destruidas y techos caídos.
3: Vengan, vengan. Vamos a cruzar el espacio de los elevadores. No creo que hayan colapsado.
2: El camino que estos rescatistas siguen a diario está lleno de obstáculos. Se enfrentan a caídas que pueden producirle roturas o esguinces, a un ambiente insalubre o incluso al colapso total del edificio.
4: Estamos en el interior de un edificio prácticamente colapsado, con una inclinación de unos 30 grados. Y aquí dentro hace un calor realmente insoportable, entre escombros y olor a descomposición. Estas son las difíciles y penosas condiciones en las que trabajan los equipos de rescate.
2: Según la Organización Mundial de la Salud, hasta un 60% de los rescatistas pueden sufrir síndrome de burnout por la autoexigencia extrema de salvar vidas.
3: La persona como la encuentre, me pongo contento.
2: Hasta 1 de cada 5, estrés postraumático y un 30% trastornos del sueño.
1: Nueva crisis entre México y su vecino del norte, esta vez con narcotraficantes de por medio. Estados Unidos dice que no tuvo nada que ver con la captura del narco Ismael El Mayo Zambada, aunque en un reportaje televisivo se reavivara las dudas sobre la participación del FBI en el operativo. La presidenta de México, Claudia Sheinbaum, pone en duda la versión estadounidense.
5: Casi 2 años después, México se hace preguntas quizá demasiado obvias sobre la operación que terminó con Ismael El Mayo Zambada, el líder del cártel de Sinaloa, en una prisión de Estados Unidos. Mayo Zambada cayó en una trampa que le tendió el hijo del Chapo Guzmán, otro de los grandes del narco en Sinaloa. Abordó una avioneta para acudir a una falsa cita y el avión le llevó a Estados Unidos. Para tranquilizar a los mexicanos, el entonces embajador en México aseguró que su país no tuvo ninguna participación en el operativo.
6: No hubo recursos de los Estados Unidos en esa operación. No fue un avión de los Estados Unidos, no fue un piloto de los Estados Unidos, no fueron nuestros agentes o nuestra gente en México.
5: Pero ahora esa avioneta ha aparecido en una feria y el FBI se atribuye la operación.
7: El tema es, ¿mintió? Pues ya. Hasta ahora parece que sí. Que sí, nos dijeron mentiras al gobierno de México.
5: La tensión entre Estados Unidos y México ha subido durante los últimos meses por la sospecha de que las agencias estadounidenses trabajan en territorio mexicano y violan, claro, tratados internacionales. Mientras, El Mayo Zambada se ha reconocido culpable de todos los cargos que le imputan en Estados Unidos y acepta la condena a cadena perpetua.
1: El cardenal español Cristóbal López Romero se ha apartado de sus funciones como arzobispo de Rabat después de que la Iglesia haya abierto una investigación por varias denuncias de abusos sexuales. El prelado ha negado los hechos.
8: Pues según ha publicado France Press, serían al menos 5 las mujeres que acusan al cardenal español de 74 años de presuntos abusos sexuales. Hablan de abrazos demasiado prolongados o de acercamientos que podrían...

0: podrían parecer intentos de besarlas. El cardenal arzobispo de Rabat, en declaraciones a Televisión Española, defiende su inocencia, dice que no ha cometido ningún acoso ni abuso sexual, pero que ante las acusaciones de presuntos comportamientos inapropiados por parte de mujeres adultas, dice en un comunicado, se aparta, no va a llevar a cabo celebraciones religiosas públicas ni actividades pastorales mientras se lleva a cabo esa investigación preliminar. Como decía, fue una de las caras del cónclave, incluso sonó en algunas quinielas como posible papable, y el actual pontífice le ha dado un cargo consultor como asesor de la vida de las congregaciones religiosas.
1: La Unión Europea ha hablado sobre el reglamento de los derechos de los pasajeros aéreos. La Eurocámara ha ratificado que las aerolíneas puedan cobrar por el equipaje de mano en su nuevo reglamento. La normativa, que se aplicará a partir del año que viene, garantizará que las familias se sienten juntas de forma gratuita.
2: Así llegaban los eurodiputados para votar la reforma del reglamento sobre los derechos de los pasajeros aéreos, con maleta de mano. Pero, ¿cuánto cuesta incluir una en nuestro billete?
3: Me parece una pasada, 80 euros.
2: El texto aprobado no cumple la principal petición de las asociaciones de consumidores: blindar la gratuidad de la maleta de cabina. Ahora solo garantiza viajar gratis con un artículo personal pequeño bajo el asiento, aunque hay otros cambios.
4: Father and mother with their kids will be seated together for free.
2: Las familias no podrán viajar separadas, garantizando que los niños de hasta 14 años puedan sentarse junto a sus padres sin coste extra.
5: I want to highlight this: the improved protection for passengers with reduced mobility or disabilities.
2: Para los pasajeros con discapacidad, las compañías tendrán que indemnizarles si pierden un vuelo porque el aeropuerto no les ayuda a llegar a tiempo a la puerta de embarque. Además, las aerolíneas estarán obligadas a ser transparentes desde el primer clic, desglosando el precio final del billete para que no haya sorpresas. De momento, para quien viaje este verano, no habrá cambios. El nuevo reglamento se comenzará a aplicar en 2027.
1: El Consejo de Ministros ha aprobado un techo de gasto récord para los presupuestos de 2027. Supera los 220.000 millones de euros, es decir, un 6,6% más. También ha fijado un objetivo de déficit del 1,8%, una cifra que debe contar con el visto bueno del Congreso para poder presentar las cuentas públicas. A día de hoy, el Gobierno no cuenta con los apoyos necesarios. Alberto Núñez Feijóo ha dicho que el absentismo laboral es un cáncer y que no puede ser que quienes están de baja cobren el mismo sueldo y tengan las mismas prestaciones, y que con acuerdo o sin acuerdo hay que tomar una decisión. Pedro Sánchez respondía desde Turquía que Núñez Feijóo deja claro de qué lado está.
6: Feijóo carga contra el aumento del absentismo laboral en España sin distinguir entre bajas justificadas o no, y lo compara con un cáncer.
7: Debemos, con o sin acuerdo, sentar a la patronal y a los sindicatos y tomar una decisión con el absentismo. Esto es un cáncer que no podemos pagar. Si llegamos a un acuerdo, fantástico. Y si no llegamos a un acuerdo, ¿por qué lo vamos a hacer?
6: Lo ha dicho ante el Círculo de Empresarios Vascos. Se compromete, si llega a la Moncloa, a atajarlo y sugiere bajar el sueldo a los trabajadores durante la baja.
7: Si además la administración pública considera que un ciudadano puede darse de baja y no ir a trabajar sin justificación y sigue teniendo el mismo sueldo y las mismas prestaciones, pues entonces pasa lo que ocurre.
6: Y da a entender que hay fraude en las bajas.
7: Este asunto yo lo abordé en el Insalud, donde era una fábrica de bajas, donde es muy difícil que un médico no le dé la baja a un colega.
6: Sánchez le ha contestado en redes. Quien llama cáncer a las bajas laborales y propone que los trabajadores enfermos cobren menos, dice, deja claro de qué lado está. La ministra de Trabajo añade, estar enfermo no es una elección. Elegir desproteger a las personas trabajadoras cuando más vulnerables están, matiza, sí lo es. Críticas también desde los sindicatos. Comisiones Obreras ve en las palabras de Feijóo una declaración de intenciones. Y para UGT, meter en el mismo saco las bajas laborales, permisos y licencias es un disparate.
1: El gobierno de Pedro Sánchez critica que el juez haya impedido a Begoña Gómez viajar a Turquía para esta cumbre. Consideran que no existe riesgo de fuga y siguen tachando las medidas de innecesarias. Partido Popular y Vox piden respeto a la justicia y Núñez Feijóo habla de gran coste reputacional para el país.
8: A diferencia de otros presidentes

0: De primeros ministros, Pedro Sánchez ha llegado a Ankara solo después de que el juez se haya negado a autorizar el viaje a Begoña Gómez. Para ella, las autoridades turcas habían preparado un segundo ramo de flores, que nadie ha recogido. Según el magistrado, únicamente la invitaron a la cumbre de la OTAN por cortesía institucional y sugiere que en Turquía el riesgo de fuga no es nulo. En cambio, si le deja asistir a la graduación de su hija en Londres, por la naturaleza del evento y por la colaboración entre España y Reino Unido.
1: Con ambos países tenemos una cooperación judicial y policial extraordinaria.
0: Desde el gobierno no entienden que a la capital británica sí y a Turquía no. A su juicio, la decisión es arbitraria y las medidas cautelares innecesarias.
1: Cero riesgo de eludir la acción de la justicia. Cero riesgo porque va rodeada en todo momento de policías nacionales.
0: Sus socios en el Ejecutivo son, si cabe, más críticos que el propio PSOE.
2: Es ridículo, es bochornoso y pone a la altura del betún la justicia de este país. Un juez, a la hora de decirle a una mujer pues, que no puede viajar y que le va a hacer la vida imposible.
0: Para el PP lo grave es que todos se enterarán de que a la mujer del presidente español le han quitado el pasaporte y que eso afecta negativamente, dicen, a la imagen del país.
3: Recurrir a esto tiene un enorme coste reputacional para España. El problema es que lo va a saber toda la Unión Europea. Y es más, lo va a saber toda la OTAN. No podemos acostumbrarnos a ello.
0: Vox prefiere no valorar, pero ven a Begoña Gómez capaz de todo.
4: Como partido personado que estamos en todas las causas de corrupción, pues aquello con lo que estemos de acuerdo o en desacuerdo, pues ya lo manifestaremos por los cauces legalmente previstos.
0: Gómez saldrá de España del día 8 al día 10 y el lunes que viene devolverá el pasaporte en el juzgado.
5: José Luis Rodríguez Zapatero ha pedido a Hacienda que paralice la investigación fiscal que abrió contra él y su familia la semana pasada. Argumenta que la Audiencia Nacional le ha imputado por el mismo motivo y que no puede haber dos investigaciones abiertas similares en órganos distintos, pues se vulneran sus derechos fundamentales. Por eso ha pedido al juez Calama que de oficio suspenda el procedimiento abierto por la agencia tributaria. Una agencia tributaria que ya tiene nuevo director. Se trata de Antonio Anson, hasta ahora jefe de gabinete del secretario de Estado de Hacienda. Releva a Soledad Fernández, que dimitió tras 4 años al frente de la agencia. El ministro de Hacienda dice que el relevo se consensuó hace meses. En el caso Leire Díez, el juez Pedraz de la Audiencia Nacional sigue interrogando a testigos. El comandante de la Guardia Civil, Rubén Villalba, que está imputado en el caso Coldo, ha ratificado que Leire Díez le ofreció rehabilitarle como asesor de la directora de la Guardia Civil a cambio de información que perjudicase a la UCO. Hay novedades en el caso que investiga al novio de Isabel Díaz Ayuso por supuesta corrupción en los negocios. La acusación popular ejercida por PSOE y Más Madrid pide ampliar la investigación. Quiere que se investigue por posibles delitos fiscales detectados por Hacienda a Quirón Prevención, el director de la empresa, y a su mujer. Lo hacen por una presunta simulación en los contratos suscritos entre González Amador y Quirón a través de una sociedad.
6: Dice la UCO que los servicios no estaban prestados. Que su empresa no tenía nada, 16 facturas.
5: Gran partido con mucha polémica, el que nos ha dejado Egipto y Argentina, en el que la campeona del mundo ha sacado su orgullo de campeona ayudada por 2 decisiones arbitrales muy discutidas y que perjudicaron a Egipto. En 12 minutos ha pasado de ir perdiendo por 0-2 a remontar un encuentro que se encaminaba al desastre consecuente y de despedida de Leo Messi de los Mundiales. Leo no aceptó la derrota y al finalizar el choque soltó la tensión acumulada. Lloró, le mantearon en una especie de despedida que todavía no ha llegado.
7: Se adelantó Egipto en el minuto 15. Con este gran cabezazo de Ibrahim, imposible para el Dibu. Después Argentina tuvo el empate aquí. Esta acción dentro del área de Hassan sobre Tagliafico le dio a Messi la opción de hacer el 1-1. Pero Mostafa Sobeir le adivinó el golpeo al capitán de la albiceleste. El portero de los faraones firmó una primera parte extraordinaria, salvando a su equipo en varias ocasiones. Ya en la segunda mitad, Zico hizo el segundo para los africanos, aunque el tanto fue anulado por una falta previa sobre Lisandro, señalada tras la revisión del VAR. Y en el 67, apareció de nuevo Zico para rematar un pase de Hassan y poner contra las cuerdas a la campeona. Parecía un 0-2 definitivo, pero la albiceleste en un acto de rebeldía le dio la vuelta al encuentro en 13 minutos. El Cuti puso el 1-2, el empate lo hizo Messi y en el añadido, Enzo firmó la remontada de Argentina,

0: ya está en cuartos.
1: ¿Qué grupo de jugadores, hermano? Ya está, me tengo que ir.
2: La selección de Suiza alcanza los cuartos de final por primera vez en 72 años tras eliminar a Colombia en la tanda de penaltis. El sevillista Rubén Vargas firmó el gol definitivo tras un partido muy igualado y con pocas ocasiones, por lo que el 0-0 se mantuvo al final del tiempo reglamentario y de la prórroga. Suiza se enfrentará ahora a Argentina el próximo sábado 11 de julio en Kansas City. Dejamos el fútbol, la cuarta etapa del Tour de Francia se la ha adjudicado Mats Pedersen. El danés se impuso en el sprint al estadounidense Quinn Simmons y al español Raúl García. Thorstein Traen es el nuevo maillot amarillo.
3: Aquí en el Tour de Francia triunfó una fuga de esas llamadas bidón, con muchos corredores y muchos minutos de ventaja. Lo primero que supone es un cambio en el liderato, maillot amarillo ahora sobre los hombros del noruego Thorstein Traen, que recordemos ya llevó el maillot rojo en la pasada edición de la Vuelta. En ese pelotón de escapados había muchos corredores, algunos de ellos españoles, y dos de ellos que llegaron a esa parte final a intentar disputarle la victoria al danés Mats Pedersen. Tercero acabó Raúl García Pierna, y también en ese grupo entró el hombre más combativo en esta jornada, el aragonés Pablo Castrillo.
2: En Wimbledon se ha vivido un partido épico en el que Novak Djokovic ha conseguido ganar al canadiense Félix Auger-Aliassime en 5 sets. El serbio alcanza su 15ª semifinal en la que se va a meter al número uno del mundo, Jannik Sinner. El italiano continúa con paso firme tras vencer en 3 sets al alemán Struff y sellar su pase a semifinales. En cuartos de final se ha metido Sasha Zverev.

El cantante Javier Botella presenta Fools Rush In, primer avance de The Art of Love, un recorrido por las múltiples formas del amor a través del Great American Songbook. Junto a la premiada vocalista Sarah Dowling y al pianista Albert Sanz, Botella firma una interpretación de gran sensibilidad donde el diálogo entre las voces y el lirismo del piano dibujan una versión sobria, elegante y comprometida con la tradición del jazz vocal.

0: We could remove all of our soldiers out of Europe.
1: Donald Trump amenaza con retirar sus tropas de suelo europeo, reprocha que no le siguieran en su guerra de Irán y vuelve a reclamar Groenlandia. No ha servido para calmarlo el anuncio del secretario general de la OTAN de invertir 40.000

0: millones de euros en material antidrones. Saludos desde el canal 24 Horas. La cumbre anual de la ONU ya está en marcha en Ankara. En la capital turca está el presidente Pedro Sánchez, a quien hemos visto descender en solitario del avión tras la decisión de un juez de negarle a su mujer, Begoña Gómez, acompañarle. Sánchez defenderá en Ankara la inversión española en defensa frente a las críticas de Donald Trump. Marine Le Pen anuncia que se presentará a las elecciones presidenciales del próximo año. El Tribunal de Apelaciones de París le ha rebajado la condena, pero deberá llevar un brazalete eléctrico para estar controlada por la justicia. Fue condenada por pagar a empleados de su partido con dinero de la Eurocámara. 13 días después del doble terremoto en Venezuela, un equipo de Radio Televisión Española ha entrado con los rescatistas en uno de los muchos edificios semicolapsados.
1: Moscas, un número importante de moscas verde, que nos indica la descomposición de algo, ¿no?
0: El trabajo se centra ahora en recuperar cuerpos. El balance oficial deja ya más de 3.500 muertos y casi 17.000 heridos. Cataluña, Aragón y la Comunidad Valenciana se llevan lo peor de la ola de calor que sufrimos. Las tres tienen avisos rojos con temperaturas que pueden llegar a los 44 grados. El riesgo de incendios es extremo y el fuego de Sentmenat en Barcelona continúa activo. Los líderes de los países miembros de la OTAN se encuentran en Ankara, la capital de Turquía, donde este miércoles se va a celebrar el Consejo Atlántico. Sobre la mesa volverá a estar el gasto en defensa de los distintos países y el respaldo a Ucrania en su lucha contra Rusia. Antes de ese encuentro, el anfitrión, Recep Tayyip Erdogan, ha organizado una cena de gala para agasajar a sus invitados. Arranca esta cumbre anual de la OTAN, una cita que debe discutir los planes de Washington para reducir sus fuerzas convencionales en Europa. A pesar del anuncio del secretario general de la OTAN de invertir 40.000 millones de euros en material antidrones, Donald Trump ha vuelto a cargar contra los países aliados.
2: Sí, la OTAN quería que de esta cumbre saliera un mensaje de unidad, pero desde luego los primeros mensajes que deja Donald Trump no van en esa dirección. Ha amenazado con tomar el control de Groenlandia, reabriendo así la que ha sido una de las mayores crisis que ha tenido con los aliados este año. La primera ministra danesa ya ha respondido diciendo que la isla no está en venta. Trump también ha hablado de su decepción con la OTAN, con países como Reino Unido, Alemania o Francia, que no le ayudaron, dice, en su guerra con Irán. Ya ha recordado que podría llevarse las tropas estadounidenses de Europa. Su exigencia para que los aliados gasten más en defensa se traduce en inversiones millonarias. Ha habido importantes anuncios de contratos para la industria de la defensa.
3: El secretario general de la OTAN, que apoya a Trump en el gasto desigual que hacen los socios de la alianza, habla de revolución transatlántica de la defensa. El objetivo, fortalecer a los aliados y que no dependan de Estados Unidos. El zumbido de la maquinaria debe convertirse en estruendo, ha defendido Mark Rutte ante industriales del sector y ha anunciado proyectos de gran envergadura y contratos millonarios. Como el de 7 países europeos, entre ellos España, para construir una flota de aviones Airbus con más capacidad de carga y alcance, o el refuerzo de la vigilancia aérea con aeronaves no tripuladas de fabricación estadounidense. Donald Trump, airado con los europeos, ha querido mostrar su sintonía con Turquía. Ha sido mucho más leal que otros aliados, ha dicho, alusión también a Groenlandia. Debería controlarla Estados Unidos, no Dinamarca, que no gasta dinero en ayudarla, ha dicho Trump. En cuanto a su deteriorada relación con la italiana Giorgia Meloni, increciendo hasta decir que necesitaba una orden de alejamiento, asegura que es buena persona, pero se equivocó al no ayudar contra Irán. En España, Vox ha criticado por primera vez a Trump para defender a Meloni.
4: Los que son aliados deben comportarse como tales y no como vasallos.
5: 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Hoy

0: mercado en auge y de alta competencia.
1: El sector militar está ampliando producción y catálogo a gran velocidad. Hay más pedidos que nunca y, de hecho, los estados literalmente están haciendo cola para recibir los equipamientos. Y Europa, en este contexto de rearme mundial, desde la guerra de Ucrania, ha triplicado sus compras militares.
2: Nosotros el año pasado tuvimos un gran pedido de helicópteros, histórico, 100 helicópteros, 4.000 millones.
3: Con la nueva administración en Estados Unidos, el mensaje a Europa ha sido claro. Tenéis que ser autónomos y para tener de nuevo una defensa y una protección y reaccionar bien de aquí a 5 o 6 años, tenemos que invertir ahora.
0: Cumbres como esta buscan despejar reticencias a invertir en defensa. La palabra que más se escucha es disuasión. Industria y estados creen que fortalecer ejércitos provoca que terceros se piensen dos veces iniciar acciones agresivas. Aunque la incógnita siempre es la misma, si la disuasión es permanente o solo temporal.
4: El presidente del gobierno español, Pedro Sánchez, participa en esta cumbre de la OTAN. Finalmente ha llegado a Turquía solo, después de que el juez no devolviera el pasaporte a su mujer para que pudiera acompañarle. La llegada de Pedro Sánchez a Ankara ha dejado esta imagen. Como al resto de líderes, nada más pisar tierra, se le ha entregado un ramo de flores. Y el protocolo turco tenía preparado otro, previsiblemente para su esposa. El presidente lo ve y lo señala. Según hemos sabido, el protocolo de Turquía fue informado de que Begoña Gómez no acudiría. Aquí en España se ha hablado mucho de esa decisión judicial de no autorizar el viaje de Begoña Gómez a Turquía.
5: Moncloa ve incomprensible que Begoña Gómez no haya podido acompañar a Sánchez. Aseguran no tiene intención ni posibilidades de fugarse.
6: Cero riesgo porque va rodeada en todo momento de policías.
5: Creen que la decisión de Antonio Viejo, que sustituye a Peinado por estar de vacaciones, es arbitraria. No entienden que deniegue el viaje a Turquía porque está fuera del espacio de libertad, seguridad y justicia, pero autorice el de Reino Unido, también fuera de la Unión Europea.
6: Con ambos países tenemos una cooperación judicial y policial extraordinaria.
5: Las izquierdas también cuestionan esa decisión.
7: Cualquiera que tenga ojos en la cara lo puede ver.
8: Es ridículo, es bochornoso y pone a la altura del betún la justicia de este país.
9: Es lamentable.
5: El PP cree que la decisión procesal de Begoña Gómez daña la imagen de España.
10: Lo que se pretendía es que la esposa del presidente acompañase al presidente de gobierno a una presunta reunión de la OTAN. Este coste de reputación, España no puede someterse a él.
5: Y como Vox, piden respeto a las decisiones judiciales.
11: El juez habrá tenido sus razones para tomar esa decisión.
5: Gómez podrá viajar a Londres a la graduación de su hija y el lunes tendrá que devolver su pasaporte en el juzgado.
4: José Luis Rodríguez Zapatero ha pedido a Hacienda que paralice la investigación fiscal que abrió contra él y su familia la semana pasada. Argumenta el expresidente del Gobierno que la Audiencia Nacional le ha imputado por el mismo motivo y que no puede haber dos investigaciones abiertas similares en órganos distintos, pues se vulneran sus derechos fundamentales. Es por ello que ha pedido al juez Calama que de oficio suspenda el procedimiento abierto por la Agencia Tributaria. En el caso Leire, sobre la llamada fontanera del PSOE, el juez de la Audiencia Nacional, Santiago Pedraz, sigue interrogando a testigos. Este martes, el comandante de la Guardia Civil, Rubén Villalba, imputado en el caso Coldo, ha ratificado que Leire Díez le ofreció rehabilitarle como asesor de la directora de la Guardia Civil a cambio de información que perjudicase a la UCO. El pequeño Nicolás no entrará en prisión. Acumula 12 años de cárcel por distintas condenas, pero ninguna era de más de 2 años. La Audiencia de Madrid argumenta que los delitos se cometieron hace tiempo y que él no es un delincuente habitual. Alberto Núñez Feijóo ha dicho que el absentismo laboral es un cáncer y que no puede ser que quienes están de baja cobren el mismo sueldo y tengan las mismas prestaciones, y que con acuerdo o sin acuerdo hay que tomar una decisión. Pedro Sánchez respondía desde Turquía que Núñez Feijóo deja claro de qué lado está.
12: Feijóo carga contra el aumento del absentismo laboral en España sin distinguir entre bajas justificadas o no, y lo compara con un cáncer.
10: Debemos, con o sin acuerdo, sentar a la patronal y a los sindicatos y tomar una decisión con el absentismo. Esto es un cáncer que no podemos pagar. Si llegamos a un acuerdo, fantástico. Y si no llegamos a un acuerdo, ¿por qué lo vamos a hacer?
12: Lo ha dicho ante el Círculo de Empresarios Vascos. Se compromete, si llega a la Moncloa, a atajarlo y sugiere bajar el sueldo a los trabajadores durante la baja.
10: Si además la administración pública considera que un ciudadano puede darse de baja y no ir a trabajar sin justificación y sigue teniendo el mismo sueldo y las mismas prestaciones, pues entonces pasa lo que ocurre.
12: Y da a entender que hay fraude en las bajas.
10: Este asunto yo lo abordé en el Insalud, donde era una fábrica de bajas, donde es muy difícil que un médico no le dé la baja a un colega.
12: Sánchez le ha contestado en redes. Quien llama cáncer a las bajas laborales y propone que los trabajadores enfermos cobren menos, dice, deja claro de qué lado está. La ministra de Trabajo añade, estar enfermo no es una elección. Elegir desproteger a las personas trabajadoras cuando más vulnerables están, matiza, sí lo es. Críticas también desde los sindicatos. Comisiones Obreras ve en las palabras de Feijóo una declaración de intenciones. Y para UGT, meter en el mismo saco las bajas laborales, permisos y licencias es un disparate.
4: Las palabras de Núñez Feijóo siguen la estela del discurso que llega de Alemania. El gobierno alemán ha presentado allí un plan para endurecer la justificación de las bajas médicas, retrasar la edad de la jubilación y ampliar la duración de los contratos temporales.
9: Alemania planifica su sistema de pensiones para los próximos 60 años. El gobierno cree que el actual modelo no es sostenible y ha decidido ligar la jubilación a la esperanza de vida. Retrasa el retiro medio año por década. En 2092 será a los 70 años. Los trabajadores y sus empresas tendrán que destinar el 2% de su salario anual a una pensión obligatoria complementaria que cotizará en mercados de capitales, siguiendo el modelo sueco. Estas reformas garantizan que nuestro estado de bienestar siga existiendo, defiende el canciller Merz. El Ejecutivo también quiere reducir el absentismo laboral. El justificante de baja por enfermedad será obligatorio desde el primer día y se elimina la posibilidad de hacerlo de forma telefónica. En paralelo, impulsará una rebaja fiscal de 10.000 millones de euros a rentas medias y bajas, que se financiará con un aumento del llamado impuesto a los ricos. Quienes tienen mucho dinero tienen que contribuir en proporción, asegura el ministro de Finanzas, Klingbeil. Son 34 medidas acordadas después de meses de disputas entre conservadores y socialdemócratas. Un impulso con el que el canciller Merz quiere disipar las dudas sobre la viabilidad de la coalición y estimular la economía gripada de un país en el que, según las encuestas, la ultraderecha ganaría hoy unas elecciones con varios puntos de diferencia.
4: El Consejo de Ministros ha aprobado un techo de gasto récord para los presupuestos del año que viene. Supera los 220.000 millones de euros, es decir, un 6,6% más. También ha fijado un objetivo de déficit del 1,8%, una cifra que debe contar con el visto bueno del Congreso para poder presentar las cuentas públicas. A día de hoy, el Gobierno no cuenta con los apoyos necesarios. Y Estados Unidos ha atacado otra vez Irán tras acusarlo de agredir tres barcos comerciales en el estrecho de Hormuz. A través de un mensaje en la red social X, el comando central ha justificado la ofensiva y ha señalado que su rival viola el alto del fuego con sus agresiones en el paso marítimo. Medios iraníes apuntan a que seis proyectiles han impactado en el puerto de Sirik, en Irán. El régimen de los ayatolás advierte de una acción decisiva tras estos ataques, según medios estatales. El próximo año hay elecciones presidenciales en Francia y Marine Le Pen, la gran favorita, ha anunciado que se va a presentar. El Tribunal de Apelaciones de París le ha rebajado la condena, pero deberá llevar un brazalete eléctrico para estar controlada por la justicia. Fue condenada por pagar a empleados de su partido con dinero de la Eurocámara. Nigel Farage, el político ultra británico y líder del Reform UK, ha dimitido como parlamentario. Deja el puesto tras publicarse que recibió múltiples regalos de varios multimillonarios. Farage, que lidera todas las encuestas, se presentará de nuevo a una elección parcial para volver al Parlamento. Dice que quiere que sean los votantes quienes decidan su futuro. Van a ver ahora la imagen de muerte que deja a su paso el doble terremoto de Venezuela. Al cementerio de La Guaira llegan los cadáveres que nadie reclama. Según algunos testigos, acaban en fosas comunes, pero el gobierno asegura que a cada cuerpo se le da sepultura individualmente con una cruz y una placa identificativa. Ya son 3.685 los fallecidos según cifras oficiales. Vamos camino de 2 semanas de terremoto y los equipos de rescate se centran ya en sacar muertos de entre los escombros porque no ven opciones de encontrar a personas con vida. Un equipo de Radio Televisión Española los ha acompañado.
13: Un edificio semicolapsado en Tanaguarena, una de las regiones más castigadas, de donde siguen saliendo cadáveres. Uno de los rescatistas, que prefiere mantener el anonimato, se ofrece a explicarnos cómo trabajan y le acompañamos al interior.
14: Moscas, un número importante de moscas verdes, que nos indica la descomposición de algo, ¿no?
13: La inclinación del suelo hace que sea difícil moverse, por pasos angostos, estructuras destruidas y techos caídos.
14: Vengan, vengan, vamos a cruzar el espacio de los elevadores. No creo que hayan colapsado.
13: El camino que estos rescatistas siguen a diario está lleno de obstáculos. Se enfrentan a caídas que pueden producirle roturas o esguinces, a un ambiente insalubre o incluso al colapso total del edificio.
15: Estamos en el interior de un edificio prácticamente colapsado, con una inclinación de unos 30 grados. Y aquí dentro hace un calor realmente insoportable, entre escombros y olor a descomposición. Estas son las difíciles y penosas condiciones en las que trabajan los equipos de rescate.
13: Según la Organización Mundial de la Salud, hasta un 60% de los rescatistas pueden sufrir síndrome de burnout por la autoexigencia extrema de salvar vidas.
14: La persona como la encuentre, me pongo contento.
13: Hasta 1 de cada 5, estrés postraumático y un 30% trastornos del sueño.
4: Les hablamos ahora de una historia propia de una serie de suspense. Todo empezó hace una semana con un artefacto explosivo en Mónaco contra un oligarca ucraniano.
16: Todo ocurrió hace una semana en el pequeño, rico y en teoría seguro Mónaco. Alguien deja un artefacto explosivo a la entrada de un elegante edificio.
17: Un explosivo que estaba près de la puerta de entrada.
16: Lo detonan a distancia unos minutos después, justo cuando se acerca una familia. Un hombre, una mujer y un hijo adolescente. Los tres quedan heridos de distinta gravedad. Mónaco no revela las identidades de las víctimas, pero la prensa apunta a que se trata de Vadim Ermolaev, un magnate ucraniano conocido por haber hecho fortuna en el este de su país y en Crimea. El diario Ukrainskaya Pravda lo localizó en la rica ciudad-estado junto a otros miembros de la élite ucraniana que habían salido del país al comenzar la invasión rusa.
18: Lo que molestaba a las autoridades ucranianas es que Ermolaev había seguido haciendo negocios en Crimea tras la anexión rusa de la península en 2014. Eso le supuso recibir sanciones y acusaciones de connivencia con Moscú.
16: Mónaco identifica a una sospechosa y emite una orden internacional de busca y captura. Se trata de Anastasia Beresovska, ucraniana que llevaba un tiempo viviendo en Alemania. Acaba de aparecer muerta a balazos cerca de Kiev. Hay 2 detenidos, un ex policía y un miembro de la inteligencia militar ucraniana. Han confesado haberla matado, pero sostienen que lo hicieron todo por su cuenta, sin informar a sus superiores. En casa del ex policía han encontrado un sótano que podría haber sido utilizado como sala de torturas.
4: Gran partido con mucha polémica el que nos han dado Egipto y Argentina, en la que la campeona del mundo ha sacado su orgullo de campeón, ayudada por 2 decisiones arbitrales muy discutidas y que han perjudicado a Egipto. En 12 minutos ha pasado de ir perdiendo por 0-2 a remontar un encuentro que se encaminaba al desastre y consecuente despedida de Leo Messi de los mundiales. Leo no aceptó la derrota y al finalizar el choque soltó la tensión acumulada. Lloró desconsoladamente y lo mantearon en una especie de despedida que todavía no ha llegado.
19: Se adelantó Egipto en el minuto 15 con este gran cabezazo de Ibrahim, imposible para el Dibu. Después Argentina tuvo el empate aquí. Esta acción dentro del área de Hassan sobre Tagliafico le dio a Messi la opción de hacer el 1-1. Pero Mostafa Sobeir le adivinó el golpeo al capitán de la albiceleste. El portero de los faraones firmó una primera parte extraordinaria, salvando a su equipo en varias ocasiones. Ya en la segunda mitad, Zico hizo el segundo para los africanos, aunque el tanto fue anulado por una falta previa sobre Lisandro, señalada tras la revisión del VAR. Y en el 67... apareció de nuevo Zico para rematar un pase de Hassan y poner contra las cuerdas a la campeona. Parecía un 0-2 definitivo, pero la albiceleste en un acto de rebeldía le dio la vuelta al encuentro en 13 minutos. El Cuti puso el 1-2, el empate lo hizo Messi y en el añadido... Enzo firmó la remontada de Argentina, que ya está en cuartos.
20: ¡Qué grupo de jugadores, hermano! Ya está, me tengo que ir.
4: La selección de Suiza ha alcanzado los cuartos de final por primera vez en 72 años, tras eliminar a Colombia en la tanda de penaltis. El sevillista Rubén Vargas firmó el gol definitivo tras un partido muy igualado y con pocas ocasiones, por lo que el 0-0 se mantuvo al final del tiempo reglamentario y de la prórroga. Suiza se enfrentará ahora a Argentina el próximo sábado 11 de julio en Kansas City. Y España viaja a Los Ángeles, la ciudad de los cuartos de final, el viernes contra Bélgica. Y como el calendario viene tan apretado, ya no puede haber día de descanso. Así que la selección española, de nuevo, pelea con los 36 grados de Dallas y ha vuelto al césped.
21: La selección ha vuelto al trabajo en la mañana posterior al partido frente a Portugal, una sesión suave de recuperación en la que solo se han ausentado Laporte y Cubarsí. Recordemos que estos entrenamientos son muy suaves, cada jugador prácticamente elige la carga de trabajo que quiere, que mejor le convenga, así que seguramente los dos centrales se han quedado con los fisios descansando. Nada impedirá que mañana vuelvan a estar a disposición de Luis de la Fuente, así que todos disponibles, tanto los del once inicial de ayer como los actores secundarios que terminaron desequilibrando la balanza.
22: Está claro que Luis de la Fuente ve cosas que los demás no somos capaces de ver. Llegaba el partido a los minutos clave, eliminatoria empatada, en juego los cuartos de un mundial y donde cualquier detalle puede ser determinante, con Olmo y Baena siendo de lo mejor en el campo. Minuto 74 y de la Fuente cambia a Baena por Ferran. Minuto 84 y hace lo mismo con Olmo por Merino. Ambos fríos a un partido de alta temperatura. Pero hay jugadores que saben moverse en cualquier escenario y que saben ser protagonistas, incluso cuando parten de un papel secundario. Merino ya lo hizo en la Eurocopa contra Alemania. Y lo repitió, eso que tiene de delantero, esta vez con Ferran como aliado. Dos toques al recibir, el primero para atraer a la defensa, el segundo para filtrar este pase a Merino. El final ya lo conocen, billete a los cuartos de final, conseguido no por una estrella o por un once titular.
23: Es el grupo, la confianza que tenemos el uno en el otro.
22: Conseguido por todo un vestuario.
4: Dejamos el fútbol, la cuarta etapa del Tour de Francia se la ha adjudicado Mats Pedersen. El danés se impuso en el sprint al estadounidense Quinn Simmons y al español Raúl García. Thorstein Traen es el nuevo maillot amarillo.
24: Aquí en el Tour de Francia triunfó una fuga de esas llamadas bidón, con muchos corredores y muchos minutos de ventaja. Lo primero que supone es un cambio en el liderato, maillot amarillo ahora sobre los hombros del noruego Thorstein Traen, que recordemos ya llevó el maillot rojo en la pasada edición de la Vuelta. En ese pelotón de escapados había muchos corredores, algunos de ellos españoles, y dos de ellos que llegaron a esa parte final a intentar disputarle la victoria al danés Mats Pedersen. Tercero acabó Raúl García Pierna, y también en ese grupo entró el hombre más combativo en esta jornada, el aragonés Pablo Castrillo.
4: En Wimbledon se ha vivido un partido épico en el que Novak Djokovic consiguió ganar al canadiense Félix Aliassime en 5 sets. El serbio alcanza su 15ª semifinal en la que se medirá al número 1 del mundo, Jannik Sinner. El italiano continúa con paso firme tras vencer en 3 sets al alemán Struff y sellar su pase a semifinales. En cuartos se ha metido Sasha Zverev.
25: Tenemos por delante otro día de calor extremo y persistente, con los termómetros a lo largo del miércoles rondando o superando los 40 grados en amplias zonas del país. A esto unimos los chubascos y las tormentas de tarde. Pueden ser localmente fuertes en el sur del País Vasco, en puntos de Navarra, de La Rioja o en la ibérica turolense. En el resto de momento vamos a tener un día de cielos en general poco nubosos o despejados.
26: Madrid en verano ofrece al mediodía este aspecto de calles desiertas. Las terrazas durante el día montan la centinela del calor hasta que llegue la noche y acuda la clientela.
27: Lo de esperar a que refresque por la noche para salir al fresco, eso es ya casi una cosa del pasado, porque cada vez hay más noches de las llamadas tropicales, las de más de 20 grados, lo que era una excepción en este telediario de 1995.
0: Anoche muy pocas capitales españolas bajaron de los 20 grados. Pero
27: ahora es habitual, según datos del Observatorio de Valencia, las noches tropicales se han cuadriplicado en el Mediterráneo desde los años 80.
1: Hay zonas en el Mediterráneo en las que prácticamente todo el verano pues no se baja de 20 grados.
27: Y pegar ojo así cuesta.
2: Pues la verdad es que tengo bastantes problemas para dormir luego.
3: No estamos preparados para esto.
6: Yendo de vez en cuando a darnos unas duchas frías.
27: Y se espera que las noches tórridas, las que no bajan de 25 grados, también vayan a más y ese calor acumulado afecta a la salud.
7: Produce un agotamiento psicológico, emocional. Y lo vemos claramente, y lo vemos también claramente en las consultas, con alteración del sueño, con más irritabilidad.
27: Eso de noche y de día, fíjense en lo que decía este meteorólogo en 1987 sobre las olas de calor en Zaragoza.
8: Estas olas, pues con estas temperaturas se suelen registrar pues cada 5 o 6 años una vez.
27: Solo en 2022, por ejemplo, se alcanzaron allí los 40 grados 8 veces.
4: Cataluña vive una semana complicada en cuanto a incendios. Tres fuegos han obligado a los bomberos a movilizar a decenas de dotaciones y ponerse a trabajar bajo una presión extrema. Todavía no ha llegado lo peor de la ola de calor.
11: Van mandando fotos.
27: Es el grupo de vecinos de una urbanización de San Manat la que más preocupa. El fuego se ha quedado a tan solo 150 metros de algunas casas. A algunos les cogió trabajando y no han podido volver, pero parte de su familia sigue confinada.
28: Lo tienen persianas bajadas y todo tapa a oscuras y están abajo que tenemos cristalera.
29: Era todo humo, no se veía absolutamente nada.
30: Que se ha escuchado mucho los helicópteros, los aviones, a los bomberos, obviamente, las sirenas.
27: Al ver la cercanía de las llamas, en un camping cercano evacuaron corriendo a sus clientes, cerca de 350 personas.
31: Y es tristeza. Y luego incertidumbre de si llegará al camping o no llegará.
32: Pues hemos ayudado a estos clientes tanto a una compensación de la estancia como también de buscar un camping o una alternativa.
27: En la comarca de La Noya, también en Barcelona, los bomberos tratan de controlar el incendio que ha quemado ya cerca de 500 hectáreas. Lo hacen con la ayuda de la UME.
33: Y estamos haciendo ataque directo con agua, con mangueras.
27: Revisan también el estado de las viviendas afectadas.
34: Nos ayudan a determinar cuáles son las incendias más graves, que esperemos no sean muchas.
27: Así ha quedado esta empresa de colchones y este camión que transportaba congelados. Una jornada intensa con incendios simultáneos y más de 700 efectivos del cuerpo de bomberos trabajando sobre el terreno.
4: En España, una película de 10 o 15 millones de presupuesto se considera una producción de altos vuelos. Bien, pues para que comparen, La Odisea, la última película de Christopher Nolan, ha costado 250 millones. Con algunas de sus estrellas hemos estado en Londres.
35: El rodaje de La Odisea ha sido en sí mismo una epopeya. Un empeño personal de Christopher Nolan en trabajar casi de forma artesanal. Localizada en 6 países y con 250 millones de dólares de presupuesto, todo lo que se ve en la pantalla estaba allí. No se recreaba después con efectos digitales. No en esta película, excepto, y es comprensible, un remolino gigante en el mar. Todo lo demás se rodó con la cámara. Everything else is shot practically in camera.
36: And I think his ambition and her
35: la ambición de Nolan por hacer que estos lugares fuesen reales nos ha dado la oportunidad como actores de ser mucho más libres y existir en estos espacios increíbles. Rodada exclusivamente en película con una nueva cámara fabricada por IMAX, pesada y enorme, que sin embargo puede contener rollos de solo 2 minutos y medio, casi sin poder repetir o corregir. Desde luego es diferente, porque todos los figurantes están dándolo todo, los efectos especiales, el fuego, las explosiones, y yo no quería ser la persona que lo fuese a fastidiar. Tanto esfuerzo, el público de verdad nota la diferencia. La gente lo va a notar porque en esta película todo está pensado y medido, y ese cuidado y esa pasión se sienten que es de verdad. Una superproducción a la antigua usanza que llegará a los cines a partir de la próxima semana.
37: Este verano se llevan los hombres que escuchan.

Los líderes de los países miembros de la OTAN se encuentran en Ankara, Turquía, donde este miércoles se va a celebrar el Consejo Atlántico. Sobre la mesa volverá a estar el gasto en defensa de los distintos países y el respaldo a Ucrania en su lucha contra Rusia. Antes de

0: Ese encuentro, el anfitrión, Recep Tayyip Erdogan, ha organizado una cena de gala. Saludos desde el canal 24 horas de Televisión Española. El presidente del gobierno español ha llegado a la capital turca solo, sin su mujer, ya que la justicia le ha impedido viajar. El gobierno ha criticado esa decisión del juez. Consideran que no existe riesgo de fuga y siguen tachando las medidas cautelares de innecesarias. Marine Le Pen ha anunciado que se presentará a las elecciones presidenciales de Francia del próximo año. El Tribunal de Apelaciones de París le ha rebajado la condena, pero deberá llevar un brazalete eléctrico para estar controlada por la justicia. La líder ultraderechista recurrirá a esta decisión de la justicia. El arzobispo de Rabat, el español Cristóbal López Romero, ha sido denunciado por posibles abusos sexuales. El Vaticano ya ha iniciado una investigación, mientras el propio prelado ha anunciado que se aparta de su labor apostólica. La justicia marroquí ha anunciado que no hay ninguna denuncia contra el cardenal español. México y Estados Unidos vuelven a polemizar, esta vez por la detención del narcotraficante Mayo Zambada. La presidenta Claudia Sheinbaum pone en duda el papel de Washington en la captura del capo del narcotráfico. Y en los mundiales de fútbol, suerte dispar para combinados sudamericanos que han disputado partidos de octavos de final. Argentina ha remontado un 0-2 para imponerse a Egipto por 3-2 con mucha polémica arbitral. Colombia se despide del mundial tras empatar a 0 con Suiza y caer en la tanda de penaltis. Con una cena de gala se ha iniciado la cumbre de la OTAN, que se está desarrollando en Ankara, la capital de Turquía. El anfitrión de la cumbre, Recep Tayyip Erdogan, ofreció esa cena junto a su esposa en el Palacio Presidencial y al evento han asistido los máximos responsables, algunos de ellos acompañados de sus parejas. El presidente del gobierno español, Pedro Sánchez, posaba para la foto al frente del grupo junto a la primera ministra italiana, Giorgia Meloni, y el presidente francés, Emmanuel Macron. Los tres son críticos con las políticas de Donald Trump. En la cita se va a hablar de la guerra en Ucrania y discutir sobre las aportaciones económicas de los distintos países. El 5% del PIB de cada país, siempre como condición mínima exigida por Donald Trump. A pesar del anuncio del secretario general de la OTAN de invertir 40.000 millones de euros en material militar, Donald Trump ha vuelto a cargar contra los países aliados.
1: Sí, la OTAN quería que de esta cumbre saliera un mensaje de unidad, pero desde luego los primeros mensajes que deja Donald Trump no van en esa dirección. Ha amenazado con tomar el control de Groenlandia, reabriendo así la que ha sido una de las mayores crisis que ha tenido con los aliados este año. La primera ministra danesa ya ha respondido diciendo que la isla no está en venta. Trump también ha hablado de su decepción con la OTAN, con países como Reino Unido, Alemania o Francia, que no le ayudaron, dice, en su guerra con Irán. Ya ha recordado que podría llevarse las tropas estadounidenses de Europa. Su exigencia para que los aliados gasten más en defensa se traduce en inversiones millonarias. Ha habido importantes anuncios de contratos para la industria de la defensa.
2: Tanto en el aeropuerto como en el Palacio Presidencial, Erdogan ha recibido a Trump con los más altos honores. Ninguno de los otros líderes de la OTAN que asista a la reunión ha sido recibido igual. El presidente estadounidense asegura que tiene una relación muy especial con Erdogan y ha reiterado sus críticas a otros miembros de la alianza, diciendo que si no fuera por el presidente turco, no habría asistido a la cumbre. Trump no ha aclarado si planea anunciar una mayor reducción de tropas estadounidenses en Europa y ha vuelto a referirse a Groenlandia, diciendo que Estados Unidos debería controlar la isla. También se ha mostrado optimista sobre un acuerdo de paz entre Rusia y Ucrania. Creo que ambos quieren llegar a un acuerdo. Es una lástima que haya tardado tanto, pero creo que va a salir algo a la luz, ha dicho Trump, que tiene previsto reunirse con el presidente ucraniano. Zelensky, invitado a la cumbre, pide más esfuerzos y más material. Lo único que todavía tenemos que hacer en Europa es construir una fuerte defensa contra los misiles balísticos de Rusia. Este es un gran desafío, ha afirmado. Una cumbre tensa que estará centrada en la petición de Trump a todos los miembros de la alianza de destinar el 5% de su PIB en defensa.
0: El presidente español, Pedro Sánchez, defiende en esta cumbre de la OTAN que España ha llegado a sus compromisos de gasto en defensa, es decir, ha alcanzado el 2% del PIB. Donald Trump sigue señalando a nuestro país como un mal aliado, pero el Ejecutivo insiste en que su estrategia es mejorar la defensa sin comprometer el estado del bienestar.
3: Con los deberes hechos, así es como llega España, según el gobierno, a esta cumbre de la OTAN.
4: Con los datos en la mano y demostrando que España siempre cumple con sus compromisos.
3: El Ejecutivo afirma que España ha alcanzado un gasto en defensa del 2% del PIB, pero Trump exige que sea del 5%. Y sigue afirmando que España no es un buen socio de la OTAN. Los socios de la coalición esperan que Sánchez mantenga su posición en Ankara.
5: Me gustaría ver cómo Pedro Sánchez le saca una tarjeta roja a Trump y fija, en este caso, que no vamos a llegar a un incremento del 5%.
3: Desde Podemos se muestran mucho más escépticos.
6: Por mucho que el presidente Sánchez, insisto, diga en castellano no a la guerra y paz, en realidad, para lo que va a esa cumbre de la OTAN es para hacer justo lo contrario.
3: Y en Vox critican la política exterior del Ejecutivo porque dicen está perjudicando a España. En cuanto a la polémica por el mensaje de Trump en redes en el que dice que necesita una orden de alejamiento contra Meloni.
7: La OTAN no hay jerarquías, no hay estados subordinados los unos a los otros y los que son aliados deben comportarse como tales y no como vasallos.
3: Por primera vez los de Abascal toman partido y defienden a Meloni de los ataques y burlas de Trump.
0: Y mientras Donald Trump está en la cumbre de Ankara, su ejército ha atacado Irán de nuevo tras acusarle de agredir 3 barcos comerciales en el estrecho de Hormuz. A través de un mensaje en la red social X, el comando central ha justificado la ofensiva y ha señalado que su rival viola el alto el fuego con sus agresiones en el paso marítimo. Medios iraníes apuntan a que 6 proyectiles han impactado en el puerto de Sirik, en Irán. El régimen de los ayatolás advierte de una acción decisiva tras estos ataques, según medios estatales. Marine Le Pen, la líder del ultraderechista Reagrupación Nacional en Francia, se presentará a las elecciones presidenciales francesas del año que viene. El Tribunal de Apelación de París ha rebajado su condena por malversación de fondos europeos y reduce su inhabilitación. Lo que sí tendrá es que llevar un dispositivo de seguimiento. Le Pen ha anunciado que va a recurrir esta última medida.
8: Le Pen se presentará a las presidenciales francesas de 2027. Lo ha anunciado horas después de que el tribunal redujera su sentencia a 3 años de cárcel y 1,5 de inhabilitación. Esos 15 meses apartada del cargo público ya los ha cumplido y eso le ha despejado el camino al Eliseo. La líder de Agrupación Nacional está condenada por ser figura central de una trama de malversación de más de 4 millones de euros de fondos europeos. De los 3 años de cárcel, solo uno será de cumplimiento efectivo, bajo arresto domiciliario y, según la condena, con dispositivo de seguimiento. Pero Le Pen, que aseguró que no haría campaña con un brazalete electrónico, recurrirá esta decisión al máximo tribunal francés y podría quedar exenta del dispositivo de seguimiento hasta que se resuelva ese recurso.
9: Yo no haré campaña con brazalete electrónico.
8: La primera vuelta de las presidenciales en Francia está prevista para el 18 de abril. Será la cuarta candidatura consecutiva de la ultraderechista.
0: El líder ultraderechista británico Nigel Farage anuncia que dimite como parlamentario, una maniobra para forzar su reelección en medio de las acusaciones por ocultar al Parlamento británico su enriquecimiento personal.
10: Today I will resign as a member of parliament.
11: Nigel Farage dimite como parlamentario, pero sin intención ninguna de dejar su escaño. De hecho, presentará de nuevo su candidatura en su distrito electoral para recuperarlo cuanto antes en unas elecciones parciales. El líder de la derecha populista se siente víctima de un complot para derrocarlo y quiere, según sus palabras, que sea el pueblo quien juzgue sus actos.
10: The people of Clacton should be the judges of my actions.
11: Su problema es que quien ahora los juzga es la comisión parlamentaria que vela por el cumplimiento de las normas en la Cámara de los Comunes. Y que entre esas reglas, al parecer, Farage se ha saltado la obligación de declarar los regalos o donaciones recibidos en el año anterior a convertirse en parlamentario. O sea, por un lado, los 5,5 millones que un inversor en criptomonedas le entregó a comienzos de 2024, y por otro, la seguridad, los viajes y el alojamiento que durante la campaña de las últimas elecciones generales, le proporcionó su colaborador Josh Cottrell. El incumplimiento de esa norma está penado con la expulsión del Parlamento. Sin embargo, Farage se adelanta y dimite antes de que lo echen. Y de esta manera las investigaciones decaen. Si es reelegido, solamente tendrá que declarar las donaciones del último año y ya no las del año 2024.

0: o se le da sepultura individualmente con una cruz y una placa identificativa. Ya son 3.685 los fallecidos según cifras oficiales. Vamos camino de las dos semanas del terremoto y los equipos de rescate se centran ahora en sacar muertos de entre los escombros porque no ven opciones de encontrar con personas con vida. Un equipo de Radio Televisión Española los ha acompañado.
1: Un edificio semicolapsado en Tanaguarena, una de las regiones más castigadas, de donde siguen saliendo cadáveres. Uno de los rescatistas, que prefiere mantener el anonimato, se ofrece a explicarnos cómo trabajan y le acompañamos al interior.
2: Moscas, un número importante de moscas verdes, que nos indica la descomposición de algo, ¿no?
1: La inclinación del suelo hace que sea difícil moverse, por pasos angostos, estructuras destruidas y techos caídos.
2: Vengan, vengan, vamos a cruzar el espacio de los elevadores. No creo que hayan colapsado.
1: El camino que estos rescatistas siguen a diario está lleno de obstáculos. Se enfrentan a caídas que pueden producirle roturas o esguinces, a un ambiente insalubre o incluso al colapso total del edificio.
3: Estamos en el interior de un edificio prácticamente colapsado, con una inclinación de unos 30 grados. Y aquí dentro hace un calor realmente insoportable, entre escombros y olor a descomposición. Estas son las difíciles y penosas condiciones en las que trabajan los equipos de rescate.
1: Según la Organización Mundial de la Salud, hasta un 60% de los rescatistas pueden sufrir síndrome de burnout por la autoexigencia extrema de salvar vidas.
2: La persona como la encuentre, me pongo contento.
1: Hasta uno de cada cinco, estrés postraumático y un 30% trastornos del sueño.
0: Nueva crisis entre México y su vecino del norte, esta vez con narcotraficantes de por medio. Estados Unidos dice que no tuvo nada que ver con la captura del narco Ismael El Mayo Zambada, aunque en un reportaje televisivo se reavivara las dudas sobre la participación del FBI en el operativo. La presidenta de México, Claudia Sheinbaum, pone en duda la versión estadounidense.
4: Casi dos años después, México se hace preguntas quizá demasiado obvias sobre la operación que terminó con Ismael El Mayo Zambada, el líder del cártel de Sinaloa, en una prisión de Estados Unidos. Mayo Zambada cayó en una trampa que le tendió el hijo del Chapo Guzmán, otro de los grandes del narco en Sinaloa. Abordó una avioneta para acudir a una falsa cita y el avión le llevó a Estados Unidos. Para tranquilizar a los mexicanos, el entonces embajador en México aseguró que su país no tuvo ninguna participación en el operativo.
5: No hubo recursos de los Estados Unidos en esa operación. No fue un avión de los Estados Unidos, no fue un piloto de los Estados Unidos, no fueron nuestros agentes o nuestra gente en México.
4: Pero ahora esa avioneta ha aparecido en una feria y el FBI se atribuye la operación.
6: El tema es, ¿mintió? Pues ya. Hasta ahora parece que sí. Que sí, nos dijeron mentiras al gobierno de México.
4: La tensión entre Estados Unidos y México ha subido durante los últimos meses por la sospecha de que las agencias estadounidenses trabajan en territorio mexicano y violan, claro, tratados internacionales. Mientras, El Mayo Zambada se ha reconocido culpable de todos los cargos que le imputan en Estados Unidos y acepta la condena a cadena perpetua.
0: El cardenal español Cristóbal López Romero se ha apartado de sus funciones como arzobispo de Rabat después de que la Iglesia haya abierto una investigación por varias denuncias de abusos sexuales. El prelado ha negado los hechos.
7: Pues según ha publicado France Press, serían al menos cinco las mujeres que acusan al cardenal español de 74 años de presuntos abusos sexuales. Hablan de abrazos demasiado prolongados o de acercamientos que podrían parecer intentos de besarlas. El cardenal arzobispo de Rabat, en declaraciones a Televisión Española, defiende su inocencia. Dice que no ha cometido ningún acoso ni abuso sexual, pero que ante las acusaciones de presuntos comportamientos inapropiados por parte de mujeres adultas, dice en un comunicado, se aparta, no va a llevar a cabo celebraciones religiosas públicas ni actividades pastorales mientras se lleva a cabo esa investigación preliminar. Como decía, fue una de las caras del cónclave, incluso sonó en algunas quinielas como posible papable y el actual pontífice le ha dado un...

0: cargo consultor como asesor de la vida de las congregaciones religiosas.
1: La Unión Europea ha hablado sobre el reglamento de los derechos de los pasajeros aéreos. La Eurocámara ha ratificado que las aerolíneas puedan cobrar por el equipaje de mano en su nuevo reglamento. La normativa, que se aplicará a partir del año que viene, garantizará que las familias se sienten juntas de forma gratuita.
2: Así llegaban los eurodiputados para votar la reforma del reglamento sobre los derechos de los pasajeros aéreos, con maleta de mano. Pero, ¿cuánto cuesta incluir una en nuestro billete?
3: Me parece una pasada, 80 euros.
2: El texto aprobado no cumple la principal petición de las asociaciones de consumidores: blindar la gratuidad de la maleta de cabina. Ahora solo garantiza viajar gratis con un artículo personal pequeño bajo el asiento, aunque hay otros cambios.
4: Father and mother with their kids will be seated together for free.
2: Las familias no podrán viajar separadas, garantizando que los niños de hasta 14 años puedan sentarse junto a sus padres sin coste extra.
5: I want to highlight this: the improved protection for passengers with reduced mobility or disabilities.
2: Para los pasajeros con discapacidad, las compañías tendrán que indemnizarles si pierden un vuelo porque el aeropuerto no les ayuda a llegar a tiempo a la puerta de embarque. Además, las aerolíneas estarán obligadas a ser transparentes desde el primer clic, desglosando el precio final del billete para que no haya sorpresas. De momento, para quien viaje este verano, no habrá cambios. El nuevo reglamento se comenzará a aplicar en 2027.
1: El Consejo de Ministros ha aprobado un techo de gasto récord para los presupuestos de 2027. Supera los 220.000 millones de euros, es decir, un 6,6% más. También ha fijado un objetivo de déficit del 1,8%, una cifra que debe contar con el visto bueno del Congreso para poder presentar las cuentas públicas. A día de hoy, el Gobierno no cuenta con los apoyos necesarios. Alberto Núñez Feijóo ha dicho que el absentismo laboral es un cáncer y que no puede ser que quienes están de baja cobren el mismo sueldo y tengan las mismas prestaciones, y que con acuerdo o sin acuerdo hay que tomar una decisión. Pedro Sánchez respondía desde Turquía que Núñez Feijóo deja claro de qué lado está.
6: Feijóo carga contra el aumento del absentismo laboral en España sin distinguir entre bajas justificadas o no, y lo compara con un cáncer.
7: Debemos, con o sin acuerdo, sentar a la patronal y a los sindicatos y tomar una decisión con el absentismo. Esto es un cáncer que no podemos pagar. Si llegamos a un acuerdo, fantástico. Y si no llegamos a un acuerdo, ¿por qué lo vamos a hacer?
6: Lo ha dicho ante el Círculo de Empresarios Vascos. Se compromete, si llega a la Moncloa, a atajarlo y sugiere bajar el sueldo a los trabajadores durante la baja.
7: Si además la administración pública considera que un ciudadano puede darse de baja y no ir a trabajar sin justificación y sigue teniendo el mismo sueldo y las mismas prestaciones, pues entonces pasa lo que ocurre.
6: Y da a entender que hay fraude en las bajas.
7: Este asunto yo lo abordé en el Insalud, donde era una fábrica de bajas, donde es muy difícil que un médico no le dé la baja a un colega.
6: Sánchez le ha contestado en redes. Quien llama cáncer a las bajas laborales y propone que los trabajadores enfermos cobren menos, dice, deja claro de qué lado está. La ministra de Trabajo añade, estar enfermo no es una elección. Elegir desproteger a las personas trabajadoras cuando más vulnerables están, matiza, sí lo es. Críticas también desde los sindicatos. Comisiones Obreras ve en las palabras de Feijóo una declaración de intenciones. Y para UGT, meter en el mismo saco las bajas laborales, permisos y licencias es un disparate.
1: El gobierno de Pedro Sánchez critica que el juez haya impedido a Begoña Gómez viajar a Turquía para esta cumbre. Consideran que no existe riesgo de fuga y siguen tachando las medidas de innecesarias. Partido Popular y Vox piden respeto a la justicia y Núñez Feijóo habla de gran coste reputacional para el país.
8: A diferencia de otros presidentes y primeros ministros, Pedro Sánchez ha llegado a Ankara solo después de que el juez se haya negado a autorizar el viaje a Begoña Gómez. Para ella, las autoridades turcas habían preparado un segundo ramo de flores, que nadie ha recogido. Según el magistrado, únicamente la invitaron a la cumbre de la OTAN por cortesía institucional y sugiere que en Turquía el riesgo de fuga no es nulo. En cambio, si le deja asistir a la graduación de su hija en Londres, por la naturaleza del evento y por la colaboración entre España y Reino Unido.
9: Con ambos países Baleares tenemos una cooperación judicial y policial extraordinaria.
8: Desde el gobierno no entienden que a la capital británica sí y a Turquía no. A su juicio, la decisión es arbitraria y las medidas cautelares innecesarias.
9: Cero riesgo de eludir la acción de la justicia. Cero riesgo porque va rodeada en todo momento de policías nacionales.
8: Sus socios en el Ejecutivo son, si cabe, más críticos que el propio PSOE.
10: Es ridículo, es bochornoso y pone a la altura del betún la justicia de este país. Un juez, a la hora de decirle a una mujer pues, que no puede viajar y que le va a hacer la vida imposible.
8: Para el PP lo grave es que todos se enterarán de que a la mujer del presidente español le han quitado el pasaporte y que eso afecta negativamente, dicen, a la imagen del país.
7: Recurrir a esto tiene un enorme coste reputacional para España. El problema es que lo va a saber toda la Unión Europea. Y es más, lo va a saber toda la OTAN. No podemos acostumbrarnos a ello.
8: Vox prefiere no valorar, pero ven a Begoña Gómez capaz de todo.
11: Como partido presionado que estamos en todas las causas de corrupción, pues aquello con lo que estemos de acuerdo o en desacuerdo, pues ya lo manifestaremos por los cauces legalmente previstos.
8: Gómez saldrá de España del día 8 al día 10 y el lunes que viene devolverá el pasaporte en el juzgado.
1: José Luis Rodríguez Zapatero ha pedido a Hacienda que paralice la investigación fiscal que abrió contra él y su familia la semana pasada. Argumenta que la Audiencia Nacional le ha imputado por el mismo motivo y que no puede haber dos investigaciones abiertas similares en órganos distintos, pues se vulneran sus derechos fundamentales. Por eso ha pedido al juez Calama que de oficio suspenda el procedimiento abierto por la Agencia Tributaria. Una Agencia Tributaria que ya tiene nuevo director. Se trata de Antonio Anson, hasta ahora jefe de gabinete del secretario de Estado de Hacienda. Releva a Soledad Fernández, que dimitió tras 4 años al frente de la agencia. El ministro de Hacienda dice que el relevo se consensuó hace meses. En el caso Leire Díez, el juez Pedraz de la Audiencia Nacional sigue interrogando a testigos. El comandante de la Guardia Civil, Rubén Villalba, que está imputado en el caso Coldo, ha ratificado que Leire Díez le ofreció rehabilitarle como asesor de la directora de la Guardia Civil a cambio de información que perjudicase a la UCO. Hay novedades en el caso que investiga al novio de Isabel Díaz Ayuso por supuesta corrupción en los negocios. La acusación popular ejercida por PSOE y Más Madrid pide ampliar la investigación. Quiere que se investigue por posibles delitos fiscales detectados por Hacienda a Quirón Prevención, el director de la empresa, y a su mujer. Lo hacen por una presunta simulación en los contratos suscritos entre González Amador y Quirón a través de una sociedad.
12: Dice la UCO que los servicios no estaban prestados. Que su empresa no tenía cargas, 16 facturas.
1: Gran partido con mucha polémica, el que nos ha dejado Egipto y Argentina, en el que la campeona del mundo ha sacado su orgullo de campeona, ayudada por dos decisiones arbitrales muy discutidas y que perjudicaron a Egipto. En 12 minutos ha pasado de ir perdiendo por 0-2 a remontar un encuentro que se encaminaba al desastre consecuente y de despedida de Leo Messi de los mundiales. Leo no aceptó la derrota y al finalizar el choque soltó la tensión acumulada. Lloró, le mantearon en una especie de despedida que todavía no ha llegado.
13: Se adelantó Egipto en el minuto 15. Con este gran cabezazo de Ibrahim, imposible para el Dibu. Después Argentina tuvo el empate aquí. Esta acción dentro del área de Hassan sobre Tagliafico le dio a Messi la opción de hacer el 1-1. Pero Mostafa Sobeir le adivinó el golpeo al capitán de la albiceleste. El portero de los faraones firmó una primera parte extraordinaria, salvando a su equipo en varias ocasiones. Ya en la segunda mitad, Zico hizo el segundo para los africanos, aunque el tanto fue anulado por una falta previa sobre Lisandro, señalada tras la revisión del VAR. Y en el 67, apareció de nuevo Zico para rematar un pase de Hassan y poner contra las cuerdas a la campeona. Parecía un 0-2 definitivo, pero la albiceleste en un acto de rebeldía le dio la vuelta al encuentro en 13 minutos. El Cuti puso el 1-2, el empate lo hizo Messi y en el añadido, Enzo firmó la remontada de Argentina, que ya está en cuartos.
14: ¡Qué grupo de jugadores, hermano! Ya está, me tengo que ir.
1: La selección de Suiza alcanza los cuartos de final por primera vez en 72 años tras eliminar a Colombia en la tanda de penaltis. El sevillista Rubén Vargas firmó el gol definitivo tras un partido muy igualado y con pocas ocasiones, por lo que el 0-0 se mantuvo al final del tiempo reglamentario y de la prórroga. Suiza se enfrentará ahora a Argentina el próximo sábado 11 de julio en Kansas City. Dejamos el fútbol, la cuarta

0: La etapa del Tour de Francia se la ha adjudicado Mats Pedersen. El danés se impuso en el sprint al estadounidense Quinn Simmons y al español Raúl García. Thorstein Traen es el nuevo maillot amarillo.
1: Aquí en el Tour de Francia triunfó una fuga de esas llamadas bidón, con muchos corredores y muchos minutos de ventaja. Lo primero que supone es un cambio en el liderato, maillot amarillo ahora sobre los hombros del noruego Thorstein Traen, que recordemos ya llevó el maillot rojo en la pasada edición de la Vuelta. En ese pelotón de escapados había muchos corredores, algunos de ellos españoles, y dos de ellos que llegaron a esa parte final a intentar disputarle la victoria al danés Mats Pedersen. Tercero acabó Raúl García Pierna, y también en ese grupo entró el hombre más combativo en esta jornada, el aragonés Pablo Castrillo.
0: En Wimbledon se ha vivido un partido épico en el que Novak Djokovic ha conseguido ganar al canadiense Félix Auger Aliassim en 5 sets. El serbio alcanza su 15ª semifinal, en la que se va a meter al número uno del mundo, Jannik Sinner. El italiano continúa con paso firme tras vencer en 3 sets al alemán Struff y sellar su pase a semifinales. En cuartos de final se ha metido Sasha Zverev.

El cantante Javier Botella presenta Fools Rush In, primer avance de The Art of Love, un recorrido por las múltiples formas del amor a través del Great American Songbook. Junto a la premiada vocalista Sarah Dowling y al pianista Albert Sanz, Botella firma una interpretación de gran sensibilidad donde el diálogo entre las voces y el lirismo del piano dibujan una versión sobria, elegante y comprometida con la tradición del jazz vocal.

0: We could remove all of our soldiers out of Europe.
1: Donald Trump amenaza con retirar sus tropas de suelo europeo, reprocha que no le siguieran en su guerra de Irán y vuelve a reclamar Groenlandia. No ha servido para calmarlo el anuncio del secretario general de la OTAN de invertir 40.000 millones de euros en material antidrones. Saludos desde el canal 24 Horas. La cumbre anual de la ONU ya está en marcha en Ankara. En la capital turca está el presidente Pedro Sánchez, a quien hemos visto descender en solitario del avión tras la decisión de un juez de negarle a su mujer, Begoña Gómez, acompañarle. Sánchez defenderá en Ankara la inversión española en defensa frente a las críticas de Donald Trump. Marine Le Pen anuncia que se presentará a las elecciones presidenciales del próximo año. El Tribunal de Apelaciones de París le ha rebajado la condena, pero deberá llevar un brazalete eléctrico para estar controlada por la justicia. Fue condenada por pagar a empleados de su partido con dinero de la Eurocámara. 13 días después del doble terremoto en Venezuela, un equipo de Radio Televisión Española ha entrado con los rescatistas en uno de los muchos edificios semicolapsados.
2: Moscas, un número importante de moscas verde, que nos indica la descomposición de algo, ¿no?
1: El trabajo se centra ahora en recuperar cuerpos. El balance oficial deja ya más de 3.500 muertos y casi 17.000 heridos. Cataluña, Aragón y la Comunidad Valenciana se llevan lo peor de la ola de calor que sufrimos. Las tres tienen avisos rojos con temperaturas que pueden llegar a los 44 grados. El riesgo de incendios es extremo y el fuego de Sentmenat en Barcelona continúa activo. Los líderes de los países miembros de la OTAN se encuentran en Ankara, la capital de Turquía, donde este miércoles se va a celebrar el Consejo Atlántico. Sobre la mesa volverá a estar el gasto en defensa de los distintos países y el respaldo a Ucrania en su lucha contra Rusia. Antes de ese encuentro, el anfitrión, Recep Tayyip Erdogan, ha organizado una cena de gala para agasajar a sus invitados. Arranca esta cumbre anual de la OTAN, una cita que debe discutir los planes de Washington para reducir sus fuerzas convencionales en Europa. A pesar del anuncio del secretario general de la OTAN de invertir 40.000 millones de euros en material antidrones, Donald Trump ha vuelto a cargar contra los países aliados.
3: Sí, la OTAN quería que de esta cumbre saliera un mensaje de unidad, pero desde luego los primeros mensajes que deja Donald Trump no van en esa dirección. Ha amenazado con tomar el control de Groenlandia, reabriendo así la que ha sido una de las mayores crisis que ha tenido con los aliados este año. La primera ministra danesa ya ha respondido diciendo que la isla no está en venta. Trump también ha hablado de su decepción con la OTAN, con países como Reino Unido, Alemania o Francia, que no le ayudaron, dice, en su guerra con Irán. Ya ha recordado que podría llevarse las tropas estadounidenses de Europa. Su exigencia para que los aliados gasten más en defensa se traduce en inversiones millonarias. Ha habido importantes anuncios de contratos para la industria de la defensa.
4: El secretario general de la OTAN, que apoya a Trump en el gasto desigual que hacen los socios de la alianza, habla de revolución transatlántica de la defensa. El objetivo, fortalecer a los aliados y que no dependan de Estados Unidos. El zumbido de la maquinaria debe convertirse en estruendo, ha defendido Mark Rutte ante industriales del sector y ha anunciado proyectos de gran envergadura y contratos millonarios. Como el de 7 países europeos, entre ellos España, para construir una flota de aviones Airbus con más capacidad de carga y alcance, o el refuerzo de la vigilancia aérea con aeronaves no tripuladas de fabricación estadounidense. Donald Trump, airado con los europeos, ha querido mostrar su sintonía con Turquía. Ha sido mucho más leal que otros aliados, ha dicho, alusión también a Groenlandia. Debería controlarla Estados Unidos, no Dinamarca, que no gasta dinero en ayudarla, ha dicho Trump. En cuanto a su deteriorada relación con la italiana Giorgia Meloni, increciendo hasta decir que necesitaba una orden de alejamiento, asegura que es buena persona, pero se equivocó al no ayudar contra Irán. En España, Vox ha criticado por primera vez a Trump para defender a Meloni.
5: Los que son aliados deben comportarse como tales y no como vasallos.
6: Base aérea de Manching, Alemania. Pelotones de asalto descienden de helicópteros e interceptan una furgoneta, detienen a un terrorista y liberan a su rehén. todo bajo la atenta mirada de varios drones de vigilancia. Ha sido un simulacro, pero en apenas minutos se han lucido algunos de los últimos desarrollos militares. Presentes 300 personas elegidas por Airbus con voz e influencia en asuntos militares y de seguridad. Hoy, mercado en auge y de alta competencia.
7: El sector militar está ampliando producción y catálogo a gran velocidad. Hay más pedidos que nunca y, de hecho, los estados literalmente están haciendo cola para recibir los equipamientos. Y Europa, en este contexto de rearme mundial, desde la guerra de Ucrania, ha triplicado sus compras militares.
8: Nosotros el año pasado tuvimos un gran pedido de helicópteros, histórico, 100 helicópteros, 4.000 millones.
9: Con la nueva administración en Estados Unidos, el mensaje a Europa ha sido claro. Tenéis que ser autónomos. Y para tener de nuevo una defensa y una protección y reaccionar bien de aquí a 5 o 6 años, tenemos que invertir ahora.
6: Cumbres como esta buscan despejar reticencias a invertir en defensa. La palabra que más se escucha es disuasión. Industria y estados creen que fortalecer ejércitos provoca que terceros se piensen dos veces iniciar acciones agresivas. Aunque la incógnita siempre es la misma, si la disuasión es permanente o solo temporal.
1: El presidente del Gobierno español, Pedro Sánchez, participa en esta cumbre de la OTAN. Finalmente ha llegado a Turquía solo después de que el juez no devolviera el pasaporte a su mujer para que pudiera acompañarle. La llegada de Pedro Sánchez a Ankara ha dejado esta imagen. Como al resto de líderes, nada más pisar tierra, se le ha entregado un ramo de flores. Y el protocolo turco tenía preparado otro, previsiblemente para su esposa. El presidente lo ve y lo señala. Según hemos sabido, el protocolo de Turquía fue informado de que Begoña Gómez no acudiría. Aquí en España se ha hablado mucho de esa decisión judicial de no autorizar el viaje de Begoña Gómez a Turquía.
10: Moncloa ve incomprensible que Begoña Gómez no haya podido acompañar a Sánchez. Aseguran no tiene intención ni posibilidades de fugarse.
11: Cero riesgo porque va rodeada en todo momento de policías.
10: Creen que la decisión de Antonio Viejo, que sustituye a Peinado por estar de vacaciones, es arbitraria. No entienden que deniegue el viaje a Turquía porque está fuera del espacio de libertad, seguridad y justicia, pero autorice el de Reino Unido, también fuera de la Unión Europea.
11: Con ambos países tenemos una cooperación judicial y policial extraordinaria.
10: Las izquierdas también cuestionan esa decisión.
12: Cualquiera que tenga ojos en la cara lo puede ver.
13: Es ridículo, es bochornoso y pone a la altura del betún la justicia de este país.
14: Es lamentable.
10: El PP cree que la decisión procesal de Begoña Gómez daña la imagen de España.
15: Lo que se pretendía es que la esposa del presidente acompañase al presidente de gobierno a una presunta reunión de la OTAN. Este coste de reputación, España no puede someterse a él.
10: Y como Vox, piden respeto a las decisiones judiciales.
5: El juez habrá tenido sus razones para tomar esa decisión.
10: Gómez podrá viajar a Londres a la graduación de su hija y el lunes tendrá que devolver su pasaporte en el juzgado.
1: José Luis Rodríguez Zapatero ha pedido a Hacienda que paralice la investigación fiscal que abrió contra él y su familia la semana pasada. Argumenta el expresidente del Gobierno que la Audiencia Nacional le ha imputado por el mismo motivo y que no puede haber dos investigaciones abiertas similares en órganos distintos, pues se vulneran sus derechos fundamentales. Es por ello que ha pedido al juez Calama que de oficio suspenda el procedimiento abierto por la Agencia Tributaria. En el caso Leire, sobre la llamada fontanera del PSOE, el juez de la Audiencia Nacional, Santiago Pedraz, sigue interrogando a testigos. Este martes, el comandante de la Guardia Civil, Rubén Villalba, imputado en el caso Coldo, ha ratificado que Leire Díez le ofreció rehabilitarle como asesor de la directora de la Guardia Civil a cambio de información que perjudicase a la UCO. El pequeño Nicolás no entrará en prisión. Acumula 12 años de cárcel por distintas condenas, pero ninguna era de más de 2 años. La Audiencia de Madrid argumenta que los delitos se cometieron hace tiempo y que él no es un delincuente habitual. Alberto Núñez Feijóo ha dicho que el absentismo laboral es un cáncer y que no puede ser que quienes están de baja cobren el mismo sueldo y tengan las mismas prestaciones, y que con acuerdo o sin acuerdo hay que tomar una decisión. Pedro Sánchez respondía desde Turquía que Núñez Feijóo deja claro de qué lado está.
14: Feijóo carga contra el aumento del absentismo laboral en España sin distinguir entre bajas justificadas o no y lo compara con un cáncer.
15: Debemos, con o sin acuerdo, sentar a la patronal y a los sindicatos y tomar una decisión con el absentismo. Esto es un cáncer que no podemos pagar. Si llegamos a un acuerdo, fantástico. Y si no llegamos a un acuerdo, ¿por qué le vamos a hacer?
14: Lo ha dicho ante el Círculo de Empresarios Vascos. Se compromete, si llega a la Moncloa, a atajarlo y sugiere bajar el sueldo a los trabajadores durante la baja.
15: Si además la administración pública considera que un ciudadano puede darse de baja y no ir a trabajar sin justificación y sigue teniendo el mismo sueldo y las mismas prestaciones, pues entonces pasa lo que ocurre.
14: Y da a entender que hay fraude en las bajas.
15: Este asunto yo lo abordé en el Insalud, donde era una fábrica de bajas, donde es muy difícil que un médico no le dé la baja a un colega.
14: Sánchez le ha contestado en redes. Quien llama cáncer a las bajas laborales y propone que los trabajadores enfermos cobren menos, dice, deja claro de qué lado está. La ministra de Trabajo añade, estar enfermo no es una elección. Elegir desproteger a las personas trabajadoras cuando más vulnerables están, matiza, sí lo es. Críticas también desde los sindicatos. Comisiones Obreras ve en las palabras de Feijóo una declaración de intenciones. Y para UGT, meter en el mismo saco las bajas laborales, permisos y licencias es un disparate.
1: Las palabras de Núñez Feijóo siguen la estela del discurso que llega de Alemania. El gobierno alemán ha presentado allí un plan para endurecer la justificación de las bajas médicas, retrasar la edad de la jubilación y ampliar la duración de los contratos temporales.
7: Alemania planifica su sistema de pensiones para los próximos 60 años. El gobierno cree que el actual modelo no es sostenible y ha decidido ligar la jubilación a la esperanza de vida. Retrasa el retiro medio año por década. En 2092 será a los 70 años. Los trabajadores y sus empresas tendrán que destinar el 2% de su salario anual a una pensión obligatoria complementaria que cotizará en mercados de capitales, siguiendo el modelo sueco. Estas reformas garantizan que nuestro estado de bienestar siga existiendo, defiende el canciller Merz. El Ejecutivo también quiere reducir el absentismo laboral. El justificante de baja por enfermedad será obligatorio desde el primer día y se elimina la posibilidad de hacerlo de forma telefónica. En paralelo, impulsará una rebaja fiscal de 10.000 millones de euros a rentas medias y bajas, que se financiará con un aumento del llamado impuesto a los ricos. Quienes tienen mucho dinero tienen que contribuir en proporción, asegura el ministro de Finanzas, Klingbeil. Son 34 medidas acordadas después de meses de disputas entre conservadores y socialdemócratas. Un impulso con el que el canciller Merz quiere disipar las dudas sobre la viabilidad de la coalición y estimular la economía gripada de un país en el que, según las encuestas, la ultraderecha ganaría hoy unas elecciones con varios puntos de diferencia.
1: El Consejo de Ministros ha aprobado un techo de gasto récord para los presupuestos del año que viene. Supera los 220.000 millones de euros, es decir, un 6,6% más. También ha fijado un objetivo de déficit del 1,8%, una cifra que debe contar con el visto bueno del Congreso para poder presentar las cuentas públicas. A día de hoy, el Gobierno no cuenta con los apoyos necesarios. Y Estados Unidos ha atacado otra vez Irán tras acusarlo de agredir tres barcos comerciales en el estrecho de Hormuz. A través de un mensaje en la red social X, el comando central ha justificado la ofensiva y ha señalado que su rival viola el alto del fuego con sus agresiones en el paso marítimo. Medios iraníes apuntan a que seis proyectiles han impactado en el puerto de Sirik, en Irán. El régimen de los ayatolás advierte de una acción decisiva tras estos ataques, según medios estatales. El próximo año hay elecciones presidenciales en Francia y Marine Le Pen, la gran favorita, ha anunciado que se va a presentar. El Tribunal de Apelaciones de París le ha rebajado la condena, pero deberá llevar un brazalete eléctrico para estar controlada por la justicia. Fue condenada por pagar a empleados de su partido con dinero de la Eurocámara. Nigel Farage, el político ultra británico y líder del Reform UK, ha dimitido como parlamentario. deja el puesto tras publicarse que recibió múltiples regalos de varios multimillonarios. Farage, que lidera todas las encuestas, se presentará de nuevo a una elección parcial para volver al Parlamento. Dice que quiere que sean los votantes quienes decidan su futuro. Van a ver ahora la imagen de muerte que deja a su paso el doble terremoto de Venezuela. Al cementerio de La Guaira llegan los cadáveres que nadie reclama. Según algunos testigos, acaban en fosas comunes, pero el gobierno asegura que a cada cuerpo se le da sepultura individualmente con una cruz y una placa identificativa. Ya son 3.685 los fallecidos según cifras oficiales. Vamos camino de 2 semanas de terremoto y los equipos de rescate se centran ya en sacar muertos de entre los escombros porque no ven opciones de encontrar a personas con vida. Un equipo de Radio Televisión Española los ha acompañado.
7: Un edificio semicolapsado en Tanaguarena, una de las regiones más castigadas, de donde siguen saliendo cadáveres. Uno de los rescatistas, que prefiere mantener el anonimato, se ofrece a explicarnos cómo trabajan y le acompañamos al interior.
2: Moscas, un número importante de moscas verdes, que nos indica la descomposición de algo, ¿no?
7: La inclinación del suelo hace que sea difícil moverse, por pasos angostos, estructuras destruidas y techos caídos.
2: Vengan, vengan, vamos a cruzar el espacio de los elevadores. No creo que hayan colapsado.
7: El camino que estos rescatistas siguen a diario está lleno de obstáculos. Se enfrentan a caídas que pueden producirles roturas o esguinces, a un ambiente insalubre o incluso al colapso total del edificio. Estamos en el interior de un edificio prácticamente colapsado, con una inclinación de unos 30 grados. Y aquí dentro hace un calor realmente insoportable, entre escombros y olor a descomposición. Estas son las difíciles y penosas condiciones en las que trabajan los equipos de rescate. Según la Organización Mundial de la Salud, hasta un 60% de los rescatistas pueden sufrir síndrome de burnout por la autoexigencia extrema de salvar vidas.
2: La persona como la encuentre, me pongo contento.
7: Hasta 1 de cada 5, estrés postraumático y un 30% trastornos del sueño.
1: Les hablamos ahora de una historia propia de una serie de suspense. Todo empezó hace una semana con un artefacto explosivo en Mónaco contra un oligarca ucraniano.
16: Todo ocurrió hace una semana en el pequeño, rico y en teoría seguro Mónaco. Alguien deja un artefacto explosivo a la entrada de un elegante edificio.
17: Un explosivo que estaba près de la puerta de entrada.
16: Lo detonan a distancia unos minutos después, justo cuando se acerca una familia, un hombre, una mujer y un hijo adolescente. Los tres quedan heridos de distinta gravedad. Mónaco no revela las identidades de las víctimas, pero la prensa apunta a que se trata de Vadim Ermolaev, un magnate ucraniano conocido por haber hecho fortuna en el este de su país y en Crimea. El diario Ukrainskaya Pravda lo localizó en la rica ciudad-estado junto a otros miembros de la élite ucraniana que habían salido del país al comenzar la invasión rusa.
18: Lo que molestaba a las autoridades ucranianas es que Ermolaev había seguido haciendo negocios en Crimea tras la anexión rusa de la península en 2014. Eso le supuso recibir sanciones y acusaciones de connivencia con Moscú.
16: Mónaco identifica a una sospechosa y emite una orden internacional de busca y captura. Se trata de Anastasia Berezovska, ucraniana que llevaba un tiempo viviendo en Alemania. Acaba de aparecer muerta a balazos cerca de Kiev. Hay 2 detenidos, un ex policía y un miembro de la inteligencia militar ucraniana. Han confesado haberla matado, pero sostienen que lo hicieron todo por su cuenta, sin informar a sus superiores. En casa del ex policía han encontrado un sótano que podría haber sido utilizado como sala de torturas.
1: Gran partido con mucha polémica el que nos han dado Egipto y Argentina, en la que la campeona del mundo ha sacado su orgullo de campeón, ayudada por 2 decisiones arbitrales muy discutidas y que han perjudicado a Egipto. En 12 minutos ha pasado de ir perdiendo por 0-2 a remontar un encuentro que se encaminaba al desastre y consecuente despedida de Leo Messi de los mundiales. Leo no aceptó la derrota y al finalizar el choque soltó la tensión acumulada. Lloró desconsoladamente y lo mantearon en una especie de despedida que todavía no ha llegado.
19: Se adelantó Egipto en el minuto 15. con este gran cabezazo de Ibrahim, imposible para el Dibu. Después Argentina tuvo el empate aquí. Esta acción dentro del área de Hassan sobre Tagliafico le dio a Messi la opción de hacer el 1-1. Pero Mostafa Sobeir le adivinó el golpeo al capitán de la albiceleste. El portero de los faraones firmó una primera parte extraordinaria, salvando a su equipo en varias ocasiones. Ya en la segunda mitad, Zico hizo el segundo para los africanos, aunque el tanto fue anulado por una falta previa sobre Lisandro, señalada tras la revisión del VAR. Y en el 67... apareció de nuevo Zico para rematar un pase de Hassan y poner contra las cuerdas a la campeona. Parecía un 0-2 definitivo, pero la albiceleste en un acto de rebeldía le dio la vuelta al encuentro en 13 minutos. El Cuti puso el 1-2, el empate lo hizo Messi y en el añadido... Enzo firmó la remontada de Argentina, que ya está en cuartos.
20: ¡Qué grupo de jugadores, hermano! Ya está, me tengo que ir.
1: La selección de Suiza ha alcanzado los cuartos de final por primera vez en 72 años, tras eliminar a Colombia en la tanda de penaltis. El sevillista Rubén Vargas firmó el gol definitivo tras un partido muy igualado y con pocas ocasiones, por lo que el 0-0 se mantuvo al final del tiempo reglamentario y de la prórroga. Suiza se enfrentará ahora a Argentina el próximo sábado 11 de julio en Kansas City. Y España viaja a Los Ángeles, la ciudad de los cuartos de final, el viernes contra Bélgica. Y como el calendario viene tan apretado, ya no puede haber día de descanso. Así que la selección española, de nuevo, pelea con los 36 grados de Dallas y ha vuelto al césped.
21: La selección ha vuelto al trabajo en la mañana posterior al partido frente a Portugal, una sesión suave de recuperación en la que solo se han ausentado Laporte y Cubarsí. Recordemos que estos entrenamientos son muy suaves, cada jugador prácticamente elige la carga de trabajo que quiere, que mejor le convenga, así que seguramente los dos centrales se han quedado con los fisios descansando. Nada impedirá que mañana vuelvan a estar a disposición de Luis de la Fuente, así que todos disponibles, tanto los del once inicial de ayer como los actores secundarios que terminaron desequilibrando la balanza.
22: Está claro que Luis de la Fuente ve cosas que los demás no somos capaces de ver. Llegaba el partido a los minutos clave, eliminatoria empatada, en juego los cuartos de un mundial y donde cualquier detalle puede ser determinante, con Olmo y Baena siendo de lo mejor en el campo. Minuto 74 y de la Fuente cambia a Baena por Ferran. Minuto 84 y hace lo mismo con Olmo por Merino. Ambos fríos a un partido de alta temperatura. Pero hay jugadores que saben moverse en cualquier escenario y que saben ser protagonistas, incluso cuando parten de un papel secundario. Merino ya lo hizo en la Eurocopa contra Alemania. Y lo repitió, eso que tiene de delantero, esta vez con Ferran como aliado. Dos toques al recibir, el primero para atraer a la defensa, el segundo para filtrar este pase a Merino. El final ya lo conocen, billete a los cuartos de final, conseguido no por una estrella o por un once titular.
23: Es el grupo, la confianza que tenemos el uno en el otro.
22: Conseguido por todo un vestuario.
1: Dejamos el fútbol, la cuarta etapa del Tour de Francia se la ha adjudicado Mats Pedersen. El danés se impuso en el sprint al estadounidense Quinn Simmons y al español Raúl García. Thorstein Traen es el nuevo maillot amarillo.
24: Aquí en el Tour de Francia triunfó una fuga de esas llamadas bidón, con muchos corredores y muchos minutos de ventaja. Lo primero que supone es un cambio en el liderato, maillot amarillo ahora sobre los hombros del noruego Thorstein Traen, que recordemos ya llevó el maillot rojo en la pasada edición de la Vuelta. En ese pelotón de escapados había muchos corredores, algunos de ellos españoles, y dos de ellos que llegaron a esa parte final a intentar disputarle la victoria al danés Mats Pedersen. Tercero acabó Raúl García a pierna y también en ese grupo entró el hombre más combativo en esta jornada, el aragonés Pablo Castrillo.
1: En Wimbledon se ha vivido un partido épico en el que Novak Djokovic consiguió ganar al canadiense Félix Aliassime en 5 sets. El serbio alcanza su 15ª semifinal en la que se medirá al número 1 del mundo, Jannik Sinner. El italiano continúa con paso firme tras vencer en 3 sets al alemán Struff y sellar su pase a semifinales. En cuartos se ha metido Sasha Zverev.
25: Tenemos por delante otro día de calor extremo y persistente, con los termómetros a lo largo del miércoles rondando, superando los 40 grados en amplias zonas del país. A esto unimos los chubascos y las tormentas de tarde. Pueden ser localmente fuertes en el sur del País Vasco, en puntos de Navarra, de La Rioja o en la Ibérica Turolense. En el resto de momento vamos a tener un día de cielos en general poco nubosos o despejados.
26: Madrid en verano ofrece al mediodía este aspecto de calles desiertas. Las terrazas durante el día montan la centinela del calor hasta que llegue la noche y acuda la clientela.
0: Lo de esperar a que refresque por la noche para salir al fresco, eso es ya casi una cosa del pasado, porque cada vez hay más noches de las llamadas tropicales, las de más de 20 grados, lo que era una excepción en este telediario de 1995.
3: Anoche muy pocas capitales españolas bajaron de los 20 grados. Pero
0: ahora es habitual, según datos del Observatorio de Valencia, las noches tropicales se han cuadriplicado en el Mediterráneo desde los años 80.
4: Hay zonas en el Mediterráneo en las que prácticamente todo el verano pues no se baja de 20 grados.
0: Y pegar ojo así cuesta.
6: La verdad es que tengo bastantes problemas para dormir luego.
8: No estamos preparados para esto.
9: Yendo de vez en cuando a darnos unas duchas frías.
0: Y se espera que las noches tórridas, las que no bajan de 25 grados, también vayan a más y ese calor acumulado afecta a la salud.
11: Produce un agotamiento psicológico, emocional. Y lo vemos claramente, y lo vemos también claramente en las consultas, con alteración del sueño, con más irritabilidad.
0: Eso de noche y de día, fíjense en lo que decía este meteorólogo en 1987 sobre las olas de calor en Zaragoza.
27: Estas olas, pues con estas temperaturas se suelen registrar pues cada 5 o 6 años una vez.
0: Solo en 2022, por ejemplo, se alcanzaron allí los 40 grados 8 veces.
1: Cataluña vive una semana complicada en cuanto a incendios. Tres fuegos han obligado a los bomberos a movilizar a decenas de dotaciones y ponerse a trabajar bajo una presión extrema. Todavía no ha llegado lo peor de la ola de calor.
28: Van mandando fotos.
0: Es el grupo de vecinos de una urbanización de San Manat la que más preocupa. El fuego se ha quedado a tan solo 150 metros de algunas casas. A algunos les cogió trabajando y no han podido volver, pero parte de su familia sigue confinada.
29: Lo tienen persianas bajadas y todo tapa a oscuras y están abajo que tenemos cristalera.
30: Era todo humo, no se veía absolutamente nada.
31: Que se ha escuchado mucho los helicópteros, los aviones, a los bomberos, obviamente, las sirenas.
0: Al ver la cercanía de las llamas, en un camping cercano evacuaron corriendo a sus clientes, cerca de 350 personas.
32: Y es tristeza. Y luego incertidumbre de si llegará al camping o no llegará.
33: Pues hemos ayudado a estos clientes tanto a una compensación de la estancia como también de buscar un camping o una alternativa.
0: En la comarca de La Noya, también en Barcelona, los bomberos tratan de controlar el incendio que ha quemado ya cerca de 500 hectáreas. Lo hacen con la ayuda de la UME.
34: Y estamos haciendo ataque directo con agua, con mangueras.
0: Revisan también el estado de las viviendas afectadas.
35: Nos ayudan a determinar cuáles son las incendios más graves, que esperemos no sean muchas.
0: Así ha quedado esta empresa de colchones y este camión que transportaba congelados. Una jornada intensa con incendios simultáneos y más de 700 efectivos del cuerpo de bomberos trabajando sobre el terreno.
1: En España, una película de 10 o 15 millones de presupuesto se considera una producción de altos vuelos. Bien, pues para que comparen, La Odisea, la última película de Christopher Nolan, ha costado 250 millones. Con algunas de sus estrellas hemos estado en Londres.
36: El rodaje de La Odisea ha sido en sí mismo una epopeya. Un empeño personal de Christopher Nolan en trabajar casi de forma artesanal. Localizada en 6 países y con 250 millones de dólares de presupuesto, todo lo que se ve en la pantalla estaba allí. No se recreaba después con efectos digitales. No en esta película, excepto, y es comprensible, un remolino gigante en el mar. Todo lo demás se rodó con la cámara. Everything else is shot practically in camera.
37: And I think his ambition and her
36: La ambición de Nolan por hacer que estos lugares fuesen reales nos ha dado la oportunidad como actores de ser mucho más libres y existir en estos espacios increíbles. In these amazing spaces. Rodada exclusivamente en película con una nueva cámara fabricada por IMAX, pesada y enorme, que sin embargo puede contener rollos de solo 2 minutos y medio, casi sin poder repetir o corregir. To repeat or to correct yourself. Desde luego es diferente, porque todos los figurantes están dándolo todo, los efectos especiales, el fuego, las explosiones, y yo no quería ser la persona que lo fuese a fastidiar. Tanto esfuerzo, el público de verdad nota la diferencia. La gente lo va a notar porque en esta película todo está pensado y medido, y ese cuidado y esa pasión se sienten que es de verdad. Una superproducción a la antigua usanza que llegará a los cines a partir de la próxima semana.
38: Ha llegado el momento
39: de vender el taller de maestros de la costura.
40: Yo acabo de llegar y no me ha dado ni tiempo a disfrutar.

0: Los líderes de los países miembros de la OTAN se encuentran en Ankara, Turquía, donde este miércoles se va a celebrar el Consejo Atlántico. Sobre la mesa volverá a estar el gasto en defensa de los distintos países y el respaldo a Ucrania en su lucha contra Rusia. Antes de ese encuentro, el anfitrión, Recep Tayyip Erdogan, ha organizado una cena de gala. Saludos desde el canal 24 Horas de Televisión Española. El presidente del gobierno español ha llegado a la capital turca solo, sin su mujer, ya que la justicia le ha impedido viajar. El gobierno ha criticado esa decisión del juez. Consideran que no existe riesgo de fuga y siguen tachando las medidas cautelares de innecesarias. Marine Le Pen ha anunciado que se presentará a las elecciones presidenciales de Francia del próximo año. El Tribunal de Apelaciones de París le ha rebajado la condena, pero deberá llevar un brazalete eléctrico para estar controlada por la justicia. La líder ultraderechista recurrirá a esta decisión de la justicia. El arzobispo de Rabat, el español Cristóbal López Romero, ha sido denunciado por posibles abusos sexuales. El Vaticano ya ha iniciado una investigación, mientras el propio prelado ha anunciado que se aparta de su labor apostólica. La justicia marroquí ha anunciado que no hay ninguna denuncia contra el cardenal español. México y Estados Unidos vuelven a polemizar, esta vez por la detención del narcotraficante Mayo Zambada. La presidenta Claudia Sheinbaum pone en duda el papel de Washington en la captura del capo del narcotráfico. Y en los mundiales de fútbol, suerte dispar para combinados sudamericanos que han disputado partidos de octavos de final. Argentina ha remontado un 0-2 para imponerse a Egipto por 3-2 con mucha polémica arbitral. Colombia se despide del mundial tras empatar a 0 con Suiza y caer en la tanda de penaltis. Con una cena de gala se ha iniciado la cumbre de la OTAN, que se está desarrollando en Ankara, la capital de Turquía. El anfitrión de la cumbre, Recep Tayyip Erdogan, ofreció esa cena junto a su esposa en el Palacio Presidencial y al evento han asistido los máximos responsables, algunos de ellos acompañados de sus parejas. El presidente del gobierno español, Pedro Sánchez, posaba para la foto al frente del grupo junto a la primera ministra italiana, Giorgia Meloni, y el presidente francés, Emmanuel Macron. Los tres son críticos con las políticas de Donald Trump. En la cita se va a hablar de la guerra en Ucrania y discutir sobre las aportaciones económicas de los distintos países. El 5% del PIB de cada país, siempre como condición mínima exigida por Donald Trump. A pesar del anuncio del secretario general de la OTAN de invertir 40.000 millones de euros en material militar, Donald Trump ha vuelto a cargar contra los países aliados.
1: Sí, la OTAN quería que de esta cumbre saliera un mensaje de unidad, pero desde luego los primeros mensajes que deja Donald Trump no van en esa dirección. Ha amenazado con tomar el control de Groenlandia, reabriendo así la que ha sido una de las mayores crisis que ha tenido con los aliados este año. La primera ministra danesa ya ha respondido diciendo que la isla no está en venta. Trump también ha hablado de su decepción con la OTAN, con países como Reino Unido, Alemania o Francia, que no le ayudaron, dice, en su guerra con Irán. Ya ha recordado que podría llevarse las tropas estadounidenses de Europa. Su exigencia para que los aliados gasten más en defensa se traduce en inversiones millonarias. Ha habido importantes anuncios de contratos para la industria de la defensa.
2: Tanto en el aeropuerto como en el Palacio Presidencial, Erdogan ha recibido a Trump con los más altos honores. Ninguno de los otros líderes de la OTAN que asista a la reunión ha sido recibido igual. El presidente estadounidense asegura que tiene una relación muy especial con Erdogan y ha reiterado sus críticas a otros miembros de la alianza, diciendo que si no fuera por el presidente turco, no habría asistido a la cumbre. Trump no ha aclarado si planea anunciar una mayor reducción de tropas estadounidenses en Europa y ha vuelto a referirse a Groenlandia, diciendo que Estados Unidos debería controlar la isla. También se ha mostrado optimista sobre un acuerdo de paz entre Rusia y Ucrania. Creo que ambos quieren llegar a un acuerdo. Es una lástima que haya tardado tanto, pero creo que va a salir algo a la luz, ha dicho Trump, que tiene previsto reunirse con el presidente ucraniano. Zelensky, invitado a la cumbre, pide más esfuerzos y más material. Lo único que todavía tenemos que hacer en Europa es construir una fuerte defensa contra los misiles balísticos de Rusia. Este es un gran desafío, ha afirmado. una cumbre tensa que estará centrada en la petición de Trump a todos los miembros de la alianza de destinar el 5% de su PIB en defensa.
0: El presidente español, Pedro Sánchez, defiende en esta cumbre de la OTAN que España ha llegado a sus compromisos de gasto en defensa, es decir, ha alcanzado el 2% del PIB. Donald Trump sigue señalando a nuestro país como un mal aliado, pero el Ejecutivo insiste en que su estrategia es mejorar la defensa sin comprometer el estado del bienestar.
3: Con los deberes hechos, así es como llega España, según el gobierno, a esta cumbre de la OTAN.
4: Con los datos en la mano y demostrando que España siempre cumple con sus compromisos.
3: El Ejecutivo afirma que España ha alcanzado un gasto en defensa del 2% del PIB, pero Trump exige que sea del 5%. Y sigue afirmando que España no es un buen socio de la OTAN. Los socios de la coalición esperan que Sánchez mantenga su posición en Ankara.
5: Me gustaría ver cómo Pedro Sánchez le saca una tarjeta roja a Trump y fija, en este caso, que no vamos a llegar a un incremento del 5%.
3: Desde Podemos se muestran mucho más escépticos.
6: Por mucho que el presidente Sánchez, insisto, diga en castellano no a la guerra y paz, en realidad, para lo que va a esa cumbre de la OTAN es para hacer justo lo contrario.
3: Y en Vox critican la política exterior del Ejecutivo porque dicen está perjudicando a España. En cuanto a la polémica por el mensaje de Trump en redes en el que dice que necesita una orden de alejamiento contra Meloni.
7: La OTAN no hay jerarquías, no hay estados subordinados los unos a los otros y los que son aliados deben comportarse como tales y no como vasallos.
3: Por primera vez los de Abascal toman partido y defienden a Meloni de los ataques y burlas de Trump.
0: Y mientras Donald Trump está en la cumbre de Ankara, su ejército ha atacado Irán de nuevo tras acusarle de agredir 3 barcos comerciales en el estrecho de Hormuz. A través de un mensaje en la red social X, el comando central ha justificado la ofensiva y ha señalado que su rival viola el alto el fuego con sus agresiones en el paso marítimo. Medios iraníes apuntan a que 6 proyectiles han impactado en el puerto de Sirik, en Irán. El régimen de los ayatolás advierte de una acción decisiva tras estos ataques, según medios estatales. Marine Le Pen, la líder del ultraderechista Reagrupación Nacional en Francia, se presentará a las elecciones presidenciales francesas del año que viene. El Tribunal de Apelación de París ha rebajado su condena por malversación de fondos europeos y reduce su inhabilitación. Lo que sí tendrá es que llevar un dispositivo de seguimiento. Le Pen ha anunciado que va a recurrir esta última medida.
8: Le Pen se presentará a las presidenciales francesas de 2027. Lo ha anunciado horas después de que el tribunal redujera su sentencia a 3 años de cárcel y 1,5 de inhabilitación. Esos 15 meses apartada del cargo público ya los ha cumplido y eso le ha despejado el camino al Elíseo. La líder de Agrupación Nacional está condenada por ser figura central de una trama de malversación de más de 4 millones de euros de fondos europeos. De los 3 años de cárcel, solo uno será de cumplimiento efectivo, bajo arresto domiciliario y, según la condena, con dispositivo de seguimiento. Pero Le Pen, que aseguró que no haría campaña con un brazalete electrónico, recurrirá esta decisión al máximo tribunal francés y podría quedar exenta del dispositivo de seguimiento hasta que se resuelva ese recurso.
9: Yo no haré campaña con brazalete electrónico.
8: La primera vuelta de las presidenciales en Francia está prevista para el 18 de abril. Será la cuarta candidatura consecutiva de la ultraderechista.
0: El líder ultraderechista británico Nigel Farage anuncia que dimite como parlamentario, una maniobra para forzar su reelección en medio de las acusaciones por ocultar al Parlamento británico su enriquecimiento personal.
10: Today I will resign as a member of parliament.
11: Nigel Farage dimite como parlamentario, pero sin intención ninguna de dejar su escaño. De hecho, presentará de nuevo su candidatura en su distrito electoral para recuperarlo cuanto antes en unas elecciones parciales. El líder de la derecha populista se siente víctima de un complot para derrocarlo y quiere, según sus palabras, que sea el pueblo quien juzgue sus actos.
10: The people of Clacton should be the judges of my actions.
11: Su problema es que quien ahora los juzga es la comisión parlamentaria que vela por el cumplimiento de las normas en la Cámara de los Comunes. Y que entre esas reglas, al parecer, Farage se ha saltado la obligación de declarar los regalos o donaciones recibidos en el año anterior a convertirse en parlamentario. O sea, por un lado, los 5,5 millones que un inversor en criptomonedas le entregó a comienzos de 2024, y por otro, la seguridad, los viajes y el alojamiento que durante la campaña de las últimas elecciones generales le proporcionó su colaborador Josh Cottrell. El incumplimiento de esa norma está penado con la expulsión del Parlamento. Sin embargo, Farage se adelanta y dimite antes de que lo echen, y de esta manera las investigaciones decaen. Si es reelegido, solamente tendrá que declarar las donaciones del último año y ya no las del año 2024. Por cierto, George Cottrell, conocido como el Pijo George, es un aristócrata que ha hecho fortuna con apuestas ilegales con criptomonedas y pasó 8 meses en prisión en Estados Unidos culpable de fraude electrónico.
0: Esto que ven es el cementerio de La Guaira, donde llegan los cadáveres que nadie reclama. Según algunos testigos, acaban en fosas comunes, pero el gobierno asegura que cada cuerpo se le da sepultura individualmente, con una cruz y una placa identificativa. Ya son 3.685 los fallecidos, según cifras oficiales. Vamos camino de las 2 semanas.

0: ...que prefiere mantener el anonimato, se ofrece a explicarnos cómo trabajan y le acompañamos al interior.
1: Moscas, un número importante de moscas verdes, que nos indica la descomposición de algo, ¿no?
0: La inclinación del suelo hace que sea difícil moverse, por pasos angostos, estructuras destruidas y techos caídos.
1: Vengan, vengan, vamos a cruzar el espacio de los elevadores. No creo que hayan colapsado.
0: El camino que estos rescatistas siguen a diario está lleno de obstáculos. Se enfrentan a caídas que pueden producirles roturas o esguinces, a un ambiente insalubre o incluso al colapso total del edificio.
2: Estamos en el interior de un edificio prácticamente colapsado, con una inclinación de unos 30 grados. Y aquí dentro hace un calor realmente insoportable, entre escombros y olor a descomposición. Estas son las difíciles y penosas condiciones en las que trabajan los equipos de rescate.
0: Según la Organización Mundial de la Salud, hasta un 60% de los rescatistas pueden sufrir síndrome de burnout por la autoexigencia extrema de salvar vidas.
1: La persona como la encuentre, me pongo contento.
0: Hasta uno de cada cinco, estrés postraumático y un 30% trastornos del sueño.
3: Nueva crisis entre México y su vecino del norte, esta vez con narcotraficantes de por medio. Estados Unidos dice que no tuvo nada que ver con la captura del narco Ismael El Mayo Zambada, aunque en un reportaje televisivo se reavivara las dudas sobre la participación del FBI en el operativo. La presidenta de México, Claudia Sheinbaum, pone en duda la versión estadounidense.
4: Casi dos años después, México se hace preguntas quizá demasiado obvias sobre la operación que terminó con Ismael El Mayo Zambada, el líder del cártel de Sinaloa, en una prisión de Estados Unidos. Mayo Zambada cayó en una trampa que le tendió el hijo del Chapo Guzmán, otro de los grandes del narco en Sinaloa. Abordó una avioneta para acudir a una falsa cita y el avión le llevó a Estados Unidos. Para tranquilizar a los mexicanos, el entonces embajador en México aseguró que su país no tuvo ninguna participación en el operativo.
5: No hubo recursos de los Estados Unidos en esa operación. No fue un avión de los Estados Unidos, no fue un piloto de los Estados Unidos, no fueron nuestros agentes o nuestra gente en México.
4: Pero ahora esa avioneta ha aparecido en una feria y el FBI se atribuye la operación.
6: El tema es, ¿mintió? Pues ya. Hasta ahora parece que sí. Que sí nos dijeron mentiras al gobierno de México.
4: La tensión entre Estados Unidos y México ha subido durante los últimos meses por la sospecha de que las agencias estadounidenses trabajan en territorio mexicano y violan, claro, tratados internacionales. Mientras, El Mayo Zambada se ha reconocido culpable de todos los cargos que le imputan en Estados Unidos y acepta la condena a cadena perpetua.
3: El cardenal español Cristóbal López Romero se ha apartado de sus funciones como arzobispo de Rabat después de que la Iglesia haya abierto una investigación por varias denuncias de abusos sexuales. El prelado ha negado los hechos.
7: Pues según ha publicado France Press, serían al menos cinco las mujeres que acusan al cardenal español de 74 años de presuntos abusos sexuales. Hablan de abrazos demasiado prolongados o de acercamientos que podrían parecer intentos de besarlas. El cardenal arzobispo de Rabat, en declaraciones a Televisión Española, defiende su inocencia. Dice que no ha cometido ningún acoso ni abuso sexual, pero que ante las acusaciones de presuntos comportamientos inapropiados por parte de mujeres adultas, dice en un comunicado, se aparta, no va a llevar a cabo celebraciones religiosas públicas ni actividades pastorales mientras se lleva a cabo esa investigación preliminar. Como decíais, fue una de las caras del cónclave, incluso sonó en algunas quinielas como posible papable y el actual pontífice le ha dado un cargo consultor como asesor de la vida de las congregaciones religiosas.
3: La Unión Europea ha hablado sobre el reglamento de los derechos de los pasajeros aéreos. La Eurocámara ha ratificado que las aerolíneas puedan cobrar por el equipaje de mano en su nuevo reglamento. La normativa, que se aplicará a partir del año que viene, garantizará que las familias se sienten juntas de forma gratuita.
8: Así llegaban los eurodiputados para votar la reforma del reglamento sobre los derechos de los pasajeros aéreos, con maleta de mano. Pero ¿Cuánto cuesta?

0: incluir una en nuestro billete.
1: Ah, me parece una pasada, 80 euros.
0: El texto aprobado no cumple la principal petición de las asociaciones de consumidores: blindar la gratuidad de la maleta de cabina. Ahora solo garantiza viajar gratis con un artículo personal pequeño bajo el asiento, aunque hay otros cambios.
2: Father and mother with their kids will be seated together for free.
0: Las familias no podrán viajar separadas, garantizando que los niños de hasta 14 años puedan sentarse junto a sus padres sin coste extra.
3: I want to highlight this: the improved protection for passengers with reduced mobility or disabilities.
0: Para los pasajeros con discapacidad, las compañías tendrán que indemnizarles si pierden un vuelo porque el aeropuerto no les ayuda a llegar a tiempo a la puerta de embarque. Además, las aerolíneas estarán obligadas a ser transparentes desde el primer clic, desglosando el precio final del billete para que no haya sorpresas. De momento, para quien viaje este verano, no habrá cambios. El nuevo reglamento se comenzará a aplicar en 2027.
4: El Consejo de Ministros ha aprobado un techo de gasto récord para los presupuestos de 2027. Supera los 220.000 millones de euros, es decir, un 6,6% más. También ha fijado un objetivo de déficit del 1,8%, una cifra que debe contar con el visto bueno del Congreso para poder presentar las cuentas públicas. A día de hoy, el Gobierno no cuenta con los apoyos necesarios. Alberto Núñez Feijóo ha dicho que el absentismo laboral es un cáncer y que no puede ser que quienes están de baja cobren el mismo sueldo y tengan las mismas prestaciones, y que con acuerdo o sin acuerdo hay que tomar una decisión. Pedro Sánchez respondía desde Turquía que Núñez Feijóo deja claro de qué lado está.
5: Feijóo carga contra el aumento del absentismo laboral en España sin distinguir entre bajas justificadas o no, y lo compara con un cáncer.
6: Debemos, con o sin acuerdo, sentar a la patronal y a los sindicatos y tomar una decisión con el absentismo. Esto es un cáncer que no podemos pagar. Si llegamos a un acuerdo, fantástico. Y si no llegamos a un acuerdo, ¿por qué le vamos a hacer?
5: Lo ha dicho ante el Círculo de Empresarios Vascos. Se compromete, si llega a la Moncloa, a atajarlo y sugiere bajar el sueldo a los trabajadores durante la baja.
6: Si además la administración pública considera que un ciudadano puede darse de baja y no ir a trabajar sin justificación y sigue teniendo el mismo sueldo y las mismas prestaciones, pues entonces pasa lo que ocurre.
5: Y da a entender que hay fraude en las bajas.
6: Este asunto yo lo abordé en el Insalud, donde era una fábrica de bajas, donde es muy difícil que un médico no le dé la baja a un colega.
5: Sánchez le ha contestado en redes. Quien llama cáncer a las bajas laborales y propone que los trabajadores enfermos cobren menos, dice, deja claro de qué lado está. La ministra de Trabajo añade, estar enfermo no es una elección. Elegir desproteger a las personas trabajadoras cuando más vulnerables están, matiza, sí lo es. Críticas también desde los sindicatos. Comisiones Obreras ve en las palabras de Feijóo una declaración de intenciones. Y para UGT, meter en el mismo saco las bajas laborales, permisos y licencias es un disparate.
4: El gobierno de Pedro Sánchez critica que el juez haya impedido a Begoña Gómez viajar a Turquía para esta cumbre. Consideran que no existe riesgo de fuga y siguen tachando las medidas de innecesarias. Partido Popular y Vox piden respeto a la justicia y Núñez Feijóo habla de gran coste reputacional para el país.
7: A diferencia de otros presidentes y primeros ministros, Pedro Sánchez ha llegado a Ankara solo después de que el juez se haya negado a autorizar el viaje a Begoña Gómez. Para ella, las autoridades turcas habían preparado un segundo ramo de flores, que nadie ha recogido. Según el magistrado, únicamente la invitaron a la cumbre de la OTAN por cortesía institucional y sugiere que en Turquía el riesgo de fuga no es nulo. En cambio, si le deja asistir a la graduación de su hija en Londres, por la naturaleza del evento y por la colaboración entre España y Reino Unido.
8: Con ambos países tenemos una cooperación judicial y policial extraordinaria.
7: Desde el gobierno no entienden que a la capital británica sí y a Turquía no. A su juicio, la decisión es arbitraria y las medidas cautelares innecesarias.
8: Cero riesgo de eludir la acción de la justicia. Cero riesgo porque va rodeada en todo momento de policías nacionales.
7: Sus socios en el Ejecutivo son, si cabe, más críticos que el propio PSOE.
9: Es ridículo, es bochornoso y pone a la altura del betún la justicia de este país. Un juez a la hora de decirle a una mujer pues que no puede viajar y que le va a hacer la vida imposible.
7: Para el PP lo grave es que todos se enterarán de que a la mujer del presidente español le han quitado el pasaporte y que eso afecta negativamente, dicen, a la imagen del país.
6: Recurrir a esto tiene un enorme coste reputacional para España. El problema es que lo va a saber toda la Unión Europea. Y es más, lo va a saber toda la OTAN. No podemos acostumbrarnos a ello.
7: Vox prefiere no valorar, pero ven a Begoña Gómez capaz de todo.
10: Como partido personado que estamos en todas las causas de corrupción, pues aquello con lo que estemos de acuerdo o en desacuerdo, pues ya lo manifestaremos por los cauces legalmente previstos.
7: Gómez saldrá de España del día 8 al día 10 y el lunes que viene devolverá el pasaporte en el juzgado.
4: José Luis Rodríguez Zapatero ha pedido a Hacienda que paralice la investigación fiscal que abrió contra él y su familia la semana pasada. Argumenta que la Audiencia Nacional le ha imputado por el mismo motivo y que no puede haber dos investigaciones abiertas similares en órganos distintos, pues se vulneran sus derechos fundamentales. Por eso ha pedido al juez Calama que de oficio suspenda el procedimiento abierto por la agencia tributaria. Una agencia tributaria que ya tiene nuevo director. Se trata de Antonio Ansón, hasta ahora jefe de gabinete del secretario de Estado de Hacienda. Releva a Soledad Fernández, que dimitió tras 4 años al frente de la agencia. El ministro de Hacienda dice que el relevo se consensuó hace meses. En el caso Leire Díez, el juez Pedraz de la Audiencia Nacional sigue interrogando a testigos. El comandante de la Guardia Civil, Rubén Villalba, que está imputado en el caso Coldo, ha ratificado que Leire Díez le ofreció rehabilitarle como asesor de la directora de la Guardia Civil a cambio de información que perjudicase a la UCO. Hay novedades en el caso que investiga al novio de Isabel Díaz Ayuso por supuesta corrupción en los negocios. La acusación popular ejercida por PSOE y Más Madrid pide ampliar la investigación. Quiere que se investigue por posibles delitos fiscales detectados por Hacienda a Quirón Prevención, el director de la empresa, y a su mujer. Lo hacen por una presunta simulación en los contratos suscritos entre González Amador y Quirón a través de una sociedad.
11: Dice la UCO que los servicios no estaban prestados. Que su empresa no tenía nada, que hay facturas.
4: Gran partido con mucha polémica, el que nos ha dejado Egipto y Argentina, en el que la campeona del mundo ha sacado su orgullo de campeón ayudada por 2 decisiones arbitrales muy discutidas y que perjudicaron a Egipto. En 12 minutos ha pasado de ir perdiendo por 0-2 a remontar un encuentro que se encaminaba al desastre consecuente y de despedida de Leo Messi de los mundiales. Leo no aceptó la derrota y al finalizar el choque soltó la tensión acumulada. Lloró, le mantearon en una especie de despedida que todavía no ha llegado.
12: Se adelantó Egipto en el minuto 15. Con este gran cabezazo de Ibrahim, imposible para el Dibu. Después Argentina tuvo el empate aquí. Esta acción dentro del área de Hassan sobre Tagliafico le dio a Messi la opción de hacer el 1-1. Pero Mostafa Sobeir le adivinó el golpeo al capitán del albiceleste. El portero de los faraones firmó una primera parte extraordinaria, salvando a su equipo en varias ocasiones. Ya en la segunda mitad, Zico hizo el segundo para los africanos, aunque el tanto fue anulado por una falta previa sobre Lisandro, señalada tras la revisión del VAR. Y en el 67, apareció de nuevo Zico para rematar un pase de Hassan y poner contra las cuerdas a la campeona. Parecía un 0-2 definitivo, pero la albiceleste en un acto de rebeldía le dio la vuelta al encuentro en 13 minutos. El Cuti puso el 1-2, el empate lo hizo Messi y en el añadido, Enzo firmó la remontada de Argentina, que ya está en cuartos.
13: ¡Qué grupo de jugadores, hermano! Ya está, me tengo que ir.
4: La selección de Suiza alcanza los cuartos de final por primera vez en 72 años tras eliminar a Colombia en la tanda de penaltis. El sevillista Rubén Vargas firmó el gol definitivo tras un partido muy igualado y con pocas ocasiones, por lo que el 0-0 se mantuvo al final del tiempo reglamentario y de la prórroga. Suiza se enfrentará ahora a Argentina el próximo sábado 11 de julio en Kansas City. Dejamos el fútbol, la cuarta etapa del Tour de Francia se la ha adjudicado Mats Pedersen. El danés se impuso en el sprint al estadounidense Quinn Simmons y al español Raúl García. Thorstein Traen es el nuevo maillot amarillo.
14: Aquí en el Tour de Francia triunfó una fuga de esas llamadas bidón, con muchos corredores y muchos minutos de ventaja. Lo primero que supone es un cambio en el liderato, maillot amarillo ahora sobre los hombros del noruego Thorstein Traen. que recordemos ya llevó el maillot rojo en la pasada edición de la Vuelta. En ese pelotón de escapados había muchos corredores, algunos de ellos españoles, y dos de ellos que llegaron a esa parte final a intentar disputarle la victoria al danés Mats Pedersen. Tercero acabó Raúl García Pierna, y también en ese grupo entró el hombre más combativo en esta jornada, el aragonés Pablo Castrillo.
4: En Wimbledon se ha vivido un partido épico en el que Novak Djokovic ha conseguido ganar al canadiense Félix Auger Aliassime en 5 sets. El serbio alcanza su 15ª semifinal, en la que se va a meter al número uno del mundo, Jannik Sinner. El italiano continúa con paso firme tras vencer en 3 sets al alemán Struff y sellar su pase a semifinales. En cuartos de final se ha metido Sasha Zverev.

El cantante Javier Botella presenta Fools Rush In, primer avance de The Art of Love, un recorrido por las múltiples formas del amor a través del Great American Songbook. Junto a la premiada vocalista Sarah Downing y al pianista Albert Sanz, Botella firma una interpretación de gran sensibilidad donde el diálogo entre las voces y el lirismo del piano dibujan una versión sobria, elegante y comprometida con la tradición del jazz vocal.

0: We could remove all of our soldiers out of Europe.
1: Donald Trump amenaza con retirar sus tropas de suelo europeo, reprocha que no le siguieran en su guerra de Irán y vuelve a reclamar Groenlandia. No ha servido para calmarlo el anuncio del secretario general de la OTAN de invertir 40.000 millones de euros en material antidrones. Saludos desde el canal 24 Horas. La cumbre anual de la ONU ya está en marcha en Ankara. En la capital turca está el presidente Pedro Sánchez, a quien hemos visto descender en solitario del avión tras la decisión de un juez de negarle a su mujer, Begoña Gómez, acompañarle. Sánchez defenderá en Ankara la inversión española en defensa frente a las críticas de Donald Trump. Marine Le Pen anuncia que se presentará a las elecciones presidenciales del próximo año. El Tribunal de Apelaciones de París le ha rebajado la condena, pero deberá llevar un brazalete eléctrico para estar controlada por la justicia. Fue condenada por pagar a empleados de su partido con dinero de la Eurocámara. 13 días después del doble terremoto en Venezuela, un equipo de Radio Televisión Española ha entrado con los rescatistas en uno de los muchos edificios semicolapsados.
2: Moscas, un número importante de moscas verde, que nos indica la descomposición de algo, ¿no?
1: El trabajo se centra ahora en recuperar cuerpos. El balance oficial deja ya más de 3.500 muertos y casi 17.000 heridos. Cataluña, Aragón y la Comunidad Valenciana se llevan lo peor de la ola de calor que sufrimos. Las tres tienen avisos rojos con temperaturas que pueden llegar a los 44 grados. El riesgo de incendios es extremo y el fuego de Sentmenat en Barcelona continúa activo. Los líderes de los países miembros de la OTAN se encuentran en Ankara, la capital de Turquía, donde este miércoles se va a celebrar el Consejo Atlántico. Sobre la mesa volverá a estar el gasto en defensa de los distintos países y el respaldo a Ucrania en su lucha contra Rusia. Antes de ese encuentro, el anfitrión, Recep Tayyip Erdogan, ha organizado una cena de gala para agasajar a sus invitados. Arranca esta cumbre anual de la OTAN, una cita que debe discutir los planes de Washington para reducir sus fuerzas convencionales en Europa. A pesar del anuncio del secretario general de la OTAN de invertir 40.000 millones de euros en material antidrones, Donald Trump ha vuelto a cargar contra los países aliados.
3: Sí, la OTAN quería que de esta cumbre saliera un mensaje de unidad, pero desde luego los primeros mensajes que deja Donald Trump no van en esa dirección. Ha amenazado con tomar el control de Groenlandia, reabriendo así la que ha sido una de las mayores crisis que ha tenido con los aliados este año. La primera ministra danesa ya ha respondido diciendo que la isla no está en venta. Trump también ha hablado de su decepción con la OTAN, con países como Reino Unido, Alemania o Francia, que no le ayudaron, dice, en su guerra con Irán. Ya ha recordado que podría llevarse las tropas estadounidenses de Europa. Su exigencia para que los aliados gasten más en defensa se traduce en inversiones millonarias. Ha habido importantes anuncios de contratos para la industria de la defensa.
4: El secretario general de la OTAN, que apoya a Trump en el gasto desigual que hacen los socios de la alianza, habla de revolución transatlántica de la defensa. El objetivo, fortalecer a los aliados y que no dependan de Estados Unidos. El zumbido de la maquinaria debe convertirse en estruendo, ha defendido Mark Rutte ante industriales del sector y ha anunciado proyectos de gran envergadura y contratos millonarios. Como el de 7 países europeos, entre ellos España, para construir una flota de aviones Airbus con más capacidad de carga y alcance, o el refuerzo de la vigilancia aérea con aeronaves no tripuladas de fabricación estadounidense. Donald Trump, airado con los europeos, ha querido mostrar su sintonía con Turquía. Ha sido mucho más leal que otros aliados, ha dicho, alusión también a Groenlandia. Debería controlarla Estados Unidos, no Dinamarca, que no gasta dinero en ayudarla, ha dicho Trump. En cuanto a su deteriorada relación con la italiana Giorgia Meloni, increciendo hasta decir que necesitaba una orden de alejamiento, asegura que es buena persona, pero se equivocó al no ayudar contra Irán. En España, Vox ha criticado por primera vez a Trump para defender a Meloni.
5: Los que son aliados deben comportarse como tales y no como vasallos.
6: 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Hoy, mercado en auge y de alta competencia.
7: El sector militar está ampliando producción y catálogo a gran velocidad. Hay más pedidos que nunca y, de hecho, los estados literalmente están haciendo cola para recibir los equipamientos. Y Europa...

0: si la disuasión es permanente o solo temporal.
1: El presidente del Gobierno español, Pedro Sánchez, participa en esta cumbre de la OTAN. Finalmente ha llegado a Turquía solo después de que el juez no devolviera el pasaporte a su mujer para que pudiera acompañarle. La llegada de Pedro Sánchez a Ankara ha dejado esta imagen. Como al resto de líderes, nada más pisar tierra, se le ha entregado un ramo de flores. Y el protocolo turco tenía preparado otro, previsiblemente para su esposa. El presidente lo ve y lo señala. Según hemos sabido, el protocolo de Turquía fue informado de que Begoña Gómez no acudiría. Aquí en España se ha hablado mucho de esa decisión judicial de no autorizar el viaje de Begoña Gómez a Turquía.
2: Moncloa ve incomprensible que Begoña Gómez no haya podido acompañar a Sánchez. Aseguran no tiene intención ni posibilidades de fugarse.
3: Cero riesgo porque va rodeada en todo momento de policías.
2: Creen que la decisión de Antonio Viejo, que sustituye a Peinado por estar de vacaciones, es arbitraria. No entienden que deniegue el viaje a Turquía porque está fuera del espacio de libertad, seguridad y justicia, pero autorice el de Reino Unido, también fuera de la Unión Europea.
3: Con ambos países tenemos una cooperación judicial y policial extraordinaria.
2: Las izquierdas también cuestionan esa decisión.
4: Cualquiera que tenga ojos en la cara lo puede ver.
5: Es ridículo, es bochornoso y pone a la altura del betún la justicia de este país.
6: Es lamentable.
2: El PP cree que la decisión procesal de Begoña Gómez daña la imagen de España.
7: Lo que se pretendía es que la esposa del presidente acompañase al presidente de gobierno a una presunta reunión de la OTAN. Este coste de reputación, España no puede someterse a él.
2: Y como Vox, piden respeto a las decisiones judiciales.
8: El juez habrá tenido sus razones para tomar esa decisión.
2: Gómez podrá viajar a Londres a la graduación de su hija y el lunes tendrá que devolver su pasaporte en el juzgado.
1: José Luis Rodríguez Zapatero ha pedido a Hacienda que paralice la investigación fiscal que abrió contra él y su familia la semana pasada. Argumenta el expresidente del Gobierno que la Audiencia Nacional le ha imputado por el mismo motivo y que no puede haber dos investigaciones abiertas similares en órganos distintos, pues se vulneran sus derechos fundamentales. Es por ello que ha pedido al juez Calama que de oficio suspenda el procedimiento abierto por la Agencia Tributaria. En el caso Leire, sobre la llamada fontanera del PSOE, el juez de la Audiencia Nacional, Santiago Pedraz, sigue interrogando a testigos. Este martes, el comandante de la Guardia Civil, Rubén Villalba, imputado en el caso Coldo, ha ratificado que Leire Díez le ofreció rehabilitarle como asesor de la directora de la Guardia Civil a cambio de información que perjudicase a la UCO. El pequeño Nicolás no entrará en prisión. Acumula 12 años de cárcel por distintas condenas, pero ninguna era de más de 2 años. La Audiencia de Madrid argumenta que los delitos se cometieron hace tiempo y que él no es un delincuente habitual. Alberto Núñez Feijóo ha dicho que el absentismo laboral es un cáncer y que no puede ser que quienes están de baja cobren el mismo sueldo y tengan las mismas prestaciones. Y que con acuerdo o sin acuerdo hay que tomar una decisión. Pedro Sánchez respondía desde Turquía que Núñez Feijóo deja claro de qué lado está.
9: Feijóo carga contra el aumento del absentismo laboral en España sin distinguir entre bajas justificadas o no y lo compara con un cáncer.
7: Debemos, con o sin acuerdo, sentar a la patronal y a los sindicatos y tomar una decisión con el absentismo. Esto es un cáncer que no podemos pagar. Si llegamos a un acuerdo, fantástico. Y si no llegamos a un acuerdo, pues ¿qué le vamos a hacer?
9: Lo ha dicho ante el Círculo de Empresarios Vascos. Se compromete, si llega a la Moncloa, a atajarlo y sugiere bajar el sueldo a los trabajadores durante la baja.
7: Si además la administración pública considera que un ciudadano puede darse de baja y no ir a trabajar sin justificación y sigue teniendo el mismo sueldo y las mismas prestaciones, pues entonces pasa lo que ocurre.
9: Y da a entender que hay fraude en las bajas.
7: Este asunto yo lo abordé en el Insalud, donde era una fábrica de bajas, donde es muy difícil que un médico no le dé la baja a un colega.
9: Sánchez le ha contestado en redes. Quien llama cáncer a las bajas laborales y propone que los trabajadores enfermos cobren menos, dice, deja claro de qué lado está. La ministra de Trabajo añade, estar enfermo no es una elección. Elegir desproteger a las personas trabajadoras cuando más vulnerables están, matiza, sí lo es. Críticas también desde los

0: sindicatos. Comisiones Obreras ve en las palabras de Feijóo una declaración de intenciones y para UGT meter en el mismo saco las bajas laborales, permisos y licencias es un disparate.
1: Las palabras de Núñez Feijóo siguen la estela del discurso que llega de Alemania. El gobierno alemán ha presentado allí un plan para endurecer la justificación de las bajas médicas, retrasar la edad de la jubilación y ampliar la duración de los contratos temporales.
2: Alemania planifica su sistema de pensiones para los próximos 60 años. El gobierno cree que el actual modelo no es sostenible y ha decidido ligar la jubilación a la esperanza de vida. Retrasa el retiro medio año por década. En 2092 será a los 70 años. Los trabajadores y sus empresas tendrán que destinar el 2% de su salario anual a una pensión obligatoria complementaria que cotizará en mercados de capitales, siguiendo el modelo sueco. Estas reformas garantizan que nuestro estado de bienestar siga existiendo, defiende el canciller Merz. El Ejecutivo también quiere reducir el absentismo laboral. El justificante de baja por enfermedad será obligatorio desde el primer día y se elimina la posibilidad de hacerlo de forma telefónica. En paralelo, impulsará una rebaja fiscal de 10.000 millones de euros a rentas medias y bajas, que se financiará con un aumento del llamado impuesto a los ricos. Quienes tienen mucho dinero tienen que contribuir en proporción, asegura el ministro de Finanzas, Klingbeil. Son 34 medidas acordadas después de meses de disputas entre conservadores y socialdemócratas. Un impulso con el que el canciller Merz quiere disipar las dudas sobre la viabilidad de la coalición y estimular la economía gripada de un país en el que, según las encuestas, la ultraderecha ganaría hoy unas elecciones con varios puntos de diferencia.
1: El Consejo de Ministros ha aprobado un techo de gasto récord para los presupuestos del año que viene. Supera los 220.000 millones de euros, es decir, un 6,6% más. También ha fijado un objetivo de déficit del 1,8%, una cifra que debe contar con el visto bueno del Congreso para poder presentar las cuentas públicas. A día de hoy, el Gobierno no cuenta con los apoyos necesarios. Y Estados Unidos ha atacado otra vez Irán tras acusarlo de agredir tres barcos comerciales en el estrecho de Hormuz. A través de un mensaje en la red social X, el comando central ha justificado la ofensiva y ha señalado que su rival viola el alto del fuego con sus agresiones en el paso marítimo. Medios iraníes apuntan a que seis proyectiles han impactado en el puerto de Sirik, en Irán. El régimen de los ayatolás advierte de una acción decisiva tras estos ataques, según medios estatales. El próximo año hay elecciones presidenciales en Francia y Marine Le Pen, la gran favorita, ha anunciado que se va a presentar. El Tribunal de Apelaciones de París le ha rebajado la condena, pero deberá llevar un brazalete eléctrico para estar controlada por la justicia. Fue condenada por pagar a empleados de su partido con dinero de la Eurocámara. Nigel Farage, el político ultra británico y líder del Reform UK, ha dimitido como parlamentario. Deja el puesto tras publicarse que recibió múltiples regalos de varios multimillonarios. Farage, que lidera todas las encuestas, se presentará de nuevo a una elección parcial para volver al Parlamento. Dice que quiere que sean los votantes quienes decidan su futuro. Van a ver ahora la imagen de muerte que deja a su paso el doble terremoto de Venezuela. Al cementerio de La Guaira llegan los cadáveres que nadie reclama. Según algunos testigos, acaban en fosas comunes, pero el gobierno asegura que a cada cuerpo se le da sepultura individualmente con una cruz y una placa identificativa. Ya son 3.685 los fallecidos según cifras oficiales. Vamos camino de dos semanas de terremoto y los equipos de rescate se centran ya en sacar muertos de entre los escombros porque no ven opciones de encontrar a personas con vida. Un equipo de Radio Televisión Española los ha acompañado.
3: Un edificio semicolapsado en Tanaguarena, una de las regiones más castigadas, de donde siguen saliendo cadáveres. Uno de los rescatistas, que prefiere mantener el anonimato, se ofrece a explicarnos cómo trabajan y le acompañamos al interior.
4: Moscas, un número importante de moscas.

0: verde, que nos indica la descomposición de algo, ¿no?
1: La inclinación del suelo hace que sea difícil moverse por pasos angostos, estructuras destruidas y techos caídos.
0: Vengan, vengan. Vamos a cruzar el espacio de los elevadores. No creo que hayan colapsado.
1: El camino que estos rescatistas siguen a diario está lleno de obstáculos. Se enfrentan a caídas que pueden producirles roturas o esguinces, a un ambiente insalubre o incluso al colapso total del edificio.
2: Estamos en el interior de un edificio prácticamente colapsado, con una inclinación de unos 30 grados. Y aquí dentro hace un calor realmente insoportable, entre escombros y olor a descomposición. Estas son las difíciles y penosas condiciones en las que trabajan los equipos de rescate.
1: Según la Organización Mundial de la Salud, hasta un 60% de los rescatistas pueden sufrir síndrome de burnout por la autoexigencia extrema de salvar vidas.
0: La persona como la encuentre, me pongo contento.
1: Hasta uno de cada cinco, estrés postraumático y un 30%, trastornos del sueño.
3: Les hablamos ahora de una historia propia de una serie de suspense. Todo empezó hace una semana con un artefacto explosivo en Mónaco contra un oligarca ucraniano.
4: Todo ocurrió hace una semana en el pequeño, rico y en teoría seguro Mónaco. Alguien deja un artefacto explosivo a la entrada de un elegante edificio.
5: Un explosivo que estaba près de la puerta de entrada.
4: Lo detonan a distancia unos minutos después, justo cuando se acerca una familia. Un hombre, una mujer y un hijo adolescente. Los tres quedan heridos de distinta gravedad. Mónaco no revela las identidades de las víctimas, pero la prensa apunta a que se trata de Vadim Ermolaev, un magnate ucraniano conocido por haber hecho fortuna en el este de su país y en Crimea. El diario Ukrainskaya Pravda lo localizó en la rica ciudad-estado junto a otros miembros de la élite ucraniana que habían salido del país al comenzar la invasión rusa.
6: Lo que molestaba a las autoridades ucranianas es que Ermolaev había seguido haciendo negocios en Crimea tras la anexión rusa de la península en 2014. Eso le supuso recibir sanciones y acusaciones de connivencia con Moscú.
4: Mónaco identifica a una sospechosa y emite una orden internacional de busca y captura. Se trata de Anastasia Berezovska, ucraniana que llevaba un tiempo viviendo en Alemania. Acaba de aparecer muerta a balazos cerca de Kiev. Hay dos detenidos, un ex policía y un miembro de la inteligencia militar ucraniana. Han confesado haberla matado, pero sostienen que lo hicieron todo por su cuenta, sin informar a sus superiores. En casa del ex policía han encontrado un sótano que podría haber sido utilizado como sala de torturas.
3: Gran partido con mucha polémica el que nos han dado Egipto y Argentina, en la que la campeona del mundo ha sacado su orgullo de campeón, ayudada por dos decisiones arbitrales muy discutidas y que han perjudicado a Egipto. En 12 minutos ha pasado de ir perdiendo por 0-2 a remontar un encuentro que se encaminaba al desastre y consecuente despedida de Leo Messi de los mundiales. Leo no aceptó la derrota y al finalizar el choque soltó la tensión acumulada. Lloró desconsoladamente y lo mantearon en una especie de despedida que todavía no ha llegado.
7: Se adelantó Egipto en el minuto 15 con este gran cabezazo de Ibrahim, imposible para el Dibu. Después Argentina tuvo el empate aquí. Esta acción dentro del área de Hassan sobre Tagliafico le dio a Messi la opción de hacer el 1-1. Pero Mostafa Sobeir le adivinó el golpeo al capitán de la albiceleste. El portero de los faraones firmó una primera parte extraordinaria, salvando a su equipo en varias ocasiones. Ya en la segunda mitad, Zico hizo el segundo para los africanos, aunque el tanto fue anulado por una falta previa sobre Lisandro, señalada tras la revisión del VAR. Y en el 67, apareció de nuevo Zico para rematar un pase de Hassan y poner contra las cuerdas a la campeona. Parecía un 0-2 definitivo, pero la albiceleste en un acto de rebeldía le dio la vuelta al encuentro en 13 minutos. El Cuti puso el 1-2, el empate lo hizo Messi y en el añadido, Enzo firmó la remontada de Argentina, que ya está en cuartos.
8: ¡Qué grupo de jugadores, hermano! Ya está, me tengo que ir.
3: La selección de Suiza ha alcanzado los cuartos de final por primera vez en 72 años, tras eliminar a Colombia en la tanda de penaltis. El sevillista Rubén Vargas firmó el gol definitivo tras un partido muy igualado y con pocas ocasiones, por lo que el 0-0 se mantuvo al final del tiempo reglamentario y de la prórroga. Suiza se enfrentará ahora a Argentina el próximo sábado 11 de julio en Kansas City.

0: Y España viaja a Los Ángeles, la ciudad de los cuartos de final, el viernes contra Bélgica. Y como el calendario viene tan apretado, ya no puede haber día de descanso. Así que la selección española, de nuevo, pelea con los 36 grados de Dallas y ha vuelto al césped.
1: La selección ha vuelto al trabajo en la mañana posterior al partido frente a Portugal. Una sesión suave de recuperación en la que solo se han ausentado Laporte y Cubarsí. Recordemos que estos entrenamientos son muy suaves. Cada jugador prácticamente elige la carga de trabajo que quiere, que mejor le convenga. Así que seguramente los dos centrales se han quedado con los fisios descansando. Nada impedirá que mañana vuelvan a estar a disposición de Luis de la Fuente. Así que todos disponibles, tanto los del once inicial de ayer como los actores secundarios que terminaron desequilibrando la balanza.
2: Está claro que Luis de la Fuente ve cosas que los demás no somos capaces de ver. Llegaba el partido a los minutos clave, eliminatoria empatada, en juego los cuartos de un mundial y donde cualquier detalle puede ser determinante, con Olmo y Baena siendo de lo mejor en el campo. Minuto 74 y de la Fuente cambia a Baena por Ferran. Minuto 84 y hace lo mismo con Olmo por Merino. Ambos fríos a un partido de alta temperatura. Pero hay jugadores que saben moverse en cualquier escenario y que saben ser protagonistas, incluso cuando parten de un papel secundario. Merino ya lo hizo en la Eurocopa contra Alemania. Y lo repitió, eso que tiene de delantero, esta vez con Ferran como aliado. Dos toques al recibir, el primero para atraer a la defensa, el segundo para filtrar este pase a Merino. El final ya lo conocen, billete a los cuartos de final, conseguido no por una estrella o por un once titular.
3: Es el grupo, la confianza que tenemos el uno en el otro.
2: Conseguido por todo un vestuario.
0: Dejamos el fútbol, la cuarta etapa del Tour de Francia se la ha adjudicado Mats Pedersen. El danés se impuso en el sprint al estadounidense Quinn Simmons y al español Raúl García. Thorstein Traen es el nuevo maillot amarillo.
4: Aquí en el Tour de Francia triunfó una fuga de esas llamadas bidón, con muchos corredores y muchos minutos de ventaja. Lo primero que supone es un cambio en el liderato, maillot amarillo ahora sobre los hombros del noruego Thorstein Traen, que recordemos ya llevó el maillot rojo en la pasada edición de la Vuelta. En ese pelotón de escapados había muchos corredores, algunos de ellos españoles, y dos de ellos que llegaron a esa parte final a intentar disputarle la victoria al danés Mats Pedersen. Tercero acabó Raúl García Pierna, y también en ese grupo entró el hombre más combativo en esta jornada, el aragonés Pablo Castrillo.
0: En Wimbledon se ha vivido un partido épico en el que Novak Djokovic consiguió ganar al canadiense Félix Aliassime en 5 sets. El serbio alcanza su 15ª semifinal en la que se medirá al número 1 del mundo, Jannik Sinner. El italiano continúa con paso firme tras vencer en 3 sets al alemán Struff y sellar su pase a semifinales. En cuartos se ha metido Sasha Zverev.
5: Tenemos por delante otro día de calor extremo y persistente, con los termómetros a lo largo del miércoles rondando, superando los 40 grados en amplias zonas del país. A esto unimos los chubascos y las tormentas de tarde. Pueden ser localmente fuertes en el sur del País Vasco, en puntos de Navarra, de La Rioja o en la Ibérica turolense. En el resto de momento vamos a tener un día de cielos en general poco nubosos o despejados.
6: Madrid en verano ofrece al mediodía este aspecto de calles desiertas. Las terrazas durante el día montan la centinela del calor hasta que llegue la noche y acuda la clientela.
7: Lo de esperar a que refresque por la noche para salir al fresco, eso es ya casi una cosa del pasado, porque cada vez hay más noches de las llamadas tropicales, las de más de 20 grados, lo que era una excepción en este telediario de 1995.
8: Anoche muy pocas capitales españolas bajaron de los 20 grados. Pero
7: ahora es habitual, según datos del Observatorio de Valencia, las noches tropicales se han cuadriplicado en el Mediterráneo desde los años 80.
9: Hay zonas en el Mediterráneo en las que prácticamente todo el verano pues no se baja de 20 grados.
7: Y pegar ojo así cuesta.
10: La verdad es que tengo bastantes problemas para dormir luego.
11: No estamos preparados para esto.
12: Yendo de vez en cuando a darnos unas duchas frías.
7: Y se espera que las noches torridas, las que no bajan de 25 grados, también vayan a más, y ese calor acumulado afecta a la salud.
13: Produce un agotamiento psicológico, emocional, y lo vemos claramente, y lo vemos también claramente en las consultas, con alteración del sueño, con más irritabilidad.
7: Eso de noche y de día, fíjense en lo que decía este meteorólogo en 1987 sobre las olas de calor en Zaragoza.
14: Estas olas, pues con estas temperaturas se suelen registrar pues cada 5 o 6 años una vez.
7: Solo en 2022, por ejemplo, se alcanzaron allí los 40 grados 8 veces.
0: Cataluña vive una semana complicada en cuanto a incendios. 3 fuegos han obligado a los bomberos a movilizar a decenas de dotaciones y ponerse a trabajar bajo una presión extrema.

0: todavía no ha llegado lo peor de la ola de calor.
1: Van mandando fotos.
2: Es el grupo de vecinos de una urbanización de San Manat la que más preocupa. El fuego se ha quedado a tan solo 150 metros de algunas casas. A algunos les cogió trabajando y no han podido volver, pero parte de su familia sigue confinada.
3: Lo tienen persianas bajadas y todo tapa a oscuras y están abajo que tenemos cristalera.
4: Era todo humo, no se veía absolutamente nada.
5: Se ha escuchado mucho los helicópteros, los aviones, a los bomberos, obviamente, las sirenas.
2: Al ver la cercanía de las llamas, en un camping cercano evacuaron corriendo a sus clientes, cerca de 350 personas.
6: Y es tristeza. Y luego incertidumbre de si llegará al camping o no llegará.
7: Pues hemos ayudado a estos clientes tanto a una compensación de la estancia como también de buscar un camping o una alternativa.
2: En la comarca de La Noya, también en Barcelona, los bomberos tratan de controlar el incendio que ha quemado ya cerca de 500 hectáreas. Lo hacen con la ayuda de la UME.
8: Y estamos haciendo ataque directo con agua, con mangueras.
2: Revisan también el estado de las viviendas afectadas.
9: Nos ayudan a determinar cuáles son las incendios más graves, que esperemos no sean muchas.
2: Así ha quedado esta empresa de colchones y este camión que transportaba congelados. Una jornada intensa con incendios simultáneos y más de 700 efectivos del cuerpo de bomberos trabajando sobre el terreno.
0: En España, una película de 10 o 15 millones de presupuesto se considera una producción de altos vuelos. Bien, pues para que comparen, La Odisea, la última película de Christopher Nolan, ha costado 250 millones. Con algunas de sus estrellas hemos estado en Londres.
10: El rodaje de La Odisea ha sido en sí mismo una epopeya. Un empeño personal de Christopher Nolan en trabajar casi de forma artesanal. Localizada en 6 países y con 250 millones de dólares de presupuesto, todo lo que se ve en la pantalla estaba allí. No se recreaba después con efectos digitales. No en esta película, excepto, y es comprensible, un remolino gigante en el mar. Todo lo demás se rodó con la cámara.
11: Everything else is shot practically in camera. And I think his ambition and her.
10: La ambición de Nolan por hacer que estos lugares fuesen reales nos ha dado la oportunidad como actores de ser mucho más libres y existir en estos espacios increíbles. Rodada exclusivamente en película con una nueva cámara fabricada por IMAX, pesada y enorme, que sin embargo puede contener rollos de solo 2 minutos y medio, casi sin poder repetir o corregir. Desde luego es diferente, porque todos los figurantes están dándolo todo, los efectos especiales, el fuego, las explosiones, y yo no quería ser la persona que lo fuese a fastidiar. Tanto esfuerzo, el público de verdad nota la diferencia. La gente lo va a notar porque en esta película todo está pensado y medido, y ese cuidado y esa pasión se sienten que es de verdad. Una superproducción a la antigua usanza que llegará a los cines a partir de la próxima semana.
12: Este verano se llevan los hombres que escuchan.

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1: Son las 7:15 de la mañana. Muy buenos días a todos desde la ciudad que estos días nunca duerme. Asoman ya los primeros rayos de luz en Pamplona en este 8 de julio, tercer día de fiestas, y en el que apenas en unos minutos la emoción va a volver a las calles con el segundo encierro de estos Sanfermines 2026. Y sí, lo sabéis, con los más temidos, los 6 astados de cebada gago, que van a recorrer esos 849 metros, que oye, que podríamos decir que son los más esperados y los más emocionantes del mundo. Y ahí están, astifinos, tranquilos de momento, porque no saben la que se les viene encima, la que les espera. Así que vamos a vivir un día seguro que muy emocionante, porque son toda una leyenda, muy queridos aquí en Pamplona, temidos a la vez que queridos, dicen que le quitan el sueño a los corredores. Ahí os lo dejo. Así que nos espera un día muy emocionante en este 8 de julio. Y ahí estáis viendo corredores leyendo la prensa con ese periódico que hay que llevar siempre en la mano. Eso dice la tradición. Así que esperemos que le dé suerte. Y sobre todo que vamos a ver mucha gente en las calles de Pamplona, que por cierto, caluroso día el que nos espera hoy. Caluroso fue ayer, mucho calor en Pamplona, pero muchísimas ganas de disfrutar y os estamos esperando. Queremos veros y queremos que nos veáis. Venga, va la magia de la tele, que nos veáis. Aquí estamos.
4: Hola, buenos días.
1: Muy buenos, buenos días a todos, buenos chicos. Días. Buenos
5: familia.
1: Días, Churru. Buenos días, Julia.
4: Esto me recuerda a los cebada gago. Estos son de los que se
1: despistan. Es igual de peligroso.
4: Que se dan la vuelta peligroso, astifino. Tipo...
5: Tímidos también, pero quedamos.
4: Vale. Tímido, bueno, tú con tu
1: pues oye, hoy va a estar por ahí también como los cebada gago, pero antes de todo, vamos a saludar a nuestro querido Teo, que está en los corrales.
5: Hombre,
1: de Santo Domingo con los cebada gago. Muy buenos días, Teo.
4: Buenos días.
5: Unón, buenos días.
6: Cárdenas. Unón, muy buenos días. Pues hoy aquí estamos una mañana más, segundo encierro de las fiestas, tercer día de fiestas y cuarta de abono. Aquí estamos con los protagonistas del encierro de hoy, los toros de los herederos de don José Cebada Gago. Van a estar compuestos en la manada por 6 toros, 4 de ellos negros, 1 cárdeno y 1 cárdeno muy claro, prácticamente ensabanao. Los pesos oscilan entre los 555 kilos del número 66, Branador, y los 590 de su hermano, el número 67. En principio, esperamos una carrera tranquila porque siempre lo deseamos, pero es cierto que los cebada gago siempre nos traen la emoción al recorrido del encierro.
1: Muchas gracias, Teo. No te vayas todavía porque vamos a ver la repetición de la carrera de ayer de los Fuente Imbro. Cuéntanos, ¿cómo fue?
6: Pues la verdad que fue una carrera muy emocionante. Yo creo que lo vamos a ir viendo en las imágenes y os voy a ir comentando un poco los avatares que tuvo esa carrera. En principio... bueno, fue una carrera muy emocionante, primera de las fiestas de San Fermín de este 2026. Vemos ahí en ese primer momento ese corredor en Santo Domingo cómo fue volteado, y aquí vamos a ver varias tomas desde distintos puntos de vista en la lupa, cómo ese toro se va hacia la izquierda de su trayectoria y se lleva por delante a varios mozos, que afortunadamente, como decimos, no hubo que lamentar ningún herido de gravedad, ningún herido de consideración. Es habitual que los toros se vayan hacia ese lado, hacia la parte interna, y después, en la salida de la curva de mercaderes, lo vemos también desde varias perspectivas, cómo ese toro rompe la camiseta de uno de los corredores. Afortunadamente solo enganchó la camiseta y hicieron gala de su nobleza y tiraron hacia adelante sin detenerse y sin distraerse tras la embestida. Y aquí vemos a las escasas distancias que pasaron los pitones rozando los cuerpos de los corredores.
5: Vamos así a ver. De hecho, no hicieron por embestir tampoco, ¿no?
6: No, fueron muy nobles. Digo, vamos a ver ahora una carrera, la remarcamos ahí con esos cuadraditos, una carrera triple, digamos. Un toro por delante con un corredor habitual, como decimos siempre, con ese primer toro, y por detrás iban dos mozos mano a mano repartiéndose ese tercer toro en discordia. Ahora vamos a ver una cosa muy curiosa. Esa misma carrera, ¿cómo la ve el corredor? Estamos proyectando, de alguna forma, el campo de visión de ese corredor cuando se quiere meter delante de la cara del toro, que es lo que está viendo o hacia dónde está mirando, como mira hacia los lados, hacia adelante, hacia atrás, para medir la distancia, para ver si tiene algún obstáculo por delante, si le van a entrar compañeros por los lados, para poder acoplarse a la carrera. La verdad que es

0: estas imágenes nos ayudan a entender un poco más cómo vive y cómo ve el corredor la carrera cuando está dentro del recorrido del encierro. Así se lo trasladamos a los telespectadores.
1: Así es, de hecho fue rápido, muy rápido el año pasado también con Fuente Imbro, 2:37 aproximadamente, y este año más rápido aún, ayer
2: volado
1: con 2:16.
2: Han volado por el recorrido.
1: No sé si el récord, no sé dónde estará, pero es que gracias, tío, muchas gracias, luego estamos contigo otra vez, pero no sé si algún momento bajarán de 2 metros, en este caso de dos minutos.
2: Yo no sé si ellos van a bajar, pero tú vas a bajar, tú
1: a ver,
2: sabes,
1: te bajar.
2: ¿No?
1: ¡Te toca! Ah, claro, yo estoy aquí hablando de charroteo, a ver si se les olvida.
3: Así quieres alargar, no, quieres alargar el tema, pero no, ayer me pusisteis en un brete a mí, sí. Hoy te toca a ti, juvenil. A ver qué pasa, Yogurín. A demostraros la arena.
2: Que toca reto, toca reto, te toca, venga, abajo.
1: Ayer que bastante fácil, o sea, que a
3: fácil,
1: mí
3: sí,
1: el mismo nivel.
3: Lo que yo te cuente. Madre a ver, mucho con el L, a ver qué me demuestras.
2: Si es que, bendita ignorancia, si es que bajan sin saber. Pero sí, tú ayer lo hiciste muy bien, Julián.
3: Hombre, y no era fácil porque era buscar 40 personas. Con, bueno, con Enrique Pañuelo era fácil, pero 40 personas que estaban ahí desde no sé qué horas esperando para ver el encierro y de repente viene la rubia y dice, venga, salte de ahí. Claro, y pierden el sitio y les ocupa
2: para,
3: otro.
2: Para los nuevos, la rubia es ella. Bueno, dicho
3: somos
2: esto...
3: Somos las dos rubias, televisión esto, publicada en
2: esa. Vamos, eso es, vamos con nuestro equipazo. Mira qué guapos están ahí, nuestra Mila, Maitane, Renata, José Carlos, César.
3: César.
2: Muy buenos días.
3: Buenos días, según
2: y vamos a empezar con Mila, que hoy nos ha despertado a todos. ¿Por qué, Mila?
4: A la de tres, compañeros. Muy buenos días. Muy buenos días, Egunon. Aquí despertamos Pamplona como lo llevan haciendo más de un siglo, con la música más ancestral que hoy se sigue poniendo de moda. Vamos a estar con el director de La Batuta para saber cuál es la canción que más se pide hoy en el 2026. Pero así se despierta Pamplona hoy, 8 de julio de San Fermín. ¡Vámonos!
5: Son muchas las labores que se hacen para que estas miles de personas puedan estar sentadas en el tendido. Es el caso de la unidad canina de la Policía Foral de Navarra. Esos guías junto a los perros llegan a primera hora para requisar la plaza de toros y que todos ellos puedan disfrutar de estos momentos de una manera totalmente segura. Conoceremos a un protagonista muy especial, con mucha historia, pero también historia de solidaridad. Nos trae Renata Egunon. ¿Qué tal? Muy buenos días.
6: Buenos días, Egunon. De entre los cientos de corredores que cada mañana vienen aquí al casco viejo de Pamplona, algunos traen consigo un mensaje solidario. Vienen con la cabeza fría, con un objetivo claro, posicionarse lo más cerca del toro, concentrados, pero eso sí, con el corazón puesto en una causa. Enseguida vamos a hablar con un corredor navarro, eso entre los que vienen a correr, pero de los toros que llegan aquí a Pamplona, hoy José Carlos, desde Santo Domingo, vamos a conocer cómo es su viaje.
7: Os vamos a contar cómo llegan los toros desde todas partes de España hasta aquí, hasta Pamplona, pero también os vamos a contar que, bueno, si algo tiene San Fermín, una de las cosas que caracteriza es ese color, este rojo y este blanco, pues que llevamos prácticamente todos. Siempre se intenta y quienes intentan personalizar un poco esta indumentaria, os vamos a presentar a una aficionada mexicana que viene desde México con unos pañuelos muy, muy especiales, no os lo perdáis. Desde el Hospital César, ¿qué tal? Buenos días. También muy pendientes de todo lo que ocurre allí.
8: Muy buenos días, Egunon, desde el pabellón de urgencias del Hospital Universitario de Navarra. Dos de los heridos en el encierro de ayer ya fueron dados de alta. Se trata de un mozo con un esguince de tobillo y el otro con una contusión en la rodilla. Falta por actualizarse el estado de ese corredor de Estados Unidos de 61 años que sufrió un golpe leve en la cabeza. Su estado lo conoceremos durante la mañana. Ahora, todos pendientes de los Cebada Gago, que el año pasado protagonizaron el encierro más largo y peligroso de los Sanfermines, con ese toro caminante que se quedó rezagado. Ese encierro finalmente se saldó con un herido por asta de toro y 7 traslados al hospital.
3: Bueno, pues nada, muchas gracias, César. Esperemos no tener noticias malas en el día de hoy. Aunque,
2: emoción,
3: bueno,
2: pero...
3: Sí, porque la ganadería de hoy, Cebada Gago, claro, son leyenda ya en San Fermín, son muy temidos, son muy respetados y son toros que se despistan con facilidad. El año pasado, de hecho, uno de ellos se dio la vuelta, empezó a buscar corredores y, claro, hicieron un tiempo de 5:22, cuando la media suele ser 2,5 más o menos, ¿no? Y bueno, hay que remarcar que también que el 90% de las asistencias no suelen ser por cuestión del toro, sino es por la pelea entre los corredores que se pegan, que se tiran y, claro, el tema de los golpes a la cabeza y eso son también muy peligrosos y muchas veces no es por cuestión del toro, ¿no?
2: Por cierto, que tengo que decir, los estáis viendo ahí, que en 2025, el año pasado, se llevó Cebada Gago el premio Trofeo Carriquiri, que distingue al toro más bravo de la feria, fue para Lioso, pero que también...

0: triunfo compartido con Histórico, con Jandilla. Así que vamos a ver este año. Bravos son, eso no lo duda nadie, Julián.
1: Bueno, y nobles, veamos qué pasa. Y bueno, vamos a arrancar el día con un poquito de alegría. Comienza el día con energía y un poquito de Diana. ¿Es así, verdad, Mila?
0: Un poco de música.
2: Muy buenos días, pero si es que esto metido el ritmo en el cuerpo, esto se contagia. Aquí estoy con el que dirige la batuta, que se estrena este año y sabe muy bien cuál es la canción que más se solicita, aunque sea música ancestral y lleve más de un siglo sonando. ¿Cuál es la de este año?
3: Bueno, pues lo primero, gracias por estar aquí con nosotros. Para la pamplonesa es muy importante todo esto. Y bueno, pues yo creo que el vals de Astrain. El vals de Astrain es el riau riau, es lo que más la gente agradece, es con lo que terminamos el momento. Entonces yo creo que también es un privilegio poder tocar esta música. Y yo, como soriano, por ser parte de la pamplonesa, pues es un auténtico privilegio.
2: Un auténtico privilegio y que lleva haciéndolo años, recorriendo y despertando todos los pamploneses. Porque esto es tradición y simbolismo. Esto es despertar, que empieza el encierro, ¿verdad?
3: Eso es, desde luego. La verdad es que son unas fiestas maravillosas. Yo creo que son posiblemente las mejores fiestas que existen en el mundo. Y bueno, y ser parte de ellas, pues musicalmente, que porque al final nosotros ponemos un poco la banda sonora de las fiestas, pues es el verdadero lujo que tenemos.
2: La banda sonora, las Diana, tocar Diana como se lleva haciendo años. Ahora vamos con Maitane, que está en la Plaza de Toros, porque la seguridad es importantísima y está con unos protagonistas de excepción.
0: Luego iremos con Maitane, luego vamos a ver a Maitane, que está por ahí, porque antes, viendo la cantidad de corredores que están esperando para acceder ya, para colocarse en el recorrido...
1: ¡Qué barbaridad!
0: Nos vamos a ir con alguien que también está por ahí abajo, que lo hemos mandado.
1: ¡Nuestro Cebada Gago!
0: Nuestro Cebada Gago, casi en misión especial. Churro, no sé si estás por ahí. Yo voy adelantando para el que no lo sepa que hoy... Mira, ya estás tirando, ya está calentando.
1: ¡Calienta, calienta! ¡Estira,
4: hombre,
1: estira un poquito! ¡Estira
4: no
1: un poquito!
4: Fío, mira,
1: ¡que te va a hacer falta!
4: De mi rubia, de mi Ana, me fío. Julián, de ti...
0: Es que es normal.
4: Que nos conocemos hace muchos años.
1: Ayer me la intentaste meter, hoy el veterano es el que te la va a intentar meter a ti.
4: Mira,
1: que
4: antes
1: lo
4: de nada, una cosa. Mira qué público tengo aquí en San Fermín. Este es mi gente, esta es mi gente. Mira,
0: claro,
4: mira,
0: que
4: mira.
0: Sí.
4: Va a dar un pinchazo ahí a mi gente. Ahí está.
1: Bien.
0: Hoy necesitas... Necesitas gente, necesitas brazos, fuerza y poder de convicción. ¿Sabes
1: Exacto.
0: para qué? Necesitamos vikingos en Pamplona con el reto noruego a remar. Necesitamos
1: la jaca.
0: Que busques ahí.
4: La jaca.
0: Remeros. Así que venga, 3, 2, 1.
4: Vale,
0: uno,
4: celebración viral
0: reto.
4: De San Fermín, en este caso con la jaca navarra sanferminera. En la
1: ¿Eres
4: Plaza de Toros.
1: Haaland.
4: Hay 20.000 personas, ¿eh?
0: En toda la Plaza de Toros.
4: Yo soy
0: adentro.
4: Vasco.
0: Venga.
4: Yo lo digo, yo lo cumplo. Va por ustedes. Vamos allá.
0: ¡Aupa!
4: ¡Vamos allá! ¡Aupa ahí!
1: ¡Aupa el Haaland de Miami! ¡Aupa ahí! Mira ese. Mira qué pase. Qué contoneo ahí. Tipa.
0: Ahí se va a hacer el paseillo y ahí estamos viendo cómo está esta feta todavía muy tranquila. Cuando hemos llegado nosotros aquí, no estaba así. Por cierto, yo he llegado a las 5:15 de la mañana y teníamos 22 grados en Pamplona ya a las 5:15 de la mañana. Así que vamos a prepararnos para el calor y ya estamos viendo cómo los corredores van llegando, cómo la policía está haciendo un día más su trabajo.
1: Aquí hemos visto también la policía foral en la calle Estafeta ya pues haciendo también su labor, sanitarios. Y luego hay que, una vez más, ya sé que no nos repetimos más que el ajo, la labor de los de limpieza, el servicio de limpieza, porque esto a las 5 de la mañana está, pues está como está. Y mira, ahora está totalmente, vamos, limpio, sin ningún problema. Y sí, hay que remarcar esa labor.
0: Y también muy importante la labor de la policía foral.
1: Claro.
0: Y de unos compañeros que son maravillosos, que es la patrulla canina.
1: Desde las 4 de la mañana ya, dándole.
0: Y ahí está Maitane con ellos, también casi desde las 4 de la mañana, ¿verdad, Maitane?
2: Compañeros maravillosos que fíjate que están con toda la emoción de las fiestas porque ya ha hecho su trabajo y es su momento pues de descansar, de jugar. Así que desde la Policía Foral de Navarra, como decíamos, es esta labor imprescindible para que toda la gente que está en la Plaza de Toros ahora mismo pueda disfrutar de una manera segura.
5: Pues sí, eso es. Los Sanfermines es un dispositivo conjunto de seguridad y entre las labores de limpieza, despeje de todo el recorrido del encierro, hay una parte fundamental, más silenciosa, que es la requisa de los entornos y del interior de la Plaza de Toros por parte de los grupos, del grupo de guías caninos.
2: ¿Y cómo es esa formación para perros como Ori?
5: Bueno, pues Ori, como tantos otros de nuestros perros, se han criado en familia desde cachorros y van recibiendo ese entrenamiento siempre a través de la motivación, del juego, el entrenamiento amable y a partir de ahí se van especializando, por supuesto, obediencia, cariño, ejercicio, orden y a partir de ahí va haciendo cada vez más ejercicio.

0: ejercicios y es un entrenamiento progresivo en el que el perro va cada vez aprendiendo más sobre la especialidad en la que vaya a estar. Explosivos, como es el caso de Ori, estupefacientes, búsqueda de personas.
1: Ignacio Allí, muchas gracias. Ori también, esta labor perfecta durante el día de hoy.
0: Muy bien, muchas gracias. Buen día.
2: Bueno, muchas gracias, eskerrik asko, Maitane. Qué gran labor, ¿eh? La de la Policía Foral y la de la
3: sección
2: canina. Impresionante. Y bueno, y como impresionante es nuestro número de WhatsApp.
3: Claro.
2: Porque claro, recibimos mensajes de todo el mundo. Oye, ¿por qué no me hacéis una mención? ¿Por qué? Marta, la del no sé qué. No, no, no hace falta que digamos nosotros. Tenéis un número de WhatsApp.
3: Claro.
2: Entonces, desde España no hace falta poner el +34, pero fuera de España sí. Claro, esto es un programa internacional. Entonces, si queréis tener vuestro segundo minuto de gloria, que tenga que ver con los Sanfermines, un vídeo gracioso, un mensaje gracioso o simplemente un mensaje, tenéis que hacerlo mandando al número +34 fuera de España, 669-510926. Lo repito, +34, 669-510926.
3: Y sobre todo, vídeos divertidos de cómo vivís Sanfermines en familia, con amigos, de cómo los estáis viviendo vosotros. Y yo quería saber cómo está viviendo este momento Andrés, que es uno de nuestros corredores, bueno, uno de los corredores que está en el recorrido. Lo vamos a saludar, vamos a verlo. Andrés
2: Romero,
3: ¿nos escuchas? Muy buenos días, así, muy rapidito. Solo quiero preguntarte cómo estás.
4: Hola, buenos días, ¿qué tal, cómo estáis? Pues bien, aquí un poco más tranquilo que ayer, pero vamos, con nervios también.
2: ¿Y el que sea cebada gago?
4: Bueno, a mí me gusta correr, pues se respira un poco más de tensión en el ambiente con cebada gago que con otras ganaderías. Y es una ganadería pues, que me gusta correr, sí.
3: Bueno, no te muevas de ahí, Andrés, que enseguida vamos a volver contigo. Tranquilo, que va a ir bien. Si es que estos momentos, cuando queda tan poquito, y son las 7:31 de la mañana, es que lo que se tiene que pasar por el cuerpo a los corredores.
2: Y es de agradecer la labor que hace la gente que nos da, que nos regala estos minutitos, porque lo que dices tú, apenas se van a enfrentar a unos animales que son capaces de levantar con su cabeza 3 veces su peso, o sea, 1.500 kilos, 100 kilos es papel de fumar. O sea, es impresionante, ¿sabes? El riesgo, las consecuencias que puede tener una mala carrera. Entonces, bueno, es normal que estén así tan tensos y tan nerviosos.
3: Claro, pero ellos
2: tan nerviosos,
3: ¿no? Lo dicen, yo no puedo vivir sin los encierros, yo no puedo
2: es
3: dejar
2: la adrenalina,
3: de correr.
2: Claro.
3: Claro, y es la tradición, a muchos viene de familia, viene muchísima gente de fuera, por cierto, que queremos mandar un saludo, no nos cansamos todos los días a todos los que nos veis desde España, pero también a través del canal internacional de Radio Televisión Española, que sabemos que estáis ahí, que nos mandáis. Agradecemos todos los mensajes que nos llegan, no nos da tiempo a responder a todos, pero bueno, a los que nos veis desde fuera, un beso enorme y disfrutad de estos Sanfermines como nosotros.
2: Bueno, y una pregunta, porque los Sanfermines, la gente viene, cachondeo, la gente lo ve en la tele, todo parece fácil, pero luego yo me pregunto, tantos toros que vienen aquí, ¿de dónde vienen? Sabemos, pero ¿cómo llegan a Pamplona?
3: ¿Y quién
2: nos trae? Bueno, pues la respuesta, que es curiosa, la tiene nuestro sevillano preferido, José Carlos, cuéntanos.
5: ¿Qué tal? Muy buenos días de nuevo, compañeros. Pues sí, es un trabajo complicado el de traer todos esos toros prácticamente desde todas partes de España hasta aquí, hasta Pamplona. Y estamos con Adrián Quiles, pues una persona fundamental en la fiesta porque lleva más de 40 años trayendo los toros de las distintas ganaderías hasta aquí, hasta Pamplona. Este año, la que viene de más lejos, ¿cuál es, Adrián?
6: La de Tarifa, de la zona de Cádiz, de La Parmosilla, el Barro Núñez.
5: Son algunas ganaderías que recorren más de 1.000 kilómetros. Tenemos imágenes de lo que es esa tarea que hacéis, el embarque, ¿no? Cómo los toros los subís en el campo al camión y después los traéis hasta aquí.
6: Se trasladan hasta aquí, 14 o 15 horas según el sitio, pero normal y bien.
5: 14 o 15 horas conduciendo con estos animales, con estos animales detrás.
6: Así es, pero bueno, perfecto, sin problema.
5: ¿Cómo se portan los toros en carretera?
6: Normalmente bien, hay de todo, pero normalmente bien, perfecto. ¿Sabes?
5: Como decimos, son más de 40 años trayendo los toros aquí a Pamplona, ya incluso la segunda generación también que se encarga de conducir esos camiones, es una especie ya de matrimonio, ¿no?, con Pamplona, muy agradecido a la ciudad, Adrián.
6: Por supuesto, y a la Casa Misericordia por la confianza que ha depositado en nosotros.
5: Bueno, pues muchísimas gracias y felicidades, enhorabuena por ese trabajo, Adrián.
6: Muchas gracias.
5: Compañeros, seguimos.
3: Bueno, ya le hemos puesto cara a Adrián, que es quien trae los toros a Pamplona de todas las ganaderías y también los ha traído a ellos, a los Cebada Gago, que vienen desde Medina Sidonia, desde Cádiz, y pastan en la finca de la Zorrera. Tienen la divisa colorada y verde y tienen procedencia fundamentalmente Torrestrella, Núñez y Jandilla. Son la ganadería que más participaciones tiene en Sanfermines, la segunda después de Miura, son muy veteranos y son toros encastados, bravos, con movilidad, pitones hasta finos. No son excesivamente rápidos, pero bueno, a ver qué nos encontramos hoy. El año pasado, 5:22, que fue muy largo la carrera.
2: Y son muy imprevisibles los cebagados, que se despistan con facilidad. Acabamos de ver también la labor de los pastores, que también es
3: importante. Esa sí que es importante.
2: Es muy, muy importante. Eso se hace muchas veces también del capotico de San Fermín. Y bueno, y los Sanfermines, estamos hablando de curiosidades, los Sanfermines tienen muchas cosas, muchas historias, y la mayoría son muy bonitas. Renata está con una persona
3: Venga.
2: que hoy va a correr

0: pero cambiando su indumentaria, porque también en los Sanfermines hay mucha solidaridad.
1: Sí. ¿Me equivoco
0: o no me equivoco, Renata?
1: Estoy con un corredor habitual, Javier Jiménez. Él suele correr con una camiseta negra, pero hoy lo vemos con esta camiseta. Es una camiseta del síndrome de Dravet, es una enfermedad rara que padece tu sobrino Fernando, que tiene 8 añitos y es de tu pueblo, de Cintruénigo.
2: Exacto. Bueno, sobre todo intentar dar visibilidad y a esta enfermedad rara que sufren uno de cada 16.000 nacimientos y pedir financiación para las familias, pues al final eso es un cargo económico muy grande y pues pedir un poco para ellos.
1: Es una enfermedad rara que se detecta en los primeros meses de vida, en el primer año de vida, y tú lo has vivido muy de cerca con tu sobrino.
2: Sí, pues sobre todo lo que es un, sufría ataques epilépticos, le impide mucho el desarrollo del habla, el desarrollo psicomotriz, y pues le impide al final pues llevar una vida normal tanto a él pues como a sus padres, que son unos auténticos luchadores.
1: Pues muchas gracias, pedimos más investigación para todas las familias que conviven con esta enfermedad, con el síndrome de Dravet, y un besazo para Fernando, tu sobrino.
2: Gracias.
0: Bueno, pues muchas gracias. Bueno, una gran labor el tema de la solidaridad. Tristemente las enfermedades raras están ahí y muchas veces para las guerras sí suele haber dinero y muchas veces para investigar, intentar curar, intentar solucionar o mejorar la vida de los demás, pues tristemente no hay. Y mira, estamos viendo ahí ya cómo están trasladando San Fermín. Esa, efectivamente. Ya está, ya todo. La policía es su trabajo. Los pastores ya están colocándose en su sitio. Ya están llevando San Fermín. Ya no queda nada. O sea, son 7:36. En nada, en poco arrancaremos ya con los cánticos y a las 8 el pistoletazo de salida, ¿no? Con el chupinazo. Mira, mira, mira, Churru, le estamos viendo ahí, no sé qué está diciendo, no sé qué está diciendo. Estamos ya.
3: Buenos días a todos, hola, ¿qué tal estáis? Bueno.
0: ¿Qué tío?
4: Se ha hecho con la plaza.
3: Lo hemos conseguido. Bueno, estamos en directo de Televisión Española y tenemos un reto para vosotros. Ya sabéis que en el Mundial se ha celebrado un viral, la jaca noruega en este caso. Vamos a hacer nosotros la jaca sanferminera. Esto de ru. Ru, pero con 20.000 personas. Escuchamos dos bombos y ru, ru. Nah, esto está hecho. Julián, Ana, vamos, vamos. ¿Dónde me meto, madre mía?
0: Dale, dale.
3: Venga, venga. Pues vamos a por ello, familia. Aupa, ¿eh?
4: Vaya speaker. Uf, se ha perdido el mundo, señores.
3: Estoy nervioso,
4: vaya
3: madre
4: speaker.
3: Mía.
0: A ver, a ver.
3: Vale, todos preparados, dos bombos y todos juntos.
0: Ru, ru.
3: ¿Vale? Una de prueba. 3, 2, 1.
4: ¡Vamos ahí!
3: ¡Wow! ¡Ostras! Me parece que soy Haaland ahí arriba. ¡Vamos! ¡Wow! ¡Más!
0: ¡Que se emociona!
4: Que se nos
0: viene arriba, que no para.
4: ¡Vamos, Churru!
0: ¡Dale, dale!
4: ¡Vamos ahí!
0: Va a romper el bombo, ya verás.
4: ¡Vamos! ¡Vamos!
3: ¡Reto conseguido!
0: ¡Reto conseguido!
3: Bueno, ¡qué ricasco, pues, muchas gracias!
4: ¡Qué crack, qué grande! Eso sí que es lidiar. Se ha hecho
0: sí, sí, pero bueno, que no se queje, que le hemos puesto 20.000 almas nosotros, bueno, en la Plaza de Toros y era conseguir un bombo y darle 4 golpes. O sea, que tal vez, no te vengas arriba, chaval, ¿eh?
4: Ya,
0: no te vengas arriba.
4: Qué mala la envidia, qué malo, ¿eh? Sí que qué sí, buena. Reto conseguido, que claro, que no era fácil. Y lo que he dicho antes, que speaker se ha perdido el mundo, señores.
0: Qué
4: ¿verdad?
0: Buena, qué buena, qué buena. Bueno, está bien, bueno, la plaza también es un lugar muy... Es increíble el ambiente que hay.
4: Es brutal. Entrar ahí
0: desde
4: da una...
0: Desde las 6 de la mañana, todos
4: da
0: los
4: una
0: días.
4: Energía maravillosa entrar. Y fíjate...
0: Mira, nuestro cárdeno. ¡Ahí va!
4: O sea, hemos pasado, de la emoción de la plaza a la... Esta imagen es maravillosa porque es la soledad de un corredor que es Teo, que lleva corriendo toda la vida, aunque lo tengamos aquí en plató, que es que va andando por los adoquines de esta feta que ha corrido tantas veces en soledad. Y, hijo, que es que claro. Eso, al final son muchas emociones.
0: Pero ahora entiendo por qué no llega antes de las 8, a las 8 menos 10. Está todo Dios saludando a todo pinche y bien. A ese ritmo es que llega a las 8 y no llega todavía al set. Pero dale un poquito de candela, Teo, por favor, que te estamos esperando ya aquí. Que la gente está esperando a ti.
4: Queremos acordarnos, ayer no dijimos, pero... Lo llevamos en el corazón, queremos acordarnos de Venezuela, una comunidad muy importante aquí en Navarra. No lo están pasando bien, queremos mandarle todo nuestro ánimo, todo nuestro cariño. Y tenemos hoy a alguien muy especial.
0: A Saray.
4: Que está con Mila.
0: Sí.
4: Sí, Mila, Saray, buenos días.
5: Buenos días, estamos de fiesta, pero no podemos olvidar esa cruda actualidad y todavía sigue sacudida Venezuela, por eso estamos hoy aquí con Saray. 13 días después de ese doble terremoto y Saray sigue pidiendo ayuda. Hoy viene, como me ha dicho, con el corazón partido, porque tiene allá su gente, sabe que necesita ayuda, pero en su sangre corre fiesta sanferminera, nieta de corredor, un corredor durante 20 años y hoy... Lo que me decías, el corazón en un puño.
6: Partido en dos, claro que sí, es muy difícil porque es la fiesta que te llama, pero también es la patria que duele muchísimo. Desde la Asociación de Venezolanos en Pamplona, desde el momento cero estuvimos organizándonos, brindando ayuda, apoyo emocional a las personas afectadas. Allá y aquí hay muchos venezolanos que están aquí, que hacen vida aquí en Navarra y en toda España, y nosotros, bueno, nos abocamos a ayudar. Logramos hacer una colección de 3.500 toneladas aproximadamente de medicamentos y comida no perecedera y gracias a la colaboración de muchos venezolanos, empresarios, pequeños autónomos que están aquí en Navarra, nos han dado todo su apoyo para recoger y enviar a Venezuela toda esa ayuda y no olvidarnos de que Venezuela sigue.
5: Aquí gracias, está. Sara. Y aquí viene con el albarán que se va a enviar hoy mismo, ayuda sanitaria tan necesaria. Y no nos olvidamos de vosotros. Así que mucha suerte y mucho ánimo a Venezuela.
6: Gracias. Muchas gracias. Que
0: bueno,
6: viva
0: muchas gracias.
6: Y que viva Venezuela otra vez libre.
0: Claro, muchas gracias, Mila, Saray. Bueno, impresionante la labor, menos mal. Yo siempre digo, somos más los buenos que los malos. Los malos siempre hacen más ruido, ¿no? Simplemente hacen más ruido. Y es una labor impresionante. Y decía, tiene el alma rota. Es una mujer que vive los Sanfermines porque ella ha corrido en encierro. Su padre lleva 20 años también corriendo en encierro. O sea, llevan el Sanfermín dentro. Pero claro, cuando te toca esta circunstancia de cerca, pues es normal pues que esté como ella.
4: Entonces, bueno, Julián, vamos a volver con Andrés, con nuestro corredor, que nos está esperando, que antes lo hemos visto nervioso. Dice que más templado que ayer. Andrés, ¿cómo estás? Son las 7:41, 7:42 casi, ya queda muy poquito, ¿cómo te encuentras? A ver.
7: Hola, buenos días, bien, me encuentro tranquilo, como te he dicho antes un poco más que ayer, pero bueno, con nervios.
4: Hoy no es fácil la ganadería, es una ganadería dura, ¿eh?
7: Sí, pero bueno, al fin y al cabo son todos los días toros, cada toro es un mundo, pero sí, la fama que tienen son de toros duros, difíciles de correr y quedan mucho juego en la calle y veremos a ver qué pasa.
0: Y es una verdadera afición porque tú vienes desde Zaragoza, desde Estado, usted todos los días vas y vienes, ¿no? Que son unos cuantos kilómetros.
7: Sí, todos los días voy y vengo y bueno, intento disfrutar lo máximo del encierro.
0: ¿Cuánto de viaje dio? Para que la gente se haga una idea, para correr el encierro que dura 2 minutos y pico...
7: Pues entre 1 hora y cuarto y 1 hora y media.
0: Sí. Ah, y de vuelta luego. O sea.
7: Sí.
4: ¿Dónde corres, Andrés?
7: Pues mira, corro en el tramo de Mercaderes con la curva de estafeta. Intento andar por estafeta pues todo lo que puedo o me dejan.
4: Bueno, pues vamos a estar muy atentos para verte. Te deseamos muchísima suerte, que lo disfrutes y muchísimas gracias y un beso enorme a ti y a todo Zaragoza. Vamos a aprovechar. Suerte, Andrés.
7: Muchas gracias. Quería mandar un saludo a toda la gente de Tauste.
4: Dinos, Andrés.
7: Quería mandar un saludo a toda la gente de Tauste que me esté viendo. Decirle a mi madre y a mi novia que estén tranquilas, que va a salir todo bien.
0: Ana,
4: claro,
0: esperemos
4: que
0: sea así, efectivamente.
4: Que eres un valiente tú y ella, seguro que va a salir todo muy bien. Muchísima suerte, Andrés, y un beso a todas las familias de todos los corredores que lo pasan muy mal.
0: Es un habitual el hecho de que estén esperando la llamada, ¿no? Todo ok. Esto de
4: cuando
0: no
4: acaba
0: news,
4: la carrera.
0: News, en esta, no, aquí en Sanfermines no pasa. En cuanto la gente termina de correr, llamadita a su ser querido para que en casa también, o donde estén ahí tranquilos, las hay, que decimos en euskera.
4: Bueno, ¿quieres viajar? Hacemos un viaje.
0: Evidentemente, ¿hasta dónde?
4: Venga. Espérate, Sanfermineros por el mundo, venga, Casablanca.
0: Perfecto. Hasta Casablanca, hasta Marruecos, nos vamos.
4: Nos vamos a ir a Casablanca. Alguien que quiere ser torero, por favor, tengo que mirar. O sea, no, es que no quiero decir mal su nombre, que me perdone porque lo voy a decir, que seguro que
0: seguro
4: es fatal.
0: Que te perdona.
4: Bart Eddy, que quiere ser torero de Casablanca. Sí. Vamos a verlo.
8: Hola, soy Badardin Hetabi desde Casablanca, Marruecos. Nací un 4 de julio, por lo cual siempre mi nuevo año empieza con las fiestas de San Fermín. Desde que tenía 12 años, sigo, o mejor dicho, vivo los encierros de San Fermín a través de las cámaras de radio y televisión española.
9: Bueno, al principio no entendí nada de las transmisiones, pero mi afición fue capaz de dejarme entender todo. Con el paso del tiempo empecé a aprender español solamente desde ver los toros en la televisión. Esto me ayudó y me abrió muchas puertas en mi vida personal.
10: Bueno, el sueño de ser torero jamás lo cambiaría, porque el torero es mi manera de vivir. Seguiré buscando mi sueño hasta llegar a correr el encierro por la mañana y torrear por la tarde en la Plaza de Toros.
11: Y desde Marruecos, ¡viva San Fermín! ¡Gora San Fermín!
0: Cora San Fermín. Qué curioso, claro que ha aprendido castellano gracias a nosotros.
4: Espera, más curioso es que dice que ha aprendido español gracias a vernos a nosotros. Sí, mira que es complicado porque rajamos rápido, que es que no se nos pesca la mitad, de verdad.
0: Pero
4: que
0: cuando
4: lo
0: hay
4: sé.
0: Interés, cuando hay interés, ya, es que tiene claro. San Fermín a las venas. Naciendo un 4 de julio, bueno, por
4: claro
0: tres días,
4: sí.
0: Pero...
4: Por cierto, que él quiere ser torero y os quería contar que ayer en la Plaza de Toros de Pamplona colgó el cartel de No hay billetes, una tarde muy sofocante, primera corrida de la Feria del Toro con pocas opciones para los diestros, pero sí Aarón Palacio se llevó una oreja y hoy toros de cebada gago para David Galván, que debuta, para Román, que repite, y para Manuel Dios le guarde, que también va a hacer el paseillo desmonterado, que vamos, muchísima suerte para ellos. Por cierto, Manuel Dios le guarde, que con cebada gago tuvo un percance, creo que fue en 2022, muy complicado, una jornada muy complicada, así que qué valiente enfrentarse a ellos, así que muchísima suerte para
0: Mira,
4: ellos.
0: A estos amiguitos que están ya ahí, ya encarados ya hacia la puerta de salida en su caso, y bueno, veremos a ver qué pasa. Y bueno, por cierto, en este programa tenemos muchas secciones, ¿sí? Y una de ellas es nuestro Sanfer Quiz.
4: Ay,
0: veamos cuánto sabe la gente y ahí estará Churru para preguntar.
3: Patrón, estamos cantando aquí Sanfer Quiz con esta gente. ¡Saludad, familia! ¡Hola, qué tal! Tenemos un equipazo. Y vamos a por la pregunta. Por cierto, hola, chiquis, ¿qué tal estáis? ¿Todo bien?
11: Sí. ¿Estáis bien?
3: Van a jugar también, van a jugar los chiquis de casa también. La pregunta es, ¿cuántas pulsaciones tiene un corredor o corredora justo antes del encierro?
12: Vale.
3: Opciones, 220, 148 y 60. ¿Con qué nos quedamos?
12: 148.
3: ¿148 sí?
12: 148 sí.
11: Sí.
3: O 220 igual, ¿eh?
13: Eso es demasiado.
3: Los chiquis que dicen, a ver, ¿cuánto decimos? ¿Igual que Aitacho? ¿Igual que Papi?
11: 148.
3: Sí. ¿Sí? Sí. Y esa respuesta es... ¡correcta! Entonces, tenemos premio. O tenemos una taza, o una camiseta, o un almuercico que paga, en este caso, Julian Yanchi. ¿Con qué nos quedamos?
12: ¡Almuercico! Que no. Julian, ¿invitas?
3: Julian nunca paga. Todavía no ha pagado nada.
4: No va a colar.
3: ¿Qué queréis? ¿Taza o camiseta? Camiseta, a ver, vamos allá. Pues camiseta para los chavales. ¡Al Bueno, y que sepáis que tenemos la aplicación también de RTV Play gratuita, os podéis meter cuando queráis, y tenemos multicámara, porque, oye, nosotros tenemos un realizador de la leche que se llama Chiquito, que es el mejor del mundo, ¡aupa, Chiquito! Pero vosotros os podéis meter, oye, que queréis ver en mercaderes a vuestra amiga, ¡pum!, a vuestro amigo, ¡pum!, estafeta ahí, a la novia o al novio, ¡pum!, lo que queráis. Así que RTV Play, la aplicación, la plataforma digital para todos y para todas. Y esta es mi afición, chavales, ¡vamos allá!
4: ¡Vamos ahí, claro que sí! Sí, bueno, se ha hecho el rey de la plaza, sigo siendo el rey.
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4: pero
0: para ver y para escuchar.
4: Si contigo no hay quien hable, estás todo el día conectado, no hay manera.
0: Es que hay que informar un poquito, es que el encierro ya tiene una personalidad tan grande y hay tantas cosas, tantas historias y luego está nuestro trabajo, que parece que estamos aquí hora y cuarto aquí, pues tenemos nuestro trabajo detrás y intento enseñar. Mira, Reta.
4: Mira,
0: Reta, estamos... que no se jubila nunca, ¿eh?
4: Espera, estamos viendo a Miguel Reta, pero yo me quiero ir antes con José Carlos, porque antes lo hablábamos, aquí hay que venir de rojo y blanco. Pero luego cada uno puede darle como un puntito toque. Personal, un toque a la vestimenta y al outfit. ¿Verdad, José Carlos, que sabe mucho de esto?
14: Muy, muy personal el toque que le da Michelle, ya viene desde México. Dale la vuelta al pañuelo, Michelle. Claro. ¿Qué tenemos por ahí? Cuéntanos.
15: Mira, traigo el pañuelo de la Virgen de la Caridad, que es de mi pueblo, Huamantla. Así que también tiene la bandera de México. Estoy muy orgullosa, la verdad, de portarlo con mucho cariño.
14: Ella además trae 50 pañuelos como estos para intercambiarlo con la gente de aquí de Pamplona y quiero que su hermano me enseñe porque no solamente trae eso. Fijaros los pañuelos que trae. ¿Qué es esto? Cuéntanos.
15: Bueno, estos son regalos para corredores, amigos muy buenos.
14: Este, por ejemplo, es para Odey, que es novillero, corredor, lo tenemos aquí. Se lo vamos a dar para que se lo vaya poniendo, si te parece, Michelle.
15: Claro que sí, es un regalo muy especial, con mucha admiración y mucho respeto y sobre todo mucho cariño.
14: Pintados a mano, quiero que veamos porque no solamente está el de Odey, tiene otros muchos más.
15: Muchos muy buenos. Torilero de Pamplona, todos pintados por un artista de mi pueblo, Sabino. Entonces, nada, con mucho cariño y mucho respeto.
14: Esto todo. En plena carrera, aquí el encierro, con el asta de toro aquí cerca del mozo, ¿no? ¿Cuál es la reacción de ellos cuando reciben este pañuelo tan especial? Odey, ¿qué tal? No sé si lo habías visto, si tenías idea.
16: No, lo había visto y la verdad es que cuando recibe un detalle de esta categoría te hace sentir especial y bueno, y más aquí en Pamplona.
14: Pues si te parece, vamos a ver cómo te lo colocas. y ya los dejamos que se vayan preparando para el encierro, porque aquí en la Cuesta de Santo Domingo se empieza a hacer poco a poco el silencio, ese momento respetuoso antes de los cánticos. Ahí vemos a Michelle colocando, pues oye, pues de los pañuelos más personales que podemos ver aquí en Pamplona, pintados a manos, como decimos, un auténtico regalo.
0: ¡Qué bonito detalle! Para el año que viene se me ocurren cuatro pañuelos que puedan pintar. Cuatro presentadores de Vive San Fermín.
4: Aquí aprovechamos cada momento.
0: Bueno, que Churru se ha hecho fuerte ahí en la Plaza de Toros. Seguro que la está liando Parla. A ver, Churru, cuéntanos, ¿qué estás haciendo ahora?
3: Nos hacemos siempre fuertes. Mira qué afición tengo. ¡Saludad a la familia! ¡Hola, qué tal estáis! ¡Ay, ay, ay! Ay, ay. ¿Cómo te llamas tú?
17: Ellos, Edurne.
3: Edurne, ¿de dónde eres?
17: De
3: Pamplona. Oye, qué ambientazo hay aquí,
17: hombre,
3: ¿no? A ver, yo la primera vez que vengo aquí, esto es espectacular.
17: Sí, ¿te parece?
3: Me ha encantado. ¿Qué plan tenéis hoy? ¿Qué vais a hacer?
17: Hoy plan de ahora desayunar, después vermú y comer.
3: Qué bien. Oye, pues disfrutad, porque esto es una maravilla. Por aquí, ¿qué tal? ¿Me puedo sentar aquí? ¿Sí, un segundo? Bueno, aquí yo, como si estaría en mi casa, claro que sí. ¿Cómo estamos? ¿Estamos bien?
18: Me ha gustado.
3: ¿De dónde sois?
18: De Mendigorría.
3: Ah, de aquí de Pamplona. Bueno, de los Osasuna, por lo que veo, ¿no? Bueno, ¿qué plan tenemos hoy? ¿Qué vais a hacer?
18: Pues ahora nos iremos a desayunar y luego iremos un poco a ver el ambiente.
3: Muy bien. Bueno, pues nos despedimos desde aquí. ¿Cómo te llamas tu jefe?
19: Felipe.
3: Felipe. Oye, pues que esto es una pasada, es una maravilla. Así que, Ana y Julián, me quedo aquí con mi gente, con mi público, que es lo mejor que hay. ¡Aupa Pamplona!
4: Pamplona y viva tú. Qué madre mía, te has hecho con la plaza, por cierto. Ahí estáis viendo cómo los corredores están pues encomendando a San Fermín, porque ya queda muy poquito, ya están tomando posiciones por el recorrido, son los momentos previos, son las 7:51, queda 9 minutos para que se suelte el cohete y 4 minutitos para el primer cántico.
0: Para el primer cántico. Y bueno, que lo comentaremos siempre con Teo, los tres cánticos, estamos viendo ahí otro de los rituales que es dar la mano al señor.
4: La Reta. Buena suerte.
0: La buena suerte, que bueno, lo ideal es no tener que pedirla y que San Fermín no nos eche el capotico, pero bueno, todo lo que se haga está bien.
4: Bueno, todos atentos porque a las 8 en punto de la mañana se lanza el cohete y vamos a disfrutar de este segundo encierro de San Fermines 2026.
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0: Bueno...
4: Y ya somos tres.
0: Ya somos tres, que vaya imagen más bonita hemos visto hace un ratito. Estabas tú solo en la calle, eso sí, saludando. Por algo sabemos, ahora ya sabemos por qué llegas tarde aquí. Siempre estás todo el día saludando, te tomas con tranquilidad.
4: Tú te haces tu paseo sanferminero mañanero todos los días, Teo.
25: Pues sí, la verdad que es algo que tengo que agradecer a la dirección de Radio Televisión Española. Porque...
4: Regalo.
25: Viniendo de los corrales, se puede venir por otro sitio, saliéndote del recorrido del encierro, obviamente, pero es... pues mi manera de vivir mi encierro, aunque ya no pueda correr en él, por lo menos los momentos previos y ese paseo por la calle Estafeta totalmente despejada, a diferencia de cómo está en estos momentos, es un auténtico regalo.
0: Y el cariño de la gente que se ve, pues estás ahí lanzando besos a los balcones.
25: Ese es el mejor pago,
0: es el mejor regalo, ¿no?
25: Sin duda alguna.
4: Es diferente. Claro. Bueno, que has estado muy cerca de los protagonistas de hoy. A ver, primeras sensaciones, ¿cómo los has visto, los de Badagago?
25: Pues los he visto tranquilos y eso me tranquiliza a mí también.
4: Sí, ¿verdad?
25: Me ha costado incluso poder verlos bien a todos, porque estaban dos tumbados tranquilos. Bueno, estaban cuatro tumbados, pero dos de ellos estaban tumbados tranquilamente detrás de los cabestros. No se han movido hasta prácticamente cuando ya me iba a venir para aquí y ya me han
0: permitido.
25: Mira, ahí están exactamente. Están tranquilos.
4: Os los voy a presentar. Son Palillero, Filósofo, Branador, Manijero, Pintado... y Cepillito, lo has dicho antes, Teo, entre los 565 y 590. Pero a mí me gustaría... Venga, me voy a venir arriba. Vamos a dar un máster en capas. Yo digo y Teo aclara. Venga, voy. Negro, mulato, chorreado, bragado, corrido, axiblanco. Ese es nuestro pintado. Nos queda un poquito agarrar el cántico.
25: Sí, pero nos da tiempo.
4: Nos da tiempo, dale, venga.
25: Pues bueno, negro es obvio como es, sí. ¿No? Además es el pelo predominante. Cuando es negro chorreado es porque tiene algunos tonos, digamos, pues como castaños.
4: Salpicado.
25: Un pelín, pero prácticamente imperceptibles, ¿eh? Axil blanco, pues como las axilas, esa parte blanca. Bragao y meano, deducirlo. Bragao,
0: de la braga,
25: meano.
0: Ahí va.
25: Y nos vamos al primer cántico.
4: Primer cántico.

0: Bueno, pues primer cántico. Hoy, la verdad que mejor que el primer cántico de ayer, cuando subíamos por la cuesta, nos decían los propios corredores que se encargan un poco de organizar, ¿no? El orden casi caótico que hay ahí.
1: Que vayamos al unísono.
0: Y nos decían, estaban hasta enfadados, que ayer quedó mal porque hay gente que tiene mucha prisa y no respetan los tiempos. Bueno, pues hoy ha quedado mucho mejor. Parece que se han ido organizando. Esto es como todo, hay que ir engrasando
2: rodaje,
0: la maquinaria.
2: Claro, rodaje.
1: Y temple torero, por favor, un poco de temple, que tenemos muchas ganas, pero temple. Te iba a preguntar, Teo, porque el año pasado el encierro duró 5.22, fue muy largo, contuvimos en aliento justo aquí en esta feta con un toro que se dio la vuelta.
0: Caminante se llamaba.
1: Caminante. Y tuvimos el primer herido por asta de toro de 2025. A ver, este año que nos encontramos, porque esta tú la conoces muy bien, es una ganadería muy dura, es de las peligrosas. Todas lo son. Pero esta tiene como especial picante. Sí,
2: es la que más jornadas tiene, ¿no?
0: Sí. Yo siempre digo lo mismo, que cada mañana salen seis toros que nunca han pisado previamente la calle y no se sabe lo que van a hacer. Hay un símil muy taurino que lo dicen los ganaderos, los mayorales, que dicen, un toro es un melón por calar. Hasta que no lo abres no sabes realmente cómo va a ser. Pues el toro, hasta que no salta a la arena, en el caso de la corrida de toros, o hasta que no salta al adoquín, en el caso del encierro, no sabes cómo se va a comportar. Yo siempre he tenido, en mis tiempos de corrida, un especial, no sé si decir miedo no me gusta, porque el miedo lo tengo siempre.
1: Respeto.
0: Pero un especial respeto por estos toros, porque siempre había la posibilidad de que hubiera pues una emoción adicional, porque un toro se quedara descolgado, porque se separasen un poco, y hemos vivido encierros complicados con los toros de Cebagago, pero también hemos vivido encierros muy limpios, muy tranquilos, o sea, no es una característica que sea de cumplir sí o sí, afortunadamente. Y yo hoy quiero que el encierro sea tranquilo.
2: Cántico.
0: Vamos a poner
2: cántico.
0: El segundo cántico.
2: ¡Ah!

0: Pues segundo cántico. Los mozos se encomiendan al santo, que es lo que hacía yo previamente a este segundo cántico, encomendándome diciendo que quiero que sea un encierro tranquilo, vistoso, bonito, vibrante, emocionante, con pasión, pero que sea tranquilo, que nos deje respirar al final del encierro y podamos decir... Pero ¿qué carrera más bonita hemos visto?
1: Dice que casualidades pocas en la vida, pero claro, estamos hablando de una ganadería, es la que más jornadas tiene en general y también por tramos. Claro, también tiene más participaciones, entonces quiero pensar que también es la, por el número de participaciones, o no, o es algo ya también que llevan en el gen.
0: Pues en este caso no me gusta hablar de estas cosas y menos antes del encierro, pero sí, efectivamente la media de heridos de asta por participación es alta, es más alta que en el resto de ganaderías.
2: Bueno, esta tarde para los tres espadas, para David Galván, para Román, para Manuel, Dios le guarde, los toros de Cebada Gago, y estamos ya a muy poquito. Qué momento para los corredores, lo decimos siempre, pero es que mira qué caras.
0: Pues sí, efectivamente, los que están en la hornacina se encomiendan al santo porque lo tienen ahí, pero el resto pues ya empiezan a seguir sus rituales y bueno, pues a pedir protección, algunos a besar la medalla, otros el pañuelo, y son los momentos de máxima concentración de cara a lo que se va a venir.
2: Y yo no sé si te influyó o no, pero con el calor que hace, que es tremendo.
0: Todo influye, pero bueno, yo te puedo asegurar que rompes a sudar, independientemente de que hagan 16, 17 grados, rompes a sudar simplemente de la tensión.
2: Y que con la adrenalina es que ni notas el calor, es que te pincha y no te sale sangre, es que...
1: ¿Y las pulsaciones? 148, pero que en algún momento se disparará más.
0: Ahora en el momento de la carrera llegarán
1: más. ¿Cántico?

0: Pues tercer y último cántico, y ahora sí que las pulsaciones están a tope, pero en el momento en que salen los toros todavía tienen un plus adicional. No nos va a dar tiempo a explicarlo con detalle, pero hubo un estudio hace tiempo donde decían que algunas personas que en reposo podían estar entre 40 y 50 pulsaciones por minuto, auténticos deportistas, llegaban a estar por encima de las 200 pulsaciones en el momento de la carrera.
1: ¡Qué barbaridad!
0: Así que bueno, contenemos respiración y esperamos a que salga todo fenomenalmente bien hoy.
1: Por eso dice que le quitan el sueño a los corredores.
0: No es para menos.
1: No es para menos, ¿verdad?
2: Claro, pues bueno, son miles, luego... Espera.
1: 7:59 sí. de la mañana, estamos a punto ya de lanzar ese cohete, así que se enciende la mecha, segundo haciendo encierro de San Fermines. Mucha suerte a todos.
2: En torno a 2.32, ¿no?
1: 2.26.
2: Los cabezos han entrado un poquito más tarde.
0: Pues un encierro atípico para ser cebada, afortunadamente. Toda la manada compacta. Esto no ha propiciado, la verdad, que carreras o facilidades. Carreras preciosas hemos visto, pero facilidades para los mozos para poder entrar porque la manada no se ha estirado. No ha habido, lo que tuvimos el año pasado, ¿no? Lo que decíamos, el fenómeno de toro suelto, toro rezagado. Pero la verdad que estamos viendo ahora mismo unas... voy a decir, con todo el cariño del mundo, unas batallas, o sea, unas peleas por poder coger pues la poca cabeza que había visible,
1: que
0: ¿no?
1: Ahí.
0: Es que, fijaros ese primer toro, que es que, bueno, pues hay que batallar mucho para ponerse delante de la cara. Y en la parte de atrás, pues la verdad que era muy difícil meterse. Lo que sí decimos en este tramo a mí no me gusta, se está poniendo muy feo el encierro. Ese mozo, aunque al final acaba cayendo al suelo, se agarró al pitón cuando no tenía ningún sentido. Yo esto voy a recalcarlo siempre. Al toro hay que respetarlo. Si nosotros queremos que esto siga adelante, tenemos que respetarnos entre nosotros, pero sobre todo respetar al animal. Y agarrarle al pitón del toro es una falta de respeto supina.
1: Lo decimos siempre, los animales no se tocan, es innecesario.
2: Pero muchas veces era inconsciente.
0: Estamos viendo,
2: ¿no?,
0: ahora un mozo que justo en la cara del toro ha sufrido una caída, se ha desestabilizado y le han pasado todos por encima. Esperemos a ver qué nos llega, porque estábamos escuchando además que le había pasado la manada por encima. No sabemos si tendrá... Bueno, ahora veremos a ver qué nos dicen. Es un corredor habitual, muy buen corredor. Viene de fuera, de Pamplona, pero ya es uno de
1: experto.
0: Nuestros de nuestros
1: habituales
0: corredores que siempre decimos que son habituales. Aquí vemos la cuesta de Santo Domingo desde esta espectacular imagen con la tirolina y mellamos un primer toro negro que salía por la derecha, pero enseguida se ha arropado con sus hermanos y el cárdeno claro que va por detrás también ha hecho lo propio. No ha hecho ni siquiera amago de lanzar derrotes, mira un poquito hacia su derecha, la izquierda de nuestros monitores, pero no han hecho extraños afortunadamente. Y ya aquí, una vez de que se ensancha, después de la salida de la hornacina, pues los corredores, ese corredor habitual, fijaros en ese tramo, a qué velocidad. La verdad, no ha podido coger toro pues porque vienen abriendo tres cabestros, pero es lo que hay.
2: Hay huecos ahí.
0: Es imposible. Vemos unas carreras a velocidades vertiginosas, la verdad. Es dificilísimo ese tramo, uno de los más complicados del encierro. Y aquí se vuelve a estrechar la calle. Este, junto con la entrada al callejón, este punto en concreto de la farmacia, uh-huh, es el punto más estrecho de todo el recorrido del encierro, junto a la entrada de acceso al ruedo. Uh-huh. Y tienen que pasar seis animales con seis cabestros, seis animales bravos con seis cabestros, 12 animales en total, que hacen pues bueno, que no sea sencillo correr en ese tramo.
1: Que van a mucha velocidad, es el tramo más explosivo, porque acaban de salen con muchísima fuerza y tampoco es fácil de correr para los corredores porque está en pendiente, tiene un 6% de pendiente.
0: Sí, y además, bueno, yo voy a dar la enhorabuena a los que nunca, bueno, siempre ¿sí? nos acordamos, a los que manejan esas tirolinas, porque hoy la cobertura ha sido perfecta. Desde la parte de abajo hasta el ayuntamiento.
1: No hemos perdido nada.
0: Exactamente, ha sido normal. Es muy difícil, mucho más de lo que la gente se cree, cómo se manejan los equipos técnicos para poder ofrecernos estas imágenes y que podamos ver todos los detalles de la carrera sin perdernos prácticamente nada.
1: Y que nos la jugamos a un plano, que esto es muy fugaz, que pasa muy rápido.
2: Y luego,
1: aquí
2: una vez más,
1: lo hemos ralentizado, pero es muy complicado.
2: También la labor de los cabestros, ¿no?
0: Sin duda. Se quejaban algunos corredores también, es normal, ¿no? Es decir,
1: que hace cada año
0: muy bien su trabajo.
2: Claro.
0: Hay un cabestro que va por delante siempre, y aquí vamos a ver un momento de ese corredor que va delante. Al final, intentando salir, se ha tropezado uno y han caído los dos. Y bueno, esperemos también que también dos corredores experimentados y ya habituales en ese tramo. Anteriormente corrían en otros tramos, pero fijaros esta entrada.
1: Bueno, son las 8 y 6 y enseguida seguimos viendo más repeticiones aquí en la 1 de Televisión Española y también en RTV Play.
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0: Pues seguimos viendo repeticiones del encierro a cámara lenta. Hablábamos de la tirolina. Seguimos con esa toma en este último tramo ya, en la zona de Espocimina, última parte de esta feta y ya prácticamente desembocadura con la calle donde nos ubicamos, en el edificio de Telefónica. Aquí, desde esta perspectiva, la sensación es todavía de mayor pelea, de mayor lucha. Es muy complicado estar delante de la cara del toro cuando la manada viene tan compacta.
2: ¡Qué pelea! Brazos, codos, tal. Es impresionante, qué difícil.
0: Sí, y ahí es el momento que hemos dicho, se ha tropezado ese mozo, se queda vendido debajo y ha quedado debajo de la manada. Esperemos que nos pasen enseguida información.
2: Sí, porque te pisa un animal de 590 kilos, pues además con la pezuña.
0: Bueno, normalmente el animal, si sabe que estás ahí, normalmente
2: te
0: va a evitar. No quiere, o sea, si sabe, pero lo malo es que si te caes delante de la primera parte de la manada y los que vienen por detrás no te ven, pues lógicamente te van a golpear con las pezuñas y te van a pisar probablemente. Esta imagen desde la parte trasera de Mercaderes.
2: Un corredor habitual que estuvo aquí ya con nosotros.
0: Ahí. Otro que va al suelo también, es que es dificilísimo. En esa parte el encierro es muy, muy rápido. En contra de lo que nos ofrecen estas imágenes, que da la sensación de que
1: todo es fácil,
0: de que se puede entrar con relativa facilidad, Es un tren de alta velocidad.
2: Es que ahí van a 2.50 el kilómetro. O sea, es sprint.
0: Sí, por encima de 20 kilómetros por hora, lo que decíamos.
2: Sí, sí, es una pasada. Es más rápido de lo que la gente cree.
0: Pero aún así todavía hay, aunque sean unos pocos, no sé ni si segundos, ¿no? Unas décimas de segundo, hay muchos corredores que pueden entrar un poquito y matar el gusanillo, digamos, y salir de la cara. Ahora ya, una vez de que llega este tramo, pues lo que vamos a hacer es ir viendo cómo poco a poco se va aguantando más tiempo delante de la cara del toro. Y ahora estamos viendo a ese corredor que se le ha entrevistado antes del encierro en la curva de mercaderes, que ha cogido extraordinariamente la cabeza de manada y ha podido disfrutar de una carrera extraordinaria. Ahí, agarrones, bueno, es que además se ven perfectamente. Cuando te vas a caer y te vas a desestabilizar, pues un compañero le echa la mano al otro y igual...
2: Pero inconscientemente muchas veces, ¿no?
0: De todas maneras, estoy viendo a uno de los corredores que se había caído, que está ahí otra vez. O sea, se habrá levantado como un resorte y habrá podido volver a coger.
1: Vamos a ver las lupas con un poquito más de detalle, Teo.
0: Sí, estamos en la plaza consistorial y ahí vemos el pitón de ese toro, cómo ha pasado por la espalda y por la cara de ese otro corredor, la espalda del corredor de camiseta azul y la cara del otro corredor que también lo ha arrollado aquí. Este es el momento que decíamos de ese joven que ha sido arrollado.
1: Vaya golpe.
2: Y me parece como que le estaba ayudando al de adelante, ¿no?
0: Se han trastabillado entre los dos y él se ha visto vendido. Sí. Estamos también, es el mismo desde otra perspectiva, por el mismo tramo, en la parte final de esta feta, entrada ya a Telefónica, efectivamente, ahí está. Y no sé si desde aquí vamos a poder ver con más detalle, pero bueno, esperemos que se haya levantado. Ahí no da la sensación, los últimos animales. Veis, aunque se haya visto muy poquito, el chico ha hecho perfectamente lo que tenía que hacer una vez que se ha caído. Se ha quedado en posición fetal y se ha protegido la cabeza.
1: Se ha hecho bola, hay que quedarse quieto, no hay que moverse ni levantarse porque eso es mucho más peligroso y porque al final, si llega la cornada, es mucho más peligroso cuando estás quieto que en carrera, eso lo decimos siempre.
2: Sin duda. Y luego los traumas cronoencefálicos también, cuidado, que son muy peligrosos y a verlos, haylos.
0: Sí, pero la diferencia, me refiero, entre una persona que no sabe dónde está y se ve sorprendido por la manada, o una persona pues que está habituada a ponerse delante del toro y sabe lo que debe hacer, incluso en los momentos, porque no os penséis que es fácil pensar cuando
2: estamos
0: en esa situación, el que te digas en este momento.
1: Eso es el instinto de supervivencia, lo que sale, no da tiempo a pensar.
0: Pero la diferencia, como te decía, del que sabe y el que no sabe, estas imágenes son alucinantes. O sea, entrada con los dos toros pegando literalmente en las espaldas.
2: Mira, ese chico que se cae ese lado.
0: Y ese se ha levantado.
2: Pero pues, es que no sé qué hacen ahí. Si no van a correr, están ahí, están en peligro. O sea, es una cosa, pasa todos los años, es incomprensible.
0: Otra de las manos encima de los lomos de los toros. ¡No! Me vuelvo es que me pongo muy nervioso cuando veo estas imágenes.
1: Chicos, la imagen de la multicámara. Así que aquí sí que estamos viendo todos los puntos de vista.
0: Y además hay que decir que como novedad este año, que ya lo hemos dicho, pero lo remarcamos, aquellos que estén viendo su encierro desde un dispositivo móvil o desde una tablet o desde un ordenador o desde una televisión que lo permita, pueden realizarse su propio encierro.
1: Pueden ser realizadores de televisión.
0: Pues que pueden ver el tramo que quieran en todo momento, aunque no haya toros. Si quieren esperar porque saben que su persona querida corre en la curva de mercaderes, pues desde el principio están esperando, viendo la imagen permanente de la cámara de mercaderes.
2: Es que estas son las 9 cámaras, están emitiendo en directo, entonces cada uno elige, pues me voy a la 2, me voy a la 7, mi colega está a la 3 y tú
1: directo,
2: vas haciendo a la carta.
0: Hasta el año pasado lo teníamos a posteriori, pero la novedad de este año es que lo podemos hacer en directo.
2: Desde las 8 menos 5, además.
1: En directo tenemos la señal realizada, la que hacemos nosotros, pero tú puedes ver la carrera de tu amigo, de tu primo, de tu padre, completa. Pero bueno, seguimos, Teo, mira, más repeticiones.
0: Otro de los momentos complicados siempre, que es la curva de mercaderes con... Este

0: que entraba perfectamente con el periódico en la curva, y su forma de salir ha sido tirarse al suelo contra la pared, porque no había posibilidad de tirar hacia adelante. Entonces esto también hay que tenerlo en cuenta. Si eres capaz de entrar en carrera y te permiten las circunstancias tirar hacia adelante, pues la verdad que la carrera puede ser muy buena, pero si no, tienes que salir de la manera que puedas.
1: Y es muy complicado pillar ahí la cabeza de un toro, porque de cientos, miles que hay, ¿cuántos pueden llegar a tener alguna opción? Y al final son 5, 6 o 7 los que consiguen estar dentro, o sea, delante del toro, ¿no? De la cabeza del toro. O sea, que hay una pelea ahí brutal. Y luego los cabestros, que también tienen cuernos. Y estamos viendo constantemente cómo incluso los cabestros están rozando a la gente y el cuerno de un cabestro también hace...
0: Y yo diría que hoy, especialmente con la cantidad de corredores, de participantes que había en el recorrido, que para mí... que lo he vivido antes de subir, había más gente que ayer. Y además, poniéndole como añadido que la manada ha ido totalmente compacta, pues ha hecho que sea muchísimo más difícil el ponerse delante de la cara del toro. Lo vemos aquí, la verdad es que cuando el plano es más corto, bueno, pero cuando vemos estos planos desde un poco más de distancia, a nosotros mismos nos pasa a decir, pero ¿cómo es posible que se pueda... correr tan siquiera, si es que da la sensación de que es imposible materialmente.
1: Este mozo que está con la camiseta oscura,
0: sí,
2: además, estafeta es también tramo complicado porque tampoco tiene salida. En otros tramos del recorrido sí que vemos el vallado, los corredores pueden salir, pero ahí no hay salida posible, Teo.
0: Bien cierto es que en este tramo la salida, a no ser de que se quede un toro rezagado, no se busca.
2: O sea, porque no la hay.
0: No, pero aparte, tú, si eres corredor, lo que vas a hacer, chicos, es ponerte delante de la cara del toro y tirar hacia adelante.
2: Parte provisional de heridos.
3: El parte de asistencias preliminar del segundo encierro en San Fermín es el siguiente. Tenemos 3 incidencias con un traslado. El primero se ha dado en el tramo de Telefónica, es una herida penetrante, una cornada en brazo, ha requerido traslado al Hospital Universitario de Navarra. La segunda ha sido una atención en Plaza de Toros, que es una contusión con deformidad en pierna. Hemos solicitado allí un traslado, pero de momento no se ha asignado ambulancia. En Plaza de Toros también se ha dado la tercera asistencia por una hemorragia no masiva por caída en brazo. Y ese sería el parte por hoy.
4: Parte provisional, de momento 3 incidencias y un traslado.
2: Bueno. Eso es, Maitane, 3 incidencias, un traslado, y ese traslado intuimos y es el herido por asta de toro en el brazo, tramo de Telefónica, Teo.
0: Pues sí, veremos a ver qué nos van diciendo desde el centro hospitalario, pero bueno, a ver qué es lo que ha podido pasar y dónde ha podido ser. Yo, a tenor de las imágenes, no soy capaz de momento
2: de
0: identificar dónde ha podido ser, ¿no?
2: Los otros dos son contusionados, que ha sido uno... No, los dos en la Plaza de Toros, pero no ha requerido traslado. Por cierto, que no estamos solos, que le queremos dar la bienvenida. Muy buenos días a nuestro corredor de hoy, Javier Navascués. Muy buenos días.
5: Buenos días.
2: ¿Cómo estás? ¿Cómo ha ido? Ay...
5: Ha sido todo muy rápido. Veníamos con este encierro marcado en el calendario y esperábamos un encierro algo movido, como nos suele regalar Cebada Gago, y no ha podido ser, y esperaremos a mañana.
1: 2:26, por si no sabías el tiempo. 2:26. Pues volado, ¿no?
0: Javier es un corredor de los que esperaba que hoy fuera el encierro como el del año pasado y durase unos 5 minutos para poder disfrutar
1: jugar un poquito, ¿no?
0: Y hacernos disfrutar con la manera de conducir los toros sueltos a la plaza. Era nuestra baza, pero bueno, afortunadamente para los corredores que no han sufrido percances, pero desafortunadamente para él, porque él vive con muchísima intensidad, ¿verdad?, los encierros cuando hay toro suelto. Muy buenos días.
5: Buenos días.
0: ¿Qué tal ha ido? ¿Qué tal ha ido? ¿Has intentado por lo menos entrar en la locomotora del tren? ¿O?
5: Estaba viéndolo en la televisión, en el barfitero, a través de la valla, que lo solemos ver, y hemos visto que venía una bola entera. Y he dicho, hoy no va a ser.
0: Hoy no va a ser el día.
5: Me he quedado mirando un poco, pero bueno, ya sabemos a lo que venimos. Los encierros han ido cambiando y han ido evolucionando. Y tampoco te puedo decir mucho más.
0: Esperar a que haya algún día lo que nosotros solemos pedir que no pase. Pero bueno, para los corredores y para los telespectadores, sobre todo, que haya emoción, pues buscamos esa posibilidad de que haya toro suelto, evidentemente. Aquí estamos viendo la parte de la bajada al callejón. Pero de la primera parte de la manada, claro, con corredores habituales que están acostumbrados a coger ese tren, como digo yo, ese tren de alta velocidad en marcha. Tú alguna vez, evidentemente, alguna no muchas, has entrado a la Plaza de Toros, pero normalmente más fácil con toro rezagado, ¿verdad?
5: Sí, yo siempre lo digo, cuando me preguntan, siempre digo que soy un corredor un poco atípico en el encierro de Pamplona. Más que corredor, me siento un recortador dentro del encierro de Pamplona. Yo sé llevar el toro de cara y no de espaldas. Aquí cada año hay cada corredor que hace cada carrera inmensa, se preparan mucho. Entonces tienes que venir a ponerte.

0: en medio de la calle. Si no vienes a ponerte en medio de la calle, entonces yo espero el toro rezagado y para cuando no, para cuando yo estoy esperando, si no salgo en mitad de la calle, ya se me ha pasado el encierro.
1: De todas formas, es una labor también muy importante. Cuando vemos un toro rezagado, que entonces hay que también enderezarlo para que vaya a la Plaza de Toros, gente como tú, sois en ese momento el capotico de San Fermín, porque también estáis hablando vidas, estáis reconduciendo también un poco al toro, ¿no?
0: Pues es lo que hacemos durante todo el año, y claro, es lo que realmente me gusta, y tampoco estamos ya para inventar nada y para meternos ahí al pie del cañón, ¿sabes? Es lo que te digo. Cada cosa tiene lo suyo. Ser corredor es una cosa, ser recortador es completamente otra cosa diferente.
2: Literalmente, literalmente. Además, de hecho, yo recuerdo encierros de Cebago de los últimos años, ¿eh? No nos vamos a ir muy atrás, en los que tuvo una participación activa. Un año que hubo un herido de asta justo aquí debajo, él estuvo tirando, coleando al toro. Bien hecho en esa circunstancia, porque lo que se hacía era ayudar al herido. Pero vamos, me parece que vamos a ir con la repetición íntegra del encierro para que puedas verlo tú también.
3: Vamos a ver el encierro
2: y lo vamos comentando. Pues a las 8 en punto de la mañana, como cada día de estas matinales sanfermineras, saltaba por los aires esa explosión, ese cohete que subía a los cielos de Pamplona, y a las 8 en punto, como digo, se abrían los portones. La manada pues salía, como decimos, al principio aquí daba la sensación de que salían los toros por detrás y eso podía hacer que la manada se estirase. Podemos presagiar eso. Sin embargo, hemos visto que en Santo Domingo ni siquiera han hecho extraños lanzando derrotes a los lados. Ha ido la manada muy estirada. Hemos visto aquí que no se ha podido propiciar buenas carreras porque los bueyes, los cabestros, iban abriendo prácticamente en todo momento. Y ya llegando a la plaza consistorial, aquí hemos visto muchas apreturas para el tramo que es. Sí que dejaban ya por el lado derecho del sentido de la carrera, pues dejaran verse un poco. En el lado izquierdo hemos visto ese amago de embestida que simplemente ha sido pues el topar a los corredores con la cabeza, el primer toro por la izquierda. En Mercaderes hemos visto esas dos caídas y ya enseguida al doblar la curva, pues los toros han ido estirándose muy poco porque iban haciendo, digamos, la goma, ¿no? O sea, según se iban estirando, se iban volviendo a compactar.
1: Parecía que se iba a romper y no se termina de romper.
2: No, no, efectivamente ha sido así, o sea, y de hecho, como decíamos, un cabestro por delante, el resto en mitad de la manada arropando a los toros y otro por detrás, que otros dos. Fijaros esta carrera que hemos destacado ya en el directo, que ha sido, bueno, pues de esos dos jóvenes, el de negro y el de blanco, con el periódico.
1: Y no se ven derrotes, ¿eh? O sea, amago de cornada y
2: muy nobles,
1: nobles,
2: muy nobles,
1: ¿no? Han tirado para adelante.
2: Aquí va los dos cárdenos, bueno, el más oscuro y luego el cárdeno claro prácticamente juntos. Y aquí ha sido el momento de máxima tensión cuando ese corredor ha salido trastabillado, se ha caído delante de la manada y le han pasado por encima. Vemos ahora ya la curva. Esta vez no se han ido los toros porque iban precisamente arropados, no se han ido hacia la derecha y han seguido el camino hacia el callejón.
1: Parte estrecha, 3 metros.
2: Fijaros ahí como han entrado ya a la plaza de toros. Se ha caído uno de los toros. El que iba el primero, de hecho. Pero nada, se ha levantado y enseguida ha seguido a sus hermanos y, bueno, pues han entrado todos a los corrales con ese tiempo de 2 minutos 26 segundos. Y los cabestros, como bien decías tú,
1: sí,
2: pues,
1: han entrado más tarde.
2: 2:32, que estos no son los de colas, son los cabestros de la propia manada.
3: Si os parece, vamos a ir con Renata, porque nos va a contar que han identificado a alguien que estaba haciendo algo que no se debe hacer, que estaba grabando con unas gafas de estas muy actuales, grabando el encierro. Renata, eso está prohibido, no se puede entrar con objetos.
4: Sí, eso es. Justo en este punto del encierro se han vivido momentos de tensión porque policías de paisano han sacado del recorrido a un corredor. Estamos con Laura Serralvo, portavoz de Policía Municipal. ¿Por qué?
5: Buenos días. En el encierro está prohibido correr con cualquier dispositivo de grabación. En el día de hoy los compañeros han detectado a un corredor portando unas gafas, las cuales al iluminarse unos pilotos que llevan en los laterales demuestra que está grabando.
4: ¿A cuánto se puede enfrentar? ¿A qué infracción?
5: Es una infracción administrativa grave y la sanción puede ascender entre 600 y 6.000 euros.
4: Recordamos que no se puede correr con ningún dispositivo de grabación, como ha dicho la portavoz de Policía Municipal, es decir, pueden llevar los móviles pero escondidos en el bolsillo.
3: Vale, hemos visto las imágenes de otro corredor que iba con una cámara en el pecho. No es de quien estábamos hablando, de las gafas, pero también son objetos que no se pueden meter en el recorrido porque son un peligro para uno mismo y para alguien que esté, cualquiera de los corredores que esté cerca, que pueden tropezar y pueden
2: caer. Claro, ese corredor, o sea, ese plano que han tomado, digo, no sabemos si es de un corredor, ha sido a posteriori en el recorrido de encierro, pero no se podría entrar tampoco con ese dispositivo, por muy bien que vaya.
3: Por muy sujeto
2: acoplado,
3: que creemos que
2: no se puede, pues,
1: hablando
2: que
1: de peligro y de sustos, Mila, creo que estás con un corredor que ha pasado un momentico, un pequeño apuro, ¿no?
2: Que esa persona estaba en el recorrido
3: estaba
2: antes del encierro,
3: podían
2: haber detectado y seguramente lo habrían sacado. Claro.
1: Bueno, a ver, Mila, que está con alguien que ha pasado un apuro ahí en el encierro.
6: Un sustaco, como bien ha dicho, un momentico. 23 años corriendo este madrileño, Pascual. Y hoy se ha llevado el susto entre... Se ha quedado entre el vallado y el toro. Y ahí apretado tu pecho.
7: Sí, sí. Iba a empezar a correr en la curva y se me ha cerrado mucho el toro y me ha pegado aquí. Y no he podido salir ya. Al suelo el susto, pero todo bien, todo bien.
6: Todo bien, nada. La magulladura saldrá después. Te han tomado la tensión, todas las constantes vitales bien. Y susto. Sí, mañana toca correr igual.
7: Sí, sí, mañana todos días. Hay que seguir corriendo y seguir disfrutando.
6: Nada, susto, pero todo se pasa.
7: Todo bien. Muchas gracias.
1: Lo que es la afición, ¿eh? Pese a eso, Javier, es que os enfrentáis a lo que os enfrentáis, tenéis vuestros sustos, pero es más la afición y la adrenalina que,
3: la pasión,
1: que el pensar en la consecuencia, ¿no? Es impresionante, es que para los que no somos así tan... ¡Qué locura!
0: Aún no te ha cogido, aún has tenido un percance que ya estás pensando en el próximo que vas a tener, ¿sabes? Es que es así. Estás muchas veces en el hospital y las enfermeras te lo dicen. No sé lo que tenéis la gente del mundo del toro que estáis ya pensando, estáis lesionados y ya estáis pensando en volver a salir delante de la cara del animal.
3: El hecho es de otra pasta, que es lo que se suele decir, y es la pasión lo que os mueve.
0: No sé si es hecho de otra pasta o poco conocimiento, es que ya no lo sé.
3: Pero una mezcla, va, una
2: eso
3: mezcla.
2: Eso nos suelen decir, ¿eh? Igual es inconsciencia.
0: Inconsciencia.
2: Pero bueno, lo que se vive en el encierro de Pamplona, independientemente de que hoy no había podido ser el día, creo que es... Bueno, dínoslo tú. ¿Tú qué sientes especialmente cuando vienes a Pamplona? ¿Te mentalizas de una manera diferente?
0: Yo, sinceramente, te digo que... Muchos años me voy un poco
2: decepcionado,
0: decepcionado
2: en tu caso, por la forma en que tú buscas.
0: Exactamente, porque yo al final lo que veía yo aquí en el 2005 no tiene nada que ver a lo que estoy viendo ahora mismo, ¿sabes? Entonces, para mí me cuesta mucho levantarme todas las mañanas y saber que no me voy a exponer al 100% de ponerme en el centro de la calle. Si vendría a eso, pero es que luego tengo durante todo el verano a muchos pueblos que estoy recortando, que es lo que realmente me llena y lo que me hace sentirme vivo en este mundo.
1: Pero cuando hablas de decepción, exactamente, para los que no son entendidos en la materia, ¿a qué te refieres?
0: Me refiero a que cuando un toro se cae ahora mismo, se levanta para seguirle al hermano porque está muy bien preparado físicamente.
1: Están muy entrenados.
0: Muy,
1: ¿no?,
0: entrenados. Yo siempre he dicho que el antideslizante le pongo un 10%, pero el entrenar los toros es un 90%.
2: Es el 90%, sin duda. Yo dije lo mismo, estuve en la mesa de encierro otro día y dije, quitad el antideslizante, pero no por morbo, quitadlo para demostraros que ya no hace falta tampoco el antideslizante de la manera que hacía falta en el momento en que se puso, porque los toros están entrenados en el campo y eso hace que cuando un toro se caiga, se levante y salga detrás de sus hermanos.
3: Nos vamos a ir rápidamente al Hospital Universitario de Navarra, pero que está César por ahí, pero antes os quería contar que ayer la audiencia, que lo decimos siempre, muchísimas gracias por estar ahí, un 52,6 en simulcast, en la 1 y en el 24 horas, así que os agradecemos madrugar con nosotros y vivirlo con tanta pasión. Dicho esto, nos vamos a ir con César, Hospital Universitario de Navarra, porque sabemos que ha llegado un herido por asta de toro en el brazo, en el tramo de Telefónica, no sabemos hasta qué punto llega esa herida. César.
8: Sí, buenos días. Estamos aquí con Estrella Petrina, la gerente del Hospital Universitario de Navarra. Ella nos va a dar el parte médico de este segundo encierro.
9: Hola, buenos días. Este es el parte provisional de heridos del segundo encierro de los Sanfermines 2026. Se nos han reportado tres incidencias que están siendo atendidas en puesto. La primera ha llegado ya trasladada al Hospital Universitario de Navarra y se trata de un puntazo en el brazo derecho que no reviste gravedad. Los otros dos están siendo atendidos en los puestos y todavía no tenemos confirmación si van a ser trasladados al Hospital Universitario de Navarra. Indicar también que no permanecen ingresados ninguno de los pacientes atendidos en el día del encierro de ayer, día 7.
8: Muy bien, pues como decimos, un corneado, el primer corneado de estos encierros de San Fermín. Se trata de un joven guipuzcoano de 23 años.
3: Bueno,
1: gracias,
3: bueno, buenas, dentro de lo que cabe, buenas noticias. Y por cierto, mañana, Teo, que llegan los madrileños como yo, los de Victoriano del Río.
1: Pues si tú eres zamorana.
2: Desde
3: Guadalajara. Bueno, yo es que soy una mezcla.
2: Pues sí, toros que también seguramente harán carrera rápida y veloz. Victoriano del Río nos tiene acostumbrado a carreras muy rápidas. Pero bueno, yo siempre digo lo mismo: 6 toros que nunca han pisado el adoquín. Bueno, a ver qué nos depara el encierro de mañana, pero seguramente volveremos a ver por lo menos a alguno de los toros volando por las calles de Pamplona. Y nada, desear mucha suerte a todos los participantes, a todos los corredores, a partir de las 7 y 4.
1: Nosotros lo veremos, Javier,
3: Muchas gracias, Javier.
1: Vamos a ver dónde está Churrup antes, si no, Javier, ¿qué?
0: Nada, que quería dar recuerdos desde aquí a 3 asociaciones taurinas de Valencia, que la verdad que cuando voy me tratan como si estaría en casa y eso se agradece mucho. Asociación Taurina de Navajas, de Alcácer y de Godella.
1: Pues dicho
3: para
1: queda,
3: ellos.
1: Perfecto.
3: Claro que
1: y ahora vamos a donde Churro. Churro, ¿dónde estás? A ver.
3: ¿Dónde estás?
10: Reto conseguido, claro. Reto conseguido. Ya me he hecho mi cuadrilla. Hola, Goyo, oh, Natalia. ¿Qué plan tenemos para comer ahora?
11: Almuercico de huevos con chistorra, por lo menos.
10: ¿Y qué tenemos? ¿Estamos invitados?
12: Hombre, claro que sí, Churro.
10: Claro, estamos invitados, familia. Bueno, hasta mañana, 1 de enero.
3: Venga, que nos vamos con música, chicos. Hasta mañana, 7 y cuarto de la mañana. Llegan los Victorianos del Río y os esperamos aquí, madrugando con sonrisas. San Fermín es 2026. Hasta mañana.
1: Gracias por estar ahí. 7
3: y cuarto.
1: Gracias.

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0: Un encierro de los Sanfermines de este 2026, encierro rapidísimo, 2 minutos 26 segundos con los toros de Cebada Gago. Vamos enseguida a analizarlo todo, pero antes vamos a presentar a quienes nos acompañan hoy en mesa. Berna González Harbour,
1: buenos días.
0: Elsa García de Blas, ¿cómo estás?
2: Muy buenos
0: Beatriz
2: días.
0: Solano, que nos acompaña esta semana
2: buenos
0: de Sanfermines.
2: ¿Qué tal?
0: ¿Cómo estás? Paloma Esteban.
3: Buenos días.
0: Y José Antonio Vera.
4: Buenos
0: ¿cómo estás?
4: Días.
5: Bueno, pues lo que decía Aida ha sido especialmente rápido, inusualmente rápido, vea, bastante explosivo. No esperábamos de esta ganadería un encierro tan rápido, no lo ha sido en años anteriores.
6: Eso es, ha sido un encierro bastante atípico para lo que son los Cebada Gago, no han hecho honor a su fama. Afortunadamente hemos visto a la manada muy compacta todo el rato, han ido rapidísimo y ha sido muy difícil para los corredores meterse entre las astas de los toros y aún así hemos visto carreras espectaculares que me imagino que comentaremos ahora a continuación.
0: Una ganadería, Bea, que tiene fama por ser peligrosa, ¿no? Lo digo porque sí. Hoy, luego lo veremos, pero no, digamos que no ha sido especialmente peligroso ni comparable a otros años, lo que hemos visto.
6: Es verdad que es un espectáculo vivo, son peligrosísimos todos, pero a toro pasado y nunca mejor dicho, pues afortunadamente las cosas han ido bien, pero es una ganadería que nos recuerda muchísimo a esos encierros de antaño, se solía partir la manada, un toro se da la vuelta, genera situaciones de muchísima tensión, de muchísimo peligro. Entonces, eso es lo que pasó el año pasado, con ese encierro de 5 minutos 20, 5 minutos 30, no recuerdo exactamente, y pensábamos que podía ser algo similar. Ha empezado el encierro con un par de toros negros tirando derrotes, pero sin embargo han seguido con una nobleza extraordinaria y hoy la cantidad de corredores era espectacular. Había tramos que costaba casi distinguir mozo de toro y aún así, pues afortunadamente tenemos buenas noticias.
0: Bueno, pues nos vamos a ir a Pamplona en directo con nuestros compañeros de SED que están allí siguiéndolo todo, siguiendo San Fermín. Ana, Julián, Teo, ¿qué os ha parecido este segundo encierro?
7: Buenos días.
0: Buenos días.
8: Muy buenos días, chicos. Pues un encierro muy rápido, de nuevo este segundo encierro de San Fermín. Es los de Medina Sidonia, Cebada Gago, que sí que son muy temidos, dicen, lo hemos dicho varias veces, que le quitan el sueño a los corredores, pero hemos visto ese encierro de 2.26, el año pasado fue de 5.22, que contuvimos aquí en Aliento con un toro rezagado en esta feta, y esta vez la manada muy hermanada, que sí que es cierto que ha sido muy complicado entrar en la cara del toro, pero bueno, lo hemos disfrutado también mucho.
7: Teníamos ese nervio porque son toros que se despistan, digamos, con bastante facilidad, que pueden separarse de la manada y bueno, generar ese peligro como el año pasado, por ejemplo. Pero bueno, Teo
8: nos lo va a contar, ¿no? Muy bien.
7: Hemos tenido un invitado y decía, pues se han volado, ¿no?
9: Bueno, pues sí, encierro con todas las comillas del mundo atípico para ser un encierro de Cebada Gago, como bien decía Bea, pero que es dentro de las posibilidades que pase así, ¿no? Realmente los toros salen cada mañana, siguen, porque son animales gregarios a sus hermanos y a los cabestros, y en este caso concreto ninguno se ha despistado, no ha sufrido ninguna caída, ningún avatar que le haya hecho que se haya podido quedar descolgado y ha propiciado una carrera pues muy complicada para el corredor. Ha habido muy poquitos huecos. Además, en Santo Domingo abrían los cabestros y eso ha dificultado todavía un poco más la posibilidad De entrar en cabeza de manada con la cara del toro, mientras que lo que habrían, como decíamos, eran cabestros. Se han ido estirando con toda la, bueno, volvemos a decir, entre comillas, ¿no? A partir de esta feta, iban haciendo, hemos dicho antes, iban haciendo la goma. De alguna manera se iban estirando, pero se iban volviendo a compactar. Tanto es así que los animales que más tarde han llegado a la plaza de toros han sido dos de los cabestros que componen la manada principal. Pero aún así hemos vivido momentos de mucha tensión justo debajo de nuestro donde estamos, nuestro plató del edificio de Telefónica aquí en Pamplona, porque uno de los corredores, pues yo creo que incluso intentando ayudar a otro corredor que estaba a punto de caer, el gesto que hace es intentar sujetarle, se ha visto sorprendido por el primero de los toros, ha caído al suelo y le han pasado por encima. Ha sido un momento de máxima tensión que lo hemos vivido aquí cerca. También ha habido otro momento de mucha tensión en la confluencia de la plaza del ayuntamiento con Mercaderes, donde un toro por la parte izquierda pues ha puesto el pitón literalmente en la espalda de un corredor de camiseta azul y a otro pues prácticamente en la cara, porque estaba vuelto en el sentido de sitio contrario de la carrera. Han sido los momentos, digamos, más destacables en cuanto a riesgo en el encierro de hoy. Ya finalmente han entrado a la plaza con dos de los toros que iban bajando al callejón, con un corredor habitual y veterano, pues con distancias inverosímiles, totalmente pegado la espalda del mozo con las astas de los dos primeros cebadas.
5: Teo, Ana, Julián, buenos días.
9: Segundo encierro.
5: En este segundo encierro no lo hemos podido ver en imagen, pero hemos visto, sabemos que ha habido una cornada, lo han dicho en el parte médico, la primera de estos Sanfermines.
10: Tres heridos del
7: primer. Eso es lo que le iba a preguntar yo a Teo, porque efectivamente dentro de los momentos peligrosos,

0: Peligrosos, que ha habido una jornada por... ¿Sí?
1: No, sí.
0: Ah, eso, que ha habido una jornada en un brazo y estábamos viendo a que mirar a ver dónde podría haber sido y no hemos llegado a la conclusión todavía.
1: Todavía, lo que no sabemos todavía es el alcance de esa jornada. Sí. Sabemos que ha sido trasladado al hospital. Sí que es cierto que la historia un poco se repite, porque el año pasado, tal día como hoy, 8 de julio de 2025, Cebada Gago dejó también el primer herido por asta de toro de los encierros. Este año se vuelve a repetir, lo que no sabemos eso de momento todavía, el alcance de salida por asta de toro.
0: ¿Y dónde ha podido ser, no?
2: La información que tenemos hasta el momento es que ha sido un joven de 23 años, natural de Guipúzcoa, y ha sido en el tramo de Telefónica. A ver, ha sido trasladado desde el tramo de Telefónica. Yo esto lo explico normalmente para la mayoría de la gente que está acostumbrada a nuestras retransmisiones. Los traslados se hacen desde los puntos donde están los puestos de atención. Muchas veces un trasladado desde Mercaderes no quiere decir que la cornada o la cogida o el percance haya sido en el tramo de Mercaderes, sino igual en la primera parte de estafeta. En este caso concreto, lo más probable es que haya sido efectivamente ya en la zona vallada de Telefónica. El alcance lo desconocemos. La sensación que podemos tener, visto lo que hemos visto a través de las imágenes, es que sea un puntazo.
3: Teo, un segundo, vamos a buscar los detalles de ese traslado. César, muy buenos días y enseguida volvemos con vosotros al set.
4: Muy buenos días desde el Hospital Universitario de Navarra. Pues sí, hablabais de ese joven guipuzcoano de 23 años que ha sido el primer corneado por asta de toro en los encierros de San Fermín, en este segundo encierro. Como nos dicen desde aquí, se trata de un puntazo en su brazo derecho que ha requerido traslado al hospital. De momento no conocemos más información. También ha habido dos pequeñas contusiones en la plaza de toros que no han necesitado traslado al hospital. Y por último, tenemos que decir que los tres heridos del primer encierro de ayer ya han sido dados de alta.
5: Vamos a regresar en este punto al set de San Fermín porque seguimos analizando este segundo encierro. Chicos, yo os quería preguntar, vemos una cornada, pero teniendo en cuenta lo que estabais comentando, que los corredores hoy iban tan pegaditos a los toros, podrían haber sido más, ¿no? Porque esta ganadería tenía fama de peligrosa, lo comentábamos aquí con Bea en mesa, y al final lo que vemos es que el parte médico podría haber sido más abultado, ¿no? Igual que otros años.
2: Bueno, sin duda, desde luego, la verdad es que la mayoría de las cornadas de los toros en general y en particular de los Cebada Gagos se producen cuando el toro se queda suelto. Pero es cierto que en carrera también, ¿eh? En carrera también pueden lanzar un derrote y pegar una cornada sin pararse. Y esto se ha dado en los encierros de Pamplona en los últimos años. No es lo más habitual, como decíamos. Lo más habitual es que las cornadas se produzcan cuando un toro ya se queda solo y tiene más posibilidad de embestir contra pues, algún corredor en concreto o contra un grupo de corredores y acierte, y bueno, pues esto propicie que haya una mayor probabilidad de que se produzca una herida de asta. En carrera es más difícil, y en la carrera tal y como ha ido hoy, a no ser de que el toro haga un amago de derrotar, es muy difícil que te pueda pegar una cornada en carrera, aunque igual la del brazo de hoy a mí me gustaría, ya la localizaremos desde luego, porque tengo curiosidad por ver cómo se ha producido y afortunadamente, como nos han dicho desde el hospital, es un puntazo, con lo cual la gravedad es menor.
0: De todas formas, Teo, hay una imagen que cuando ves las imágenes que están los toros pasando, rozando las paredes y cómo el cuerno pasa rozando también a la gente que está viendo porque no están corriendo y que no pase nada. En cuanto haga un derrote el toro, ahí se puede liar parda.
2: Sí, eso es así, porque además no somos conscientes del todo de la fuerza que tiene un toro. Es un animal que puede levantar 3 veces su peso con el cuello. Entonces, aunque sea incluso sin querer, sin lanzar un derrote, con una propia embestida agachando la cabeza, si coge la trayectoria donde está algún mozo, puede propiciarle una cornada, una herida severa.
3: Teo, te hemos escuchado antes enfadado cuando has visto a uno de los corredores agarrar el pitón de uno de los toros.
2: Pues sí, es algo que no es superior a mí, o sea, es algo que debemos de defender por encima de todo. Siempre, lo decíamos el año pasado, lo decimos todas las mañanas, lo seguiremos diciendo, o esperamos no tener que seguir diciéndolo porque la gente se conciencia. Ante todo y sobre todo, respeto. Siempre hemos pedido respeto a los compañeros entre corredores, pero respeto al animal, respeto al toro. Es el tótem de la fiesta, es nuestro animal más admirado y más venerado. Y el agarrarle del pitón es una falta total y absoluta de respeto. Y eso solo se hace en un encierro como el de Pamplona por la masificación. Es muy difícil hacer eso con un toro en cualquier otro sitio. Entonces, esa gente que está acostumbrada a correr de otra manera, yo les pediría, por favor, que primero supieran cómo se debe de correr el encierro en Pamplona y no tengan comportamientos que aquí no son permitidos, de hecho están sancionados. Si se le localiza a través de las imágenes de RTVE y se le puede buscar al día siguiente, se les va a proponer para una sanción administrativa.

0: Precisamente con respecto a esto que está comentando Teo, de pedir respeto por estos encierros, la policía está atenta a todo lo que pasa en San Fermín, incluido, atención, un detenido que llevaba unas gafas de grabación, algo que está estrictamente prohibido.
1: En el encierro está prohibido correr con cualquier dispositivo de grabación. En el día de hoy los compañeros han detectado a un corredor portando unas gafas, las cuales al iluminarse unos pilotos que llevan en los laterales demuestra que está grabando.
2: El toro.
0: Precisamente sobre esto, Bea, sobre el respeto y la manera adecuada de correr, querías tú aportar algo, ¿no?
2: Sí, yo creo que se refiere, Teo, es un corredor en este caso reincidente, porque ayer ya lo vimos y lo comentamos en
3: mesa. ¿Es el mismo?
2: Es el mismo, en la curva de Mercaderes, que directamente agarra el pitón del toro, corre bien, digamos, tiene fondo físico porque avanza un buen tramo con el toro, pero también tocándolo. Entonces, pues lo que decía Teo, eso no se puede permitir, no es lo correcto, no es ni respeto al animal ni respeto a los corredores. Y segundo día consecutivo que nos hemos fijado y que lo hemos comentado. Así que, bueno, a ver si le llega esto desde aquí y mañana cambia.
4: Esas normas que hay que guardar, no llevar dispositivos de grabación, dispositivos móviles. En definitiva, lo que se está tratando, compañeros, es de garantizar la seguridad durante todo el recorrido, por supuesto, de los animales y, por supuesto, también de todos los mozos.
5: Pues así es, desde luego. Si alguien pierde el tiempo, fijaros si es... en las normas de tráfico de circulación está estrictamente prohibido conducir y hablar por el móvil o mirar por el móvil o manipular el móvil. Imaginaros en el encierro estar manipulando el móvil para grabar o para... que es la mayoría de los dispositivos con los que se puede grabar fácilmente. Lo de las gafas ya es un plus. O sea, pero es que además las gafas pueden distraer, además, porque se encienden las luces y pueden despistar a un corredor o al propio animal. Desde luego está totalmente prohibido. Está claramente especificado en el reglamento, en el bando municipal que rige las normas del encierro, y el que lo haga, pues lógicamente tiene que saber que se expone también a ser, ¿no?, pues sancionado. Yo desde luego estoy totalmente... en contra de que esto se lleve a cabo, ¿no? De que la gente se quiera pasar la norma por donde le parezca y saque los móviles para grabar esa experiencia que van a tener una vez en la vida, porque la mayoría de las veces que vemos a los portadores de esos dispositivos, pues suelen ser gente que, de apariencia al menos, no son corredores habituales, son gente que quiere guardar ese momento de decir, he participado, voy a hacer la muesca correspondiente y eso es lo que me voy a llevar, y no debe de ser así. Si quieres, te compras la foto después.
6: Pero es que son, aparte, son unos inconscientes. Yo que practico actividades de aventura y de riesgo y así, claro, yo cuando voy me la juego yo. No pongo a nadie en peligro. Si me va a pasar algo, me pasa a mí. Pero ya en un encierro, cuando ya ves eso, o que distraes o tal, o cuando tocas el cuerno, o sea, cualquier cosa que hagas ilegal, estás poniendo en riesgo a tus compañeros de carrera. O sea, entonces me parece que es una temeridad, una imprudencia, y que le caiga toda la receta del mundo y a ver si así espabila. Porque hay gente que no espabila ni con banda de música, pero por lo menos, bueno, a ver si varios de 300, a ver si el tío va espabilando, ¿no?
5: Esperemos que si alguien le toca en el bolsillo, normalmente se suele reaccionar. No deseamos tampoco que sea así. Lo que queremos es que la gente se conciencia que no se debe de hacer. Pero bueno, vamos a ver si a partir de estos días y con los mensajes que lanzamos a través de la señal de RTVE, pues llega a los espectadores, se lo trasladan a los corredores y... o a los participantes, porque yo, para mí, esos, como digo, no suelen ser corredores, y bueno, pues disminuimos o erradicamos por completo el número de dispositivos de grabación en el recorrido del encierro.
4: En las zonas más estrechas del recorrido, daba la sensación, por la retransmisión que hemos visto esta mañana, ¿había más gente de la habitual?
5: Pues sí, yo he tenido esa sensación. Además, yo tengo el privilegio, si sois seguidores de las retransmisiones, pues veréis que yo tengo el privilegio de hacer prácticamente el recorrido del encierro completo. Y entonces, pues veo la cantidad de gente que hay agolpada entre los puntos donde se delimita la cantidad de corredores que va a haber. Desde la hornacina de Santo Domingo, un poquito más abajo, donde están las líneas naranja y roja pintadas, hasta la confluencia de la Plaza Consistorial con la calle de Mercaderes. En ese punto, entre esos dos puntos, es donde tiene que estar toda la masa de participantes del encierro. El que no esté ahí a las 7:30 de la mañana no va a poder correr el encierro. Bueno, pues ayer, que nos dio la sensación de que había menos gente que otros años en 7 de julio, hoy ha sido muchísimo más difícil atravesar ese punto, y había bueno, pues para nosotros, desde luego, y luego lo hemos podido comprobar en la carrera, había más gente, había más participantes que ayer.
4: Pues compañeros, mañana otro poquito de vosotros, otro poquito del tercer encierro de San Fermín. Que descanséis, que disfrutéis.

0: de este día. Un abrazo a todos.
1: Mañana Victoriano del Río, tercer encierro, que no se lo pierda nadie, 7:15 aquí, ¿eh? Que os esperamos.
2: Yo voy a hacer un pequeño apunte, permitidme la licencia, pero es que esta noche, en Pamplona, a las 12:45, celebramos el aniversario, el 21 aniversario, el 21 aniversario de Mochila 21. Mochila 21, un grupo conformado con voluntarios, voluntarias y con 14 chicos y chicas extraordinarios con un cromosoma de más, pero que nunca son menos. Así que os esperamos a todas y a todos los que andéis por Pamplona. Por favor, ved el concierto, vivid el concierto, porque va a ser algo extraordinario. Yo creo que Bea sabe de lo que hablo.
3: Procurad dormir algo, ¿eh? Porque si es a las 12 de la noche y luego os tenéis que levantar a las 4, a mí no me salen las cuentas.
4: Bueno, un día con carita de sueño no pasa nada por ver a Mochila 21, que la verdad que son maravillosos. Cierto. Así que todos a ver a Mochila 21, los que estéis en Pamplona.
0: Un abrazo, compañeros.
5: Y está Conchi, mañana la maquilladora, más que hace milagros, o sea que no pasa nada.
0: Todas hacen milagros, Julián. Bueno, hay quien, ya lo saben, no quiere perderse esta fiesta por nada del mundo, aunque eso implique un alto en el camino y nunca, mejor dicho, Renata.
6: Sí, las calles de Pamplona, el casco viejo, poco a poco van volviendo a la normalidad. Ya han recogido prácticamente todo el vallado que se monta y se desmonta cada día. Y en ese vallado, precisamente, en uno de los tablones, hemos encontrado a, fijaos, un peregrino con su mochila, sus bastones, su concha colgada. Y viene de muy lejos, se llama Alex, os lo presento. Hola, viene de Nueva York, sí. Y hoy has hecho parada en Pamplona.
7: Uh-huh. Sí.
6: Anoche dormiste aquí y has madrugado para ver el encierro.
7: Sí, acabo de llegar anoche en Pamplona y fui a ver a los gigantes que estaban caminando por la calle. Hoy acabo de mirar los toros correr por la calle y sigo en el camino.
6: Claro, ha hecho parada en esta etapa. Hoy hace un día de muchísimo calor, Alex. Vamos a rozar los 50 grados, así que vas a hacer una etapa muy cortita.
7: Sí, sí. Pues tengo esto para cubrirme un poco con el sol, pero sí, hace mucho calor.
6: Hoy dice que va a caminar solamente una hora, va a dormir en Cizur Mayor, pero bueno, qué experiencia hacer un alto en el Camino de Santiago y poder ver el encierro. ¿Ha merecido la pena?
7: Sí, definitivamente. Sí.
6: Pues buen camino, peregrino.
7: Gracias, muchas gracias.
6: Y hay gente que no viene de tan lejos, pero que sí ha hecho unas cuantas horas en tren. Son esta familia que hemos parado, Cristina, su madre y su padre. ¿Qué pasa? ¿Qué era el sueño de su madre? Venir aquí a ver los entierros a San Fermín. Y Cristina, el año pasado, aprobó la plaza como maestra en un colegio. ¿Y qué hizo? Pues para agradecerle a sus padres el apoyo, les regalaste venir a San Fermín.
8: Exacto. Porque hace un año, un día como hoy, estábamos estudiando y pues se cumplió el sueño y aquí estamos este año.
6: Y has dicho, mamá, papá, os venís a Pamplona, cogiste los billetes de tren, el hotel.
8: Exacto, y aquí estamos disfrutando hasta el viernes.
6: Y hoy su madre ha cumplido el sueño y han cogido sitio en el vallado, también aquí en la curva de Mercaderes Estafeta. ¿Cómo ha sido ese momento?
9: Impresionante, vamos, no se puede explicar, hay que vivirlo. Hay que vivirlo porque mi padre me lo inculcó desde chica y ya lo he cumplido. Ya por fin lo cumplí. Gracias a ella.
6: Qué bonito, qué bonita qué historia nos encontramos en San Fermín. Han venido de Coria del Río y usted, caballero, también ahí. ¿A qué hora se han levantado para coger sitio en el vallado?
10: Sobre las 4 más o menos. para poder ver algo. Es que si no.
6: ¿Y lo habéis visto?
10: Lo hemos visto. En primera fila,
6: viendo a los Cebada Gago. Así que disfrutéis. Hasta el viernes se quedan aquí en Pamplona.
3: Bueno, que es que ir a San Fermín parece que no, pero cuesta lo suyo, ¿eh? Hay que tener el tiempo, hay que tener las ganas de madrugón y luego son muchos sacrificios. El caso es que termina el encierro y de la Plaza de Toros al Gran Casino en Alpargatas para tomar un desayuno muy tradicional y, por supuesto, bailar. Dicen que es la verbena más madrugadora allí en Pamplona, Daría.
6: Eso es, porque no son ni las 9 de la mañana y fijaos el ambientazo que hay ya en este casino. Decenas de personas han venido hasta aquí, como decías, para desayunar y luego pues bailar, aunque sea temprano, porque estamos de fiesta, estamos en San Fermín. Este es el tradicional baile de la Alpargata que se repite cada día tras los encierros y como vemos aquí hay mucha gente bailando y disfrutando.
11: Bailando y disfrutando. Además, hoy hemos venido porque tenemos que celebrar el triunfo de la selección española y luego también que nos ha visitado el líder de la oposición. Entonces esperamos que tengamos suerte para España y para Navarra.
6: Y a disfrutarlo.
11: A disfrutarlo.
12: que venimos, bueno, pues, todos los años a disfrutar.

0: Como veis, muchísima gente. Vamos a seguir preguntando. ¿Desde hace cuánto que venís a este baile de la Almarzata?
1: Entre 12 y 15 años.
0: ¿15 años?
1: 12-15 años, sí.
0: ¿Y cada año lo viven de manera diferente?
1: Es diferente. Cada año es distinto porque no hay un San Fermín que sea igual. Son todos distintos.
0: Bueno, pues como veis, muchísimo ambiente y gente pues de todas las edades, mayores, más jóvenes. Vamos a colarnos en este grupito. Chicos, nos vamos a colar, perdonad, ¿cómo lo estáis pasando?
2: Muy bien, súper a gusto, bailando todos.
0: ¿Venís todos los días después del encierro?
2: Venimos muchos años, pero nunca todos juntos, la primera vez.
0: Bueno, ¿y cómo estáis viviendo estas fiestas?
2: ¿Pero
0: cómo estáis viviendo estas fiestas?
3: Pues con mucha ilusión.
0: Bueno, pues como veis aquí todo es pura fiesta, baile, como decimos. No son ni las 9 de la mañana, pero este es el ambientazo que hay aquí. Apenas puedo escucharos, compañeros, porque como veis al fondo, os va a mostrar mi compañero, al fondo está la orquesta que está amenizando este tradicional baile de la Alpargata, que como decimos es todos los días al finalizar el encierro.
4: Bueno, cuesta creer que sean las 9 de la mañana y que esta sea imagen en directo, Daría. Además a ese baile en el que estás, ese baile de la Alpargata, ha asistido por primera vez, nos lo decía ahora uno de los asistentes, Alberto Núñez Feijóo, ¿no?
0: Eso es, nos ha sorprendido ver aquí al presidente del Partido Popular, pero llegaba hace tan solo unos minutos y le preguntábamos si era la primera vez que venía a este baile y decía que sí, y que tenía muchas ganas de disfrutarlo y de vivir los Sanfermines.
5: Sí, vamos a disfrutarlo con intensidad porque hay un buen ambiente aquí. ¿Eh?
0: ¿Es la primera vez que viene?
5: Primera vez.
6: Disfrutarlo con intensidad, dice el jefe de la oposición, Paloma.
7: Sí, a estas horas de la mañana, pues se ve que el debut de Feijóo va a ir con todo, quiere disfrutarlo en todas sus expresiones. Es verdad que hoy habíamos visto que tenía en la agenda esa visita a San Fermín, yo no sabía que era su primera vez, pensaba que ya había estado. Es verdad que en los últimos días está visitando varias zonas de España y al tiempo que lo veíamos en directo nos empezaban a llegar las primeras imágenes de esa visita, que está también con el líder del PP de Navarra. Ahora, yo digo, el encierro me gusta, pero saber que hay una fiesta a continuación, Bea, con toda esa alegría, desayunando y ya con baile a las 9 de la mañana, me tiene
4: maravillosa.
7: Final.
6: Qué mal nos estamos organizando.
7: Sí, lo digo yo, es que no sé por qué estamos aquí.
8: Yo,
7: estamos,
8: siempre que vengo aquí, os invito de verdad. Y van pasando los días, así que a ver si para el año que viene ya lo organizamos bien. El baile de la Alpargata solo se puede vivir con intensidad. Es la única manera. Es un, yo le llamo siempre, es como un after de perfil, aunque veíamos a gente joven, pero es más perfil senior y lo que no ha transmitido, es divertidísimo y lo que no ha transmitido la compañera, creo, porque ella estaba todavía ahí bien, pero es que hace un calor,
4: sí, ¿no?
8: Un calor, claro. Es como y meterte en una freidora de aire, es una locura, pero uno va ya con el subidón, hay gente en ese baile que todavía no se ha acostado, gente que ha madrugado, ese baile realmente tiene historia, se hace en el Casino de Pamplona y antes los corredores, habitualmente al Casino de Pamplona había que ir de etiqueta y los corredores pusieron, digamos, de moda el hecho de ir del encierro al baile en alpargatas, que era el calzado con el que se corría en la época. Y así año tras año se le empezó a llamar el baile de la alpargata y ahora pues se ha convertido en un lugar divertidísimo donde tú vas a las 9 de la mañana y efectivamente, o sea, es que te lleva a la fiesta.
4: Pero vea, yo os quiero... A ver, aquí es que a mí no me encajan las horas, esto es imposible.
8: No.
4: Son las 9 de la mañana, estás en el baile de la Alpargata dándolo todo. ¿Cómo os da el cuerpo? Porque luego esto continúa. Estaban contándonos desde el set que a las 12 de la noche hay un concierto. Entonces, si sois humanos y no robots, yo de verdad necesito que me cuentes el secreto.
8: Es verdad que uno va acumulando, pero bueno, a partir del 15, del 14 ya, sí. Ya se puede dormir. Se duerme en poquitas horas, pero bueno, luego cada uno elige su San Fermín. Yo, por ejemplo, hombre, a Mochila 21 hay que verlo, pero yo soy menos nocturna, en ese sentido por las noches a las 11 hay unos fuegos artificiales muy bonitos y yo luego me suelo retirar porque a las 6 suena el despertador. Yo he llevado amigos de fuera de Pamplona que quería que vieran todo, quería que vieran el encierro, la noche, que lo vivieran todo y me han dicho, me dicen, a ver, esto es un infierno en el sentido de no estoy durmiendo 3 horas, 4 horas, entonces luego la gente elige con qué se queda, ¿no? Si le apetece madrugar para luego el almuercico y esta parte o si le apetece ser más nocturno. A mí personalmente la noche me parece más similar en todas las ciudades, aunque bueno, la de Pamplona tiene mucho ambiente,

0: pero las mañanas, el día, incluso la parte más con los chiquis de la comparsa de gigantes y cabezudos que decía ese peregrino, es preciosa también. Entonces, yo, por ejemplo, que iré el fin de semana, voy a intentar ir a todo, a todo. Y la media van a ser probablemente esas 3 horas. Pero generalmente tú te vas repartiendo y eliges qué tramo te cuadra.
1: Hay que seleccionar.
0: Claro.
2: No sé si va dispuesto a aguantar esta agenda, Elsa, el jefe de la oposición.
3: Pues la verdad es que es exigente la agenda. Así que no sé, ¿no? A mí lo que más me gusta es la innovación esta de la fiesta tan madrugadora. Porque yo creo que esto es único, ¿no? En Pamplona, ¿no? No lo he visto en ninguna otra parte de España, ¿no? Y bueno, el líder de la oposición lleva una agenda intensa, estaba ayer en Bilbao, seguro que luego lo comentamos porque hizo unas declaraciones muy polémicas y también, pues bueno, de alguna manera le viene bien cambiar de aires en los Sanfermines, porque ayer no tuvo una buena jornada política, ¿no?
2: Ojo que esas declaraciones, que luego entraremos a fondo, las hizo con los empresarios vascos.
3: Efectivamente, claro. Yo creo. Y ha saltado, ¿no?, de País Vasco a Pamplona, está haciendo gira por el norte y bueno, tiene que ver también porque el PP está intentando ampliar espacio, recuperar terreno, sobre todo en Euskadi y en Cataluña, dos comunidades que tienen pues, malas perspectivas electorales, ¿no?, donde tiene que mejorar sus resultados, pero eso estuvo hace poco también en Barcelona, bueno, con un giro de discurso, hablando de pasar página del procés, y ahora ayer en el País Vasco con los empresarios.
2: Y recolocando intereses con las patronales, es curioso, en ambos casos, sí, tanto en Barcelona como en el País
3: Vasco,
2: reubicándose con respecto a las patronales.
3: Está utilizando las patronales para presionar a los nacionalistas vascos y catalanes a través de las patronales. Ayer lo hizo también en Euskadi. Lo que hace es decirle de alguna manera a los empresarios que a su vez presionen ayer al PNV, ¿no?, hace unas semanas a Junts a través de Cataluña, para que se avengan a una moción de censura contra Pedro Sánchez. Sin embargo, no está consiguiendo éxito en este objetivo, en este propósito, porque de momento, pese a, bueno, Junts ha tenido ciertos amagos, ¿no?, sobre todo en aquella votación sobre la dimisión de Sánchez, pero desde luego están dejando claro los nacionalistas vascos y catalanes que no van a participar en una moción de censura.
1: Toni Aira, buenos días.
4: ¿Qué tal? Buen día.
1: A ver, no estaba previsto sacarte en el bloque de San Fermín, pero claro, nos aparece el líder de la oposición bailando a las 9 de la mañana y no puedo evitar preguntarte, ¿tú crees que esto tiene algo, digamos, que cosechar a posteriori de estrategia electoral, lo de que Feijóo se mimetice con los pamplónicos?
4: Sí, lo busca. Bueno, te tengo que decir que yo soy muy de San Fermín de toda la vida, con familia en Pamplona, por tanto, ahora San Fermín y recuerdo a toda la familia, pero el caso es que es una fiesta que reúne lo popular y une lo tradicional, y es como un caramelo que era difícil de resistir para un líder de la oposición, que además está en campaña, evidentísimamente, como estamos todos en campaña los que seguimos a los partidos políticos con ellos, ¿no? Porque es así, es la campaña permanente, siempre ahí. Por tanto, también un líder lo que tiene que respirar, y a Feijóo le cuesta, es esa idea de un nosotros, ¿no? Es decir, no un yo y vosotros, vosotros y yo, sino un nosotros, eso, confundirse con la gente, mimetizarse con la gente, estar ahí con lo popular, rodeado de personas, y vamos, qué ocasión como la de San Fermín para vivir a pie de calle lo que es la fiesta, pero todo también, la tradición, unirlo todo un poco, ¿no? Yo creo que es una buena ocasión y que me extrañas, no sé, no tengo el histórico, si no lo había hecho antes, pero me extrañaría que no lo hubiese hecho antes, porque es una cuestión que, como dicen popularmente, la pintan calva, ¿no? Y yo creo que es verdad que luego eso lo combina con el discurso más de fondo, en el que vas luego a sectores específicos, el empresariado, etcétera, a dar tu titular del día, pero pensad que mucha gente con los titulares se queda relativamente y con el contenido aún menos. Lo que va a quedar es una imagen, pues con vestido de pamplónica y entre un montón de gente, con alegría también para distensar.
2: Era la primera visita, se lo decía Feijóo, a nuestra compañera Daría Pedras. Luego volvemos contigo, Toni, que tenemos mucha tela que cortar a lo largo del programa de hoy. Había muchas ganas de San Fermines, había ganas de encierro. La audiencia del primero, del de ayer por la mañana, lo confirma sin ningún tipo de duda, Sandra.
5: Y tanto, el programa Vive San Fermín fue líder con un 52,6% de share, 830.000 espectadores de media y más de 2 millones de contactos y en concreto ese primer encierro logró un 65,9% de audiencia. Este programa, La Hora de la 1, ayer batió su récord histórico de cuota de pantalla con un 25,8% solo en la emisión en La 1, que llegó al 28,1% en nuestra emisión en simultáneo con el canal 24 horas. Lo más visto del día fue el partido del Mundial que enfrentó a Argentina con Egipto, con más de 3,7 millones de espectadores y un 39% de share. Pero es que el liderazgo de esta casa no queda ahí. Nuestros compañeros de Aquí la Tierra ayer batieron su récord con un 19,1% de share, siendo la emisión más competitiva de toda su historia. Así que con todos estos datos, La 1 de Televisión Española vuelve a ser la única cadena generalista que sigue creciendo y ayer de media logramos un 18,4% de cuota de pantalla.
1: Bueno, pues son unos datos que nos alegran muchísimo. Queremos darles las gracias por ese dato histórico de La Hora de la 1 ayer aquí con todos nosotros. Vamos a revivir este segundo encierro de San Fermín que hemos visto hoy. Decíamos 2 minutos 26 segundos, muy corto, teniendo en cuenta que es una ganadería que suele dar encierros bastante más largos. Vamos a recordarlo.

0: Además de en Pamplona, vamos a poner el foco en otros muchos lugares, especialmente en Ankara, donde ha comenzado la cumbre de la OTAN. Pero es que unas horas antes ha habido, esta madrugada, nuevos ataques de Estados Unidos contra Irán. Asegura Washington que es su respuesta a las agresiones del régimen iraní contra buques en el estrecho de Hormuz. Irán denuncia una violación del alto el fuego y ha respondido ya a esos ataques. Sandra.
1: La Guardia Revolucionaria iraní afirma que han atacado 85 instalaciones militares estadounidenses en Kuwait y Bahrein. En este último han sonado las sirenas, han atacado con drones la base aérea de Sheikh Isa. En un comunicado acusan a Estados Unidos de violar de forma flagrante y reiterada el alto el fuego y aseguran que todas las bases norteamericanas en la región van a ser objetivos legítimos de sus drones. Responderán, dicen, de forma aplastante y no van a permitir ninguna injerencia externa en la gestión del estrecho de Hormuz. Durante la madrugada, las fuerzas estadounidenses han confirmado el ataque de sistemas de defensa aérea iraníes, redes de mando y control y más de 60 embarcaciones del ejército iraní en el estrecho y sus inmediaciones. Un ataque que desde la OTAN, su secretario general, ha justificado.
2: I think it was absolutely necessary, because when you have a ceasefire and Iran is basically violating

0: Terminating the ceasefire. We've seen what happened yesterday with ships being attacked. I think it is totally crucial that the US forcefully reacts.
1: Jesús Núñez, buenos días.
2: Hola, buenos días.
1: El memorando de entendimiento entre Washington y Teherán de mediados de junio empieza a quedar ya en papel mojado, ¿no?
2: Realmente es papel mojado desde el mismo momento en que se firmó, porque tenemos que entender claramente que no se han cumplido por parte de diferentes actores los compromisos que habían adquirido, y quizá el más sobresaliente en todos ellos, que no forma parte del acuerdo, es Israel. Recordemos que una de las condiciones que establecía Irán era el cese de hostilidades en todos los frentes y de manera muy explícita, incluyendo al Líbano, y sin embargo las Fuerzas Armadas israelíes han hecho gala de su incumplimiento de esos acuerdos. A eso se une evidentemente un Irán que trata por todos los medios de conseguir el control efectivo del estrecho de Hormuz, y eso lo hace notar cada vez que alguien contraviene las indicaciones que está dando Teherán ahora mismo. Luego, desde ese punto de vista, en ese juego de acción y reacción, estamos viendo cómo las hostilidades se han mantenido prácticamente desde el principio a diferentes niveles. Lo que no deja de sorprenderme a veces es las reacciones en los mercados del petróleo y del gas, con bajadas que daban a entender equivocadamente que la guerra había terminado, cuando ya digo, la realidad sobre el terreno mostraba todo lo contrario.
3: Jesús, nos ha sorprendido también esta noche, esta mañana ya, esas declaraciones del secretario general de la Alianza Atlántica, de Mark Rutte, diciendo que los ataques contra Irán fueron absolutamente necesarios, que cuando existe un alto el fuego, dice, un alto el fuego en Irán, lo están violando desde el régimen, y considera crucial que Estados Unidos reaccione con firmeza. Esto es echarle más leña a un fuego que sin duda cuesta mucho apagar.
2: No solo echarle más leña, sino salirse de su propio papel. Él es el secretario general de la Alianza Atlántica. La OTAN no está implicada en esta guerra. Tampoco muchos de los países miembros de la Alianza, porque han entendido de forma muy clara que todo esto se inició con una agresión por parte de Israel y de Estados Unidos que violaba el derecho internacional y las normas más básicas del uso de la fuerza. Luego, desde ese punto de vista, es tan sencillo como entender que no tiene nada que decir en este asunto. Y si encima lo dice en términos de alinearse con uno de los actores combatientes, evidentemente lo que personalmente ya hemos visto tantas veces es un ejercicio más de servilismo, de subordinación a Estados Unidos, implicando a la OTAN. Si a eso le añadimos que ha habido también declaraciones por parte de Donald Trump, otra vez insistiendo en Groenlandia, en el intento de controlar a Groenlandia, que forma parte del Reino de Dinamarca, pues una vez más encontramos un secretario general que no ha encontrado cuál es su papel en esta historia y que se alinea de manera servil, como digo, a lo que diga y a lo que haga Donald Trump.
1: Estos ataques de los que estamos hablando, de Estados Unidos a Irán, se han colado, lo escuchábamos, en esa cumbre de la OTAN en Ankara. Trump ya se había mostrado decepcionado con algunos socios por no apoyar su guerra contra Teherán. Mariana Gancedo, buenos días. También les reprocha su gasto en defensa.
4: Sí, buenos días. Van a hablar hoy de ese gasto en defensa, de ese objetivo del 5%, de cuánto gasta Europa y cuánto Estados Unidos, también de Ucrania. De todo eso van a hablar los 32, pero es cierto que los reproches de Donald Trump han sacudido el inicio de esta cumbre de la OTAN, especialmente sus palabras ayer sobre Groenlandia. Esta misma mañana la primera ministra danesa ha dicho al llegar que su país está preparado para defender su territorio y cualquier territorio de la alianza. El secretario general de la OTAN dice, sin embargo, que no tiene dudas de que Estados Unidos, del compromiso de Estados Unidos con la OTAN, dice Rutte, ese compromiso es absoluto. También dice, vuelve a decir que gracias a Donald Trump ahora la OTAN es más fuerte, y como comentabais sobre esos ataques de Estados Unidos en Irán, asegura Rutte que son absolutamente necesarios, que si Irán incumple el alto el fuego, Estados Unidos tiene que reaccionar.
5: Esta cumbre de la OTAN tiene como misión primordial que Trump no se enfade. Hasta se le ha dotado de una corona de santo a falta de Nobel, pero la OTAN sabe que para desenfadar a Trump hay que buscarse la cartera.
6: The money is there. And much more is coming.
5: Anuncia que la alianza ya roza el 4% del PIB en gasto militar, y para que Trump vea, pone en sus actos como decorado y en números bien grandes la enormidad de millones que gastarán, 2.800 millones. Y si es poco, ponemos el de 4.000 millones. Espere, pues entonces el telón de 26.000 millones, aunque luego los socios, España también, tuvieron que firmarlo religiosamente. Pero es que cuando Trump se enfada, se acuerda de Groenlandia.
7: Denmark doesn't spend money to really help Greenland. That should be controlled by the United States, not by Denmark.
5: Y aunque Rutte anunció 40.000 millones para sistemas antidrón, Trump estaba pensando hasta no venir.
8: Frankly, if it weren't held in Turkey, where
5: Se queda sin amigos, ni Meloni, ya solo se burla de ella y pide que le impongan alejamiento. Dice que es buena persona. Pero que eso de no apoyarlo en Irán fue un error, en fin, con ella, con Sánchez, con todo se vio en la cena de gala. Sánchez un poquito más cerca que la última vez.

0: las cumbres a veces imágenes insospechadas e inesperadas. El secretario general de la Alianza Marrute ha asegurado también desde allí, desde Ankara, que esta cumbre va a servir para implementar el compromiso de elevar el gasto de defensa hasta ese ansiado 5% del Producto Interior Bruto de los distintos países.
1: It's a loss for Putin, it is a win for President Trump.
0: Dice que es un revés para Putin y una victoria para el presidente Trump, a quien Rutte le atribuye este acuerdo. Además, ha advertido de que China y Rusia están ganando presencia en el Ártico y ha defendido también que la OTAN debe actuar unida para poder así proteger esa región, incluida la isla de Groenlandia.
2: Jesús, Trump insiste, ¿no? Vuelve otra vez a esa reivindicación de que quieren controlar la isla de Groenlandia. Creo que ya se ha encontrado con el no clarísimo de los daneses.
3: Sí, claramente encaja en un discurso y en una realidad de acciones sobre el terreno en la que deja claro Estados Unidos que lo que quiere es el control de todo el continente americano, desde Groenlandia efectivamente hasta Tierra del Fuego. Lo pone su propia Estrategia Nacional de Seguridad, aprobada en diciembre del pasado año, donde determina de manera clara como objetivos el control efectivo de todo el continente. Y eso supone eliminar cualquier posible influencia de sus rivales estratégicos, es decir, de China y de Rusia, por un lado, y al mismo tiempo eliminar a los actores locales que puedan ser utilizados por Moscú o por Pekín como elementos para ganar esa influencia. Lo hemos visto en Venezuela, lo estamos viendo actualmente en Cuba y desgraciadamente es una lista en la que seguramente habrá que incluir otros países en el futuro. Todo eso con un estilo personal de Donald Trump en el que resulta que convertimos la cumbre de la OTAN ahora mismo en una reunión en la que lo definitivo es si está contento o no está contento, y para contentarlo fundamentalmente se trata de hablar de quién pone más dinero sobre la mesa, como si ahora mismo la OTAN fuera realmente más fuerte. Vuelvo otra vez al secretario general de la OTAN. La OTAN no es ahora más fuerte en la medida en la que no se trata únicamente de sumar más presupuestos de defensa o sumar más armas en cada uno de los ejércitos de los 32 aliados, sino fundamentalmente en la fiabilidad que haya sobre el artículo 5 del tratado, que se determina que un ataque a uno es un ataque a todos. Y desde ese punto de vista, Estados Unidos ha dejado de ser un socio fiable. No hay ninguna seguridad ahora mismo de que en el caso de un ataque a alguno de los países aliados por parte de Rusia o cualquier otro tipo de amenaza, Estados Unidos vaya a comprometer realmente en garantizar la seguridad de sus aliados europeos. A donde debería llevarnos todo eso, desde mi punto de vista, es a dejar de sonreírle a Trump y demostrarse sumisos con él, de eso no se obtiene absolutamente nada, sino empezar a pensar entre los europeos si tenemos voluntad política realmente para esa autonomía estratégica que nos permita contar con nuestros propios medios para defender nuestros propios intereses. Cuando uno mira, y termino, el ejemplo de lo que ha ocurrido con el caza de sexta generación que estaban llevando a cabo tanto Francia como Alemania como España, y vemos que se han impuesto los intereses industriales sobre los intereses geopolíticos, desgraciadamente lo que mostramos como Unión Europea es que no hay todavía esa voluntad para pasar del cortoplacismo y del nacionalismo y pensar en clave comunitaria para dotarnos de nuestros propios medios y no tener que depender de Estados Unidos. Desgraciadamente es un proceso que de momento no tiene solución a corto plazo.
0: Lo plantea Jesús, Berna, es bastante triste pensar que una cumbre de la Alianza Atlántica con el volumen de cuestiones que debería tener abierta, que se base un poco en esa especie de esquema un tanto feudal de a ver esta mañana cómo se ha despertado el señor Trump y por dónde puede ir la cumbre, que el devenir de la OTAN pueda depender del ánimo con el que se levante Trump, del asunto que quiera revivir o reabrir, porque esto ha sido un poco, disculpadme el coloquialismo, vuelta a la burra al trigo, otra vez con Groenlandia.
4: Otra vez con Groenlandia. Es una indecencia celebrar una cumbre con aliados y llegar y de entrada amenazar. Yo quiero tu isla de Groenlandia y debe ser mía, ¿no? Ya de entrada, pues es algo que no debería suceder y que es algo imposible de asimilar en un grupo de aliados que juegan a que lo son todavía. Como está diciendo Jesús, y lo pondré en otras palabras directas, esto se ha convertido en un zoco, a ver quién da más, a exhibir cuánto dinero, en lugar de hablar de estrategia. Es decir, estamos todos y somos vecinos de un Putin cada vez más invasor, más intervencionista en tierra, mar y aire, es decir, no solo en los misiles y tanques que envía Ucrania, sino en guerra cibernética, en ataque constante a nuestros intereses, a nuestros territorios. Es una amenaza muy real desde la Guerra Fría.

0: No habíamos sufrido una amenaza tan real como la que estamos sufriendo. Y por el contrario, en lugar de estar hablando de la estrategia, estamos hablando solo de dinero. ¿Quién da más? ¿Quién da más? Que, por cierto, el beneficiario va a ser la industria norteamericana.
1: Que al final es quien vende esas armas que quiere que compren todos los países.
0: Exacto. Entonces, vamos a ver, tenemos que negarnos a este vasallaje. La buena noticia es que queda reducido prácticamente a Rutte, que es, bueno, el jefe de la OTAN, pero quiero decir, desde Starmer a Merz, a Meloni, ya no solo Pedro Sánchez, que fue un adalid en este sentido, ya prácticamente todos los países europeos se han dado cuenta de cómo es Trump, lo poco fiable que es. Solo hay que ver los ataques que hace a Meloni, la que era su supuesta amiga, y la solución solo va a ir de europeizar nuestra defensa, europeizar nuestra estrategia, europeizar de alguna forma la OTAN. ¿Cómo lo haremos? Bueno, pues tenemos que engrasar mucho más nuestros mecanismos de coordinación y sobre todo eso, hablar de estrategia, de quiénes son los enemigos, contra qué tenemos que defendernos y depender menos de esto.
2: Vera, estamos hablando de la independencia europea, pero solo se está poniendo la defensa encima de la mesa. ¿Tú crees que este es el único camino, el rearmarse y dedicar más al gasto en defensa? ¿O crees que tendríamos que ampliar el debate?
3: A mí me parece que el gasto del 5%, que es el que reclama Trump a todo el mundo, me parece una auténtica barbaridad. Yo no estoy de acuerdo con que al final entremos en una escalada en todos los países de que hay que invertir. Tenemos que competir con el de al lado en invertir mucho más en defensa. Creo que es una locura, de verdad, creo que es una locura. Es verdad que el problema es que Europa sin Estados Unidos no es nada. Es decir, ni frente a Putin, ni frente a China, ni es nada. ¿Por qué? Pues porque si Putin tiene pues no sé cuántas armas atómicas, resulta que Europa sin Estados Unidos prácticamente no tiene nada. Tiene lo que tienen los ingleses y los franceses, y entonces no hay que invertir en tanques. Dice, vamos a invertir mucho en defensa, España. ¿Y vamos a invertir en qué? En balas, en tanques. Pero si eso no sirve para nada. O inviertes en misiles balísticos con cabezas nucleares, que es lo único que disuade a Putin o a los chinos, o todo lo demás no sirve para nada. Porque además, si Putin decidiera que, creo que es un absurdo pensar en eso, que va a invadir Europa, en fin, no iría a ningún sitio. Y tampoco sería una guerra de tanques ni de cañones. No, es la guerra de aquí es una guerra de misiles balísticos armados con armamento nuclear. Eso es lo único que disuade.
0: Y eso cuesta.
3: Y bueno, sí, por supuesto, está todo.
0: La híbrida.
3: Está sí. Todo lo mismo. Pero a mí, lo de la cumbre esta es una cumbre de aduladores, una cosa penosa, absolutamente. O sea, lo de Rutte, en fin, es que ya no sabe qué decir para agradar aquí al jefe, al que le van a tener que estar comprando armas y siempre le va a parecer poco, porque a Trump siempre le parece poco ni que le adulen mucho, ni que le compren muchas armas. Siempre para él es poco. Y oye, hay que reconocer que la única que le está haciendo frente de una forma contundente, porque Sánchez, sí, muy gallito en otras épocas, pero ya me gustaría ver si le dice hoy algo al señor Trump. No parece que esté por la labor, pero Meloni sí. Meloni es de... Y fíjate que está un poco en su estructura ideológica. Meloni es la única que le está haciendo frente.
2: Pero bueno, empezó Pedro Sánchez, porque se ha ido directamente a por Meloni.
3: Bueno, ya, pero es que otro...
2: ¿Qué habría hecho Sánchez sí, sí. O cualquier otro líder
3: pero
2: europeo
3: es que si igual Trump otro, hubiera atacado es en que redes. Igual otro lo que dice es no, me quito de en medio porque yo contra no quiero líos, Y Meloni...
4: Bueno, pero
3: que
4: abiertamente de a ver, claro, yo creo que si algo se le puede reconocer a Sánchez. Exacto. Es que ha sido el primero en enfrentarse a Trump, ¿no? O sea, ha sido clarísimo, ha sido el único primer ministro, además de los aliados en la OTAN, que ha dicho yo por el 5% no paso.
3: Sí, y esto, no, pero si él firmó el 5% con todos los demás. No, está en un doble
4: España
3: juego.
4: España ha defendido claramente que con su 2% y poco puede cumplir con las capacidades militares, ha desafiado esa posición de Trump de llegar a un 5%, una cifra, por cierto, arbitraria, ¿no? En la que ha establecido ahí Estados Unidos y que el resto ha preferido hacer como que va a cumplirlo, aunque luego no lo cumpla, porque eso también es otra opción, ¿no? Pero yo creo que, hombre, lo que no se puede decir es que no se haya situado Sánchez enfrente de Trump. Lo que ha pasado ahora con Meloni, más bien ha sido una consecuencia reactiva de Meloni después de los ataques de Trump, ¿no? Porque la primera
3: Meloni,
4: ministra italiana
3: Meloni,
4: era la principal aliada de Estados Unidos en la Unión Europea y le
3: momento.
4: Ha salido rana, porque Trump le ha respondido con una humillación, que es lo que está haciendo con Meloni, que es verdadera verdaderamente sorprendente, ¿no? En qué términos se está expresando, con memes, de una manera muy ofensiva con la mandataria italiana, ¿no? Y esto es muy llamativo, pese a que Meloni, pues bueno, al principio era una aliada. Es cierto que después, con la guerra de Irán, fue distanciándose, pero lo que sí está claro, y yo creo que cualquier análisis honesto debe reconocerlo, es que el primero que lo hizo fue Sánchez. Sí.
1: Bueno, humillaciones y memes aparte, que por supuesto no es que tengan perdón alguno, pero vamos a centrarnos en lo que estamos, en ese gasto en defensa. Jesús, volvemos contigo. No estamos hablando de capacidades militares, estamos hablando de pasta, de gasto, de invertir más, gastar más. Al final, Donald Trump, en lo que se está convirtiendo, lo apuntaba Bernard González Harbour, es en una especie de presidente que funciona como un comercial de las empresas armamentísticas de su país, porque lo que quiere Trump es que los países de la OTAN inviertan en armas y uno de los principales vendedores es Estados Unidos, son las empresas estadounidenses. Esto al final va de dinero.
5: Evidentemente el dinero, este es un elemento muy importante, porque el propio Donald Trump, no podemos olvidarlo, y su clan familiar, en todo lo que interviene su política exterior y su política de seguridad, interviene el negocio. Están haciendo negocio de forma personal con todas las tensiones en el Golfo Pérsico, lo han hecho en el caso de Ucrania, lo están haciendo también ahora cuando se trata de la OTAN en su conjunto, porque si se ponen en marcha los programas de rearme que ahora mismo están sacando adelante algunos gobiernos europeos y el conjunto de la Unión Europea, para mirar, llegar hasta el año 2035 con ese 5% de gasto en defensa, lo que podemos entender de forma muy clara es que hoy en día las empresas del sector de la defensa en los países europeos no tienen capacidad de producción para poder atender las necesidades de esas fuerzas armadas y de esos planes de rearme. En conclusión, tienen que comprárselas a alguien. No se las van a comprar a Rusia, no se las van a comprar a China, se las compran a Estados Unidos. Por lo tanto, para Estados Unidos, el cumplimiento de esos planes supone un negocio muy sustancioso. Y más aún, la OTAN en su conjunto es para Estados Unidos. A veces se habla del temor de que Estados Unidos se salga de la OTAN. ¿Cómo se va a salir de la OTAN Estados Unidos cuando es el mejor instrumento que tiene para subordinar a los europeos a su dictado? Cuando es la mejor palanca que tiene para conseguir que sus empresas financieras, que sus empresas tecnológicas, que su comercio pueda florecer aún más dentro del mercado comunitario, con siempre con condicionándolo a que si no me hacéis caso, retiro mis garantías de compromiso de la seguridad de los europeos. Luego, desde ese punto de vista, la OTAN le sirve a Estados Unidos y a Donald Trump para seguir haciendo negocio. Si nuestra respuesta como gobiernos de la Unión Europea sigue siendo la de someterse y subordinarse a esas indicaciones, de eso no sale una Unión Europea más fuerte, sino más subordinada, más dependiente del propio Estados Unidos. Y ahí es donde está, donde tenemos que ver a dónde llega la voluntad política de los gobiernos actuales. Si a lo que vamos es a un sálvese quien pueda, que en buena medida es lo que está ocurriendo, salimos perdiendo todos. Si por el contrario superamos ese rancio nacionalismo que lleva a cada uno a preocuparse solamente de lo que le ocurre en su inmediatez, pues evidentemente desde ese punto de vista podemos esperar todavía que haya algún día que la Unión Europea tenga una voz única en el escenario internacional y que tenga sus propios medios de defensa militar también para hacer frente a las amenazas que le puedan afectar. Todo ello, desde mi punto de vista, y termino, sin necesidad de llegar a ese 5%, porque pensémoslo en términos claros. Rusia es una amenaza real, decía hace un momento Berna, y lo es. Pero Rusia tiene un presupuesto de defensa que es 3 veces menor que el del conjunto de los países de la Unión Europea si estos últimos, los países de la Unión Europea, trabajaran en conjunto, planificaran en conjunto, fabricaran en conjunto y actuaran en conjunto. Desgraciadamente no hemos llegado a ese punto todavía.
2: Bueno, pues hablábamos del presidente del gobierno, Pedro Sánchez. Ya está en el complejo presidencial de Ankara, en Turquía, en donde se celebra esta cumbre de la OTAN. Allí va a defender el compromiso de España después de las críticas de Donald Trump a los aliados por el gasto en defensa. Almudena Guerrero, Sánchez va a defender que España cumple con la OTAN.
6: El presidente ya ha llegado a este recinto, no ha hecho declaraciones, está previsto que comparezca ante los medios de comunicación una vez finalice la cumbre. Sánchez va a defender aquí, insiste el gobierno, que España se presenta cumpliendo sus compromisos tanto de inversión como de desarrollo de capacidades. Hay una imagen que genera expectación y es un posible saludo con Trump. Hoy habrá segunda foto de familia. En la de ayer, Sánchez posó en primera línea junto a Meloni, Macron, y durante la cena lo que nos cuentan es ambiente cordial, conversación fluida sobre temas internacionales. Sánchez compartió mesa con los líderes de Canadá, Finlandia, Corea o Polonia y también tuvo oportunidad de conversar con Zelensky.
7: Tony, volvemos contigo. Esta cumbre tiene, por supuesto, una lectura aquí en nuestro país, en clave nacional, en ese ejercicio de resistencia directa al presidente Trump que había hecho hasta este momento Pedro Sánchez. ¿Le sigue favoreciendo a nivel internacional, frente a sus aliados, frente al resto de socios de la Alianza Atlántica, esa posición?
8: Sí, te singulariza, te diferencia y también te antagoniza frente a un personaje Donald Trump que trasciende las fronteras de los Estados Unidos. Ya hace tiempo, y no solo por el efecto de Internet, que el hecho de que la política exterior en su día fuera para los muy cafeteros, por decirlo así, hubo incluso un ministro de Exteriores en España que dijo que en España la política exterior no daba ni un solo voto. ¿A qué se refería? Pues que esos álbumes de fotos de los líderes en cumbres internacionales, etcétera, o ciertos conflictos internacionales tenían una repercusión muy limitada en la decisión del voto de la gente, de los ciudadanos. ¿Qué ha pasado? Pues que eso ha cambiado porque con la ruptura de las fronteras a través de la tecnología, por el hecho de que vivimos un mundo muy polarizado en el que los debates en un país determinado pues también forma parte de una guerra cultural, una guerra cognitiva que va más allá de esas fronteras estrictas en las que se generan olas internacionales como la ola del nacionalpopulismo, que en los últimos años pues Donald Trump lo ha ejemplificado, pero ha habido réplicas adaptadas a cada país, pero importantes, con Orbán en Hungría, con Le Pen ahora en el centro del huracán de nuevo en Francia, Farage, mil y un personajes que también en Latinoamérica replican un cierto patrón de algo que no es solo Estados Unidos, que no es solo Donald Trump, sino que va más allá. Bueno, pues los antagonistas de ese movimiento o los que quieren antagonizar con ellos, decir que la batalla política también es una batalla de valores y que se contraponen no solo decisiones concretas, sino también talantes, también sensibilidades, etcétera, pues ahí tienen una parte de la partida. Pedro Sánchez se ha fijado especialmente en los últimos tiempos ahí, también es verdad, para coger aire a propósito de lo que es una política doméstica muy complicada, con toda la situación judicial, con toda la crispación política, y eso, la política internacional le da cierto aire, una cierta referencialidad. También fijaros, Alex, que en Europa los liderazgos van muy buscados. Macron está en la situación en la que se encuentra, no solo por Francia, sino también por su recorrido político. Reino Unido ya no está ahí. La Alemania de Merz tiene una crisis importante de crisis de sistema económico, política también. Italia sí está ahí, el referente de Meloni, pero pocos la van a reivindicar desde el espectro de la izquierda. Y, por tanto, en general, Pedro Sánchez no puede dejar de jugar esta partida, porque es uno de los activos políticos que tiene, que aún le queda.
2: Paloma, es verdad que ahora vemos que Trump se está enfrentando a lo mejor a que Meloni está respondiendo, digamos, a Trump y demás, pero es cierto que ese antitrumpismo, ¿no? Siempre hemos visto que ha hecho bandera el gobierno español y, de hecho, hablábamos ayer del gasto en defensa, seguimos hablando hoy, dice el gobierno, nosotros con el 2,1 cumpliremos objetivos, pero son los únicos que dejan claro que van a llegar al 2,1. Hay otros países que no han llegado a ese gasto y que no lo están destacando constantemente, ¿no?
9: Bueno, y hay otros países que han comprometido a alcanzar una cifra que también saben que no van a alcanzar. Es verdad que los países tienen la tranquilidad, entre comillas, aunque el debate siga, de que esa revisión de gasto no se produce hasta 2029, o sea que aún tienen bastante margen para hacerlo, ¿no? Yo creo que la cumbre de la OTAN nos está sorprendiendo poco porque desde hace mucho tiempo ya sabemos lo que van pasando en estos encuentros que tienen los líderes europeos y de otros lugares con Trump, porque además el presidente de Estados Unidos no esconde el desprecio que siente y que quiere además hacer visible con la Unión Europea, con todo lo que representaba Europa como gran aliado de Estados Unidos y que ha dejado de serlo. De hecho, uno de los grandes mensajes en la campaña de Trump y después ha sido insistir muchísimo en que se había terminado ya esto de que Estados Unidos ayudara tanto a Europa en el gasto en defensa, en su protección, porque consideraba que luego no estaban para él. A ver, es verdad que Sánchez ha hecho del antagonismo con Trump, para mí yo creo que uno de los, si no su principal perfil político, desde luego una de las características que le ha acompañado. Es verdad que el presidente del gobierno también lo ha utilizado mucho, para mí, en la política interna. O sea, ha sido un mensaje que también hemos consumido mucho aquí, aunque haya tenido reflejo en el exterior. ¿Por qué creo que es tan relevante y es, digamos, como un peldaño más el enfrentamiento con Meloni? Porque es verdad que era su principal aliada en Europa. Cuando empezamos con la guerra de aranceles, cuando el segundo mandato de Trump comienza y en Europa empiezan a pasarnos por aquí todos esos mensajes que lanzaba Trump, que nadie daba por sentado y que además sorprendió mucho que realmente rompiera esas relaciones, pues daba la impresión de que el puente de comunicación, que la persona que podía Italia. Servir, era Giorgia Meloni, porque además es verdad que está un poco, como decía Vera, en ese esquema mental, si queremos, de los aliados de Trump. Ahora bien, ya hubo un momento de mucha tensión con Meloni. Yo recuerdo cuando empezó a hacer memes y empezó a criticar Trump al Papa, una cosa que en Europa sorprende mucho y que en Italia, por supuesto, todavía más, y ya se produjo ese enfrentamiento. Y es verdad que luego Meloni le cierra la puerta de verdad a contribuir con los conflictos que tiene Trump abiertos en Oriente Próximo y además tomando decisiones que afectan al gobierno italiano y cerrándole la puerta a que pueda dar uso de lo que le podía aportar hasta ahora a Italia. Y yo creo que eso tiene un mensaje muy importante porque para Meloni también ha sido una decisión, ¿no? Y lo de Groenlandia, ya por terminar, yo creo que es uno de esos elementos que cohesionan a la Unión Europea. El problema que tiene la Unión Europea es que está muy cohesionada cuando tiene enfrente a Trump y está muy diagnosticado todo lo que hay que hacer, pero da la impresión de que lo que nos cuesta mucho es empezar a hacerlo.
7: Porque es que desde diciembre ahora no ha cambiado nada.
9: Pero hemos estado diagnosticando todos estos meses todo lo que teníamos que hacer conjuntamente, todos los esfuerzos conjuntos. Se han dado pasos, pero muy chiquititos.
7: El tema quedó un poco eclipsado, ¿no? Porque Trump dejó de hablar de Groenlandia.
0: Sí, y lo vuelve a resucitar porque llega a la OTAN y pues para fastidiar, ¿no? Pero bueno, como Tony destacaba, cada país europeo tiene lo suyo, ¿no? O sea, Starmer se está yendo, Merz está en crisis, o sea que es muy difícil ahora mismo. Pero creo que es muy justo señalar que Pedro Sánchez, hay que reconocerle que es el primero que ha plantado cara a Trump. Meloni solo ha hecho seguidismo. Permíteme ver. Escúchame un segundo. Pedro Sánchez empezó con Gaza, lo primero, hablando de genocidio, hablando de lo que estaba ocurriendo cuando en Europa nadie se atrevía. Pedro Sánchez se plantó con el 5% y Pedro Sánchez se plantó con el uso de las bases. O sea, tres gestos importantísimos de alcance mundial que hicieron que en la prensa italiana se convirtiera en un líder, se convirtiera en una estrella, que Meloni no sabía dónde meterse porque la prensa italiana toda ha destacado la capacidad de Pedro Sánchez para plantarse. Entonces, quería también destacar otra cosa, la he mencionado, OTAN y guerra de Irán. Con el tema del 5% todos tragaron, salvo España, que dijo, yo lo garantizo cumplir con a partir del 2 y pico% con las capacidades. Pero el plante que ha sido más seguido de Pedro Sánchez es con el uso de las bases, porque todos se han ido dando cuenta de que esta guerra contra Irán es absolutamente ilegal, como creo que lo decía Jesús. La OTAN no está ahí involucrada, los aliados no están involucrados, los espacios aéreos se le han visto muy limitados a Trump, porque es una guerra absolutamente arbitraria, ilegal, y ya vemos como hasta que el supuesto memorando de paz no ha durado ni 3 segundos porque Israel ha seguido atacando
7: salvaje.
0: Exacto, aquí lo dijimos. Israel ha seguido atacando el Líbano, pero vamos, tardó minutos en volver en reanudar los ataques. Y bueno, pues hoy, esta noche misma, estamos viendo ataques de Irán contra barcos, ataques de Estados Unidos contra Irán. Y esto es absolutamente ilegal y los aliados se han dado cuenta. Y hay que reconocer que Pedro Sánchez fue el primero.
3: Sí, a ver, ¿qué? ¿Puedo?
2: Sí.
3: No, a ver, que Sánchez hiciera oposición a Trump y va en su ADN. Lo venía haciendo desde hace muchísimo tiempo.
0: Bueno, pues no digas que
3: complicado.
0: Fue Meloni la primera.
3: No, pero luego, sea, luego con trampas, porque lo del 5% él firma con todo el mundo y dice que no estamos de acuerdo. No, usted, si no está de acuerdo, no firme. Y si no, y no hagas
0: pero
3: la
0: él
3: cosa
0: firmó
3: esta.
0: Firmó un memorando de una parte en el que se reconocía que
3: España no iba. Firmó como todo el mundo. Firmó lo que todo el mundo.
0: Pero
3: y era el 5%.
0: Parte,
3: y yo estoy en contra del 5%. Para que la
2: yo
3: posición
2: creo que Trump
3: desde la izquierda. Un minuto, quiero terminar.
0: ¿Por qué Trump le está atacando?
3: Un minuto, que termino rápido. La oposición al 5% y la oposición a Trump están en el ADN de Sánchez. Es mucho más complicado desde Meloni, que era su aliada, tomar la posición que ha tomado de cantarle las 40 de una forma contundente y clara. Y por cierto, lo de las bases no fue primero Sánchez. Meloni lo hizo al mismo tiempo y dijo, las bases de italianas de Estados Unidos no se utilizan. Entonces, aquí ahora tratar de decir, no, pues no sé si por qué se la considera que está en la ultraderecha o dónde. La realidad es que en el universo de líderes europeos No existe Macron, no existe Merz, no existe Starmer, no existe ninguno, y la única que le está plantando cara de verdad a Trump es la señora Meloni. Esta es la realidad.
2: Vamos a seguir hablando de esta relación entre Donald Trump y Pedro Sánchez, porque lo estamos comentando, ha estado marcada por la tensión diplomática, por muchísimos desencuentros que han ido desde la guerra de Irán a pues, el gasto en defensa, pero esto es, el gasto en defensa, esto último es lo que está irritando especialmente en los últimos tiempos al presidente estadounidense.
10: La nueva foto de familia de la OTAN es fiel reflejo de las relaciones entre Trump y Sánchez, cada uno en un extremo. No ha habido saludo, al menos en público, así que no hemos visto la tensión que se evidenció el año pasado en Egipto. 11 segundos de apretón de manos en los que no se vio cómodo a ninguno de los dos, con un tira y afloja que terminó con Donald Trump serio, muy serio, y luego ya en la foto de familia.
11: Spain. Pues Spain.
10: ¿Dónde está España?, decía el presidente norteamericano, que no situaba a Sánchez en la sala, aunque solo estaba a unos pasos de él. El encuentro venía precedido por Trump insinuando que a España quizá había que expulsarla de la OTAN.
11: Maybe you should throw him out of NATO, frankly.
10: Y es que todo pivota sobre lo mismo, la negativa de España de llegar a un 5% en gasto militar.
12: No tiene sentido comprometerse a gastar el 5% del Producto Interior Bruto en defensa.
10: No que Donald Trump no se ha tomado especialmente bien, diciendo que no somos leales con la OTAN y asegurando que somos los únicos que no hemos llegado a esa cifra. Dice que no jugamos en equipo, que somos un horror, e insiste. Tendrá que hacer algo con España porque está pagando muy poco, llegando a preguntarse si somos uno de los BRICS.
11: They're a BRICS nation.
10: El grupo de las economías emergentes fuera de la órbita clásica, pero aclarada la duda, ha seguido insistiendo.
11: Cut off all dealings with Spain.
10: Y amenazando con cortar relaciones comerciales con nuestro país.
11: We may cut off trade with Spain.
10: Donald Trump nada contento con nosotros.
11: So I'm not happy with Spain.
10: Un as en la manga para todo el conjunto europeo, los aranceles.
12: Su supuesta reciprocidad, a mi juicio, es solo una excusa para castigar países. Por eso, nuevamente, le pedimos al presidente Trump que recapacite.
10: Una relación tensa que vivía su último capítulo hace solo 5 días.
11: They are not behaving nicely, but they will learn.
10: Diciendo Trump que no nos estamos portando bien, pero que acabaremos aprendiendo. Un tono paternalista que no tiene pinta de traer una mejora en las relaciones en Turquía.
2: Dice Donald Trump que acabaremos aprendiendo, Elsa, pero es verdad que hay que recordar que los castigos que de forma unilateral quiera imponernos Estados Unidos al final están sometidos al conjunto de la Unión Europea, que a veces nos olvidamos que si quiere hacernos algo tiene que hacérselo al paraguas europeo, no solo a España.
4: Efectivamente, y además es cierto que lleva amenazando muchos meses a España y sin embargo tampoco lo ha terminado cumpliendo con esas amenazas, ¿no? Ni siquiera, efectivamente, ¿no? con el asunto de los aranceles no puede hacer algo específico para España porque esta parte está dentro del mercado europeo, pero al final vemos que Trump, bueno, y así lo están caricaturizando un poco en Estados Unidos, ¿no? Es un poco Pedro ladrador, poco mordedor, ¿no? A veces. Lo que sí está claro es que Trump ha detectado clarísimamente, ¿no? La oposición de Sánchez a sus embestidas, ¿no? Yo creo que es claro con todos los mensajes que le ha lanzado y es claro también que Sánchez abre brecha en esa oposición a Trump. De hecho, al principio con bastante soledad, ¿no?
2: Y con críticas.
4: Y con muchas críticas, ¿no? Sobre todo con el asunto del genocidio en Palestina, yo creo que fue muy evidente, pero también con el tema de los aranceles. Y luego ya en la guerra de Irán, digamos que empiezan a sumarse más aliados europeos, ¿no? A esas reticencias a Trump. Y es que, claro, Europa también ha escarmentado, ¿no? Porque Trump ha mostrado un desprecio absoluto por los 27, ha planteado amenazas directas a la soberanía y al territorio europeo, ¿no? Con la amenaza de anexión de Groenlandia. Y eso yo creo que ha ido forzando esta situación que vemos ahora, ¿no? En la que ya Sánchez no está solo oponiéndose a Trump. Y aparecen hasta aliados iniciales como Meloni, ¿no? Y que además han terminado en una situación bueno, pues absolutamente humillante, como decía antes, ¿no? Con Trump. A mí me parece verdaderamente llamativo la forma en la que Trump está burlándose de la primera ministra italiana, ¿no? Sí. Y con esos memes tan ofensivos, con esa forma de tratarla. Así que creo que Europa, como digo, ha ido escarmentando y en realidad es lo único que necesita, lo único que puede presentar ante Trump Europa es su unidad, ¿no? Que Trump no llegue con sus amenazas y con sus embestidas y entre como un cuchillo en mantequilla, ¿no? Lo que tienen que hacer los aliados europeos es mantenerse unidos, porque eso es lo único que puede servir frente a un personaje que actúa con este desprecio para los aliados de la OTAN y para la Unión Europea, ¿no?
7: Núñez, vuelvo contigo. Nigel Farage en el Reino Unido, Alternativa por Alemania en Berlín, las noticias que hemos conocido hace tan solo unas horas sobre Marine Le Pen en Francia. ¿De alguna forma Trump podría estar también dejando que Europa se cueza a sí misma con ese posible giro hacia la ultraderecha? Algo que le hemos visto ya hacer en Latinoamérica, digamos, dejar que los propios países eliminen a esos responsables resistentes y buscar un campo ya arado para tomar cierto tipo de decisiones. Es decir, ¿está dejando que Europa se convierta en algo menos resistente, quizás con ese giro del viejo continente hacia la ultraderecha?
2: Creo que Jesús Núñez no nos escucha.
7: No nos está escuchando.
2: Vamos a
7: Jesús.
2: Ver si somos capaces de recuperarlo. En todo caso, trasladamos la pregunta a mesa. Paloma, ¿tú crees que Trump, de alguna forma, lo que decía Alex, está dejando que Europa se cueza en su propia salsa?
9: Bueno, yo creo que Trump, y lo hemos visto además en algunas campañas como la alemana, donde realmente miembros de su gobierno hicieron campaña por Alternativa por Alemania, o sea, y además hemos visto injerencias de Estados Unidos en procesos electorales europeos. Ahora, creo que eso también tiene que ver con un cambio que se está produciendo en la sociedad, porque creo que hay un cambio sociológico que lo hemos ido viendo. Efectivamente, todas estas fuerzas, muchas de ultraderecha, muchas antisistema también, están creciendo en otras latitudes, en medio mundo y en Europa, efectivamente, las fuerzas que representan y que podrían ser homologables a lo que es Vox aquí son muchísimo más fuertes. En casi todos los países que nos rodean son primera o segunda fuerza. Se disputan realmente llegar a gobernar el país cuando no lo gobiernan ya. Y eso es evidente que ha hecho que Trump pues pueda, digamos, mantener más aliados y tener esos tentáculos. Dicho esto, yo creo que tampoco es tan fácil determinarlo así, porque cuando vemos que hay, comentábamos el ejemplo de la primera ministra italiana, pero pienso que podríamos, si todas estas fuerzas llegan a gobernar más países europeos, se van a encontrar con una disyuntiva, y es cuando realmente esos ataques de Estados Unidos se producen hacia tu soberanía, hacia los países de tu entorno, hacia la Unión Europea, pues el debate lo tienes encima de la mesa. Es muy complicado pensar. O sea, lo vemos
2: mira con Vox,
9: lo vemos
2: cómo
9: con Meloni.
2: Ha brillado en defensa
9: Vox,
2: de Meloni.
9: Vox también ha cambiado, y de hecho en los últimos días y las horas más recientes, creo que te refieres a Soberna, sí, cuando ha salido en defensa de Meloni, diciéndole por primera vez a Abascal: Trump se está equivocando.
2: Y eso, no podemos ser vasallos. Ha pronunciado la palabra. Me parece muy interesante. Sí,
7: es curioso, Tony, porque con estos ataques de Donald Trump se está de alguna forma también poniendo, en cierto modo, a prueba la capacidad de esos que se sienten un poco más patriotas que la media. Es decir, está colocando a esos supuestos patriotas especiales en un lugar diferente. Cuéntanos.
8: Bueno, sí, a ver, es que pasa que te ponen un trete, entre otros, a PP y Vox, porque también los ataques contra Pedro Sánchez, los ataques contra España específicamente, Donald Trump no solo singulariza en Pedro Sánchez ni en un gobierno concreto socialista, sino habla de España, pues son ataques que en teoría te deberían hacer poner en guardia, como ha hecho Meloni. Es decir, Meloni, con toda la sintonía que pueda tener con Donald Trump, cuando ha interpretado que había un ataque a la figura de la presidencia del Consejo de Ministros de Italia y a Italia mismo, un menosprecio, pues ella se ha activado a la contra. Claro, lo de Donald Trump puede tener una parte de acting, de actuación, incluso de sobreactuación. Yo recuerdo Leslie Moves, uno de los directores de la CBS en Estados Unidos, que en su día, ya cuando Donald Trump ganó por primera vez las elecciones, dijo una frase así como muy cínica, ¿no? Pero como que retrata bastante. Decía: ¿quién nos iba a decir que este circo llegaría a esta ciudad? Seguramente no será bueno para América, pero sin duda será muy bueno para esta televisión, sabiendo que el personaje espectáculo show da. Por tanto, en todo lo que hace Donald Trump hay una parte de actuación, de sobreactuación, incluso de entender el mundo mundo del espectáculo mediático, político y político-mediático, pero claro, eso no quiere decir que no haya bajo el radar consecuencias sobre lo que hace, y a veces consecuencias importantes. No quizás las que amenaza en público, y lo apuntabais bien en la mesa, por el tema, por ejemplo, de la amenaza por la cuestión arancelaria, que no se puede aplicar en los términos que él anuncia de cara a su público, que seguramente se va a quedar solo con esa versión, pero sí a veces bajo el radar, ¿no? Es decir, removiendo, digamos, actuaciones políticas. Se hablaba en las últimas semanas sobre qué habría tenido que ver la administración Trump a propósito de ciertas informaciones sobre el caso Zapatero, por ejemplo. Bueno, pueden moverse bajo el radar o pueden moverse ante lo que es el espectáculo, ante la opinión pública y la estigmatización de todo un país. Pero eso, pensar que deja al margen a los antagonistas del

0: presidente del gobierno de turno, en este caso de Pedro Sánchez, pues que los deja como si no existieran, es un error. PP y Vox en todo este capítulo defendiéndose en muchos casos y compitiendo entre ellos a propósito de quién es más patriota español, ¿no? La cuestión que les afea a menudo Pedro Sánchez sobre el patriotismo de pulsera, ¿no? Bueno, pues eso, si no se nota en ningún momento plantándote ante, digamos, todo un presidente de Estados Unidos estigmatizando a lo que es tu nación, a lo que es lo que tú tendrías que defender por encima del resto, pues también te retrata en cierta manera y por tanto ahí tienen un reto también que no va solo por Pedro Sánchez para aguantar esas embestidas, sino también para estos actores de la política española que algo tendrían que decir también.
1: Bueno, una sobreactuación de Donald Trump que además, en cierto modo, también eclipsa lo que en realidad tendría que estar pasando en la OTAN, hablar del desarme o del rearme por parte de los distintos países europeos. Seguimos con más cosas. Una mujer y su hija han sido asesinadas esta madrugada en una vivienda en Mijas, en la provincia de Málaga. Vamos a buscar en la redacción los datos que tenemos a esta hora, Sandra.
2: Sí, podemos confirmar que según fuentes de la investigación, el incendio se ha producido sobre las 2:15 de la madrugada en una vivienda de la barriada de Las Lagunas de Mijas. Los primeros agentes que llegaron hasta esa casa no pudieron entrar debido a la intensidad del humo y ya fueron los bomberos los que al llegar comprobaron que había los cuerpos de dos mujeres fallecidas en el suelo, madre e hija. Tras hacer el levantamiento del cadáver y la correspondiente inspección ocular, los especialistas y la forense observaron que ambas mujeres presentaban heridas de arma blanca en sus cuerpos. La Guardia Civil lo está investigando como un posible caso de violencia de género. Ninguna de las dos mujeres estaba en la base de datos de Biogen.
3: Pues esa es la última hora en Málaga. Cualquier novedad volvemos a la redacción. Hablamos de otro de los temas del día, otro de los temas que está marcando ahora mismo la actualidad política. Alberto Núñez Feijóo sugiere que un trabajador de baja cobre menos. Además, el líder del Partido Popular ha tildado de cáncer el absentismo laboral en España. Vean.
4: Aquí debemos, con o sin acuerdo, sentar a la patronal y a los sindicatos y tomar una decisión con el absentismo. Esto es un cáncer que no podemos pagar. Si en los convenios de empresa se pacta que una persona que no va a trabajar cobre lo mismo que cuando va a trabajar, pues, ¿qué quieren que les diga?
3: El gobierno arremete ya contra el Partido Popular por la posición sobre las bajas laborales de Feijóo, Pablo.
5: Dice el presidente que los derechos no se recortan, sino que se defienden y que el gobierno está del lado de quienes madrugan, de quienes trabajan, porque, dice Pedro Sánchez, merecen protección cuando más lo necesitan. En esta línea también se ha pronunciado el ministro socialista Ángel Víctor Torres. Ha dicho que el Partido Popular quiere recuperar el poder para aplastar, ha dicho literalmente, los derechos de los trabajadores. Y en la misma línea también la vicepresidenta segunda, Yolanda Díaz, que además es la titular de Trabajo, ha dicho que estar enfermo no es una elección, pero sí lo es, dice, abandonar a las personas trabajadoras en su momento más vulnerable, que es cuando están de baja laboral.
1: Varios nombres fuertes del Partido Popular han salido en defensa del presidente del partido, de Núñez Feijóo, respondiendo a Pedro Sánchez. Elena.
6: Sí, aquí hoy, esta mañana, el alcalde de Madrid, Martínez Almeida, no ha querido entrar en esta polémica, pero ayer muchos cargos del partido, prácticamente todos, entraban en redes a defender a Feijóo y a cargar contra el gobierno por manipular, dicen, un debate serio. Decía siempre el portavoz del Partido Popular que los que madrugan y trabajan son los más interesados en combatir el fraude y el absentismo. También cargaban contra la corrupción. ¿Cómo va a luchar, decían, contra el absentismo el hermano de David Sánchez, quien paga a las Jessicas por no pisar la oficina, decían Tellado y Gamarra, por ejemplo? Así que pese al revuelo, el Partido Popular no da un paso atrás. Ayer lo que defendía Feijóo ante el Círculo de Empresarios Vascos proponía que se abordara el cáncer, decía, que suponía el absentismo laboral y que sigue aumentando, que llega ya a 1.160.000 personas al día. Decía que esa cifra es inasumible y que detrás de ella hay mucho fraude, por lo que proponía que se cobre menos cuando no se va a trabajar, es decir, que no se complemente con los convenios de las empresas. Y esta mañana hemos preguntado a Génova por toda la polémica, por todo el revuelo. Se remiten a la literalidad de las palabras de Feijóo ayer y aseguran que están sorprendidos por las reacciones que ha tenido.
3: Pepe Álvarez, secretario general de UGT, buenos días.
7: Hola, buenos días.
3: ¿Qué opina de que el líder del Partido Popular y la persona que aspira a presidir este país el año que viene diga que las personas que están de baja tienen que cobrar menos que las que están trabajando?
7: Bueno, a mí me parece lamentable, penoso. Creo que una persona que está llamada a dirigir nuestro país, por lo menos eso lo aparece en las encuestas, tenga y despache de una manera tan simple y con un cúmulo importante de medias verdades, incluso alguna falsedad, un tema tan importante como es la vida, la salud de los trabajadores y las trabajadoras de nuestro país, ¿no? Creo que esta mañana mis servicios técnicos le van a enviar el último informe que nosotros presentamos en relación con este tema para desmontar algunas de las cuestiones que ayer el señor Feijóo planteaba. Por ejemplo, no llega al 80% las personas trabajadoras que no tienen protección por baja médica. Es decir, solo el 20% en su convenio se recoge que tienen algún complemento y, por tanto, que en algunos casos incluso puede llegar al 100%. El resto, hasta el cuarto día, no empiezan a cobrar cuando están de baja, y hasta el día 20 el salario es del 60% y solo a partir del día 21 el salario es del 75%. Creo, además, que debería de tenerse en cuenta que justamente las empresas donde los convenios colectivos tienen algún tipo de protección es donde se producen menos bajas médicas. Seguramente porque son aquellas empresas con dimensión más grande y las condiciones de los trabajadores y las trabajadoras hacen que las personas trabajadoras tengan menos necesidad de tener bajas médicas porque tengan menos enfermedades. En nuestro país, por ejemplo, las enfermedades cancerígenas que tienen carácter laboral solo es el 4%, mientras que en Alemania pasa del 15%. Nosotros queremos abordar este tema de manera seria, sin atajos. Creo que la patronal ya ha dado un espectáculo suficientemente importante a través del presidente de Castilla-La Mancha cuando llamó memos a los jóvenes de nuestro país porque tienen algún tipo de enfermedad mental. Necesitamos reforzar los servicios de salud. Y el señor Feijóo, que es el presidente del partido que gobierna más comunidades autónomas, seguramente que tenía que acordarse de los miles y miles, millones de personas que en este momento nos están escuchando y están esperando que les haga una prueba médica, y es por esa razón por la que están de baja. Nadie en este país quiere estar de baja. Las bajas médicas son una cosa y el absentismo es otra. El absentismo es aquella persona que no va a trabajar porque no quiere ir a trabajar. Las bajas médicas cuentan con el respaldo de un profesional, que por cierto también he visto que hay muy pocos respetos para los profesionales de la medicina cuando no solo se duda de si dan o no las bajas médicas por razones, sino que incluso se dice que entre ellos se las deben de dar de cualquier manera. No me parece serio, con todos mis respetos al señor Feijóo, que un tema tan grave, tan importante para la salud y la vida de las personas de nuestro país, se despache como lo ha despachado ayer en un momento, por cierto, delante de empresarios que seguramente que le ríen las gracias, seguramente que si el señor Feijóo además les dijera a estos empresarios que va a apoyar la Ley de Salud y Seguridad del Trabajo, que va a pasar por el Congreso de los Diputados en los próximos días, pues seguramente que avanzaríamos, porque podríamos también solicitar que la Inspección de Trabajo vigile aquellos centros donde hay más bajas laborales, y con toda seguridad que si hiciera eso veríamos hasta qué punto las condiciones de trabajo de las personas trabajadoras en las empresas, el estrés, el trabajo de las cocinas en la hostelería, por ejemplo, hoy en cualquier ciudad de nuestro país, son un elemento que lleva a que haya personas que tengan que efectivamente ir al médico y curarse de la enfermedad que tiene que ver con su trabajo.
1: Álvarez, un poco de pedagogía sobre algo que ya estaba planteando. El líder de la oposición no distingue entre bajas justificadas y bajas no justificadas. Vamos a explicar que lo que dice Núñez Feijóo, falta diferenciar entre el absentismo laboral no justificado y aquellas bajas médicas de una persona que está enferma o que no se encuentra bien o que está pendiente de una prueba médica que podría indicar que está enferma. Es decir, que es que está hablando de dos cosas diferentes y está unificando las mismas cosas, mezclándolo además con lo que dicen los convenios. Dice, si los convenios pactan que un trabajador cobre lo mismo si va o no va a trabajar, dice el jefe de la oposición, ¿qué quiere que le diga?
7: Pues en realidad los convenios colectivos que recogen cláusulas no llega al 20% del total de los convenios colectivos y no todas son con remuneraciones del 100% a partir del primer día. Hay diferentes casuísticas. Tengo la sensación que efectivamente pues ha hecho un cóctel, todo en la misma olla, con un objetivo que es el mismo que tiene la patronal en el último tiempo, que es desprestigiar a nuestro sistema de salud y desprestigiar a los trabajadores y a las trabajadoras que tienen una situación de enfermedad. Las bajas médicas han subido en toda Europa, también en el mundo en general, también porque queremos ser libres. Y la verdad es que cada día hay más personas trabajadoras que no queremos vivir para trabajar, sino todo lo contrario, trabajar para poder vivir en buenas condiciones.
3: Una última pregunta. ¿Qué le parece la política laboral que ya nos está adelantando Núñez Feijóo? ¿Qué opina de la clase trabajadora en España en un hipotético futuro en el que este país gobierne en Partido Popular y Vox?
7: Bueno, me parece que, explicado como lo ha explicado ayer, me parece un desastre. Es el discurso del bulo, de la media verdad, de seguir el discurso de la extrema derecha. Por cierto, me gustaría saber Vox qué opina de eso, si a los jóvenes les llamamos también como el presidente de la patronal o cuál es la opinión que tiene, si eso es una línea roja en estas negociaciones ad hoc que está teniendo Vox y el Partido Popular. Pero en todo caso, es un mal principio. Como es un mal principio decir, oiga, si hay acuerdo entre sindicatos y empresarios, bien. Y si no, ya veremos. Pues mire, si yo me tengo que sentar a una mesa sabiendo lo que usted opina y sabiendo cuáles son los condicionantes, pues ocurrirá lo mismo que ocurrió con Rajoy cuando en el 12 hizo todo aquel paquete de medidas que entre ellas, por ejemplo, posibilitaba el despido para aquellas personas que tenían más de 3 bajas médicas durante un año. Eso que se quitó en su momento, no sé si es lo que se quiere rehacer, pero hay más medidas que el Partido Popular ha sacado en su programa. Algunas que conocemos, por ejemplo, que los comités de empresa que a partir de hoy, o sea, en estos momentos, son a partir de 50 trabajadores que pasen a ser de 250 trabajadoras. Y eso quiere decir mermar la igualdad entre mujeres y hombres, porque se acabaría con los planes de igualdad, derechos de los trabajadores de información en las empresas. Creo que este capítulo que ha hecho el señor Feijóo a nosotros nos viene muy bien, porque nos viene bien que la gente sepa que tiene que atenerse y, sobre todo, nos viene bien que el Partido Popular tenga que coger algún compromiso pensando en las clases populares, pensando en las personas que menos tienen.
3: Pepe Álvarez, secretario general de UGT, gracias por habernos acompañado en la hora.
7: Muchas gracias.
1: Bueno, dice Núñez Feijóo, Elsa, que Núñez Feijóo, que aspira a ser presidente del Gobierno, que hay que tomar decisiones con o sin acuerdo. Esto anticipa un poco cómo puede ser el diálogo social en una eventual legislatura gobernada por Núñez Feijóo.
8: Sí, yo creo que esa es una de las claves del error que comete ayer, ¿no? Porque ya empezar desdeñando el diálogo social es algo llamativo, ¿no? Dice, con o sin acuerdo haremos lo que tengamos que hacer, ¿no? Y bueno, pues claro, eso ya anticipa una posición que, como decía el líder de UGT, ¿no? Pues para la hora de afrontar, ¿no? Un gobierno ya asumir completamente la tesis de la patronal, que por cierto, es que esta tesis que defendió ayer Feijóo es la tesis de la patronal, o sea, que es que no es una posición diferenciada del Partido Popular, es la tesis que está defendiendo la patronal. Y Feijóo lo dice, claro, en una reunión con empresarios vascos, en la que probablemente estaba tratando de congraciarse con los empresarios, ¿no? Claro, el problema es que te pones enfrente de la clase trabajadora, ¿no? A la que pues, no le sienta tan bien, y también, por cierto, de los sindicatos, como hemos visto ahora con el representante de UGT. A ver, yo creo que en este asunto de fondo, para empezar, como bien decía Pepe Álvarez, se está mezclando, ¿no?, las bajas médicas justificadas con el absentismo injustificado. En el caso de las bajas médicas que sí están justificadas, aquí hay que hablar del problema de las listas de espera en la sanidad. Porque, claro, en la medida en la que uno tiene que esperar meses para que le operen, pues las bajas se prolongan, ¿no?
1: Pero en cualquier caso siguen siendo bajas justificadas.
8: Efectivamente,
1: vamos a
8: matizarlo, ¿no? Pero si estamos hablando...
1: Aunque tú estés esperando una operación, la baja te la ha tenido que dar un médico y esa baja es una baja justificada.
8: Absolutamente.
1: Aunque sea porque te tienen que operar de un menisco.
8: Absolutamente, pero cuando se habla de que están aumentando las bajas médicas, que también está pasando, es que eso tiene que ver con la saturación de la sanidad pública. Porque como las listas de espera se alargan porque no hay suficientes profesionales ni medios, pues claro, esas bajas en consecuencia se alargan también, ¿no? Eso para el tema médico, pero luego para el tema del absentismo injustificado, digamos, ¿no? Bueno, es que si se quiere abrir ese debate, habrá que abrir el debate de las condiciones de trabajo, porque ¿por qué se está aumentando esas bajas injustificadas? ¿Tiene algo que ver con que los salarios están estancados y que no se acompasan a la inflación? ¿Tiene algo que ver con si es posible o no la conciliación familiar y personal con el trabajo? Es decir, cuando una familia, el niño se pone malo, ¿qué hace? ¿Qué hace con esto? ¿Hay flexibilidad en las empresas? ¿Qué tiene que ver también con esas condiciones duras en algunos sectores que llevan a problemas de salud mental, ¿no? Por el estrés, por el agotamiento, por horas extras que no se pagan, por condiciones muy duras de trabajo? Ahora estamos en una ola de calor y podemos observar en las calles, en las obras, hay albañiles a pleno sol trabajando, hay otro tipo de operarios, es decir, las condiciones de trabajo están directamente relacionadas con esto. Y lo que hace la patronal es obviar las condiciones laborales, ¿no?, y todo, cargar toda la responsabilidad en los trabajadores. Yo creo que políticamente esto es un error no forzado del líder del PP, que tiene, además es evidente en la medida en la que en Genovar nos explican la repercusión, ¿no? Yo creo que no se calibró bien qué repercusión iban a tener estas palabras, porque, claro, como digo, ¿no?, asumir la tesis de la patronal, pues claro, queda muy bien con los empresarios, pero en los millones de trabajadores españoles pues no cae tan bien, ¿no? Y aquí da munición, yo creo, al gobierno con este tipo de errores no forzados, ¿no?
3: Claro, Vera, yo te quería preguntar hasta qué punto esto es un resbalón de Feijóo, porque es cierto que él empieza hablando del absentismo laboral, que eso es un problema en España, que está en máximos históricos, pero es que después habla de bajas y de personas que no van a trabajar por estar de baja. Una baja en España siempre está justificada, si no, no es una baja. Para que te dé de baja tu empresa, tienes que justificarlo. Entonces, ahí es donde, digamos, estropea el discurso, ¿no?, del líder de la oposición, porque una cosa es el absentismo laboral y otra cosa es estar de baja, que además creo que es algo que acaba conectando con muchos ciudadanos, porque por H o por B, pues todo el mundo ha tenido en algún momento que ausentarse del trabajo por una operación o por cualquier tema personal.
9: Sí, pero lo que pasa es que es muy llamativo que España, justamente en el absentismo por incapacidad, es decir, por bajas médicas, estemos arriba, somos los primeros. Dices, bueno, oye, igual resulta que es que aquí tenemos más gripe, somos más sensibles a todo lo que pasa, el calor nos afecta más, que también será, por cierto, porque desde el punto de vista de quien gobierna, a lo mejor no se está actuando para evitar que en determinadas horas de exposición con esos calores tan intensos, pues la gente no esté en una obra, sino que, no sé, que se trabaje en otras horas, que es como se ha hecho siempre en las épocas de calor. Se empieza muy temprano y se termina antes y ya está. Pero bueno, al margen de eso, es que de esto de mirar el dedo y no a la luna, pues también es muy fácil, pero alguien tendría que reflexionar por qué en España estamos con el 7,88, que ha sido el dato de absentismo por incapacidad en el cuarto trimestre del 25, cuando resulta que estamos el 2,5 por encima de la media europea, cuando en Francia tienen el 5,5, en Alemania el 4,8. Dice, bueno, vale, no digo que estén justificadas, claro que estarán justificadas, porque no te puedes ir de baja, pero es una cosa muy llamativa.
1: Es un fraude, mira.
9: Pero es muy llamativo que aquí estemos en estas cotas tan elevadas, cuando resulta que en otros sitios no lo están. Entonces, bueno, también eso merecería un análisis, incluso por parte de los sindicatos, que ya sabemos que como los sindicatos están encantados con el gobierno porque le está regando siempre, ¿sabes?, con todo tipo de subvenciones y ayudas, pues esto es fantástico. Y por supuesto, el deporte nacional es meterse con Feijóo, que todo lo hace mal.
10: Bueno, yo creo que reducir esto a las subvenciones y ayudas de los sindicatos, esperaba más de tu argumentación.
9: Tú me dirás que eso no existe.
10: No, vamos a ver. creo que aquí hay una buena noticia y es que Feijóo, al que siempre reprochamos que no se moja, que no tiene programa, que no sabemos qué quiere decir, de repente esta semana se ha activado y sabemos que quiere dar derechos a los fetos, sabemos que quiere pasar página del procés, bienvenido, unos años, con unos años de retraso, y ahora sabemos que quiere hacer algo contra las bajas, contra el absentismo y tal. Primero, ¿qué imprudente o qué mal elegida la palabra cáncer? O sea, el cáncer creo que todos tenemos alguno cercano, lejano, todos lo conocemos. Qué poco bien elegida es está esa palabra. Segundo, si hay un fraude, igual tenemos que mejorar las inspecciones, porque efectivamente, y ahí te doy toda la razón, o sea, ¿qué está pasando en España para que sea, yo tengo el tercer país de la OCDE en número de días de baja, ¿no? También creo que hay un cierto seguidismo de Alemania. Ya sabéis que Merck ha tomado ahora unas medidas en contra de las bajas que también se habían duplicado en Alemania desde la pandemia. Este es un problema general en Europa y ha eliminado ciertas cosas que han sido muy, muy discutidas allí. Bueno, no, supongo que no da tiempo a detallar con todo. Entonces, ¿qué es lo que tenemos que enfocar? Yo creo las inspecciones, desde luego, y lo ha dicho Elsa, los servicios públicos están absolutamente saturados. Cuando vas a pedir una baja o vas a pedir cualquier cita médica, te la dan en 2 semanas, te la dan desde luego en meses o hasta en años alguna cita médica de especialistas, y ese es el verdadero derecho, no quitar el derecho, el verdadero debate, no quitar el derecho a enfermar.
11: Yo creo que Pepe Álvarez ha dado con una clave, que es verdad que lo hacía en forma de crítica a Feijóo al inicio, y es que este tema no se puede despachar de cualquier manera. Yo en eso estoy de acuerdo. No creo en los enfrentamientos entre empresarios y trabajadores a todas horas, porque a veces tengo la impresión, y creo que la respuesta del gobierno iba un poco enfocada en ese sentido, creo que el mercado laboral funciona porque tienen que estar engrasadas las dos partes. Creo que es muy desafortunado, seguramente, cómo lo empleó Feijóo, pero me sorprende que en este país, cada vez que se puede abrir un debate de fondo, nos quedemos siempre en lo superficial. Es decir, España tiene un problema con el absentismo, que es la falta en el trabajo. Yo creo que el absentismo en España, en la mayoría del porcentaje, está justificado porque tiene bajas médicas. Aún así, los datos de Eurostat dicen que España está arriba en el ranking. ¿Habrá que abordarlo? ¿Tendrán que sentarse los que tengan que sentarse a ver si realmente es? Creo que Elsa lo mencionaba. Claro, hay aumento en las bajas laborales, primero porque hay un envejecimiento de la población. Sí. Todos sabemos que según pasan los años no te recuperas igual que cuando los chavales o chavalas jóvenes se ponen malos y se recuperan. Las listas de espera seguro que hacen mucho, porque si tú tienes que estar esperando cita a que el médico te vuelva a ver, te la retrasan 2 semanas, la baja se te alarga. O sea, creo que hay muchas cosas que tienen que ver con esto.
3: Claro, mucha
11: casuística. Claro, seguramente sea. Yo lo que digo es que el debate es muy complejo. Pero el Banco de España, que por cierto ahora dirige Escrivá, que fue ministro del gobierno de Sánchez, en el último informe lo destacaba como uno de los principales motivos que tensiona el mercado laboral. La AIREF, que es el órgano que realmente fiscaliza las políticas económicas del gobierno, lo pone también en el foco. Es más, el Ministerio de la Seguridad Social, que dirige el MASAID, en los últimos años ha puesto en marcha observatorios, grupos de trabajo sobre el absentismo y sobre la incapacidad temporal de trabajo, porque se dan cuenta de que es un problema. Es la segunda partida en la Seguridad Social.
3: Es un problema sin ninguna duda.
11: De las pensiones.
3: Está proponiendo que cobres menos por estar en tu casa, que por cierto ya ocurre en este país, porque parece que no. Ya ocurre, salvo que el convenio de tu empresa te lo cubra, ya vas a cobrar menos por estar.
11: Cobras menos. Es verdad que en el último informe de la AIREF sí hablaba de que al final, por cómo estaba establecido los convenios, se compensaba bastante. Sí, digo, por el dato que dio ayer Feijóo, yo lo he leído en el último informe de la AIREF, que ayer lo estuve revisando. Si lo que digo es, se pueden confrontar modelos, y yo eso lo entiendo, pero creo que el debate que abre ayer Feijóo, con la postura que tenga sobre el absentismo laboral en España, es un debate importante y es un debate de fondo. Y ya por terminar, lo de con o sin concurso de la patronal y los sindicatos, la ministra de Trabajo de este gobierno en las últimas negociaciones ha llegado a la mesa diciendo que si la patronal no quería sentarse, o sea, lo digo porque también hemos visto en los últimos tiempos, por no hablar de con o sin concurso del legislativo, que eso también lo dijo el presidente del gobierno. Yo creo que los actores implicados tienen que participar siempre, el gobierno y la oposición, ojalá lo defendieran.
1: Bueno, Rodríguez Zapatero ha pedido a Hacienda que suspenda la inspección que le está haciendo a él y a su familia. Dice que los hechos coinciden con los que está investigando la Audiencia Nacional y que la colaboración con la agencia tributaria podría volverse en su contra en los tribunales, en el juzgado.
12: La defensa de Zapatero pide directamente a Hacienda que deje de investigarles a él y a su familia. Argumenta que el procedimiento se inició 3 días después de que el juez abriese pieza separada por delito fiscal y de contrabando en relación con las joyas y cree que no es casual. Acusa a la agencia tributaria de hacerlo unilateralmente y de manera caprichosa. Los hechos investigados por Hacienda coinciden con los investigados por Calama. Y según la defensa del expresidente, la petición de acceder a sus movimientos bancarios entre 2020 y 2021 puede contribuir a construir o reforzar su imputación penal. Además, compromete su derecho de defensa, obligándole a colaborar bajo la advertencia de una sanción administrativa. La propia agencia tributaria ha solicitado al juzgado que paralice el procedimiento administrativo para que no prescriban los plazos y poder determinar la cuantía de la deuda. Eso, para la defensa de Zapatero, indica que es plenamente consciente de que existe conflicto.

0: que paralice ese procedimiento de inspección y pidiéndole a su vez que ordene él mismo, el juez, que Hacienda deje de investigar o que ponga en pausa de momento esa investigación tanto a Rodríguez Zapatero como a su esposa Sonsoles Espinosa. Lo cierto es que el pasado viernes, hace casi una semana, la agencia tributaria informó al juez Calama de que tenía en marcha un procedimiento de inspección y le pedía precisamente que lo paralizase, pero con la intención de que no prescribiesen los plazos a la hora de poder determinar si había deuda con la administración y poder determinar la cuantía de esa deuda. Ahí hay disparidad de criterios entre la audiencia, entre la agencia tributaria y la defensa de Rodríguez Zapatero, porque la agencia tributaria defiende que ya no es competente para ordenar esa paralización y que tiene que ser el juez quien lo haga, y la defensa de Zapatero dice que sí, que tiene competencias para hacerlo y que no tiene que esperar a que Calama se lo ordene. Con toda esta documentación sobre la mesa el viernes, el juez Calama ya dio traslado a la Fiscalía para que se pronunciase si procedía esa suspensión.
1: Joaquín Bosch, muy buenos días, ¿cómo estás?
2: Hola, ¿qué tal, Alex? Buenos días.
1: Bueno, vamos a ver, vamos a intentar aclarar exactamente dónde está la clave de este conflicto, digamos, de competencias en las dos investigaciones. La defensa de Zapatero dice que Hacienda sabe perfectamente que existe ese conflicto y que, por tanto, por eso está tratando un poco de tensar los hilos para que el juez le permita, deteniendo en cierto modo la investigación penal, le permita continuar con la suya y así no expiren los plazos, es decir, tratar de determinar la cuantía de la presunta o posible deuda sin que haya, digamos, ese conflicto entre las competencias del juzgado y las competencias de la propia agencia tributaria. ¿Esto es así?
2: Sí, más o menos. Aquí una de las claves es que se ha invertido el orden habitual de este tipo de investigaciones. Lo que vemos en los juzgados continuamente es que hay inicialmente inspecciones de la agencia tributaria y que después esta cuestión se judicializa. Por tener un caso muy reciente, el caso de la pareja de Ayuso, son los inspectores los que detectan posibles fraudes y lo llevan al juzgado. Pero aquí ha pasado exactamente lo contrario, que es mucho menos habitual, que hay un asunto que llegan al juzgado que puede generar responsabilidad tanto penal como tributaria, y esto empieza antes, y a partir de ahí es cuando Hacienda inicia diligencias. Pero hay una regla general, un principio básico en estos supuestos, que es lo que se llama el principio non bis in idem, es decir, que no puede haber dos causas paralelas, una administrativa y una penal al mismo tiempo, y tiene preferencia, sin duda ninguna, la causa penal. Lo que ocurre es que hay hechos que pueden no ser delito en función de la cuantía de lo defraudado, pero sí que pueden suponer una infracción tributaria. Por eso probablemente Hacienda ha abierto unas diligencias, aunque ya en su escrito ante el órgano judicial ya da por sentado, prácticamente lo plantea, que va a tener que suspender su propia investigación porque tiene preferencia de momento la causa penal. Creo que estamos ante cuestiones muy, muy formales que no tienen una gran relevancia sobre el fondo del asunto, porque vamos, estoy bastante convencido de que a la agencia tributaria va a tener que suspender sus actuaciones porque el órgano judicial va a decir que tiene preferencia la investigación penal.
3: Bosch, ¿cuándo vamos a saber? Buenos días. ¿Cuándo vamos a saber la decisión del juez Calama? Más o menos, ¿cuándo estimas tú que podremos saber algo?
2: No hay unos plazos establecidos para este tipo de incidentes, pero a la vista de los tiempos con los que está actuando la Audiencia Nacional, en este caso, creo que será cuestión de días o pocas semanas. No creo que esto se vaya a demorar mucho, en gran parte porque realmente es una decisión, como decía, aparentemente sencilla. La regla general es la suspensión de las diligencias de la agencia tributaria porque tiene preferencia al procedimiento penal.
3: Esa, pues vemos que al final eso, que Zapatero está tratando, ¿no?, de por lo menos recentrar la investigación y ya en este caso evitar tener dos a la vez, dos paralelas que lo puedan perjudicar, porque lo que dice es que podría ser utilizado en su contra el colaborar con la agencia tributaria en el proceso penal y que si hace lo contrario se le va a criticar en el proceso paralelo.
4: Claro, lo explicaba muy bien el juez Bosch, ¿no? Es que hay un principio en derecho que es el principio de non bis in idem, que no se puede juzgar dos veces los mismos hechos, ¿no? Y en este caso es uno de esos supuestos, ¿no? unos mismos hechos, investigados a la vez por la agencia tributaria y por un juzgado, pues hay una colisión. Además, siempre existe la preferencia de

0: la investigación penal sobre cualquier otra, y luego está el derecho de defensa, que es lo que alega Zapatero, que efectivamente un imputado, ¿no?, un investigado, lo que alegue en uno de los procedimientos puede afectarle en el otro. Por tanto, no tiene sentido que coexistan a la vez dos cauces de investigación. Lo decía el juez Bosch, parece lógico que la agencia tributaria termine suspendiendo su investigación mientras continúa la otra, ¿no? Yo creo que la defensa de Zapatero está siendo muy activa. Es lógico también, su derecho de defensa, ¿no? Pero digamos que está muy a la ofensiva, ha pedido también la nulidad de la causa penal por el asunto de la prueba que se adquirió en Estados Unidos, que además ahí también tiene fundamento jurídico, ¿no?, esa apelación, porque realmente esa prueba, el teléfono móvil del empresario venezolano, se obtiene sin orden judicial, que es una posibilidad que existe en Estados Unidos, pero no en España. Por tanto, cabe suponer que por lo menos va a suscitar un debate jurídico en el tribunal sobre si efectivamente
1: desde el primer momento,
0: hay que
1: además,
0: anular esa prueba.
1: La defensa,
0: ¿no?,
1: de Zapatero planteó, digamos, dudas sobre la cadena de custodia durante el tiempo desde que se requisó ese teléfono móvil hasta que se le entregó al juez en España.
0: Exacto, y sobre todo la clave ahí de la posible nulidad de esa prueba es la cuestión de la orden judicial, que no se consiguió esa prueba por orden judicial en Estados Unidos, una posibilidad que permite la legislación estadounidense en algunos casos, pero que no permite nuestro ordenamiento jurídico. Así que ahí tiene una beta la defensa de Zapatero para poder anular la causa. Veremos qué sucede, pero sin duda tiene una defensa sólida, está sumando muchos abogados de gran prestigio y se percibe en las estrategias judiciales que está siguiendo. Verá.
2: Bueno, yo creo que Zapatero ha emprendido el camino, efectivamente muy bien asesorado por su abogado y otros que pueda tener, que están muy centrados en las cuestiones procedimentales. A mí me parece que lo que no estamos viendo es la justificación de los hechos. Es decir, cuando sería fácil, por ejemplo, dar respuestas a cada una de las cuestiones que se plantean, o por lo menos a buena parte de ellas, al final lo que se dice, no, es que esto no hay garantías, desde el punto de vista procesal no se está haciendo bien y por tanto hay que anular. ¿Qué es a lo que va? Va a anular el procedimiento, pero no a, por ejemplo, dar información, como le dijo a Calama, sobre las joyas, cuál había sido el procedimiento para tener esas joyas en la caja fuerte. Pues todavía estamos esperando. Dijo
0: pidió
2: que una
0: semana,
2: 10
0: días,
2: y todavía
0: pero
2: no se
0: en la otra
2: dado.
0: Causa sí que, o sea, quiero decir, sí que ante el juez ha presentado una versión, Zapatero, de los hechos. Y es que él defiende que fueron trabajos de consultoría legales. Ahí la clave es si puede probar que efectivamente fueron trabajos de consultoría legales. No, el juez no las tiene todas consigo, ¿no? Lo dijo en el auto el día después, ¿no?, que no había conseguido refutar los indicios en su contra. Pero lo cierto es que Zapatero sí tiene también una versión para el caso del supuesto tráfico de influencias.
3: Es muy débil,
0: que por cierto es un delito muy difícil de probar.
3: La dificultad de esta historia, claro, está siendo que la versión de Zapatero está siendo muy débil, lo que ha explicado hasta ahora ante el juez. Y yo creo que sí es cierto que en las últimas decisiones que se ha visto de su defensa, fíjate que creo que se expresa muy bien las dos vertientes que hay, ¿no? Efectivamente, él, claro, que tiene derecho a poner, digamos, todos los huevos en la cesta de defenderse, pero estamos viendo también una colisión con Hacienda. O sea, en estos dos procedimientos que van a la vez, hay una imagen muy reveladora para un expresidente del gobierno como fue Zapatero, que es que esa necesidad o esa voluntad de colaborar con Hacienda puede colisionar con ese derecho a la defensa y con su búsqueda de no autoincriminarse. Sí. O sea, lo que digo es que creo que es un poco lo que decía Vera de los procedimientos, que está muy centrada en los procedimientos. Ya veremos cómo termina. Yo también creo que la defensa tiene un objetivo muy claro, pero a mi juicio está arrastrando, digamos, una imagen o la imagen política, y creo que la credibilidad va a ser muy difícil de restaurar, porque a todo lo que se está agarrando la defensa es buscando la nulidad, tratando de escudarse en los procedimientos, y efectivamente más de un mes después ni una sola explicación con el asunto de las joyas, que yo creo que es especialmente duro porque representa muchas cosas.
4: Es muy simbólico.
3: Y creo que detrás de esa defensa, que puede ser muy activa y muy pertinente y muy acertada, quizá lo veremos, está arrastrando el personaje político con él.
4: Totalmente.
3: Y
4: yo creo
3: que muy duro, sí.
4: Todo eso, o sea, igual consiguen la nulidad de esa prueba, no lo sé, pero no será ningún consuelo. Quiero decir que todos estamos viendo y va a quedar en evidencia pues esas influencias. Estoy pensando en el contrato de Perú, de una empresa de Perú, que por el que él aparentemente gestionó la quita de una deuda, de una multa en Bolivia. Es decir, estamos viendo una serie de ingresos absolutamente desquiciados desde el punto de vista de referente moral.
1: Bueno, queda todavía mucho por desarrollar de esa causa en la que se está investigando al expresidente Rodríguez Zapatero. Vamos a ver qué es lo que llevan a esta hora de la mañana, a punto ya de empezar el programa, Mañaneros 360. Javier, Adela, ¿qué tenéis para hoy?
5: ¿Qué tal?
6: Pues,
5: muy buenas.
6: Pues muy variadito todo. Por ejemplo, hablaremos del encierro, lo vais a ver de nuevo, la ola de calor, el análisis de la victoria agónica, también polémica, de Argentina ante Egipto. Y hoy os vamos a mostrar lo que también llaman una paliza viral. Son jóvenes que pegan a un transeúnte, una persona que está ahí, que sin motivo aparente se lo encuentran y lo suben a redes, lo graban, por supuestísimo. La policía está buscando a los autores, también a las víctimas, para animarles a denunciar. Y muy breve, en el caso Andic, la boda que quería Jonathan Andic superaba el millón de euros, algo que a su padre no le gustó nada. Lo cuenta hoy El Español, de nuevo, ese móvil económico sobre la mesa.
5: Y, por supuesto, vamos a estar pendientes de la última hora en, primero, esa cumbre de Donald Trump. Lo que acaba de anunciar Trump es de tal calibre y tan grueso que parece difícil que sea verdad, y nos hemos acostumbrado ya a mucho farol. Dice que ha dado orden de romper las relaciones económicas bilaterales con España. El golpe significa 68.000 millones de euros. Es, primero, difícilmente legal el decir no se comercia con una de las 27 naciones que componen un bloque. Segundo, difícilmente creíble, pero esto es lo que acaba de decir Trump, que España es un socio terrible y que se rompen estas relaciones. Vamos a leerlo, a ver si esto tiene más de propaganda que de realidad. Y hablando de dinero, y este hoy es el tema del día, vamos a hablar del nuestro. Esto de si hay demasiada gente jeta que no va a trabajar o vamos a ofrecer explicación alternativa. A ver si lo que hay es pocos médicos para avisar rápido las bajas. Lo vamos a leer enseguida.
1: Bueno, pues en unos minutos comienza Mañaneros 360.
7: Vamos a seguir con más temas. La alcaldesa de Valencia, María José Catalá, declara hoy como testigo ante la jueza que instruye la causa penal por la gestión de la DANA, Laura Folk.
8: Sí, Catalá ya está dentro de los juzgados, ha entrado por la puerta de atrás, no la hemos visto entrar. Está explicando las decisiones que tomó el Ayuntamiento de Valencia el día de la emergencia. Fue uno de los pocos municipios que convocó su CECOPAL por la mañana. En las pedanías del sur de la ciudad murieron 17 personas. La alcaldesa en el Congreso explicó que no avisó a los alcaldes pedáneos porque no tenía información, eso también lo ha dicho ahora, que no tuvo ninguna comunicación oficial esa tarde, y que el plan municipal aprobado por el anterior equipo de gobierno no contemplaba el riesgo de inundación por desbordamiento del barranco del Pollo en las pedanías afectadas.
1: Bueno, se lo adelantábamos hace unos minutos. Una mujer ha sido asesinada esta misma madrugada en una vivienda en Mijas, en Málaga. Laura Torres. Bueno, no tenemos esa conexión en directo, pero vamos con otra de las cosas que está pasando en los últimos minutos. Donald Trump no solamente ha vuelto a quejarse de España y de su falta de apoyo, acaba de anunciar medidas drásticas en las relaciones comerciales con nuestro país. Mariana Gancedo.
9: In particular Spain, there are a couple of others, but in particular Spain, they're open about it, they're hostile about it, and let's see how hostile they remain when they call up and they. Please, please, we want to trade with you, sir. We want to trade with you, sir. They make so much money with us, and we're going to see that they make a lot less. I want no business with them.
7: Bueno, os pido un mini titular de esta última hora que tenemos de Trump, porque lo que decíamos justo antes en mesa, ¿no? Las relaciones unilaterales, las decisiones unilaterales con un país como España, bajo el paraguas de la Unión Europea, son muy complicadas. Paloma.
3: Son muy complicadas, pero es verdad que ayer se refirió a varios socios europeos, nos excluyó, no se refirió a España, y sabíamos, como nos decían también fuentes del gobierno, que no había que dar nada por hecho porque Trump era imprevisible. Esa decisión, de todas formas, como lo decíamos antes, está bajo el paraguas de la Unión Europea y no debería tener ningún efecto.
7: Titular Elsa, Vera y Irma.
0: Sí, pues Trump no se olvidó de España, pese a lo que pensábamos ayer, porque no le dedico palabras, hoy sí lo ha hecho. Amenaza directa, pero lo cierto es que tiene pocos visos, en principio, de prosperar, porque España está dentro del mercado económico común europeo.
2: Bueno, vamos a ver qué pasa, porque ya hemos visto que Trump es muy ladrador y luego, a la hora de la verdad, no es tan mordedor, pero... Hay que analizar una cosa. En el último semestre, la inversión de Estados Unidos en España cayó por encima del 500%. Y esto, ojo, porque ya veremos por dónde va.
4: Sí, me apunto al perro ladrador poco mordedor, pero ya vemos cómo se consolida, cómo el hombre que llega, hace nuevas amenazas, sacude la mesa de la negociación y tenemos que ir aprendiendo, efectivamente, a buscarnos otros aliados, otros negocios, otros comercios, otras áreas de influencia y de expansión de nuestros negocios, porque Estados Unidos ya no es de fiar.
1: Todo esto mientras seguimos con calor extremo en nuestro país. Hay aviso rojo activado en Cataluña, también en la Comunidad Valenciana. Silvia.
10: Sí, hoy el tiempo sigue realmente complicado. Tenemos esos avisos rojos en el interior de Tarragona, también en Valencia, sur del litoral de Valencia, y en el resto avisos amarillos o naranjas. Situación otra vez de ola de calor, calor extremo, con más de 40 grados en muchos puntos de España. También calor intenso en ambos archipiélagos, no solo en la parte peninsular. Avisos también por las tormentas que hoy se concentran en puntos del norte. En el resto, jornada pues muy estable, y esto, el riesgo de incendio que volverá a ser muy alto o extremo. Los siguientes días, mañana seguirá el calor, solo afloja en el suroeste y empieza a aflojar de una forma más generalizada de cara al viernes.
7: Pues con este panorama meteorológico, en Cataluña continúa la lucha contra el fuego. 240 bomberos están trabajando en el incendio forestal de Sentmenat, en Barcelona, el único frente que sigue activo y todavía no se ha conseguido perimetrar. Fran Recio, última hora.
11: Trabajan sin descanso en este incendio, es el que más preocupa de toda Cataluña, el que continúa activo y en el que más efectivos hay desplegados. Aquí el trajín de aviones, de helicópteros es constante. Su origen fue una excavadora y ha quemado ya cerca de 200 hectáreas. No se descarta que haya nuevos conatos de incendio. No van a ayudar las condiciones meteorológicas por el calor y el viento que se espera hoy.
1: Gracias, Frank. Bueno, se lo adelantábamos hace tan solo unos minutos. Una mujer y su hija han sido asesinadas esta misma madrugada en una vivienda en Mijas, en Málaga. Vamos a recuperar esa conexión. Laura Torres.
12: Sí, lo que se investiga es la muerte de dos mujeres, madre e hija. Tenían 61 y 31 años aquí en el municipio malagueño de Mijas. A las 2:15 de esta madrugada, el servicio de emergencias recibió una llamada de un particular. Decía que se estaba produciendo un incendio en el domicilio. Cuando llegaron las autoridades, lo que certificaron además es que tanto madre e hija presentaban heridas de arma blanca. La mujer, la madre, estaba viuda, pero actualmente las dos tenían pareja. Por la información que se tiene hasta el momento, se está barajando un posible crimen machista que se aplicaría solo a la madre. Ninguna de las dos estaban en el sistema Biogen.
7: Bueno, y continúa la fiesta en Pamplona con un elemento para niños y para mayores. Estamos estos días analizando cuáles son los Sanfermines y creo que tenemos ya además una conexión con nuestra compañera Daría, que está en Pamplona, que sigue desde primera hora. Daría, ¿cuál es la imagen en este momento?
13: Como veis, también San Fermín está pensado para que los niños disfruten. Estamos en un desfile de cabezudos y no sé si nos libraremos de los golpes, veo que no. Como veis, están recorriendo las calles del centro de Pamplona mucha gente, adultos y, por supuesto, los niños. Vamos a preguntar por aquí, chicos, ¿qué tal lo estáis pasando?
14: Muy bien.
13: Genial. ¿Qué es lo que más os gusta de los Sanfermines?
14: Bueno, a mí ver los toros, ¿sí? Y venir aquí a ver a los gigantes y a los quiliquis.
13: ¿Hoy es el primer día que veníais?
15: No. Yo sí.
14: ¿Sí? Este año sí, pero otros años solemos venir cada año.
16: Yo este año ya he venido y el año y todos los años también.
13: ¿Y cuál es vuestro favorito?
17: El mío es el Sirimo, el Mohamed.
13: Muy bien, chicos, bueno, pues a disfrutar. Como veis, multitud de gente aquí en las calles del centro de Pamplona disfrutando de este desfile de cabezudos y gigantes que está a punto de terminar.
1: Juan Ramón Lucas, muy buenos días.
18: Buenos días, ¿qué tal? ¿Cómo estáis?
1: Oye, una cosa que me he enterado hace un rato aquí en la mesa, que tú sabes mucho de encierros.
18: No, no sé nada de encierros.
7: ¿Cómo que no? Si nos han dicho no sé. Que corriste.
18: He corrido en algunos, sí, de la mano. Hombre. De gente que sabe. Y he corrido en un punto muy, muy interesante del encierro en Pamplona. Pero no sé nada, yo siempre soy un aprendiz en ese tipo de cosas.
7: Bueno, ¿de qué estáis hablando hoy con los oyentes?
18: Estábamos hablando precisamente de eso. Precisamente de aquellas cosas en las que somos becarios, en las que nos iniciamos, en las que empezamos en lo que luego será nuestra profesión o no. Y estamos recibiendo llamadas de los oyentes que cuentan historias de cuando empezaron, y en eso estamos, o estamos también hablando con las mujeres y los hombres, los chicos y las chicas que están de prácticas en nuestro programa. Vosotros seguro que recordáis, porque sois mucho, yo lo recuerdo perfectamente, y soy mucho mayor que vosotros, recordáis perfectamente vuestros años de becariado, vuestros inicios hace algún tiempo, ¿no?
1: Hace algún tiempo, sin duda, pero sobre todo lo recordamos por lo fantásticos que fueron, Juanra.
18: me alegro que...
1: En mi caso, por lo menos,
7: En el mío también.
1: Ironía cero.
7: Nos trataban
1: ironía
7: muy bien.
18: Para mí también, para mí también. Lo que pasa es que lo que hoy estamos recordando con los oyentes es aquellas anécdotas, aquellas historias, aquellas meteduras de gamba.
7: Eso da para otro programa, ¿eh?
18: Desde luego.
7: Voy a ponerme aquí a destapar intimidades.
18: Desde luego. Cuidaos mucho.
1: Juanra, un abrazo. Bueno. Chao. Hasta mañana. Siguen ustedes, ya lo saben, siempre informados, por supuesto en Radio Nacional, en el canal 24 horas y de nuevo aquí.
15: Spain is a wasted cause. We don't want to do any trade business with Spain anymore, by the way. I'd like you to cut it off. Spain is a terrible partner in NATO. They don't participate, they don't pay. I don't want anything to do with Spain. Cut off all trade with Spain, please. Including visits. Okay, we don't want anything to do.
19: Bueno, pues lo acaban de escuchar, no hemos visto la traducción, pero algún destacado sí. Trump vuelve a atacar de nuevo a España en un encuentro, lo veían con el secretario general de la OTAN en Ankara. El presidente de Estados Unidos dice que ha dado la orden de cortar toda relación comercial con nuestro país. Dice que España es un aliado terrible de la OTAN. Desde el Ejecutivo reciben con tranquilidad estas declaraciones, hay ya reacción, y destacan la magnífica relación comercial y cultural que mantiene nuestro país con Estados Unidos. Bueno, buenos días, bienvenidos a la información en directo aquí en el canal 24 horas, con la última reacción de Trump desde Ankara que se acaba de producir hace escasos minutos. Son declaraciones del presidente de Estados Unidos en una cumbre en la que también hay otro asunto que está marcando la actualidad, y es que ayer lanzó un mensaje contra todos los aliados europeos por no apoyarle en la guerra con Irán. También ha vuelto a reclamar Groenlandia. La alianza termina hoy su reunión sin lograr una imagen de unidad, porque han salido buena parte de los aliados a apoyar al gobierno de Dinamarca por el tema de Groenlandia. Desde ahí, Ankara, Trump ha ordenado nuevos ataques esta pasada madrugada contra la infraestructura militar del régimen iraní. Además, ha impuesto sanciones a su exportación de petróleo. Teherán ha respondido ya golpeando bases de Estados Unidos en Bahrein y Kuwait. Bueno, pues los mercados se resienten por los últimos ataques de Estados Unidos sobre Irán y la respuesta también del régimen. Las bolsas se tiñen de rojo y sube el precio del petróleo a la vez que escala la tensión. Vamos a la Bolsa de Madrid con Judith García. Judith, ¿cómo abre la sesión?
20: ¿Qué tal? Pues esa fragilidad de la tregua en Oriente Medio y esa idea de que la paz sea un espejismo está poniendo de nuevo nerviosos a los inversores. Tenemos repuntes en el precio del petróleo que ya son del 5%. El Brent de referencia en Europa se acerca de nuevo a los $78 y a su vez tenemos caídas generalizadas en las bolsas. En el caso del IBEX 35 el recorte ya es superior a los 2 puntos porcentuales, desciende hasta los 19.200 puntos. El selectivo español es el que peor lleva esta situación, ya que el resto de Europa con caídas importantes, aunque algo más ligeras que las que está registrando el IBEX en estos momentos. Y ese encarecimiento del precio del petróleo hace que Repsol vea cómo sus acciones se impulsan con fuerza, suben más de un 3%, de hecho es el único valor que brilla en estos momentos en bolsa, porque 33 de los 35 componentes del selectivo español se están moviendo en rojo, los más penalizados, Acerinox y Banco Santander. Y este encarecimiento del crudo puede impactar en las expectativas de inflación y de crecimiento si vuelve a surgir esa escalada en el precio del petróleo y también en las expectativas de tipos de interés. Precisamente esta tarde se publican las actas de la última reunión de la Reserva Federal, esa que fue la primera con Kevin Warsh al frente, pero esto sucederá ya con los mercados europeos cerrados.
19: si hay un asunto que está marcando sin duda la actualidad aquí en España, son las últimas declaraciones de Alberto Núñez Feijóo, considerando el absentismo laboral un cáncer y sugiriendo que un trabajador de baja cobre menos. Para el gobierno, las polémicas declaraciones retratan al popular por sí mismas. Los sindicatos las califican de disparate. Esto es lo que decía esta mañana Pepe Álvarez en la Hora de la Una.
6: No me parece serio, con todos mis respetos al señor Feijóo, que un tema tan grave, tan importante para la salud y la vida de las personas de nuestro país, se despache como lo ha despachado. Solo el 20% en su convenio se recoge que tienen algún complemento y, por tanto, que en algunos casos incluso puede llegar al 100%. El resto, hasta el cuarto día, no empiezan a cobrar cuando están de baja.
19: Noticia de última hora, una mujer y su hija han sido asesinadas esta madrugada en una vivienda de Mijas, en Málaga. Nos vamos a la redacción porque María Aramendi tiene más datos, cuéntanos.
21: Sí, son dos mujeres, madre e hija, de 60 y 31 años, que han sido asesinadas. Los bomberos lo han encontrado sus cuerpos tras un incendio en la barriada de Las Lagunas, en Mijas. Ambos cuerpos presentan heridas de arma blanca y ninguna de las dos mujeres estaba registrada en el sistema Biogen, pero es un caso que se estudia como posible violencia machista. Le recordamos ese 016, el número gratuito de atención a las víctimas de esta violencia. Es atiende las 24 horas del día y también está a la disposición contra los malos tratos la aplicación AlertCops.
19: Segundo encierro de los Sanfermines. Los toros de Cebada Gago han protagonizado un encierro limpio y rápido, a diferencia del año pasado, en el que esa misma ganadería necesitó más de 5 minutos para completar el recorrido. Hoy, poco más de 2 minutos. La cita con los encierros sigue arrasando, por cierto, en audiencias. El de ayer, el primero de estos Sanfermines del 2026, obtuvo más de 2 millones de contactos en la 1 y el canal 24 horas, con una cuota de pantalla, atención, de más del 65%. Bueno, está sorprendiendo mucho estos dos primeros días de encierros la gran cantidad de gente que está en el recorrido, a pesar de ser días laborables. Nos vamos hasta allí, hasta Pamplona, para ver cómo se están preparando Elisa Cardenal para esta avalancha de visitantes.
22: Es que toda esa avalancha de visitantes, de miles de visitantes, en días puntuales, incluso a 1 millón, se traduce en toda una revolución en los negocios. ¿Y cómo se preparan? Pues ampliando plantilla, también ampliando horario, reforzando también pues todo el material que van a vender. Por ejemplo, lo vemos en estos establecimientos que durante el año no se utilizan para vender camisetas, para vender pañuelos, pero el cliente nacional e internacional es lo que demanda. No solo ropa blanca y roja, podemos encontrar de todo, también hasta alquiler de balcones.
19: Y entre los titulares del día también las temperaturas récord que estamos viviendo estos días, Andrés.
23: Sí, tenemos uno relacionado con Pamplona, ahora lo vamos a ver, pero también hay que destacar la Comunidad Valenciana. 44 grados, casi 45 en Carcaixent, eso supone el récord del mes de junio en Valencia. Ayer por la tarde el anterior récord era de 44,2, son 6 décimas más. Seguimos en la Comunidad Valenciana porque Oliva también, en la misma provincia de Valencia, ayer alcanzaba los 41 grados y medio, batiendo en 6 décimas el récord anterior, que data del mismo día, del 7 de julio del año 2015. Y como les decía, un dato también curioso y preocupante a la vez. Ayer vivimos el día de San Fermín más cálido. Desde que hay registros en el aeropuerto de Pamplona, se registró una máxima de 41,4, desbancando al 7 de julio de 1982, que, como ven, tuvo una temperatura claramente inferior, 40,8. Temperaturas, por lo tanto, disparadas, récords que se suceden, y esta noche, que también ha vuelto a ser muy cálida, con temperaturas mínimas, Lluís, que sobre todo en áreas de la Costa Brava, no han bajado de los 30 grados, o sea que seguimos con auténticas barbaridades térmicas.
19: ¿Y hasta cuándo? Esta es la pregunta, ¿no?
23: Pues mira, tu pregunta tiene muchísimos matices, ya. Y daría casi todo de la mañana para contarlo, porque estamos dudando entre si acaba la ola de calor, empieza otra, habrá zonas donde empalmarán las 2 olas consecutivas, en otras sí que tendremos un alivio. Es difícil precisar, pero por darles un titular, es verdad que durante el fin de semana, en algunas zonas del país, tendremos una tregua, en otras prácticamente encadenarán esa ola que estamos viviendo todos. todavía a día de hoy, con otra que probablemente se iniciará la semana que viene. Vamos por partes, lo vamos a ver con las masas de aire. Hasta el fin de semana, como ven, esa masa de aire cálido se retira un poquito hacia el este, alivio, por lo tanto, en Extremadura, Galicia, Castilla y León, algo quizá en la Comunidad de Madrid o zonas de Andalucía, pero temperaturas altísimas aún en el Valle del Ebro, en el Cantábrico Oriental, en el Archipiélago Balear o, por ejemplo, en la región de Murcia. Luego, a partir del lunes, martes, miércoles, el modelo nos sigue dibujando esto. Estos colores de aquí, en tonos morados, nos están indicando en la escala valores por encima de los 30 grados, pero no en superficie, sino a unos 1.500 metros de altura. Por lo tanto, eso nos está indicando temperaturas en superficie ampliamente por encima de los 40 en algunas zonas. De momento, a corto plazo, se mantiene la ola de calor. Seguimos con aviso rojo esta tarde en el interior de Tarragona.

0: en la Comunidad Valenciana. Si ayer en Valencia, en la Comunidad Valenciana, se rozaban los 45 en algunas localidades, ojo porque hoy las temperaturas podrían subir un pelín más y podríamos hablar de rebatir esos récords o incluso de tener temperaturas más altas. Hoy esperamos, ya lo ven, 42 Badajoz, Córdoba, 42 también Zaragoza, Lleida, 41 en Girona, 40 en Logroño, Pamplona bajaría hoy a los 38. Muchísimo calor y tormentas. Ayer fueron muy fuertes en zonas del centro, hoy se desplazan al nordeste sobre todo. De hecho, los avisos de la Agencia Estatal de Meteorología para la tarde de hoy por esas tormentas que pueden dejar viento fuerte y granizo se desplazan a puntos de Aragón, Navarra, La Rioja, interior de Euskadi, norte de Castilla y León y Principado de Asturias. Por lo demás, en el resto, día de sol, básicamente. Ojo, porque como decíamos, esas tormentas, en el modelo lo vemos, pueden ir con bastante viento y eso, en combinación con las temperaturas, el ambiente reseco, pues es un quebradero de cabeza para todas esas personas que están luchando día a día contra los distintos focos de incendios. Mañana, los avisos no son rojos, pero seguiremos más o menos en la misma línea, más de 40 grados y como comentábamos, el alivio pues viene por barrios. Es verdad que el viernes se notará ya en Extremadura, en Sevilla 34, los firmábamos para todo el verano, el sábado también en el suroeste peninsular, ambiente más llevadero, pero seguiremos en el rango de los 39-40, 36 por ejemplo en Palma. Son temperaturas que por ejemplo en Cataluña, Aragón, Comunidad Valenciana, Baleares, son desorbitadas e insisto, llevan prácticamente una semana de ola de calor y van a encadenar con la que viene la semana próxima.
1: Iremos actualizando día a día.
0: Lo iremos bien.
1: Gracias, Andrés. Bueno, una imagen más en nuestra portada es la siguiente. Son las lágrimas de emoción de Leo Messi tras conseguir la clasificación de Argentina para los cuartos de final del Mundial. A sus 39 años lideró la remontada del albiceleste, que iba perdiendo 0-2. Y consiguió remontar y derrotar a Egipto en un final de partido que fue de infarto. Hoy la Infanta Sofía va a pronunciar su primer discurso oficial. Será en Zaragoza, en la primera edición de las ayudas a proyectos de docentes referentes de la Fundación Ibercaja. Supone un paso más en la consolidación de su papel institucional. Esto será por la tarde, en torno a las 7, lo van a poder seguir aquí en el canal 24 horas, pero antes la Infanta Sofía los ha querido conocer y ahora mismo comparte con ellos este encuentro. Alejandro Riego.
2: ¿Qué tal? Saludos compañeros, si estés viendo en directo esa imagen. Desde aquí, desde el campus de Ibercaja en Zaragoza, la Infanta Sofía se ha incorporado a este taller sobre educación integral para la salud. Se lo está dando un psicólogo. Todos los docentes son los finalistas de estas ayudas. 25 asisten a este encuentro. Va a ser una jornada de mañana y de tarde con profesores, con estos premios, como decís, que va a entregar la Infanta esta tarde, con los que se quiere poner el foco en la importancia de los profesores, los docentes. Se han presentado casi 500 de toda España y, como digo, hay 25 finalistas. Se va a crear una red, una comunidad, para que los propios profesores se vayan conociendo entre ellos. A lo largo de la mañana, la Infanta va a asistir a estos encuentros y distintos talleres y pues para poder conocerse. Como digo, la importancia de este acto de la Infanta, en el que vamos a escucharla esta tarde en su primer discurso oficial o institucional en la entrega de premios, es poner el foco en la importancia de la educación para el futuro de las generaciones, nuevas generaciones de nuestro país, para los jóvenes españoles. La Infanta, como sabéis, acaba de finalizar su primer año universitario en Lisboa, está estudiando Ciencias Políticas y Relaciones Internacionales y el próximo año continuará su formación en París. En este momento están realizando preguntas algunos de los docentes. Como os digo, son profesores tanto de colegios, institutos, como de formación profesional. Por ejemplo, uno de los premiados de esta edición se le ha destacado por cómo enseña las matemáticas en su centro para hacerlas más accesibles. Sabéis que muchos jóvenes pues les pueden generar dificultad o más rechazo a la hora de estudiar ciencias. Pues estos profesores, todos ellos son innovadores en los distintos ámbitos, consiguen que sus alumnos opten por esas ciencias o esa forma de enseñar, también nuevas tecnologías muy integradas, como podéis imaginar, en los programas docentes, y por eso se les ha premiado y reconocido. El premio son 12.000 euros que tienen que invertir en los proyectos de sus respectivos centros.
3: I don't want anything to do with Spain. Cut off all trade with Spain, please, including visits. Okay, we don't want anything to do.
1: Bueno, pues lo acaban de escuchar, es la nueva referencia que acaba de hacer Donald Trump a nuestro país, esta vez desde la cumbre de la OTAN en Ankara, donde asiste también el presidente del gobierno. Es un nuevo ataque, dice que España es un aliado terrible y que va a ordenar cerrar las relaciones comerciales entre ambos países. Vamos a intentar ampliar con detalle todo lo que está ocurriendo antes de la foto de familia de esa cumbre. Nos lo explica nuestra enviada especial Mariana Gancedo. Mariana.
4: Sí, el presidente de Estados Unidos ha dirigido durísimas críticas contra España. Dice que es un gran problema, que es un socio terrible, que hay que cortar cualquier relación con nuestro país, cortar las visitas y evitar cualquier relación comercial. Son las palabras que ha pronunciado el presidente de Estados Unidos durante el encuentro bilateral que ha mantenido con el secretario general de la Alianza, con Mark Rutte, un encuentro previo a que comience esta segunda jornada de la cumbre de Ankara. En esas palabras también ha incidido en las críticas al resto de los aliados, su decepción con la OTAN. Dice que Estados Unidos ha sido injustamente tratado, que ha gastado mucho más que el resto. A su lado estaba sentado Mark Rutte, que trataba de apaciguar a Donald Trump, diciendo que gracias a él todos los aliados están gastando más, que han aumentado su gasto en defensa, incluido España. Ha dicho Rutte que gracias a Trump ahora la OTAN es más fuerte, palabras con las que intentaba que Trump no siguiera con las críticas a los aliados, pero sin duda esos reproches del presidente de Estados Unidos van a marcar esta segunda jornada de la cumbre aquí en Ankara.
3: Spain is a wasted cause. We don't want to do any trade business with Spain anymore, by the way. I'd like you to cut it off. Spain is a terrible partner in NATO. They don't participate, they don't pay. I don't want anything to do with Spain. Cut off all trade with Spain, please, including visits. Okay, we don't want anything to do.
1: Pues en los próximos minutos vamos a ver la imagen del presidente de Estados Unidos, Donald Trump, junto con todos los aliados de la OTAN en la foto de familia desde Ankara, en Turquía. Vemos la gran expectación mediática para captar esta imagen. Y será una imagen de bastante relevancia porque van a compartir plano Donald Trump con el presidente del gobierno, Pedro Sánchez, después de que Donald Trump haya atacado esta mañana junto a Mark Rutte a nuestro país, llamándole, como acaban de escuchar, socio terrible y anunciando que va a ordenar cortar las relaciones comerciales con España. De momento estamos viendo cómo el secretario general de la Alianza Atlántica, Mark Rutte, y también el anfitrión de esta cumbre, el presidente turco Erdogan, van recibiendo a cada uno de los asistentes a este encuentro de la OTAN, y luego van a posar todos para la foto de familia y veremos exactamente ¿En qué lugar está el presidente Pedro Sánchez y si hay algún tipo de saludo o intercambio de miradas con Donald Trump después de lo que ha dicho esta mañana? Escuchábamos pues las afirmaciones del presidente de Estados Unidos y ya hay respuesta por parte de la Moncloa a esas palabras. Volvemos a Ankara en directo con nuestra compañera Almudena Guerrero. Almudena, ¿qué dice la Moncloa?
5: El gobierno dice que recibe con normalidad y tranquilidad esas declaraciones. Añaden fuentes del Ejecutivo que nuestro país mantiene una magnífica relación social, económica y cultural con Estados Unidos y que la intención es no cambiarlas porque a su juicio benefician a ambas partes. También recuerdan desde el gobierno que las relaciones comerciales, los acuerdos comerciales, no se negocian entre Estados sino en el marco de la Unión Europea. Moncloa insiste que España se presenta a esta cumbre con los compromisos cumplidos en materia de inversión y también de desarrollo de capacidades.
1: Gracias, Almudena. Bueno, pues tenemos un ojo puesto. Ahí tienen también la imagen de los saludos iniciales a esta segunda jornada de la cumbre de la OTAN. Luego habrá la foto de familias, vamos a mostrar la imagen cuando sea el presidente del gobierno quien pose, o Donald Trump, y luego también la foto de familia, a ver si se produce algún momento, alguna imagen después de las críticas, las nuevas críticas del presidente de Estados Unidos a nuestro país. Precisamente desde Turquía, Trump ha dado la orden, y es otro de los asuntos que va a marcar sin duda esta segunda jornada, de bombardear Irán esta pasada noche. Estados Unidos ha lanzado varios ataques a infraestructuras iraníes y reimpone sanciones también a su crudo. Responde así a Teherán, que había bombardeado barcos en el estrecho de Hormuz. Horas después, el régimen islamista ha golpeado bases estadounidenses en el Golfo Pérsico. El presidente de Estados Unidos asegura que ha suspendido el memorándum de entendimiento con Irán.
3: So we don't like them. I don't like them. And they're evil people, and it's the denuclearization of Iran. And we're going to denuke it. We're not going to let them because they're crazy. And they go around killing people. They've killed thousands and thousands of our soldiers.
6: I think it was absolutely necessary, because when you have a ceasefire and Iran is basically violating the ceasefire, and we've seen what happened yesterday with ships being attacked, I think it is totally crucial that the US forcefully reacts.
7: Esta firma, la del acuerdo entre Estados Unidos e Irán, podría quedar en papel mojado, porque todo lo que permitió el entendimiento hace menos de un mes ahora se tambalea. El ejército americano ha vuelto a bombardear posiciones estratégicas iraníes, más de 80 objetivos. Aseguran que es una respuesta a los ataques del régimen contra buques que cruzaban Hormuz. Irán no quiere perder el control y los cobros sobre los pasos del estrecho. Teherán ha respondido atacando bases estadounidenses en Bahrein y Kuwait. Mutuamente se acusan de violar el alto el fuego. Estados Unidos ha vuelto a imponer sanciones al petróleo iraní, una acción que golpea donde más duele, a su economía. Y esta reactivación de las hostilidades ha pillado a la cúpula del régimen en Irak. Allí continúan los actos del funeral de Ali Jamenei. Así recibían su féretro a la llegada. Una imagen de culto al líder, con la que dicen los expertos, Irán trata de mostrar unidad y fortaleza. Especialmente importante para ellos, teniendo en cuenta que esto sucedió hace solo medio año. Las protestas en todo el país en contra del régimen, que puso en jaque al sistema, y fueron reprimidas con violencia.
1: Mientras continúa el funeral de Ali Jamenei, el líder supremo de Irán asesinado en el inicio de la guerra con Estados Unidos, hoy el cuerpo del ayatolá llega a Irak, donde será llevado a las ciudades santas de Najaf y Kerbala. Se espera que acudan cientos de miles de personas a estos actos. Simultáneamente, Hezbollah ha convocado más concentraciones en la capital del Líbano, a los que se podrían sumar otros países. Jamenei regresará finalmente el jueves a Irán, donde será enterrado. Bueno, es otro de los temas que hoy va a marcar sin duda la actualidad política. Feijóo considera el absentismo laboral un cáncer y sugiere que los trabajadores de baja cobren menos. Sánchez le ha respondido que los derechos no se recortan. Vamos al Palacio de la Moncloa con Pablo Ramos. Pablo, buenos días.
8: Buenos días. Sí, el presidente del gobierno dice que los derechos no se recortan, sino que se defienden, y añade que el Ejecutivo va a estar del lado de quienes madrugan y de quienes trabajan porque merecen, dicen, protección cuando se sienten vulnerables. También en esta línea se ha pronunciado un ministro socialista, Ángel Víctor Torres. Ha dicho que el Partido Popular quiere recuperar el poder para aplastar, ha dicho literalmente, los derechos de los trabajadores. También en esta misma línea, otro ministro, Óscar Puente, ha criticado a Alberto Núñez Feijóo también por situarse de baja en alguna ocasión en el Congreso de los Diputados. Y la vicepresidenta segunda, que también es la titular de Trabajo, Yolanda Díaz, ha dicho que el Ejecutivo tiene que defender a las personas que están enfermas porque ese es el momento de más vulnerabilidad cuando se encuentran en una baja laboral. Así que en el Ejecutivo van a proteger esos derechos.
9: En el Partido Popular, tras el aluvión de críticas ayer, salían en tromba en redes a defender a Feijóo y a acusar al Gobierno de manipular un debate serio. Aseguran que los que trabajan y madrugan son los primeros interesados en combatir un absentismo fraudulento y también contraatacaban con la corrupción. Decían que cómo va a querer luchar contra el fraude el hermano de David Sánchez o quien paga el sueldo, decían a las Jessicas que no pagan, que no pisan la oficina. Así que pese al revuelo en Génova, en el PP hoy no dan un paso atrás, eso sí, tampoco amplían detalles sobre esa propuesta que hacía ayer Feijóo, se remiten a sus palabras en las que el líder del PP proponía que se cobrara menos cuando no se va a trabajar, tras calificar el absentismo de cáncer y decir que esas cifras abultadas en nuestro país esconden detrás mucho fraude.
10: Núñez Feijóo arremete duramente contra el aumento del absentismo laboral.
11: Esto es un cáncer que no podemos pagar.
10: No distingue entre bajas justificadas o injustificadas y defiende que no es sostenible que los trabajadores cobren el mismo sueldo estando de baja.
11: Que un ciudadano puede darse de baja y no ir a trabajar sin justificación y sigue teniendo el mismo sueldo y las mismas prestaciones.
10: Aunque la norma general es que desde el primer día sí se recorta salario. El líder de los populares, además, cuestiona su fiabilidad.
11: Yo lo abordé en el Insalud, donde era una fábrica de bajas, donde es muy difícil que un médico no le dé la baja a un colega.
10: Y exige cambios en el sistema, con o sin acuerdo entre los agentes sociales. Unas declaraciones que enseguida han recibido respuesta, primero desde los sindicatos. Califican las palabras de Feijóo de disparate y creen que es una declaración de intenciones. También desde el gobierno, Sánchez asegura que quien llama cáncer a las bajas laborales deja claro de qué lado está. Yolanda Díaz añade, estar enfermo no es una elección, pero desproteger a los trabajadores cuando más vulnerables están, sí lo es. Los populares se defienden cargando contra el Ejecutivo al que acusan de manipular. Es normal que un gobierno repleto de tramposos, jetas y presuntos delincuentes no lo entienda, responde Tellado.
1: Los sindicatos tachan las palabras del presidente del PP de disparate y le llaman imprudente.
12: El señor Feijóo, que es el presidente del partido que gobierna más comunidades autónomas, seguramente que tenía que acordarse de los miles y miles, millones de personas que en este momento nos están escuchando y están esperando que les haga una prueba médica, y es por esa razón por la que están de baja. Nadie en este país quiere estar de baja. Las bajas médicas son una cosa y el absentismo es otra.
13: ¿Qué es lo que quiere decir Núñez Feijóo? ¿Que esos complementos que pagan las empresas porque lo han firmado en los convenios colectivos, él los va a prohibir? ¿Y cómo va a hacer eso si no se puede hacer? Si eso son cuestiones que se recogen en la negociación colectiva, no en las leyes. Como si la gente se cogiera las bajas. Es que la propia expresión, ¿no? Uh-huh. O decir que se pueden tomar bajas sin justificar.
1: En unos minutos, la vicepresidenta tercera del gobierno, Sara Hessen, comparecerá en la comisión del Senado que investiga presuntas irregularidades en la SEPI. A Hessen responderá sobre la ayuda de 112 millones de euros a tubos reunidos. Sí, la lucha contra el fuego en Cataluña, enseguida hablamos de ese asunto, pero justo lo están viendo ahora mismo, la imagen desde Ankara, desde Turquía. El presidente del gobierno, Pedro Sánchez, acaba de saludar al secretario general de la OTAN y al presidente turco antes del inicio de la segunda y última jornada de la cumbre de la Alianza Atlántica. Se produce esta imagen después de las palabras del presidente Donald Trump, justo junto a Rutte, que acaba de saludar al presidente del gobierno, criticando a nuestro país, diciendo que es un aliado terrible y anunciando que, por la falta de colaboración de España en varios asuntos, va a ordenar romper las relaciones comerciales, todo tipo de relación comercial con España. Antes les contábamos que ya hay reacción de la Moncloa, del gobierno,
14: His Excellency, Mr. Friedrich
1: que transmiten
14: Merz,
1: tranquilidad después de esas nuevas afirmaciones de Donald Trump. E insisten también desde el gobierno que España es un aliado en el que se puede confiar. Ya saben que otro de los asuntos polémicos que también están sobrevolando esta cumbre de la OTAN es el gasto en defensa. El presidente Sánchez ha acudido a esta cita de la OTAN defendiendo que España cumple el objetivo de aumentar el gasto en defensa en el 2%, incluso más del 2%. Ya saben que España es uno de los aliados que no ha aceptado la exigencia de Donald Trump y también del secretario general de la OTAN de que los aliados aumenten este gasto en defensa en los próximos años hasta el 5% del Producto Interior Bruto. La imagen, pues, en directo que estamos recibiendo desde Ankara, desde Turquía, donde van llegando los líderes de los países de la Alianza Atlántica. Estamos a la espera también de ofrecerles la imagen del saludo con Donald Trump, uno de los protagonistas por varios asuntos de esta cumbre, no solamente por estos ataques de España, sino también por haber ordenado desde ahí, desde Ankara, nuevos ataques al régimen iraní, lo que parece que puede romper la tregua que hasta ahora mantenían y también las negociaciones para alcanzar la paz. Y también otro de los asuntos que están marcando esta cumbre son sus pretensiones, que ha vuelto a recuperar de quedarse Groenlandia. Vemos cómo ahora es el presidente francés, Emmanuel Macron, con gafas de sol, quien está posando junto a Erdogan y Rutte para la foto de familia. Trump, president of the United States of America. Y lo acaban de escuchar, Donald Trump, presidente de Estados Unidos, después de ese encuentro esta mañana con Rutte, en el que ha criticado otra vez a España, que es quien saluda a Erdogan. Se acerca también a saludar a Amar Rutte, con el que mantiene muy buena relación. Y vemos cómo están conversando de forma distendida con ambos, posando para la prensa. Y por lo tanto, vamos a esperar ahora si después de la presencia de Donald Trump ya van a pedir que sean el resto de líderes los que salgan a posar. Bueno, pues no, vemos cómo se retiran todos y se supone que en unos instantes, ahora sí que el protocolo va a ir indicando a cada uno de ellos dónde se tiene que situar y en principio en unos instantes ya van a salir todos los líderes que han ido pasando, como hemos visto en directo, uno a uno y van a posar ya en grupo para inmortalizar este nuevo encuentro de la OTAN en Ankara, en Turquía. Bueno, pues precisamente lo que les decía, vemos cómo el protocolo está haciendo su trabajo, están retirando las marcas del suelo que han indicado tanto a Erdogan como a Rutte y a los líderes que iban saliendo donde se tenían que colocar para tener un buen plano centrado en las fotografías que están realizando los reporteros gráficos y ahora se están colocando los cartelitos para que cada uno de los asistentes a esta cumbre sepa dónde se tiene que colocar. Por tanto, vamos a estar muy pendientes de ofrecerles esta imagen en directo en la que quizá, y es una de las cosas que vamos a estar todos los medios de comunicación muy pendientes, se produce algún tipo de, en público, porque no sabemos lo que está pasando detrás en privado, hay algún tipo de cruce de miradas, veremos si saludo o no entre el presidente Sánchez y Donald Trump, aunque sí que es habitual en estas fotos de familia que haya bastante distancia entre ambos. Donald Trump normalmente está en el centro, en primera línea de la fotografía y normalmente Sánchez está en segunda o tercera línea. Veremos exactamente dónde el protocolo le coloca en esta ocasión. Vamos a recordar a continuación las palabras de Donald Trump sobre nuestro país cuando decía que somos un socio terrible.
15: Spain is a wasted cause. We don't want to do any trade business with Spain anymore, by the way. I'd like you to cut it off. Spain is a terrible partner in NATO. They don't participate, they don't pay. I don't want anything to do with Spain. Cut off all trade with Spain, please, including visits. Okay, we don't want anything to do.
1: Como Donald Trump insistía en que somos un aliado terrible por el hecho, entre otras cosas, de no haber colaborado en la guerra de Irán, cediendo las bases españolas al ejército estadounidense, y también por el otro asunto que les comentaba, que es el gasto en defensa, porque España se niega a elevarlo al 5% del Producto Interior Bruto, como le exige Estados Unidos y también el secretario general de la OTAN. Bueno, España, y se lo contábamos también antes, ha recibido estas nuevas críticas del presidente de Estados Unidos con tranquilidad, es lo que aseguran fuentes de la Moncloa. tranquilidad y normalidad. Estas podrían ser las palabras utilizadas para definir cómo están recibiendo estas palabras de Donald Trump. Nuestro país mantiene, insiste, en una magnífica relación social, cultural y económica con Estados Unidos y no es nuestra intención, dicen desde el gobierno, que eso cambie después de que Estados Unidos haya dicho que podría romper las relaciones comerciales. Pero claro, también hay que analizar hasta qué punto Estados Unidos puede romper relaciones comerciales con un miembro de la Unión Europea, cuando las relaciones comerciales son en el conjunto de la Unión Europea. Por tanto, bueno, una nueva afirmación de Donald Trump que tendremos que ver exactamente en qué se materializa, si es que se materializa en algo. Bueno, vemos ahora sí la imagen en directo de Ankara. Como les decía, desde protocolo ya han colocado los carteles con la posición de cada uno de los líderes. Y mira, esta vez vemos cómo Donald Trump, que posa junto en el centro Damar Rutte y Erdogan, y solo tiene a dos personas en medio, uno de ellos el primer ministro británico Starmer, a Pedro Sánchez. Por lo tanto, aunque no hemos visto la imagen en la entrada de los dos ni saludándose, ni conversando, ni tan siquiera mirándose, no sabemos si fuera de cámaras sí que se habrá producido algún tipo, algún intercambio de palabras entre los dos, porque está relativamente cerca, como estamos viendo claramente en este plano que nos está ofreciendo la realización de la televisión turca, que nos está mostrando todas las imágenes de lo que está pasando. Vemos ahora sí a Trump saludando a alguno de los aliados. Y ahora ya, de manera muy ordenada, ya ven que van fila por fila, van entrando hacia dentro de este centro de convenciones. Se está celebrando esta cumbre de la OTAN y donde van a empezar las reuniones en esta segunda jornada. Unas reuniones que está previsto más o menos que se alarguen hasta aproximadamente las 2 de la tarde, es decir, unas 3 horas aproximadamente, y luego se van a producir las habituales ruedas de prensa de todos los líderes, entre ellos también el presidente del gobierno, Pedro Sánchez, una rueda de prensa que van a poder seguir aquí en el canal 24 horas en directo. En torno está prevista a las 2 y media de la tarde, pero puede ser que se posponga y sea un poco más tarde. Ya veremos exactamente si se concreta, si es a las 2 y media o a qué hora es. Y en la que, en esa comparecencia, el presidente del gobierno tendrá que responder a varias preguntas y obviamente le van a preguntar por esta última polémica con Donald Trump, y veremos qué responde el presidente Sánchez y a ver si cuenta también si ha podido dirigirse al presidente de Estados Unidos en algún momento durante esta segunda jornada. Han podido intercambiar algún tipo de comentario sobre sus afirmaciones sobre España. Ya ahora nos están ofreciendo la imagen de dentro de la sala donde los líderes de la OTAN van a iniciar enseguida las reuniones con varios asuntos sobre la mesa, la presencia militar de Estados Unidos en Europa. Ya saben que Donald Trump, que ha criticado duramente también a todos los aliados europeos por su falta de apoyo, dice, en la guerra en Irán, ha anunciado que va a ir retirando tropas estadounidenses del continente. Otro de los asuntos es la tensión en Oriente Medio, que vuelve otra vez a recrudecerse después del intercambio de ataques entre Estados Unidos e Irán, y la ruptura de las conversaciones para alcanzar la paz, lo que está teniendo ya una repercusión en los mercados, como veíamos hace un momento en directo, con caídas pronunciadas hoy en las bolsas y también otra vez la subida del precio del petróleo. También las pretensiones, ya saben, de Trump de quedarse con Groenlandia. Han salido todos los aliados europeos hoy a mostrar su apoyo al gobierno danés. La imagen, pues, de la sala donde en unos instantes veremos entrar a todos los líderes, miembros de la OTAN, para iniciar esta segunda jornada de reuniones. Más asuntos relacionados con esta cumbre, porque también desde Ankara el presidente ucraniano Volodymyr Zelensky ha vuelto a reclamar la entrada de su país en la OTAN y ha pedido ayuda para su defensa aérea. Esta misma madrugada Kiev ha recibido una nueva ofensiva rusa. Ucrania responde atacando el sector energético ruso.
16: Los últimos ataques ucranianos sobre Moscú demuestran que Kiev puede golpear el corazón político y militar de Rusia y generar desabastecimiento energético. Ucrania lo hace con drones propios y misiles franco-británicos. La red Starlink de Elon Musk guía sus proyectiles. La también estadounidense Palantir ayuda a seleccionar objetivos.
17: El objetivo es dual. Por un lado, sí que busca trasladar el centro de la batalla hacia otro territorio como es el ruso, y por otro lado, lo que busca es hacer tan costoso ese esfuerzo bélico ruso que estén más dispuestos en el Kremlin a negociar.
16: Por ahora la estrategia no está dando resultado. Rusia responde con ataques muy violentos contra Kiev y mantiene su ofensiva terrestre. En Donetsk, las fuerzas rusas avanzan en Konstantinovka y Limán, desde donde preparan el asalto sobre los últimos grandes bastiones ucranianos, Kramatorsk y Sloviansk.
17: Que al ritmo al que vamos todavía no estamos en la fase final, no me parece descartable.

0: Donald Trump y, como es habitual, todas las cámaras hacia él, ofreciéndonos el paseo que está realizando por esta sala de formato redondo, como es habitual. Se está dirigiendo hacia su asiento. Y siempre es importante ver cualquier detalle del presidente de Estados Unidos, que no deja siempre de sorprender por algún gesto, alguna mirada, algo que haga con alguno de los líderes y que todos los medios de comunicación luego interpretamos de diferente manera, ¿no? Vemos todas las cámaras ahora mismo alrededor de Donald Trump, que se está parando en estos momentos siempre más distendidos antes del inicio de la reunión, conversando con el resto de asistentes. Muchos son los que se acercan para saludarlo e intercambiar unas palabras. No siempre hay posibilidad de poder tener un encuentro cercano con el presidente de Estados Unidos, y este tipo de momentos en los que no hay fijado una agenda, no hay fijado un protocolo, pues siempre el que aprovecha, se acerca e intercambia unas palabras. Y vemos al presidente de Estados Unidos conversando aparentemente de forma distendida con algunas de las personas que asisten a esta jornada. Junto a él, el presidente turco Erdogan, que ha ido todo el rato al lado de Donald Trump. Los hemos visto entrar juntos en esta sala de este centro de convenciones donde se celebra esta importantísima reunión. Y vemos cómo esta conversación de Donald Trump se está alargando bastante. Es decir, veremos luego exactamente si tiene algún tipo de relevancia o no. Estábamos esperando a ver si la realización también nos muestra a algún plano del presidente del gobierno, de Pedro Sánchez, que ha entrado también ya en esta sala, porque hemos visto cómo en la foto de familia que les hemos ofrecido hace un momento estaba muy cerca de Donald Trump, aunque no hemos podido apreciar en ningún momento ninguna mirada, ningún saludo después de lo ocurrido esta mañana a primera hora, cuando en un encuentro previo de Donald Trump con quien está ahora mismo a su lado, ahí lo ven, el secretario general de la OTAN, Mark Rutte, Trump, que se sienta, como no, a su lado, ha criticado a nuestro país, dice que es un aliado terrible, como han podido escuchar, y además ha dicho que va a pedir que se rompan todas las relaciones comerciales con España.
1: It is my honor and pleasure to give the floor to our host, the President of the Republic of Turkey. Please, President Erdogan, you have the floor.
0: Bueno, pues Mark Rutte, que acaba de dar la bienvenida en esta segunda jornada a todos los asistentes, y ha dado la palabra ahora a Recep Tayyip Erdogan, el presidente turco, para que también dirija unas palabras a los aliados.
2: Sayın Genel Sekreter, kıymetli devlet ve hükümet başkanları, Lahey zirvesinde aldığımız kararlar temelinde Avrupalı müttefikleri daha yetkin birer güvenlik sağlayıcısı haline getirmeye odaklanmış durumdayız. Türkiye olarak 2030 yılından önce
0: el saludo, pues, del presidente turco a todos los aliados que asisten en su país, en Ankara, esta nueva cumbre de la OTAN. Es habitual siempre que se muestren en abierto estos momentos previos, el saludo inicial del presidente del país anfitrión, y luego lo habitual es que se corte la señal, se cierran puertas y entonces ya la reunión es privada y todas las intervenciones pues no son en abierto, y tendremos que esperar después a las ruedas de prensa de todos para que hagan una valoración de lo que se ha hablado en esa reunión y de lo que se ha decidido, si es que se decide algo, porque está claro que la OTAN no consigue dar una imagen de unidad, porque son muchos ahora mismo los frentes abiertos en los que no hay un punto de vista compartido, sobre todo con Estados Unidos, tanto con la presencia militar de tropas de Estados Unidos en Europa, también las pretensiones de Trump con Groenlandia o

0: lo último que les contábamos en el arranque de este informativo, las críticas de Trump a uno de los socios europeos, a España. Bueno, pues mientras vemos la imagen en directo del presidente turco dando la bienvenida a todos los líderes, vamos a recuperar la imagen que les mostrábamos en directo hace solo unos instantes, previo a la entrada ahí al inicio de la reunión, que es la foto de familia, y veíamos cómo posaban todos los líderes. Y una de las imágenes que nos ha llamado la atención es la proximidad entre Donald Trump y Pedro Sánchez, el presidente del gobierno. Están separados solo por dos personas en la foto de familia. Pedro Sánchez, que en esta ocasión estaba en la primera fila, y aunque pues no hemos visto ningún detalle, ninguna mirada, ningún gesto entre ambos, al menos en público, no sabemos qué ha ocurrido en privado. Ambos son protagonistas de las últimas horas por un lado las críticas de Trump a nuestro país y por la respuesta de la Moncloa diciendo que hay tranquilidad absoluta, aunque haya dicho Trump que quiere romper las relaciones comerciales con nuestro país. Vamos a recordar una vez más la declaración sobre España de Donald Trump esta mañana, cuando ha ordenado cortar las relaciones comerciales con nuestro país.
1: Spain is a wasted cause. We don't want to do any trade business with Spain anymore, by the way. I'd like you to cut it off. Spain is a terrible partner in NATO. They don't participate, they don't pay. I don't want anything to do with Spain. Cut off all trade with Spain, please, including visits. Okay, we don't want anything to do.
0: Lo acaban de ver, muy, muy duro y muy categórico el presidente de Estados Unidos con España. Insisto que luego les vamos a ofrecer las ruedas de prensa de todos los líderes, también de Trump y también la de Pedro Sánchez, a ver si hay una nueva referencia sobre este asunto y que seguro que sí. Bueno, ven que decimos que ahora toca una última hora, es justamente el asunto que les queríamos contar antes de irnos a la imagen en directo de Ankara. Les decía que seguía la lucha contra el fuego en Cataluña, el incendio forestal en San Martín. En Barcelona continúa activo y no ha podido ser estabilizado. Son ya 200 las hectáreas arrasadas. Vamos en directo con Frank Recio. Frank, cuéntanos la última hora.
2: Aquí continúan trabajando sin descanso, no cesan los esfuerzos en este incendio, es el que más preocupa de toda Cataluña porque continúa activo y no se ha podido perimetrar en las últimas horas. Es el incendio que más efectivos tiene desplegados, unos 240 efectivos de bomberos, y aquí el trajín es constante de medios aéreos, de bomberos, de helicópteros, de aviones. Vemos ahora ese monte en el que está el incendio. Aquí sobre todo se nota el humo, pero como veis hay superficie quemada, en total 200 hectáreas. Por suerte, y a pesar del humo que comentamos, se ha conseguido desconfinar a gran parte de la población. Tan solo se mantienen dos urbanizaciones con unos 300 vecinos. No descartan nuevos conatos de incendio, y lo que más preocupa a esta hora es el viento y el calor, cómo pueden influir en la evolución de este incendio para que pueda darse por controlado. Su origen era una excavadora y pasan los días y no se consigue dar por controlado.
3: Sigue el fuego en San Menat y el confinamiento en San Sebastián de Montmayor y el Ferrel.
4: Había mucho humo en el municipio y por tanto había gente con mucha ansiedad.
5: No se veía absolutamente nada.
6: ¿Cómo se vive? Pues con miedo, muchísimo miedo.
3: Mismo miedo en este camping que tuvo que desalojar a sus más de 300 clientes.
7: Viendo que el fuego aún a día de hoy no está controlado.
3: Porque preocupa sobre todo el flanco derecho, con un potencial de quema de hasta 2.000 hectáreas.
8: De hecho, ya hemos tenido reproducciones importantes.
3: El resto de incendios evolucionan mejor. El de Segarra, Lleida está estabilizado, y también el de La Noya, Barcelona.
9: Estamos haciendo ataque directo con agua, con mangueras.
3: El de la Bisbal d'Empordà, Girona, uno de los más grandes en la península hasta ahora, está controlado.
10: Machacando el terreno para que quede realmente extinguido.
3: En Grazalema, Cádiz, respiran aliviados tras el susto de las primeras horas.
11: Había que desalojar porque no se sabía lo que podía hacer viento.
3: Los 200 desalojados han podido volver. El fuego está estabilizado.
12: Normalidad desde el punto de vista de la población.
3: En Azuévar, Castellón.
13: ¡Nos vamos!
14: Intentísimo, mi casa es esa.
3: El incendio de Soneja está estabilizado.
15: Que era un hombre moderado, o eso decían, ha pasado a ser el más ultra de todos. Porque cuando se habla de los derechos del neonato, lo que en realidad se está hablando es de quitarle.

0: derechos a las mujeres. Cuando se habla de que hay mucho absentismo, bueno, y se utilizan ese tipo de expresiones sin ningún rigor, lo que básicamente se está poniendo en cuestión es el derecho de los trabajadores a coger una baja médica que no la cogen ellos, se las da por prescripción médica. De manera que también está hablando de que los trabajadores son vagos, de que las mujeres nos vayamos a abortar a otra parte, en definitiva, que son más ultras que nunca, y ese es el proyecto alternativo a este proyecto de progreso que representa el presidente Pedro Sánchez.
1: Queremos preguntar las palabras de Trump en la cumbre de la OTAN.
2: Sí, es que mirar un poco.
0: Sí, vale.
2: Bueno, es una causa perdida.
0: Como comprenderán, y sobre todo por respeto a la figura del presidente, es el presidente el que está en la cumbre de la OTAN, es el presidente el que se va a pronunciar sobre esta cuestión y sobre el resto de cuestiones, y por tanto, representando a España está nuestro presidente, y yo no voy a hacer ningún comentario a ese respecto.
2: Vale, ¿no ha podido finalmente ir Begoña Gómez a la cumbre?
0: No ha podido por unas medidas que ha tomado el juez Peinado, que me parecen absolutamente desproporcionadas. El caso de Begoña Gómez es un caso político, de persecución política, donde un juez, el juez Peinado, ha querido desde el principio hacer política. Yo quiero recordar que todo esto empezó hablando del rescate e ir a Europa, y después pasaron por encima de la Universidad Complutense. Y ahora, bueno, la petición de prisión que hay por parte de los sindicatos de ultraderecha y estas medidas cautelares que no tienen ningún sentido y que lo único que hacen es generar en la ciudadanía pues una desafección con la justicia y hacerle daño al propio sistema judicial.
3: Señora Morante, en los últimos dos o tres días está recibiendo usted aún más críticas de lo habitual en relación a sus opiniones, entrevistas y demás. Me gustaría saber si se siente usted especialmente criticada por el hecho de ser la primera mujer candidata del PSPB a la Generalitat.
0: No, bueno, he recibido, primero creo que ustedes son periodistas y lo primero que me gustaría decir es el absoluto respeto que tengo a su trabajo. Yo entiendo que en una entrevista está el entrevistado, luego está el periodista, tiene que sintetizar, tiene que al final pues generar un titular, y muchas veces pues no nos sentimos representados por el titular. Esto lo he hablado con el medio de comunicación, hay un vídeo también que lo respalda. Simplemente por aclaración, ¿eh? Mi prioridad es la Comunidad Valenciana. Mi prioridad única y exclusiva. Y considero que como ministra del Gobierno de España, de Pedro Sánchez, hacemos más por la Comunidad Valenciana que el Consejo cualquiera de sus días. Y si no, pues me atengo a la bajada de ratios que ha aprobado el Gobierno de España con esa crisis que tienen aquí con la comunidad educativa, y aquí siguen insultando a la comunidad educativa y no sentándose con ellos. O cualquier medida que hemos tomado para el sector de la cerámica, para la Dana, ¿no?, que hemos multiplicado por tres las ayudas a las que ha puesto el Consejo de antes Mazón y ahora Pérez Llorca. Y desde luego de quien estoy recibiendo críticas es del Partido Popular, de Mazón, de Mompón. Ellos hablan de que su prioridad es la Comunidad Valenciana. Yo lo que creo es que su prioridad es mantenerse en el asiento, garantizarse el asiento para seguir ocupando las instituciones, y no es para priorizar los problemas y las soluciones a esos problemas de los valencianos y las valencianas. De hecho, los presupuestos que ha presentado el señor Llorca, con las enmiendas que ha puesto ahora encima de la mesa Vox, pues va a haber un recortazo a las ONGs, por ejemplo a Cruz Roja, que me parece lamentable. De nuevo un recortazo a las mujeres víctimas de violencia de género, con la que está cayendo, con los asesinatos que hemos tenido que lamentar justo en la Comunidad Valenciana, de violencia de género, pero también de violencia vicaria. A mí me da igual que estén todos los días en la Comunidad Valenciana, me da igual que estén atrincherados en el Palau de la Generalitat o en el Palau de la Diputación. Me da igual que entre ellos estén peleándose para ver quién tiene que ocupar la silla. La silla la tiene que ocupar en un futuro un gobierno que gobierne para los valencianos y las valencianas. Y eso es lo que yo ofrezco para la Comunidad Valenciana.
3: señora Morán, ¿usted cree que los alcaldes del PSPB les interesa repetir en sus ayuntamientos, que a ellos les interesa repetir en sus ayuntamientos, les conviene que las elecciones generales se sumen a la fecha de las elecciones municipales?
0: Yo tengo un equipo que lo conforman prácticamente alcaldes y alcaldesas.
4: Las declaraciones en directo de la ministra Diana Morán desde Valencia, es líder de los socialistas valencianos, sobre varios asuntos de la actualidad, y ha confirmado algo que ya dábamos por hecho, y es que sobre las críticas de Donald Trump va a responder el presidente Sánchez en la rueda de prensa posterior a la cumbre de la OTAN, como les decía antes, en torno a las 2:30 de la tarde. Lo podrán ver aquí en el canal 24 horas en directo. Vamos con otro asunto que adelantábamos también antes en los titulares. La policía investiga el asesinato de una madre y su hija esta madrugada. Fueron los bomberos quienes encontraron sus cuerpos al sofocar un incendio en una vivienda en Mijas, en Málaga. Ahí nos vamos en directo con Ana Correa. Entre las hipótesis es que pudiera ser un nuevo caso de violencia de género, ¿no?
5: Así es, así nos lo ha confirmado la Guardia Civil esta mañana, que entre las posibilidades de la investigación que está en marcha está, pues que pueda ser un crimen machista, aunque nos ha matizado que este solo se investigaría en el caso de la madre de 61 años y no de la hija de 32. También nos ha confirmado que ninguna de las dos estaba inscrita en el sistema Biogen. Sus cuerpos, como has dicho, se encontraban esta madrugada aquí en el municipio malagueño de Mijas, tras el aviso de incendio en el domicilio donde residían. Y al llegar los servicios de emergencias fue cuando se encontraron los cadáveres, los dos con heridas de arma blanca. Los vecinos nos han contado que la mujer mayor se llamaba Mari y que era viuda, y que la hija se llamaba Patricia y que ambas actualmente tenían pareja.
4: Este socavón, junto a las obras de la línea 9 del metro de Barcelona, ha obligado a desalojar 93 domicilios. Una tuneladora habría provocado un movimiento de tierras. Ahí nos vamos en directo con Bernat Hernández. Bernat, hoy se hace una nueva valoración para comprobar si los vecinos pueden volver o no a su casa, ¿no?
6: Sí, han empezado por los bajos. Esta mañana están revisando uno por uno los locales comerciales de la zona para ver hasta dónde han llegado los daños, y también instalan unos sensores para detectar cualquier movimiento como el que causó el socavón de ayer. De hecho, muchos vecinos, algunos con los que hemos hablado, dicen que ya habían detectado e incluso reportado grietas en algunos pisos de la zona. 93 viviendas han sido desalojadas, algunos vecinos han tenido que buscar cobijo en la casa de familiares y amigos, y esta mañana lo que piden es información, saber cuándo podrán volver a dormir en sus camas. El ayuntamiento prevé y quiere dar una previsión esta misma mañana, y a las 12 les ha convocado para una reunión informativa.
4: Más últimas horas en los juzgados de Catarroja, en la investigación de la Dana. Hoy declara como testigo la alcaldesa de Valencia, María José Catalá, que está explicando a la juez que la noche de la Dana habló con Mazón de madrugada, ¿no, Gemma Guzmán?
7: Sí, así es, Luis. Lo que está explicando es que a las 2:32 de la madrugada habló por primera vez por teléfono con el expresidente de la Generalitat, con Carlos Mazón, para informarle de que se había inundado la pedanía de Pinedo y que además estaban acogiendo gente, rescatando gente que se había quedado atrapada en sus vehículos en la autovía 3. También ha explicado que previamente, sobre las 11 de la noche, le envió un WhatsApp a Carlos Mazón para explicarle que se había convocado el CECOPAL en la ciudad de Valencia, y que él simplemente le contestó que la situación era horrible. Por otro lado, también María José Catalá le ha explicado a la jueza de la Dana que durante el día de la Dana ningún responsable político de emergencia se puso en contacto con ella para advertirle de lo que estaba pasando en la cabecera del Pollo y que toda esa agua iba a llegar a la ciudad de Valencia.
4: Como les estamos contando también esta mañana, la infanta Sofía va a pronunciar hoy su primer discurso oficial en público. Será esta tarde en Zaragoza, en la entrega de las primeras ayudas del programa Docentes Referentes de la Fundación Ibercaja, de la que es presidenta de honor. Esta mañana Leonor ha estado con los galardonados a la excelencia académica. Con este acto, la infanta marca perfil propio y da un nuevo paso en su papel institucional dentro de la corona.
8: Hay destinos que parecen escribirse con un número. El de Sofía ha sido el 2. Nació casi 2 años después que Leonor.
9: Sofía de todos los santos.
8: Segunda hija, segunda en la línea de sucesión. Nunca destinada a reinar, pero sí a caminar junto a quien algún día llevará la corona. En casi dos décadas su historia se ha contado en imágenes y con muy pocas palabras. Más allá de alguna conversación robada por las cámaras, su primera lectura pública llegó a los 12 años.
10: Es pues de saber que ese sobredicho hidalgo
8: también puso voz a la pandemia.
10: No hace falta ser mayor para darse cuenta de la enorme dificultad que estamos viviendo en España y en otros países.
8: Y mucho más tarde, unas palabras que no solo hablaban del país, sino de sus padres.
11: Gracias por acompañarnos para recordar que en estos 10 años hemos aprendido de nuestros padres lo que significa el compromiso que los cuatro tenemos con todos los españoles.
8: En 19 años, la voz pública de la infanta Sofía apenas suma unos minutos. Mientras Leonor se preparaba para reinar, ella aprendía a acompañarla. Compartieron colegio en Madrid, estudiaron en el mismo internado en Gales, pero sus caminos empezaron a diferenciarse. La heredera en la carrera militar, la infanta centrándose en las ciencias políticas y las relaciones internacionales. Poco a poco la Casa Real ha empezado a dibujarle un espacio propio. Primero con una entrega de premios de fotografía, después con una visita a un centro de cría de perros guía. Dos actos en solitario con perfil propio. Ahora da un paso más. Debuta como oradora con su primer discurso oficial ante la comunidad educativa.
12: No tenemos ese lenguaje común. Si seguimos midiendo cada uno de los proyectos individualmente, no lo hacemos.
4: Bueno, pues les queremos mostrar esta imagen que se está produciendo ahora mismo en directo desde Zaragoza, donde, como pueden comprobar, la princesa Leonor arropa a su hermana, la infanta Sofía, en este encuentro con los galardonados en el premio Docentes Referentes que va a entregar esta tarde ahí en la capital aragonesa y donde, como les estamos contando, va a pronunciar su primer discurso oficial. Vemos a ambas, la princesa Leonor y la infanta Sofía, asistiendo a esa explicación junto a los galardonados, y durante unos instantes los medios de comunicación han podido estar presentes y por eso estamos viendo estas imágenes.
12: Que está impactando en esas tres áreas. ¿Vale? Voy a tener que pediros.
4: Aunque la futura jefatura del Estado corresponde a la princesa Leonor, la posición que ocupa Sofía dentro de la familia real tiene una relevancia indiscutible y empieza a tener agenda propia mientras sigue con sus estudios. Este año ha realizado el primer curso de Ciencias Políticas y Relaciones Internacionales en Londres y está previsto que el año que viene siga sus estudios en París y el último en Berlín. La imagen pues en directo de Zaragoza, de la princesa Leonor y la infanta Sofía junto a los galardonados, y vemos como ya están pidiendo a los medios gráficos que abandonen esta sala y ahora va a continuar de forma privada este encuentro previo a la entrega de los premios por la tarde. El cardenal español Cristóbal López Romero, que sonó en la lista de los sucesores del Papa Francisco, se ha apartado de sus funciones como arzobispo de Rabat después de aflorar varias denuncias de abusos. Él se declara inocente.
13: El cardenal español de 74 años defiende su inocencia. En declaraciones a Televisión Española asegura que no ha llevado a cabo ninguna agresión ni acoso sexual. Según ha publicado la agencia France Press, son al menos 5 las mujeres que acusan al arzobispo de Rabat de presuntos abusos sexuales. Hablan de abrazos demasiado prolongados o acercamientos inapropiados. El cardenal en un comunicado dice que ante las acusaciones de comportamientos inapropiados de mujeres adultas ha decidido apartarse, no va a llevar a cabo celebraciones religiosas públicas, tampoco actividades pastorales, mientras se lleva a cabo la investigación preliminar por parte del Vaticano para no entorpecerla. El cardenal es arzobispo de Rabat desde 2017. Cristóbal López fue una de las caras del cónclave tras la muerte del Papa Francisco. De hecho, sonó en algunas quinielas. Con el actual pontífice tiene un cargo consultor como asesor de la vida de las congregaciones religiosas.
4: Marine Le Pen ha anunciado que se va a presentar a las elecciones presidenciales de Francia por cuarta vez a pesar de su condena por malversación de fondos públicos. Un tribunal le obliga a llevar un brazalete electrónico durante un año.
14: De órdago y de incertidumbre política en el panorama francés califican ya los analistas el anuncio que hizo ayer Marine Le Pen. Por una parte, presentarse como candidata a las elecciones presidenciales por cuarta vez consecutiva, pero por otra también recurrir al Tribunal Supremo la pena de un año con brazalete electrónico por el delito de malversación de fondos públicos europeos. Ese recurso ante el Tribunal Supremo de momento paralizaría la sentencia del Tribunal de Apelación que se conocía ayer. Ella ha dicho en repetidas ocasiones que no iba a hacer campaña con un brazalete electrónico ya para una primera vuelta que será el 18 de abril. Pero ¿qué pasa si los jueces del Supremo deciden en enero o en febrero ratificar la pena, ese brazalete electrónico? Bueno, pues ella dijo ayer que entonces ya estarán en plena campaña y que serán los propios franceses los que decidan si debe continuar o no en su carrera al Elíseo.
4: Y otro movimiento de la ultraderecha, en este caso en el Reino Unido, el populista Nigel Farage dimite como parlamentario tras publicarse que recibió múltiples regalos de varios multimillonarios.
15: Han decidido que no pueden vencernos de manera justa. Por tanto, han optado por medios deshonestos, los medios de comunicación, también los partidos políticos. No he hecho nada malo, no he infringido la ley. Declaración de Nigel Farage, el líder de Reform UK, el gran partido de la ultraderecha británica. Su partido es el primero en intención de voto en el país. Y Farage es investigado por haber recibido donaciones millonarias, una de ellas de más de 5 millones de euros. Su dimisión como parlamentario puede ser temporal. Será de nuevo candidato en las elecciones para elegir a su sustituto. Reform UK ha conseguido atraer el voto del descontento ante los grandes partidos tradicionales.
4: Nueva polémica entre México y Estados Unidos, esta vez por la detención del narcotraficante Mayo Zambada. La presidenta Claudia Sheinbaum pone en duda el papel de Washington en la captura del capo del narcotráfico.
16: Primero, el haber mentido como embajador. Y segundo...
17: Casi dos años después, México se hace preguntas quizá demasiado obvias sobre la operación que terminó con Ismael el Mayo Zambada, el líder del cártel de Sinaloa, en una prisión de Estados Unidos. Mayo Zambada cayó en una trampa que le tendió el hijo del Chapo Guzmán, otro de los grandes del narco en Sinaloa. Abordó una avioneta para acudir a una falsa cita y el avión le llevó a Estados Unidos. Para tranquilizar a los mexicanos, el entonces embajador en México aseguró que su país no tuvo ninguna participación en el operativo.
18: No hubo recursos de los Estados Unidos en esa operación. No fue un avión de los Estados Unidos, no fue un piloto de los Estados Unidos, no fueron nuestros agentes o nuestra gente en México.
17: Pero ahora esa avioneta ha aparecido en una feria y el FBI se atribuye la operación.
19: El tema es, ¿mintió? Pues ya. Hasta ahora parece que sí. Que sí, nos dijeron mentiras al gobierno de México.
17: La tensión entre Estados Unidos y México ha subido durante los últimos meses por la sospecha de que las agencias estadounidenses trabajan en territorio mexicano y violan, claro, tratados internacionales. Mientras, el Mayo Zambada se ha reconocido culpable de todos los cargos que le imputan en Estados Unidos y acepta la condena a cadena perpetua.
4: En Venezuela ya son más de 3.600 las personas fallecidas por el doble terremoto. Dos cadáveres siguen apareciendo entre quejas de la población y el miedo a los problemas de salud pública que se puedan derribar.
20: Ahora mismo estamos en Caraballeda, en La Guaira, en el centro de un gigantesco complejo residencial. Seis edificios que han colapsado. Los equipos de rescate nos dicen que están llegando al punto en el que ellos creen que hay mayor concentración de cadáveres. Y los médicos advierten del peligro de que las centenares, quizá miles de personas que hay aquí intentando recuperar cadáveres o desescombrar, se contaminen con los microorganismos procedentes de los cuerpos en descomposición o las bacterias del agua contaminadas. contaminada y que luego, cuando regresen a Caracas o a sus lugares de origen, puedan extender, hacer que se propaguen esos microorganismos, y piden equipos de contención biosanitaria capaces de evitar que se extiendan posibles enfermedades infecciosas.
1: Se abren paso por estrechos huecos entre los escombros. Son mineros, ahora rescatistas.
21: Las ayudas que vinieron internacionales, pues no están aquí en estos momentos.
1: Dos semanas después del doble terremoto, llegar a

0: hasta las víctimas sigue avanzando a un ritmo lento.
1: No es posible que en todos estos días 22 personas están allí y no se ha podido sacar una sola.
0: En este edificio tratan de llegar al cuarto piso, están en el décimo.
2: Hemos roto 6 losas en 4 oportunidades, nosotros, sí, con las manos, para ya por lo menos poder llorar a mi madre, que las enterramos, a mi papá.
0: Para tener un duelo digno. Ya son más de 3.600 los fallecidos. Las familias siguen buscando respuestas entre los escombros y piden no entrar con maquinaria pesada hasta que se hayan sacado todos los cuerpos.
3: Las imágenes de los edificios derrumbados tras el terremoto de Venezuela vuelven a poner el foco en cómo se construyen las infraestructuras, un debate que también mira a España, donde la normativa sísmica sigue pendiente de actualización.
4: Un edificio se mantiene en pie en La Guaira tras el terremoto. Muy cerca, otros quedan reducidos a escombros. La diferencia en por qué unos caen y otros no está en el tipo de construcción.
5: Hay muchos edificios, repito, que llaman la atención porque parecen edificios recientes y el tipo de fallo, si estuviesen proyectadas conforme a normativas actuales y esas normativas se hubiesen seguido adecuadamente, no deberían haber experimentado ese tipo de fallo.
4: Hay dos formas de evitar esto, que el edificio, aunque no resista, dé tiempo a la evacuación.
5: Las estructuras se proyectan para que los elementos verticales, los pilares, los muros, no fallen. Después del terremoto el edificio quedará muy dañado, pero por lo menos no ha producido víctimas.
4: O la que usan países con riesgo sísmico muy alto como Japón, construyen con sistemas de control.
5: La mayor parte de la energía que introduce el terremoto en la estructura se disipa en esos dispositivos y se evita el daño en el resto de las partes estructurales. No solamente evitar víctimas, sino además se controla el daño.
4: En España la normativa sísmica es del año 2002.
6: Con nuestra normativa actual, que está bastante obsoleta, pues hay mucho campo para la ambigüedad, ¿no?, para la interpretación, y eso técnicamente nunca es interesante.
4: Para esta experta la solución pasa además por reacondicionar los edificios que ya existen desde un punto de vista funcional.
6: Todo el mundo habla de que es más sostenible siempre plantearse primero mantener los edificios existentes y acondicionarlos.
4: Porque aunque los terremotos no puedan evitarse, sí se pueden reducir sus consecuencias.
3: Continuamos en plena ola de calor y lo que nos queda. Y mientras muchos se refugian en sus lugares de trabajo con el aire acondicionado, hay miles de trabajadores que no tienen otra opción que pasar toda su jornada en el exterior y exponerse a unas temperaturas que ponen en peligro su salud.
7: Estamos en plena ola de calor y los termómetros van a alcanzar o incluso superar los 40 grados en varios puntos de nuestro país. De hecho, desde primera hora ya superan los 30 grados, exponiendo a graves riesgos a todas las personas que trabajan gran parte de su jornada laboral o incluso toda esa jornada al completo en el exterior. Estamos hablando de camareros, de jardineros, de peones de construcción o incluso también repartidores. Para ahondar un poco más en este tema, estamos con Pedro Fuentes, que es el secretario de Salud Laboral y Medio Ambiente de UGT. ¿Qué tal?
8: Hola, muy buenas.
7: ¿De qué riesgos estamos hablando, los que se exponen estos trabajadores que trabajan en el exterior?
8: Bueno, decir que actualmente efectivamente nos encontramos en una ola de calor de las muchas que vamos a sufrir y padecer debido al cambio climático. Desde UGT Madrid recordar que las altas temperaturas no es solo simplemente un malestar, es un grave riesgo laboral para los trabajadores y trabajadoras. De entre esos riesgos, los que se puede ver sometido un trabajador o trabajadora son los golpes de calor, la deshidratación, cansancio por calor, estrés térmico y uno muy importante, que es la falta de orientación y coordinación ante las altas temperaturas, que puede ocasionar a su vez un grave accidente laboral.
7: ¿Y a partir de qué temperatura es desaconsejable que las personas trabajen en el exterior? No sé si hay una temperatura o un tipo de aviso de AEMET concreto.
8: Bueno, realmente nos regimos por las alertas que establece la AEMET. A partir de que se establece el nivel naranja, todas las empresas deben de adoptar medidas preventivas.
7: ¿Y las empresas tienen algún tipo de obligación, de algún protocolo a seguir cuando se activan estos avisos?
8: Sí, por supuesto. Las empresas tienen la obligación, tras realizar la correspondiente evaluación de riesgos laborales, a realizar una correcta planificación preventiva. desde el punto de vista de que hay que identificar todos los riesgos y determinar cómo hacerlos. Por ejemplo, los trabajos más fuertes, los físicamente más duros, pues se debe de determinar hacerlos en horarios donde las temperaturas sean más bajas. Por supuesto, facilitar a los trabajadores puntos de recuperación donde poder descansar, facilitar el agua para que puedan tener una hidratación correcta.
7: ¿Y son suficientes estos protocolos?
8: Si se adoptasen todas las medidas necesarias, podrían llegar a ser suficientes, pero siempre cabe la posibilidad de que ante una situación grave, paralizar la actividad si fuera necesario.
7: Y para ir finalizando, ¿qué derechos tienen los trabajadores expuestos a altas temperaturas? No sé si hay alguno que nos está viendo, que en su empresa no establece ningún tipo de protocolo. ¿A qué derechos se puede acoger?
8: Bueno, los trabajadores lo que tienen que hacer es solicitar a su servicio de prevención, solicitar esas medidas. En el caso de que no tuvieran noticia, si existiese la representación legal de los trabajadores, hacérselo llegar, saber a ellos, y si no, como establece la propia Ley de Prevención de Riesgos Laborales, ante una situación de riesgo grave inminente, pues abandonar el puesto, siempre comunicándolo previamente a sus responsables si es posible.
7: Pues nos quedamos con eso. Pedro Fuentes, secretario de Salud Laboral y Medio Ambiente de UGT, muchas gracias por estar este ratito con nosotros en el Canal 24 Horas.
8: A ustedes.
9: De acuerdo con el propio contrato de financiación y la garantía, estaba obligado a entregar para el pago del rescate. Y, sin embargo, fue liberado y dispensado de esa obligación.
3: Es la imagen que estamos recibiendo en directo desde el Senado, donde ya ha empezado una nueva jornada de la Comisión de Investigación sobre presuntas irregularidades en la SEPI, y está respondiendo a las preguntas de senadores y senadoras la vicepresidenta tercera del Gobierno, Sara Hessen, que está respondiendo sobre la ayuda de 112 millones de euros que se concedió a Tubos Reunidos, a la empresa vasca.
9: Y pide a la SEPI que le autorice a no ingresar 10 millones. Y lo consigue, porque Vicente Fernández presuntamente obtiene 200.000 euros de mordida por una gestión que hace en la SEPI. El problema es que en la SEPI el Consejo Gestor sigue estando integrado por los mismos vocales y entre ellos Joan Groisart. Yo no sé si Joan Groisart ha tenido o tiene conocimiento de las decisiones que fueron adoptadas por el Comité de Seguimiento, pero en principio debería tenerlas, puesto que sigue siendo el Consejo Gestor el órgano.
6: Discúlpeme, no puedo responder respecto a si tenía o no conocimiento el actual secretario de Estado.
9: Usted no ha dicho nada, Joan Groisart, sobre este tema.
6: No, desde luego que no. Tampoco sé si tiene conocimiento hoy mismo.
9: Bien. Bueno, pues voy terminando ya porque creo que mi tiempo ha terminado. Solamente la última pregunta.
6: La última pregunta, por favor.
9: Sí.
6: Gracias,
9: señora. Mire, señora Hessen, resulta que todos los integrantes iniciales del Consejo Gestor, casi todos, yo creo que han obtenido nombramientos relevantes en puestos muy bien pagados. Patrimonio Nacional, Renfe. No hay mala intención en la pregunta. ¿Tiene usted la sensación de que se ganó los galones de vicepresidente y ministra por su actuación en el Consejo Gestor?
6: Desde luego que no. Y usted está hablando de mayor remuneración. ¿Sabe usted que un secretario de Estado tiene un sueldo superior a un ministro y un vicepresidente?
9: Al presidente de Patrimonio Nacional y al presidente de Renfe, no, ya le digo yo que no.
6: Pues quiero que sepa que mi puesto anterior la remuneración era bastante mayor que en el caso. Con lo cual, quiero que usted lo sepa. No me han dado galones y sigo trabajando con el máximo rigor técnico y por el interés general, se lo aseguro.
9: Pues muchas gracias.
6: Gracias.
10: Gracias, señora ministra. Gracias, señor Hernando. Es el turno ahora de la señora Gómez. Adelante, señora Gómez.
11: Gracias, señora presidenta. Buenos días, señorías. Señora Hessen, bienvenida a esta comisión de investigación en el Senado. Hoy comparece para responder por la gestión de dinero público y yo me voy a centrar en la empresa Tubos Reunidos. Un presunto uso arbitrario y fraudulento de fondos de todos los españoles bajo sombra de influencias políticas, presiones partidistas y comisiones ilegales. Pongámonos en situación, señora Agense. Su acto se remonta en 2021. Entonces usted era secretaria de Estado de Energía a la orden de Teresa Rivera y miembro del Consejo Gestor de la SEPI. Es decir, usted era el último filtro, el control definitivo antes de enviar el rescate de tubos reunidos al Consejo de Ministros. En ese mismo Consejo Gestor de la SEPI también se sentaba junto a usted el señor Raúl Blanco. Recordemos que era entonces secretario general de Industria, luego premiado en Renfe y hoy salpicado por el caso de los hidrocarburos. Su papel y el del señor Blanco era decisivo y era ser la llave que abriría la puerta de esos 112,8 millones de euros de rescate. Un dinero que acabó siendo concedido tras el amaño de una trama socialista, una trama capitaneada por el entonces secretario de Organización del PSOE, el señor Santos Cerdán, Vicente Fernández, Leire Díez, Anchón Alonso, y espoleada, en el caso de Tubos Reunidos, por la presión asfixiante del PNV, socio de Pedro Sánchez. Para esta comparecencia, señora ministra, me he basado y me basaré en los informes de la UCO, unos informes que no son especulativos, sino que son informes que aportan mucha información y también aportan muchas pruebas. El informe sobre este caso dibuja una cúpula empresarial que sabía perfectamente qué hilos políticos mover, hilos que empezaron a moverse un 18 de septiembre de 2020. Cuando Tubos Reunidos pide información sobre el fondo de rescate. Solo dos días después, el expresidente de la SEPI, Vicente Fernández, ya maniobraba con la empresa. Y yo le pregunto, ¿cree usted que Vicente Fernández era el presidente de la SEPI en la sombra?
6: No conozco a este señor, ni creo nada, puesto que no tenía conocimiento de su existencia.
11: O sea, que usted pertenecía al Consejo Gestor de la SEPI y no sabía quién era el expresidente de la SEPI, Vicente Fernández.
6: Cuando entré en el Consejo Gestor, ese señor ya no pertenecía a la SEPI.
11: No pertenecía, pero seguía hablándose de él en la SEPI.
6: En mi caso, nunca tuve conocimiento, ni hablé, ni tuve, ni estuve en ninguna conversación respecto a este señor que usted menciona.
11: ¿Usted no lo conoce?
6: No.
11: ¿Usted nunca ha hablado con él?
6: No.
11: Vale. El día 20 de noviembre de 2020, Tubos Reunidos formaliza la solicitud y apenas tres días más tarde los directivos de la empresa, Irazusta y Pérez Urrutia, ya se repartían las llamadas para presionar a la SEPI ante su delicada tesorería. Urrutia contactaba a altos cargos del organismo, mientras Irazusta mantenía el canal directo con el grupo Iruroc, esa trama socialista que la acompañaban Fernández Leire y Anchón Alonso, todos, repito, bajo el paraguas de Santos Cerdán. Nos vamos al 1 de febrero de 2021. La desfachatez de los implicados quedó registrada en un WhatsApp de Urrutia hacia Irazusta y decía, cuando nos toque, controlaremos esto tú y yo con Vicente y Miguel Ángel. De cara a nuestro consejo, mejor esto dejarlo de lado. ¿Usted sabía quién era Miguel Ángel? En este mensaje, ¿quién era Miguel Ángel? ¿Usted lo sabía?
6: No, tampoco. Desconozco.
11: ¿Usted no sabía que Miguel Ángel era el topo de la SEPI?
6: Por supuesto que no.
11: ¿Y Miguel Ángel Figueroa no lo conoce?
6: Realmente lo que está ahora mismo es que ni le pongo cara.
11: ¿No sabe quién es Miguel Ángel Figueroa?
6: Insisto, le estoy diciendo que no y le estoy diciendo que está hablando de un relato totalmente ajeno a mi papel.
11: Con esto le quiero decir, señora Ágense, que ya los directivos de la empresa, así como de la trama socialista, sabían perfectamente lo que estaban haciendo. Estaban controlando el expediente desde fuera de los canales legales. Llegó la primavera del 2021. La situación financiera de la empresa era prácticamente insalvable, era desastrosa, al borde del concurso de acreedores. La tramitación técnica en la SEPI se encalló y el propio señor Vicente Fernández admitió que la empresa lo tendría imposible a menos que llegara una ayuda por arriba del todo. ¿A qué se refería el señor Vicente Fernández con la ayuda por arriba del todo?
6: Lo desconozco.
11: Usted es ministra, ¿verdad? Pertenece al gobierno de Sánchez.
3: La actual vicepresidenta tercera, Sara Hessen, está respondiendo en el Senado sobre el rescate de 112 millones de euros a Tubos Reunidos. El PP quiere saber si recibió presiones cuando era secretaria de Estado de Energía. Hessen ha asegurado hasta ahora, en las diferentes intervenciones que ya se han producido, que se hizo todo de forma arreglada y según el procedimiento. Llegamos justo ahora a las 12 del mediodía, a las 11 en Canarias, y estas son las noticias más destacadas de este miércoles.
12: I don't want anything to do with Spain. Cut off all trade with Spain, please. Including visits. Okay, we don't want anything to do.
3: Es sin duda la declaración que está marcando la mañana. Donald Trump vuelve a atacar de nuevo a España en un encuentro, como han visto, con el secretario general de la OTAN en Ankara. El presidente de Estados Unidos dice que amenaza con cortar toda relación comercial con nuestro país. Desde el Ejecutivo reciben con tranquilidad estas declaraciones y destacan la magnífica relación comercial y cultural que tenemos con Estados Unidos. Sánchez y Trump, lo hemos visto antes en directo, han coincidido después en la foto de familia oficial de la segunda jornada de la cumbre. Aparentemente, ante los focos, ni siquiera se han cruzado la mirada. Ambos estaban separados por el primer ministro británico y por el mandatario sueco. Trump apenas ha hablado con nadie, tampoco con Meloni, con quien ha protagonizado otra polémica estos días. Desde Ankara, Trump ha ordenado nuevos ataques esta pasada madrugada contra la infraestructura militar del régimen iraní. El presidente de Estados Unidos da por terminado el alto el fuego y dice que no va a negociar más. Además, ha impuesto sanciones a la exportación del petróleo iraní. Teherán ha respondido ya, golpeando bases de Estados Unidos en Bahrein y Kuwait. Bueno, pues vuelve la tensión en Oriente Medio y están viendo en directo las consecuencias. Se tiñen de rojo los mercados con importantes caídas, como la del IBEX 35, de más del 2,80%, aunque de momento mantiene el nivel de los 19.000 puntos y vuelve a dispararse el precio del petróleo. Aquí en España, Alberto Núñez Feijóo considera el absentismo laboral un cáncer y sugiere que un trabajador de baja cobre menos. Para el gobierno, las polémicas declaraciones retratan al líder popular por sí mismas. Los sindicatos las califican de disparate.
13: No me parece serio, con todos mis respetos al señor Feijóo, que un tema tan grave, tan importante para la salud y la vida de las personas de nuestro país, se despache como lo ha despachado. Solo el 20% en su convenio se recoge que tienen algún complemento y, por tanto, que en algunos casos incluso puede llegar al 100%. El resto, hasta el cuarto día, no empiezan a cobrar cuando están de baja.
3: Son imágenes de esta mañana distribuidas por la Generalitat de Cataluña. Se ve la columna de humo que está generando el incendio de Sentmenat en Barcelona. Los bomberos siguen tratando de controlar su perímetro. Es el fuego que más preocupa a esta hora en esa comunidad, en Cataluña, que hoy afronta el pico de la ola de calor tras batir anoche el récord de la noche más cálida. Y acaba de recibir el alta el único herido por asta de toro en el segundo encierro de los Sanfermines. Los toros de Cebada Gago han protagonizado una carrera rápida. La cita, por cierto, con los encierros sigue arrasando en audiencias. El de ayer, el primero de estos Sanfermines del 2026, obtuvo más de 2 millones de contactos en la 1 y en este canal 24 horas, con una cuota de pantalla de más del 65%. Bueno, como han podido comprobar en estas imágenes del encierro de hoy, hay muchísimos corredores en los encierros y eso que de momento todavía estamos en días laborables. La ciudad pues se prepara para esta avalancha turística y lo está comprobando en las calles nuestra compañera Elisa Cardenal. Elisa.
14: Y una muestra muy evidente de toda esa afluencia, no sé si escucháis ahora mismo este jaleo, este bullicio de la calle, lo encontramos en las tiendas de souvenir. Vamos a ver si podemos entrar para que os hagáis una idea, que una imagen vale más que mil palabras, de cómo está esta en estos momentos en pleno casco viejo de Pamplona. Está a rebosar, aquí nadie quiere perderse nada de las fiestas, también tener un recuerdo. Bueno, estáis viendo cómo está la tienda. Cuesta un poco entrar. Queríamos hablar con Ruth, con la dueña. No sé si vamos a conseguir llegar hasta el fondo. Y otra cosa, no sé si vamos a conseguir que nos atienda, porque está hasta arriba, como decimos. Es un ejemplo de todo este bullicio, como decimos, que hay en las tiendas de souvenirs. Luego iremos enseñando más puntos de la ciudad. Ruth, Te podemos robar un segundín muy rápido, estamos en directo. ¿Qué balance haces hasta el momento a nivel económico, a nivel social de estas fiestas?
15: Es una muy bueno, ¿qué voy a decir? Muy buenos San Fermines estamos llevando.
14: La tienda está hasta arriba.
15: Trabajo, sí, y que siga así.
14: Que siga así. Bueno, pues como os decimos, vamos a intentar salir de aquí, que creo que os habéis hecho una idea de cómo está Pamplona, cuando todavía es miércoles, queda el jueves, el viernes, el sábado y todo el fin de semana, que es cuando más afluencia de gente se espera.
3: Son las lágrimas de emoción de Leo Messi tras conseguir la clasificación de Argentina para los cuartos de final del Mundial. A sus 39 años lideró la remontada de la albiceleste para derrotar a Egipto con un final de partido que fue de infarto. El próximo rival de Argentina será Suiza. El conjunto alpino ha vencido los penaltis a la selección de Colombia en un partido que se decidió desde los 11 metros tras empatar a cero. Con este partido ya conocemos todos los emparejamientos de cuartos de final del Mundial. Bueno, y un poco de música también en la portada de este informativo.
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3: Más de uno seguramente sabrá cantar el resto de la canción sin fallar una letra. Chayanne arranca su gira Bailemos Otra Vez en Andalucía con dos conciertos programados. Dará el pistoletazo de salida esta noche en Almería.

0: Donald Trump, como les decíamos, vuelve a cargar contra España. Desde la cumbre de la OTAN en Ankara, el presidente de Estados Unidos pide cortar el comercio con nuestro país. Ahí nos vamos en directo con Mariana Gonzalo, porque Mariana dice que España es un socio terrible.
1: Sí, el presidente de Estados Unidos ha arremetido contra España, dice que es una causa perdida, un socio terrible, que hay que cortar toda relación con España, que hay que cortar la relación comercial. Dice Trump que ni visitas ni negocios. Con esas palabras ha comenzado prácticamente esta cumbre, son declaraciones que ha hecho al inicio, justo antes de que comenzara la reunión, en un encuentro que ha mantenido con el secretario general de la Alianza. Las críticas más duras han ido dirigidas a España, pero también ha habido críticas a otros aliados. Ha recordado Trump que está decepcionado con la OTAN porque dice que Estados Unidos ha hecho mucho, ha gastado mucho para defender a todos estos países de Rusia y que, sin embargo, el resto de los aliados no han hecho nada, recordando, bueno, lo que ha sido la crisis que ha mantenido con los europeos, con países europeos, sobre todo a raíz de la guerra con Irán. Como decíamos, estas declaraciones han sido el comienzo de esta jornada. Al lado de Trump, mientras él arremetía contra países como España, estaba sentado Mark Rutte, secretario general de la Alianza, que intentaba recordarle a Trump que gracias a su empuje todos los aliados, Europa y Canadá, han aumentado el gasto en defensa, han aumentado un 20% el año pasado el gasto en defensa, muchos de ellos llegan al 4%, incluso le ha dicho España ha llegado al 2% gracias a ese empuje del presidente de Estados Unidos. La reunión oficial ya ha comenzado, los 32 están ya juntos alrededor de esa mesa, van a hablar de cómo llegar a ese 5% de los planes que tiene cada país, de la responsabilidad que tiene que asumir Europa ante la retirada de Estados Unidos, y también hablarán hoy del apoyo a Ucrania.
2: Spain is a wasted cause. We don't want to do any trade business with Spain anymore, by the way. I'd like you to cut it off. Spain is a terrible partner in NATO. They don't participate, they don't pay. I don't want anything to do with Spain. Cut off all trade with Spain, please, including visits. Okay, we don't want anything to do.
0: Bueno, os pido disculpas porque no hemos podido ver la traducción completa de lo que ha dicho Donald Trump, pero más o menos era lo que nos comentaba nuestra compañera Mariana Gacedo. Decía que España es un socio terrible y además advertía, amenazaba con cortar las relaciones comerciales con nuestro país. Bueno, esto lo decía primero de la mañana Trump, y luego veíamos esta imagen que comentábamos antes en directos, la foto de familia previa a la reunión de los líderes de la OTAN ahí en Ankara, y hemos visto a Pedro Sánchez y a Donald Trump muy cerca, tan solo separados por los primeros ministros de Reino Unido y Suecia. No se han dirigido ningún gesto o mirada tras estas palabras del presidente estadounidense sobre nuestro país. Bueno, pues ya tenemos respuesta desde el Ejecutivo, que estos días pasados daba por hecho el choque con Trump durante la cumbre de la OTAN, ¿no, Almudena Guerrero?
3: Sí, pero Moncloa de momento evita entrar en el choque, dice que recibe con tranquilidad y normalidad esas declaraciones. Aseguran fuentes del Ejecutivo que nuestro país mantiene una magnífica relación desde el punto de vista económico, social y cultural con Estados Unidos y que la intención es no cambiarlo porque, en su opinión, beneficia a ambas partes. Eso sí, recuerdan que los acuerdos comerciales no se negocian entre Estados, sino en el marco de la Unión Europea. Públicamente no hemos visto ningún saludo entre el presidente de Estados Unidos y Pedro Sánchez. Es cierto que hoy en la foto de familia han posado más cerca, más juntos. En medio había dos líderes y al inicio de la reunión les separaban entre ellos tres, el primer ministro británico y el primer ministro de Suecia.
0: Gracias, Almudena. Como decíamos antes, las ruedas de prensa están previstas a partir de las 2, 2 y media de la tarde. Las van a poder seguir en directo aquí en el canal 24 horas y veremos qué comenta, qué responde Pedro Sánchez sobre estas últimas críticas de Donald Trump. Y veremos si también el propio presidente de Estados Unidos en su comparecencia vuelve a hacer otra referencia sobre nuestro país. Precisamente desde Turquía, Trump ha dado la orden de bombardear Irán esta pasada noche y desde allí ha dado por acabado el alto el fuego con el régimen de los ayatolás. Estados Unidos ha lanzado varios ataques a infraestructuras iraníes y vuelve a imponer sanciones a su petróleo. Responde así a Teherán, que había bombardeado barcos en el estrecho de Hormuz. Horas después, el régimen ha golpeado bases estadounidenses en el Golfo Pérsico. El presidente de Estados Unidos asegura que ha suspendido el memorándum de entendimiento con Irán.
2: So we don't like them. I don't like them. And they're evil people, and it's the denuclearization of Iran. And we're going to denuke it. We're not going to let them because they're crazy. And they go around killing people. They've killed thousands and thousands of our soldiers.
4: I think it was absolutely necessary, because when you have a ceasefire, and Iran is basically violating the ceasefire. We see what happened yesterday with ships being attacked. I think it is totally crucial that the US forcefully reacts.
5: Esta firma, la del acuerdo entre Estados Unidos e Irán, podría quedar en papel mojado, porque todo lo que permitió el entendimiento hace menos de un mes ahora se tambalea. El ejército americano ha vuelto a bombardear posiciones estratégicas iraníes, más de 80 objetivos. Aseguran que es una respuesta a los ataques del régimen contra buques que cruzaban Hormuz. Irán no quiere perder el control y los cobros sobre los pasos del estrecho. Teherán ha respondido atacando bases estadounidenses en Bahrein y Kuwait. Mutuamente se acusan de violar el alto el fuego. Estados Unidos ha vuelto a imponer sanciones al petróleo iraní, una acción que golpea donde más duele, a su economía. Y esta reactivación de las hostilidades ha pillado a la cúpula del régimen en Irak. Allí continúan los actos del funeral de Ali Jamenei. Así recibían su féretro a la llegada. Una imagen de culto al líder, con la que dicen los expertos, Irán trata de mostrar unidad y fortaleza. Especialmente importante para ellos, teniendo en cuenta que esto sucedió hace solo medio año. Las protestas en todo el país en contra del régimen, que puso en jaque al sistema, y fueron reprimidas con violencia.
0: Mientras continúa el funeral de Ali Jamenei, el líder supremo de Irán asesinado en los inicios de la guerra con Estados Unidos, hoy el cuerpo del ayatolá llega a Irak, donde será llevado a ciudades santas como Nayaf y Kerbala. Se espera que acudan cientos de miles de personas a estos actos. De forma simultánea, Hezbollah ha convocado concentraciones en la capital del Líbano, en Damasco, a los que se podrían sumar otros países. Jamenei regresará finalmente el jueves a Irán, donde será enterrado. Como les hemos adelantado, fuertes caídas en los mercados como consecuencia de esos ataques y el crudo de referencia en Europa, el barril de Brent, disparándose. Judith García.
6: Sí, el fantasma de la guerra vuelve a los mercados. Estamos viendo a los índices europeos caer en su mayoría más de un 2%, incluso el IBEX 35, que es el que peor lo está pasando esta mañana. La caída se acerca a los 3 puntos porcentuales en algunos momentos de la sesión. Ha llegado a bajar de los 19.100 puntos, como vemos en estos instantes. El precio del petróleo reacciona de forma inmediata a la situación que se está dando en Oriente Medio y lo tenemos con subidas de más del 6%. El Brent de referencia en Europa se acerca en algunos momentos al los 79 dólares. En cuanto a los valores del IBEX 35, los más damnificados son bancos, acereras y turismo, es decir, estamos hablando de Acerinox, Banco Santander, Aerolíneas de IAG y Amadeus. Estos valores están recortando en torno a 5 puntos porcentuales. En el lado de las subidas solo hay dos valores que consiguen capear esta tormenta bursátil que estamos viendo.

0: La actualidad política nacional está marcada por las declaraciones ayer del líder del PP. Feijóo considera el absentismo laboral un cáncer y sugiere que los trabajadores de baja cobren menos. Le ha respondido en redes sociales el presidente Sánchez. Dice que los derechos no se recortan. En el Palacio de la Moncloa está Pablo Ramos.
1: El presidente del Gobierno dice que los derechos no se recortan, sino que se defienden, y añade que el Ejecutivo va a estar del lado de quienes madrugan y de quienes trabajan, porque merecen, dicen, protección cuando se sienten vulnerables. También en esta línea se ha pronunciado un ministro socialista, Ángel Víctor Torres. Ha dicho que el Partido Popular quiere recuperar el poder para aplastar, ha dicho literalmente, los derechos de los trabajadores. También en esta misma línea, otro ministro, Óscar Puente, ha criticado a Alberto Núñez Feijóo también por situarse de baja en alguna ocasión en el Congreso de los Diputados. Y la vicepresidenta segunda, que también es la titular de Trabajo, Yolanda Díaz, ha dicho que el Ejecutivo tiene que defender a las personas que están enfermas, porque ese es el momento de más vulnerabilidad, cuando se encuentran en una baja laboral. Así que en el Ejecutivo van a proteger esos derechos.
2: Cuando se habla de que hay mucho absentismo, bueno, y se utilizan ese tipo de expresiones sin ningún rigor, lo que básicamente se está poniendo en cuestión es el derecho de los trabajadores a coger una baja médica, que no la cogen ellos, se las da por prescripción médica. En definitiva, que son más ultras que nunca.
3: El PP ha salido en tromba en redes en defensa de Feijóo y acusar al gobierno de manipular un debate serio. Aseguran que quienes trabajan y madrugan son los primeros interesados en combatir un absentismo fraudulento, y contraatacan con la corrupción que afecta al Ejecutivo. Dicen cómo va a querer luchar contra el fraude el hermano de David Sánchez y quien paga el sueldo a las Jessicas que no pisan la oficina. Así que, pese al aluvión de críticas, en el PP no dan un paso atrás. Eso sí, en Génova no aclaran más detalles sobre esa propuesta que hacía ayer Feijóo. Se remiten a la literalidad de sus palabras cuando el líder del PP proponía que se pagara menos a los trabajadores que no acuden a trabajar, y calificaba de cáncer el absentismo laboral, asegurando que detrás de esas abultadas cifras en España hay mucho fraude.
4: Núñez Feijóo arremete duramente contra el aumento del absentismo laboral.
5: Esto es un cáncer que no podemos pagar.
4: No distingue entre bajas justificadas o injustificadas y defiende que no es sostenible que los trabajadores cobren el mismo sueldo estando de baja.
5: Que un ciudadano puede darse de baja y no ir a trabajar sin justificación y sigue teniendo el mismo sueldo y las mismas prestaciones.
4: Aunque la norma general es que desde el primer día sí se recorta salario. El líder de los populares, además, cuestiona su fiabilidad.
5: Yo lo abordé en el Insalud, donde era una fábrica de bajas, donde es muy difícil que un médico no le dé la baja a un colega.
4: Y exige cambios en el sistema, con o sin acuerdo entre los agentes sociales. Unas declaraciones que enseguida han recibido respuesta, primero desde los sindicatos. Califican las palabras de Feijóo de disparate y creen que es una declaración de intenciones. También desde el gobierno, Sánchez asegura que quien llama cáncer a las bajas laborales deja claro de qué lado está. Yolanda Díaz añade, estar enfermo no es una elección, pero desproteger a los trabajadores cuando más vulnerables están, sí lo es. Los populares se defienden cargando contra el Ejecutivo, al que acusan de manipular. Es normal que un gobierno repleto de tramposos, jetas y presuntos delincuentes no lo entienda, responde Tellado.
0: Más reacciones, en este caso de los sindicatos, que tachan las palabras del líder del PP de disparate y le llaman imprudente.
6: El señor Feijóo, que es el presidente del partido que gobierna más comunidades autónomas, seguramente que tenía que acordarse de los miles y miles, millones de personas que en este momento nos están escuchando y están esperando que les haga una prueba médica, y es por esa razón por la que están de baja. Nadie en este país quiere estar de baja. Las bajas médicas son una cosa y el absentismo es otra.
7: ¿Qué es lo que quiere decir Núñez Feijóo? ¿Que esos complementos que pagan las empresas porque lo han firmado en los convenios colectivos, él los va a prohibir? ¿Y cómo va a hacer eso si no se puede hacer? Si eso son cuestiones que se recogen en la negociación colectiva, no en las leyes. Como si la gente se cogiera las bajas. Es que la propia expresión, ¿no? Uh-huh. O decir que se pueden tomar bajas sin justificar.
0: La propuesta de Feijóo de cobrar menos al estar de baja para luchar contra el absentismo laboral ha abierto un debate, como han visto. Vamos a conocer las cifras. El líder del PP se basa en el informe de la empresa Randstad del primer trimestre de este año, del 2026, indica que de media...

0: De enero a marzo, 1.600.000 personas no acudieron a su puesto de trabajo. Eso es un 5% más que en el mismo periodo, ese primer trimestre del 2025. De esos, 1.200.000 son bajas médicas justificadas. Entonces, ¿qué es absentismo? Bueno, pues lo es todo. Incluye, como acabamos de ver, las bajas médicas justificadas, pero también, y serían esos 400.000 de diferencia entre el 1.600.000 y el 1.200.000, por ejemplo, los permisos, como el permiso de maternidad, lactancia, cuidados, también ausencias justificadas, como por ejemplo cuando necesitas acudir por lo que sea a un juzgado, o ausencias sin justificar. Y ahí podría haber, si es que lo hay, un fraude, como denuncia Feijóo y los empresarios. Es algo que permiten algunas empresas, que pueda ausentarse el trabajador sin justificar durante unos días. Bueno, Feijóo propone que las personas de baja cobren menos, pero ya cobran menos, a no ser que el convenio pactado por empresarios y sindicatos indique que la compañía complemente hasta el 100%. Si no es así, por accidente o enfermedad laboral, la Seguridad Social cubre el 75% del sueldo desde el primer día y el otro 15% la empresa, sí, así está pactado, insistimos. En el caso de enfermedad común, del día 1 al 3 no se percibe sueldo, del 4 al 20 la Seguridad Social cubre el 60% y a partir del día 21, hasta el final de esa baja por enfermedad común, el 75%. Bueno, es un tema controvertido y por eso le hemos pedido al economista Manuel Hidalgo que nos acompañe para aclarar algunos términos y analizar los motivos sobre el absentismo laboral. ¿Qué tal? Muy buenos días.
1: Hola, buenos días, Gerard.
0: ¿Realmente España tiene un problema con el absentismo laboral?
1: Tiene un problema. Efectivamente, tiene un problema en el sentido de que hace unos años el porcentaje de trabajadores que se ausentaban suponía un 2,5% del total y ahora andamos sobre el 4,5%. Esto es objetivo, son datos que incluso la propia EPA te lo comenta, ¿no? Te lo dice. Ahora bien, esta es la primera cuestión. La segunda cuestión son analizar bien las razones. Pues simple y llanamente para no hacer diseños de política económica que no solo no arreglen el problema, sino que además pueda contribuir a castigar doblemente a aquellos que se están ausentando en su puesto de trabajo, en su mayoría por razones justificadas.
0: Claro, porque ¿en qué sectores hay más absentismo laboral? Porque, claro, las condiciones de trabajo no son las mismas en todos los puestos.
1: No, normalmente los sectores donde hay más ausencia son sobre todo servicios, en muchos de ellos. Y también en sectores en donde, sobre todo, la capacidad que tienen algunos trabajadores para ausentarse sin que tenga consecuencias en sus relaciones laborales son mayores, ¿no? Sabemos muy bien, por ejemplo, que los trabajadores indefinidos pueden ausentarse algo más que los trabajadores temporales. Pero de nuevo, muchas veces pensamos que esto se debe a un fraude por parte del trabajador que decide no ir a trabajar sin que esto quede contabilizado. Pero en general, en términos generales y prácticamente en todas las cohortes de edades, de tipos de empleo, etcétera, y de trabajo y de contratos, las ausencias vienen justificadas sobre todo por enfermedad.
0: Pero como comentábamos hace un momento, hay algunas empresas que permiten ausencias sin justificar, ¿no? Aunque sea solo 1, 2 o 3 días.
1: Sí, no, pero eso es muy normal y esto también sucede, por ejemplo, en Europa. Cuando uno analiza, por ejemplo, las relaciones laborales en países europeos, este tipo de ausencias no están justificadas, vamos a decirlo, por un papel, por un documento, pero sí están justificadas dentro de la organización propia de la empresa. Otra cuestión son los fraudes, evidentemente, son aquellos que se ausentan, que en principio pueden de alguna manera mentir por la causa, pero generalizar en este tipo de casos, este tipo de situaciones. Yo creo que has puesto los datos, ¿no? De 1,6 millones, 1,2 está justificado y generalizar y pensar que todo es fraude es cometer un error de bulto. Es decir, hay que entender bien las causas, por qué está sucediendo esto, atacar esas causas y así podremos observar en principio, y eso es lo deseable, que estas bajas pues vayan reduciéndose conforme se vayan solucionando los problemas que las han generado.
0: Claro, la otra polémica en este caso es esta sugerencia de que las personas que estén de baja cobren menos. Como hemos comentado, ya de por sí cobran menos, a no ser, y ese es el matiz que le pregunto, como comentábamos también hace un momento, que haya un pacto en el convenio entre sindicatos y el empresario de que la empresa complemente hasta el 100%. Pero esto ocurre en muchos casos.
1: Ocurre en algunos casos. Evidentemente, la legislación básica lo que nos dice es que hay que crear los incentivos adecuados para que la gente, los trabajadores que se puedan incorporar o reincorporar de una forma u otra, lo hagan, porque también, evidentemente, no les interese estar permanentemente en baja. Ya le digo también que esto no

0: es la situación habitual, ¿eh? Que sucede, todo el mundo conoce a alguien que está de baja cuando no debiera, ¿no? Yo creo que esto es la anécdota del día siempre, ¿no? Pero en general esto no sucede. Después, evidentemente, la legislación básica, como ocurre prácticamente en toda la legislación laboral, esos mínimos pueden ser mejorados por los convenios, la negociación colectiva dentro de cada sector o incluso dentro de las empresas. Por lo tanto, aquello que está negociado entre trabajadores y empresarios, evidentemente, es algo que hay que respetar porque también es legislación. Por lo tanto, hay que ver cada caso, hay que analizar en general las razones, como he dicho, las causas parece que están ausentes en el debate y, en fin, en definitiva, pues entender bien cuáles son las razones de por qué esto está sucediendo. Ojo, no solo está sucediendo en España, sino que está sucediendo también en el resto de Europa y atacar, como he dicho, esos problemas.
1: No le voy a pedir que entre en el debate político, pero ¿realmente usted cree, como experto, que bajando el sueldo a las personas que están de baja se soluciona el problema del absentismo laboral?
0: No. No, porque las causas son muy diferentes. A ver, tenemos identificada principalmente cuáles son las razones, porque todo el mundo se preguntará, bueno, si es un 2,5% en 2019 y un 4,5% ahora, ¿qué ha pasado, no? Las causas son bastante claras y yo creo que algunos de los políticos que hemos escuchado son responsables en buena parte de lo que está sucediendo. La primera de ellas, obviamente, es que la población envejece y la población envejece enferma más y está más tiempo de baja y eso no podemos evitarlo. La segunda son las listas de espera. Fíjese que en 2019 un trabajador de media estaba de baja 26 días porque estaba a la espera de un diagnóstico o una prueba. Ahora hemos llegado a los 40. En buena parte, las causas del aumento del absentismo no solo están en la edad, está precisamente en la incapacidad de nuestro sistema sanitario de dar respuestas rápidas a las necesidades de los trabajadores. Y aquí sí es verdad que hay mucha responsabilidad política. Y en tercer lugar, también hay una situación que ha cambiado después del COVID. Y esto ha sucedido en muchísimos países, que son las bajas por razones de salud mental, por problemas de carácter asociado a este tipo de dolencias, ¿no? Que está también muy asociado a las condiciones laborales en algunos puestos de trabajo, en donde los trabajadores ya han dicho, en muchos casos, hasta aquí hemos llegado, ¿no? Por lo tanto, estas son las principales razones y este es el debate que tenemos que tener. Es decir, ¿por qué nuestro sistema sanitario no puede dar solución tan rápida como antes y por qué están surgiendo estos problemas de carácter más de enfermedad asociada a nuestro bienestar y salud mental en nuestro puesto de trabajo y que eso esté afectando a las bajas laborales y, por lo tanto, a la continuidad de nuestra actividad laboral?
1: Entonces, para no tocar los sueldos, medidas concretas para reducir el absentismo laboral, que, como usted decía al inicio de esta entrevista, es elevado en nuestro país.
0: Bueno, aquí evidentemente otros profesionales asociados, por ejemplo, a la actividad de la salud mental, de la salud en general, etcétera, podrán decir algo más concreto, ¿no? Pero en principio es evidente que una de las principales razones es la saturación de nuestro sistema de atención primaria y de nuestros diagnósticos y de las pruebas que se realizan a las personas y, por lo tanto, a los trabajadores. Soluciones, evidentemente, agilizar, mejorar, reducir las listas de espera, también introducir, ya se ha intentado, ya hay una propuesta, ya se hizo, la reincorporación parcial para que trabajadores que en la medida que quieran y puedan se vayan reincorporando a su puesto de trabajo sin necesidad a que su tratamiento esté terminado siempre y cuando se pueda y lo desee, obviamente. Y, por supuesto, también dotar de más recursos y siempre bajamos al mismo problema, ¿no? Al sistema sanitario para tratar otras dolencias que a lo mejor hace 10, 15 años no eran tan importantes, pero que ahora sí han aparecido como importantes y relevantes, ¿no? Y, por supuesto, también el eterno debate sobre las condiciones laborales, las relaciones laborales dentro de las empresas que permitan, vamos a decirlo así, una mejor adecuación de nuestra capacidad productiva al bienestar del trabajador, que esto evidentemente muchas veces parece que es anatema, no se puede discutir.
1: Bueno, condiciones de trabajo como las de los trabajadores que tienen que afrontar estos días de tanto calor, con temperaturas extremas, tener que trabajar en la calle. Eso también, evidentemente, es un factor a tener en cuenta, ¿no? En cuanto al absentismo o a la baja, porque a veces es imposible poder trabajar a más de 35 o 40 grados.
0: Es uno de los casos, pero en general esto es transversal a toda la economía española. Por darle un detalle, España es uno de los países de Europa occidental en donde más horas extras no remuneradas se hacen, ¿no? En donde más trabajadores tienen contratos que no son el deseado, ¿no? No digo ya el puesto de trabajo, ¿no? Sino el contrato. Hay muchos trabajadores con empleos parciales, cuando desearían trabajar a tiempo completo. Es evidente que nuestro mercado de trabajo sigue generando unas disfuncionalidades que afectan directamente al bienestar del propio trabajador, ya no solo a la empresa, también, ¿no? Por lo tanto, hay que revisar nuevamente, hay que seguir analizando, estudiando y considerando cuáles son estas condiciones básicas laborales que en España, por razones regulatorias, de cultura, tradición, o porque simple y llanamente no hemos resuelto los problemas básicos de cómo se establecen dichas relaciones laborales, pues siguen permaneciendo y que van, como he dicho, en contra de este bienestar del trabajador. Pero es una de las partes, como hemos dicho, ¿no? Otra, la más importante quizá, es que cuando alguien se da de baja por razones médicas y está justificado que se da de baja, lo deseable es que esté el mínimo tiempo posible de baja. Y le puedo decir claramente que si igualmente tenemos anécdotas de gente que sabemos que hace fraude para ir a trabajar, también tenemos muchas de aquellos que están de baja y están deseando reincorporarse. Prefieren estar obviamente trabajando en sus condiciones normales que estar en casa pues con una dolencia que no pueden resolver, ¿no? Por lo tanto, el debate es ese. El debate no es si hay fraude o no hay fraude, que lo hay, evidentemente, hay que atacarlo. Los incentivos se establecen mediante reducciones salariales cuando estas ya se alargan durante un tiempo, pero sobre todo hay que ir a la raíz del problema, y la raíz del problema es muy diferente a lo que se está comentando. Bueno, el secretario general de Comisiones, yo creo que lo ha mencionado, o de UGT creo que era, pero este es el debate. Es decir, vamos a atacar la raíz del problema, un sistema sanitario que dé respuestas rápidas a los trabajadores para que se puedan reincorporar lo más rápidamente posible a su puesto de trabajo.
1: Pues Manuel Hidalgo, gracias por acompañarnos unos minutos y analizar con nosotros esta polémica que ha saltado al debate político. Gracias y buenos días.
0: A vosotros, muy buenos días.
1: Le preguntaba yo al economista Manuel Hidalgo sobre las condiciones para muchos trabajadores estos días con esta intensa ola de calor que estamos atravesando y que ya nos dicen que va para largo. Bueno, pues vamos a hablar de este tema, porque para muchos trabajadores tener que exponerse a temperaturas tan altas por el tipo de trabajo que tienen pone en peligro incluso su salud.
2: Estamos en plena ola de calor y los termómetros van a alcanzar o incluso superar los 40 grados en varios puntos de nuestro país. De hecho, desde primera hora ya superan los 30 grados, exponiendo a graves riesgos a todas las personas que trabajan gran parte de su jornada laboral o incluso toda esa jornada al completo en el exterior. Estamos hablando de camareros, de jardineros, de peones de construcción o incluso también repartidores. Para ahondar un poco más en este tema, estamos con Pedro Fuentes, que es el secretario de Salud Laboral y Medio Ambiente de UGT. ¿Qué tal?
3: Hola, muy buenas.
2: ¿De qué riesgos estamos hablando, los que se exponen estos trabajadores que trabajan en el exterior?
3: Bueno, decir que actualmente efectivamente nos encontramos en una ola de calor de las muchas que vamos a sufrir y padecer debido al cambio climático. Desde UGT Madrid recordar que las altas temperaturas no es solo simplemente un malestar, es un grave riesgo laboral para los trabajadores y trabajadoras. De entre esos riesgos, los que se puede ver sometido un trabajador o trabajadora son los golpes de calor, la deshidratación, cansancio por calor, estrés térmico y uno muy importante, que es la falta de orientación y coordinación ante las altas temperaturas, que puede ocasionar a su vez un grave accidente laboral.
2: ¿Y a partir de qué temperatura es desaconsejable que las personas trabajen en el exterior? No sé si hay una temperatura o un tipo de aviso de AEMET concreto.
3: Bueno, realmente nos regimos por las alertas que establece la AEMET. A partir de que se establece el nivel naranja, todas las empresas deben de adoptar medidas preventivas.
2: ¿Y las empresas tienen algún tipo de obligación, de algún protocolo a seguir cuando se activan estos avisos?
3: Sí, por supuesto. Las empresas tienen la obligación, tras realizar la correspondiente evaluación de riesgos laborales, a realizar una correcta planificación preventiva, desde el punto de vista de que hay que identificar todos los riesgos y determinar cómo hacerlos. Por ejemplo, los trabajos más fuertes, los físicamente más duros, pues se debe de determinar hacerlos en horarios donde las temperaturas sean más bajas. Por supuesto, facilitar a los trabajadores puntos de recuperación donde poder descansar, facilitar el agua para que puedan tener una hidratación correcta.
2: ¿Y son suficientes estos protocolos?
3: Si se adoptasen todas las medidas necesarias, podrían llegar a ser suficientes, pero siempre cabe la posibilidad de que ante una situación grave paralizar la actividad si fuera necesario.
2: Y para ir finalizando, ¿qué derechos tienen los trabajadores expuestos a altas temperaturas? No sé si hay alguno que nos está viendo, que en su empresa no establece ningún tipo de protocolo. ¿A qué derechos se puede acoger?
3: Bueno, los trabajadores lo que tienen que hacer es solicitar a su servicio de prevención, solicitar esas medidas. En el caso de que no tuvieran noticia, bueno, pues si existiese la representación legal de los trabajadores, hacérselo llegar, saber a ellos, y si no, como establece la propia Ley de Prevención de Riesgos Laborales, ante una situación de riesgo grave inminente, pues abandonar el puesto, siempre comunicándolo previamente a sus responsables si es posible.
2: Pues nos quedamos con eso. Pedro Fuentes, secretario de Salud Laboral y Medio Ambiente de UGT, muchas gracias por estar este ratito con nosotros en el Canal 24 Horas.
3: A ustedes.
4: Que es una competencia de la ministra de Sanidad y del presidente del Gobierno. También hemos hablado de cuestiones que son las que preocupan a los españoles. El tema de la vivienda. El Gobierno de Jorge Azcón ha impulsado la construcción de 1.000 viviendas públicas en régimen de alquiler para jóvenes, para colectivos, lo que a menudo olvidamos, pero que este Gobierno no se ha olvidado de ellos, como son los trabajadores en las localidades turísticas. Aquí hay un Gobierno que gobierna con estabilidad, con presupuestos, que sabe gestionar, que sabe negociar, que se ha centrado en lo importante. Oye, lo mínimo que tiene que tener un Gobierno, ¿eh? Fíjense, es que el Gobierno de España es un Gobierno que ha perdido las elecciones, que no es capaz de sacar presupuestos adelante y que no tiene apoyo parlamentario. Con una de esas tres cuestiones ya es suficiente para disolver las Cortes. Fija. Perdón. Esto es el aire. Como decía. Vaya.
1: Bueno, ya están viendo a Elías Bendodo, que tiene algunos problemas ahora mismo para intervenir desde Zaragoza.
4: Como decía, este Gobierno
1: bueno, recupera
4: sabe
1: gestionar, la voz, lo escuchamos en directo.
4: Sabe negociar y, evidentemente, hace la vida más fácil a los ciudadanos. Sin embargo, en esta reunión que vamos a continuar ahora, porque se nos ha quedado corta, hemos hablado también de lo que ocurre a nivel nacional. Aragón también le afecta lo que pasa en el Gobierno y en su entorno. Un Gobierno rodeado por la corrupción, pero con un agravante. Sánchez ha blindado la corrupción en el Gobierno. Insisto, Sánchez ha blindado la corrupción en el Gobierno. Y lo ha hecho de una manera que no ha pasado nunca en la democracia. Nunca. Ha convertido, fíjense, a los imputados en intocables. Los intocables de Pedro Sánchez. Claro, en otros tiempos, cuando uno le imputaba un delito, se apartaba para que de alguna manera pudiera defenderse y volvía o no en función de la condena. No, Sánchez tiene más imputados que diputados en el Congreso de los Diputados. Más imputados que diputados. Y los ha convertido a todos en intocables. Los intocables, insisto, de Pedro Sánchez. Vamos a hacer un poco de memoria. La directora general de la Guardia Civil imputada, con el daño que le hace a la imagen de la Guardia Civil, pero no solo ella. El director adjunto operativo, el DAO, de la Guardia Civil, la mano derecha de la directora general, también está siendo investigado. La presidenta de la SEPI, ahora vamos a hablar de la SEPI, imputada también. La SEPI merece, insisto, un capítulo aparte. La SEPI tiene tentáculos enormes porque tiene 20.000 millones de euros en activos. La Sociedad Estatal de Participaciones Industriales tiene 20.000 millones de euros en activos. Y es, yo que vengo de Andalucía, el gran fondo de reptiles del sanchismo. Cuando hablamos de la SEPI, evidentemente no podemos olvidarnos de María Jesús Montero, porque fue ella la que hizo y deshizo, puso y quitó a los presidentes de esta empresa pública que dependía de ella cuando era vicepresidenta del Gobierno. Los tres presidentes de la SEPI que ha puesto María Jesús Montero están en el listado de los intocables, de los imputados intocables de Pedro Sánchez. Su ex número uno, su ex número dos y su ex número tres de la vicepresidenta de entonces, Montero, están manchados por la corrupción. ¿Por qué digo esto? Porque ya se ha ido, pero sigue siendo la número 2 del Partido Socialista a nivel nacional. Yo, raro será que María Jesús Montero se coma los mantecados sin que reciba una citación del juzgado, porque tiene a todo su entorno imputado, como decía, y se ha quedado sin cortafuegos. Además, va siguiendo los pasos de Chávez y Griñán, los dos presidentes de la Junta de Andalucía. Los dos buscaron el aforamiento en el Congreso y el Senado, cuando tenían el caso ERE pisándole los talones. Se ha ido de Andalucía, pero ahora se ha agarrado al acta del Senado, la número 2 del Partido Socialista, y se agarra allí para intentar aforarse. Hoy, por otro rescate fraudulento, quien está declarando, fíjense, es que esto es escándalo diario, ¿eh? Hoy está pasando por la Comisión de Investigación del Senado, ¿quién? La vicepresidenta tercera, Sara Aegesen, que tiene que dar muchas explicaciones. ¿Por qué? Oye, porque en política hay que ser coherente. Y si tienes un cambio de opinión, hay que explicarlo bien. ¿Por qué la vicepresidenta Aegesen se opuso, al rescate millonario de Tubos Reunidos con 112 millones de euros y cambió repentinamente de opinión después y se puso a favor del rescate? Eso tiene que explicarlo hoy en la Comisión de Investigación en el Senado o cuando ella buenamente pueda, para que los españoles entendamos ese cambio sorpresivo de opinión. ¿La llamó alguien para convencerla? ¿Fue Zapatero? ¿Fue el presidente del gobierno? ¿Fue Ábalos? ¿Fue María Jesús Montero? Estas preguntas requieren una respuesta por parte de la vicepresidenta Aegesen. Tenemos un gobierno que está manchado de arriba abajo por la corrupción y, evidentemente, una agenda judicial frenética. Como decía, hoy la vicepresidenta tercera Aegesen en la Comisión de Investigación, pero mañana el DAO de la Guardia Civil, y también mañana acude a la Comisión de Investigación, no, a la Audiencia Nacional, la presidenta del Partido Socialista, Cristina Narbona, para dar explicaciones, la presidenta del Partido Socialista, de su íntima relación con las cloacas del PSOE. Mientras pasa todo esto, Zapatero sigue consumiendo prórrogas. Ya han pasado muchos días donde todavía no he explicado el origen de las joyas que están valoradas en 1,3 millones de euros. Acordaos de aquello. En la campaña última, socialista es tener poco y estar dispuesto a dar mucho. Fíjense la hipocresía. Y después 1.300.000 euros en joyas escondido en una caja fuerte de una sede propiedad del Partido Socialista. Este caso de las cloacas del PSOE es de los más graves que hemos visto en nuestra democracia, porque es un ataque del partido que gobierna a jueces, fiscales, Guardia Civil, Policía Nacional y periodistas. Es el ataque del gobierno, del partido del gobierno, contra las instituciones del Estado, para intentar protegerse de lo que es un caso de corrupción generalizada que afecta al gobierno, al Partido Socialista y al entorno familiar del presidente del gobierno. Y Sánchez le debe una disculpa, sin duda, y un mensaje de perdón a todos ustedes, a los periodistas de este país, a los que ha insultado, ha llamado pseudomedios y les ha acusado de mover el fango. Ya hay material probatorio suficiente para que Sánchez pida perdón a todos los medios de comunicación, a los que insultó, a los que maltrató, porque el fango quien lo movía precisamente era él, con el brazo ejecutor de la fontanera del PSOE, Leire Díez. Había una lista de periodistas señalados por las cloacas. Acabo con dos asuntos importantes. En primer lugar, que Sánchez y su ministro de Hacienda pierdan toda esperanza en dividir a los gobiernos del Partido Popular con el trilerismo fiscal, con la financiación autonómica y cosas de este estilo. No nos vale como cortina de humo para tapar la corrupción que asola al gobierno, al Partido Socialista y al entorno familiar del presidente. Que hable claro, que juegue de cara, que acabe con su atrincheramiento, y lo que tiene que hacer es convocar elecciones. Y la última cuestión. Cumbre de la OTAN. Qué pena ver al presidente del gobierno de tu país, de España, con peso pluma internacional, entiéndame. Nadie ha hecho referencia Pedro Sánchez en la cumbre, la de la OTAN, que era tan importante para todos. Es el presidente de un gobierno en una guerra interna en materia de defensa y cuyo único propósito es intentar provocar a los Estados Unidos para desviar la atención de la corrupción que tiene en su casa. Eso es lo que tenemos. Un mal presidente que está dejando mal a España cada vez que hace un viaje internacional. Dando las gracias al presidente provincial, a la portavoz, al coordinador ejecutivo que me acompaña, Javier Campoy, y conocéis bien que es de aquí, nos ponemos a vuestra disposición por si tenéis alguna cuestión. Tanto yo como mis compañeros, ¿eh? Sí.
5: En Aragón, me gustaría saber si el comienzo de Aragón es porque la gobernabilidad de esta comunidad autónoma quizás sea la más complicada de las últimas cuatro en las que ha habido elecciones, porque es la que Vox tiene más peso en el gobierno. No sé si le quiere aclarar.
4: El motivo es mucho más complicado todavía, porque el responsable de la coordinación parlamentaria en el partido, que depende de la visibilidad que llevo, es Javier Campoy. Entonces ha dicho, ¿por qué no empezamos por Aragón? Yo le he hecho caso. Por tanto, no le demos más vueltas que eso nada más, ¿eh? Vale. Segunda pregunta.
5: La segunda es sobre lo que dijo el presidente de su partido, que lo fijó sobre el sistema laboral.
4: Sí.
5: Ha habido cierta polémica sobre esto, sobre esta intención de reducir este asentismo. Me gustaría sobre todo eso, que explicase eso, cómo el PP trabajaría para paliar este problema. Bueno.
4: Lo que ha dicho el presidente Feijóo es un tema de actualidad que es necesario poner sobre la mesa y que está cargado de sentido común, insisto. Cargado de sentido común. Mire, en España tenemos 1.200.000 personas que cada día no va a trabajar. Eso le cuesta a las arcas 30.000 millones de euros. Eso España, pero ni ningún país de Europa se puede permitir eso. Por lo tanto, esto hay que corregirlo. ¿Qué pasa? Que Feijóo le ha puesto el cascabel al gato. Hay que llamar a las cosas por su nombre. La gente quiere en política gente que le hable claro, no que oculte. Lo que no podemos tener es un gobierno de España donde los principales perjudicados por el asentismo no justificado son la inmensa mayoría de trabajadores que cumplen su puesto de trabajo, fíjese. Y en eso es lo que hemos planteado nosotros. Y esto es lo que ha presentado y ha planteado el presidente Feijóo. Ahora bien, ¿quién hace demagogia de esto? El gobierno. ¿Quién hace demagogia de esto? Pedro Sánchez. Fíjense, los principales perjudicados por el asentismo laboral, no justificado, insisto, son los trabajadores que sí cumplen con su horario de trabajo, su asistencia. Y en esto estamos de acuerdo, creo que todos. Y esto es lo que ha expresado el presidente del PP, insisto. Ahora, el Partido Socialista a la desesperada, Sánchez a la desesperada, aprovecha para hacer demagogia barata de esta cuestión. Yo lo entiendo, ¿eh? Yo entiendo que Pedro Sánchez haga demagogia de esto, sobre todo porque se siente aludido. Sánchez se siente aludido con esta cuestión porque su hermano todavía está buscando la oficina donde tenía que trabajar, un gran absentista. Por eso, insisto, yo creo que las cosas hay que llamarlas por su nombre y ser serios. Y la inmensa mayoría de los trabajadores en nuestro país, evidentemente, hay que explicarles cómo 1.200.000 personas no acuden a su puesto de trabajo cada día. Insisto, 30.000 millones de euros le cuesta eso. Esa es la factura, ¿no? Por tanto, es un tema a abordar. Lo otro, cortinas de humo, seguir mirando adelante y seguir atornillado en el sillón de la Moncloa y taparse los ojos ante la realidad. Pero esto es un tema que no solo ha planteado España, sino que han planteado, como usted bien dice, otros países de la Unión Europea y que habrá que acometerlo. Permítame que digamos que esto es un problema. Yo le garantizo que esto tendrá una solución cuando lleguemos al gobierno. Dialogada. Dialogada, porque esa es otra cuestión. Si este gobierno ha abandonado algo, es el diálogo social. Aquí estas cuestiones se hablaban siempre entre sindicatos, empresarios y el gobierno. Sánchez ha sacado de la mesa a los empresarios, oye, que son los que pagan las facturas y los que pagan los sueldos. Por tanto, aquí, entre todos, hay que buscar una solución a esta cuestión.
5: al final de su discurso sobre la cumbre de la OTAN, sí que ha habido una referencia a España. Trump ha dicho esta mañana que tiene una intención de cortar todo el convenio internacional con España. No sé cuál es su.
4: Pues mire, España y Estados Unidos siempre han tenido una muy buena relación, necesaria relación.

0: Y creo que es fundamental que España y Estados Unidos mantengan sus buenas relaciones diplomáticas y se retomen esas buenas relaciones por el bien de España y de Estados Unidos en el futuro. ¿Qué pasa? Que Sánchez ve en el enfrentamiento con Estados Unidos una oportunidad política, aunque le haga daño a España. Y eso es una gran irresponsabilidad por parte del presidente del gobierno. Nada más. Muchísimas gracias.
1: Elías Bendodo, desde Zaragoza, insiste en la propuesta de Feijóo de combatir el absentismo laboral recortando el sueldo a los trabajadores de baja, aunque dice que si llegan a la Moncloa es algo que inicialmente negociarían con los agentes sociales, con empresarios y sindicatos. De hecho, el dato que da el PP de 1,2 millones de gente es de gente de baja justificada, no de ausencias sin justificar. Acusan al gobierno, lo han escuchado, de demagogia, y vemos como también le han preguntado sobre el otro tema del día, que son las críticas de Trump, y dice en este caso que el presidente Sánchez le interesa como cortina de humo que haya este enfrentamiento con el presidente de Estados Unidos. Tenemos novedades, por cierto, sobre las medidas cautelares dictadas por el juez Peinado contra Begoña Gómez. El juez responde a la defensa. ¿Qué dice? En la redacción está María Aramendi. María.
2: ¿Qué tal? Sí, en este escrito fechado a 30 de junio que le hace llegar el juez Peinado a la defensa de Begoña Gómez, plantea que la posibilidad de que la policía ayudara a Begoña Gómez a huir de España es una mera hipótesis, no dice que sea probable o previsible. Asegura que no ha tratado de ofender con esto a ningún funcionario de la policía, pero añade que existe la posibilidad de que algunos no cumplan con sus obligaciones y que por eso existe la unidad de asuntos internos de la policía. Además, dice que no es la primera vez que un presidente del gobierno se da a la fuga, pero recordemos que este cargo no lo ostenta Begoña Gómez. Pone de ejemplo, de hecho, a un ex primer ministro italiano que cuando no estaba en el poder se dio a la fuga a Túnez en medio de una causa judicial abierta contra él.
1: Nos vamos en directo a un acto del ministro de Hacienda, Arcadi España, desde Palma, donde está hablando de las críticas de Trump a España.
3: Es muy buena, desde hace muchísimos años. Nadie quiere que eso cambie. Desde luego no queremos que eso cambie. Analizando un poco los datos, vemos que Estados Unidos y España, pues Estados Unidos tiene superávit comercial con España. Las relaciones comerciales de España se enmarcan dentro de la Unión Europea, no de un Estado miembro con otro país, sino a través de la Unión Europea. Y los vínculos económicos y sociales se hacen entre los ciudadanos de ambos países y entre las empresas de ambos países. Esa relación bilateral de siempre ha sido beneficiosa para los dos países y así queremos que continúe siendo.
4: Ministro, yo quería preguntarle que ayer Alberto Núñez Feijóo calificó el absentismo laboral como un cáncer y cuestionó que los trabajadores que están de baja sigan cobrando su sueldo íntegro. ¿Me gustaría saber qué opina y si comparte este planteamiento?
3: Bueno, hay veces en que cuando uno habla sin pensar dice lo que piensa. Y creo que esta es una de ellas, ¿no? Yo creo que el único proyecto que ofrece a los españoles el señor Feijóo es el de los recortes. Lo hemos visto hace también pocos días con recortes a los derechos de las mujeres, ahora recortes a los derechos de los trabajadores y las trabajadoras. No sabemos muy bien, pero lo que sí que podemos saber todos es que cada vez el señor Feijóo se parece más a Abascal y a Milei. ¿Vale? Muchas gracias.
1: Bueno, pues han escuchado justamente la respuesta de Arcadi España a dos de los asuntos de actualidad que también comentaba Elías Bendodo y que también hemos podido seguir en directo. Por un lado, esa propuesta del líder del PP, ya saben, para combatir el absentismo y recortar el sueldo de las personas que estén de baja, algo que ha criticado el ministro de Hacienda. Y antes también le preguntaban, y ahí era cuando conectábamos, por las polémicas palabras de Trump criticando una vez más a España. Y en línea, como las fuentes de la Moncloa que antes recogíamos, mensaje de tranquilidad y de que el objetivo del gobierno es mantener unas buenas relaciones, como hemos tenido hasta ahora, con Estados Unidos. Antes de ir a esta comparecencia del ministro de Hacienda, conocíamos la última hora del último auto del juez Peinado sobre el caso Begoña Gómez y las medidas cautelares. Ya saben que tiene que entregar el pasaporte y acudir cada 15 días al juzgado. Y su defensa es una de las noticias de los últimos días, solicitó un permiso para que la esposa del presidente del gobierno le pudiera acompañar precisamente a Ankara, a la cumbre de la OTAN y luego a la graduación de su hija en Londres. Bueno, Peinado se fue de vacaciones, no resolvió esa petición y lo tuvo que hacer un juez sustituto, bueno, de hecho, el sustituto del sustituto, que fue el juez Antonio Viejo, que le autorizó a viajar a Londres, pero no a Turquía. Y en las últimas horas se produjo, cuando llegó Sánchez a la cumbre ayer, esta imagen. Al aterrizar en el aeropuerto de Ankara, nada más pisar tierra, le entregaban un ramo de flores, como al resto de los mandatarios. Pero el protocolo turco tenía preparado otro ramo más, previsiblemente para Begoña Gómez, la esposa del presidente. Sánchez lo ve y lo señala. Según hemos sabido, el protocolo de Turquía fue informado de que Begoña Gómez no acudiría, pero igualmente tenían el ramo preparado. Bueno, sobre este asunto le han preguntado también esta mañana a la ministra y líder de los socialistas valencianos, Diana Morán.
5: Me parecen absolutamente desproporcionadas. El caso de Begoña Gómez es un caso político, de persecución política, donde un juez, el juez Peinado, ha querido desde el principio hacer política. Y estas medidas cautelares que no tienen ningún sentido y que lo único que hacen es generar en la ciudadanía pues una desafección con la justicia y hacerle daño al propio sistema judicial.
1: Declaraciones en directo del ministro Óscar López.
6: Malo, y también ya ha reaccionado a esto el Partido Popular diciendo que pues España, digamos, no puede fiarse de nuestro país la mala imagen que estamos dando en el mundo.
7: Bueno, yo lamento que la oposición no apoye a España, pero España es un país y un socio fiable de la OTAN. Desde luego cumple con sus compromisos, cumple con sus compromisos de financiación. Y además España es uno de los países que más misiones ha desplegado en el marco de la OTAN. Por lo tanto, es indudable el compromiso de España con la OTAN, como reconocen todos los cuadros de la OTAN. En relación a las amenazas del presidente de Estados Unidos, creo que hay que volver a recordar que desde luego la relación comercial de España con Estados Unidos es la relación de Europa con Estados Unidos. Y que por lo tanto Estados Unidos no puede tomar ninguna acción contra un país de la Unión Europea porque es contra toda la Unión Europea. Y eso es muy importante, saber que formamos parte de ese bloque tan importante como es Europa. Y además recordar también, por si acaso no ha caído en la cuenta cuando ha hecho esas declaraciones, que la balanza comercial es favorable a Estados Unidos. Por tanto, me parece que no están muy bien pensadas esas palabras. En primer lugar, porque somos Europa. En segundo lugar, porque es una balanza que ahora mismo favorece a Estados Unidos. Por tanto, no tiene mucho sentido. Así que trasladar tranquilidad absoluta, las relaciones comerciales entre España y Estados Unidos son las relaciones comerciales entre Europa y Estados Unidos, y desde luego que España es un socio fiable que cumple con sus compromisos como ha hecho siempre. Y en relación con la primera pregunta, pues me preocupa lo que estamos conociendo, porque el señor Feijóo lo que está haciendo es contarnos un proyecto que va contra los derechos, que va contra los trabajadores, que va contra la subida de salario mínimo, que va contra las bajas temporales, que va contra todos los derechos que han conquistado los trabajadores durante muchos años. Por lo tanto, agradezco la transparencia. Está bien que se sepa. Eso es lo que propone el señor Feijóo, retroceder en derechos. Es más, es coherente. Quiero recordar que el anterior gobierno, si hizo algo importante, fue una reforma laboral, una contrarreforma laboral que hizo el gobierno de Rajoy, que supuso el retroceso en derechos. Afortunadamente, hoy España bate récords de empleo, más de 22 millones de afiliados a la Seguridad Social. España es el país que más crece entre las economías más avanzadas del mundo, el que más crece del mundo, y lo hace además avanzando en derechos como es la subida del salario mínimo, como es la estabilidad en los contratos con la nueva reforma laboral que hizo este gobierno. Quiero recordar que en este país, antes de cada 10 nuevos contratos que se firmaban, solo uno era estable. Ahora es la mitad de los nuevos que se firman. Pues esta es la diferencia. Un gobierno que avanza en derechos para los trabajadores o una oposición que lo que quiere es recortar los derechos de los trabajadores.
6: ¿Cómo valora la petición de la UCO al juez que investiga a González Amador de poder acceder a su información tributaria?
7: Bueno, yo espero que todas las investigaciones judiciales avancen por igual y que todos los jueces cuenten con todos los medios a su disposición. No vaya a ser que haya un doble filtro, que haya un terreno de juego inclinado, que haya una doble vara de medir, porque si no, pasa lo que pasa. Y es que luego conocemos encuestas que dicen que la inmensa mayoría de los españoles desconfían o piensan que está politizada la justicia. Por tanto, creo que es muy importante que todas las investigaciones judiciales puedan avanzar con normalidad, también la de la pareja de la señora Ayuso.
8: Señor López, yo quería preguntarle, incidiendo en la pregunta de mi compañera de Televisión Española, el hecho de que Donald Trump haya utilizado adjetivos como terrible, que somos unos socios terribles de la OTAN, que amenace con cerrar todo el comercio, aunque usted ya haya comentado que la balanza comercial es a favor de Estados Unidos, ¿no le da o no le preocupa al gobierno de España este tipo de amenazas tan poco sutiles por parte de Donald Trump? Y volviendo también al tema de Feijóo y sus últimas afirmaciones sobre las bajas temporales, también ellos quieren matizar que se refieren a las ausencias no justificadas, al fraude que puede existir en la ausencia laboral. ¿Qué solución cree que debería darse a ese problema que desde la patronal dicen que son cientos de miles de millones de pérdidas, de bajas no justificadas, de ausencias no justificadas? ¿Qué propondría usted desde el gobierno para contentar o llegar a un acuerdo que sea tripartito entre gobierno, patronal y sindicatos?
7: Gracias. Hay una mesa de diálogo social, el gobierno trabaja permanentemente con la patronal y con los sindicatos para avanzar en mejoras. Lo que no puede ser nunca es a costa de retroceder en derechos y, por lo tanto, el señor Feijóo se pasa el día matizando, normal, es que se pasa el día metiendo la pata. Y en relación con la primera pregunta, bueno, yo creo que el mundo entero ha aprendido a convivir, ¿no?, con los mensajes que lanza a veces el presidente de Estados Unidos. Hemos visto declaraciones y adjetivos sobre prácticamente todos los primeros ministros y presidentes del mundo. Hemos visto hablar del primer ministro de Reino Unido, de Francia, de... Bueno, yo creo que lo importante es... estar donde tiene que estar. España es un socio fiable que cumple con sus compromisos con la OTAN, que cumple con sus socios de la Unión Europea y que tiene una relación extraordinaria bilateral con Estados Unidos. Hay un intercambio no solamente de empresas, sino también de personas, de estudiantes. El intercambio de España y la relación de España con Estados Unidos es muy profunda y va más allá del último adjetivo que utiliza el señor Trump. Yo creo que esto es lo importante, trabajar con seriedad y con rigor, como hace el Gobierno de España, y desde luego no dejarse llevar por adjetivos. Gracias.
9: Sí. Yo le quiero preguntar sobre una noticia que publica hoy el diario de una adjudicación al perdón de su ministerio por parte de los reconocimientos médicos del ministerio. No,
7: sí, señor. Con toda normalidad. En todo caso, creo que sería bueno también conocer quién financia los medios de comunicación. No vaya a ser que algunas noticias traten de generar polémicas absurdas, como esta, que es absurda. Es absurdo comparar la adjudicación de más de 5.000 millones de euros para privatizar la sanidad de Madrid o pagar el doble de lo que está presupuestado un año e ir privatizando paulatinamente con un contrato de 70.000 euros de un lote de 5 de una administración. Es una broma de mal gusto que solo se atreve a publicar quien está financiado por la Comunidad de Madrid, como es el caso.
9: Última pregunta.
10: Vale. Sí, yo quería preguntarle sobre dos cuestiones. La primera, ayer dijo usted que la retirada del pasaporte de Begoña Gómez era algo incomprensible. Yo quería preguntarle, hoy Peinado basa esa misma retirada del pasaporte en decir concretamente que presidentes del gobierno de otros países se han podido fugar. Quería hacer una valoración sobre esa cuestión. Y también Zapatero pide a Hacienda suspender la inspección contra él. Quería saber si mantienen la confianza al 100% por parte del Partido Socialista del expresidente.
7: Bueno, yo creo que hay más imaginación y desde luego más fantasía en los autos del señor Peinado que en las novelas del Señor de los Anillos. Por eso también se tiene que pasar el día pidiendo perdón y matizando. Toda España ha podido comprobar lo ridículo que es que un juez se ponga a disertar sobre la naturaleza y las diferencias entre Turquía y Reino Unido. Todos hemos visto lo que ha pasado. Por lo tanto, a mí me parece lamentable, y lo que vuelvo a decir es lo de siempre. La justicia tiene que ser igual para todos, para todos. Y lo que no puede ser es jugar con un campo inclinado. Eso no puede ser.
10: ¿Y la segunda de las cuestiones sobre Zapatero, ministro?
7: ¿Perdón?
10: La segunda de las cuestiones sobre Zapatero, ministro, ¿mantiene su confianza pese a su petición?
7: No hay nada nuevo que me lleve a cambiar mi opinión. Lo he dicho en más de una ocasión. Conozco al señor Zapatero desde hace 26 años. Y yo, desde luego, no he visto nada que me haga dudar de su honorabilidad.
11: Muchas gracias. Muy bien, pues muchas gracias, ¿vale?, a todos.
7: Muchísimas gracias, ¿eh? Gracias.
1: Bueno, pues el ministro Óscar López, que, como ven, termina esta intervención manteniendo el respaldo al expresidente Zapatero. Antes también insistía en que Trump no puede cortar relaciones comerciales con España como amenaza, porque nuestro país forma parte de la Unión Europea y los acuerdos son con todos los socios. Insiste en que España es un socio fiable de la OTAN. Trump, ya saben, lo ha calificado de terrible. Y mantiene Óscar López las críticas a Feijóo por su propuesta de bajar el sueldo a los trabajadores que estén de baja para luchar contra el absentismo laboral. Pasan unos minutos de la 1 de la tarde, las 12 y 6 concretamente en Canarias. Este es el canal 24 horas y estas son las noticias más destacadas.
11: I don't want anything to do with Spain. Cut off all trade with Spain, please. Including visits. Okay, we don't want anything to do. Again, Spain is a terrible partner in NATO. They don't participate, they don't pay.
1: Trump vuelve a atacar de nuevo a España y de nuevo en una cumbre de la OTAN junto al secretario general de la Alianza Atlántica. Como han visto, el presidente de Estados Unidos dice que ha ordenado cortar toda relación comercial con nuestro país. Desde el Ejecutivo reciben con tranquilidad estas declaraciones y destacan la magnífica relación comercial y cultural con Estados Unidos. Bruselas ya ha respondido, dice que protegerá los intereses de la Unión Europea y de sus Estados miembros, es decir, de España. Novedades sobre las medidas cautelares dictadas por el juez Peinado que ha impuesto a la esposa del presidente del gobierno. Esas medidas cautelares han impedido que Begoña Gómez esté en Ankara, en la cumbre de la OTAN. El juez Peinado responde a la defensa de Begoña Gómez y se reafirma en su decisión de retirarle el pasaporte. Argumenta que hay antecedentes de presidentes que consiguieron huir de sus países para evitar la acción de la justicia. Además, incide en que hay miembros de los cuerpos de seguridad del Estado que no cumplen con sus obligaciones. Ya saben que para defender las cautelares dijo que los escoltas de Begoña Gómez podían ayudarla a huir. Alberto Núñez Feijóo considera el absentismo laboral un cáncer y sugiere que un trabajador de baja cobre menos. Para el gobierno, estas polémicas declaraciones retratan al popular por sí mismo. Los sindicatos lo califican de disparate.
12: No me parece serio, con todos mis respetos al señor Feijóo, que un tema tan grave, tan importante para la salud y la vida de las personas de nuestro país, se despache como lo ha despachado. Solo el 20% en su convenio se recoge que tienen algún complemento y, por tanto, que en algunos casos incluso puede llegar al 100%. El resto, hasta el cuarto día, no empiezan a cobrar cuando están de baja.
1: Desde la cumbre de la OTAN de Ankara, Trump ordena nuevos ataques contra la infraestructura militar del régimen iraní. El presidente de Estados Unidos da por terminado el alto el fuego y dice que no va a negociar más. Además, ha impuesto sanciones a la exportación del petróleo iraní. Teherán responde golpeando bases de Estados Unidos en Bahrein y Kuwait. Aumenta la tensión otra vez en Oriente Medio y ahí ven la consecuencia. Hoy las bolsas se tiñen de rojo con caídas importantes de casi el 2,5% en el caso del IBEX 35 y se dispara el precio del petróleo. El crudo Brent, de referencia en Europa, se ha encarecido más de un 3% en las últimas horas. Y es la columna de humo que se eleva sobre Sentmenat en Barcelona. Los bomberos siguen tratando de controlar el perímetro del incendio que se declaró allí y que es el que más preocupa ahora mismo en Cataluña, que además afronta el pico de la ola de calor tras batir anoche récord de la noche más cálida. Recibe el alta el único herido por asta de toro en el segundo encierro de los Sanfermines. Los toros de Cebada Gago han protagonizado una carrera rápida. La cita con los encierros sigue arrasando, por cierto, en audiencias. El de ayer, el primero de estos Sanfermines del 2026, obtuvo más de 2 millones de contactos en la 1 y este canal 24 horas con una cuota de pantalla de más del 65%. Donald Trump vuelve a cargar contra España desde la cumbre de la OTAN en Ankara. El presidente de Estados Unidos pide cortar el comercio con nuestro país. Mariana Gancedo dice que España es un socio terrible.
13: Sí, se ha explayado en las críticas a España, ha dicho que es un socio terrible, que es hostil, que es una causa perdida y que hay que cortar toda la relación, las visitas, cortar la relación comercial con España. El presidente de Estados Unidos estaba hablando de sus discrepancias con la OTAN, con países como Alemania, Reino Unido, Francia o Italia, por las diferencias en la guerra con Irán, porque no le hayan ayudado en la guerra con Irán, y ha sido en ese momento cuando ha dirigido las críticas más duras contra España. A su lado estaba el secretario general de la Alianza, Mark Rutte, que ha recordado que todos los países han dado un paso adelante y han aumentado en el último año su gasto en defensa, incluido España, ha dicho Rutte, gracias al empuje de Donald Trump. Un Rutte que, como es habitual, trata de elogiar a Donald Trump, según señalan fuentes de la Alianza, para apaciguarle, para mantener a Estados Unidos dentro de la OTAN. Las discrepancias sobre el gasto en defensa no son nuevas. En esta cumbre, Estados Unidos quiere que los aliados presenten planes claros, creíbles, de que van a llegar al 5%. Esta mañana, desde luego, esos reproches de Donald Trump están marcando esta jornada de la cumbre de Ankara, aunque varios líderes al llegar pedían una OTAN fuerte y unida.
14: Spain is a wasted cause. We don't want to do any trade business with Spain anymore, by the way. I'd like you to cut it off. Spain is a terrible partner in NATO. They don't participate, they don't pay. I don't want anything to do with Spain. Cut off all trade with Spain, please, including visits. Okay, we don't want anything to do.
1: Y primera reacción desde Bruselas a esta polémica. La Comisión Europea dice que siempre va a garantizar que los intereses de la Unión Europea y de sus Estados miembros estén completamente protegidos. Desde el Ejecutivo español, que estos días pasados daba por hecho el choque con Trump durante la cumbre de la OTAN, aseguran que reciben las declaraciones del presidente de Estados Unidos con tranquilidad y normalidad.
15: El gobierno dice que recibe con tranquilidad y normalidad estas declaraciones. Añaden fuentes del Ejecutivo que nuestro país mantiene una magnífica relación económica, social y cultural con Estados Unidos y que la intención es no cambiarlo porque a su juicio beneficia a ambas partes. Recuerdan también que los acuerdos comerciales no se negocian entre Estados sino en el marco de la Unión Europea. Moncloa insiste en que España viene a esta cumbre cumpliendo los compromisos en materia de inversión y de desarrollo de capacidades.
16: El ataque ha sido directo. Trump no ahorra en descalificativos a España.
14: Spain is a terrible partner in NATO. They don't participate, they don't pay.
16: Socio terrible, dice, y mala gente.
14: Bad people, because you know they have everybody else going and paying and working. In Spain, in particular Spain, there are a couple of others, but in particular Spain.
16: Afirma que corta todos los negocios con nuestro país.
14: I don't want anything to do with Spain. Cut off all trade with Spain, please, including visits.
16: E incluso se jacta de que España volverá suplicando.
14: Watch them come running back. Oh, they'll come running back. And they, please, please, we want to trade with you, sir. We want to trade with you, sir.
16: Declaraciones que ha hecho en presencia del secretario general de la OTAN.
14: They treat this man terribly, and this man's a good man too, great man.
16: Rutte ha guardado silencio. Poco después, foto de familia. Sánchez y Trump a dos líderes de distancia. Ni una mirada. La Moncloa evita el choque frontal con el presidente estadounidense. Al inicio de la reunión, cada uno por su camino. Nada de saludos. Fuentes del gobierno aseguran que reciben con normalidad y tranquilidad sus palabras. Señalan que las relaciones con Estados Unidos son magníficas y no tienen intención de que cambien. Recuerdan que el más beneficiado de los intercambios comerciales es Estados Unidos, que los vínculos económicos los tejen las empresas privadas e insisten en que la UE es una unión comercial.
17: Un mensaje de tranquilidad y de normalidad. Las relaciones con Estados Unidos, culturales, comerciales, económicas, sociales, son magníficas. Hay que recordar que Estados Unidos tiene un superávit comercial con España. Hay que recordar que el socio comercial es la Unión Europea. No podemos hablar de singularidad, como bien ha dicho la Comisión Europea, de determinados países. Y además muchas de las relaciones se tejen entre las propias empresas.
1: Como hemos visto en directo esta mañana aquí en el 24 horas, hay reacción también del Partido Popular sobre este asunto por parte de Elías Bendodo en declaraciones desde Zaragoza, donde dice que toda esta polémica busca solo desviar el foco.
0: Qué pena ver al presidente del gobierno de tu país, de España, con peso pluma internacional, entiéndame. Es el presidente de un gobierno en una guerra interna en materia de defensa y cuyo único propósito es intentar provocar a los Estados Unidos para desviar la atención de la corrupción que tiene en su casa.

0: mujer del presidente del gobierno, Begoña Gómez, no ha tenido permiso judicial para acompañar a Sánchez en esta cumbre de la OTAN. Ayer, al aterrizar en Ankara, nada más pisar tierra, le entregaban un ramo de flores, como al resto de los mandatarios, pero el protocolo turco tenía preparado otro ramo más, previsiblemente para la esposa de Sánchez. El presidente lo ve y lo señala. Según hemos sabido, el protocolo de Turquía fue informado de que Begoña Gómez finalmente no acudiría a la cumbre. Esta mañana el juez Peinado ha respondido a la defensa de Begoña Gómez y se reafirma en su decisión de retirarle el pasaporte. Argumenta que hay antecedentes de presidentes que consiguieron huir de sus países para evitar la acción de la justicia. Además, incide en que hay miembros de los cuerpos de seguridad del Estado que no cumplen con sus obligaciones. Porque todo esto tiene un objetivo. Otro de los temas que hoy está dando más que hablar es esa propuesta de Feijóo, que considera el absentismo laboral un cáncer y propone que los trabajadores de baja cobren menos. El gobierno critica las palabras del líder del PP, mientras que en su partido, y lo escuchábamos en boca de Elías Bendoda, salen en defensa de su presidente.
1: Cuando se habla de que hay mucho absentismo, bueno, y se utilizan ese tipo de expresiones sin ningún rigor, lo que básicamente se está poniendo en cuestión es el derecho de los trabajadores a coger una baja médica que no la cogen ellos, se las da por prescripción médica. En definitiva, que son más ultras que nunca.
2: Yo creo que las cosas hay que llamarlas por su nombre y ser serios. Y la inmensa mayoría de los trabajadores en nuestro país, evidentemente, hay que explicarles cómo 1.200.000 personas no acuden a su puesto de trabajo cada día. Insisto, 30.000 millones de euros le cuesta eso. Esa es la factura, ¿no?
0: Después de que pronunciara esas palabras Feijóo ayer, los sindicatos reaccionaron a través de redes sociales. Hoy, en entrevistas y en intervenciones, los líderes de Comisiones Obreras y UGT han tachado las palabras del presidente del PP de disparate y le llaman imprudente.
3: El señor Feijóo, que es el presidente del partido que gobierna más comunidades autónomas, seguramente que tenía que acordarse de los miles y miles, millones de personas que en este momento nos están escuchando y están esperando que les haga una prueba médica, y es por esa razón por la que están de baja. Nadie en este país quiere estar de baja. Las bajas médicas son una cosa y el absentismo es otra.
4: ¿Qué es lo que quiere decir Núñez Feijóo? ¿Que esos complementos que pagan las empresas porque lo han firmado en los convenios colectivos, él los va a prohibir? ¿Y cómo va a hacer eso si no se puede hacer? Si eso son cuestiones que se recogen en la negociación colectiva, no en las leyes. Como si la gente se cogiera las bajas. Es que la propia expresión, ¿no? Uh-huh. O decir que se pueden tomar bajas sin justificar.
5: Ahí te duele, aquí te duele más. Sí. Vale. Aquí nada. Sí.
6: Las consultas médicas que acaban en bajas justificadas han aumentado. Entre enero y marzo, más de 1.200.000 trabajadores se ausentaron diariamente de su puesto a causa de una baja médica, 43.000 más al día respecto al año pasado. Y el absentismo en general, que incluye bajas médicas y ausencias del trabajo por otras causas como permisos justificados y otros que no pueden justificarse, han subido un 5% en el primer trimestre del año si lo comparamos con el mismo periodo de 2025. 1.600.000 trabajadores se ausentaron de su puesto diariamente, según un estudio de Rastatt, a partir de los últimos datos del INE. Y eso ha elevado las horas de trabajo perdidas al nivel más alto de los últimos 5 años.
7: Las causas del aumento del absentismo no solo están en la edad, está precisamente en la incapacidad de nuestro sistema sanitario de dar respuestas rápidas.
6: El impacto económico se nota en las arcas públicas y en las empresas. Las prestaciones por incapacidad temporal, el segundo mayor gasto del Estado, costaron más de 18.000 millones de euros a la Seguridad Social el año pasado, y la factura para las empresas ascendió a 16.000 millones. Según la ley, para una enfermedad común, la Seguridad Social no paga al trabajador los primeros 3 días. El gasto lo asume íntegro la empresa si está en su convenio. Del cuarto al 20 día, el 60% lo asume la Seguridad Social y el 75% del 21 en adelante. Y para las enfermedades y accidentes laborales, el Estado paga el 75% desde el comienzo de la baja. En el primer trimestre del año, la industria ha sido el sector con mayor tasa de absentismo general, seguido de los servicios, y el norte de España, con País Vasco y Asturias, lidera el ranking de ausencias laborales.
0: En los juzgados de Catarroja, en la investigación de la DANA, la alcaldesa de Valencia, María José Catalá, ha declarado como testigo y ha explicado a la juez que la noche de la tragedia habló

0: Lo con Mazón, ya de madrugada. Nos vamos ahí en directo con Gemma Guzmán. Gemma, ¿qué más ha dicho la alcaldesa de Valencia?
1: Luis, pues primero explicarte que acabamos de ver el coche de María José Catalá saliendo por el parking, tanto a la entrada como a la salida. Ha preferido no entrar por la puerta principal de los juzgados, como hacen todos los testigos, y ahora mismo se acaba de salir con su coche por el parking. Ha tardado un poquito porque ha aportado a la jueza de la Dana todas las llamadas y todos los WhatsApps de ese día de forma voluntaria. Se lo ha solicitado la jueza y ella ha accedido. Y por lo que respecta a su declaración, como estabas diciendo, ella lo que ha explicado es que el día de la Dana ella no tiene conocimiento de las inundaciones en las pedanías de la ciudad hasta las 8 de la tarde, cuando le llama el alcalde de la pedanía de la Torre para decirle que se está inundando su pedanía, y es a las 2:30 de la madrugada cuando por fin consigue hablar por teléfono con Carlos Mazón y le explica que las pedanías se están inundando y que incluso tienen que ayudar a rescatar a personas que se habían quedado atrapadas en la autovía A3. Es una declaración que ha durado aproximadamente unas 3 horas y María José Catalá, como decimos, hace escasos segundos que ha salido ya por la puerta del parking de estos juzgados.
0: Posible caso de violencia de género en Mijas, en Málaga. La policía investiga el asesinato de una madre y su hija esta madrugada. Fueron los bomberos quienes encontraron sus cuerpos al sofocar un incendio en una vivienda.
2: Así nos lo ha confirmado la Guardia Civil esta mañana, que entre las posibilidades de la investigación que está en marcha está, pues que pueda ser un crimen machista. Aunque nos ha matizado que este solo se investigaría en el caso de la madre de 61 años y no de la hija de 32. También nos ha confirmado que ninguna de las dos estaba inscrita en el sistema Biogen. Sus cuerpos, como has dicho, se encontraban esta madrugada aquí en el municipio malagueño de Mijas, tras el aviso de incendio en el domicilio donde residían. Y al llegar los servicios de emergencias fue cuando se encontraron los cadáveres, los dos con heridas de arma blanca. Los vecinos nos han contado que la mujer mayor se llamaba Mari y que era viuda y que la hija se llamaba Patricia y que ambas actualmente tenían pareja.
0: El cardenal español Cristóbal López Romero, que sonó incluso en la lista de posibles sucesores del Papa Francisco, se ha apartado de sus funciones como arzobispo de Rabat después de aflorar varias denuncias de abusos. Él se declara inocente.
3: El cardenal español de 74 años defiende su inocencia. En declaraciones a Televisión Española asegura que no ha llevado a cabo ninguna agresión ni acoso sexual. Según ha publicado la agencia France Press, son al menos 5 las mujeres que acusan al arzobispo de Rabat de presuntos abusos sexuales. Hablan de abrazos demasiado prolongados o acercamientos inapropiados. El cardenal en un comunicado dice que ante las acusaciones de comportamientos inapropiados de mujeres adultas ha decidido apartarse, no va a llevar a cabo celebraciones religiosas públicas, tampoco actividades pastorales, mientras se lleva a cabo la investigación preliminar por parte del Vaticano para no entorpecerla. El cardenal es arzobispo de Rabat desde 2017. Cristóbal López fue una de las caras del cónclave tras la muerte del Papa Francisco. De hecho, sonó en algunas quinielas. Con el actual pontífice tiene un cargo consultor como asesor de la vida de las congregaciones religiosas.
0: Este socavón, junto a las obras de la línea 9 del metro de Barcelona, ha obligado a desalojar a más de 90 domicilios. Una tuneladora habría provocado un movimiento de tierras. El agujero, de unos 8 metros de diámetro y 4 de profundidad, se está rellenando con hormigón. Bueno, y vamos a mostrarles a continuación una imagen que se ha producido hace apenas unos minutos en Zaragoza, y lo veíamos además antes en directo. Es la princesa Leonor apareciendo por sorpresa para arropar, para acompañar a su hermana, la infanta Sofía, en el que será su primer discurso oficial en público esta tarde. Las dos se han reencontrado en Zaragoza con motivo de la entrega de las primeras ayudas del programa Docentes Referentes de la Fundación Ibercaja, de la que la infanta es presidenta de honor.
4: La infanta Sofía es hoy la gran protagonista dentro de la familia real en este acto Docentes Referentes, en el que se pone en valor el papel de los profesores y sus métodos de enseñanza. A lo largo de la mañana, la infanta ha presidido aquí varios encuentros, talleres con esos 25 profesores finalistas. El primero ha sido sobre sostenibilidad en la educación, después otro sobre ese medio ambiente y también salud, en el que ha aparecido por sorpresa la princesa Leonor. No estaba al menos anunciado, su hermana ha querido arrojar arroparla en este acto en el que por la tarde a las 7 va a tener lugar la entrega de premios y escucharemos el primer discurso institucional y oficial de la infanta Sofía. Un acto para poner en valor el papel de la educación en el futuro de nuestras generaciones. Los finalistas son 5 profesores con una ayuda de 12.000 euros que tendrán que invertir en el proyecto. Se han presentado casi 500 docentes de todas las comunidades autónomas de España.
5: La sociedad que viene es precisamente la que estamos formando los docentes. Entonces, que tener el respaldo de la corona es muy, muy, muy importante.
6: Muchas veces se habla de educación y a veces no en positivo, ¿no? Yo creo que aquí realzar la figura de los docentes, de los proyectos, de la importancia que tiene el trabajo que hacemos en las aulas, desde pequeñines hasta que ya son más mayores, yo creo que es muy importante.
7: Hay destinos que parecen escribirse con un número. El de Sofía ha sido el 2. Nació casi 2 años después que Leonor.
8: Sofía de todos los santos.
7: Segunda hija, segunda en la línea de sucesión. Nunca destinada a reinar, pero sí a caminar junto a quien algún día llevará la corona. En casi 2 décadas su historia se ha contado en imágenes y con muy pocas palabras. Más allá de alguna conversación robada por las cámaras, su primera lectura pública llegó a los 12 años.
9: Es pues de saber que ese sobredicho hidalgo
7: también puso voz a la pandemia.
9: No hace falta ser mayor para darse cuenta de la enorme dificultad que estamos viviendo en España y en otros países.
7: Y mucho más tarde, unas palabras que no solo hablaban del país, sino de sus padres.
10: Gracias por acompañarnos para recordar que en estos 10 años hemos aprendido de nuestros padres, lo que significa el compromiso que los 4 tenemos con todos los españoles.
7: En 19 años, la voz pública de la infanta Sofía apenas suma unos minutos. Mientras Leonor se preparaba para reinar, ella aprendía a acompañarla. Compartieron colegio en Madrid, estudiaron en el mismo internado en Gales, pero sus caminos empezaron a diferenciarse. La heredera en la carrera militar, la infanta centrándose en las ciencias políticas y las relaciones internacionales. Poco a poco la Casa Real ha empezado a dibujarle un espacio propio. Primero con una entrega de premios de fotografía, después con una visita a un centro de cría de perros guía. 2 actos en solitario con perfil propio. Ahora da un paso más. Debuta como oradora con su primer discurso oficial ante la comunidad educativa.
0: En Pamplona ha recibido el alta el único herido por asta de toro en el segundo encierro de los Sanfermines. Los toros de Cebada Gago han protagonizado en general una carrera limpia y sobre todo rápida.
11: Puntuales a las 8 de la mañana, los Cebada Gago salían de los corrales y a mucha velocidad enfilaban la cuesta de Santo Domingo. Un ritmo vertiginoso que han mantenido durante todo el recorrido. Sorteando a los corredores en un segundo encierro muy concurrido, la manada ha avanzado compacta, dejando poco hueco para ponerse delante y propiciando una carrera complicada. Con momentos de tensión ya en la plaza del ayuntamiento, donde un corredor ha caído al suelo y le han pasado por encima. Y en Mercaderes, donde se han repetido las caídas. Ya en estafeta la manada ha empezado a estirarse sin llegar a romperse. Y ha sido en el tramo de Telefónica, donde un corredor de 23 años ha recibido una cornada leve en el brazo.
12: Es una herida penetrante, una cornada en brazo, ha requerido traslado al Hospital Universitario de Navarra.
11: Un encierro muy rápido de 2 minutos 26 segundos y atípico para los Cebada Gago, famosos por su peligrosidad. Es la segunda ganadería que más veces ha corrido por las calles de Pamplona, solo por detrás de los Miura.
0: Muchos corredores de los encierros se buscan después en las imágenes de la retransmisión de Radio Televisión Española, y más ahora que en nuestra plataforma Play puedes escoger qué cámara quieres para poder seguir en todo momento el encierro. Bueno, pero hay un sitio en Pamplona que también puede proporcionarles ese recuerdo especial de haber participado en un encierro de los Sanfermines, y ahí se ha ido nuestra compañera Elisa Cardenal y nos lo cuenta muy bien. Elisa.
13: Bueno, pues mira, ellos son un ejemplo, se están buscando, han estado esta mañana en el encierro. ¿Y qué es lo que están haciendo? Pues están buscando su imagen, no sé si lo podemos ver. Sí, se están buscando entre toda la cantidad de fotos.
14: ¿Pero qué? ¿Os encontráis o no, chicos?
15: No ha habido suerte todavía.
14: Bueno, os dejamos, acabáis de llegar.
15: No ha habido suerte.
14: Ellos acaban de llegar, pero durante toda la mañana por aquí pasan muchos igual que ellos y que ellas, porque también hay corredoras que intentan buscarse. Y para que nos lo explique mucho mejor, esta es la dueña de Alberto Estudio Fotografía, Lourdes. Cuéntame un poco, ¿cuántos años lleváis en este negocio y qué es lo que más le gusta a la gente?
16: A ver, fotógrafos somos de toda la vida, ¿eh? Pero en fotos del encierro llevamos como 15 o 18 años. Y les gusta, les encanta que les capturemos y lo más cerca posible del toro.
14: Bueno, pues no sé si lo podemos, si nos lo puedes enseñar tú aquí, porque es mucho más.
16: Se buscan por días, por tramos, tienen todas las imágenes con el número. Entonces, si se localizan, les podemos encargar o bien las copias a papel o les vendemos el archivo digital. O podemos imprimirlo en una camiseta, donde quieran, ¿eh? O ampliaciones, lo que quieran ellos.
14: Me comentabas también que además tenéis varios fotógrafos cada día en varios sitios distintos.
16: Claro, durante el recorrido tenemos diferentes fotógrafos que van sacando pues lo mejor que pueden capturar de cada momento.
14: Gente de España, pero también gente de otros países.
16: Extranjero de todos los países. Aquí viene gente de todos los países.
14: ¿Quién son los que más suelen correr y luego venir a buscarse cómo están haciendo ellos?
16: Españoles muchísimos, de diferentes, pues de Cataluña, de Valencia, de Castellón, vienen muchísimos. De Andalucía también. Y luego de países vienen, pues sobre todo norteamericanos, mucho mexicano también. Bueno, de un montón de países.
14: Vale, ellos se buscan, lo pueden imprimir también.
16: Les imprimimos al momento lo que ellos quieran.
14: Oye, ¿cuánto tiempo más o menos? Y ya con esto terminamos. ¿Pasan aquí buscándose? Porque no tiene que ser nada fácil entre la cantidad de gente.
16: Pero lo tenemos organizado por días y por recorrido. Es muy fácil localizarse la foto y la imagen.
14: Vale, perfecto. Bueno, pues es una de las cosas más que se puede disfrutar aquí en San Fermín. Adiós, hasta luego, para tener un recuerdo de estos días de fiesta.
0: Gracias, Elisa. Los festivales de música son otro de los reclamos turísticos del verano. Uno de los más multitudinarios, el Mad Cool, comienza esta noche.

0: Mazcul celebra su 10º aniversario con una asistencia prevista para hoy de hasta 55.000 personas. Por delante, 4 días de conciertos con 70 artistas y un dato que refleja la internacionalización del festival, y es que 4 de cada 10 asistentes llegarán desde fuera de España. Una edición que los vecinos afrontan con incertidumbre, tras varios años de denuncias por el ruido y los problemas de movilidad en los barrios pegados a este recinto. El festival asegura que ha reforzado las medidas para paliar estas quejas, por ejemplo, con lanzaderas de autobuses, reducción del número de escenarios, altavoces reorientados al lado contrario de las viviendas y más mediciones, más control acústico.
1: Más música, porque la música celta cobra protagonismo con el Festival Internacional de Ortigueira en A Coruña, que comienza hoy. La gaita, el violín o la flauta se imponen durante 5 días. Grupos como Gendal y Milladoiro o solistas como Anxo Lorenzo participan en esta edición junto a pasacalles, talleres de artesanía, astronomía, todo relacionado con el mundo celta.

0: El Festival Internacional de Teatro Clásico de Almagro celebra su edición número 49 hasta el próximo 26 de julio y volverá a tener una presencia destacada, como siempre, Radio Televisión Española. Nuestros compañeros de Radio Nacional estrenan ahí su nueva ficción sonora que se llama El Buscón.
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0: Nueva edición de Vacaciones en Paz, un programa que permite que niños y niñas saharauis de entre 8 y 12 años dejen los campamentos de refugiados de Tinduf y pasen los meses de julio y agosto aquí en España.
2: Sidi ya conoce el camino. Este es su segundo verano con Fran.
3: ¿Te gusta estar aquí?
4: Sí.
2: Y para Ali todo es nuevo, también la familia de Silvia y Ainhoa.
5: Fui en Semana Santa a los campamentos de refugiados y solamente verlos dije, tengo que ayudar.
2: Han dejado atrás los campamentos de refugiados del Sáhara, donde en verano se superan los 50 grados. Por eso muchas familias se unen con un objetivo común.
6: El objetivo fundamental son las revisiones médicas, luego estaría ofrecer una alimentación saludable y alejarles de las altas temperaturas que alcanzan los campamentos en verano.
2: Pero también para permitirles descubrir un mundo completamente distinto.
7: Pues ir a la Warner, a la Acuópolis, a la piscina, a la playa, cosas que allí realmente no puede hacer. ¿Cuál es la comida que más te gusta?
8: Hamburguesa, el arroz, los amarillos.
2: Hay cosas que para ellos son todo un descubrimiento.
5: Son las escaleras, cualquier cosa le da un valor o una importancia que nosotros ni entendemos en muchos casos.
2: Y otras que no necesitan traducción.
9: Estoy muy feliz. Gracias, Fran.
7: A ti, hijo.
2: Porque al final...
10: Yo le voy a echar más de menos
5: a ella. Porque yo sé que a mí se me va a romper el corazón.
2: Dos meses que cambian el verano de estos niños y también la vida de las familias que los acogen.
0: Pocos cambios para las próximas horas, muchísimo calor y también algunas tormentas que al igual que ayer podrán ser fuertes, dejarnos granizo y también intensas rachas de viento. Van a desplazarse, eso sí, a otros puntos, al nordeste peninsular concretamente. De momento, el anticiclón en superficie manda. Tenemos un poquito de aire frío en altura que favorece la formación de esas tormentas y el aire cálido que sobre todo se va concentrando de cara ya a mañana en el centro y en el este peninsular, así como hacia el archipiélago Balear. Aquí las temperaturas aún se van a mantener muy altas. Este miércoles pues no van a cambiar mucho, los valores pueden incluso repuntar algo más en áreas de la Comunidad Valenciana, región de Murcia o Cataluña, bajan de forma muy tímida en el norte y en el resto pues van a ser valores prácticamente idénticos a los de ayer. Por lo tanto, calor extremo de nuevo en la tarde de hoy, máximas por encima de los 40 en muchos casos, sobre todo en áreas del interior, llegando a superar los 40 en el interior de la Comunidad Valenciana, región de Murcia, Castilla-La Mancha, Extremadura, gran parte de Andalucía y también en zonas del norte, 40, por ejemplo, esperamos en Logroño, 38 en Pamplona. Las tormentas se van a formar, como les decía, durante la segunda mitad del día, pero no en el centro como ayer y en áreas de la meseta norte, sino más bien hacia la Ibérica, progresando de suroeste a nordeste. Acabarán afectando a Navarra, a La Rioja, al interior del País Vasco, la provincia de Burgos, Cordillera Cantábrica, Pirineos, hacia Teruel, interior de Castellón. van a ser de distribución irregular, pero allá donde caigan pues pueden hacer que la temperatura baje de forma súbita, con ese viento intenso y también incluso con granizo, aunque algunas tormentas podrían ser incluso secas. En el resto, tiempo estable, soleado, con calima en el archipiélago canario y con ese viento asociado a las tormentas que nos muestra el modelo, sobre todo afectando, como ven, a puntos de Aragón, La Rioja, Navarra y moviéndose hacia Cataluña. El riesgo de incendios con estas condiciones se mantiene extremo en casi toda España. Mucha precaución. Y las temperaturas, de momento, mañana no van a aflojar. Hablaremos de un calor nocturno importante, otra vez con mínimas por encima de los 20 grados en casi todas las capitales de provincia. Y luego por la tarde sí que es verdad que mañana empezarán a bajar en Canarias y en el suroeste peninsular, pero solo aquí. En el resto seguiremos con más de lo mismo: 40 Albacete, 42 en Zaragoza o 40 en Huesca. Temperaturas que, por lo tanto, mañana van a ser anormalmente altas en prácticamente todo el país. En cuanto al cielo, pocas novedades. Mañana sol otra vez, con tormentas en la Ibérica y Pirineos durante la tarde, y durante los próximos días, pues ya el viernes empezaremos a notar un ligero respiro.

0: Pero en el centro y en el oeste peninsular se mantiene el calor en el Valle del Ebro y en el Mediterráneo, y será ya el fin de semana cuando nos deje esos valores en general algo más moderados, aunque como ven en conjunto con temperaturas todavía muy por encima incluso de las más altas del verano.
1: El rodaje de la Odisea ha sido en sí mismo una epopeya. Un empeño personal de Christopher Nolan en trabajar casi de forma artesanal. Localizada en 6 países y con 250 millones de dólares de presupuesto, todo lo que se ve en la pantalla estaba allí. No se recreaba después con efectos digitales. No en esta película, excepto, y es comprensible, un remolino gigante en el mar. Todo lo demás se rodó con la cámara. Everything else is shot practically in camera.
2: And I think his ambition and her
1: La ambición de Nolan por hacer que estos lugares fuesen reales nos ha dado la oportunidad como actores de ser mucho más libres y existir en estos espacios increíbles. Rodada exclusivamente en película, con una nueva cámara fabricada por IMAX, pesada y enorme, que sin embargo puede contener rollos de solo 2 minutos y medio, casi sin poder repetir o corregir. Desde luego es diferente, porque todos los figurantes están dándolo todo, los efectos especiales, el fuego, las explosiones, y yo no quería ser la persona que lo fuese a fastidiar. Tanto esfuerzo, el público de verdad nota la diferencia. La gente lo va a notar porque en esta película todo está pensado y medido, y ese cuidado y esa pasión se sienten que es de verdad. Una superproducción a la antigua usanza que llegará a los cines a partir de la próxima semana.
3: No fue fácil encontrar a adolescentes en plena revolución hormonal que fueran capaces de llevar una película sobre los hombros. Vieron a miles, ellos 3 fueron los elegidos.
4: Teníamos claro que el 90% del trabajo era hacer un buen casting.
5: Que nos invitaran a sus planes un poco también, vamos a centros comerciales, ¿qué hacéis esta tarde? Conocer a sus familias.
3: Por delante la que puede ser su gran noche. Ayman, Eric y Robert son invitados a una fiesta en la zona alta de la ciudad. Un puñado de horas en los que saldrán de su barrio para descubrir una vida totalmente ajena a las suyas.
4: ¿Cómo se sienten unas personas que siempre le dicen no sois de aquí, mientras que son catalanes?
3: Este tándem ya sorprendió con Chavalas, la película que les puso en el disparadero. Ahora se adentran en el universo de Jóvenes en el Limbo.
5: Ellos generan una complicidad, se hacen amigos de verdad, en realidad, los actores. Y ahí como que reside un poco como la magia y surge un poco la magia, ¿no?
3: Ese tipo de amistad, la de los 15 años, que parece inquebrantable.
6: Chavales, es que al final no voy a poder ir.
7: ¿Pero qué dices? Nosotros no somos gente, somos hermanos.
8: Más de uno, como nuestra editora Cristina, se sabe entera esta canción de Chayanne. De lunes a domingo voy desesperado, el corazón prendido ahí en el calendario. Chayanne arranca su gira Bailemos otra vez en Andalucía con 2 conciertos. Dará el pistoletazo de salida esta noche en Almería.

ponencia con todos los editores, que Nacho, también editor de Las Mañanas del 24, también se sabe la canción de Chayanne. Fe López no lo sé, luego se lo preguntamos. La imagen de Messi llorando ha dado la vuelta al mundo, es una de las imágenes que nos deja este Mundial, una de ellas, que hoy, por cierto, se toma un día de descanso. Los detalles con Fe López.

0: ¿Cuánta emoción le pone Paco Caro? La leyenda de Leo Messi sigue aumentando tras la remontada ante Egipto. En solo 13 minutos, Argentina, bajo su mando, hizo 3 goles para ganar un encuentro que parecía totalmente perdido. Y así, manteado por sus compañeros, volando por los aires, es la imagen que refleja lo que significa la figura de Messi para ellos, sus compañeros y también para todo un país.
1: Se adelantó Egipto en el minuto 15 con este gran cabezazo de Ibrahim, imposible para el Dibu. Después Argentina tuvo el empate aquí. Esta acción dentro del área de Hassan sobre Tagliafico le dio a Messi la opción de hacer el 1-1. Pero Mostafa Sobeir le adivinó el golpeo al capitán de la albiceleste. El portero de los faraones firmó una primera parte extraordinaria, salvando a su equipo en varias ocasiones. Ya en la segunda mitad, Zico hizo el segundo para los africanos, aunque el tanto fue anulado por una falta previa sobre Lisandro, señalada tras la revisión del VAR. Y en el 67, apareció de nuevo Zico para rematar un pase de Hassan y poner contra las cuerdas a la campeona. Parecía un 0-2 definitivo, pero la albiceleste en un acto de rebeldía le dio la vuelta al encuentro en 13 minutos. El Cuti puso el 1-2, el empate lo hizo Messi y en el añadido, Enzo firmó la remontada de Argentina, que ya está en cuartos.
2: ¡Qué grupo de jugadores, hermano! Ya está, me tengo que ir.
3: Tenemos un grupo fenomenal, un grupo que nunca se da por vencido, más allá de las dificultades, en la adversidad, estamos juntos siempre.
2: Estoy muy emocionado. ¡Qué grupo de jugadores, hermano!
4: Nada, arrancar perdiendo, que no nos había pasado. Pero bueno, el equipo siempre va hasta el final, dejándolo todo.
5: El hakam no fair, no fair, referee no fair.
0: Palabras explicaba Mostafa Zico su enfado con el arbitraje en el centro de la polémica, un gol anulado a Egipto que finalizó él mismo tras una buena contra. Dejaron seguir toda la jugada desde el área contraria, pero la revisión del VAR anuló el tanto por un pisotón de Ati Alisandro en el inicio de la acción. Un enfado que contrasta con la felicidad de Argentina. Ya saben, así es el fútbol.
6: Así lo vivieron ellos y así los aficionados en cada rincón de Argentina y del mundo.
7: Un electrocardiograma, por favor, terrible.
8: Increíble. La verdad, un poco más en una ambulancia.
6: Porque polémicas aparte, todos coinciden. El partido ha sido un auténtico sufrimiento.
9: No, me bajó la presión. Creo que no sufrí tanto como de Francia.
6: Pero eso es, dicen, la magia del fútbol.
10: It was incredible.
6: Fue increíble, muy raro, pero hemos ganado, dice este aficionado. Un partido que les hace creer con más fuerza que nunca en la Copa del Mundo.
11: Muy contento, muy emocionado.
12: ¡Vamos, Argentina! ¡Fue un partido hermoso!
6: Ahora toca ver si esta marea imparable de ilusión sigue su camino y vuelven a lo más alto del podio.
0: Y Suiza será la rival de Argentina en cuartos, una clasificación marcada por el suspense y la siempre agonía que nos dan los penaltis. El corazón de Colombia no fue suficiente para superar una sólida Suiza y también resistente.
13: El vértigo por llegar a los cuartos de final marcaría las intenciones de Suiza y Colombia. Eso se traduciría en unos 90 minutos sin muchos sobresaltos, con los cafeteros con más balón y con los helvéticos esperando pacientemente su oportunidad. Tras el descanso parecía abrirse el partido con ocasiones para colombianos y suizos. Un espejismo, no tardaría en volver a bajar el ritmo, aunque eso no impediría que Suiza diera un último susto con este disparo cruzado de Dan Endoye. Sería en la prórroga cuando más cerca se estaría de romper el empate inicial. Colombia parecía desatarse, llegando a rozar el pase a cuartos de final, pero Hamilton Campaz fallaba solo frente a Gregor Kobel. En una tanda de penaltis en la que Davinson Sánchez, Manuel Akanji y el Cucho Hernández fallaban sus lanzamientos, Rubén Vargas devolvía a Suiza a unos cuartos de final en los que ya espera Argentina.
14: Yo creo que no hay nada que reprochar, yo creo que lo dimos todo. Ya en la tanda de penales mucha gente le dice suerte, yo le digo que eso es, así estaba escrito el destino.
15: Creo que este equipo, esta selección, este país estaba para mejores cosas.
0: Locura entre los aficionados suizos tras esa sufrida victoria frente a Colombia. Todo un país pendiente del partido que después de la tensión vivida en la tanda de penaltis se echó a las calles para celebrar por todo lo alto el pase de Suiza a los cuartos de final.

0: Y España ya está en Los Ángeles con la ilusión intacta y la mirada puesta ya en semifinales y con el objetivo de mantener vivo el sueño en este Mundial. La selección tuvo ayer una sesión de recuperación sin Laporte y Cubarsí por descanso. Esta tarde entrenarán de nuevo con todos los disponibles para preparar el choque contra Bélgica.
1: Con muy buenas sensaciones llega España a Los Ángeles. El equipo está ya en este hotel de concentración, que por cierto no es el mismo que el que estuvieron en 16avos cuando se midieron aquí ante Austria. Han cambiado de zona, es una zona menos concurrida y ellos tienen bastante más privacidad en esta parte de la ciudad. En el último entrenamiento que tuvo el equipo ayer en Dallas, no vimos sobre el césped ni a Laporte ni a Cubarsí, pero nos dicen que no hay que alarmarse, simplemente es un tema de carga muscular y todo está bien, así que Luis de la Fuente tiene disponibles a todos los jugadores.
2: La selección belga ya ha llegado aquí a Los Ángeles. 8 años después volverán a jugar unos cuartos de final de un Mundial. Ellos saben que el cartel de favorito lo lleva la selección española, pero confían en sus posibilidades después de eliminar, de ganar 4-1 a una de las anfitrionas, a Estados Unidos. Esta tarde realizarán aquí en tierras angelinas su primer entrenamiento en unas instalaciones universitarias situadas a una media hora de aquí. Allí estaremos para conocer toda la última hora del equipo de Rudy García, por cierto, una selección que ya quedó tercera en el Mundial de 2018.

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1: Y hoy es el día de descanso en la Copa del Mundo, se nos va a hacer raro no tener partidos, así que vamos a aprovechar para analizar los cruces. Aquí les tenemos de los 8 supervivientes de este Mundial. Estos son los partidazos que nos esperan a partir de ahora.
2: La campeona del mundo sigue en pie. Argentina está en cuartos de final y ya conoce el próximo obstáculo, Suiza. Con este duelo queda definido el cuadro y 6 de las 8 selecciones son europeas.
3: Este grupo no baja los brazos nunca y lo intenta hasta el final.
2: Uno de los grandes duelos, Noruega contra Inglaterra, Bellingham contra Haaland.
4: Haaland, Odegaard, hay jugadores con mucha clase, mucha calidad y es un partido muy difícil otra vez para nosotros.
2: Los dos amigos tendrán que luchar durante 90 minutos para frustrar los sueños del otro. Francia desafiará mañana a Marruecos a las 10 de la noche. Un día después, el viernes, España buscará el pase de la siguiente ronda frente a Bélgica a las 9.
5: Aquí en Boston buscan Francia y Marruecos un billete a las semifinales del Mundial de Norteamérica, precisamente la reedición del Mundial de Qatar 2022. Busca revancha el cuadro africano, que llega con confianza después de no perder ningún partido en lo que llevamos de Mundial, jugando muy bien al fútbol y siendo una de las claras candidatas a llegar lejos. Enfrente, Francia, una de las superfavoritas, si no la gran favorita a estas alturas del campeonato, teniendo en cuenta que ha ganado los 5 partidos, metiendo muchísimos goles, salvo en la última victoria ante Paraguay, un 1-0 con gol de penalti de Mbappé. Todos pendientes de si el ataque francés termina imponiéndose a un cuadro que se ha caracterizado en los últimos grandes torneos por haber defendido muy bien.
6: La carrera por la bota de oro del Mundial es un duelo histórico. Liderando la tabla, Leo Messi. Con 8 dianas en este Mundial, ya es el máximo goleador de la historia de las citas mundialistas con 21 tantos.
7: Yo disfruto de jugar.
6: Pero no puede confiarse. A un solo gol le respiran en la nuca Kylian Mbappé y el noruego Erling Haaland, ambos con 7 goles en sus cuentas.
8: Cuando estamos de la trompe de Kylian, nos debemos ir a buscar.

0: récompenses, les trophées, tout ça.
1: Al acecho está esperando el capitán inglés Harry Kane, que lleva 6 anotaciones en el campeonato. Y con los cuartos de final en juego emerge la esperanza de la selección española. Mikel Oyarzabal ya suma 4 goles y quiere afianzar su candidatura al liderato.
2: Desde que empecé con 12 años, pues siempre me he estado cerca del gol, sí.
1: Un casting de lujo para un solo trofeo.
3: La selección sub-19 femenina ya está en la final del europeo y se va a enfrentar a Alemania. Las internacionales españolas han jugado desde el 2012 10 de las últimas 12 finales europeas.
4: De golazo en golazo compró España el billete para su quinta final consecutiva. Ni 3 minutos tardó en llegar el primero. Alba Cerrato a la media vuelta colocó el balón en la escuadra tras una jugada de la gran protagonista de la tarde, Rosalía. La sevillana dobló la ventaja ya en la segunda parte, con un disparo igualmente inapelable para la guardameta sueca, y poco después aún tuvo tiempo para otra gran acción individual, para asistir a Ainhoa Gómez y permitir a la rojita luchar por su quinto campeonato consecutivo. En el mismo escenario buscará meterse esta tarde la sub-19 masculina, arrolladora en la fase de grupos que cerró goleando por 4-0 a Alemania. El último escollo, las semifinales frente a Croacia, que podrán seguir a partir de las 5:30 en Teledeporte.
5: El esfuerzo y el trabajo que hemos hecho durante el año se ha reflejado y ahora disfruta.
6: Disfrutamos cada partido y jugamos como si fuera el último. La verdad que somos una gran familia y cuando juegas con tu familia es mucho más fácil y es mucho más divertido.
3: Álvaro Arbeloa se va a entrenar a la Premier League tras salir del Real Madrid. El Fulham anuncia la contratación del salmantino hasta el año 2029. El primer partido de la temporada será contra el Chelsea de Xavi Alonso. Y en el Tour de Francia, victoria al sprint para el danés Mats Pedersen en una cuarta etapa marcada por el calor, en el que el español Raúl García Pierna entró tercero. El maillot amarillo tiene nuevo dueño, el noruego Traen, que se lo arrebata a Pogacar.
7: Sabíamos que ganar a Pedersen al sprint era casi imposible, pero bueno, creo que no nos hemos dejado nada.
8: No soy muy rápido, pues intento buscarlo desde atrás. Solo falta darles la enhorabuena.
3: 5 horas y 15 minutos es lo que tardó Novak Djokovic en ganar al canadiense Oger Aliassime en el partido de cuartos más largo de la historia de Wimbledon. En la semi le espera Jannik Sinner, que ha ganado en 3 mangas al alemán Struff. El serbio, que sigue en plena forma a sus 39 años, ha bromeado mencionando a otra leyenda de su misma edad, Leo Messi.
9: Always a big fan of witnessing history, and you know, Messi's born the same year I'm born, 87.
10: It'd be nice to play 90 minutes like him. But...

0: I don't want anything to do with Spain. Cut off all trade with Spain, please. Including visits. Okay, we don't want anything to do. Again, Spain is a terrible partner in NATO. They don't participate, they don't pay.
1: ¿Qué tal? Muy buenas tardes. Bueno, ya lo han oído, Donald Trump vuelve a atacar a España y de nuevo en una cumbre de la OTAN. Junto al secretario general de la OTAN, el presidente de Estados Unidos dice que ha ordenado cortar toda relación comercial con nuestro país. Desde el gobierno reciben con tranquilidad estas declaraciones y aseguran y destacan la magnífica relación comercial y cultural con Estados Unidos. Bruselas ya ha respondido. Dice que protegerá los intereses de la Unión Europea y de sus Estados miembros. Y desde Ankara, Trump ha ordenado nuevos ataques esta pasada madrugada contra la infraestructura militar del régimen iraní. El presidente estadounidense da por terminado el alto el fuego y dice que no va a negociar más. Además, ha impuesto sanciones a su exportación de petróleo. Teherán ha respondido ya golpeando bases de Estados Unidos en Bahrein y Kuwait. Y los mercados se resienten por estos últimos ataques. Las bolsas se tiñen de rojo, perdiendo un 2,38 el IBEX 35 y subiendo el precio del petróleo a la vez que escala la tensión. El crudo de Brent, referencia en Europa, se encarece más de un

0: un 3%. Y novedades sobre las medidas cautelares dictadas por el juez Peinado que han impedido viajar a la mujer de Sánchez a la cumbre de la OTAN. Peinado responde a la defensa de Begoña Gómez y se reafirma en su decisión de retirarle el pasaporte. Argumenta que hay antecedentes de presidentes que consiguieron huir de sus países para evitar la acción de la justicia. Además, incide en que hay miembros de los cuerpos de seguridad del Estado que no cumplen con sus obligaciones.
1: Porque todo esto...
0: Y en la causa que investiga la pareja de Ayuso, la UCO advierte al juez que impedirles el acceso a su información tributaria dificulta enormemente la investigación. El juez solo ha permitido el acceso a las cuentas de Amador y los agentes consideran de especial relevancia contar con toda la información tributaria. Y tenemos novedades sobre el decreto de regularización de inmigrantes porque el Supremo, Ana Rosa Barraquero, se acaba de pronunciar. Cuéntanos.
2: El proceso de regularización de migrantes podrá seguir con total normalidad aquí en nuestro país. El Supremo rechaza elevar esta cuestión a la justicia europea, también rechaza suspender ese decreto, tal y como habían pedido la Comunidad Valenciana y Aragón. Recordemos que el Supremo ya rechazó poner medidas cautelares ante este decreto, tal y como habían pedido, entre otros, la Comunidad de Madrid y Vox.
0: Y hoy la actualidad política gira también en torno a las declaraciones de Feijóo sobre bajas laborales y absentismo. Esta mañana se han pronunciado los agentes sociales.
3: Que en un tema tan importante se quede todo en que la frase resulta este señor piensa o no. A ver, no sé, sinceramente, yo creo que el presidente del Partido Popular no siente eso, no creo que esté en eso, y lo que sí tiene es la sensibilidad de pensar que es un problema que hay que ver. Yo creo que lo que ha dicho también es que hay que sentarse y hablarlo, si es lo que hay que hacer con todo.
4: No me parece serio, con todos mis respetos al señor Feijóo, que un tema tan grave, tan importante para la salud y la vida de las personas de nuestro país, se despache como lo ha despachado. Solo el 20% en su convenio se recoge que tienen algún complemento y, por tanto, que en algunos casos incluso puede llegar al 100%. El resto, hasta el cuarto día, no empiezan a cobrar cuando están de baja.
0: Y una imagen más en la portada. La princesa Leonor ha aparecido por sorpresa en Zaragoza para acompañar a la infanta Sofía en el que será su primer discurso oficial en público esta tarde. Las dos se han reencontrado allí con motivo de la entrega de las primeras ayudas del programa Docentes Referentes de la Fundación Ibercaja, de la que la infanta es presidenta de honor. Esta que ven es la columna de humo que se eleva en Sant Manat, en Barcelona. Los bomberos siguen tratando de controlar el perímetro. Es el incendio que más preocupa a esta hora en Cataluña, que hoy afronta el pico de ola de calor tras batir anoche el récord de la noche más cálida. Segundo encierro de los Sanfermines. Acaba de recibir, por cierto, la alta el único herido por asta de toro. Los de Cebada Gago han protagonizado una carrera limpia y rápida. La cita con los encierros, por cierto, sigue arrasando en audiencias. El de ayer obtuvo más de 2 millones de contactos en La 1 y en el canal 24 horas, con una cuota de pantalla de más de un 65%. Donald Trump vuelve a cargar contra España desde la cumbre de la OTAN en Ankara. El presidente estadounidense pide cortar el comercio con nuestro país. Dice que España es un socio terrible.
5: Sí, se ha explayado en las críticas a España, ha dicho que es un socio terrible, que es hostil, que es una causa perdida y que hay que cortar toda la relación, las visitas, cortar la relación comercial con España. El presidente de Estados Unidos estaba hablando de sus discrepancias con la OTAN, con países como Alemania, Reino Unido, Francia o Italia, por las diferencias en la guerra con Irán, porque no le hayan ayudado en la guerra con Irán, y ha sido en ese momento cuando ha dirigido las críticas más duras contra España. A su lado estaba el secretario general de la Alianza, Mark Rutte, que ha recordado recordado que todos los países han dado un paso adelante y han aumentado en el último año su gasto en defensa, incluido España, ha dicho Rutte, gracias al empuje de Donald Trump. Un Rutte que, como es habitual, trata de elogiar a Donald Trump, según señalan fuentes de la alianza, para apaciguarle, para mantener a Estados Unidos dentro de la OTAN. Las discrepancias sobre el gasto en defensa no son nuevas. En esta cumbre, Estados Unidos quiere que los aliados presenten planes claros, creíbles, de que van a llegar al 5%. Esta mañana, desde luego, esos reproches de Donald Trump están marcando esta jornada de la cumbre de Ankara, aunque varios líderes al llegar pedían una OTAN fuerte y unida.
6: Spain is a wasted cause. We don't want to do any trade business with Spain anymore, by the way. I'd like you to cut it up. Spain is a terrible partner in NATO. They don't participate, they don't pay. I don't want anything to do with Spain. Cut off all trade with Spain, please, including visits. Okay, we don't want anything to do.
0: Desde Bruselas esperan que Estados Unidos cumpla con sus obligaciones del acuerdo comercial con la Unión Europea cerrado el pasado verano. La Comisión dice que vela para proteger los intereses de los Estados miembros y aboga por una relación comercial estable y predecible.
7: The Commission will always ensure that the interests of the European Union and all our member states are fully protected. We will continue to advocate for stable, predictable and mutually beneficial transatlantic trade for the benefit of all.
0: Respaldo también a España por parte del anfitrión de la cumbre, el turco Erdogan. Agradece a nuestro país su colaboración ante los ataques con misiles iraníes tras la amenaza de Trump. Ha sido durante su discurso de apertura en Ankara donde ha hecho referencia, esta referencia explícita, a las baterías de misiles Patriot operadas por militares españoles. ¿Y qué dicen desde el Ejecutivo? Bueno, pues el Gobierno español asegura que estos días pasados, daban por hecho el choque con Trump durante esta cumbre, pero aseguran que reciben estas declaraciones del presidente con tranquilidad y normalidad.
5: El Gobierno dice que recibe con tranquilidad y normalidad estas declaraciones. Añaden fuentes del Ejecutivo que nuestro país mantiene una magnífica relación económica, social y cultural con Estados Unidos y que la intención es no cambiarlo porque a su juicio beneficia a ambas partes. Recuerdan también que los acuerdos comerciales no se negocian entre Estados sino en el marco de la Unión Europea. Moncloa insiste en que España viene a esta cumbre cumpliendo los compromisos en materia de inversión y de desarrollo de capacidades.
8: El ataque ha sido directo. Trump no ahorra en descalificativos a España.
6: Spain is a terrible partner in NATO. They don't participate, they don't pay.
8: Socio terrible, dice, y mala gente.
6: Bad people, because you know they have everybody else going and paying and working. In Spain, in particular Spain, there are a couple of others, but in particular Spain.
8: Afirma que corta todos los negocios con nuestro país.
6: I don't want anything to do with Spain. Cut off all trade with Spain, please, including visits.
8: E incluso se jacta de que España volverá suplicando.
6: Watch them come running back. Oh, they'll come running back. And they, please, please, we want to trade with you, sir. We want to trade with you, sir.
8: Declaraciones que ha hecho en presencia del secretario general de la OTAN.
6: They treat this man terribly, and this man's a good man too, great man.
8: Rutte ha guardado silencio. Poco después, foto de familia. Sánchez y Trump a dos líderes de distancia. Ni una mirada. La Moncloa evita el choque frontal con el presidente estadounidense. Al inicio de la reunión, cada uno por su camino. Nada de saludos. El gobierno asegura que recibe con normalidad y tranquilidad sus palabras.
9: Por desgracia, no sorprenden en el tono y en la forma.
8: Señalan que el más beneficiado de los intercambios comerciales es Estados Unidos.
10: Las relaciones con Estados Unidos, culturales, comerciales, económicas, sociales, son magníficas.
8: Relaciones que el Ejecutivo no quiere que cambien y advierten.
11: Estados Unidos no puede tomar ninguna acción contra un país de la Unión Europea, porque es contra toda la Unión Europea.
8: Recuerdan que la UE es una unión comercial y que los vínculos económicos los tejen las empresas privadas.
0: Lo ocurrido en Ankara ha llegado hasta España, como se pueden imaginar. Partido Popular y Vox critican el papel de Pedro Sánchez a nivel internacional.
12: Qué pena ver al presidente del gobierno de tu país, de España, con peso pluma internacional, entiéndame. Es el presidente de un gobierno en una guerra interna en materia de defensa y cuyo único propósito es intentar provocar a los Estados Unidos para desviar la atención de la corrupción que tiene en su casa.
13: Pedro Sánchez está destruyendo la credibilidad internacional de España. Creo que nadie se fía de un gobierno corrupto, de un gobierno mafioso. Dice que no se

0: puede gastar más en defensa porque eso es restar dinero al Estado de Bienestar. Pero este mismo gobierno, y eso lo saben nuestros socios, está gastándose miles de millones del Estado de Bienestar de los españoles en promover una invasión migratoria.
1: Ya saben que finalmente el presidente del gobierno no ha acudido acompañado por su esposa a esta cumbre a la que estaba invitada formalmente. Pues bien, esta mañana el juez Peinado ha respondido a la defensa de Begoña Gómez y se reafirma en su decisión de retirarle el pasaporte. Argumenta que hay antecedentes de presidentes que consiguieron huir de sus países para evitar la acción de la justicia. Además, incide en que hay miembros de los cuerpos de seguridad del Estado que no cumplen con sus obligaciones. Y una novedad en la causa que investiga la pareja de Ayuso, la UCO advierte al juez que impedirles el acceso a su información tributaria dificulta enormemente su investigación. El juez solo ha permitido el acceso a las cuentas de Amador y los agentes consideran de especial relevancia contar con toda la información tributaria. Y se lo adelantábamos en titulares, el Supremo rechaza llevar a la justicia europea el proceso extraordinario de regularización de inmigrantes. Ana Rosa.
2: Sí, ese proceso se va a poder llevar con total normalidad porque el Supremo no lo va a elevar al Tribunal de Justicia Europeo, tampoco lo va a suspender ese decreto que ya está en vigor en nuestro país, una solicitud de regularización que han pedido más de 1 millón de personas. Recordemos que la semana pasada el Supremo había abierto la posibilidad de elevarlo a la justicia europea, había preguntado a las partes si creían que esta regularización chocaba con el derecho europeo porque es una regularización generalizada y no se hace caso a caso. Como decimos, el Supremo finalmente decide que no se eleva a la justicia europea, que tampoco se suspende. Esto lo habían solicitado varias comunidades gobernadas por el Partido Popular y también Vox.
1: Y hay otro tema que está dando más que hablar en esta jornada, la consideración de Alberto Núñez Feijóo al considerar el absentismo laboral un cáncer. El líder del PP sugiere que los trabajadores de baja cobren menos. El gobierno critica las palabras de Feijóo y el PP sale en defensa de su presidente.
3: Cuando se habla de que hay mucho absentismo, bueno, y se utilizan ese tipo de expresiones sin ningún rigor, lo que básicamente se está poniendo en cuestión es el derecho de los trabajadores a coger una baja médica que no la cogen ellos, se las da por prescripción médica. En definitiva, que son más ultras que nunca.
4: Yo creo que las cosas hay que llamarlas por su nombre y ser serios. Y la inmensa mayoría de los trabajadores de nuestro país, evidentemente, hay que explicarles cómo 1.200.000 personas no acuden a su puesto de trabajo cada día. Insisto, 30.000 millones de euros le cuesta eso. Esa es la factura, ¿no?
0: De ninguna manera los trabajadores, los empresarios o los autónomos son el problema de España. El problema de España es un gobierno corrupto, es un gobierno mafioso y también, y quiero decirlo con toda claridad, una mafia sindical y una casta patronal que durante toda esta legislatura ha colaborado en distintas legislaciones con este gobierno que ha tenido tantos problemas a los empresarios y a los trabajadores.
1: Los sindicatos tachan las palabras de Feijóo de disparate y le llaman imprudente. El presidente de la COE defiende al líder del PP de las críticas y asegura que hay que sentarse a hablar sobre este tema.
5: El señor Feijóo, que es el presidente del partido que gobierna más comunidades autónomas, seguramente que tenía que acordarse de los miles y miles, millones de personas que en estos momentos nos están escuchando y están esperando que les haga una prueba médica, y es por esa razón por la que están de baja. Nadie en este país quiere estar de baja. Las bajas médicas son una cosa y el absentismo es otra.
6: ¿Qué es lo que quiere decir Núñez Feijóo? ¿Que esos complementos que pagan las empresas porque lo han firmado en los convenios colectivos, él los va a prohibir? ¿Y cómo va a hacer eso si no se puede hacer? Si eso son cuestiones que se recogen en la negociación colectiva, no en las leyes. Como si la gente se cogiera las bajas. Es que la propia expresión, ¿no? Uh-huh. O decir que se pueden tomar bajas sin justificar.
7: Que en un tema tan importante se quede todo en que la frase resulta este señor piensa o no. A ver, sinceramente, yo creo que el presidente del Partido Popular no siente eso, no creo que esté en eso, y lo que sí tiene es la sensibilidad de pensar que es un problema que hay que ver. Yo creo que lo que ha dicho también es que hay que sentarse y hablarlo, si es lo que hay que hacer con todo.
8: Ahí te duele, aquí te duele más. Sí. Vale. Aquí nada. Sí. Las consultas médicas que acaban en bajas justificadas han aumentado. Entre enero y marzo, más de 1.200.000 trabajadores se ausentaron diariamente de su puesto a causa de una baja médica, 43.000 más al día respecto al año pasado.

0: según un estudio de Randstad, a partir de los últimos datos del INE, y eso ha elevado las horas de trabajo perdidas al nivel más alto de los últimos 5 años.
1: Las causas del aumento del absentismo no solo están en la edad, está precisamente en la incapacidad de nuestro sistema sanitario de dar respuestas rápidas.
0: El impacto económico se nota en las arcas públicas y en las empresas. Las prestaciones por incapacidad temporal, el segundo mayor gasto del Estado, costaron más de 18.000 millones de euros a la Seguridad Social el año pasado. La factura para las empresas ascendió a 16.000 millones. Según la ley, para una enfermedad común, la Seguridad Social no paga al trabajador los primeros 3 días. El gasto lo asume íntegro la empresa si está en su convenio. Del cuarto al 20 día, el 60% lo asume la Seguridad Social y el 75% del 21 en adelante. Y para las enfermedades y accidentes laborales, el Estado paga el 75% desde el comienzo de la baja. En el primer trimestre del año, la industria ha sido el sector con mayor tasa de absentismo general, seguido de los servicios, y el norte de España, con País Vasco y Asturias, lidera el ranking de ausencias laborales.
2: Nos vamos a ir en directo hasta los juzgados de Catarroja porque la alcaldesa de Valencia, María José Catalá, en la investigación de la Dana, ha declarado como testigo y ha explicado a la jueza que la noche de la tragedia Gemma Guzmán habló ya con Mazón de madrugada. ¿Qué más ha dicho?
3: Pues ha dicho que ningún responsable de la Generalitat durante esa tarde le informó de nada, nadie le informó de que el Pollo bajaba muy lleno, de que estaba inundando los municipios que pasan por el Pollo y que toda esa agua iba a acabar en Valencia. De hecho, ella ha explicado que fue justo minutos antes del envío de les alerta a las 8:11 que le llama el alcalde de la pedanía de la Torre para informarle de que la Torre se está inundando. Como decíais, a las 2:32 de la mañana sitúa esa llamada con el expresidente Mazón para decirle que las pedanías ya están inundadas y que están rescatando a personas que se habían quedado atrapadas en sus vehículos en la autovía A3. Por cierto, que María José Catalá, antes de salir de los juzgados, que tanto ha entrado y salido por el parking en su coche, ha aportado a la jueza de la Dana todas las llamadas de ese día, el listado de llamadas y también sus conversaciones de WhatsApp.
2: Gracias, Gemma. Y posible caso de violencia de género en Mijas, Málaga. La policía investiga el asesinato de una madre y su hija esta madrugada. Fueron los bomberos quienes encontraron sus cuerpos al apagar un incendio de una vivienda. Una de las hipótesis es que, Ana Correa, estamos ante un caso de violencia de género.
4: Efectivamente, todas las hipótesis están abiertas y una de ellas es posible crimen machista, pero fuentes policiales han explicado y matizado que solamente sería para el caso de la muerte de la madre de 61 años y no para el de la hija de 31. Ninguna de las dos estaba inscrita en el sistema Biogen. Sus cadáveres se encontraban esta madrugada en el interior del domicilio, aquí en el municipio malagueño de Mijas, por un aviso de los vecinos de un incendio. Cuando llegaron los servicios de emergencia se encontraron sus cuerpos, al parecer ambos con heridas de arma. Los vecinos nos han contado que son vecinas de toda la vida de aquí de Mijas, que ella se llamaba la mujer mayor María y la hija Patricia, que la madre estaba viuda y que ambas actualmente tenían pareja.
2: Y en Cataluña sigue el incendio forestal de Sentmenat en una fase activa en Barcelona que ya ha calcinado más de 200 hectáreas. Las altas temperaturas y las fuertes rachas de viento pueden complicar las labores de extinción.
5: El incendio de Sentmenat sigue activo y ha calcinado más de 200 hectáreas y preocupa a los bomberos sobre todo por las reactivaciones, por los focos secundarios que se puedan ir originando, como por ejemplo allí atrás que ven que empieza a salir un poco de humo. Este es el punto cero donde se cree que empezó el incendio. Ahora los Mossos y los agentes rurales están investigando qué es lo que ocurrió, pero la principal hipótesis es que empezó en esta excavadora y el fuego se fue propagando hasta masa y terreno forestal hasta calcinar, como decimos, más de 200 hectáreas. 240 bomberos que hoy siguen trabajando sobre el terreno para intentar sofocar este incendio con un día que prevén que va a seguir siendo complicado con temperaturas muy altas, baja humedad y también un viento que puede empezar a soplar.
6: Zona cero del incendio de Sentmenat. Los bomberos y los Mossos creen que el fuego comenzó en esta excavadora y desde ahí se propagó rápidamente al monte y ha arrasado unas 200 hectáreas. Así de virulento avanzaba durante la tarde del martes. Desde entonces, los bomberos trabajan sin descanso para tratar de controlarlo.
7: Se ha escuchado mucho los helicópteros, los aviones, a los bomberos.

0: Obviamente, las sirenas.
1: Los trabajos se han complicado durante la noche por varios rebrotes que han obligado a evacuar de nuevo a los vecinos de la urbanización del Farell. Este martes también fue evacuado un camping.
2: Había unas 350 personas aproximadamente. Pues hemos ayudado a estos clientes tanto a una compensación de la estancia como también de buscar un camping o una alternativa para ellos.
1: En Girona, en la Bisbal de Empordà, el fuego ya no avanza y se ha dado por controlado. 2.200 hectáreas afectadas en un incendio que se ha quedado a pocos metros de algunas viviendas.
3: Si no llega a cambiar el aire en aquel minuto, hubiera continuado hacia adelante y mi casa ya no estaría.
1: Los bomberos continúan apagando puntos calientes. Preocupan las altas temperaturas y el viento, que podrían volver a reactivar algunos focos. Más de 500 hectáreas ha consumido ya el incendio en la comarca de Anoia, en Barcelona. En uno de sus municipios, en la Pobla de Claramunt, los vecinos captaban esta impactante imagen. La Generalitat lo ha dado por estabilizado, pero la simultaneidad de los incendios sigue poniendo a prueba el operativo.
4: La Junta de Castilla y León ha decidido bajar el nivel de gravedad de este incendio de Porqueros del 2 al 0, gracias a las labores que se han estado realizando durante la noche. Se ha estado quemando combustible de forma controlada y también se ha podido meter maquinaria pesada. Ahora lo que se está haciendo es intentar apagar pequeños puntos calientes y evitar que pueda haber incendios debido a rayos. Ayer por la tarde, una intensa tormenta seca en León produjo de forma simultánea numerosos incendios. Este, el de Porqueros, en el que nos encontramos, ya la llama está apagada, el perímetro, por tanto, también controlado, y lo que se está haciendo es que una veintena de operarios, como decimos, está intentando apagar esos puntos calientes. Un incendio que se originaba ayer por la tarde y que obligaba a confinar a los vecinos de Zacos, unos 60 vecinos que tuvieron que ir a Vega y otros a Astorga. Sin embargo, a las 11 de la noche se les permitía volver a sus casas. Un incendio que, como decimos, también obligó a cerrar la carretera de León 5404 y a cerrar la línea ferroviaria que une Ponferrada con León. A las 5 de la mañana se lograba abrir.
5: Estos incendios tienen lugar en plena ola de calor. Estamos en dos de los puntos que viven hoy temperaturas más elevadas, Valencia y Mallorca. Empezamos por este último punto. Enrique Mas, muy buenos días.
6: Buenos días. Así, aquí en Inca, en el centro de la isla de Mallorca, ya está en marcha el aviso naranja por las altas temperaturas que golpearán especialmente el centro norte y este de la isla de Mallorca, con temperaturas que podrían superar los 40 grados. Aunque todas las islas de las Baleares están en alerta por calor, Ibiza y Mallorca son las que están sufriendo las mayores temperaturas. Y es una situación que nos acompañará, asegura la EMET, hasta el viernes. Y los modelos para la semana que viene no son mejores. Aseguran que podríamos batir dos días consecutivos con más de 40 grados de máxima. Una situación que está poniendo a los vecinos al límite. Aseguran que cambia su día a día con este calor, especialmente cuando no encuentran un refugio en el que estar. Solo admiten, se quedan en terrazas como las que tenéis aquí detrás a la sombra.
7: Sí, ayer Carcaixent batió el récord de Europa con casi 45 grados y hoy, según la EMET, se espera que los termómetros marquen 43. Ahora mismo no hay casi nadie en la calle. Recordemos que estamos en alerta roja en este punto y en gran parte de la comunidad.
5: Y mientras muchos se refugian en sus lugares de trabajo con aire acondicionado, hay miles de trabajadores que no tienen otra opción que pasar toda la jornada expuestos a estas altas temperaturas que suponen un peligro para su salud. Hablamos, por ejemplo, de peones de construcción, jardineros, camareros o repartidores.
8: Trabajar con estas temperaturas es un riesgo para la salud.
9: Está terrible, es que no se puede más.
10: Está fuerte, demasiado fuerte, hace falta hidratación.
11: Golpes de calor, deshidratación, agotamiento son los riesgos a los que se enfrentan los trabajadores expuestos a las altas temperaturas. Y no son pocos, ya lo ven, los que aprovechan la sombra para refugiarse.
12: Inclusive desorientación y desconcentración a la hora de ejecutar los trabajos.
0: consecuencia que puede acarrear el sufrir un accidente laboral.
8: Cada uno toma sus precauciones.
9: Pues bastante agua estamos tomando, que es hidratándonos tal, para poderlo llevar y pues a ver si se sale hoy temprano.
12: A ver, agua ya está, y echarme crema y poco más.
8: Y las empresas están obligadas a establecer un protocolo de prevención que se activa ante una alerta naranja o roja por calor.
0: Pueden establecer criterios como que los trabajos con más carga física pues se realicen en horarios donde la temperatura sea más baja.
8: También facilitar agua a sus trabajadores o puntos de recuperación climatizados donde poder descansar.
5: Los trabajadores de la fábrica de Airbus en Getafe siguen en huelga tras una semana de paros. Al Sindicato Independiente de Profesionales de Aeronáuticos se han unido hoy UGT y CGT. Los trabajadores protestan por la pérdida de derechos a pesar de que la multinacional tiene beneficios récord. Getafe es la mayor sede de Airbus en España, con 9.000 empleados. Quieren extender las protestas al resto de centros. Bueno, como les venimos contando, hoy fuertes caídas en los mercados como consecuencia de los ataques de Estados Unidos a Irán y además Judith García con el crudo Brent de referencia en Europa al alza.
13: Sí, las palabras de Donald Trump de que da por terminado el acuerdo con Irán ha provocado que el nerviosismo vuelva al mercado. Estamos hablando de caídas en las bolsas que se acercan al 2%. El IBEX 35 se lleva la peor parte de todas, con descensos que a esta hora son del 2,2%, aunque se modera un poco esa caída que hemos llegado a ver. En estos momentos tenemos al IBEX en los 19.200 puntos. En algunos momentos de la sesión ha llegado a bajar de los 19.100, y todo esto en un día en el que además España ha recibido esas amenazas por parte de Donald Trump de romper lazos comerciales con Estados Unidos. Todo ello ha llevado a que el índice español ha visto cómo todos los valores, prácticamente todos, estén cotizando a la baja. La peor parte se la llevan acereras y bancos. Por un lado, Banco Santander, por otro, Acerinox. Estamos hablando de caídas que se acercan al 4%. Estos dos valores son muy sensibles a los temas del conflicto en Oriente Medio, pero también son dos valores, dos compañías que tienen negocios en Estados Unidos. Abultados descensos también para todo el sector turismo, es verdad, es decir, Aerolíneas IAG, el holding de Aerolíneas IAG y Amadeus. Son caídas que rondan los 3 puntos porcentuales, en este caso por el encarecimiento del precio del petróleo. Y es que tenemos al barril Brent, que ha reaccionado de forma automática a esa nueva situación en Oriente Medio, con subidas de más del 5% hasta ahora. El barril de referencia de nuestro continente está en torno a los 78 dólares, sube similar proporción el West Texas de referencia en el continente americano. También vemos cómo los futuros de Wall Street anticipan ventas importantes que se han ido moderando, eso sí, y la tensión se traslada también a los bonos estadounidenses, donde las rentabilidades escalan hasta su nivel más alto del último mes.
5: Las consecuencias que estamos viendo en las bolsas, en los mercados, responden a este ataque que ha lanzado Estados Unidos a varias infraestructuras iraníes. Y repone así, reimpone sanciones a su crudo. Responde Teherán así a Teherán, que había bombardeado barcos en Hormuz. Horas después, el régimen islamista ha golpeado bases estadounidenses en el Golfo Pérsico. Trump, que ha dado la orden de atacar desde la cumbre de la OTAN en Ankara, asegura que ha suspendido el memorándum de entendimiento con Irán.
14: La sintonía entre Rutte y Trump es máxima. El secretario general de la OTAN respalda el ataque estadounidense sobre Irán.
15: Well, I think it was absolutely necessary, because when you have a ceasefire and Iran is basically violating the ceasefire, I think it is totally crucial that the US forcefully reacts.
14: Y Trump da por roto el alto el fuego.
16: I think it's over.
14: Asegura que Irán ha violado la tregua y que ha matado a cientos de sus soldados. En una cumbre breve y hecha a su medida, el mandatario estadounidense carga contra la alianza. Asegura que los aliados no le han ayudado en la guerra con los iraníes y critica el gasto en defensa de los europeos. Quien sí quiere ser un aliado de la OTAN es Zelensky.
17: Do you really believe it? Do you really believe it would be right to live outside NATO, a country and a people with this level of defensive capability?
14: Precisamente, el gasto en defensa de los aliados es el plato fuerte de esta cumbre.
5: Una cumbre que en unos minutos va a tener a Rutte, el secretario general de la Organización Atlántica, ahí donde lo ven, en ese atril, en la rueda de prensa que está previsto comience en unos minutos. Después del secretario general de la OTAN, otras autoridades van a pasar por allí ofreciendo el balance de esa cumbre en Ankara, en Turquía. El próximo será el presidente del gobierno. También escucharemos al presidente de Turquía, al presidente estadounidense, entre otros. Ruedas de prensa, comparecencias que van a poder seguir en directo aquí en el canal 24 horas.

0: Y atención a esta novedad que acabamos de conocer, porque el empresario Víctor de Aldama, con la condena en suspenso por el caso Mascarillas, acaba de acudir de nuevo a la Audiencia Nacional y lo ha hecho en Rosa Berraquero para declarar en una pieza secreta.
1: Víctor de Aldama ha declarado esta mañana ante el juez Ismael Moreno en una pieza separada del caso Koldo, que investiga los pagos en efectivo dentro del Partido Socialista después de que se detectasen algunas cosas que no cuadraban en los pagos a José Luis Ábalos. Recordemos que Víctor de Aldama fue condenado a 4 años y medio de cárcel por el caso Mascarillas, pero que no tuvo que entrar en prisión porque se suspendió su condena al colaborar con la justicia.
0: Y Rusia ha vuelto a bombardear territorio ucraniano con misiles y drones por tercera vez en menos de una semana. Hay al menos 7 muertos. Y mientras tanto, Kiev sigue golpeando la infraestructura petrolera de Rusia con ataques a 2 refinerías, que confirma el propio Zelensky. Y pendientes a esta hora de las noticias que nos llegan del sur de Alemania, porque hay varios heridos en un instituto de secundaria. La información que estamos recibiendo es a través, entre otros, de las redes sociales de la policía de Alta Baviera, que cuenta que hay una persona detenida, sería el presunto autor de lo ocurrido, pero sin revelar más detalles de lo que ha pasado en ese instituto. Sabemos, en cualquier caso, que hay varios heridos en un instituto de secundaria en el sur de Alemania, que el presunto autor ya ha sido detenido y que piden no acercarse a la zona. El cardenal español Cristóbal López Romero, que sonó en la lista de los sucesores del Papa Francisco, se ha apartado de sus funciones como arzobispo de Rabat después de aflorar varias denuncias de abusos. Él asegura que es inocente.
2: El cardenal español de 74 años defiende su inocencia. En declaraciones a Televisión Española asegura que no ha llevado a cabo ninguna agresión ni acoso sexual. Según ha publicado la agencia France Press, son al menos 5 las mujeres que acusan al arzobispo de Rabat de presuntos abusos sexuales. Hablan de abrazos demasiado prolongados o acercamientos inapropiados. El cardenal, en un comunicado, dice que ante las acusaciones de comportamientos inapropiados de mujeres adultas ha decidido apartarse, no va a llevar a cabo celebraciones religiosas públicas, tampoco actividades pastorales, mientras se lleva a cabo la investigación preliminar por parte del Vaticano para no entorpecerla. El cardenal es arzobispo de Rabat desde 2017. Cristóbal López fue una de las caras del cónclave tras la muerte del Papa Francisco. De hecho, sonó en algunas quinielas. Con el actual pontífice tiene un cargo consultor como asesor de la vida de las congregaciones religiosas.
0: Un agente del ICE ha matado a tiros a un inmigrante mexicano en Texas que, según el gobierno, se resistió a su arresto. Aseguran que el hombre embistió un vehículo de las autoridades con su coche y el oficial disparó en defensa propia. Varias personas se han acercado hasta el lugar de los hechos para mostrar su repulsa. Exigen respuestas, defienden que el hombre solo estaba de camino al trabajo. En Pamplona ha recibido el alta el único herido por asta de toro en el segundo encierro de los Sanfermines. Hoy los toros de Cebada Gago han protagonizado una carrera limpia y rápida.
3: Puntuales a las 8 de la mañana, los Cebada Gago salían de los corrales y a mucha velocidad enfilaban la cuesta de Santo Domingo. Un ritmo vertiginoso que han mantenido durante todo el recorrido. Sorteando a los corredores en un segundo encierro muy concurrido, la manada ha avanzado compacta, dejando poco hueco para ponerse delante y propiciando una carrera complicada. Con momentos de tensión ya en la plaza del ayuntamiento, donde un corredor ha caído al suelo y le han pasado por encima. Y en Mercaderes, donde se han repetido las caídas. Ya en estafeta la manada ha empezado a estirarse sin llegar a romperse y ha sido en el tramo de Telefónica donde un corredor de 23 años ha recibido una cornada leve en el brazo.
4: Es una herida penetrante, una cornada en brazo, ha requerido traslado al Hospital Universitario de Navarra.
3: Un encierro muy rápido de 2 minutos 26 segundos y atípico para los Cebada Gago, famosos por su peligrosidad. Es la segunda ganadería que más veces ha corrido por las calles de Pamplona, solo

0: solo por detrás de los Miura.
1: Uno de los ejemplos muy claros que vemos de esta afluencia masiva de turistas está en las tiendas de souvenir. Ya vemos que esta caja no para de vender absolutamente de todo. Incluso en esta tienda, en el Encierrico tradicional aquí en Pamplona, se ofrece algo más. Toda esta gente que está aquí está haciendo cola para lo que vais a ver ahora. Pensaréis, ¿qué está haciendo toda esa gente aquí al fondo con recreaciones a tamaño real de toros? Pues precisamente eso, recrear un encierro en San Fermín, pero con a pleno detalle, o sea, con todos los detalles posibles. Fijaos cómo se organizan para tener esa imagen, esa foto, pues para quienes no están preparados para correr un encierro. Vamos a ver si nos hacen en un hueco. Me voy a meter aquí en medio, perdón. Te voy a preguntar, perdonad un segundito, que estáis aquí preparando la performance. ¿Qué es lo que más te gusta de esto?
2: Que es una maravilla, es un trabajo que ha hecho aquí un compañero y esto es una maravilla para poder hacerse fotos aquí todo el que no podamos salir a correr.
1: ¿De dónde venís?
2: Nosotros venimos de Castellón. Somos una cuadrilla de seis amigos y venimos de Castellón.
1: Vale, pues me voy a colar aquí entre los toros y vamos con el artista, con Xavi. Sí, cuéntame un poco, ¿cuántos años llevas ya de
3: esto? Bueno, pues llevamos 8 años con esto. Esto para... Bueno, son toros auténticos sanfermineros que he ido comprando, los hemos ido disecando y hemos hecho esta recreación. Y así con esto lo que hacemos es que todo el mundo que venga a Pamplona se ve un recuerdo auténtico de lo más mítico que hay en Pamplona, que es venir y correr en encierro.
1: Estamos viendo la cola larga y gente de todos los países.
3: Pues viene, gracias a Dios, viene gente de todo el mundo. Tenemos colas de un rato, esperar, y bueno, pues a la gente le va gustando porque hacemos el teatrillo, les pongo, cuando yo diga tres ponemos cara de esfuerzo, ¡ah! La gente se lo pasa bien y se lleva un buen recuerdo.
1: Bueno, pues vamos a dejaros que sigáis para ver si lo podemos ver, para que nos lo enseñéis cómo lo hacéis.
4: Bueno, pues seguimos, va, ponemos aquí, fíjate, ponemos aquí, tú te vas a poner aquí.
0: Y el Festival Internacional de Teatro Clásico de Almagro celebra su edición 49 hasta el próximo 26 de julio y volverá a tener una presencia destacada de esta casa. Nuestros compañeros de Radio Nacional estrenan su nueva ficción sonora, El Buscón. Victoria González, danos más detalles de todo esto.
5: Sí, pues nosotros nos encontramos en el Corral de Comedias de Almagro, un espacio tan emblemático, y aquí ya está todo preparado de cara a esa representación del Buscón esta noche de la ficción sonora de Radio Nacional de España, una obra que se representa con motivo del 400 aniversario de la publicación de esa obra de Quevedo. A las 7 de la tarde asistiremos aquí ya al último ensayo de los actores y actrices, y a las 11 menos cuarto de la noche podremos ver el estreno de esta obra, que también tendrá su segundo pase mañana. Y por cierto que mañana serán nuestros compañeros de Radio Televisión Española en Castilla-La Mancha los encargados de retransmitir por streaming a través de RTV Play esta obra, así que no se la pierdan. Y hoy continúa esa programación con nuevos pases de obras como El Caballero de Olmedo de la Compañía Nacional y también con La Libertad Pretendo de la Compañía Castellano-Manchega UZ, ambas para público adulto, pero para público familiar, también para los peques de la casa, se va a representar El Bistró de Julieta a las 8 en el Teatro Municipal.
0: La princesa Leonor ha aparecido por sorpresa para acompañar a su hermana, la infanta Sofía, en el que será su primer discurso oficial en público esta tarde. Las dos se han reencontrado en Zaragoza con motivo de la entrega de las primeras ayudas del programa Docentes Referentes de la Fundación Ibercaja, de la que la infanta es presidenta de honor.
6: La infanta Sofía es hoy la gran protagonista dentro de la familia real en este acto Docentes Referentes, en el que se pone en valor el papel de los profesores y sus métodos de enseñanza. A lo largo de la mañana, la infanta ha presidido aquí varios encuentros, talleres, con esos 25 profesores finalistas. El primero ha sido sobre sostenibilidad en la educación. Después, otro sobre ese medio ambiente y también salud, en el que ha aparecido por sorpresa la princesa Leonor. No estaba al menos anunciado, su hermana ha querido arroparla en este acto en el que por la tarde a las 7 va a tener lugar la entrega de premios y escucharemos el primer discurso institucional y oficial de la infanta Sofía. Un acto para poner en valor el papel de la educación en el futuro de nuestras generaciones. Los finalistas son 5 profesores con una ayuda de 12.000 euros que tendrán que invertir en el proyecto. Se han presentado casi 500 docentes de todas las comunidades autónomas de España.
7: Hay destinos que parecen escribirse con un número. El de Sofía ha sido el 2. Nació casi 2 años después que Leonor.
8: Sofía de todos los santos.
7: Segunda hija, segunda en la línea de sucesión. Nunca destinada a reinar, pero sí a caminar junto a quien algún día llevará la corona. En casi 2 décadas su historia se ha contado en imágenes y con muy pocas palabras. Más allá de alguna conversación robada por las cámaras, su primera lectura pública llegó a los 12 años.
9: Es pues de saber que ese sobredicho hidalgo
7: también puso voz a la pandemia.
9: No hace falta ser mayor para darse cuenta de la enorme dificultad que estamos viviendo en España y en otros países.
7: Y mucho más tarde, unas palabras que no solo hablaban del país, sino de sus padres.
10: Gracias por acompañarnos para recordar que en estos 10 años hemos aprendido de nuestros padres lo que significa el compromiso que los 4 tenemos con todos los españoles.
7: En 19 años, la voz pública de la infanta Sofía apenas suma unos minutos. Mientras Leonor se preparaba para reinar, ella aprendía a acompañarla. Compartieron colegio en Madrid, estudiaron en el mismo internado en Gales, pero sus caminos empezaron a diferenciarse. La heredera en la carrera militar, la infanta centrándose en las ciencias políticas y las relaciones internacionales. Poco a poco la Casa Real ha empezado a dibujarle un espacio propio. Primero con una entrega de premios de fotografía, después con una visita a un centro de cría de perros guía. 2 actos en solitario con perfil propio. Ahora da un paso más. Debuta como oradora con su primer discurso oficial ante la comunidad educativa.
0: Hay que mirar atrás, echar la vista atrás unos años para recordar la EGB, la Enseñanza General Básica. De eso hace unos cuantos años y ahora vuelve, pero envuelta en la nostalgia. Una exposición nos lo recuerda de esta manera.
11: Una exposición que nos recuerda lo que fuimos, sin wifi ni pantallas, de aprender a aburrirse, a discurrir para entretenerse, ya fuera en la calle o en el propio colegio.
12: Señorita, señorita, esta exposición pretende ser como un viaje al pasado, ¿no? Pero muy didáctica.
13: Pues muy bien, Iñaki, tú siempre estás tanto en el clavo. Efectivamente, es una exposición que quiere llevarnos de vuelta a los años de EGB. Que tú te sabes perfectamente.
12: Sí, sí, pero queda mucho para el patio.
13: Lo de siempre, hasta las 11 no se sale.
12: Oh, vaya rollo.
11: Entretenimiento de papel y compartido, igual que aquella antológica UHF.
12: 1984, el mundo está loco, loco, loco. Bueno, voy a ver un poco la tele, a ver qué echan. A ver. Por 25 pesetas, cosas que hacer en veranos de la villa. Por ejemplo, ver esta exposición, yo fui a EGB. 1, 2, 3, respondo otra vez.
14: Ver esta exposición, yo fui a EGB.
15: Acudir al concierto Belira Downs en Conde Duque.
14: Acudir al cine La Bombilla para Cine Caliente.
15: Ver la exposición Arte y Misericordia también en Conde Duque.
14: Estar atentos al concierto sorpresa.
11: Vaya desconcierto, repetir concierto, como esta cocina de antaño.
16: Son espacios que existían en todas las casas, ¿no? Lo bonito es eso, que la gente cuando viene a la exposición y ve esta cocina dice, es que es la cocina de mi infancia, la que estaba en mi casa o la cocina de mi abuela, ¿no?
11: ¿Y qué joven de aquel baby boom de los 70 no recuerda a la bruja avería y cómo no? Al propio Spinete, aquel erizo que iba por lo general desnudo por la plaza, pero se ponía pijama para dormir.
17: Así lo vivieron ellos, y así los aficionados en cada rincón de Argentina y del mundo.
18: Un electrocardiograma, por favor, terrible.
19: Increíble. La verdad, un poco más en una ambulancia.
17: Porque polémicas aparte, todos coinciden. El partido ha sido un auténtico sufrimiento.
20: No, me bajó la presión. Creo que no sufrí tanto como de Francia.
17: Pero eso es, dicen, la magia del fútbol.
21: Y vos,
2: Fue increíble, muy raro, pero hemos ganado, dice este aficionado. Un partido que les hace creer con más fuerza que nunca en la Copa del Mundo.
21: Muy contento, muy emocionado.
22: ¡Vamos, Argentina! ¡Fue un partido hermoso!
2: Ahora toca ver si esta marea imparable de ilusión sigue su camino y vuelven a lo más alto del podio.
23: Tenemos un grupo fenomenal, un grupo que nunca se da por vencido, más allá de las dificultades, en la adversidad, estamos juntos siempre.
24: Estoy muy emocionado. ¡Qué grupo de jugadores, hermano!
25: Arrancar perdiendo, que no nos había pasado.

0: Pero bueno, el equipo siempre va hasta el final, dejándolo todo.
1: Se adelantó Egipto en el minuto 15. Con este gran cabezazo de Ibrahim, imposible para el Dibu. Después Argentina tuvo el empate aquí. Esta acción dentro del área de Hassan sobre Tagliafico le dio a Messi la opción de hacer el 1-1. Pero Mostafa Sobeir le adivinó el golpeo al capitán del albiceleste. El portero de los faraones firmó una primera parte extraordinaria, salvando a su equipo en varias ocasiones. Ya en la segunda mitad, Zico hizo el segundo para los africanos, aunque el tanto fue anulado por una falta previa sobre Lisandro, señalada tras la revisión del VAR. Y en el 67, apareció de nuevo Zico para rematar un pase de Hassan y poner contra las cuerdas a la campeona. Parecía un 0-2 definitivo, pero la albiceleste en un acto de rebeldía le dio la vuelta al encuentro en 13 minutos. El Cuti puso el 1-2, el empate lo hizo Messi y en el añadido, Enzo firmó la remontada de Argentina, que ya está en cuartos.
2: ¡Qué grupo de jugadores, hermano! Ya está, me tengo que ir.

0: El vértigo por llegar a los cuartos de final marcaría las intenciones de Suiza y Colombia. Eso se traduciría en unos 90 minutos sin muchos sobresaltos, con los cafeteros con más balón y con los helvéticos esperando pacientemente su oportunidad. Tras el descanso parecía abrirse el partido con ocasiones para colombianos y suizos. Un espejismo no tardaría en volver a bajar el ritmo, aunque eso no impediría que Suiza diera un último susto con este disparo cruzado de Dan Endoye. Sería en la prórroga cuando más cerca se estaría de romper el empate inicial. Colombia parecía desatarse, llegando a rozar el pase a cuartos de final, pero Hamilton Campaz fallaba solo frente a Gregor Kobel. En una tanda de penaltis en la que Davinson Sánchez, Manuel Akanji y el Cucho Hernández fallaban sus lanzamientos, Rubén Vargas devolvía a Suiza a unos cuartos de final en los que ya espera Argentina.
1: Yo creo que no hay nada que reprochar, yo creo que lo dimos todo. Ya en la tanda de penales mucha gente le dice suerte, yo le digo que eso es, así estaba escrito el destino.
2: Creo que este equipo, esta selección, este país estaba para mejores cosas.
3: La carrera por la bota de oro del Mundial es un duelo histórico. Liderando la tabla, Leo Messi. Con 8 dianas en este Mundial, ya es el máximo goleador de la historia de las citas mundialistas con 21 tantos.
4: Yo disfruto de jugar.
3: Pero no puede confiarse. A un solo gol le respiran en la nuca Kylian Mbappé y el noruego Erling Haaland, ambos con 7 goles en sus cuentas.
5: De la trompe de Kylian, on se doit d'aller chercher les buts, les trophées, tout ça.
3: Al acecho está esperando el capitán inglés Harry Kane, que lleva 6 anotaciones en el campeonato. Y con los cuartos de final en juego emerge la esperanza de la selección española. Mikel Oyarzabal ya suma 4 goles y quiere afianzar su candidatura al liderato.
6: Desde que empecé con 12 años, pues siempre me he estado cerca del gol, sí.
3: Un casting de lujo para un solo trofeo.
7: Aquí en Boston buscan Francia y Marruecos un billete a las semifinales del Mundial de Norteamérica, precisamente la reedición del Mundial de Qatar 2022. Busca revancha el cuadro africano, que llega con confianza después de no perder ningún partido en lo que llevamos de Mundial, jugando muy bien al fútbol y siendo una de las claras candidatas a llegar lejos. Enfrente, Francia, una de las superfavoritas, si no la gran favorita a estas alturas del campeonato, teniendo en cuenta que ha ganado los 5 partidos, metiendo muchísimos goles, salvo en la última victoria ante Paraguay, un 1-0 con gol de penalti de Mbappé. Todos pendientes de si el ataque francés termina imponiéndose a un cuadro que se ha caracterizado en los últimos grandes torneos por haber defendido muy bien.
8: La campeona del mundo sigue en pie. Argentina está en cuartos de final y ya conoce el próximo obstáculo, Suiza. Con este duelo queda definido el cuadro y 6 de las 8 selecciones son europeas.
4: Este grupo no baja los brazos nunca y lo intenta hasta el final.
8: Uno de los grandes duelos, Noruega contra Inglaterra, Bellingham contra Haaland.
9: Haaland, Odegaard, hay jugadores con mucha clase, mucha calidad y es un partido muy difícil otra vez para nosotros.
8: Los dos amigos tendrán que luchar durante 90 minutos para frustrar los sueños del otro. Francia desafiará mañana a Marruecos a las 10 de la noche. Un día después, el viernes, España buscará el pase de la siguiente ronda frente a Bélgica a las 9.
10: Con muy buenas sensaciones llega España a Los Ángeles. El equipo está ya en este hotel de concentración, que por cierto no es el mismo que el que estuvieron en 16avos cuando se midieron aquí ante Austria. Han cambiado de zona, es una zona menos concurrida y ellos tienen bastante más privacidad en esta parte de la ciudad. En el último entrenamiento que tuvo el equipo ayer en Dallas, no vimos sobre el césped ni a Laporte ni a Cubarsí, pero nos dicen que no hay que alarmarse, simplemente es un tema de carga muscular y todo está bien, así que Luis de la Fuente tiene disponibles a todos los jugadores.
7: La selección belga ya ha llegado aquí a Los Ángeles. 8 años después volverán a jugar unos cuartos de final de un Mundial. Ellos saben que el cartel de favorito lo lleva la selección española, pero confían en sus posibilidades después de eliminar, de ganar 4-1 a una de las anfitrionas, a Estados Unidos. Esta tarde realizarán aquí en tierras angelinas su primer entrenamiento en unas instalaciones universitarias situadas a una media hora de aquí. Allí estaremos para conocer toda la última hora del equipo de Rudy García, por cierto, una selección que ya quedó tercera en el Mundial de 2018.
11: Desde Ankara, Turquía, en la cumbre de la OTAN, Donald Trump, y también está, lo van a ver enseguida, el presidente de Ucrania, Volodymyr Zelensky.
12: desde nuestra anterior visita. Hemos desarrollado una estupenda relación. Pero no es el final, no. De hecho, este es el inicio, quizá. Solo el inicio. Pues ya sabéis que tu país tiene mucho futuro. Una tierra maravillosa, llena de activos y de gente. Tenéis mucha gente. Estuve con un grupo en Polonia y me dijeron que tenéis a muchos en Polonia. Polonia es un país estupendo, con un estupendo presidente al que apoyo, que está haciendo muy buen trabajo. Hay muchos de los tuyos en Polonia, pero quieren volver a su país cuando termina la guerra. Se fueron, algunos de ellos, y yo creo que van a volver. Un gran porcentaje de ellos van a volver. Así que mantendremos unas buenas conversaciones, veremos cómo avanza. ¿Quiere decir algo, señor presidente? Señor presidente, muchas gracias por hablar y por sus palabras. Como siempre, nos sentimos muy agradecidos por su apoyo y por el apoyo de Estados Unidos. Gracias por la invitación a esta.
11: Mantenemos unas buenas relaciones, veremos cómo avanza, le acaba de decir Donald Trump a Zelensky en la cumbre de la OTAN en Ankara, donde en unos minutos está previsto que comparezca el presidente del gobierno. Será una rueda de prensa que seguirán aquí, podrán seguir en el canal 24 horas. Nosotros les dejamos ahora con la primera edición del
13: Telediario. Spain is a terrible partner in NATO.
14: Trump ordena cortar todo el comercio con España. Lo ha hecho durante una rueda de prensa en la cumbre de la OTAN en Turquía. Considera a España una causa perdida, un socio terrible de la alianza que no participa, dice, ni quiere pagar. Hola, ¿qué tal? Muy buenas tardes. Trump vuelve a cargar contra España por no subir su gasto en defensa y vuelve a amenazar con medidas económicas, algo que ya hizo con los aranceles. El gobierno español vuelve a echar mano de la misma respuesta que entonces. Somos, dicen, un socio fiable.
15: Nada más escuchar esas críticas, Moncloa contestaba sin entrar al choque y sin salirse del guión que le ha servido de respuesta en otras ocasiones. Defienden que las relaciones bilaterales con Estados Unidos son buenas, que su intención es que no cambien y recuerdan que los acuerdos comerciales se negocian en el marco de la Unión Europea.
13: There's something wrong with them, they're cuckoo. As far as I'm concerned, it's over.
14: Están mal, están locos y el alto el fuego se ha terminado. Así ha anunciado él también, Trump, el fin de la tregua con Irán, llamando a sus dirigentes escoria. Esta noche ha vuelto a haber intercambio de ataques en la región. El juez Peinado defiende su decisión de quitarle el pasaporte a Begoña Gómez, argumentando que presidentes de gobierno de otros países se han fugado. En su escrito asegura que no pretendía ofender a los escoltas de la esposa del presidente cuando dijo que podrían ayudarle a fugarse, pero recuerda que existe la Unidad de Asuntos Internos de la Policía. El PP matiza las palabras de Feijóo sobre las bajas laborales que ayer desataron la polémica. Dicen que quiso denunciar el absentismo fraudulento y que la protección del trabajador no está en juego. El gobierno ha salido en tromba. Acusan al líder del PP de querer recortar derechos. El Supremo rechaza preguntar a la justicia europea sobre si la regularización de migrantes choca con el derecho comunitario. El tribunal había planteado esa posibilidad tras el recurso de dos comunidades. Asesinadas en su vivienda de Mijas, en Málaga, dos mujeres, madre e hija de 61 y 31 años. Los bomberos hallaron los cuerpos al ir a apagar un incendio. Aún no hay detenidos, pero una de las hipótesis es que se trate de un caso de violencia de género. Carcaixent rozó ayer los 45 grados. Estamos en los peores días de esta ola de calor con avisos rojos en Valencia y en Tarragona y no parece que vayamos a tener tregua la semana que viene. Se espera otro episodio sofocante.
16: Donald Trump ha dedicado un minuto y medio de su rueda de prensa en la cumbre de la OTAN a meterse con España. Causa perdida. Socio terrible. Mala gente. Así ha definido el presidente de Estados Unidos a España, porque el gobierno se ha negado públicamente a dedicar el 5% del presupuesto a gasto militar y por no facilitar las bases de Rota y Morón para su guerra con Irán. Ahora Trump amenaza de nuevo con cortar inmediatamente el comercio con España. Sí, señor, le responden en la sala. Y ni se lo comuniquéis, completa, ni los visitéis. Trump se ha mofado de España diciendo que luego el gobierno irá lloriqueando a negociar. Pero Trump ha insistido con sus amenazas. Según él, España hace mucho dinero a costa de Estados Unidos y quiere penalizarla cortando los negocios.
14: Trump ha tenido reproches para otros países, para Francia, para Alemania, para Italia, pero sus críticas se han centrado en España, amenazando, como escuchábamos, con romper relaciones comerciales con nuestro país. El gobierno, que ha evitado entrar al choque, insiste en que España es un socio fiable y recuerda que la política comercial se pacta con Bruselas. Estamos en directo en Ankara. Mariana Gancedo, lo cierto es que los esfuerzos de tener una cumbre en calma han saltado por los aires.
17: Si las críticas de Donald Trump han encendido una cumbre en la que Estados Unidos ya dijo que pasaría examen a los aliados. Ha hecho esas declaraciones antes de empezar la reunión con el resto de líderes. Esas declaraciones que, como veíamos, a su lado estaba sentado el secretario general de la OTAN, Mark Rutte, que le ha recordado a Donald Trump que España y el resto de los países han aumentado el gasto en defensa en el último año. Le ha dicho a Trump: usted ha logrado que lleguen al 2%. De todas formas, Trump venía muy molesto con todos los aliados por no haberle apoyado en esa guerra con Irán, y las críticas más duras, sin ninguna duda, las ha dirigido hoy contra España.
18: Han entrado al plenario de la cumbre por separado y no hemos visto ningún saludo o acercamiento entre ellos. Una vez sentados, la separación ha sido esta, con mandatarios de tres países de por medio. Aquí en España, contención del Ejecutivo en su respuesta a Trump para evitar una escalada diplomática.
19: Un mensaje de tranquilidad y de normalidad. Las relaciones con Estados Unidos, culturales, comerciales, económicas, sociales, son magníficas.
18: Moncloa dice que los negocios dependen más de personas y empresas que de gobiernos y remarca:
20: Estados Unidos no puede tomar ninguna acción contra un país de la Unión Europea porque es contra toda la Unión Europea. Y eso es muy importante, saber que formamos parte de ese bloque.
18: El gobierno comunitario ha vuelto a expresarse en ese sentido. La Comisión dice que todos los Estados miembros están protegidos y que se defenderán los intereses de la Unión. Para el PP, es Sánchez quien provoca a Trump para tapar, dicen, la corrupción.
21: Sánchez ve en el enfrentamiento con Estados Unidos una oportunidad política, aunque le haga daño a España. Y eso es una gran irresponsabilidad.
18: Vox también centra sus críticas en el presidente del gobierno.
22: Creo que Pedro Sánchez está destruyendo la credibilidad internacional de España.
18: Y evita cuestionar las palabras de Trump.
14: Trump, ya lo escuchan, no ha escatimado en insultos y adjetivos para calificar al régimen iraní después de una nueva noche de ataques entre ambos países. Es otro de los titulares que nos deja la cumbre de la OTAN. Trump considera que seguir negociando con Irán es una pérdida de tiempo y da por terminada la tregua. El riesgo de reabrir ese frente se suma a su renovado interés por Groenlandia, que añade todavía más tensión a la cumbre.
23: Trump ha llegado a Ankara con más munición que nunca. Solo parece relajarse con sus dos grandes aliados, el anfitrión, el presidente Erdogan, y el secretario general de la OTAN. Antes del plenario ha disparado a diestro y siniestro. Sobre el alto el fuego con Irán ha sido de una dureza nunca vista. Para mí se ha acabado. No quiero negociar con ellos. Son basura, dirigidos por gente enferma. Trump sigue defendiendo que son los que más gastan en defensa. Y ahí Rutte ha echado por primera vez un capote a los aliados en su aportación a los presupuestos. Sin ti no habría sido posible, ha dicho a un Trump que ha contestado: por eso me gusta este tipo. En cuanto a Groenlandia, es un gran problema para nosotros, dice. Después de soltar las bombas, Trump ha entrado en el plenario con gesto muy serio. No ha vuelto a mencionar a España ni a Groenlandia. Solo ha hablado con el canadiense que se le ha acercado y ha sonreído con su gran amigo Erdogan. Del lado europeo, varios países han apoyado a Dinamarca.
0: Greenland is of course not for sale.
23: Que reitera que Groenlandia no está en venta. En la cumbre se espera una ayuda de 140.000 millones de euros a Ucrania. Su presidente se ha visto esta mañana en Ankara con la italiana Giorgia Meloni, que anoche llegó tarde, deliberadamente, a la cena de líderes. Devolvía el plantón de Trump a todos en el G7. Les tocó juntos en la mesa y dicen que hubo trato cordial.
14: Pues nada más escuchar a Trump anunciando el fin del alto el fuego con Irán, el petróleo se ha disparado y los mercados han caído en picado. En España a eso se han sumado esas amenazas de cortar el comercio con nuestro país. Judith García, ¿cómo está ahora mismo la bolsa?
1: Pues en general las bolsas caen en bloque y reaccionan así ante esa vuelta de la tensión en Oriente Medio. En la última hora se han moderado un poco esos descensos, pero aún así se acercan al 2% y el IBEX 35 se lleva la peor parte, resta más de 2 puntos porcentuales en una sesión en la que además se suma esas amenazas específicas de Trump hacia nuestro país. El selectivo español ve como prácticamente todos los valores cotizan a la baja. Los más damnificados son acereras y bancos, Acerinox y Santander. En el otro extremo tan solo sale airoso de esta tormenta bursátil Repsol por ese encarecimiento del petróleo, y es que el Brent se dispara más de un 4% a esta hora en tiempo real, vuelve a los 77 dólares, es decir, 7 dólares más caro que la semana pasada.
14: Gracias, Judith. Y dentro de unos minutos está previsto que el presidente Sánchez comparezca allí en Ankara. Almudena Guerrero, será entonces cuando escuchemos las primeras palabras, la respuesta del presidente Pedro Sánchez a esas amenazas de Donald Trump.
2: Eso es. En una primera reacción, Moncloa ha optado por la vía diplomática. Dice que recibe esas declaraciones con tranquilidad y con normalidad. Asegura que nuestro país mantiene una relación magnífica con Estados Unidos en todos los ámbitos y que su intención es que siga así. Y también recuerda que los acuerdos comerciales se abordan, se tratan en el marco de la Unión Europea y no entre Estados. Y a la espera de lo que diga, como dices, Alejandra, el presidente del Gobierno en esa rueda de prensa, sabemos que a puerta cerrada y delante de Trump ha vuelto a defender que España está cumpliendo sus objetivos y, según fuentes del Gobierno, el secretario general de la OTAN ha puesto en valor el despliegue de nuestras tropas.
14: Gracias, Almudena. Estaremos pendientes de esa rueda de prensa de Pedro Sánchez y también de lo que pueda decir de la decisión del juez Peinado de retirarle el pasaporte a su mujer. Hoy hemos sabido que el juez ha defendido la decisión de quitarle el pasaporte a Begoña Gómez, argumentando que presidentes de gobierno de otros países se han fugado. En un escrito fechado antes de irse de vacaciones, asegura que no pretendía ofender a los escoltas de la esposa del presidente cuando dijo que podrían ayudarle a fugarse, pero sí recuerda que existe la unidad de asuntos internos de la policía.
5: En su escrito a la Audiencia Provincial de Madrid para defender la retirada del pasaporte a Begoña Gómez, Peinado se justifica. Dice que cuando argumentó que los agentes pueden colaborar para facilitar la fuga, no trató de ofender o menospreciar su labor, que sus argumentos eran, dice, una mera hipótesis. Ahora Peinado no apunta directamente a los escoltas de Begoña Gómez, pero insiste, si en el colectivo no existiera la posibilidad de que haya individuos que no cumplan con sus obligaciones, carecería de sentido la existencia de la unidad de asuntos internos. Además, en el texto que hemos conocido hoy y que Peinado dejó escrito antes de irse de vacaciones, alude también a que no sería la primera ocasión en la que un presidente del Gobierno de la Unión Europea se fuga ante un procedimiento de corrupción a un país africano. Alude al caso de Bettino Craxi, que se fugó a Túnez para evitar varias condenas por corrupción. Una comparación llamativa porque Craxi ya no estaba en el cargo cuando se fugó y Begoña Gómez no es ni siquiera presidenta.
14: Y hoy sigue la polémica por las críticas de Feijóo al absentismo laboral y a su propuesta de bajar el sueldo a quienes estén de baja. Desde el Partido Popular hoy han aclarado que se refería a casos fraudulentos. El Gobierno cree que todo esto es fruto de la deriva ultra del partido, dicen, y le acusan de criminalizar a los trabajadores.
24: Es un cáncer que no podemos pagar.
25: Estas palabras de Feijóo sobre el absentismo laboral, proponiendo bajar el sueldo a quien esté de baja.
24: Que una persona que no va a trabajar cobre lo mismo que cuando va a trabajar, pues, ¿qué quieren que les diga?
25: Han hecho salir al gobierno en tromba.
26: Cuando uno habla sin pensar, dice lo que piensa.
27: Son más ultras que nunca.
25: Creen que es gravísimo.
28: En esa carrera ultra, absolutamente desnortada, lo que propone para España es involución.
29: Criminalizar, vertir sospechas y amenazar a los trabajadores.
25: Pero estas críticas para el PP son pura manipulación del gobierno.
30: Sánchez, a la desesperada, aprovecha para hacer demagogia barata de esta cuestión, porque su hermano todavía está buscando la oficina. donde tenía que trabajar.
25: Suavizan las palabras de Feijóo. Dicen que la protección del trabajador no está en cuestión, que lo que quiso denunciar fue solo el absentismo fraudulento.
30: No justificado, insisto. Esto es lo que ha expresado el presidente del PP.
25: Y que consideran tiene un gran coste.
3: Que son 33.000 millones de euros.
25: Pero para Vox el problema es otro.
4: Una mafia sindical y una casta patronal
25: carga contra el diálogo social con el gobierno.
6: El absentismo laboral implica que un trabajador no acuda a su puesto, pero esa falta puede estar justificada, por ejemplo, por un permiso de maternidad, acudir al juzgado o cuidar de un familiar. Esos casos son parte de ese 1.600.000 personas que no van a trabajar a diario, aunque el grueso, casi el 80%, son las bajas médicas, que no dejan de aumentar.
7: Es multicausal, con una principal incidencia de problema de enfermedades de carácter mental y de un sistema sanitario que se ve incapacitado para dar respuesta rápida a los problemas sanitarios de los trabajadores españoles.
6: La patronal pone el foco en el coste de las bajas.
4: 33.000 millones de euros es uno de los mayores gastos del Estado. De hecho, 16.000 millones al Estado y 17.000 millones a las empresas.
6: Y reclaman dejar de pagar su parte. Asumen el coste de la prestación las dos primeras semanas. Después paga la Seguridad Social. ¿Y cuánto cobran los trabajadores de baja? A partir del cuarto día el 60%, sube al 75% a partir de la tercera semana. En las bajas por accidente laboral se cobra eso desde el primer día. Para los sindicatos, recortar esta prestación es una medida sin efecto.
8: Justamente las empresas donde los convenios colectivos tienen algún tipo de protección es donde se producen menos bajas médicas.
6: Patronal y sindicatos sí coinciden en la necesidad de reforzar la sanidad para reducir la duración de las bajas, que de media alcanza los 43 días.
14: Son trabajadores de Airbus en la planta de Getafe en huelga hasta final de mes. Piden a la empresa negociar la actualización de los salarios y mantener sus condiciones laborales. Amenazadas, aseguran, a pesar de los beneficios millonarios del fabricante aéreo. Comisiones Obreras, el sindicato mayoritario, no secunda la huelga. La UCO y Anticorrupción advierten al juez que no contar con la información tributaria de González Amador puede perjudicar la investigación y retrasarla. Por eso piden que les dé acceso a esos datos y no solo a sus cuentas bancarias, como autorizó el juez que instruye la causa, Antonio Viejo. Recogiendo un informe de la UCO, Anticorrupción recurre ante la Audiencia de Madrid para que se facilite esa información y González Amador, a través de su defensa, respalda esa petición y pide que se dé acceso lo antes posible. Y hasta las 2:30 de la madrugada del día de la Dana, la alcaldesa de Valencia no habló por teléfono con Carlos Mazón. 3 horas antes se habían intercambiado algún mensaje. Es lo que ha declarado María José Catalá como testigo hoy en los juzgados de Catarrocha. También que no recibió ningún aviso sobre la gravedad de la situación por parte de la Generalitat esa tarde, la tarde de la tragedia. El Supremo no llevará ante la justicia europea la regularización de migrantes. El último día del proceso, el alto tribunal planteó tener dudas tras los recursos de 2 comunidades autónomas, pero al final descarta elevar el caso. Elena Rubio, ¿con qué argumentos?
9: Pues el motivo principal es que no va a suspender de manera cautelar la aplicación del proceso de regularización, como habían pedido la Comunidad Valenciana y Aragón, que han impugnado el decreto. Así que el Supremo dice que si no procede la suspensión, tampoco procede en este momento consultarle a Europa, en este momento procesal. El Supremo había abierto la puerta a esta posibilidad hace una semana, el 30 de junio, el mismo día en el que acababa el plazo para solicitar la regularización, lo cual había causado cierta inquietud entre los solicitantes. Pero hoy, escuchadas las alegaciones de las partes, el Supremo decide no preguntar a Europa y no suspender el decreto. Dice que por las mismas razones que ya dio en mayo a la Comunidad de Madrid y a Vox. Por cierto, que en esta ocasión la sala puntualiza que no ha habido votos discrepantes.
14: En Francia, Jordan Bardella no será finalmente el candidato de la ultraderecha a las presidenciales. Marine Le Pen ha anunciado que se presentará a las elecciones el año que viene y eso frustra las opciones de su delfín, al menos de momento.
10: Gritos de Marine presidenta en esta visita que han querido mostrar como primer acto de campaña, pero también Marine a prisión. la líder de la ultraderecha francesa condenada por dos tribunales por malversación de fondos públicos europeos, se anunció anoche como candidata a la presidencia de la República y anunció que recurre al Supremo la pena de tener que llevar durante un año un brazalete electrónico. Con el recurso se paraliza la ejecución de la condena y por esto buena parte de la campaña la podrá hacer sin él. El Supremo decidirá en principio en enero y la primera vuelta de las elecciones son el 18 de abril. Le Pen ha estado acompañada de Jordan Bardella, que se sabía el candidato si el tribunal hubiese inhabilitado a Le Pen, y que dice estar encantado de volver a hacer campaña con Marine y que no se siente ni aliviado ni decepcionado.
11: De momento Le Pen le guarda ahora a Jordan Bardella el cargo de primer ministro. Por cierto que según las encuestas son más los votantes de Reagrupación Nacional que hasta hace unos días preferían a Bardella como candidato que a Le Pen.
10: Macronistas y las izquierdas destacan la incoherencia de Le Pen, que no podrá dar ejemplo, dicen, a nadie si al final llega al Elíseo.
12: Y en el Reino Unido ninguno de los partidos tradicionales va a presentar candidato a esas elecciones parciales forzadas por el líder de la derecha populista, Nigel Farage, después de dimitir como parlamentario. Es la oportunidad para hacer la peineta al sistema, ha dicho Farage, que sin embargo va a presentarse a esas elecciones para recuperar su escaño inmediatamente. Starmer sostiene que Farage está hasta el cuello de corrupción. Para la líder conservadora, las elecciones parciales son una mera maniobra publicitaria. El Parlamento está investigando a Nigel Farage por una donación de 5,5 millones de euros, sospechosa de proceder del blanqueo de dinero.
14: En Venezuela se acumulan toneladas de escombros y ahora toca retirarlos una vez terminada la fase de rescates. Hay quien se mueve entre los cascotes buscando metales o cualquier objeto que puedan vender para intentar sacar algo de dinero. Muchas familias siguen viviendo en campos de acogida.
13: Descalzos, los chavales imitan a sus ídolos del Mundial de Fútbol en el campo de acogida de Playa Grande. Entre las 135 familias que viven aquí está la de Fabiola, embarazada de 7 meses, que ahora ejerce de líder comunitaria. Su hija Mía, de 2 años, estuvo enterrada 9 horas bajo los escombros hasta que la rescataron su padre y su abuelo.
15: Pero yo sentí como que Dios me la estaba entregando otra vez recién nacida porque estaba desnudita completamente. Se le rompió la ropa, el pañal, todo. Pero un milagro, a mi hija le dicen milagrito, ahora me le cambiaron el nombre.
13: Historias como las de Fabiola y Mía se repiten sin cesar aquí en La Guaira. La ONU calcula que el terremoto ha dejado unos 235.000 niños en situación de extrema vulnerabilidad. Por eso UNICEF trata de ayudarlos creando una serie de espacios seguros para los niños. Algunos han perdido a sus familias e incluso sufrido daños físicos.
16: Trastornos de sueño, pesadillas, llanto, no querer comer, no sentir hambre. Pero bueno, todo esto requiere un abordaje rápido, inmediato, al mismo tiempo que el abordaje de salud. La salud mental es fundamental en estos momentos también.
13: Más de 400 colegios han sufrido daños severos y otros se han transformado en albergues. En muchos casos, sin agua o electricidad, el terremoto ha cambiado la vida de los casi 5 millones de niños que viven en las zonas afectadas.
14: Dos mujeres, madre e hija de 61 y 31 años, han sido asesinadas en Mijas, en Málaga. Los cadáveres los descubrieron los bomberos que acudieron a apagar un incendio en esa vivienda. Una de las hipótesis es que estamos ante un caso de violencia de género, Ana Correa, aunque ninguna de las dos estaba en el sistema Biogen.
17: Todas las hipótesis están abiertas y ese posible crimen machista, según ha confirmado fuentes de la investigación,

solo sería para el caso de la muerte de la madre. Los dos cuerpos se encontraban esta madrugada tras un aviso a emergencias de un pequeño fuego en el interior de la vivienda donde residían en Mijas. Ya está confirmado que los dos cadáveres presentan heridas de arma blanca.

0: de los trenes a Ponferrada. La situación ha mejorado durante la mañana gracias a la bajada de las temperaturas. Los equipos de extinción trabajan ahora para evitar que se reavive el fuego. Y Cataluña sigue pendiente también de varios incendios. El que más preocupa es el de Sentmenat, cerca de Barcelona. El incendio afronta ahora las horas más críticas por las altas temperaturas y la intensidad del viento. Allí se concentran la mayoría de los esfuerzos de los bomberos y de la UME. Todavía hay unos 300 vecinos confinados y las llamas han calcinado cerca de 200 hectáreas. La principal hipótesis apunta a que el fuego se originó en una excavadora y hace solo unos minutos se ha decidido confinar a otras 6.000 personas en Gabá por un nuevo incendio. El riesgo de incendio es extremo y no ayuda el calor. De la ola que estamos sufriendo ahora mismo no se libra ni siquiera Canarias, con temperaturas sofocantes de día y de noche. Estamos en directo en el sur de Gran Canaria y también en Carcaixent. Allí en Valencia vamos a empezar porque se rozaron ayer los 45 grados y hoy María José Rochina de nuevo en aviso rojo.
1: Sí, ayer Carcaixent batió el récord de Europa con casi 45 grados y hoy, según la EMET, se espera que los termómetros rocen 43. Ahora mismo no hay nadie en la calle, las terrazas están completamente vacías. Recordemos que estamos en alerta roja en este punto y en gran parte de la comunidad.
2: No es una buena época para nuestro corazón, primero por esto. Las olas de calor, altas temperaturas de día y de noche, y luego por esto otro.
3: Los momentos en los que hay más calor, la cantidad de gente que viene a urgencias por cardiopatía isquémica, por insuficiencia cardíaca es mayor. Tenemos una situación añadida, que también es el Mundial de Fútbol. En el Mundial de Fútbol también sabemos que hay picos de cardiopatía isquémica, picos de eventos cardiológicos agudos en urgencia.
2: Las taquicardias y las arritmias por el fútbol tienen fácil explicación, nos excitamos demasiado, pero ¿y el calor? Cuantos más grados, más deshidratación, más trabaja el corazón para mantener nuestra temperatura. En pacientes vulnerables ese esfuerzo puede pasar factura.
4: Me afecta mucho, pues a todo.
5: Pues empiezo por estar desganado.
2: Según un estudio del Instituto de Salud Global de Barcelona, con cada grado que aumenta la temperatura se incrementan un 18% las enfermedades y un 35% la mortalidad, y en muchos casos son personas mayores.
6: Han perdido mecanismos que tiene nuestro cuerpo para disipar el calor, de termorregulación, funcionan peor y entonces el calor les afecta muchísimo más y tiene más efectos cardiovasculares.
2: Y aunque parezca una obviedad, lo mejor para evitar que nuestro corazón trabaje en exceso por el calor es hidratarnos constantemente, obligarnos, aunque no sintamos sed.
0: Bueno, teníamos problemas con el directo en Canarias, Ana. Es verdad que están con muchísimo calor.
7: Muchísimo.
0: Y ese calor lo vamos a seguir teniendo los próximos días. Incluso me decías que la semana que viene pinta mal.
7: Sí, vamos a seguir con altas temperaturas. Es verdad que mañana la EMET da por finalizada esta segunda ola de calor, pero las temperaturas van a seguir estando disparadas. Es verdad que los valores más elevados, a medida que vayan pasando los días, se van a ir concentrando en la zona del Mediterráneo, en el este, en el Ebro y también en las Islas Baleares. ¿Por qué? Porque la masa cálida que tenemos sobre nosotros a lo largo de los próximos días se va a ir concentrando, como pueden ver, afectando al este de la península y a las Islas Baleares. Vuelven a dispararse los termómetros en todas estas zonas, volvemos a rondar o a superar a lo largo de final de semana y la próxima los 40 grados. Se pueden alcanzar en las Islas Baleares hasta 43, pueden llegar a marcar, por ejemplo, los termómetros en Murcia. Pero esta situación hay que destacar que también está afectando a otros países del continente europeo. De momento, temperaturas muy altas estamos teniendo ya en Reino Unido, rondando los 35 grados. En Francia, de nuevo, de momento se superan los 35 en el sur, en la zona más occidental. Y a medida que esa masa se vaya desplazando en sentido este, irán disparándose los termómetros en todo en el centro y en el este de Francia. Y poco a poco, también en el interior, en Centro Europa y en Italia se disparan las temperaturas. Por aquí de nuevo, por ejemplo, en el caso de Roma, se pueden superar los 40 grados. En definitiva, situación anómala, calor extremo, estemos donde estemos, mucha precaución.
0: Pues vamos a irnos en directo, efectivamente, como decíamos, al sur de Gran Canaria. Ahí están nuestros compañeros hoy, como decíamos, con muchísimo calor.

0: Buenas tardes, sí, por eso mucha gente ha decidido acercarse hasta aquí, hasta la playa, para poder pasar esas altas temperaturas. En San Agustín, donde nosotros nos encontramos, estamos en torno a unos 30 grados, pero en Cumbres están con temperaturas en torno a los 37 grados en este momento, que llegarán a alcanzar los 40. Pero es que estas temperaturas tampoco están dando tregua durante la noche. Gran Canaria es donde se han registrado las mínimas más altas, en Agüimes concretamente los 33 grados, pero en Tejeda, en el Valle de Agaete o en San Bartolomé de Tirajana entre los 31 y 32 grados. Desde luego, unas temperaturas que no han dejado descansar a la población.
1: Dos minutos 26 segundos. El segundo encierro de los Sanfermines ha vuelto a ser rápido. Los toros de Cebada Gago han dejado 3 heridos en esta carrera. Uno de ellos por asta de toro. Un mozo ha recibido una cornada leve en un brazo. En Sanfermines los días arrancan con los encierros, pero la fiesta no para en todo el día y también en la noche. Nos vamos en directo hasta allí, hasta Pamplona. Lucía Blázquez, el calor no ha aplacado las ganas de disfrutar, ¿no?
2: Muchos eligen para seguir con la fiesta calles como esta. Por ejemplo, la mítica estafeta está ahora en sombra. Hasta hace unas horas aquí solo había corredores, pero como pueden ver, ahora la imagen es muy distinta. El Ayuntamiento de Pamplona tiene previsto para estos días más de 500 actividades. Sin embargo, muchos siguen eligiendo este plan, el de picar, el de tomar algo con familiares, amigos y conocidos. Además, por las calles estos días se escucha siempre música a través de las bandas, las charangas y también la que ponen muchos locales. Un cóctel perfecto para que tantas y tantas personas no quieran renunciar día tras día a la fiesta de San Fermín.
3: La primera norma que hubo que cambiar del encierro fue la del propio encierro.
4: En el siglo XVIII te excomulgaban si participabas en el encierro o las autoridades civiles te ponían una multa.
3: De esta imagen de 1936 a esta del 46 hay un cambio.
5: En este tramo, el que llega a la Plaza de Toros, en 1939 un toro embistió a este vallado y lo rompió. Por eso desde entonces estableció este doble vallado.
3: En este año, 1974, pasó de las 7 a las 8. Realmente no es que se cambiara la hora, sino que se estableció el horario de verano.
4: Decían, pues llegamos a las 7. Y decían los fotógrafos, no, no, a las 7 no, que hay muy poca luz.
3: En 2006 llegó de forma definitiva el antideslizante y dejaron de verse caídas de los toros diarias. Y en 2014 las reglas pasaron de publicarse año a año a ser una normativa definitiva. Las más conocidas, está prohibido llevar calzado que no sea adecuado, estar borracho o tocar al toro, salvo para evitar una cornada. Sobre lo que no hay norma escrita, el color de la vestimenta.
6: Pero lo normal sería el blanco y el rojo. Nos representa bastante esta camiseta, este hierro, y la verdad que corremos encantos con ella y ya sabemos que hay que venir de blanco y de rojo.
7: Y a veces me pongo la blanca y a veces llevo esta.
3: Otros deciden ir llamativos porque así es más fácil identificarse en la tele.
1: La princesa de Asturias ha aparecido por sorpresa en el monasterio de la Cogullada en Zaragoza para acompañar a su hermana, a la infanta Sofía. La hija pequeña de los reyes va a pronunciar esta tarde su primer discurso oficial en público durante la entrega de unas ayudas a 5 profesores que han destacado por su método de enseñanza. La princesa y la infanta han asistido juntas a varios talleres con los 25 finalistas de todo el país. Esta mujer que ven es Tilly Norwood, una actriz que va a protagonizar su próxima película, su primera película. Hasta ahí no hay demasiada noticia. La cosa cambia si les contamos que ella no es real. Es una actriz creada totalmente con inteligencia artificial. Hollywood ya está en pie de guerra contra el proyecto.
8: I'm Tilly Norwood, the world's first AI actor. Come and work with me.
9: Da sus primeros pasos sobre un plató virtual, claro, mientras el mundo del cine se echa las manos a la cabeza. La aparición de esta recién llegada hace solo un año ya generó controversia. Creada por una productora holandesa, cada movimiento de Tilly está diseñado al milímetro para generar titulares, como cuando hizo un llamamiento para encontrar a un agente que llevara su carrera. Y publicó un post diciendo que se alejaba de los focos por las críticas que estaba recibiendo. Ahora sospechamos que estaba preparando pacientemente su regreso. y ese regreso se llama Michael Aynet, la película que protagonizará y sus responsables definen como una comedia dramática de madurez impregnada de caos existencial en el mundo de la IA. No sabemos ni el director ni el guionista, pero a simple vista no parece demasiado humano. El sindicato de actores ya ha dicho que se opone radicalmente a la sustitución de intérpretes reales por sintéticos. En medio de todo este barullo, Tilly hace como si con ella no fuera la cosa y sonríe ante el futuro que le espera.
1: Más de 70 bandas, la mayoría internacionales, tocarán estos días en el Mad Cool, un festival que se celebra en unos casi 200.000 metros cuadrados en Villaverde, en Madrid. Este año, además de bandas míticas y bandas alternativas, la música electrónica cobra protagonismo.
10: Quedan muy pocas horas para que arranque uno de los festivales más potentes este verano, Mad Cool. Se espera una afluencia de 55.000 personas cada día. 4 días por delante de música, hoy 18 bandas en directo entre los platos fuertes, Wolf Alice, Movie, The Wars on Drugs y también Foo Fighters. Esta es una edición muy especial de este Mad Cool, cumple 10 años y lo hace fiel a su ADN. Tiene una acústica increíble, 5 escenarios donde la música suena simultáneamente y siempre combinando en el cartel ese pop rock más alternativo con las bandas más icónicas. Este año los legendarios Pixies visitan Villaverde.
1: Sting encandiló anoche Barcelona en el Festival del Lasnitz Occident. La estrella del rock repasó sus éxitos en solitario, pero también los que nos regaló como miembro de The Police. Hora y media de un concierto lleno de himnos. El cantante estará también este verano en Andalucía y en las Islas Canarias. Con Sting despedimos hoy el telediario. Les dejamos ya con la información deportiva. Nosotros les esperamos aquí mañana, como siempre. Adiós.
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2: Buenas tardes, hoy cuarto día de la ola de calor. Mañana podría ser el último de este episodio de altas temperaturas. Mañana puede acabar la ola, pero el calor de momento nos va a seguir acompañando. A mediodía, pero también de madrugada, seguimos con noches infernales en muchas zonas del país, con los termómetros entre los 20 y los 25, incluso 26 grados que han marcado hoy los termómetros en cuanto a capitales de provincia, en Zaragoza o en Valencia. Pero también hay que destacar Cantábrico Oriental, San Sebastián, no ha bajado en los 21 grados y hemos tenido temperaturas más elevadas, sobre todo en Canarias, en Gran Canaria. Algunas localidades durante toda la noche no han bajado de los 30 grados. Y después de estas temperaturas mínimas tan altas, el día está siendo tórrido otra vez en buena parte del país, con los termómetros rondando, superando los 40 grados en el centro, en el sur y hacia el este de la península ibérica. También en las Islas Baleares hay que destacar que seguimos con ese aviso rojo por valores de 42 a 44 grados en Cataluña, en el interior de Tarragona y en el litoral sur de Valencia, pero el resto del mapa de España está teñido de amarillo-naranja porque las temperaturas en general elevadísimas. Ya unimos los chubascos y las tormentas que esta tarde se van a repetir en zonas sobre todo del norte-noreste peninsular. Tenemos activo el aviso amarillo por tormentas, granizo. En los momentos de tormenta el viento además va a soplar con intensidad. Mañana seguimos con la masa cálida sobre nosotros, altas presiones y algo de inestabilidad en capas altas que va a hacer que otra vez durante la tarde se desarrollen algunos chubascos tormentosos en zonas del norte y del noreste de la península ibérica. Otra vez pueden ser localmente fuertes. En el resto día de estabilidad con nubes bajas en el Cantábrico, algunas nubes altas paseándose por el sur de la península ibérica y cielos básicamente despejados en Canarias. Las temperaturas mañana bajan un poquito por zonas del sur suroeste, también en las Islas Canarias, pero seguimos con muchísimo calor, especialmente a medida que nos desplazamos hacia el este-noreste. Zaragoza puede marcar los 42 grados, 40 previstos en Albacete, también 40 en Pamplona, en La Rioja. Temperaturas en definitiva muy altas en todo el país. Ya mañana no tenemos aviso rojo, pero sí seguimos con muchos avisos amarillos y naranjas por toda España por esas temperaturas tan elevadas que de nuevo se van a registrar a lo largo del jueves. ¿Y qué pasa durante los días siguientes? Pues como estamos comentando, mañana podría ser la última jornada de la ola del calor, pero el calor no nos abandona. Si acaso el domingo podríamos tener en general temperaturas un poquito más bajas, pero de momento, como pueden ver, mapa rojizo, lo que significa que seguimos con muchísimo calor. Nada más, pasen una buena tarde, hasta luego.
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0: 15:39 de la tarde, ahora menos en Canarias. Nos vamos en directo hasta Ankara. Desde allí comparece Pedro Sánchez desde la cumbre de la OTAN.
1: Y así lo ha pedido la Fiscalía Anticorrupción.
0: Las reacciones del presidente del Gobierno después del ataque de Donald Trump a nuestro país. Nuevo ataque por el gasto en defensa. Ha dicho que ordena cortar todo el comercio con España, considera nuestro país una causa perdida.
2: Más tarde.
0: Un socio terrible de la alianza que no participa ni quiere pagar. Enseguida escucharemos al presidente del gobierno.
2: Ministro, ¿no? Sí, bueno. Bueno, vamos a dar comienzo a la comparecencia. En primer lugar, agradecer a los medios de comunicación. Aquí está el embajador. No, es importante porque siempre lo...

0: Hago en todas las comparecencias y especialmente cuando hablamos de la OTAN. Bueno, buenas tardes a todos y a todas y, en primer lugar, gracias a los medios de comunicación por atender esta comparecencia y, en segundo lugar, como hago siempre, embajador, reconocer el trabajo de nuestro servicio diplomático, en este caso en la OTAN, porque creo que el resultado de la cumbre también demuestra el buen hacer de nuestros servicios diplomáticos, destacados en este caso en Bruselas, en la sede central de la OTAN. Me gustaría empezar, por tanto, dando las gracias a los anfitriones, especialmente al presidente Erdogan, a la sociedad turca y también, lógicamente, a la ciudad de Ankara por la hospitalidad y por la fantástica organización que nos han brindado de esta cumbre. Decir que España ha venido a la cumbre de la OTAN con los deberes hechos, por tanto, satisfecha con la forma en la que se ha consensuado la declaración de esta cumbre, y también decidida a seguir apostando y haciendo un apoyo férreo a sus aliados. Los datos los conocen ustedes porque han tenido la ocasión de poder compartirlos previamente el gabinete en algunas reuniones previas e informativas sobre la cumbre de la OTAN, pero yo creo que los datos nos dicen que efectivamente el mundo pues atraviesa una de las etapas más conflictivas desde el final de la Guerra Fría. Y estamos convencidos de que para superarla, las sociedades occidentales que pertenecemos a esta Alianza Atlántica, lo que tenemos que hacer es de esta organización una organización más fuerte, más eficaz y más europea. Y eso es precisamente lo que hemos venido a impulsar hoy, con nuestra propia voz, la española, pero también con nuestras acciones, trabajando en tres ámbitos muy concretos que me gustaría compartir con la sociedad española que esté siguiendo esta rueda de prensa. En primer lugar, el año pasado, como saben, acordamos el que la Alianza Atlántica tenía que modernizar y también reforzar sus instrumentos de disuasión y que Europa tenía que asumir un mayor protagonismo en su propia defensa. España se comprometió entonces a hacer su parte y hoy puedo decir a los ciudadanos que hemos cumplido y que además hemos cumplido con creces. El mes pasado, el Comité de Política y Planes de Defensa de la Alianza concluyó que nuestro país ha alcanzado sus objetivos de capacidades fijados para el año 2026 y que lo ha hecho, además, con un grado de cumplimiento superior a la media europea. De hecho, España es el séptimo país que más ha cumplido, el séptimo, recuerdo, de 32 Estados miembros de la Alianza Atlántica. Creo que este buen desempeño sobre todo se aprecia en datos muy representativos que me gustaría compartir con los medios de comunicación, lógicamente, y también con la sociedad española. A principios del mes de junio, nuestro país era el tercer aliado con más efectivos desplegados en misiones y en operaciones OTAN. En total estamos hablando de 3.000 efectivos, de 3.000 militares, de hombres y mujeres que representan lo mejor de nuestra sociedad, los valores y los principios por los que merece la pena luchar, que son la paz y el respeto al derecho internacional. España es, por tanto, el país que más tropas tenía fuera de su territorio, en las fuerzas terrestres del flanco oriental de Europa, jugando, por tanto, un papel clave en la defensa de territorios que hoy legítimamente se ven amenazados por la amenaza rusa, en concreto Eslovaquia, Rumanía, Estonia, Letonia y Lituania. Por tanto, a principios de junio, repito, España era el tercer aliado con más efectivos desplegados en misiones y operaciones OTAN. Y aprovechando que está aquí el GEMAT, el almirante, quisiera reconocer expresamente a las Fuerzas Armadas Españolas el trabajo tan sobresaliente que están haciendo en estos lugares. Tengo que decir que en todos los gobiernos con los que he tenido ocasión de poder hablar, incluso también en sala, estos primeros ministros y presidentes y presidentas han reconocido, lógicamente, y agradecido la labor de España. Nuestro país, además, y este es el segundo dato que me gustaría compartir con todos ustedes, es el segundo aliado que más capacidades navales despliega en operaciones y misiones fuera de su territorio y el cuarto en despliegue de capacidades aéreas. En este momento, nuestro país lidera misiones en Irak y en el Atlántico Norte, presta un apoyo esencial en los flancos sur y este de Europa, y quiero también anunciar a los medios de comunicación y también a la sociedad española que nos vamos a sumar a la misión de las Fuerzas Terrestres Avanzadas en Finlandia, que se ha puesto en marcha por parte de la Alianza Atlántica para proteger la región ártica. Y esto, creo que si algo refleja también es nuestro firme compromiso, el de un país del Mediterráneo, del sur de Europa, con la OTAN y con esa aproximación a la seguridad de 360 grados, que es en nuestro caso total y absoluta. Este mayor esfuerzo securitario ha sido posible, como saben, en parte a que hemos consolidado esa inversión del 2% del Producto Interior Bruto a la que nos comprometimos el año pasado. Este era un compromiso asumido por una anterior administración en el año 2014. Recordemos que en el año 2018, cuando formamos el primer gobierno progresista, el presupuesto estaba en torno al 0,9% del Producto Interior Bruto. Hoy estamos en el 2%, se ha consolidado, y creo que eso también demuestra que somos un país fiable y que cumplimos también, lógicamente, con nuestros compromisos internacionales. Y también se debe no solamente a esa apuesta decidida presupuestaria del 2%, sino también a que hemos gastado mejor, apostando por esa industria nacional y la industria también europea, aumentando nuestras sinergias, los proyectos conjuntos con otros países aliados, siendo capaces de compatibilizar la inversión en defensa con la defensa de los servicios públicos, la ayuda humanitaria y también algo que nos interpela y mucho, y es efectivamente la adaptación a la emergencia climática que sufre la península ibérica y, por tanto, también nuestro país. El segundo ámbito en el que los aliados hemos decidido poner el foco es en el ámbito industrial. Aquí la posición de España es clara. Compartimos la necesidad del llamado burden shifting, es decir, reequilibrar las responsabilidades entre los aliados, y que Europa debe ser más autónoma en el ámbito de la seguridad, que debe ser capaz de defenderse a sí misma y de proteger los intereses más allá de sus propias fronteras. Por eso hemos apoyado programas como el Instrumento SAFE que lanzó la Comisión Europea, el EDIP, y por eso en esta cumbre hemos acordado, junto con el resto de los aliados, avanzar en el fortalecimiento de nuestra base industrial. Hemos acordado impulsar las adquisiciones conjuntas, reducir barreras comerciales, invertir más en innovación, en definitiva, producir más y mejor, y también decirlo de una manera así más coloquial, más rápido, que es algo que también afecta y mucho a las capacidades y las necesidades de nuestras Fuerzas Armadas. España puede, creemos, aportar mucho en este sentido. Tenemos empresas que son punteras. Tenemos también una posición geopolítica privilegiada que nos permite cooperar con la mayoría de los países del mundo, y un instrumento clave para hacerlo, que es ese plan industrial de seguridad y de defensa, dotado con 10.400 millones de euros, que aprobamos el año pasado y que fue objeto de mi comparecencia ante las Cortes Generales. El tercero de los ámbitos en el que también hemos acordado trabajar es, lógicamente, la defensa de Ucrania. Porque sabemos que en esa guerra no solamente está en juego el futuro de un país soberano como es Ucrania, sino que también está en juego el propio proyecto europeo, que es lo que pretende atacar debilitar la Rusia de Putin. En 2025, solo para que lo sepan los ciudadanos y ciudadanas españoles, porque en definitiva al final son sus impuestos, en 2025 nuestro país envió más de 1.000 millones de euros en asistencia y equipamiento a Ucrania. Contribuyó, por tanto, de manera sustantiva a ese apoyo y también a mecanismos tanto de la OTAN como de la propia Comisión Europea, como es el instrumento SAFE y el instrumento PURL. Establecimos nuevos acuerdos de cooperación industrial con sus empresas, y desde el año 2022 hemos formado a más de 9.000 militares ucranianos, uno de cada 10 de los formados en toda Europa. Esto hace que nuestro país se convierta en el octavo aliado de 32 de la OTAN y el quinto país de la Unión Europea de 27 que más apoyo a Ucrania ha desplegado en el año 2025, el octavo de la OTAN, el quinto de la Unión Europea en el año 2025, alcanzando una cifra total desde que empezó el conflicto, desgraciadamente hace ya casi 5 años, vamos del cuarto año de guerra para el quinto, alcanzando una cifra total de 3.800 millones de euros. Pero estoy hablando siempre en términos nuestros, en términos bilaterales, porque evidentemente también hay otros instrumentos que se están poniendo en marcha a través de instituciones comunitarias, como por ejemplo los 90.000 millones de euros de financiación, no solamente al ámbito de la defensa de las Fuerzas Armadas ucranianas, sino también al sostenimiento de la propia institucionalidad del pueblo ucraniano que se está viendo lógicamente atacada. Ese apoyo, que es vital y que, por cierto, el propio presidente ucraniano, Zelensky, reconoce y agradece al pueblo español cada vez que tenemos ocasión de encontrarnos. Y tengo que decirle a los medios de comunicación y al conjunto de la sociedad española que es un auténtico orgullo que se reconozca ese esfuerzo, porque es un esfuerzo de solidaridad, compromiso con el derecho internacional, con la libertad de los pueblos, con el respeto a su soberanía e integridad territorial y, por supuesto, también a la defensa del proyecto europeo. Y me gustaría concluir con una reflexión y un agradecimiento. La reflexión es que puede que España esté geográficamente lejos de Rusia y del frente oriental. También lo estamos de Oriente Medio. Pero estamos muy cerca de nuestros aliados y también de los valores y de los objetivos que inspiraron la creación tanto de la Unión Europea como de la OTAN. Somos un país pacífico, pacifista, pero también somos un aliado fiable. Cumplimos con nuestras capacidades, cumplimos en despliegues, cumplimos con Ucrania y cumplimos, lógicamente, con el flanco este y con el Mediterráneo. En definitiva, cumplimos con lo que quieren, sienten y les interesa a los españoles y españolas, que merecen vivir con todas las garantías de seguridad. Y también cumplimos con una forma de entender el mundo en el que la seguridad debe nacer del acuerdo, no de la imposición, en el que la invasión militar debe compatibilizarse, o la mejor dicho, la inversión militar debe compatibilizarse con la inversión social. Y en la que el objetivo último de todas nuestras acciones debe ser, lógicamente, acabar de una vez por todas con las guerras que asolan Oriente Medio y también, lógicamente, el frente oriental del continente europeo, ¿no? Esta es la reflexión que me gustaría trasladar y el agradecimiento, pues, lógicamente, también a la ministra de Defensa, al ministro de Exteriores, al gabinete de la presidencia del Gobierno de España, además, lógicamente, de Algemat y al embajador, porque, bueno, creo que detrás de esta cumbre, pues, hay muchas horas de trabajo, hay muchas horas de negociación, también con los equipos de personas que no son conocidas para el gran público, pero que en todo caso hacen una labor esencial en la defensa de los intereses generales de nuestro país. Y con esto, directora, pues quedaría a disposición de los medios de comunicación para responder a las preguntas.
1: Muchas gracias, presidente. Empezamos con Iñaki Aguado, Telecinco.
2: Hola, ¿qué tal? Muchas gracias. Buenas tardes, presidente. Me gustaría preguntarle si en el transcurso de esta cumbre de la OTAN ha tenido oportunidad de saludar o intercambiar algún comentario con el presidente Donald Trump y, en concreto, preguntarle cómo se toma los ataques que ha pronunciado hoy, porque, bueno, parece razonable pensar que no por esperados sonar menos graves cuando habla de España como causa perdida, aliado terrible, mala gente, que hay que cortar relaciones con España, o sugerir al propio secretario general de la OTAN que expulsen a España de la Alianza Atlántica. Me gustaría saber cómo se toman esos ataques y si estas amenazas se compadecen con la realidad de la relación diplomática y los contactos que el gobierno de España mantiene con Estados Unidos en el ámbito de la OTAN. Porque todos estos datos que nos explica el gobierno a los medios de comunicación y a la opinión pública también se presentan ante los aliados de la OTAN y me gustaría conocer cuál es la respuesta que tiene la administración americana cuando escuchan esta información. Y sobre este asunto, un último punto, me gustaría saber si ha podido hablar con la presidenta de la Comisión Europea, con Ursula von der Leyen, y si han comentado estos últimos ataques de Donald Trump. Y en clave nacional le voy a pedir una valoración sobre las palabras del líder de la oposición cuando ha hablado en las últimas horas de bajas laborales, absentismo laboral en términos de cáncer. Me gustaría saber qué reflexión hace usted de estas palabras. Y muchas gracias.
0: Muchas gracias, Iñaki. Sí, he tenido ocasión de poder intercambiar una charla informal con el presidente de Estados Unidos. Hemos hablado de fútbol, del Mundial en Estados Unidos. Y, por tanto, bueno, pues ha sido una charla informal, coloquial, en la que en absoluto ha habido ningún tipo de tirantez. Al contrario, todo ha sido buenas palabras y amabilidad. Y ha sido posterior a la rueda de prensa que ha dado el presidente de Estados Unidos. En segundo lugar, ¿cómo nos tomamos desde el Gobierno de España estas declaraciones que nos hemos enterado, lógicamente, a través de ustedes, ¿no?, mientras estábamos esperando a que se iniciara la cumbre? Bueno, pues con calma y con paciencia, ¿no? Calma y paciencia y una cierta normalidad también, porque al fin y al cabo, cuando uno se aleja un poco de este tipo de declaraciones, lo que ve es que las relaciones entre Estados Unidos y España son unas relaciones en lo social, en lo cultural, en lo económico y también en lo político, muy, muy positivas, muy, muy positivas. Y cuando hablamos precisamente del ámbito comercial, yo siempre lo he dicho, me lo han escuchado decir en reiteradas ocasiones, porque no es la primera vez que, en fin, somos objeto de este tipo de críticas, que España sufre un déficit comercial con Estados Unidos. No somos de los países europeos donde tenemos un superávit comercial respecto a Estados Unidos, sino que sufrimos un déficit comercial. En segundo lugar, como bien ha recordado hoy la propia Comisión Europea, la política comercial es una política común, es una política que está en manos de las instituciones comunitarias, que ya, por cierto, han salido públicamente recordando pues las características de esa política comercial. Por tanto, somos un bloque comercial y es con la Comisión Europea con quien hay que negociar todos los acuerdos comerciales, incluso también las tarifas o los aranceles que la Administración estadounidense pues ha impuesto a la Unión Europea previamente, ¿no? Y que, por cierto, desde España siempre hemos tenido una actitud absolutamente constructiva en el sentido de apoyar a la Comisión Europea para poder llegar a un acuerdo y ser ratificado también en el Parlamento Europeo por las fuerzas, en este caso, europeístas, para, de alguna manera, dar esa predictibilidad a los agentes económicos que operan tanto en Estados Unidos como en la Unión Europea. Por tanto, esa es la segunda cuestión que me gustaría trasladar. Y la tercera es que, en fin, yo soy socialdemócrata, ¿no?, pero, en fin, las relaciones comerciales se tejen entre empresas, no entre gobiernos, ni entre estados. Por tanto, pues, creo que, en fin, más allá de todo esto, las relaciones son positivas. España es un país que quiere, trabaja por tener las mejores relaciones con todos los países, sobre todo con países aliados, con los que tenemos lazos muy, muy consolidados, que han trascendido la orientación ideológica de las administraciones que han estado en España o en Estados Unidos a lo largo de las décadas. Y bueno, a partir de ahí, pues si me permite, aprovechando la pregunta sobre Estados Unidos, felicitar al pueblo americano por el 250 aniversario de su independencia y de su creación. Y finalmente, sobre las declaraciones del jefe de la oposición, yo creo que ya cuando se habla de absentismo laboral estamos hablando de una aproximación equivocada. Habría que hablar mejor de bajas laborales, de incapacidad temporal, porque de alguna manera ya se pone un estigma sobre esa realidad que existe en nuestro país, y es la de que efectivamente hay trabajadores y trabajadoras que enferman y que lógicamente tienen todo el derecho del mundo a coger una baja laboral. En segundo lugar, me parece absolutamente desafortunado el equiparar las bajas laborales con el cáncer. Creo que es absolutamente desafortunado y que también refleja la forma de pensar que se tiene cuando se habla de estas cuestiones. Y finalmente, yo creo que también el planteamiento de todo lo que se está escuchando por parte de la oposición y también de todo lo que se está acordando con, en este caso, con la ultraderecha en los gobiernos autonómicos, son recortes, es cercenar derechos, es recortar y poner en cuestión conquistas sociales y laborales que nos han tardado muchos años en poder lograr. Yo siempre recuerdo que en 2010, después de la crisis financiera y la respuesta neoliberal tan desacertada que se dio a esa crisis financiera, fueron años de durísimos recortes en todos los ámbitos, particularmente en la sanidad, en la educación, en el Sistema Nacional de Dependencia, en las jubilaciones y también en los derechos laborales. Se hizo una contrarreforma laboral que echó a millones de trabajadores y trabajadoras y de pensionistas a las calles. Bueno, tardamos más de una década en poder no solamente reconstruir esos derechos laborales y sociales perdidos, sino que incluso durante esta década, la década de 2020, lo que estamos haciendo es consolidarlos y ampliarlos. Por tanto, creo que lo que necesita España es eso, no son recortes, son la consolidación y el avance de derechos sociales y laborales, y en eso está el gobierno de España, ¿no? He leído algo así como que quizá no se habían comunicado muy bien o explicado muy bien. Yo creo que todos hemos entendido muy bien lo que quería decir el señor Feijóo, entre otras cosas porque llueve sobre mojado, es decir, el Partido Popular cada vez que ha podido gobernar o ha tenido la ocasión de hacerlo, pues ha traído muchos recortes, en este caso a los derechos laborales de muchísimos trabajadores y trabajadoras de nuestro país.
1: Seguimos con Enrique Cadena SER.
3: Buenas tardes, presidente. Es verdad que el secretario general Marrute ha celebrado el aumento del gasto de España, lo acaba de hacer ahora en rueda de prensa, pero quería preguntarle si ha echado en falta algún tipo de mensaje de apoyo a España en público ante los descalificativos que ha hecho Donald Trump esta mañana. Quería preguntarle si el secretario general de la OTAN dice una cosa u otra sobre España en función de si tiene al lado al presidente de Estados Unidos, Donald Trump. Quería pedirle también si nos puede dar algún detalle más de la participación de España en esa nueva misión de la Alianza en el Ártico. Y por último, en clave nacional, quería preguntarle qué le parece que un juez no le haya permitido a su esposa que asista o le acompañe en esta cumbre. Muchas gracias.
0: Bueno, muchas gracias por sus preguntas, Enrique. A ver, los datos son los datos, ahí están. Los he dicho antes en la primera de las intervenciones. España ha hecho un esfuerzo extraordinario por pasar del 0,9% en 2018 al 2% del Producto Interior Bruto en defensa en 2026. Para que nos hagamos una idea, nosotros, España, ha sido el tercer país en el año 2024 y 2025 que más ha aumentado su inversión en defensa de toda la OTAN. El tercer país. Y desde 2018, con una economía que salvo el 2020 cayó, lógicamente, por la pandemia, pero que ahora mismo lideramos entre las grandes economías europeas en términos de crecimiento económico del PIB, nosotros hemos multiplicado por 5. O mejor dicho, voy a ser más preciso y más exacto, perdón. Ha aumentado el gasto en defensa, la inversión en defensa, 5 veces más que el PIB, en un escenario de crecimiento económico. Con lo cual, el esfuerzo es ingente, extraordinario, no solamente de compromiso, sino también hasta incluso de la propia gestión. Y eso lo hemos hablado en muchas ocasiones con la ministra de Defensa, con el GEMAD, con el ministro de Exteriores, con el propio embajador. Porque no es una cuestión solo de aumentar la cantidad del gasto en defensa, sino también la capacidad que tiene la Administración de poder absorber en tiempo y forma toda esa cantidad de recursos ingentes y además hacerlo bien, que de verdad sirva para modernizar a nuestras Fuerzas Armadas. Y ese es un dato que, por cierto, sí quisiera poner en valor y que creo que a sus compañeros en reuniones preparatorias con miembros del gabinete y de los ministerios correspondientes pues han tenido ocasión de poder compartir con todos ustedes, con los medios de comunicación. Pero es que ahora mismo, de esos 35.000, casi 35.500 millones de euros que estamos invirtiendo en defensa anualmente, el 44% está destinado a nuevo equipamiento. Cuando creo recordar que la media pues está poco más allá de un 20% en los Estados miembros de la OTAN, ¿no? Por tanto, no solamente estamos invirtiendo más, sino que estamos invirtiendo en nuevo equipamiento y en la modernización de nuestras Fuerzas Armadas, que es precisamente algo necesario y que demandaban nuestras Fuerzas Armadas de manera justa, ¿no? Por tanto, yo creo que en términos tanto de capacidades como de esfuerzo presupuestario, como también de compromiso en despliegue de tropas y de capacidades en muchos de los frentes que desgraciadamente ahora mismo está sufriendo en términos de seguridad muchos aliados de la OTAN, España está presente y es apreciado. Fíjese que hoy, por ejemplo, en lo que es la cumbre, pues no ha sido uno ni dos, sino han sido unos cuantos presidentes y primeros ministros los que han agradecido a España su compromiso y su presencia en estos en sus países, ¿no? Por ejemplo, lo ha hecho el propio presidente Erdogan, donde saben ustedes que desde hace años pues tenemos desplegada una capacidad de antiaérea de Patriots precisamente para salvaguardar algunas de las zonas que tiene fronterizas Turquía, ¿no? Por tanto, quiero decir con esto que esto es apreciado por los Estados miembros de la Alianza, ¿no? Y insisto, en todas y cada una de las ocasiones que yo he tenido la oportunidad de poder hablar con el secretario general de la OTAN, esto también me lo ha reconocido el propio secretario general de la OTAN. Por tanto, esto es lo más importante para nosotros y desde luego lo agradecemos porque es verdad que hacen un trabajo extraordinario. Yo he tenido ocasión de poder visitar a las tropas desplegadas, por ejemplo, en el Frente Oriental hace ya unos años y desde luego todos los presidentes de los países bálticos, por ejemplo, así lo reconocen. He tenido ocasión de hablar con el presidente de Finlandia también, con Stubb, que agradece, lógicamente, la participación de España en esta nueva misión. Si le parece, posteriormente, pues el equipo del Ministerio de Defensa le puede decir con mayor precisión cuál va a ser la naturaleza de nuestra participación. Pero creo, si la memoria no me falla, ministra, que esto será decidido en el mes de septiembre, cuando se acuerde por parte de todos los países integrantes de esta misión. Pero si hubiera alguna información que se le pueda también trasladar a usted, pues sin ningún problema por nuestra parte, ¿no? Y respecto a la última de las cuestiones, mire, estamos en la OTAN, estamos en Ankara. Yo ya he hablado sobre esta cuestión, tanto en otras ruedas de prensa como también en el Congreso de los Diputados. Conocen cuál es mi posición y con eso me basta.
1: Seguimos con Basteiro, agencia Bloomberg.
4: Gracias, presidente. Daniel Basteiro, de Bloomberg. Solo por confirmar, sí. Usted y el presidente Trump hablaron en privado. Trump no le comentó nada relativo a las declaraciones que hace en público. Tampoco usted se quejó ni le pidió ningún tipo de explicación, entiendo.
0: Bueno, no, fue una conversación informal. Estábamos todos esperando para hacer la foto de familia. Entonces, bueno, pues hemos estado charlando sobre el fútbol, sobre el Mundial, sobre, bueno, pues cuestiones más informales, pero con absoluta y total cordialidad.
4: Vista la dureza, presidente, de sus declaraciones de Trump y teniendo en cuenta que tampoco es la primera vez, yo querría preguntarle si en este tiempo ha habido alguna consecuencia tangible de esas amenazas que hace Trump y si puede haberla en el marco de esa revisión de la presencia de Estados Unidos en Europa, por ejemplo, en cuanto a las bases que Estados Unidos tiene en España. Y si me permite una segunda cuestión, también el presidente Trump ha dicho que Groenlandia debería estar bajo control de Estados Unidos y no danés. Me gustaría saber cuánto le preocupa que Estados Unidos, que ya desplegó operaciones en Venezuela, en Irán, que podrían parecer a priori poco probables, pues ataque ahora a territorio europeo que estaría dispuesta España a hacer para defenderlo. Gracias.
0: Bueno, muchas gracias, Daniel. Bueno, yo creo que en sus tres preguntas hay un denominador común que es el de la soberanía. Respecto a lo que haga Estados Unidos con sus tropas desplegadas en Europa, es una decisión soberana que corresponde al gobierno de Estados Unidos y al análisis de seguridad que haga las Fuerzas Armadas estadounidenses. Nosotros ahí no tenemos nada que decir. Lo que sí que puedo trasladar es que desde el punto de vista de la cooperación militar y desde la cooperación de los responsables de defensa, la colaboración es óptima. No hay en absoluto ningún tipo de dificultad, sino todo lo contrario. Un aprecio y una colaboración muy positiva entre las Fuerzas Armadas estadounidenses y las españolas. Pero, efectivamente, es una decisión soberana que corresponde al Gobierno de Estados Unidos. Nosotros sí que hemos, en ese marco de un reequilibrio en las responsabilidades de seguridad de la OTAN, pues España ha aportado soluciones y ha aportado recursos precisamente para rellenar esos huecos que deja la no presencia o la menor presencia de tropas estadounidenses en Europa. Dos, sobre nuestras relaciones con Estados Unidos. Lo vuelvo a repetir, España es un país que quiere tener las mejores relaciones con todos los países del mundo, singularmente con aquellos países que son aliados, como es el caso de Estados Unidos. Sean cuales sean las administraciones que estén, esto ha sucedido en muchos otros momentos de la historia de España. Yo he tenido ocasión de coincidir con el presidente Trump en su primera administración, en 2018. He tenido la ocasión de coincidir con el presidente Biden y ahora con el presidente Trump. Tenemos la mejor de las voluntades y el mayor de nuestros compromisos para tener la mejor relación con Estados Unidos, porque creo que son más las cosas que nos unen de las que nos separan. También digo que nosotros tenemos una facultad que es la de, digamos, la defensa de nuestros intereses generales y, lógicamente, también las decisiones soberanas que como país tomamos. Y esas decisiones soberanas son

0: la de responder a las capacidades que no solamente nos pide la OTAN, sino que acordamos con la OTAN el año pasado, antes incluso de la celebración de la conferencia de La Haya. Y, en segundo lugar, pues lógicamente, el comprometer la capacidad fiscal que somos capaces de comprometer para hacer frente a esas capacidades. La buena noticia es que, como he dicho al principio de mi intervención, hemos cumplido y hemos cumplido con nota. Insisto, somos en 2024 y 2025 el tercer país de 32 que más ha aumentado su gasto en defensa y desde 2018 a 2026, recordemos que estábamos en el 0,9, hoy estamos en el 2%, pues somos un país que ha aumentado 5 veces más que su Producto Interior Bruto el gasto en defensa. Por tanto, el compromiso es total, absoluto y rotundo. Y además lo hacemos pues con planes, como es el plan que presentamos ante las Cortes Generales y que aprobó el Consejo de Ministros, con planes que refuerzan la industria española y también la industria europea. Con más de 10.400 millones de euros de aumento de presupuesto en defensa, en donde 8 de cada 10 euros van destinados a la industria española, a empresas españolas, y 9 de cada 10 euros van destinados al conjunto de la Unión Europea. Y además de ello, participamos en el instrumento SAFE de la Comisión Europea, participamos en el instrumento PULL de la OTAN, somos uno de los principales soportes financieros y militares a Ucrania dentro del marco de la OTAN y de la Unión Europea. En definitiva, estamos presentes en las regiones, digamos, más limítrofes con las zonas de conflicto con Rusia. Por tanto, yo creo que los datos son estos. El compromiso de España con la seguridad de la Alianza Atlántica es total, es rotundo. Y creo que, más allá de las declaraciones, lo importante son los datos y es la declaración. Y la declaración de la OTAN es algo que, si uno se toma la molestia de leerla, como estoy convencido ustedes han hecho, verá que muchas de las tesis que ha defendido el Gobierno de España están ahí reflejadas. Porque estamos hablando precisamente de esto, de capacidades. Y esto es lo que al final pues corresponde a una alianza, ¿no? El saber qué capacidades se necesitan para hacer frente a los retos comunes y a los desafíos globales pues que nos afectan.
1: ¿Y Groenlandia?
0: Bueno, y Groenlandia, pues efectivamente, esa es la tercera soberanía, ¿no? La soberanía nacional y la integridad territorial. Y esto pues es algo que ya saben ustedes que hemos defendido siempre desde España. Cada vez que, bueno, pues la cuestión de Groenlandia ha surgido en el debate público, en este caso por parte de la administración estadounidense.
2: Terminamos con Carlota, de Cuatro.
3: Hola, presidente. No sé si en esa conversación sobre fútbol que ha tenido con Donald Trump ha salido el polémico tema de la tarjeta roja y la FIFA, que está dando mucho que hablar durante este Mundial. Y luego, sobre las palabras y las críticas de Estados Unidos, decía que es una decisión soberana de ellos retirar las tropas. ¿Pero está preparada Europa para en unos meses tapar todos esos agujeros que puede dejar Estados Unidos en la Unión Europea? Luego, no sé si han hablado de los últimos ataques cruzados que ha habido en Irán. Trump ha dado hoy aquí por acabada la tregua, el alto al fuego, y no sé si ha salido en la reunión, si se ha manifestado acerca de ello alguien. También quería preguntarle por si se ha hablado de ese 5% que fue tan polémico el año pasado, que España dijo que no iba a cumplir, que podía hacerlo solo con ese 2%, pero que Rutte insistía en que había que presentar planes. Y para acabar, en clave nacional, quería preguntarle por los presupuestos.
0: Sí.
3: Hay varios socios que parece que no lo van a poner fácil, entre ellos Junts, que ya está adelantando que va a votar en contra. No sé si han empezado a hablar con ellos, qué están dispuestos, hasta dónde están dispuestos a llegar para intentar atraerles a un sí, y si creen que a partir del día 16 de junio, con la decisión del TJUE, puede cambiar algo para que la relación vuelva a mejorar. Gracias.
0: Bueno, muchas gracias, Carlota, por sus preguntas. Sobre la tarjeta roja no hemos hablado, hemos hablado solamente del fútbol y bueno, pues del éxito que es del desarrollo del propio Mundial en Estados Unidos. Algo hemos hablado de golf también, que es el presidente Trump un aficionado a este deporte. Yo no lo practico tanto, pero bueno, hemos estado hablando de estas cosas. Ha sido una conversación absolutamente informal, en buen tono y muy cordial. Son tantas preguntas. Sobre, Sobre si Europa está preparada, esa decisión soberana de Estados Unidos, bueno, quiero recordar que Estados Unidos, esta decisión y la administración estadounidense viene anunciándola desde hace ya tiempo. Es decir, no es algo que súbitamente se haya planteado en esta cumbre, sino que ya viene planteándose incluso ya en su primer mandato y desde luego ya desde el inicio de su segundo mandato. Por tanto, creo que, en fin, luego la ministra de Defensa puede ser más explícito y más concreta en esta cuestión. Pero, en todo caso, nosotros, allí donde la OTAN nos ha pedido el poder aportar capacidades para suplir la reducción de la presencia de las Fuerzas Armadas estadounidenses, pues España ha dado un paso al frente. No ha mirado para otro lado, sino que ha aportado, y creo que esto ha sido altamente apreciado por los aliados. Tres, efectivamente hemos escuchado las palabras del presidente Trump sobre Irán y, bueno, sabe cuál es nuestra posición. Nosotros lo que queremos es, en fin, que no se inicie de nuevo una guerra. Las guerras son siempre malas noticias, sobre todo para la gente la gente civil, sobre todo y particularmente los niños, las niñas y las mujeres, y por tanto lo que esperamos es que se restablezcan las conversaciones y se consolide el acuerdo de paz. Y en la humilde posición que nosotros podamos tener y contribuir a ello, desde luego lo haremos, ¿no? Y finalmente sobre el 5%, insisto, creo que lo que es relevante en esta declaración de esta cumbre es que la OTAN habla de capacidades, habla de no tanto de los recursos que se tienen que destinar, sino de las capacidades que se deben de aportar. Y creo que esto es algo que hemos defendido siempre desde España. De hecho, quiero recordar, cuando se planteó el tema del 5% el año pasado, ya previamente España había acordado con la OTAN qué capacidades teníamos que poner a disposición de la OTAN para hacer frente a esos desafíos, y que el coste que implicaba esas capacidades a aportar a la alianza, pues representaba

0: a garantizar esa seguridad. Y, por tanto, el que también sea viable el sostener una mayor capacidad de seguridad y una OTAN más europea, conjuntamente con un estado del bienestar fuerte que haga frente también a una amenaza que sufren nuestras sociedades, que es la desigualdad, creo que es algo que lógicamente legitimaría mucho más esta apuesta que estamos haciendo por la seguridad y la defensa de nuestro país y de nuestro continente y de la Alianza Atlántica. Y respecto a los presupuestos generales del Estado, somos un gobierno en coalición y en minoría parlamentaria. ¿Esto qué significa? Primero, que somos un gobierno en coalición y, por tanto, tenemos que acordar internamente qué proyecto de presupuestos vamos a presentar a las Cortes Generales y luego, como hemos hecho en otras muchas ocasiones, tendremos que ir a las Cortes Generales y recabar o intentar recabar esos apoyos parlamentarios con los distintos grupos que hay en la Cámara. Y lo hacemos con humildad, pero también con la convicción de que la política económica y fiscal y social que ha llevado a cabo este Gobierno, pues ahí están los resultados. Muchas veces hablamos de los instrumentos, que son importantes, pero más importantes son los resultados. Y España, hace muy poco, en un contexto difícil como el que estamos viviendo, y antes lo comentábamos con la guerra de Irán, ha elevado sus previsiones de crecimiento económico al 2,6% y ha registrado unos niveles de afiliación absolutamente inéditos en nuestra historia, con 22,5 millones de afiliados y afiliadas a la Seguridad Social. Y siendo el tercer país de la Unión Europea que más ha reducido la desigualdad en estos años que llevo al frente del Gobierno, ¿no? Por tanto, los instrumentos son importantes, pero más importantes son los resultados, ¿no? Y creo que los resultados pues demuestran, como me han escuchado decir en muchas ocasiones, que España vive uno de los mejores momentos de su historia democrática, en términos de empleo, en términos de crecimiento y en términos también de reducción de la desigualdad. Nos quedan muchas cosas por hacer, sin duda alguna la principal, la vivienda. No me han preguntado por ella hoy, me van a preguntar seguro, estoy convencido, en otras ruedas de prensa, porque plantearemos también a las Cortes Generales un paquete de medidas de vivienda que espero que en esta ocasión pues pueda contar con el apoyo mayoritario de la Cámara, ¿no? Y bueno, a seguir trabajando, ¿no? Muchísimas gracias por esta comparecencia.
1: Hasta aquí la rueda de prensa de Pedro Sánchez desde Ankara, desde Turquía. Dice que han mantenido una charla informal con Donald Trump, que han hablado de fútbol, del Mundial, donde no ha habido ninguna tirantez, han sido solo buenas palabras y amabilidad, dice el presidente del Gobierno. Todo esto después de los ataques de Trump hacia España. ¿Cómo se lo han tomado desde el Gobierno? Asegura Sánchez, con calma, paciencia y con cierta normalidad, porque las relaciones entre ambos países son positivas. También la cooperación entre las Fuerzas Armadas de Estados Unidos y de España. Pedro Sánchez asegura que nuestro país ha cumplido con creces en el gasto de defensa y que el compromiso con la OTAN es rotundo.
0: Decir que España ha venido a la cumbre de la OTAN con los deberes hechos. Efectivamente, el mundo pues atraviesa una de las etapas más conflictivas desde el final de la Guerra Fría. Lo que tenemos que hacer es de esta organización una organización más fuerte, más eficaz y más europea. Calma y paciencia y una cierta normalidad también, porque al fin y al cabo, cuando uno se aleja un poco de este tipo de declaraciones, lo que ve es que las relaciones entre Estados Unidos y España son unas relaciones en lo social, en lo cultural, en lo económico y también en lo político muy, muy positivas.
1: Pues es la respuesta del presidente del Gobierno a esas declaraciones de Donald Trump en las que ordenaba cortar todo el comercio con España. Sánchez asegura que la relación entre España y Estados Unidos es muy positiva y que los acuerdos comerciales se negocian en la Comisión Europea.
2: There's something wrong with them. They're cuckoo. As far as I'm concerned, it's over.
1: Están mal, están locos y el alto el fuego se ha acabado. Así anunciaba también Donald Trump en Ankara el fin de la tregua con Irán, llamando a sus dirigentes escoria. Esta noche ha vuelto a haber intercambio de ataques en la región. El juez Peinado defiende su decisión de quitarle el pasaporte a Begoña Gómez, argumentando que presidentes del gobierno de otros países se han fugado. En su escrito asegura que no pretendía ofender a los escoltas de la esposa del presidente cuando dijo que podrían ayudarle a fugarse. Pero recuerda que existe la

0: Unidad de Asuntos Internos de la Policía. El PP matiza las palabras de Feijóo sobre las bajas laborales que ayer desataron la polémica. Dicen que quiso denunciar el absentismo fraudulento y que la protección del trabajador no está en juego. El gobierno ha salido en tromba, acusan al líder del PP de querer recortar derechos. El Supremo rechaza preguntar a la justicia europea sobre si la regularización de migrantes choca con el derecho comunitario. El tribunal había planteado esa posibilidad ante el recurso de dos comunidades. Asesinadas en su vivienda de Mijas, Málaga, dos mujeres, madre e hija, de 61 y 31 años. Los bomberos encontraron los cuerpos al ir a apagar un incendio. Todavía no hay detenidos, pero una de las hipótesis es que se trate de un caso de violencia de género.
1: Donald Trump ha dedicado un minuto y medio de su rueda de prensa en la cumbre de la OTAN a meterse con España. Causa perdida. Socio terrible. Mala gente. Así ha definido el presidente de Estados Unidos a España porque el gobierno se ha negado públicamente a dedicar el 5% del presupuesto a gasto militar y por no facilitar las bases de Rota y Morón para su guerra con Irán. Ahora Trump amenaza de nuevo con cortar inmediatamente el comercio con España. Sí, señor, le responden en la sala. Y ni se lo comuniquéis, completa, ni los visitéis. Trump se ha mofado de España diciendo que luego el gobierno irá lloriqueando a negociar. Pero Trump ha insistido con sus amenazas. Según él, España hace mucho dinero a costa de Estados Unidos y quiere penalizarla cortando los negocios.
0: Pedro Sánchez evita confrontar con Donald Trump, asegura que acepta sus declaraciones desde la calma y la cierta normalidad. Defiende que las relaciones entre ambos países son buenas y recuerda que las negociaciones comerciales son con toda la Unión Europea.
2: Calma y paciencia y una cierta normalidad también, porque al fin y al cabo, cuando uno se aleja un poco de este tipo de declaraciones, lo que ve es que las relaciones entre Estados Unidos y España son unas relaciones en lo social, en lo cultural, en lo económico y también en lo político muy, muy positivas. Decir que España ha venido a la cumbre de la OTAN con los deberes hechos, que nuestro país ha alcanzado sus objetivos de capacidades fijados para el año 2026 y que lo ha hecho además con un grado de cumplimiento superior a la media europea. Y claro, lo que tenemos que hacer es de esta organización una organización más fuerte, más eficaz y más europea.
3: Han entrado al plenario de la cumbre por separado y no hemos visto ningún saludo o acercamiento entre ellos. Una vez sentados, la separación ha sido esta, con mandatarios de tres países de por medio. Aquí en España, contención del Ejecutivo en su respuesta a Trump para evitar una escalada diplomática.
4: Un mensaje de tranquilidad y de normalidad. Las relaciones con Estados Unidos, culturales, comerciales, económicas, sociales, son magníficas.
3: Moncloa dice que los negocios dependen más de personas y empresas que de gobiernos y remarca:
5: Estados Unidos no puede tomar ninguna acción contra un país de la Unión Europea porque es contra toda la Unión Europea. Y eso es muy importante, saber que formamos parte de ese bloque.
3: El gobierno comunitario ha vuelto a expresarse en ese sentido. All our member states are fully protected. La Comisión dice que todos los Estados miembros están protegidos y que se defenderán los intereses de la Unión. Para el PP, es Sánchez quien provoca a Trump para tapar, dicen, la corrupción.
6: Sánchez ve en el enfrentamiento con Estados Unidos una oportunidad política, aunque le haga daño a España. Y eso es una gran irresponsabilidad.
3: Vox también centra sus críticas en el presidente del gobierno.
7: Creo que Pedro Sánchez está destruyendo la credibilidad internacional de España.
3: Y evita cuestionar las palabras de Trump.
8: Dangerous, evil, sick people, and they're cuckoo because they're crazy, and they're vicious, violent people, they're cancer, and of course they're dirty players, and they're liars. I think they're incompetent, and they're a bunch of scum, but they're bad people, very bad people. I think they're incompetent.
0: Trump no ha escatimado en insultos y adjetivos para calificar al régimen iraní después de una nueva noche de ataques entre ambos países. Seguimos hablando precisamente de Donald Trump, que responde a las preguntas de los periodistas desde Ankara, desde Turquía.
9: I think oil is coming down. There's tremendous amounts of oil. Scott, what would you say about that?
10: ¿Qué habéis dicho del tema?
11: So record production. Under President Trump in his first term, now
10: ¿qué pasa con
11: la producción?
10: The U.S. is
11: an energy superpower. It's why we weathered
10: Que Estados Unidos es una superpotencia, lo está haciendo mejor que ningún otro país. Este fin de semana lo hemos visto y pensamos que el petróleo americano seguro va a ser un objeto o un producto premium para todo el mundo. Con Rusia y con Arabia Saudí, la verdad es que nosotros producimos mucho más que ellos. Ellos juntos producen menos, y esto es sin incluir Venezuela. Nosotros producimos mucho más petróleo y nos queda mucho por hacer. Hemos empezado ya en el primer trimestre con nuestras capacidades, pero nos queda mucho por hacer. Estamos produciendo mucho más, como digo, más que Arabia Saudí y que Rusia en conjunto, casi el doble. Dijo que tratar con los iraníes es una pérdida de tiempo. ¿Se reafirma? Sí, por supuesto. Nadie como nosotros lo puede hacer mejor. Nosotros lo hemos hecho lo mejor posible. Pero el material nuclear está dentro de las montañas, como se nos ha determinado, y necesitaríamos una maquinaria muy pesada. Nosotros la tenemos y otros países también. ¿Y hasta qué punto estaremos en guerra? Pues hasta que eliminen su arsenal nuclear. ¿Qué pasa con España? ¿Hay que renegociar los acuerdos que tienen con la Unión Europea? Bueno, veremos qué pasa con la Unión Europea. Nos han tratado durante años muy mal y se han beneficiado y aprovechado de nosotros, pero son países de los que estamos muy cerca, con todos los países de la Unión Europea, pero se han aprovechado de nosotros durante años, se han aprovechado de muchas de nuestras capacidades, porque nosotros tenemos la mejor economía, las mejores inversiones, billones de dinero que invertimos, billones, 3 billones, mucho más que con Biden y con otras administraciones. Nosotros hemos invertido muchísimo más en 12 meses, mucho más que otras administraciones. Y como digo, nosotros en nuestra administración hemos invertido más que nadie en mucho menos tiempo. Y bueno, creo que ayer Toyota dijo que iba a dejar México y que iba a venir a Estados Unidos, que viene a nuestro país. O sea, que es una buena noticia. Creo que será la fábrica de automóviles más grande, no sé si en Estados Unidos o ya en el mundo.
9: Walmart
10: es importante, pero es verdad que estamos teniendo precios muy altos, más altos en la historia en nuestros países, en estos 4 años. Pero bueno, es verdad que con Biden sufrimos una inflación tremenda, tremenda, y estamos intentando reducirla. Ahora la inflación va bien, todo está bien, los precios están bajando. Y es verdad que ellos utilizan diferentes palabras para describirlos, utilizan las palabras de precios altos, pero es verdad que los precios están bajando. Yo creo que un 50% en el último mes. Y si esto baja, pues todo volverá a la normalidad y podremos hablar otra vez de la palabra asequibilidad. Ellos la usan mucho, la asequibilidad. Seguro que vosotros lo recordáis 2 días después. Con los huevos, por ejemplo, pasó lo mismo. Dijeron, han subido 5 veces en un día. Y yo dije, bueno, pues hay que hacer algo. Pues qué pasa si no pedimos huevos porque utilizan plástico, y dije que no. Y unos meses después pedimos

0: miles de huevos y ahora el precio está bajando. Los precios están mucho más bajos y van a bajar muchísimo más. Es decir, esta palabra de asequibilidad que utilizan, la utilizan para todo. Pero yo quiero decir que los precios van a bajar y también los precios en general. Es lo que quiere decir cuando dice que se van a ver afectados los precios del petróleo. Sí, sí, creo que ha bajado de 135 a 69 dólares. Todo está bajando porque el petróleo marca un poco el ritmo del resto de productos. Si sube el petróleo, pues todo sube un poquito. ¿Qué otra pregunta tenían? ¿Qué piensa retirarse de Líbano? No creo que es una cuestión que yo tenga que decidir. No es cuestión de lo que yo crea o quiera o no. Todo lo que tiene que ver con Líbano lo puede decir Mark. Sí, tenemos un acuerdo con ellos y esta es la cuestión, pero el presidente ha hecho un gran trabajo uniendo a estos dos países mucho más que otros presidentes por primera vez en el mundo. Entonces, pienso que este acuerdo de Israel y el Líbano va a salir muy bien y Siria está moviéndose también en este sentido. Estamos trabajando con personas muy inteligentes con el tema de las fronteras. Estamos permitiendo que muchas personas hayan venido a nuestro país, inmigrantes, y muchos de ellos son criminales. A muchos de ellos, a la mayoría de ellos, los hemos sacado. Hemos hecho un gran trabajo también en estos sentidos. Y Washington, D.C., ahora mismo es uno de los lugares más seguros. No lo ha sido en el pasado, pero ahora sí que nos sentimos seguros en esta zona. Era un territorio mucho más peligroso y ahora es mucho más seguro. Él lo sabe y él viene de un entorno un poco complicado. No sé si me aceptáis esta conclusión. Pero sí que es cierto que Washington D.C. era un lugar muy peligroso y lo hemos convertido en uno de los lugares más seguros con el ejército, con los militares, y ha pasado de ser uno de los lugares más inseguros a uno de los lugares más seguros. El crimen o los delitos se han reducido en más de un 90%. Muchos de estos delincuentes vinieron a Estados Unidos con la administración de Biden y nosotros los hemos echado, como pasó con Luisiana, y podéis hablar con el gobernador, donde el crimen se ha reducido en un 80% y ahora la situación es mucho mejor. Hemos hecho un gran trabajo y él ha hecho también un buenísimo trabajo y le doy mucho las gracias. Os doy a todos las gracias. Gracias.
1: Donald Trump de nuevo sobre España. Veremos a ver qué pasa con la Unión Europea. Dice que les ha tratado durante años muy mal, se han aprovechado de nosotros. Son países, asegura Trump, de los que estamos muy cerca, pero se han aprovechado de nuestras capacidades. También, junto al presidente de Sirio, allí en esa cumbre de la OTAN, Donald Trump se ha reafirmado en sus palabras, en que seguir negociando con Irán ha sido y es una pérdida de tiempo y da por terminada la tregua. ¿Hasta cuándo durará la guerra? Le han preguntado los periodistas. Dicen hasta que retiren el arsenal nuclear.
2: Trump ha llegado a Ankara con más munición que nunca. Solo parece relajarse con sus dos grandes aliados, el anfitrión, el presidente Erdogan, y el secretario general de la OTAN. Antes del plenario ha disparado a diestro y siniestro. Sobre el alto el fuego con Irán ha sido de una dureza nunca vista. I think it's over. I don't want to deal with them anymore. They're scum. Para mí se ha acabado. No quiero negociar con ellos. Son basura, dirigidos por gente enferma. Trump sigue defendiendo que son los que más gastan en defensa. Y ahí Rutte ha echado por primera vez un capote a los aliados en su aportación a los presupuestos. Sin ti no habría sido posible, ha dicho a un Trump que ha contestado. Por eso me gusta este tipo. En cuanto a Groenlandia,

0: Es un gran problema para nosotros, dice. Después de soltar las bombas, Trump ha entrado en el plenario con gesto muy serio. No ha vuelto a mencionar a España ni a Groenlandia. Solo ha hablado con el canadiense que se le ha acercado y ha sonreído con su gran amigo Erdogan. Del lado europeo, varios países han apoyado a Dinamarca.
1: Greenland is of course not for sale.
0: Que reitera que Groenlandia no está en venta. En la cumbre se espera una ayuda de 140.000 millones de euros a Ucrania. Su presidente se ha visto esta mañana en Ankara con la italiana Giorgia Meloni, que anoche llegó tarde, deliberadamente, a la cena de líderes. Devolvía el plantón de Trump a todos en el G7. Les tocó juntos en la mesa y dicen que hubo trato cordial.
2: Más asuntos. El juez Peinado defiende su decisión de retirarle el pasaporte a Begoña Gómez, argumentando que presidentes de gobierno de otros países se han fugado. En un escrito que se ha fechado antes de irse de vacaciones, asegura que no pretendía ofender a los escoltas de la esposa del presidente cuando dijo que podrían ayudarle a fugarse, pero sí recuerda que existe la unidad de asuntos internos de la policía.
3: En su escrito a la Audiencia Provincial de Madrid para defender la retirada del pasaporte a Begoña Gómez, Peinado se justifica. Dice que cuando argumentó que los agentes pueden colaborar para facilitar la fuga, no trató de ofender o menospreciar su labor, que sus argumentos eran, dice, una mera hipótesis. Ahora Peinado no apunta directamente a los escoltas de Begoña Gómez, pero insiste, si en el colectivo no existiera la posibilidad de que haya individuos que no cumplan con sus obligaciones, carecería de sentido la existencia de la unidad de asuntos internos. Además, en el texto que hemos conocido hoy y que Peinado dejó escrito antes de irse de vacaciones, alude también a que no sería la primera ocasión en la que un presidente del gobierno de la Unión Europea se fuga ante un procedimiento de corrupción a un país africano. Alude al caso de Bettino Craxi, que se fugó a Túnez para evitar varias condenas por corrupción. Una comparación llamativa porque Craxi ya no estaba en el cargo cuando se fugó y Begoña Gómez no es ni siquiera presidenta.
2: Continúa la polémica por las críticas de Feijóo al absentismo laboral y su propuesta de bajar el sueldo a quienes estén de baja. Desde el PP hoy aclaran que se refería a casos fraudulentos. El gobierno cree que es fruto de la deriva ultra, dicen del partido, y le acusan de criminalizar a los trabajadores.
4: Es un cáncer que no podemos pagar.
5: Estas palabras de Feijóo sobre el absentismo laboral, proponiendo bajar el sueldo a quien esté de baja.
4: Que una persona que no va a trabajar cobre lo mismo que cuando va a trabajar, pues, ¿qué quieren que les diga?
5: Han hecho salir al gobierno en tromba.
6: Cuando uno habla sin pensar, dice lo que piensa.
7: Son más ultras que nunca.
5: Creen que es gravísimo.
8: En esa carrera ultra, absolutamente desnortada, lo que propone para España es involución.
9: Criminalizar, vertir sospechas y amenazar a los trabajadores.
5: Pero estas críticas para el PP son pura manipulación del gobierno.
10: Sánchez, a la desesperada, aprovecha para hacer demagogia barata de esta cuestión, porque su hermano todavía está buscando la oficina donde tenía que trabajar.
5: Suavizan las palabras de Feijóo. Dicen que la protección del trabajador no está en cuestión, que lo que quiso denunciar fue solo el absentismo fraudulento.
10: No justificado, insisto. Esto es lo que ha expresado el presidente del PP.
5: Y que consideran tiene un gran coste.
11: Que son 33.000 millones de euros.
5: Pero para Vox el problema es otro.
12: Una mafia sindical y una casta patronal
5: carga contra el diálogo social con el gobierno.
13: El absentismo laboral implica que un trabajador no acuda a su puesto, pero esa falta puede estar justificada, por ejemplo, por un permiso de maternidad, acudir al juzgado o cuidar de un familiar. Esos casos son parte de ese 1.600.000 personas que no van a trabajar a diario, aunque el grueso, casi el 80%, son las bajas médicas, que no dejan de aumentar.
14: Es multicausal, con una principal incidencia de problema de enfermedad de carácter mental y de un sistema sanitario que se ve incapacitado para dar respuesta rápida a los problemas sanitarios de los trabajadores españoles.
13: La patronal pone el foco en el coste de las bajas.
12: 33.000 millones de euros, es uno de los mayores gastos del Estado. De hecho, 16.000 millones al Estado y 17.000 millones a las empresas.
13: Y reclaman dejar de pagar su parte. Asumen el coste de la prestación las dos primeras semanas. Después paga la Seguridad Social. ¿Y cuánto cobran los trabajadores de baja? A partir del cuarto día el 60%, sube al 75% a partir de la tercera semana. En las bajas por accidente laboral se cobra eso desde el primer día. Para los sindicatos, recortar esta prestación es una medida sin efecto.
15: Justamente las empresas donde los convenios colectivos tienen algún tipo de protección es donde se producen menos bajas médicas.
13: Patronal y sindicatos sí coinciden en la necesidad de reforzar la sanidad para reducir la duración de las bajas. bajas, que de media alcanza los 43 días.
2: El Supremo no llevará ante la justicia europea la regularización de migrantes. El último día del proceso, el alto tribunal planteó tener dudas después de los recursos de dos comunidades, pero finalmente descarta elevar el caso. Rechaza así la impugnación presentada por Valencia y Aragón y concluye que no es pertinente el planteamiento en este momento procesal. La UCO y Anticorrupción advierten al juez que no contar con la información tributaria de González Amador, la pareja de Ayuso, puede perjudicar la investigación y retrasarla. Por eso piden que les dé acceso a esos datos y no solo a las cuentas bancarias, como ya había autorizado el juez que instruye la causa, Antonio Viejo. Recogiendo un informe de la UCO, Anticorrupción recurre ante la Audiencia de Madrid para que se facilite esa información y González Amador, a través de su defensa, respalda esa petición y pide que se dé acceso lo antes posible. Hasta las 2:30 de la madrugada del día de la Dana, la alcaldesa de Valencia no habló por teléfono con Carlos Mazón. Es lo que ha declarado María José Catalá como testigo en los juzgados de Catarroja. También que no recibió ningún aviso sobre la gravedad de la situación por parte de emergencias de la Generalitat la tarde de la tragedia. Dos mujeres, madre e hija de 61 y 31 años, han sido asesinadas en Mijas, en Málaga. Los cadáveres los descubrieron los bomberos cuando acudieron a apagar un incendio en una vivienda, en la suya. Una de las hipótesis es que estamos ante un caso de violencia de género, aunque ninguna de las dos estaba en el sistema Biogen.
7: Todas las hipótesis están abiertas y no se descarta un posible crimen machista, pero según fuentes policiales, solamente para el caso de la muerte de la madre de 61 años y no el de la hija de 31. Sí que está confirmado que ambos cadáveres presentan los dos heridas por arma blanca. Sus cuerpos se encontraban de madrugada en el interior del domicilio donde vivían aquí en Mijas, al avisar los vecinos de un pequeño incendio, de un pequeño fuego en el interior de la casa. Y al llegar, los servicios sanitarios y de emergencias se encontraron con los dos cuerpos. Los vecinos nos han dicho que son vecinas de aquí, de Mijas, de toda la vida, que la madre se llamaba María, era viuda, y la hija Patricia, y que ambas actualmente tenían pareja.
2: En Francia, Jordan Bardella no será finalmente el candidato de la ultraderecha a las presidenciales. Con la decisión de Marine Le Pen de presentarse a los comicios del año que viene, a su delfín se le frustran las opciones de encabezar la lista, al menos por esta vez.
16: Gritos de Marine presidenta en esta visita que han querido mostrar como primer acto de campaña, pero también Marine a prisión. La líder de la ultraderecha francesa, condenada por dos tribunales por malversación de fondos públicos europeos, se anunció anoche como candidata a la presidencia de la República y anunció que recurre al Supremo la pena de tener que llevar durante un año un brazalete electrónico. Con el recurso se paraliza la ejecución de la condena y por esto buena parte de la campaña la podrá hacer sin él. El Supremo decidirá en principio en enero y la primera vuelta de las elecciones son el 18 de abril. Le Pen ha estado acompañada de Jordan Bardella, que se sabía el candidato si el tribunal hubiese inhabilitado a Le Pen. Y que dice estar encantado de volver a hacer campaña con Marine y que no se siente ni aliviado ni decepcionado.
17: De momento Le Pen le guarda ahora a Jordan Bardella el cargo de primer ministro. Por cierto que según las encuestas son más los votantes de Reagrupación Nacional que hasta hace unos días preferían a Bardella como candidato que a Le Pen.
16: Macronistas y las izquierdas destacan la incoherencia de Le Pen, que no podrá dar ejemplo, dicen, a nadie si al final llega al Elíseo.
18: Y en el Reino Unido ninguno de los partidos tradicionales va a presentar candidato a esas elecciones parciales forzadas por el líder de la derecha populista, Nigel Farage, después de dimitir como parlamentario. To stick two fingers up to the entire establishment. Es la oportunidad para hacer la peineta al sistema, ha dicho Farage, que sin embargo va a presentarse a esas elecciones para recuperar su escaño inmediatamente. Starmer sostiene que Farage está hasta el cuello de corrupción. Para la líder conservadora, las elecciones parciales son una mera maniobra publicitaria. El Parlamento está investigando a Nigel Farage por una donación de 5,5 millones de euros sospechosa de proceder del blanqueo de dinero.
2: Se cuentan por toneladas los escombros que deja el doble terremoto en Venezuela y ahora toca retirarlos una vez terminada la fase de los rescates. Hay quien se mueve entre los cascotes en busca de metales o cualquier objeto que pueda vender para sacar algo de dinero, mientras muchas familias sin casa viven en campos de acogida.
19: Descalzos, los chavales imitan a sus ídolos del Mundial de Fútbol en el campo de acogida de Playa Grande. Entre las 135 familias que viven aquí está la de Fabiola, embarazada de 7 meses, que ahora ejerce de líder comunitaria. Su hija Mía, de 2 años, estuvo enterrada 9 horas bajo los escombros hasta que la rescataron su padre y su abuelo.
20: Pero yo sentí como que Dios me la estaba entregando otra vez recién nacida porque estaba desnudita completamente. Se le rompió la ropa, el pañal, todo. Pero un milagro, a mi hija le dicen milagrito, ahora me le cambiaron el nombre.
19: Historias como las de Fabiola y Mía se repiten sin cesar aquí en La Guaira. La ONU calcula que el terremoto ha dejado unos 235.000 niños en situación de extrema vulnerabilidad. Por eso UNICEF trata de ayudarlos creando una serie de espacios seguros para los niños. Algunos han perdido a sus familias e incluso sufrido daños físicos.
21: Trastornos de sueño, pesadillas, llanto, no querer comer, no sentir hambre. Pero bueno, todo esto requiere un abordaje rápido, inmediato, al mismo tiempo que el abordaje de salud. La salud mental es fundamental en estos momentos también.
19: Más de 400 colegios han sufrido daños severos y otros se han transformado en albergues. En muchos casos, sin agua o electricidad, el terremoto ha cambiado la vida de los casi 5 millones de niños que viven en las zonas afectadas.
2: Sorpresa entre la comunidad católica de Rabat por la investigación que el Vaticano ha abierto al cardenal arzobispo de la ciudad por abusos sexuales. Cristóbal López llegó a sonar hasta como posible papable en el cónclave del que salió León XIV.
22: Cautela, prudencia aquí en la Catedral de Rabat entre los feligreses, la archidiócesis y el círculo de conocidos del cardenal Cristóbal López. No ocultan su sorpresa mayúscula por las acusaciones de presuntos abusos sexuales contra él y también por su anuncio de que se aparta de sus funciones mientras se lleva a cabo la investigación preliminar del Vaticano, dicen un comunicado, por las acusaciones de comportamientos inapropiados hechas por mujeres adultas. Son al menos 5 las mujeres que le acusan, según ha publicado la agencia France Press.
23: El arzobispo no va a oficiar más misas aquí en la Catedral de Rabat, tampoco va a llevar a cabo actividades pastorales para no obstruir, dice, la investigación con la que asegura está colaborando. Cristóbal López defiende su inocencia, lo ha hecho en declaraciones a Radio Televisión Española, afirma que no es responsable de ningún abuso ni acoso sexual.
22: Cristóbal López, de 74 años, es arzobispo de Rabat desde 2017 y cardenal desde 2019, nombrado por el Papa Francisco, con quien entabló una estrecha relación. En el cónclave se hizo conocido por su cercanía para hablar con los medios de quinielas y de sus opciones para ser papable.
24: Sería una locura alguien que quiera ser papa, es que verdaderamente está fuera de sí mismo.
22: Con León XIV es también miembro de un órgano consultor.
2: En León ya está controlado el incendio que obligó anoche a desalojar durante unas horas la localidad de Zarcos. Las llamas estuvieron a punto de llegar a las casas y obligaron a cortar la carretera y la circulación de los trenes a Ponferrada. La situación ha mejorado durante la mañana gracias a la bajada de temperaturas. Los equipos de extinción trabajan ahora para evitar que se reavive el fuego. Cataluña sigue también pendiente de varios incendios. El que más preocupa es el de Sant Manat, cerca de Barcelona. El incendio afronta ahora las horas más críticas por las altas temperaturas y por la intensidad del viento. Allí se concentra la mayoría de los esfuerzos de los bomberos y también de la UME. Todavía hay unos 300 vecinos confinados y las llamas han calcinado cerca de 200 hectáreas. La principal hipótesis apunta a que el fuego se originó en una excavadora. Bayona, en la costa de la provincia de Pontevedra, se convierte en la primera localidad de Galicia que toma medidas para ahorrar agua este verano. El ayuntamiento prohíbe llenar piscinas, regar jardines o lavar coches con agua de la traída. El objetivo es evitar que se repita la situación crítica del año pasado, cuando el embalse bajó del 30% de su capacidad.
25: Esta es la reserva de agua de la que depende Bayona en Pontevedra. El embalse de Baíña está al 63% de su capacidad, un nivel suficiente, pero un 22% menos al de hace un año. Basta para que el ayuntamiento decida actuar antes de que llegue el problema.
26: Lo que queremos es utilizar agua de,
0: para uso humano de forma adecuada, por eso a recomendación esa población, e logo prohibimos aqueles usos que non son os necesarios, non, para consumo humano.
25: Por lo que nada de llenar piscinas, ni regar huertas o jardines o lavar el coche con el agua de la traída.
0: E vamos a facer o que é lavado de rúas e riego con agua que procede de digamos, depósitos que non dependen do abastecimento municipal.
25: Las limitaciones llegan cuando Bayona empieza a llenarse de veraneantes. Su población se multiplica por tres y la demanda de agua crece cada día.
1: Me parece lógico, porque si hay que dosificar el consumo de agua, pues tenemos que colaborar.
3: Me parece perfecto que recorten el gasto, que es innecesario.
4: Lo que me parece fatal es que este invierno haya llovido tanto y que no haya habido una previsión para ahora afrontar esta necesidad de agua.
25: El ayuntamiento insiste en que el abastecimiento está garantizado. El objetivo es evitar la situación del año pasado, con un embalse por debajo del 30%. En Vigo también han declarado la prealerta por sequía.
2: De la ola de calor que estamos sufriendo no se libra ni Canarias, con temperaturas sofocantes de día pero también de noche. En algunos municipios de Valencia, además, ayer se rozaron los 45 grados. Hoy, de nuevo, han estado en aviso rojo.
6: No es una buena época para nuestro corazón, primero por esto. Las olas de calor, altas temperaturas de día y de noche. Y luego por esto otro.
8: Los momentos en los que hay más calor, la cantidad de gente que viene a urgencias por cardiopatía isquémica, por insuficiencia cardíaca es mayor. Tenemos una situación añadida, que también es el Mundial de Fútbol. En el Mundial de Fútbol también sabemos que hay picos de cardiopatía isquémica, picos de eventos cardiológicos agudos en urgencia.
6: Las taquicardias y las arritmias por el fútbol tienen fácil explicación. Nos excitamos demasiado, pero ¿y el calor? Cuantos más grados, más deshidratación, más trabaja el corazón para mantener nuestra temperatura. En pacientes vulnerables ese esfuerzo puede pasar factura.
26: Me afecta mucho, pues a todo.
27: Pues empiezo por estar desganado.
6: Según un estudio del Instituto de Salud Global de Barcelona, con cada grado que aumenta la temperatura se incrementan un 18% las enfermedades y un 35% la mortalidad, y en muchos casos son personas mayores.
28: Han perdido mecanismos que tiene nuestro cuerpo para disipar el calor, de termorregulación, funcionan peor y entonces el calor les afecta muchísimo más y tiene más efectos cardiovasculares.
6: Y aunque parezca una obviedad, lo mejor para evitar que nuestro corazón trabaje en exceso por el calor es hidratarnos constantemente, obligarnos, aunque no sintamos sed.
2: Dos minutos, 26 segundos. El segundo encierro de los Sanfermines ha vuelto a ser rápido. Los toros de Cebada Gago han dejado tres heridos en esta carrera, uno de ellos por asta de toro, un mozo que ha recibido una cornada leve en un brazo.
29: La primera norma que hubo que cambiar del encierro fue la del propio encierro.
30: En el siglo XVIII te excomulgaban si participabas en el encierro, o las autoridades civiles te ponían una multa.
29: De esta imagen de 1936 a esta del 46 hay un cambio.
6: En este tramo, el que llega a la Plaza de Toros en 1939, un toro embistió a este vallado y lo rompió, por eso desde entonces estableció este doble vallado.
29: En este año 1974 pasó de las 7 a las 8. Realmente no es que se cambiara la hora, sino que se estableció el horario de verano.
30: Decían, pues llegamos a las 7. Y decían los fotógrafos, no, a las 7 no, que hay muy poca luz.
29: En 2006 llegó de forma definitiva el antideslizante y dejaron de verse caídas de los toros diarias. Y en 2014 las reglas pasaron de publicarse año a año a ser una normativa definitiva. Las más conocidas, está prohibido llevar calzado que no sea adecuado, estar borracho o tocar al toro, salvo para evitar una cornada. Sobre lo que no hay norma escrita, el color de la vestimenta.
31: Pero lo normal sería el blanco y el rojo. Nos representa bastante esta camiseta, este hierro, y la verdad que corremos encantados con ella y ya sabemos que hay que venir de blanco y de rojo.
32: Y a veces me pongo la blanca y a veces llevo esta.
29: Otros deciden ir llamativos porque así es más fácil identificarse en la tele.
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5: 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Esta noche después de la revuelta en la 1. Choque decisivo entre Francia y Marruecos. Ambas selecciones se lo juegan todo por continuar en la contienda mundialista. Mañana, los cuartos de final se juegan en la 1.
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0: ¿no? Calma y paciencia y una cierta normalidad también.
1: Con calma y tranquilidad y una cierta normalidad se toma Pedro Sánchez las críticas de Donald Trump a España. El presidente del gobierno insiste en que nuestro país cumple con los compromisos con los aliados. Ha dicho que ha hablado con Trump en la cumbre de la OTAN sin tirantez. Ha defendido que las relaciones con Estados Unidos son muy positivas y que la política comercial es la común europea. 5 de la tarde, hora menos en Canarias, eran las primeras reacciones del presidente del gobierno a esas palabras de Donald Trump, que por cierto dejaba otro anuncio, el presidente estadounidense.
2: There's something wrong with them, they're cuckoo. As far as I'm concerned, it's over.
1: Están mal, están locos y el alto el fuego se ha acabado. Así ha anunciado Trump el fin de la tregua con Irán, llamando a sus dirigentes escoria. Esta noche ha vuelto a haber intercambio de ataques en la región. El juez Peinado defiende su decisión de quitarle el pasaporte a Begoña Gómez, argumentando que presidentes de gobierno de otros países se han fugado. En su escrito asegura que no pretendía ofender a los escoltas de la mujer del presidente cuando dijo que podrían ayudarle a fugarse, pero recuerda que existe la unidad de asuntos internos de la policía. El PP matiza hoy las palabras de Feijóo sobre las bajas laborales que ayer desataron la polémica. Dicen que quiso denunciar el absentismo fraudulento y que la protección del trabajador no está en juego. El gobierno ha salido en tromba, acusan al líder del PP de querer recortar derechos. El Supremo rechaza preguntar a la justicia europea sobre si la regularización de migrantes choca con el derecho comunitario. El tribunal había planteado esa posibilidad ante el recurso de dos comunidades. Asesinadas en su vivienda de Mijas, en Málaga, dos mujeres, madre e hija de 61 y 31 años. Los bomberos encontraron los cuerpos al ir a apagar un incendio en su casa. Aún no hay detenidos, pero una de las hipótesis es que se trate de violencia de género.
3: Donald Trump ha dedicado un minuto y medio de su rueda de prensa en la cumbre de la OTAN a meterse con España. Causa perdida. Socio terrible. Mala gente. Así ha definido el presidente de Estados Unidos a España, porque el gobierno se ha negado públicamente a dedicar el 5% del presupuesto a gasto militar y por no facilitar las bases de Rota y Morón para su guerra con Irán. Ahora Trump amenaza de nuevo con cortar inmediatamente el comercio con España. Sí, señor, le responden en la sala. Y ni se lo comuniquéis, completa, ni los visitéis. Trump se ha mofado de España diciendo que luego el gobierno irá lloriqueando a negociar. Pero Trump ha insistido con sus amenazas. Según él, España hace mucho dinero a costa de Estados Unidos y quiere penalizarla cortando los negocios.
1: Pedro Sánchez evita confrontar con Trump, asegura que acepta sus declaraciones desde la calma y la normalidad, defiende que las relaciones entre ambos países son buenas y recuerda que las negociaciones comerciales son con toda la Unión Europea.
0: Calma y paciencia y una cierta normalidad también, porque al fin y al cabo, cuando uno se aleja un poco de este tipo de declaraciones, lo que ve es que las relaciones entre Estados Unidos y España son unas relaciones en lo social, en lo cultural, en lo económico y también en lo político, muy, muy positivas. Decir que España ha venido a la cumbre de la OTAN con los deberes hechos, que nuestro país ha alcanzado sus objetivos de capacidades fijados para el año 2026. Y que lo ha hecho además con un grado de cumplimiento superior a la media europea. Y que lo que tenemos que hacer es de esta organización una organización más fuerte, más eficaz y más europea.
1: Pues Donald Trump no solo ha tenido reproches para España, también para otros países como Francia, Alemania o Italia, aunque es cierto que sus críticas se han centrado en nuestro país.
4: Si las críticas de Donald Trump han encendido una cumbre en la que Estados Unidos ya dijo que pasaría examen a los aliados. Ha hecho esas declaraciones antes de empezar la reunión con el resto de líderes. Esas declaraciones que, como veíamos, a su lado estaba sentado el secretario general de la OTAN, Mark Rutte, que le ha recordado a Donald Trump que España y el resto de los países han aumentado el gasto en defensa en el último año. Le ha dicho a Trump, usted ha logrado que lleguen al 2%. De todas formas, Trump venía muy molesto con todos los aliados por no haberle apoyado en esa guerra con Irán, y las críticas más duras, sin ninguna duda, las ha dirigido hoy contra España.
5: Han entrado al plenario de la cumbre por separado y no hemos visto ningún saludo o acercamiento entre ellos. Una vez sentados, la separación ha sido esta, con mandatarios de tres países de por medio. Aquí en España, contención del Ejecutivo en su respuesta a Trump para evitar una escalada diplomática.
6: Un mensaje de tranquilidad y de normalidad. Las relaciones con Estados Unidos, culturales, comerciales, económicas, sociales, son magníficas.
5: Moncloa dice que los negocios dependen más de personas y empresas que de gobiernos y remarca:
7: Estados Unidos no puede tomar ninguna acción contra un país de la Unión Europea porque es contra toda la Unión Europea. Y eso es muy importante, saber que formamos parte de ese bloque.
5: El gobierno comunitario ha vuelto a expresarse en ese sentido. All our member states are fully protected. La Comisión dice que todos los Estados miembros están protegidos y que se defenderán los intereses de la Unión. Para el PP, es Sánchez quien provoca a Trump para tapar, dicen, la corrupción.
8: Sánchez ve en el enfrentamiento con Estados Unidos una oportunidad política, aunque le haga daño a España. Y eso es una gran irresponsabilidad.
5: Vox también centra sus críticas en el presidente del gobierno.
9: Creo que Pedro Sánchez está destruyendo la credibilidad internacional de España.
5: Y evita cuestionar las palabras de Trump.
2: Dangerous, evil, sick people, and they're cuckoo because they're crazy, and they're vicious, violent people, they're cancer, and of course they're dirty players, and they're liars. I think they're incompetent.
1: Pues Donald Trump no ha escatimado desde allí, desde Turquía, también en insultos y adjetivos al régimen iraní después de una nueva noche de ataques entre ambos países. Teherán ha alcanzado bases estadounidenses en los países del Golfo en represalia a un bombardeo previo de Washington sobre su territorio, que a su vez respondía al ataque iraní a barcos en Hormuz.
10: Comenzaron por el deterioro de la economía de Irán a consecuencia de las sanciones contra el régimen de los ayatolás. Los comerciantes cerraron sus tiendas y la gente salió a la calle para protestar por la carestía de la vida. Pero rápidamente se convirtieron en un levantamiento contra el sistema político del país. Los gritos de muerte al dictador se multiplicaron. A medida que se extendían, las movilizaciones se convirtieron en las más significativas registradas en Irán desde la Revolución Islámica. El gobierno respondió con un apagón de Internet y de las comunicaciones para evitar que tuvieran repercusión en el exterior, mientras la represión aumentaba con el paso de los días. Organizaciones de derechos humanos y medios internacionales informaban de un uso creciente de la fuerza, incluyendo munición real, detenciones masivas y un elevado número de víctimas. Resulta difícil conocer cifras exactas entre los 5.000 muertos que señala la organización Human Rights Watch y los 30.000 que publicaba la revista Time. El régimen iraní culpó de los disturbios a alborotadores y agentes extranjeros mientras las calles ardían. Los manifestantes recibieron apoyos variados, los de Estados Unidos e Israel entre los más destacados. El jefe de la Casa Imperial, Reza Pahlavi, lanzó un llamamiento a los iraníes para que lucharan contra el régimen. Donald Trump amenazó con bombardear el país si continuaba la represión. El 28 de febrero cumplió su amenaza y empezó la guerra.
1: Continúa la polémica por las críticas de Feijóo al absentismo laboral y su propuesta de bajar el sueldo a quienes estén de baja. Desde el PP hoy aclaran que se refería a casos fraudulentos. El gobierno asegura que es fruto de la deriva ultra del partido y le acusan de criminalizar a los trabajadores.
11: Es un cáncer que no podemos pagar.
12: Estas palabras de Feijóo sobre el absentismo laboral, proponiendo bajar el sueldo a quien esté de baja.
11: Que una persona que no va a trabajar cobre lo mismo que cuando va a trabajar. Pues, ¿qué quieren que les diga?
12: Han hecho salir al gobierno en tromba.
13: Cuando uno habla sin pensar, dice lo que piensa.
14: Son más ultras que nunca.
12: Creen que es gravísimo.
15: En esa carrera ultra, absolutamente desnortada, lo que propone para España es involución.
16: Criminalizar, vertir sospechas y amenazar a los trabajadores.
12: Pero estas críticas para el PP son pura manipulación del gobierno.
8: Sánchez, a la desesperada, aprovecha para hacer demagogia barata de esta cuestión. Porque su hermano todavía está buscando la oficina. donde tenía que trabajar.
12: Suavizan las palabras de Feijóo. Dicen que la protección del trabajador no está en cuestión, que lo que quiso denunciar fue solo el absentismo fraudulento.
8: No justificado, insisto. Esto es lo que ha expresado el presidente del PP.
12: Y que consideran tiene un gran coste.
14: Que son 33.000 millones de euros.
12: Pero para Vox el problema es otro.
9: Una mafia sindical y una casta patronal.
12: Carga contra el diálogo social con el gobierno.
1: Bueno, pues ya hemos visto que esa propuesta de Feijóo de cobrar menos al estar de baja para luchar contra el absentismo laboral ha abierto un debate, pero vamos a conocer las cifras. El líder del PP se basa en el informe de la empresa Randstad del primer trimestre del año. ¿Qué dice ese informe? Que de media de enero a marzo 1.600.000 personas no acudieron a su puesto de trabajo, un 5% más que en 2025. Y de esos, 1.200.000 tenían baja médica justificada. Entonces, ¿qué es absentismo? Pues todo. Incluye, como hemos visto, bajas médicas, permisos, pero también, y serían 400.000 de diferencia, los permisos como, por ejemplo, bajas de maternidad, lactancia o cuidados, ausencias justificadas, como, por ejemplo, ir al juzgado, o ausencias sin justificar. Y ahí podría haber, si lo hay, el fraude que denuncia Feijóo. Es algo que permiten algunas empresas, pero nunca se trata de una ausencia larga. Feijóo propone que las personas de baja cobren menos. Ya cobran menos, a no ser que el convenio pactado por empresario y sindicatos indique que la compañía paga hasta el 100%. Si no es así, por accidente o enfermedad laboral, la Seguridad Social cubre el 75% del sueldo desde el primer día. El otro 15% la empresa, si así está pactado, y en caso de enfermedad común, del día 1 al 3%, no, del 1 al 3 no se percibe sueldo, del 4 al 20 la Seguridad Social cubre el 60% y a partir del día 21 el 75%. Bueno, el Supremo no llevará ante la justicia europea la regularización de migrantes. El último día del proceso, el alto tribunal planteó no tener dudas tras los recursos de dos comunidades, pero finalmente descarta elevar el caso. Rechaza así la impugnación presentada por la Comunidad Valenciana y Aragón y concluye que no es pertinente el planteamiento en ese momento. La decisión de no elevar el proceso de regularización de migrantes a la justicia europea va acompañada también de no suspender la aplicación de ese decreto. Dos mujeres, madre e hija de 61 y 31 años, han sido asesinadas en Mijas, Málaga. Los cadáveres los descubrieron los bomberos que acudieron a apagar un incendio en su vivienda. Una de las hipótesis es que se trata de un nuevo caso de violencia de género, aunque ninguna de las dos estaba en el sistema Biogen.
17: Todas las hipótesis están abiertas y no se descarta un posible crimen machista, pero según fuentes policiales, solamente para el caso de la muerte de la madre de 61 años y no el de la hija de 31. Sí que está confirmado que ambos cadáveres presentan los dos heridas por arma blanca. Sus cuerpos se encontraban de madrugada en el interior del domicilio donde vivían aquí en Mijas, al avisar los vecinos de un pequeño incendio, de un pequeño fuego.

0: en el interior de la casa y al llegar los servicios sanitarios y de emergencias se encontraron con los dos cuerpos. Los vecinos nos han dicho que son vecinas de aquí, de Mijas, de toda la vida, que la madre se llamaba María, era viuda, y la hija Patricia, y que ambas actualmente tenían pareja.
1: En Francia, Jordan Bardella no será finalmente el candidato de la ultraderecha a las presidenciales. Con la decisión de Marine Le Pen de presentarse a los comicios del año que viene, su delfín se le frustran las opciones de encabezar la lista, al menos por esta vez.
2: Gritos de Marine presidenta en esta visita que han querido mostrar como primer acto de campaña, pero también Marine a prisión. La líder de la ultraderecha francesa, condenada por dos tribunales por malversación de fondos públicos europeos, se anunció anoche como candidata a la presidencia de la República y anunció que recurre al Supremo la pena de tener que llevar durante un año un brazalete electrónico. Con el recurso se paraliza la ejecución de la condena y por esto buena parte de la campaña la podrá hacer sin él. El Supremo decidirá en principio en enero y la primera vuelta de las elecciones son el 18 de abril. Le Pen ha estado acompañada de Jordan Bardella, que se sabía el candidato si el tribunal hubiese inhabilitado a Le Pen, y que dice estar encantado de volver a hacer campaña con Marine y que no se siente ni aliviado ni decepcionado.
3: De momento Le Pen le guarda ahora a Jordan Bardella el cargo de primer ministro, por cierto que según las encuestas son más los votantes de Reagrupación Nacional que hasta hace unos días preferían a Bardella como candidato que a Le Pen.
2: Macronistas y las izquierdas destacan la incoherencia de Le Pen, que no podrá dar ejemplo, dicen, a nadie si al final llega al Elíseo.
4: Y en el Reino Unido ninguno de los partidos tradicionales va a presentar candidato a esas elecciones parciales forzadas por el líder de la derecha populista, Nigel Farage, después de dimitir como parlamentario. To stick two fingers up to the entire establishment. Es la oportunidad para hacer la peineta al sistema, ha dicho Farage, que sin embargo va a presentarse a esas elecciones para recuperar su escaño inmediatamente. Starmer sostiene que Farage está hasta el cuello de corrupción. Up to his neck in sleaze. Para la líder conservadora, las elecciones parciales son una mera maniobra publicitaria. What this by-election is a gimmick. El Parlamento está investigando a Nigel Farage por una donación de 5,5 millones de euros sospechosa de proceder del blanqueo de dinero.
1: Los supervivientes del doble terremoto en Venezuela se enfrentan a numerosas secuelas. La mayoría sufre ansiedad y depresión. En otros casos, directamente no pueden dormir. Aseguran que la ayuda económica no resuelve el trauma que les ha generado esta dramática experiencia.
5: Depresión y ansiedad son algunos de los síntomas que sienten los damnificados de los terremotos aquí en Venezuela. Nos encontramos en la comunidad de Macuto, donde un grupo de expertos de una organización creada por una superviviente de violencia de género han acudido aquí para darles las herramientas para que comiencen a superar el tremendo trauma por el que han pasado y están pasando, ya que muchos de ellos han tenido familiares fallecidos. Rosana sabe lo que es superar un trauma tras dejar atrás la violencia de género y haber estado a punto de engrosar las cifras de feminicidios en Venezuela. Ahora quiere ayudar a los supervivientes de los terremotos.
6: La primera etapa es la contención del trauma y la neurobiología, ¿no? Y la asistencia biopsicosocial. Todo lo que es la parte creativa, la parte intelectual, está paralizada.
5: Muchos de los supervivientes han perdido a sus seres queridos. A veces las heridas psíquicas son más difíciles de sanar que las físicas.
7: Trastorno de ansiedad, trastorno depresivo y estrés postraumático. Inclusive el trastorno de ansiedad puede darse mixto con el trastorno depresivo, con una sintomatología que tiene que ver con alteraciones en el sueño.
5: Este grupo de expertos se apoya en líderes comunitarios como CELSA para ayudar a los damnificados.
8: Tú me puedes dar dinero, pero mi problema, el trauma que tengo, que se me venían los dos edificios encima, lo llevo dentro, lo llevo aquí. Entonces, con la ayuda de un psicólogo, de una psicóloga, yo puedo mejorar mi calidad de vida, mi calidad mental.
1: El Vaticano investiga al cardenal de Rabat, el español Cristóbal López, tras ser acusado de abusos sexuales por 5 mujeres. El arzobispo se ha apartado de sus funciones y ha negado los hechos en un comunicado.
5: El cardenal español de 74 años defiende su inocencia. En declaraciones a Televisión Española asegura que no ha llevado a cabo ninguna agresión ni acoso sexual. Según ha publicado la agencia France Press, son al menos 5 las mujeres que acusan al arzobispo de Rabat de presuntos abusos sexuales. Hablan de abrazos demasiado prolongados o acercamientos inapropiados. El cardenal en un comunicado dice que ante las acusaciones de comportamiento

0: Con el actual pontífice tiene un cargo consultor como asesor de la vida de las congregaciones religiosas.
1: Cataluña sigue pendiente de varios incendios. El que más preocupa es el de Sentmenat, en Barcelona. El incendio afronta ahora las horas más críticas por las altas temperaturas y por la intensidad del viento. Allí se concentran la mayoría de los esfuerzos de los bomberos y de la UME. Todavía hay unos 300 vecinos confinados y las llamas han calcinado cerca de 200 hectáreas. La principal hipótesis apunta a que el fuego se originó en una excavadora. Bayona, en la costa de la provincia de Pontevedra, se convierte en la primera localidad gallega que toma medidas para ahorrar agua este verano. El ayuntamiento prohíbe llenar piscinas o regar jardines. El objetivo, evitar que se repita la situación crítica del año pasado, cuando el embalse bajó del 30% de su capacidad.
2: Esta es la reserva de agua de la que depende Bayona en Pontevedra. El embalse de Baíña está al 63% de su capacidad, un nivel suficiente, pero un 22% menos al de hace un año. Basta para que el ayuntamiento decida actuar antes de que llegue el problema.
3: Lo que queremos es utilizar agua para uso humano de forma adecuada, por eso las recomendaciones a la población, y luego prohibimos aquellos usos que no son los necesarios, ¿no?, para consumo humano.
2: Por lo que nada de llenar piscinas, ni regar huertas o jardines, o lavar el coche con el agua de la traída.
3: Y vamos a hacer lavado de rúas, riego, con agua que procede de digamos, depósitos que no dependen de abastecimiento municipal.
2: Las limitaciones llegan cuando Bayona empieza a llenarse de veraneantes. Su población se multiplica por tres y la demanda de agua crece cada día.
4: Me parece lógico, porque si hay que dosificar el consumo de agua, pues tenemos que colaborar.
5: Me parece perfecto que recorten el gasto, que es innecesario.
6: Lo que me parece fatal es que este invierno haya llovido tanto y que no haya habido una previsión para ahora afrontar esta necesidad de agua.
2: El ayuntamiento insiste en que el abastecimiento está garantizado. El objetivo es evitar la situación del año pasado, con un embalse por debajo del 30%. En Vigo también han declarado la prealerta por sequía.
1: Bueno, nadie se libra de este calor sofocante, de esta ola de calor que estamos sufriendo. También Canarias, con temperaturas altísimas de día y también de noche. Carla Torres, muy buenas tardes. ¿Qué temperatura marcan ahora mismo los termómetros?
7: Sí, pues ahora mismo tenemos aquí unos 27 grados en Los Cancajos. Con una sensación térmica cercana a los 29. El calor es verdad que se siente mejor en la costa, pero también en medianías y cumbres se han experimentado altas temperaturas con 34 y 36 grados. El episodio afecta a todo el archipiélago y las temperaturas más altas en Gran Canaria las deja en algunos puntos donde han superado los 37 grados por el día y 32 grados por la noche. Aquí, en La Palma, el calor, el aire seco y la baja humedad mantienen activa la alerta por riesgo de incendios forestales. La previsión es que a partir de mañana las temperaturas comiencen a dar tregua de forma progresiva.
2: Trabajar con estas temperaturas es un riesgo para la salud.
8: Está terrible, es que no se puede más.
9: Está fuerte, demasiado fuerte, hace falta hidratación.
10: Golpes de calor, deshidratación, agotamiento son los riesgos a los que se enfrentan los trabajadores expuestos a las altas temperaturas. Y no son pocos, ya lo ven, los que aprovechan la sombra para refugiarse.
11: Inclusive desorientación y desconcentración a la hora de ejecutar los trabajos, consecuencia que puede acarrear el sufrir un accidente laboral.
2: Cada uno toma sus precauciones.
8: Pues bastante agua estamos tomando, que es hidratándonos tal, para poderlo llevar y pues a ver si se sale hoy temprano.
11: A ver, agua ya está, y echarme crema y poco más.
2: Y las empresas están obligadas a establecer un protocolo de prevención que se activa ante una alerta naranja o roja por calor.
11: Pueden establecer criterios como que los trabajos con más carga física pues se realicen en horarios donde la temperatura sea más baja.
2: También facilitar agua a sus trabajadores o puntos de recuperación climatizados donde poder descansar.
1: Segundo día de encierros en Pamplona, segundo día de San Fermines y la fiesta no para ni de día ni de noche. Y la seguridad aumenta en la ciudad para que con Chin Fernández todo transcurra sin sobresaltos como tiene que ser.
12: Pues así es, hay más policía este año en la calle y por lo tanto
10: muchas menos denuncias durante estos primeros días de San Fermín. El dispositivo de seguridad supera

0: los 2.700 agentes entre Policía Nacional, Guardia Civil, Policía Foral y Policía Municipal, además de casi 200 auxiliares de Protección Civil. Y de momento el balance apunta a una bajada clara, 276 denuncias frente a los 398 del año pasado, es decir, un 31% menos. También caen los detenidos de 59 a 50 y los hurtos, que aunque siguen siendo el delito más habitual, han pasado de 331 a solo 161. Hay además, eso sí, tres denuncias por tocamientos con tres detenidos. En resumen, dicen desde el ayuntamiento que efectivamente los datos mejoran, las cifras han bajado, pero que la vigilancia continúa para que esas cifras sigan siendo igual de buenas durante el resto de las fiestas.
1: Cualquier momento es bueno para disfrutar de la gastronomía navarra, pero en San Fermín es mucho más, hay mucho más oportunidades de disfrutar de tapas, de pinchos como estos. Y para que nos cuente cómo cambia, cómo vive esa transformación, los restaurantes, la hostelería de Pamplona en estas fiestas, está Garabet, que es el dueño del mesón asador Maitagarri. ¿Cómo se transforma esto durante estos 9 días de fiesta?
2: Hola, buenas tardes. Pues sí, efectivamente, las fiestas de San Fermín se transforman local y se pone toda la gente a trabajar a tope porque hay mucha gente que viene a disfrutar de las fiestas. Entonces aquí nos encontramos en lo que son la zona de la barra que está ampliada con los pinchos para que las personas puedan disfrutar de los típicos pinchos de Navarra y disfrutar de la gastronomía. Y luego enseguida entramos a lo que es el comedor auxiliar. Es donde las personas pueden coger su pincho, sentarse tranquilamente, disfrutar de comerlo y de ello.
1: ¿Qué capacidad tenéis? Bueno, lo vamos a ver ahora en el mesón, pero hablando en números, ¿qué capacidad habéis tenido hoy de reservas? ¿Qué porcentaje?
2: Vale, eso tiene capacidad hasta 180 personas. Hoy, por ejemplo, tenemos un 80% de capacidad ya de reserva. Vaya.
1: ¿Y es miércoles solo?
2: Sí, porque los sábados, fin de semana, está a tope y a veces nos cuesta coger gente.
1: Muy bien, vemos aquí a toda esa gente que ha hecho reserva, la hacen la reserva con tiempo.
2: Sí, claro, se hace con tiempo porque si no corre el riesgo de no encontrar sitio para poder comer.
1: ¿Hay gente que reserva de un año para otro? Es muy habitual.
2: Lo que son los almuerzos, sí. Además, hay gente que dice, yo quiero en la mesa esta, pues resérvamela y nada más acabar el chupinazo, la reserva, la estamos reservada.
1: Pues ya estáis viendo cómo es el ambiente estos días, porque aquí hay que decir que no importa la hora del día, el ambiente de fiesta se puede vivir y se puede saborear en cualquier momento en Pamplona.
3: Hace 16 años, un grupo de amigos de Piloña viajó a los Sanfermines de Pamplona. Volvieron con mucho más que un recuerdo, la idea de celebrar esta fiesta en el concejo, convirtiéndola en una de las tradiciones más esperadas del verano.
4: Aquí en Infiesto y en Piloña organizamos una feria de abril, que también surgió a través de un grupo de amigos, que bueno, puede parecer raro, pero también funciona muy bien, tiene mucha acogida, nos visita mucha gente, y en este caso de los Sanfermines, pues bueno, la unión de la gente, ¿no? De toda esta peña, de toda esta gente que se une para, bueno, para celebrar, para poner cada uno un poquito de su parte y que salga bien.
3: Aquí no hay toros de lidia, sino de cartón, pero la emoción corre igual por la calle del Queso de Infiesto, corazón de la fiesta, un recorrido que recuerda el del encierro pamplonés y donde los más pequeños son los protagonistas.
5: Los cuernos son de verdad, las caras no, son de cartón, hechos por Mercedes Toraño, una compañera de aquí y vecina de aquí de Infiesto, y procuramos que también los críos cuando vais a no invistan mucho porque esto es para que no, pero hacen un poco daño.
3: Dicen que a Pamplona hemos de ir, pero en Asturias no nos hacen falta tantos kilómetros para disfrutar de San Fermín. Basta con ir a Infiesto, porque cuando una tradición consigue llenar las calles de gente, de reencuentros y de sonrisas, ya ha encontrado su sitio.
6: San Fermín pedimos por ser nuestro patrón.
7: Con La Libertad Pretendo, la actriz toledana Lola Baldrich vuelve a las tablas de Almagro junto a Silvia Almenara, un relato feminista que profundiza sobre la justicia y la búsqueda de libertad y que fusiona dos clásicos de Lope de Vega y Vélez de Guevara, El animal de Hungría y La serrana de la Vera.
8: La contamos a través de un cuento, entre las dos hacemos 11 personajes, nuestro coreógrafo Alberto Sánchez nos ha destilado el movimiento nos lo ha limpiado y ha traído, ha explotado a la bailarina que también es Silvia Almenara y a la cantante que yo siempre he deseado ser.
7: La compañía Teatralizadas del Corral de Comedias llega con la obra De Doblones y Amores, un juego escénico que invita a participar al público.
9: El público cuando entra, desde que entra, forma parte de todo ese engranaje que es el corral, tanto de la sociedad de la época como de las partes incluso del corral. Con lo cual, las personas que vienen a vernos pues se van con la alegría de haber participado en una obra de teatro.
7: La música tendrá un especial protagonismo con la presencia de la Orquesta Filarmónica de La Mancha, que hará un homenaje a Manuel de Falla con motivo del 150 aniversario de su nacimiento.
10: Empezamos el programa con una obra maravillosa que es Noches en los Jardines de España, una obra que no es un concierto para piano y orquesta, pero donde el piano es realmente un instrumento principal, pero que va, diríamos, más a modo narrador.
7: Y donde no faltarán clásicos de ópera y zarzuela de la mano de la Orquesta CLM Sinfónica o un acercamiento a las tradiciones a cargo de la Banda Municipal de Almagro. Un año más, el talento castellano manchego llenará de música y teatro los escenarios del Festival de Almagro.
11: Ahí lo están viendo. El mercado tiembla con la vuelta atrás en la guerra de Irán. El crudo se dispara un 5% a $77 de nuevo el Brent. Las bolsas suman caídas de entre el 1% y ahí ven el IBEX el 3%. Nuestro selectivo es de los más penalizados, arrastrado por los valores turísticos y la banca. Repsol repunta más de un 4%.
12: España es un terrible partner en NATO.
11: Donald Trump vuelve a acusar a España en la cumbre de la OTAN de no cumplir y amaga otra vez con romper toda relación comercial con nuestro país. Desde Ankara, el presidente del gobierno ha evitado el enfrentamiento. Recuerda que en la práctica Trump no puede cumplir esa amenaza. El presidente del gobierno ha defendido también en Ankara que España es un socio fiable para la OTAN y que ha cumplido con los objetivos de la alianza por encima de la media de la Unión Europea. Pedro Sánchez ha anunciado que nuestro ejército se sumará a la misión de defensa del Ártico en Finlandia. Alberto Núñez Feijóo hoy en los Sanfermines ha evitado replicar a la gran polvareda levantada con su sugerencia de bajar el sueldo durante las bajas por enfermedad para atajar el absentismo. Hoy aclaramos qué dice la ley sobre las ausencias al trabajo, las que están justificadas y las que no.

0: Volvemos a la casilla de salida. Estamos de nuevo en guerra en Oriente Medio. Estados Unidos ha bombardeado en las últimas horas infraestructuras iraníes en respuesta al ataque iraní a barcos en Hormuz. Teherán ha golpeado también bases estadounidenses en el Golfo. Esto es La Economía 24. Buenas tardes. Trump ha anunciado que da por roto el acuerdo de paz. El alto el fuego ha saltado por los aires y vuelve a aplicar embargo al crudo iraní. La economía no va a tardar en resentirse. El Fondo Monetario Internacional publicaba hace un momento su último pronóstico, hace prácticamente un rato, y advertía de que el precio del petróleo no volvería a niveles previos a la guerra hasta el próximo marzo. Eso antes de estas nuevas hostilidades. El fondo ha dibujado también un panorama más pesimista que en primavera. Rebaja las perspectivas de la eurozona, de Francia, Alemania, aunque ahí ven, mantiene a España creciendo al 2% este año. Es en todo caso una previsión que queda ya muy por debajo del 2,6% que vaticina el gobierno en su cuadro macroeconómico. La economía se va a resentir del nuevo escenario de vuelta a la guerra. Vamos a ver cómo evoluciona todo esto. Pero los mercados están resintiendo ya. El petróleo ha subido más de un 5%. Los índices suman caídas de entre el 1 y hasta el 3%. Veíamos ahora el IBEX, que es de los más penalizados. Judith García, buenas tardes. ¿Cómo cierra el IBEX con esa caída del 3%? ¿Se sostiene?
1: Sí, con un 3% abajo termina el alto el fuego en Oriente Medio y las bolsas se caen a plomo. El IBEX 35 es el más golpeado de los índices del viejo continente, con un descenso, decimos, de algo más de 3 puntos porcentuales. Se ponen en riesgo incluso los 19.000 puntos, termina en los 19.049 enteros. En el resto de Europa, con caídas también muy abultadas de más del 2% para Frankfurt, para París o para el Eurostock 50. Y todo ello mientras esa tensión entre Estados Unidos e Irán está haciendo que se dispare de nuevo el precio del petróleo. ¿Y de qué manera? A esta hora, más de un 7%, el barril Brent de referencia en Europa está rozando ya los $80, cuando hace una semana lo teníamos en 70. Y esto deja un claro ganador entre los componentes del selectivo español. Se trata de Repsol, único valor que brilla hoy en bolsa con subidas de más de un 4%. En el lado contrario, vemos a un valor turístico, Amadeus, el que más sufre, lo hace más de 5 puntos porcentuales al cierre por ese encarecimiento del crudo, pero también vemos que le pisa los talones Banco Santander, que es el valor que más pesa del selectivo español, con una caída también de 5 puntos porcentuales. Ese encarecimiento del crudo es uno de los datos diferenciadores del día y lo que impacta también es en las expectativas de inflación, de tipos de interés. Precisamente esta tarde, una de las referencias del día será conocer las actas de la última reunión de la Reserva Federal, la primera de Kevin Warsh al frente, pero será ya con el mercado europeo cerrado.
0: Gracias, Judith. Trump se ha levantado con mal pie hoy a esto de la vuelta a los ataques en Irán. Hay que sumar sus reproches a los socios de la Alianza Atlántica en la cumbre de Ankara y en especial a España. Trump ha vuelto a insistir en que nuestro país no cumple con los compromisos y que en represalia va a cortar toda relación comercial. Lo ha dicho delante del secretario general de la OTAN, Mark Rutte, que esta vez sí, hay que decirlo, ha salido en defensa de nuestro país.
2: Spain is a wasted cause. We don't want to do any trade business with Spain anymore, by the way. I'd like you to cut it off. Spain is a terrible partner in NATO. They don't participate. They don't pay. I don't want anything to do with Spain. Cut off all trade with Spain, please, including visits. Okay? We don't want anything to do.
3: Calma y paciencia y una cierta normalidad también, porque al fin y al cabo, cuando uno se aleja un poco de este tipo de declaraciones, lo que ve es que las relaciones entre Estados Unidos y España son unas relaciones en lo social, en lo cultural, en lo económico y también en lo político muy, muy positivas.
0: Bueno, el presidente del Gobierno, como escuchábamos, no ha querido entrar al trapo de Trump. Sánchez recordaba que ya lo vimos la última vez que Trump amagó con cortar relaciones y con sanciones comerciales horribles para nuestro país, que esto no es algo tan fácil que pueda hacer la Casa Blanca. Tiene muchas trabas, ahora lo vamos a analizar. Apuntamos que la ministra de Defensa, Margarita Robles, además, se reúne este jueves con el embajador de Estados Unidos en España, así que por ahí veremos también si se liman asperezas. Saludamos a Antonio Castelo, analista de eBroker. Antonio, buenas tardes, vaya día.
4: Hola, Inma, buenas tardes. Sí, no lo queríamos perder, ¿no? Fíjate que el lunes alguien me decía, oye, que tenemos al IBEX a punto de los 20.000, y hablábamos de esto, lo vamos a superar. Y a mí se me ocurrió decir, bueno, si Trump no organiza ninguna, ¿no? Y hoy esa persona con quien hablaba me llamó y dice, pues lo ha organizado. Pues sí, efectivamente lo ha organizado.
0: Por empezar por esto de del nuevo amago comercial de romper relaciones, de castigar a España por el que vuelve Trump. Bueno, el gobierno español está tranquilo, decía el presidente, paciencia. En la práctica no puede hacer algo así tan salvaje como cortar relaciones de raíz, de un plumazo. Eso no lo puede hacer el presidente estadounidense. Pero bueno, sí que puede poner algunos palos en las ruedas, ¿no? Sí que podría molestar a algunos sectores y que podría poner algunas trabas, aunque no pueda hacer esto que amenaza directamente.
4: Claro, es como tú dices, es muy complicado. Luego al final termina habiendo acuerdos entre particulares, entre empresas. O sea, no hemos visto, por ejemplo, en España con Argentina, ¿no? Se pueden pelear los presidentes, pero luego las cosas son de otra manera. Estados Unidos, obviamente, es mucho más importante en tamaño, en volumen. Yo creo que la amenaza de romper relaciones comerciales hay que tomarla siempre con cautela en términos políticos y en términos de mercado, ¿no? Yo creo que desde el punto de vista práctico, la capacidad de ejecutar una ruptura comercial bilateral con España no es sencilla. ¿Por qué? Pues porque la política comercial con Estados Unidos se canaliza prácticamente a través de la Unión Europea. Por tanto, de entrada, lo más probable es que tenga más impacto como elemento de ruido político y de presión diplomática que como un shock económico de inmediato, ¿no? Y bueno, pues a ver, es verdad, Estados Unidos es un socio comercial importante para España, pero no es dominante. En 2025 absorbió algo más del 4% de nuestras exportaciones de bienes y aportó cerca del 7% de nuestras importaciones. Es decir, pesa, pero no hasta el punto de desestabilizar por sí solo todo el sector exterior español. Sí que puede generar presión relativa sobre activos españoles si el episodio se escala, pero de momento yo creo que hay que tener una cierta calma.
0: Bueno, sí, veremos, porque ya sabemos que Trump amaga y normalmente por suerte, muchas veces queda la cosa en nada, otras también vemos que no. La reacción del mercado, Antonio, ha sido inmediata, fulminante. El petróleo subiendo 7%, nos decía Judith, ya tenemos el barril Brent otra vez en $80. El IBEX 35 lo hemos visto ahí sufriendo. Ha sido el primer susto y mañana ya veremos cómo se vuelven a recolocar las cosas. O esta nueva segunda parte, esta segunda parte de esta guerra va a ser más difícil de llevar.
4: Pues vamos a ver, esto es difícil de saberlo, ¿no? Yo lo que sí que veo es que esta salida de tono, nueva salida de tono de Trump, última por el momento, que siempre puede haber más, vuelvo a recordar que en este mercado el principal foco de inestabilidad ahora mismo no está tanto en el ciclo económico, en la macro o en la micro, y sí que está en la política, ¿no? Entonces, bueno, pues al dar por rota la tregua con Irán, lo que hace es reabrir de golpe el riesgo de suministro energético, y eso el mercado lo traduce pues de una forma muy rápida. Lo has dicho, sube el petróleo, repuntan las rentabilidades de la deuda, se enfría el apetito por el riesgo, más miedo de que haya más inflación y que se mantenga durante más tiempo. Hoy hemos visto este patrón, ¿no? Y esto pues devuelve al mercado un escenario que es el que más incomoda a las bolsas, ¿no? Menos visibilidad, más prima geopolítica, un riesgo claro de inflación si el estrecho de Hormuz vuelve a haberse comprometido. A corto plazo el mecanismo es bastante directo, o sea, lo hemos visto, ¿no? A largo plazo, pues a ver, yo creo que en principio no necesariamente va a ser muy, muy drástico, ¿no? Yo creo que el mercado suele descontar estas amenazas geopolíticas con mucha intensidad al principio y luego las modera si no hay realmente una interrupción real, sostenida del suministro de crudo. Lo hemos visto en estos meses, que se ha amagado mucho, pero al final sí ha subido el precio, pero no ha habido problemas con el crudo. Sí que esto puede dejar un efecto más persistente si se consolida, como digo, una prima de riesgo energética más alta, o si Trump convierte Oriente Medio en una fuente recurrente de sobresaltos tácticos. Pero bueno, yo creo que ahí el daño no sería tanto un desplome lineal de las bolsas como un entorno de mayor volatilidad, de tipos largos que hacen al mercado más, están en una situación más incómoda y unas valoraciones pues menos complacientes al final.
0: Bueno, pues veremos cómo evoluciona. Antonio Castelo, analista de eBroker. Vaya día, te decía. Mil gracias.
4: A vosotros, Inma, un saludo.
0: Bueno, España no ha sido el único blanco del mal humor de Trump hoy. También ha insistido en que Dinamarca no gasta suficiente en proteger Groenlandia y que ese territorio debería estar bajo tutela de Estados Unidos. La cumbre no ha ido mal, pese a todo, para el presidente del Gobierno. Pedro Sánchez ha hecho valer el aumento del gasto en defensa de España y ha anunciado que nuestras tropas van a participar también en la defensa del Ártico.
5: Decir que España ha venido a la cumbre de la OTAN con los deberes hechos, que nuestro país ha alcanzado sus objetivos de capacidades fijados para el año 2026 y que lo ha hecho además con un grado de cumplimiento superior a la media europea. Y que lo que tenemos que hacer es de esta organización una organización más fuerte, más eficaz y más europea. Nos vamos a sumar a la misión de las Fuerzas Terrestres Avanzadas en Finlandia, que se ha puesto en marcha por parte de la Alianza Atlántica para proteger la región ártica.
6: Trump ha llegado a Ankara con más munición que nunca. Solo parece relajarse con sus dos grandes aliados, el anfitrión, el presidente Erdogan, y el secretario general de la OTAN. Antes del plenario ha disparado a diestro y siniestro. Sobre el alto el fuego con Irán ha sido de una dureza nunca vista. Para mí se ha acabado. No quiero negociar con ellos. Son basura, dirigidos por gente enferma. Trump sigue defendiendo que son los que más gastan en defensa. Y ahí Rutte ha echado por primera vez un capote a los aliados en su aportación a los presupuestos. Sin ti no habría sido posible, ha dicho a un Trump que ha contestado. Por eso me gusta este tipo. En cuanto a Groenlandia, es un gran problema para nosotros, dice. Después de soltar las bombas, Trump ha entrado en el plenario con gesto muy serio. No ha vuelto a mencionar a España ni a Groenlandia. Solo ha hablado con el canadiense que se le ha acercado y ha sonreído con su gran amigo Erdogan. Del lado europeo, varios países han apoyado a Dinamarca.
7: Greenland is of course not for sale.
6: Que reitera que Groenlandia no está en venta. En la cumbre se espera una ayuda de 140.000 millones de euros a Ucrania. Su presidente se ha visto esta mañana en Ankara con la italiana Giorgia Meloni, que anoche llegó tarde, deliberadamente, a la cena de líderes. Devolvía el plantón de Trump a todos en el G7. Les tocó juntos en la mesa y dicen que hubo trato cordial.
0: Bueno, se ha hablado mucho de dinero en esa cumbre de la OTAN. Ha habido también, ya ven, mucho salseo. Vamos a hablar con Alberto Palomar, profesor de Derecho Administrativo, codirector de la revista jurídica de Defensa, Seguridad y Espacio de Dinero y Defensa. Buenas tardes, gracias por venir.
8: ¿Qué tal? Buenas tardes, encantado.
0: Además de experto en defensa, es súper experto también en economía, deporte, derecho y deporte. Y aún usted, este señor no lo he visto yo hablando de fútbol. Sí, pero hoy nos va a hablar de defensa, que sabe mucho también de esto, y del gasto en defensa. España, ha dicho el presidente, estamos por encima de la media de la Unión. Nadie ha llegado al 5, que sepamos. Alemania dice en 2030 igual llegó al 3,5 y se está gastando un dineral o planificando un dineral. ¿Cuánto ha gastado España en realidad? ¿En qué posición estamos?
8: Bueno, yo creo que el presidente dice cosas acertadas. El único problema es ponerlas en contexto. ¿Cuál es el contexto? El contexto es un contexto en el que hay un momento en el que hay que llegar al 5% sobre la suma de gasto real en defensa y en infraestructuras de defensa. Entonces, sumados defensa y gastos de infraestructura, nosotros estamos en estos momentos, según los últimos datos, en el 2,1. El 2,1 nos pone en una media razonable de el resto de los países, en torno pues al 6-7. Al lugar 6-7. ¿No? ¿Cuál es la gran dificultad? La gran dificultad es que el presidente en un momento determinado dijo este es el punto de llegada y los demás dicen este es el punto de seguir avanzando hasta el 5. Y esta es la gran discusión. La gran discusión no es cómo estamos hoy, yo creo que el presidente lo dice bien y lo dice acertadamente, sino cuál es nuestra expectativa. Y el presidente dijo, yo soy capaz de llegar a los requerimientos de la Unión, de la OTAN en este caso, sin subir al 5. Mientras que todos los demás países dicen, hay que subir al 5 para llegar a cumplir los requerimientos tanto de industria como de aportación material de defensa. Y esta es la gran discusión. Entonces, aunque un poco todos han dicho algo de verdad hoy, ¿no?
0: Aunque algunos digan sí al 5 y luego digan, bueno, como pasaba con el 2, que todo el mundo decía sí, el 2, y luego casi nadie llegaba, ¿no? a este 2. cuando hablamos de inversión en defensa, siempre decimos, bueno, es que claro, es amplio, porque para, pues tienes que invertir en tanques, pero debes tener carreteras buenas si en, tienen que pasar los tanques. Tienes que tener buenas infraestructuras y otro tipo de ayuda a la inversión en defensa. Pero estamos en un momento en el que la guerra está cambiando mucho, hace falta mucho dinero, por ejemplo, para satélites, pero quizá ya no tanto para carros de combate, porque estamos viendo que los drones, mucho más baratos, pueden resultar incluso más eficaces.
8: Toda la industria de defensa ha sufrido un cambio radical. Los drones son la prueba, y la prueba de los drones es una prueba central. El dron vale X, pero derribarlo vale un misil, que vale 10 drones, para poner el dato. Entonces, ahora todas las necesidades son encontrar un sistema de drone que pueda, al mismo precio que el dron que te está haciendo daño. Entonces, todo esto ha cambiado, pero hay cosas que son evidentes. Primero, esta industria es una industria a largo plazo y con una fortísima implicación tecnológica. Aquí cambia todo, no digo que todos los días, pero muy a menudo. Y todo el mundo quiere tener el último instrumento con el que derribar un avión, con el que derribar tal. Entonces, es una industria a largo plazo. Estamos hablando de aviones, estamos hablando de submarinos, estamos hablando de carros de combate, estamos hablando de cosas que, desde el punto de vista de lo público, por ejemplo, no son razonables, en el sentido de que estamos hablando de 5, 10, 15 años. Es decir, que nosotros hacemos encargos hoy que vamos a recibir en 15 años. Eso, desde el punto de vista del suministro a una administración, a un ejército, a quien sea, es una perspectiva francamente compleja. Y eso es lo que nos lleva a preguntarnos, ¿y dentro de 15 años qué habrá cambiado? ¿Qué drones habrá? ¿Cómo serán los drones? Y entonces, claro, ¿cómo encajamos este esquema?
0: Es como cuando va a cambiar ahora uno de coche en el marco del eléctrico y dice, pero es que no sé, porque igual ya... ¿No? Es un
8: bueno,
0: poco esa duda a gran escala.
8: Es una de las opciones definitivas, pero para que el eléctrico funcione necesitamos sistemas de batería suficientemente amplios como

0: para no mermar las capacidades efectivas. Y las baterías, de momento, para, no para la defensa, sino en general para la sociedad.
1: Sí, pero no... le decía que es un poco ese tipo de decisión. No terminas de ver claro el futuro y dices, igual voy a invertir en esto y dentro de 4 años ya esto no me va a servir y me he gastado un dinero que no me va a servir.
0: Sin duda. Y, por ejemplo, hay un mundo ahí por abrir, que es el espacio. ¿Cuántos servicios se van a prestar desde el espacio? La prueba está en una cosa muy sencilla. Tanto Telefónica como Vodafone han abierto divisiones de defensa y las han abierto pensando en el espacio. Lo cual quiere decir que todo el mundo que predice esto, predice que muchos de los servicios actuales serán servicios que se prestarán desde el espacio. No solo la geolocalización del coche, sino algunas otras cosas más. La evolución es muy compleja. Y luego el mercado necesita asimilar un golpe que probablemente ningún otro mercado admitiría, que es, de pronto hay mucho dinero y hay mucha rapidez y mucha demanda. Y el problema es que los operadores, los de la industria, no han cambiado. No son el doble y les piden el doble. Y eso significa que habrá que ampliar, comprar, buscar alianzas para la cadena de suministro. Es decir, supone una transformación de tal nivel que es muy difícil verla en este momento.
1: Y en este escenario, y en el que además estamos hablando de una industria en la que da también cierto reparo encargar según qué cosas, a qué países, a qué industria, por seguridad, nos encontramos con que ese campeón de la defensa nacional que queríamos construir con Indra, con Escribano, está ahí, bueno, pues varado. Con cambio de cúpula en Indra, tendríamos que estar con esa máquina ya súper engrasada y estamos que no ha terminado de arrancar.
0: No, aquí hay dos cosas. Primero, la política. Nosotros vamos a pasar en el futuro una crisis de armamento porque nuestro proveedor central era Israel y nosotros hemos decidido políticamente no contratar a Israel. La Unión Europea se ha dado cuenta de eso y ahora resulta que en el reglamento de diciembre del 25 lo que dicen es yo crearé una central de suministro para todos ustedes, ya que ustedes no pueden contratar. Y la segunda es efectivamente cómo haces frente a la industria. El por qué el campeón nacional no avanza, etcétera, etcétera, bueno, yo creo que es bastante difícil convertirte de pronto en un enorme potencial industrial cuando tú no has arrancado de ese proceso. La capacidad tecnológica, la capacidad de proyectos de Indra es imparable. Uh-huh. Pero reconozcamos todo que base industrial, es decir, talleres, no ha tenido, por eso era el éxito de la fusión con él o el actual acuerdo que quieren llegar con Santa Bárbara. Uh-huh. Ambos tienen talleres. Y aquí lo que estamos diciendo es, ya no es solo la tecnología, ahora necesitamos talleres.
1: ¿La Unión Europea puede sobrevivir sola? Pongamos lo peor, salta la OTAN por los aires, Estados Unidos se va.
0: A ver, la financiación de Estados Unidos a la OTAN está rondando el 60%. Por tanto, es bastante difícil que si Estados Unidos cierra el grifo, los países europeos puedan llegar a cubrir ese 60%. Entonces, nuestra opción es una opción muy políticamente muy complicada, que es la opción de no abandono OTAN, pero hago crecer industria de la defensa. Hemos creado la Agencia de la Defensa, hemos creado sistemas para la provisión de industria, hemos creado un plan de industria, hemos creado un reglamento, estamos hablando de planes de modernización, buscamos consorcios, buscamos asociaciones, uh-huh. Es decir, buscamos salir, pero siempre al margen, o por lo menos en vanguardia de lo que haga la OTAN. Pero el 60% de la OTAN es muy difícil de absorber por España. ¿Eso qué significa? Pues significa que tendremos la industria de la defensa europea que podamos tener. Entonces, ¿qué ha hecho Europa? El reglamento del 25 es un reglamento de una gran inteligencia, diciendo, a ver, ¿dónde están los problemas? Los problemas están en la política, la solventamos, yo contrato por ustedes. Los problemas están en los tiempos, os modifico los tiempos de la contratación administrativa en defensa. Los problemas están en las formas, os hago consorcios para uh-huh. que podáis, por ejemplo, empresas como Airbus, para que podáis, que es de capital europeo, de varios países europeos, para que podáis sobrevivir a la... Europa está haciendo, a mi juicio, lo que puede. Lo está haciendo rápido, para lo que es Europa, por ejemplo, todo el reglamento de permisos para poder mover los ejércitos y poderlos llevar a Ucrania, etcétera, etcétera, ha sido para los tiempos de Europa una cosa súper rápida. El reglamento del 25 es muy rápido y en términos de producción europea. Y yo creo que han hecho lo que se puede, pero en el bien entendido de que la suma de la Europa actual y la OTAN sale, pero si la OTAN baja del 60 al 20, por poner el ejemplo del segundo que más cotiza, que es Inglaterra, pues es muy probable que haya un déficit y sobre todo hayan cambiado los agentes internacionales.
1: Y luego siempre hay piedras en el camino. Mencionaba usted Airbus, están hoy en Getafe con una huelga, los trabajadores protestando porque fuera tienen mejoras que aquí no llegan. Y recordemos también ese fracaso del caza sexta generación, ¿no?, que iban a hacer entre Alemania y Francia y que se ha frustrado también.
0: A ver, lo que la Unión Europea ha hecho es poner instrumentos. El problema es que a los instrumentos hay que ponerle intereses empresariales. Entonces, ¿por qué fracasa el avión? Porque hay intereses comerciales e intereses de Estado que han predominado sobre el objetivo común de tener un único avión. Eso es evidente. ¿El objetivo o las dificultades de los trabajadores? Van a existir. Piensen que las grandes tractores que le llaman en la industria son Airbus, pero es también Navantia. Navantia tiene tradicionalmente una conflictividad nada menor en sus trabajadores, porque los trabajadores buscan que se les aseguren proyectos que permitan la continuidad de la empresa, y eso en un mundo tan globalizado no es tan fácil.
1: Alberto Palomar, muchísimas gracias por
0: Encantado. Venir
1: a iluminarnos un poco sobre este gasto o inversión en defensa, que siempre es difícil de entender, ya vemos lo complicado que es. Mil gracias.
0: Nada, encantado. Gracias.
1: El presidente del Partido Popular, Alberto Núñez Feijóo, se ha dejado ver así de relajado hoy en los Sanfermines. A primera hora ha visto el encierro, después ha ido al baile de la Alpargata. En redes, muchos se preguntaban hoy con cierta ironía si estaba de vacaciones o trabajando, en alusión a su polémica propuesta para acabar con el absentismo. El eco de las palabras que Feijóo pronunciaba ayer ante los empresarios vascos sigue levantando hoy polvareda, aunque han intentado matizarlas en parte desde la cúpula del Partido Popular. Vamos a recordar qué dijo.
2: Esto es un cáncer que no podemos pagar, porque esto cuesta más de 30.000 millones de euros. Y el déficit de la Seguridad Social son 70.000 millones de euros. Pues está fácil, ¿no? Si en los convenios de empresa se pacta que una persona que no va a trabajar cobre lo mismo que cuando va a trabajar, pues, ¿qué quieren que les diga? Si además la administración pública considera que un ciudadano puede darse de baja y no ir a trabajar sin justificación y sigue teniendo el mismo sueldo y las mismas prestaciones, pues entonces pasa lo que ocurre.
1: Pasa lo que ocurre, decía Feijóo. Aseguraba también que él ya hizo frente al problema cuando dirigió el Insalud y Correos con el gobierno de Aznar entre 1996 y el año 2000.
2: Yo lo abordé en el Insalud, donde era una fábrica de bajas, donde es muy difícil que un médico no le dé la baja a un colega o que una enfermera no le dé la baja a un médico. Lo abordé. Y lo abordé en Correos, donde faltaban a trabajar 5.000 personas todos los días. Dirán ustedes, es mucho o poco. Hoy sería poquísimo.
1: Muy difícil que una enfermera no le dé la baja a un médico, decía Feijóo. La hemeroteca no recuerda la verdad que Feijóo impulsara exactamente un plan contra el absentismo, aunque sí le tocó ejecutar en parte en el Insalud las medidas que adoptó el gobierno de Aznar para reducir las bajas. Ninguna pasó por recortar salario a los trabajadores, hoy dicen en el PP que tampoco es esa la intención. En aquel entonces con Aznar se centraron en aumentar las inspecciones, en intentar mejorar el intercambio de información entre empresas, mutuas, seguridad social, y en todo momento se habló de mejorar la gestión de la incapacidad temporal, nunca de reducir el salario para frenar el absentismo. Las reacciones a esta sugerencia de Feijóo se han sucedido durante toda la mañana.
3: Que esta vez no es un bulo del Partido Popular, esta es la verdad del Partido Popular, que tiene los mismos mensajes que Vox, y en esa carrera ultra, absolutamente desnortada, lo que propone para España es involución, recortes y hacer daño fundamentalmente a los trabajadores y trabajadoras de este país.
4: Que en un tema tan importante se quede todo en que la frase resulta y este señor piensa o no. A ver, sinceramente, yo creo que el presidente del Partido Popular no siente eso, no creo que esté en eso, y lo que sí tiene es la sensibilidad de pensar que es un problema que hay que ver. Yo creo que lo que ha dicho también es que hay que sentarse y hablarlo, si es lo que hay que hacer con todo.
5: El señor Feijóo, que es el presidente del partido que gobierna más comunidades autónomas, seguramente que tenía que acordarse de los miles y miles, millones de personas que en estos momentos nos están escuchando y están esperando que les haga una prueba médica, y es por esa razón por la que están de baja. Nadie en este país quiere estar de baja. Las bajas médicas son una cosa y el absentismo es otra.
6: ¿Qué es lo que quiere decir Núñez Feijóo? ¿Que esos complementos que pagan las empresas porque lo han firmado en los convenios colectivos, él los va a prohibir? ¿Y cómo va a hacer eso si no se puede hacer? Si eso son cuestiones que se recogen en la negociación colectiva, no en las leyes. Como si la gente se cogiera las bajas. Es que la propia expresión, ¿no? Uh-huh. O decir que se pueden tomar bajas sin justificar.
1: Bueno, queríamos aclarar algunos puntos en torno a toda esta polémica. Realmente, ¿qué dice la ley? ¿Qué aportan los convenios? Saludamos a Fe Quiñones, abogada laboralista del bufete Javaloyes. Buenas tardes.
7: Buenas tardes, ¿qué tal?
1: Bueno, apuntaba Unai Sordo la negociación colectiva en algunas empresas que los sindicatos cifran en el 20%, grandes empresas, empresas públicas sobre todo, sí que protegen al trabajador con el 100% del sueldo durante toda la baja, pero no en todas las empresas es así. ¿Qué dice exactamente la ley sobre esto?
7: En principio, los convenios colectivos lo que hacen es mejorar la legislación vigente. Si no hay un convenio colectivo que complemente la baja, el primero, el segundo y el tercer día no se cobra nada. A partir del cuarto día se cobra el 60% y a partir de un día determinado, que es el 16, se cobra el 75%. Lo que pasa es que hay muchos convenios que complementan efectivamente esas bajas cuando hay un absentismo y hay una suspensión del contrato, y eso está cubierto por una prestación de desempleo.
1: Y Fe, nunca un trabajador puede decir yo me voy de baja. Necesita que se la dé un médico, que un médico avale que está enfermo. Y luego las mutuas suelen estar encima. Si alguien se ha cogido una baja, los dos días te están llamando para ver qué te pasa, para ver cómo estás.
7: Sí, efectivamente el vocabulario no es muy acertado, ¿no? Porque es verdad que tenemos un problema con el absentismo. Eso, bueno, yo creo que nadie lo va a discutir, que los niveles de absentismo están altísimos. Pero es verdad que el hecho de decir ya que un trabajador se coge la baja, no, aquí son los servicios médicos los que, bueno, pues ante una patología de un trabajador emiten esa baja médica. Y luego es verdad que hay distintas coberturas, pues la mutua es una cobertura que vigilan todas esas bajas médicas, los permisos, las ausencias, y normalmente las ausencias no son no justificadas. Si fueran no justificadas, darían lugar a un despido.
1: Eso es justo lo que te iba a preguntar para que quedara muy clara la diferencia entre la baja y el absentismo. Uh-huh. ¿Qué pasa si un trabajador recurrentemente uh-huh. falta su trabajo o incluso no cumple el horario, si no cumple uh-huh. lo que estipula su contrato? ¿A qué se puede agarrar? ¿La empresa le puede despedir de manera inmediata?
7: Bueno, en principio yo creo que cuando hablamos de absentismo estamos, claro, metiendo en el mismo saco a conceptos totalmente distintos. Por un lado está la incapacidad temporal, que es aquella que te emite un médico y que dura el tiempo que tengan que durar, pero ahí hay una suspensión del contrato. Luego hay diferentes permisos retribuidos que ahora hay, que están encima de la mesa, que no son específicamente absentismo, que serían permisos pues para cuidado de un hijo, por hospitalización, que además algunos son muy novedosos. En principio, si uno se coge un día o dos o los que sea, o se ausenta sin algún permiso o alguna justificación y no son vacaciones, podría dar lugar primero a una sanción y luego a un despido disciplinario. Vamos, eso es de pura lógica. Lo normal es que el absentismo, cuando dicen que hay un absentismo elevado, se refiere a no solo baja médica, sino a todos aquellos permisos que justifican una ausencia al trabajo, pero es una ausencia siempre justificada.
1: Y muy rápidamente vamos a recordar, Efe, que una reciente sentencia del Supremo, esto para que tengamos en cuenta que el debate también va un poco por ahí, las empresas van haciendo lo que pueden para frenar eso que consideran absentismo. Una sentencia reciente del Tribunal Supremo, de una filial de Renfe, ha dictaminado

0: Que el plus de asistencia que se daba a los trabajadores no se les puede retirar durante el permiso, que es lo que iba a ocurrir, pero sí durante la baja. Si están enfermos, sí se les puede descontar de la nómina ese plus.
1: Sí, ya hay diferentes pluses o diferentes medidas que están intentando aplicar, no solo negociando en los convenios colectivos, sino en las empresas, para bueno, pues, poder motivar que ese absentismo no sea tan elevado. Hubo una sentencia del Tribunal Supremo este año, es muy reciente, donde efectivamente dice que esos permisos, que normalmente es el permiso este de 5 días, que es muy novedoso, ahí no se pueden retraer aquel permiso, aquel plus, ese plus asistencia que tenían los trabajadores en este caso concreto. Pero en la incapacidad temporal, que sí es una ausencia debido a una baja emitida por el trabajador y que en consecuencia de esa baja es una suspensión del contrato laboral, en ese caso sí se puede traer. Es decir, de alguna manera lo que se está utilizando es de alguna manera motivar mediante el pago de bonus, mediante el no pago de bonus de la parte en la que hay esa ausencia. Es decir, al considerar que esa parte está retribuida por una prestación que paga la seguridad social, no la empresa, pues de esa manera se pueda motivar al trabajador para que esa baja sea más corta, aparte de la vigilancia por la mutua o cualquier otra medida que se pueda poner. Bueno, son las formas que tenemos ahora para vigilar esto.
0: Quiñones, abogada del bufete Javaloyes, muchísimas gracias.
1: Nada, un saludo.
0: Bueno, la actualidad ya ven que no da un respiro, pero hay que respirar. Así que hoy, para acabar, le ponemos música a la economía con un tema mítico de los Eagles que invita, pues eso, a que nos lo tomemos con un poco más de calma.

0: paciencia y una cierta normalidad también.
1: Con calma y tranquilidad se toma a Pedro Sánchez las críticas de Donald Trump a España. El presidente del gobierno insiste en que nuestro país cumple con los compromisos con los aliados. Ha dicho que ha hablado con Trump en la cumbre de la OTAN sin tirantez y ha defendido que las relaciones con Estados Unidos son muy positivas y que la política comercial es la común europea. Y en una cumbre en la que los líderes de los países de la OTAN han ratificado su compromiso con la defensa colectiva y una mayor responsabilidad con la alianza. Es la declaración final de la cumbre de Ankara, marcada por los ataques de Trump por no apoyarle en la guerra en Irán. Además, han reiterado su apoyo a Ucrania con una inyección de 70.000 millones de euros en equipamiento, asistencia y formación militar. Estados Unidos da por acabada la tregua en Irán y amenaza con nuevos ataques esta noche. Trump además impone nuevas sanciones a la exportación de petróleo. Teherán ha respondido ya golpeando bases de Estados Unidos en Bahrein y Kuwait y las bolsas europeas se desploman. El Supremo rechaza preguntar a la justicia europea sobre si la regularización de migrantes choca con el derecho comunitario. El tribunal había planteado esa posibilidad ante el recurso de dos comunidades. Asesinados en su vivienda de Mijas, en Málaga, dos mujeres que eran madre e hija de 61 y 31 años. Los bomberos hallaron los cuerpos al ir a apagar un incendio. Aún no hay detenidos, pero una de las hipótesis es que sea un caso de violencia de género. En el Mundial, hoy es día de descanso, no hay partidos y España ya está en Los Ángeles para preparar el partido ante Bélgica. Las sensaciones son buenas y la motivación alta. El objetivo es pasar a semifinales. ¿Qué tal? Muy buenas tardes, ¿cómo están? Pedro Sánchez rebaja la tensión después de los últimos ataques de Donald Trump a nuestro país. Defiende que España cumple con sus compromisos con los aliados y que las relaciones con Estados Unidos son muy positivas.
2: Sánchez y Trump han hablado después de los duros ataques del presidente estadounidense. Saludo cordial antes de la foto de familia, el Mundial de Fútbol como tema de conversación y nada sobre el gasto en defensa, según ha explicado el presidente del gobierno, que dice que se toma con calma y paciencia sus críticas. No ha querido entrar al choque, poniendo el acento en las buenas relaciones, insiste, entre España y Estados Unidos. Fuentes del gobierno sí que nos cuentan que era lo previsible. Las barbaridades fuera, dicen, pero dentro del plenario ningún reproche. Es más, nos comentan que estos días entre las delegaciones de España y de otros países que son objeto también de los ataques del presidente estadounidense han llegado a bromear con que hoy te toca a ti, mañana a nosotros.
0: Hemos hablado de fútbol, del Mundial en Estados Unidos y por tanto, bueno, pues ha sido una charla informal, coloquial, en la que en absoluto ha habido ningún tipo de tirantez, al contrario, todo ha sido buenas palabras y amabilidad. Decir que España ha venido a la cumbre de la OTAN con los deberes hechos, efectivamente el mundo pues atraviesa una de las etapas más conflictivas desde el final de la Guerra Fría. Lo que tenemos que hacer es de esta organización una organización más fuerte, más eficaz y más europea.
1: Después de criticar a España y amenazarla con romper los lazos comerciales, a Donald Trump le han vuelto a preguntar por la tarde a este respecto. Y ha respondido tirando balones fuera y refiriéndose a la Unión Europea.
3: We're going to see what happens with the EU. You know, they've treated us very badly for years and they took advantages. Look, we're very close to those countries, right? And to everybody. In the EU, the problem is they took advantage of the United States for years.
1: Esa cumbre de la OTAN de Ankara empezó marcada por los ataques de Donald Trump a los aliados por no apoyarle la guerra en Irán y ha terminado con una declaración en la que los líderes ratifican su compromiso con la defensa colectiva.
2: Los países de la OTAN reafirman su compromiso con la defensa colectiva, con el artículo 5 del Tratado de la OTAN. Si atacan a un país, atacan a todos, recuerdan en la declaración final de esta cumbre. Dicen los aliados que van a comprometerse con 50.000 millones de dólares para nuevas adquisiciones en defensa, en una OTAN en la que los países europeos y Canadá, en colaboración con Estados Unidos, están asumiendo una mayor responsabilidad.
4: en la defensa de la alianza. Unidad también en el apoyo a Ucrania, se lo ha transmitido Trump a Zelensky, le ha prometido que permitirá a Ucrania fabricar sistemas Patriot para defenderse de los misiles rusos. El secretario general de la OTAN dice que de esta cumbre sale una alianza unida y fuerte, que hay que agradecer al presidente de Estados Unidos lo que está haciendo, dice, empujando a que el resto de países inviertan más en una OTAN más europea y más preparada. Y minimiza por completo las discrepancias, son, dice, como los roces en una familia. La próxima cumbre se celebrará en Albania, pero esta vez no aclaran si será el próximo año. De momento, no ponen fecha.
5: We all felt it that this alliance is more together than ever. I think particularly because we allow ourselves to sometimes disagree and then come together.
1: La guerra en Oriente Medio se reactiva después de que Estados Unidos diera por acabado el alto el fuego y amenazara con nuevos ataques esta noche. Ya esta madrugada ha lanzado varios ataques a infraestructura iraní y reimpone sanciones a su crudo. Responde así a Teherán, que había bombardeado barcos en Hormuz. Horas después, el régimen islamista ha golpeado bases estadounidenses en el Golfo Pérsico. Ese conflicto en Oriente Medio, las amenazas de Trump vuelven a tener un efecto negativo en los mercados europeos, que han registrado caídas. El IBEX 35 ha perdido hoy un 2,76% y baja hasta los 19.104 puntos, en la que es su mayor caída desde marzo. Los que más han arrastrado esa caída han sido los bancos y las empresas con una elevada exposición a los mercados estadounidenses. Y a esto se suma la advertencia del FMI de que el precio del petróleo no volverá a niveles previos a la guerra hasta marzo, algo que seguirá impactando en la economía global. De hecho, dibuja un panorama más pesimista que en primavera, aunque no en España, para la que mantiene intactas las previsiones de crecimiento, por encima del 2% este año. Sí rebaja, en cambio, sus perspectivas en la zona euro, sobre todo para Alemania y Francia. Begoña Gómez, la esposa del presidente Sánchez, ya ha recuperado su pasaporte para poder ir a Londres a la graduación de su hija. El juez Peinado ha defendido su decisión de no dejarle ir a Turquía, argumentando que presidentes de gobierno de otros países se han fugado. En un escrito fechado antes de irse de vacaciones, asegura que no pretendía ofender a los escoltas.
6: En su escrito a la Audiencia Provincial de Madrid para defender la retirada del pasaporte a Begoña Gómez, Peinado se justifica. Dice que cuando argumentó que los agentes pueden colaborar para facilitar la fuga, no trató de ofender o menospreciar su labor, que sus argumentos eran, dice, una mera hipótesis. Ahora Peinado no apunta directamente a los escoltas de Begoña Gómez, pero insiste, si en el colectivo no existiera la posibilidad de que haya individuos que no cumplan con sus obligaciones, carecería de sentido la existencia de la Unidad de Asuntos Internos. Además, en el texto que hemos conocido hoy y que Peinado dejó escrito antes de irse de vacaciones, alude también a que no sería la primera ocasión en la que un presidente del gobierno de la Unión Europea se fuga ante un procedimiento de corrupción a un país africano. Alude al caso de Bettino Craxi, que se fugó a Túnez para evitar varias condenas por corrupción. Una comparación llamativa porque Craxi ya no estaba en el cargo cuando se fugó y Begoña Gómez no es ni siquiera presidenta.
1: El Tribunal Supremo no llevará ante la justicia europea el proceso de regularización de inmigrantes. El alto tribunal también descarta suspender de forma cautelar el proceso al que han pedido acogerse más de un millón de personas.
7: El Tribunal Supremo cierra la puerta a preguntar a la justicia europea si la regularización impulsada por el gobierno choca con el derecho comunitario. Los magistrados han adelantado su decisión. Una decisión, por cierto, que no tiene votos particulares discrepantes. Rechazan la medida cautelar de suspender el proceso, como habían pedido la Comunidad Valenciana y Aragón en sus recursos. Antes, también habían dicho no a Vox y la Comunidad de Madrid. La sala ha escuchado las alegaciones de las partes y cree que no es pertinente elevar la cuestión a la justicia europea en este momento del proceso. Los recursos de la Comunidad Valenciana y Aragón se presentaron el 30 de junio, el último día de plazo para solicitar la regularización. Según los últimos datos actualizados por el Gobierno, de los casi 1,2 millones de peticiones de regularización recibidas, ya han sido tramitadas más de 600.000 y 11.000 han recibido ya una resolución favorable.
1: Sobre la polémica con Feijóo sobre las bajas laborales, el PP admite hoy que pudo haber un fallo de comunicación y aclaran que lo que denuncian son los casos fraudulentos. También se ha referido a ello Pedro Sánchez.
0: Me parece absolutamente desafortunado el equiparar las bajas laborales con el cáncer.
8: El presidente del Gobierno se refiere

0: políticas del gobierno.
1: Sánchez, a la desesperada, aprovecha para hacer demagogia barata de esta cuestión, porque su hermano todavía está buscando la oficina donde tenía que trabajar.
0: Pero para Sánchez el mensaje está claro.
2: Yo creo que todos hemos entendido muy bien lo que quería decir el señor Feijóo, entre otras cosas porque llueve sobre mojado. Lo que se está acordando con, en este caso con la ultraderecha, en los gobiernos autonómicos son recortes.
0: Y apunta a los pactos con Vox, pero Abascal marca distancias con Feijóo, asegura que el problema es otro.
3: El problema de España es un gobierno corrupto, es un gobierno mafioso y también, y quiero decirlo con toda claridad, una mafia sindical y una casta patronal.
0: Y carga contra el diálogo social con el gobierno.
4: En Mijas, Málaga, la Guardia Civil investiga la muerte violenta de dos mujeres que eran madre e hija. De madrugada y alertados por un incendio, los bomberos encontraron sus cuerpos sin vida.
5: A las 2:15 de la madrugada, el 112 recibía una llamada alertando de un pequeño incendio en esta vivienda de Mijas. Cuando los bomberos llegaron, encontraron en su interior los cuerpos sin vida de María y Patricia, madre e hija de 60 y 30 años.
6: Estamos bastante consternados, bastante tocados por el fallecimiento de estas dos mujeres.
5: La investigación está en manos de la Guardia Civil. Se ha confirmado que ambas mujeres tenían heridas de un arma blanca, pero todavía se espera a que la autopsia determine la causa de la muerte.
6: Pero no se saben más datos aún. Ha habido rumores por ahí, pero ahora mismo no hay nada confirmado.
5: Los vecinos del barrio no dan crédito a lo ocurrido.
7: Su niña se acaba de comprar un piso, lo estaba hablando, muy feliz, muy contenta.
8: Yo no me explico,
5: Ni la madre ni la hija constaban en el sistema Biogen, aunque no se descarta ninguna hipótesis, incluida la violencia de género.
4: Y esta tarde en Zaragoza, la Infanta Sofía entrega la primera edición de las ayudas docentes referentes y ahí está Alejandro Riego. ¿Qué tal? Buenas tardes.
9: ¿Qué tal? Saludos, compañeros. Pues todo preparado ya aquí en Zaragoza, en este campus de la Cogullada, para esa entrega de ayudas de la Fundación Ibercaja. Presidido la gran protagonista hoy aquí, la Infanta Sofía, y los docentes referentes que han sido seleccionados entre casi 500 candidaturas. Son 5 los finalistas. Hoy han estado aquí los 25 finalistas, 5 ganadores. Y esta mañana hemos visto a la Infanta Sofía y también a la princesa Leonor, que sorprendía a su hermana, asistir a varios talleres, varios encuentros en los que se ha hablado de la educación del futuro y de esos 5 profesores premiados por su innovación a la hora de enseñar, pues por ejemplo, cómo acercar las matemáticas en esos centros a los niños o también, por ejemplo, enseñar informática y robótica no solo a los alumnos, sino a la familia para extender ese interés educativo. Los reyes Felipe y Leticia también van a estar esta tarde aquí en Zaragoza, confirmaban hace muy poquito su asistencia arropando a la hija menor de los reyes, que como sabéis ha finalizado su primer año de estudios de Ciencias Políticas y Relaciones Internacionales en Lisboa. Poco a poco la infanta, la heredera, segunda heredera en la línea de sucesión al trono, va marcando el que va a ser su perfil institucional de futuro, apoyando a su hermana la princesa, y se ha escogido precisamente la labor de los profesores. Todo el acto lo van a ofrecer, lo vamos a ofrecer aquí en directo en el canal 24 horas, sobre todo ese primer discurso institucional de la infanta Sofía, que el acto empezará a las 7 de la tarde.
10: Hay destinos que parecen escribirse con un número. El de Sofía ha sido el 2. Nació casi 2 años después que Leonor.
11: Sofía de todos los santos.
10: Segunda hija, segunda en la línea de sucesión. Nunca destinada a reinar, pero sí a caminar junto a quien algún día llevará la corona. En casi 2 décadas su historia se ha contado en imágenes y con muy pocas palabras. Más allá de alguna conversación robada por las cámaras, su primera lectura pública llegó a los 12 años.
12: Es pues de saber que ese sobredicho hidalgo
10: también puso voz a la pandemia.
12: No hace falta ser mayor para darse cuenta de la enorme dificultad que estamos viviendo en España y en otros países.
10: Y mucho más tarde, unas palabras que no solo hablaban del país, sino de sus padres.
13: Gracias por acompañarnos para recordar que en estos 10 años hemos aprendido de nuestros padres lo que significa el compromiso que los 4 tenemos con todos los españoles.
10: En 19 años, la voz pública de la infanta Sofía apenas suma unos minutos. Mientras Leonor se preparaba para reinar, ella aprendía a acompañarla. Compartieron colegio en Madrid, estudiaron en el mismo internado en Gales, pero sus caminos empezaron a diferenciarse. La heredera en la carrera

militar, la infanta centrándose en las ciencias políticas y las relaciones internacionales. Poco a poco la Casa Real ha empezado a dibujarle un espacio propio. Primero con una entrega de premios de fotografía, después con una visita a un centro de cría de perros guía. Dos actos en solitario con perfil propio. Ahora da un paso más. Debuta como oradora con su primer discurso oficial ante la comunidad educativa.

0: ¿Qué tal? Muy buenas tardes. España ya está en la ciudad de Los Ángeles y comienza la operación Bélgica. Las sensaciones con las que aterriza el equipo son más que buenas. Nadie nos ha marcado un gol y el nivel futbolístico es cada vez mejor. La motivación sigue muy alta, pero sabiendo que a estas alturas cualquier partido se puede convertir en una trampa mortal. Ojalá el próximo avión al que tengan que subirse los jugadores de La Fuente sea para volver a Dallas, rumbo a semifinales.
1: La selección descansa ya en este hotel de concentración de Los Ángeles, que por cierto es distinto al que se alojaron aquí en 16avos, una zona menos concurrida y con más privacidad para los jugadores. Hoy habrá entrenamiento, rueda de prensa con Dani Olmo con protagonista. Estaremos muy pendientes porque en el último entrenamiento no vimos sobre el césped ni a Laporte ni a Cubarsí. Nos dicen que no hay que preocuparse porque era un tema de carga muscular. También muy pendientes de la evolución de Nico Williams y de si finalmente va a tener minutos para el partido ante Bélgica.
2: La selección belga ya ha llegado aquí a Los Ángeles. 8 años después volverán a jugar unos cuartos de final de un mundial. Ellos saben que el cartel de favorito lo lleva la selección española, pero confían en sus posibilidades después de eliminar, de ganar 4-1 a una de las anfitrionas, a Estados Unidos. Esta tarde realizarán aquí en tierras angelinas su primer entrenamiento en unas instalaciones universitarias situadas a una media hora de aquí. Allí estaremos para conocer toda la última hora del equipo de Rudy García, por cierto, una selección que ya quedó tercera en el Mundial de 2018.
3: De Rosario, está tocando esa pelota, el disparo.

0: La Argentina de Messi parece que tiene mil vidas y una vez más resucitó cuando parecía sentenciada. Remaron frente a Egipto en un final de locos. Después, Leo celebró así en el vestuario. Cantaban "Queremos ser campeones otra vez" en el césped. Leo lloraba de emoción y era manteado tras otro milagro futbolístico y otra buena dosis de sufrimiento.
1: ¿Quién le diría a Scaloni que tras el susto de Cabo Verde esperaba uno todavía mayor?
2: Estoy muy emocionado. ¡Qué grupo de jugadores, hermano!
1: Porque otra vez, a empujones, con el corazón en la garganta,
3: volvemos a sufrir muchísimo.
1: Argentina se volvió a levantar de lo que parecía una muerte segura. Egipto celebraba el segundo ante una campeona moribunda que vive por y para Messi, por momentos cabizbajo, pensativo, volviendo quizás a ese penalti, el segundo que falla en el Mundial, que pudo haber sido el empate. Solo les quedaba el orgullo para no entregar la corona, y les volvió a salir una vez más. 3 goles en 15 minutos, no se lo creía Scaloni, ante una selección que terminó desquiciada con el árbitro. La revolución la encabezó el de siempre, manteado ante la mirada del Diego, emocionado, diciendo todavía no a ese último baile.
4: Así lo vivieron ellos, y así los aficionados en cada rincón de Argentina y del mundo.
5: El electrocardiograma, por favor, terrible.
6: Increíble. La verdad, un poco más somos una ambulancia.
4: Porque polémicas aparte, todos coinciden. El partido ha sido un auténtico sufrimiento.
7: No, me bajó la presión. Creo que no sufrí tanto como de Francia.
4: Pero eso es, dicen, la magia del fútbol. Fue increíble, muy raro, pero hemos ganado, dice este aficionado. Un partido que les hace creer con más fuerza que nunca en la Copa del Mundo.
8: Muy contento, muy emocionado.
9: ¡Vamos, Argentina! ¡Fue un partido hermoso!
4: Ahora toca ver si esta marea imparable de ilusión sigue su camino y vuelven a lo más alto del podio.
0: Y ahora la Argentina de Messi va a jugar contra Suiza, que son la gran sorpresa de este Mundial. Ganaron a Colombia en un partido, eso sí, muy apretado, que se decidió en la tanda de penaltis. El lanzamiento definitivo lo convertiría en gol un conocido de nuestro fútbol, como es el sevillista Rubén Vargas.
10: 120 minutos no fueron suficientes. Colombia no supo desplegar su fútbol vistoso y alegre. Suiza perdió por lesión el día antes a su estrella, Mazan.
11: Esperamos mejor.
10: Parecían tenerlo claro, pero la suerte no acompañó. Cabezazo de Lukumi al larguero y disparo de Campaz fuera en la prórroga. Los penaltis decidían. Davison toca en el larguero, el balón no entró. Y Akanji iguala disparando alto. Un bético, el Cucho Hernández, falla para Colombia. Y un sevillista, Vargas, marca el decisivo. Suiza en cuarto, 72 años después. Colombia llora la oportunidad perdida.
12: Este equipo, esta selección, este país estaba para mejores cosas.
0: Y hoy es día de descanso en la Copa del Mundo y la verdad es que se nos hace un poco raro no tener partidos. Así que vamos a aprovechar para analizar los cruces de los 8 supervivientes de este Mundial. Estos son los partidazos que nos esperan.
13: La campeona del mundo sigue en pie. Argentina está en cuartos de final y ya conoce el próximo obstáculo, Suiza. Con este duelo queda definido el cuadro y 6 de las 8 selecciones son europeas.
14: Este grupo no baja los brazos nunca y lo intenta hasta el final.
13: Uno de los grandes duelos, Noruega contra Inglaterra, Bellingham contra Haaland.
15: Haaland, Odegaard, hay jugadores con mucha clase, mucha calidad y es un partido muy difícil otra vez para nosotros.
13: Los dos amigos tendrán que luchar durante 90 minutos para frustrar los sueños del otro. Francia desafiará mañana a Marruecos a las 10 de la noche. Un día después, el viernes, España buscará el pase de la siguiente ronda frente a Bélgica a las 9.
0: Los primeros cuartos en dar el pistoletazo de salida serán el Francia-Marruecos, que veremos en la 1. La última imagen de los galos, la alegría de Mbappé después de este gol de tacón en el entrenamiento. Los franceses parten como favoritos por su enorme potencial ofensivo, pero Marruecos llega invicto y con la confianza por las nubes. Este partido se va a jugar en Boston, por eso nos vamos a ir hasta allí. Pedro y Alicia, os toca narrar un partidazo mañana, Mbappé contra el muro defensivo marroquí. ¿Cómo lo veis vosotros?
11: Muy buenas, Fe. Pues efectivamente es un partidazo, seguramente uno de los mejores también en esta ronda por ranking, porque son dos equipos que vienen del el anterior Mundial y hicieron un gran papel. Y bueno, Francia, por un lado, la gran duda, Tchouaméni, que Deschamps ya ha dicho en rueda de prensa que de momento es el único de los jugadores que no puede confirmar si está disponible. Veremos si entrena hoy, eso será a las 10 hora española, así que si a esa hora entrena, pues habrá más posibilidades, de ver a Aurélien Tchouaméni en ese partido, aunque lo dicho es bastante duda. Por otro lado, Francia pues agarra a Mbappé, Dembélé y Olise, que está a solo una asistencia de igualar el récord de asistencias en un mismo Mundial que tiene Pelé desde 1970. Vamos a ver luego a Kylian Mbappé, que lleva esos 7 goles. Bueno, pues un reparto de estrellas el que tiene Francia, principalmente en ataque, que veremos ante esa defensa de Marruecos, donde Alicia puede haber algunos cambios respecto al último partido.
16: Sí, efectivamente, porque la defensa de Marruecos podría recuperar a Chadi Riyad, que sufrió en el partido de 16-0 un golpe a rodilla, con lo cual se perdió el partido de octavos de final, y pendientes también de la evolución del máximo goleador de Marruecos en esta Copa del Mundo con 3 goles, de Saibari, que podría estar disponible de esa lesión que sufría en los isquiotibiales. Veremos si fuerzan o no. En todo caso, ayer no entrenaron con el grupo, lo hicieron de forma individualizada, con lo cual vamos a estar pendientes del entrenamiento que se hará esta próxima tarde. Una selección de Marruecos que está invicta de momento en esta Copa del Mundo y que quiere tomarse la revancha en ese partido de Francia, que fue la selección que las eliminó en este caso en las semifinales de la Copa del Mundo 2022.
0: Pedro, Alicia, nos habéis enganchado a todos con vuestras narraciones a dos voces. Quería saber cómo os lo dividís. Por ejemplo, mañana, ¿qué equipo va a hacer cada uno?
11: Pues mira, Fe, mañana estaré yo más centrado con los ataques de Francia, Alicia con los de Marruecos, y bueno, pues nos dieron bastante libertad a la hora de ir eligiendo selecciones, y lo que hemos ido es un poco un reparto. Empezamos, la primera fue de forma aleatoria, por suerte un poco, elegimos uno de los dos, y luego ya desde entonces, pues cada partido va eligiendo uno, y vamos repartiéndonos un poco cada encuentro. Y bueno, es verdad que pues cada partido es un mundo al final. En este, es verdad que se prevé que sea bastante igualado, seguramente los más igualados por la ronda en la que es y por los dos equipos que son.
16: Sí, de hecho, Pedro, algo anecdótico también que contar para este asunto es que nos jugamos un poquito quién haría el primer ataque, sí, de Brasil en el primer partido que hicimos, que los dos queríamos hacer Brasil, no nos vamos a engañar, y lo hicimos a través de una moneda. Entonces me tocó a mí elegir el primer partido y luego hemos ido consecutivamente eligiendo uno a uno.
0: Pues muchísimas gracias, Pedro, Alicia, y que vaya fenomenal lo que os queda de Mundial.
16: Muchas gracias.
0: Bueno, ¿y cuántos goles habrá narrado Alicia Arévalo de Alexia Putellas? Esta tarde ha hecho oficial su nuevo equipo.
17: I've spent my life chasing the highest standards.
0: Alexia ha confirmado en este vídeo en sus redes sociales su fichaje por el London City Lioneses. La doble ganadora del Balón de Oro comienza una nueva etapa en la Superliga Femenina Inglesa tras convertirse en una de las mayores leyendas de la historia del Barcelona, donde ha jugado 14 temporadas. Y al margen del Mundial siguen pasando cosas, y si no, que se lo pregunten a Novak Djokovic, que va de récord en récord. Ha firmado el partido más largo de la historia en cuartos en Wimbledon.
18: 5 horas y 15 minutos es lo que tardó Djokovic en doblegar a Ujjera Aliasim, tercer favorito del torneo, en el partido más largo de cuartos de final en la historia de Wimbledon. Incluso con rivales 15 años más jóvenes que él, el canadiense jugó sin intimidarse y creyó en el triunfo de principio a fin. Pero en el quinto set el serbio estuvo más fino y cerró el partido con la autoridad de quien ya vivió esto mucho antes. Una victoria presenciada como casi siempre por sus hijos, a los que les dedicó este baile al final del partido.
19: I was telling the kids to go to sleep after the fourth, but they didn't want to listen. And I'm glad they stayed.
18: Incluso bromeó mencionando a Leo Messi, otra leyenda de su misma edad, 39 años.
19: Always a big fan of witnessing history, and you know Messi's born the same year I'm born, 87.
20: It'd be nice to play 90 minutes like him.
18: Ahora en las semis le espera Jannik Sinner, número uno del mundo y dominador del circuito.
0: En la quinta etapa del Tour de Francia, el triunfo ha sido para Olaf Koits. El ciclista neerlandés del equipo Decathlon se ha impuesto en el sprint. Esta es la primera victoria que consigue en la ronda gala. La clasificación general no ha sufrido cambios importantes. El maillot amarillo sigue siendo de noruego. Traen, hasta luego. Feliz tarde.
2: En directo de Ankara, donde Donald Trump ofrece hasta ahora su balance sobre la cumbre de la OTAN. Ahora mismo está respondiendo a preguntas de los periodistas. Vamos a escuchar esa comparecencia.
21: Esto parece bastante peligroso, es un décimo de un 1%, pero es 5,2%. Ese es el mercado. Y me tendrías que haber dicho que quizá yo no hubiera sido presidente, porque esta es una profesión peligrosa. Pero en Irán también hay gente maravillosa. No, lo único que yo hago es hacer mi trabajo, y lo hago mucho mejor de lo que lo ha hecho mucha gente, porque este país, el nuestro, es muy exitoso. Y lo digo porque salió una lista ayer, y a mí me gusta ser el número uno en TikTok, pero también en la lista de matar. Soy del New York Times. Cuando te vas en el Air Force, sí, queremos mostrar a las personas con este nuevo avión que vamos a utilizarlo en un par de bases en Europa para que los soldados vean que es un avión nuevo y magnífico. ¿Alguna más? Bueno, adelante. Soy de un medio de Turquía. Parece que la guerra con Irán puede empezar de nuevo. ¿Qué espera de sus aliados europeos? No, es que está surgiendo todo muy deprisa. Ellos nos atacaron y nosotros les hemos atacado otra vez. Y tenemos un equipo mucho mejor que el suyo, con lo cual lo hemos hecho muy rápido. Y quizá esta noche sigamos adelante. Utilizamos su propio lenguaje. Y creo que todo lo que pase a partir de ahora va a ser muy rápido. Y todo lo vamos a hacer de una manera segura, incluyendo el suministro de petróleo, que va a ocurrir de manera rápida, segura y libre. Nosotros tenemos mucho petróleo ahora mismo y todo lo que ocurra va a ocurrir muy rápidamente. No estamos ahora mismo pensando a largo plazo. ¿Eres del de dónde? Del MS Now. Ah, gracias. MS. Querían irse. Pero bueno, sigue adelante. Países como España, Italia o el Reino Unido, según usted, ha dicho que no están haciendo un buen papel. ¿Va a estar ahí respaldándoles? Bueno, España lo ha hecho muy mal. Esto en primer lugar. Otros aliados lo han hecho bien. Casi todos los países lo han hecho bien. Pero España no nos ha ayudado. Y la verdad es que no les necesitamos. Pero si la hubiéramos querido, y por cierto, no me ha gustado las declaraciones de España, porque nos dicen que quieren ayudarnos cuando la guerra haya terminado. Y este no es el espíritu de Winston Churchill, para nada. Solo puedo decir, hay solo una palabra que me sale hoy, que es la de la unificación. He visto que la mayoría de los países nos quieren, que se quieren los unos a los otros, y ha habido una unión muy fuerte. Y esta es la respuesta a la pregunta. ¿Sí? ¿Verde? ¿Estás llevando color verde? ¿Estás vestida de verde? Sí. Soy de Haber Global TV, de Turquía. Señor presidente, después de la reunión con Erdogan, ¿nos puede comentar si usted y Erdogan entienden que Turquía va a volver al programa anterior y si las relaciones están entrando en un capítulo nuevo ahora mismo? Bueno, he tenido en este primer trimestre una muy buena reunión con Turquía y me parece un gran hombre y ninguno de los otros expresidentes de Estados Unidos han tenido una relación con la que yo tengo. Es verdad que en este caso tengo que decir que Erdogan es un hombre al que respeto y ha estado en la oficina oval. Es decir, hemos tenido una buena relación. Cuando estaba Biden, muchas cosas malas pasaron. Todo era malo en las fronteras, nos dejaron solos en el mundo y teníamos muy malas relaciones con muchos países, incluyendo Turquía. Pero esto ha cambiado a partir de noviembre en las elecciones y ahora es una de las mejores relaciones que tenemos. Y hablando del F-35, el caza, sabemos que es el mejor avión, el mejor caza, y tenemos que tomar decisiones de quién o con quién colaboramos. Sí, es verdad que Erdogan ha estado fuera de este plan, de este programa, ha permanecido fuera de nuestro trabajo, pero tenemos buena relación y ha sido un buen aliado de nosotros. Hemos tenido una relación muy fuerte con Turquía porque es un gran país, sobre todo desde el punto de vista militar. La OTAN es uno de los países más potentes en términos militares. Entonces, no puedo decir si va a formar parte del plan, pero mi inclinación es decir, bueno, él nos ha ayudado de múltiples maneras y no como China, por ejemplo, que no ha formado parte de nada. Se ha llevado todo el petróleo que ha querido, pero no nos ha ayudado y este no es el caso de Turquía. China se ha quedado al margen. Y yo respeto a los países que nos ayudan. China ha sido un desastre, su presidente ha sido un desastre, pero ahora con Turquía tenemos una relación fantástica y respetamos muchísimo a su presidente. Muchísimas gracias a todos.
2: No estoy seguro de querer llegar a un acuerdo con Irán y todo lo que va a ocurrir va a ser muy rápido. Es lo que ha asegurado el presidente de Estados Unidos, Donald Trump, después de haber roto el alto el fuego con el régimen islamista. Sobre España ha dicho que lo ha hecho muy mal, no nos ha ayudado y no los necesitamos. Y ha añadido que no le han gustado las declaraciones de nuestro país. Quieren ayudar cuando termine la guerra y esto va contra el espíritu de Churchill, ha afirmado. Más asuntos. Cataluña sigue pendiente de varios incendios. En Aguamurcia, en Tarragona, se ha declarado un incendio de alta intensidad en el que trabajan varias dotaciones. En Sentmenat, en Barcelona, los efectivos de extinción podrían estabilizar el fuego durante la tarde. Y el incendio que más preocupa ahora es el de Gavà, en Barcelona. La voracidad de las llamas ha obligado a confinar a más de 6.000 vecinos. El fuego ya ha carbonizado 5 hectáreas cerca de varias viviendas. Un incendio que se originó en unos vehículos y que se propagó a la vegetación forestal. Más de 10 dotaciones de bomberos trabajan en la zona, además de varios efectivos aéreos.
1: A mí, por ejemplo, me ha bordeado la casa por delante y por detrás. Muy rápido. Cuando quise darme la vuelta para salir con mi hija, ya había presaltado la carretera y todo.
3: Que me han llamado del colegio, que lo desalojaban de aquí del casal, por el fuego y nada, me he enterado por eso.
22: Hay casas, pueden haber víctimas y eso es lo peor que puede haber, ¿no?
2: Al sur de la provincia de Valencia, los termómetros de muchos municipios pasan esta tarde de los 40 grados. Hay aviso rojo por altas temperaturas y la recomendación es evitar actividades al aire libre. Nos vamos hasta Carcaixent. Joan Moreno, ¿ya ha pasado lo peor del día?
5: Bueno, pues parece que poco a poco, décima a décima, los termómetros ya van a la baja después de que a primera hora de la tarde, en torno a las 3, a las 4, se hayan alcanzado picos de 42 grados en numerosos municipios de todo el litoral y el prelitoral del sur de la provincia de Valencia, donde sigue activado el aviso rojo por altas temperaturas. Uno de estos municipios es aquí, en Carcaixent. Ayer aquí se alcanzó la máxima de toda la comunidad con 44,8 grados. Veremos hoy cuando se confirmen los registros máximos. Pero aquí, como en todos estos municipios que decíamos, es cuando ahora empieza a recuperarse un poco de vida en las calles, hasta ahora totalmente solitarias. Es momento de buscar una pequeña terraza, no en un cruce de calles donde haya corriente, y tomarse algo fresquito. Así hasta que llega la noche, que de momento no trae buenas noticias, porque también van a haber temperaturas que no van a bajar de los 25, otra noche tórrida en muchos municipios. El consuelo, la buena noticia de cara a las próximas horas, parece que remite por lo menos un poco esta ola de calor.
2: Ni las preciadas Islas Canarias se libren de las altas temperaturas, rodeadas de playas estupendas. Carla Torres, suponemos que se llenan de bañistas con esta ola de calor.
6: Vale. Sí, vemos llegar bañistas porque ahora mismo estamos a 27 grados aquí en Los Cancajos. En la costa se está mejor, pero en zonas como medianías y cumbres aquí en La Palma hoy se han alcanzado máximas de hasta 36 grados. Por eso se mantiene activa la alerta por riesgo de incendios forestales en la isla. Este episodio de calor deja las temperaturas más altas en Gran Canaria, que ya ha superado en algunos puntos los 38 grados. Aquí vemos cómo a medida que pasa la tarde van llegando bañistas que aprovechan el mar para refrescarse y escapar del calor. La previsión es que a partir de mañana las temperaturas comiencen a bajar progresivamente.
2: Seis segundos del segundo encierro de los Sanfermines ha vuelto a ser rápido. Los toros de Cebada Gago han dejado 3 heridos en esta carrera, uno de ellos por asta de toro, un mozo que ha recibido una cornada leve en un brazo. Segundo día de encierros en Pamplona con el primer herido por asta de toro en estos Sanfermines. Conchín Fernández.
22: Sí, segundo encierro de estas fiestas y primera cornada de estos Sanfermines. La han dejado los toros de la ganadería de Cebada Gago, una de las más temidas aquí en Pamplona. La carrera ha sido muy rápida, ha durado tan solo 2 minutos y 26 segundos, con la manada bastante agrupada a lo largo del recorrido, aunque también ha habido momentos de mucha tensión, sobre todo en la zona de Telefónica, donde ha habido un herido por asta de toro. Ha sido un corredor de 23 años con una cornada en el brazo. Además, los servicios sanitarios también han tenido que atender a otros 2 mozos por traumatismos y caídas. Por lo tanto, encierro muy rápido, muy intenso y primer herido por asta de toro aquí en los Sanfermines de Pamplona.
2: En Venezuela siguen enterrando a las víctimas del terremoto. La cifra oficial habla de 3.685 muertos, pero todavía hay muchos desaparecidos. En La Guaira están habilitando terrenos para dar sepultura a los fallecidos.
23: Municipal de Vargas, en medio de un paraje llamado curiosamente La Esperanza, las excavadoras trabajan de día y de noche para cavar fosas divididas en parcelas donde colocar los féretros de manera individual. Una hilera de cruces blancas y piedras los separa unos de otros. En un principio se dijo que eran fosas comunes.
24: Estaban diciendo que habían fosas comunes, que estaban trayendo a todo el mundo y lo estaban tirando ahí, que estaban lanzando tierra encima, pero eso no es así.
25: Están haciendo su fosa con cada persona con su ataúd.
23: Este policía, que no puede hacer declaraciones, nos explica que los enterramientos se están haciendo correctamente. Los cuerpos están identificados a través del ADN, huellas dactilares o fotografías. En muchos casos no saben sus nombres ni su familia los ha podido aún localizar. Por eso se les asigna un código para cuando algún familiar lo reclame. 15 días después había que enterrarlos para evitar epidemias.
26: Allí cada difunto tiene su parcela, pero están ubicados por terraza. Es decir, la terraza A tiene
4: tantos difuntos, son tantas parcelas.
23: La policía no nos permite el acceso por respeto a los fallecidos y se queja sobre todo de que algunos medios internacionales han informado de que los están enterrando en fosas comunes.
2: En Reino Unido, más reacciones a la dimisión de Nigel Farage como diputado como una estrategia, dicen sus rivales, para tapar la corrupción. En las próximas elecciones parciales aspira a ganar y a recuperar su escaño.
7: Farage lo anuncia como la lucha entre él y el sistema. La oportunidad para mandarlo a paseo, ha dicho. El líder de la derecha populista dimite para volverse a presentar porque se siente víctima de un complot para sacarlo del Parlamento, por la puerta de atrás. La Cámara lo investiga por no declarar una donación de 5,5 millones de euros, sospechosa además de proceder del blanqueo de dinero. Sin embargo, ninguno de los partidos políticos tradicionales va a presentar candidato a las elecciones parciales que Farage ha forzado en el distrito electoral de Clacton. Una maniobra que Starmer explica porque Farage está hasta el cuello de corrupción. Tampoco se presentarán los conservadores, que creen que estos comicios son una mera campaña publicitaria de Farage. Así las cosas, el líder de la derecha populista va a unas elecciones parciales en las que puede obtener una victoria pírrica, sin rivales de peso ante los que medirse, o sufrir la derrota más humillante de su carrera política. Porque el único candidato confirmado hasta el momento es Count Benface, en español, el conde cara de papelera, un habitual en las elecciones británicas, también en los últimos comicios ganados por Andy Burnham. Mientras, Farage argumenta que los partidos políticos tradicionales no se presentan porque le tienen miedo.
2: El Comité Olímpico Internacional levanta provisionalmente la suspensión de Rusia. Los atletas podrán competir en los Juegos Olímpicos de Los Ángeles porque, dicen, no quieren hacerles responsables de las decisiones que ha tomado su gobierno.
8: La decisión del COI contribuye a despejar el camino de Moscú en futuras competiciones internacionales. Lo que han hecho es levantar provisionalmente la suspensión que le habían impuesto en 2023 al Comité Olímpico Ruso. El COI asegura que mantiene su apoyo a Ucrania y su condena a la invasión, pero cambia su criterio respecto a los atletas. No queremos hacerles responsables de las decisiones de sus gobiernos, explica su presidenta. Una propuesta que han celebrado en el Kremlin. Es un paso importante para devolverle a nuestros atletas su derecho a competir en eventos internacionales, ha dicho el portavoz presidencial Dmitry Peskov. El COI recomienda a las federaciones internacionales suprimir las restricciones a los deportistas rusos, pero son ellas las que tienen la decisión final. La de atletismo había anunciado previamente su negativa a rehabilitar a Rusia. Otras, como la de judo o la de gimnasia, ya habían tomado la decisión contraria, permitiendo a los deportistas rusos competir de nuevo con su himno y su bandera.
9: Rusia tiene mucho más cerca ahora a participar en los Juegos Olímpicos de Los Ángeles en 2028. Tuvo que competir bajo bandera neutral en los dos anteriores, en Tokio por el escándalo del dopaje y en París por su guerra contra Ucrania.
2: Sorpresa entre la comunidad católica de Rabat por la investigación que el Vaticano ha abierto al cardenal arzobispo de la ciudad por abusos sexuales. Se llama Cristóbal López y llegó a sonar como posible papable en el cónclave del que salió León XIV.
10: Cautela, prudencia aquí en la Catedral de Rabat entre los feligreses, la archidiócesis y el círculo de conocidos del cardenal Cristóbal López. No ocultan su sorpresa mayúscula por las acusaciones de presuntos abusos sexuales contra él y también por su anuncio de que se aparta de sus funciones mientras se lleva a cabo la investigación preliminar del Vaticano, dicen un comunicado, por las acusaciones de comportamientos inapropiados hechas por mujeres adultas. Son al menos 5 las mujeres que le acusan, según ha publicado la agencia France Press.
12: El arzobispo no va a oficiar más misas aquí en la Catedral de Rabat, tampoco va a llevar a cabo actividades pastorales para no obstruir, dice, la investigación con la que asegura está colaborando. Cristóbal López defiende su inocencia, lo ha hecho en declaraciones a Radio Televisión Española, afirma que no es responsable de ningún abuso ni acoso sexual. Cristóbal López, de 74 años, es arzobispo de Rabat desde 2017 y cardenal desde 2019, nombrado por el Papa Francisco, con quien entabló una estrecha relación. En el cónclave se hizo conocido por su cercanía para hablar con los medios de quinielas y de sus opciones para ser papable.
26: Sería una locura alguien que quiera ser papa, es que verdaderamente está fuera de sí mismo.
10: Con León XIV es también miembro de un órgano consultor.
2: Esta noche en Mérida, en su Festival Internacional de Teatro Clásico, Electra Honda, el mito que inspiró a Galdós y que llega ahora con acento flamenco y ecos de Lorca. La fuerte y vengativa Electra lleva a nuestros días un cortijo andaluz.
11: No era querer, era querencia.
13: Estabas celosa.
11: ¿Yo?
13: Como el perro del hortelano.
14: El mito de Electra viaja a un cortijo andaluz como un tránsito en el tiempo que Guerrero Zamora imaginó para unir a los clásicos con Lorca. El espectáculo descubre qué mueve a cada personaje, por qué se abocan a un desenlace.
15: Clitemnestra justifica por qué era infiel a Agamenón, porque Agamenón le había sido infiel a ella. Es decir, todo el mundo tiene sus razones, aunque las más oscuras sean las de Electra, que es capaz de llevar a su hermano hasta el punto final. ¿Dónde está?
14: Eurípides o Esquilo abordaron desde los sentimientos a flor de piel que desencadena el deseo de venganza. En este montaje se desvela ese deseo desde la palabra, el cante y el baile. Una Electra que no admite la acción de Clitemnestra y, por tanto, rechaza que su madre siga con vida.
16: Entonces, lo que ella hace es agarrarse a la tradición, a la norma, a las cosas que ha conocido, para intentar mantenerlo y obtener seguridad. Ella encuentra la respuesta en la tradición, cuando su madre la respuesta la encuentra en seguir viviendo. Y ahí es de donde ella saca la fuerza para vengarse.
14: Electra Honda interpela sobre todo al ser humano y a sus contradicciones como un ciclo que persiste en el presente.
17: Lo estamos viendo todos los días, dices, pero ¿cómo es posible que no seamos capaces, con lo corto que es esto, de dialogar, de querernos más, de amarnos más? El odio no nos lleva a nada, es que a nada más que a nuestra propia destrucción.
14: El estreno esta noche.
19: La actriz toledana Lola Baldrich vuelve a las tablas de Almagro junto a Silvia Almenara, un relato feminista que profundiza sobre la justicia y la búsqueda de libertad y que fusiona dos clásicos de Lope de Vega y Vélez de Guevara, El animal de Hungría y La serrana de la Vera.
27: La contamos a través de un cuento, entre las dos hacemos 11 personajes, nuestro coreógrafo Alberto Sánchez nos ha destilado el movimiento, nos lo ha limpiado y ha traído, ha explotado a la bailarina que también es Silvia Almenara y a la cantante que yo siempre he deseado ser.
19: La compañía Teatralizadas del Corral de Comedias llega con la obra de Doblones y Amores, un juego escénico que invita a participar al público.
28: El público cuando entra, desde que entra, forma parte de todo ese engranaje que es el corral, tanto de la sociedad de la época como de las partes incluso del corral, con lo cual las personas que vienen a vernos pues se van con la alegría de haber participado en una obra de teatro.
19: La música tendrá un especial protagonismo con la presencia de la Orquesta Filarmónica de La Mancha, que hará un homenaje a Manuel de Falla con motivo del 150 aniversario de su nacimiento.
29: Empezamos el programa con una obra maravillosa que es Noches en los Jardines de España, una obra que no es un concierto para piano y orquesta, pero donde el piano es realmente un instrumento principal, pero que va, diríamos, más a modo narrador.
19: Y donde no faltarán clásicos de ópera y zarzuela de la mano de la Orquesta CLM Sinfónica o una acercamiento a las tradiciones a cargo de la Banda Municipal de Almagro. Un año más, el talento castellano manchego llenará de música y teatro los escenarios del Festival de Almagro.
30: ¿No? Calma y paciencia y una cierta normalidad también.
2: Con calma y tranquilidad se toma Pedro Sánchez las críticas de Donald Trump a España. El presidente del gobierno insiste en que nuestro país cumple con los compromisos con los aliados. Ha dicho que ha hablado con Trump en la cumbre de la OTAN sin tirantez y ha defendido que las relaciones con Estados Unidos son muy positivas y que la política comercial es la común europea. Y ello en una cumbre en la que los líderes de los países de la OTAN han ratificado su compromiso con la defensa colectiva y una mayor responsabilidad con la alianza. Es la declaración final de la cumbre de Ankara, marcada por los ataques de Trump por no apoyarle en la guerra en Irán. Además, han reiterado su apoyo a Ucrania con una inyección de 70.000 millones de euros en equipamiento, asistencia y formación militar. Estados Unidos da por acabada la tregua en Irán y amenaza con nuevos ataques esta noche. Trump además impone nuevas sanciones a la exportación de petróleo. Teherán ha respondido ya golpeando bases de Estados Unidos en Bahrein y en Kuwait. Y las bolsas europeas se desploman. El Supremo rechaza preguntar a la justicia europea sobre si la regularización de migrantes choca con el derecho humanitario. El tribunal había planteado esa posibilidad ante el recurso de dos comunidades. Asesinadas en su vivienda de Mijas, en Málaga, dos mujeres que eran madre e hija de 61 y 31 años. Los bomberos hallaron los cuerpos al ir a apagar un incendio. Aún no hay detenidos, pero una de las hipótesis es que sea un caso de violencia de género. Estamos en los peores días de esta ola de calor, con avisos rojos en Valencia y en Tarragona, y no parece que vayamos a tener tregua. La semana que viene se espera otro episodio sofocante. ¿Qué tal? Buenas tardes. Y precisamente hablando del tiempo, ya nos acompaña en plató Mónica López. ¿Qué tal? Buenas tardes.
0: Buenas tardes.
2: Bueno, hoy han bajado las temperaturas en algunos puntos, pero hay una estación meteorológica centenaria que ha batido un récord absoluto de temperatura.
0: Eso es, en Barcelona, la estación meteorológica del Observatorio Fabra, que tiene datos desde 1914, ha registrado la temperatura más alta registrada, no en un mes de julio, es la temperatura máxima absoluta. En Barcelona, en el Fabra, se han registrado 40,7 grados de temperatura hoy. El anterior récord eran 40 clavados en julio de 2024. Insisto, datos desde 1914. Es una ola de calor histórica en nuestro país. ¿Qué va a ocurrir durante las próximas horas? Vean, estas son las temperaturas máximas que se han registrado hoy. Han bajado sensiblemente los termómetros, especialmente en el entorno de la meseta norte, sobre todo norte de Castilla y León, y de nuevo un pelín en el Cantábrico, pero en el resto seguimos hablando de valores muy elevados, más de 40 grados en Madrid, 41 grados en Zaragoza y en Lleida, también en Toledo, en Ciudad Real, 42 en Córdoba, 40 en Jaén, 40 en Granada, 40 en Albacete. Y vean los valores de costa en Barcelona, en el Fabra, que está alto, han registrado casi 41, pero este valor es del Observatorio de Drassanes, que está casi metido en el mar y han registrado casi 39 grados. Es una situación inusual, 39 grados también de máxima en Valencia. Además del récord de Barcelona, se ha registrado récord también en el aeropuerto de Girona y en el aeropuerto de Reus, en Tarragona. Es una temperatura altísima la que están registrando hoy en Cataluña. Otros datos: en Llocnou d'en Fenollet, en Valencia, han llegado a una máxima de más de 44 grados, también más de 44 en Vinebre, en Tarragona, en Montoro, en Córdoba, 43, 43 en Cieza, en Híjar, en Teruel, casi 43, en Yeste, en Albacete, casi 42 grados. Temperaturas muy altas que van a ir bajando, pero de momento mantienen activados avisos rojos, como decías, en Tarragona, en Valencia y también en el Alt Empordà se ha activado el aviso rojo por temperaturas que ya pasan de los 40 grados. Y en el resto seguimos con avisos activados del nivel naranja. Además, volvemos a tener una tarde de tormentas. Las tormentas, ya saben, donde caen con agua son buenas porque remojan el terreno, hablando de incendios forestales, pero siempre cuando hay tormentas hay que estar con ojo a visor, porque algunas de esas tormentas pueden descargar rayos y no descargar lluvias. Esas tormentas secas son las tormentas que pueden provocar más focos de incendio.
2: Madre mía, con qué alegría hablamos de 43, sí. 40,7, 41, vamos, como si esto fuera lo más normal a estas alturas del año. ¿Cuál va a ser la evolución?
0: Pues mira, bajan mañana las temperaturas un poco, lo hacen especialmente en el centro y en el suroeste. Mañana, en términos generales, hablaremos de que la ola de calor desaparece, pero la masa de aire cálido que la genera no desaparece. De hecho, la masa de aire cálido lo que va a hacer es moverse un poco hacia el este. Mañana los avisos de nivel naranja se concentran en el este peninsular. De nuevo, en el entorno del Valle del Ebro seguiremos con valores muy elevados, también en el archipiélago balear. Estas son las máximas previstas para mañana. Vean que repiten los 42, vuelven a subir, de hecho, un poco en Zaragoza y el Lleida, y en todo el entorno del Valle del Ebro seguimos con valores por encima de los 39, también estaremos en torno a 38 en Madrid, 40 por ejemplo en Toledo, seguimos hablando de muchísimo calor. Y lo que les decía, la masa de aire cálido se mueve hacia el este peninsular, por eso no hablaremos de ola de calor en general en España, pero la semana que viene seguimos con mucho calor en el este peninsular, incluso más calor que esta semana en el este peninsular y en el archipiélago balear, y las temperaturas serán muy altas y los próximos días seguiremos con esas tormentas de tarde, con lo cual el riesgo de incendios es muy alto por las temperaturas, porque hace muchos días que no llueve y las tormentas siguen sumando ese punto de más riesgo porque se puedan provocar algunos focos nuevos.
2: Madre mía, muchísima precaución ante tanta mezcla. Gracias, Mónica.
0: Hasta luego.
2: Pedro Sánchez rebaja la tensión después de los últimos ataques de Donald Trump a nuestro país. Defiende que España cumple con sus compromisos con los aliados y que las relaciones con Estados Unidos son muy positivas.
1: Sánchez y Trump han hablado después de los duros ataques del presidente estadounidense. Saludo cordial antes de la foto de familia, el Mundial de Fútbol como tema de conversación y nada sobre el gasto en defensa, según ha explicado el presidente del gobierno, que dice que se toma con calma y paciencia sus críticas. No ha querido entrar al choque, poniendo el acento en las buenas relaciones, insiste, entre España y Estados Unidos. Fuentes del gobierno sí que nos cuentan que era lo previsible. Las barbaridades fuera, dicen, pero dentro del plenario ningún reproche. Más nos cuentan, nos comentan que estos días entre las delegaciones de España y de otros países que son objeto también de los ataques del presidente estadounidense han llegado a bromear con que hoy te toca a ti, mañana a nosotros.
30: Hemos hablado de fútbol, del Mundial en Estados Unidos y por tanto, bueno, pues ha sido una charla informal, coloquial, en la que en absoluto ha habido ningún tipo de tiranteza, al contrario, todo ha sido buenas palabras y amabilidad.
2: Y esta es imagen en directo de Zaragoza de la llegada de la familia real. Hoy la Infanta Sofía entrega la primera edición de las ayudas docentes referentes en un acto en el que, como ven, también asisten los reyes. Es un evento de la Fundación Ibercaja en su 150 aniversario, en la que 5 docentes serán reconocidos por su excelencia en liderazgo educativo, sostenibilidad, inclusión, investigación educativa y educación integral para la salud. Luego iremos en directo a ese acto. Esa era la foto de la familia real llegando a ese acto en el que, como decimos, la Infanta Sofía va a entregar esos premios y también va a tener unas palabras. Seguimos con más asuntos. Después de criticar a España y amenazarla con romper los lazos comerciales, a Donald Trump le han vuelto a preguntar hoy por la tarde al respecto. Y ha respondido tirando balones fuera y refiriéndose a la Unión Europea. Vean.
3: We're going to see what happens with the EU. You know, they've treated us very badly for years and they took advantages. Look, we're very close to those countries, right? And to everybody in the EU. The problem is they took advantage of the United States for years.
2: La cumbre de la OTAN de Ankara empezó marcada por los ataques de Trump a los aliados por no apoyarle la guerra en Irán y ha terminado con una declaración en la que los líderes ratifican su compromiso con la defensa colectiva.
1: Los países de la OTAN reafirman su compromiso con la defensa colectiva, con el artículo 5 del Tratado de la OTAN. Si atacan a un país, atacan a todos, recuerdan en la declaración final de esta cumbre. Dicen los aliados que van a comprometerse con 50.000 millones de dólares para nuevas adquisiciones en defensa, en una OTAN en la que los países europeos y Canadá, en colaboración con Estados Unidos, están asumiendo una mayor responsabilidad en la defensa de la alianza. Unidad también en el apoyo a Ucrania, se lo ha transmitido Trump a Zelensky, le ha prometido que permitirá a Ucrania fabricar sistemas Patriot para defenderse de los misiles rusos. El secretario general de la OTAN dice que de esta cumbre sale una alianza unida y fuerte, que hay que agradecer al presidente de Estados Unidos lo que está haciendo, dice, empujando a que el resto de países inviertan más en una OTAN más europea y más preparada. Y minimiza por completo las discrepancias, son, dice, como los roces en una familia. La próxima cumbre se celebrará en Albania, pero esta vez no aclaran si será el próximo año. De momento, no ponen fecha.
4: We all felt it that this alliance is more together than ever. I think particularly because we allow ourselves to sometimes disagree and then come together.
2: La guerra en Oriente Medio se reactiva después de que Estados Unidos diera por acabado el alto el fuego y amenazara con nuevos ataques esta noche. Ya esta madrugada ha lanzado varios ataques a infraestructura iraní y reimpone sanciones a su crudo. Responde así a Teherán, que había bombardeado barcos en Hormuz. Horas después, el régimen islamista ha golpeado bases estadounidenses en el Golfo Pérsico. Ese conflicto en Oriente Medio ha vuelto a marcar negativamente la jornada en los mercados. Tras las amenazas de Trump, el precio del petróleo ha subido y las bolsas han registrado fuertes caídas.
5: El alto el fuego termina en Oriente Medio y hace que las bolsas caigan con mucha fuerza. El IBEX 35 es el índice más golpeado de entre los principales índices europeos, con caída al cierre cercana al 3%, termina en los 19.104 enteros. En cuanto a otras bolsas, terminan con caídas de más del 2%, la bolsa de Frankfurt, la de París o el Eurostock 50, y todo ello mientras la tensión entre Estados Unidos e Irán hace que el precio del petróleo vuelva a dispararse más de un 7%, el Brent roza de nuevo los 80 dólares cuando la semana pasada estábamos hablando de 70 dólares el barril. Y esto deja un claro vencedor entre los componentes del selectivo español. Se trata de Repsol. Al cierre se impulsa más de 5 puntos porcentuales. En el lado de las caídas, el más penalizado es un valor turístico. Amadeus pierde más de un 5%, le pisa los talones el valor de mayor peso del IBEX 35. Banco Santander, que retrocede más de 5 puntos porcentuales. Este encarecimiento del precio del petróleo impacta en las expectativas de inflación, también de tipos de interés. En relación a ello, esta tarde tendremos otra de las referencias del día. Será conocer las actas de la última reunión de la Reserva Federal estadounidense, la primera con Kevin Warsh al frente. Habrá que ver cómo reacciona Wall Street, porque el mercado europeo ya está cerrado.
2: Y a esto se suma la advertencia del FMI de que el precio del petróleo no volverá a niveles previos a la guerra hasta marzo, algo que seguirá impactando en la economía global. De hecho, dibuja un panorama más pesimista que en primavera, aunque no en España, para la que mantiene intactas las previsiones de crecimiento por encima del 2% este año. Sí rebaja sus perspectivas en la zona euro, sobre todo para Alemania y Francia. El Tribunal Supremo no llevará ante la justicia europea el proceso de regularización de inmigrantes. El alto tribunal también descarta suspender de forma cautelar el proceso al que han pedido acogerse más de un millón de personas.
6: El Tribunal Supremo cierra la puerta a preguntar a la justicia europea si la regularización impulsada por el gobierno choca con el derecho comunitario. Los magistrados han adelantado su decisión. Una decisión, por cierto, que no tiene votos particulares discrepantes. Rechazan la medida cautelar de suspender el proceso, como habían pedido la Comunidad Valenciana y Aragón en sus recursos. Antes también habían dicho no a Vox y la Comunidad de Madrid. La sala ha escuchado las alegaciones de las partes y cree que no es pertinente elevar la cuestión a la justicia europea en este momento del proceso. Los recursos de la Comunidad Valenciana y Aragón se presentaron el 30 de junio, el último día de plazo para solicitar la regularización. Según los últimos datos actualizados por el Gobierno, de los casi 1,2 millones de peticiones de regularización recibidas, ya han sido tramitadas más de 600.000 y 11.000 han recibido ya una resolución favorable.
2: La mujer del presidente Sánchez ya ha recuperado su pasaporte para poder ir a Londres a la graduación de su hija. El juez Peinado ha defendido su decisión de no dejarle ir a Turquía a la cumbre de la OTAN, argumentando que presidentes de gobierno de otros países se han fugado. En un escrito fechado antes de irse de vacaciones, asegura que no pretendía ofender a los escoltas.
7: En su escrito a la Audiencia Provincial de Madrid para defender la retirada del pasaporte a Begoña Gómez, Peinado se justifica. Dice que cuando argumentó que los agentes pueden colaborar para facilitar la fuga, no trató de ofender o menospreciar su labor, que sus argumentos eran, dice, una mera hipótesis. Ahora Peinado no apunta directamente a los escoltas de Begoña Gómez, pero insiste, si en el colectivo no existiera la posibilidad de que haya individuos que no cumplan con sus obligaciones, carecería de sentido la existencia de la Unidad de Asuntos Internos. Además, en el texto que hemos conocido hoy y que Peinado dejó escrito antes de irse de vacaciones, alude también a que no sería la primera ocasión en la que un presidente del gobierno de la Unión Europea se fuga ante un procedimiento de corrupción a un país africano. Alude al caso de Bettino Craxi, que se fugó a Túnez para evitar varias condenas por corrupción. Una comparación llamativa porque Craxi ya no estaba en el cargo cuando se fugó y Begoña Gómez no es ni siquiera presidenta.
2: La propuesta de Feijóo de cobrar menos al estar de baja para luchar contra el absentismo laboral ha abierto un debate. Vamos a conocer las cifras. El líder del PP se basa en el informe de la empresa Randstad del primer trimestre del año que indica que de media, de enero a marzo, 1.600.000 personas no acudieron a su puesto de trabajo. Es un 5% más que en 2025. Y de ellos, 1.200.000 son bajas médicas justificadas, es decir, un 4%. Hay un 1%, por tanto, que son unas 400.000 personas que no son bajas médicas justificadas. Entonces, ¿qué es absentismo? Pues todo. Incluye, como acabamos de ver, bajas médicas justificadas, pero también, y serían esas 400.000 personas de diferencia, los permisos, como maternidad, lactancia o cuidados, ausencias justificadas, como, por ejemplo, acudir al juzgado, y también ausencias sin justificar. Y ahí podría haber, si lo hay, el fraude que denuncia Feijóo. Es algo que permiten algunas empresas, pero rara vez. Se trata de una ausencia muy larga en el tiempo. Feijóo propone que las personas que están de baja cobren menos. Y ya cobran menos, a no ser que el convenio pactado entre la empresa y los sindicatos indique que la compañía paga hasta el 100%. Si no es así, en los casos de enfermedad o accidente laboral, la Seguridad Social cubre el 75% del sueldo desde el primer día. Y el otro 15% lo paga la empresa si así está pactado. Por enfermedad común o accidente no laboral, del día 1 al día 3, el trabajador no cobra nada. Del día 4 al 20, el 60% que cubre la Seguridad Social, y a partir del día 21 el trabajador recibe el 75% de su sueldo base.
30: Me parece absolutamente desafortunado el equiparar las bajas laborales con el cáncer.
19: El presidente del Gobierno se refiere a estas palabras del líder del Partido Popular.
8: Esto es un cáncer que no podemos pagar.
19: Feijóo considera injusto que una persona que va a trabajar cobre lo mismo que una que no lo hace. Hoy desde Génova han matizado este mensaje. Aseguran que se refería solo al absentismo fraudulento.
9: No justificado, insisto. Esto es lo que ha expresado el presidente del PP.
19: Que consideran tiene un gran coste y quitan valor a las críticas del Gobierno.
9: Sánchez, a la desesperada, aprovecha para hacer demagogia barata de esta cuestión, porque su hermano todavía está buscando la oficina donde tenía que trabajar.
19: Pero para Sánchez el mensaje está claro.
30: Yo creo que todos hemos entendido muy bien lo que quería decir el señor Feijóo, entre otras cosas porque llueve sobre mojado. Lo que se está acordando, en este caso con la ultraderecha, en los gobiernos autonómicos son recortes.
19: Y apunta a los pactos con Vox, pero Abascal marca distancias con Feijóo. Asegura que el problema es otro.
12: El problema de España es un gobierno corrupto, es un gobierno mafioso y también, y quiero decirlo con toda claridad, una mafia sindical y una casta patronal.
19: Y carga contra el diálogo social con el gobierno.
2: La UCO y Anticorrupción.

0: de Valencia no habló por teléfono con el entonces presidente Carlos Mazón. Es lo que ha declarado María José Catalá como testigo en los juzgados de Catarrocha. También dice que no recibió ningún aviso sobre la gravedad de la situación por parte de emergencias de la Generalitat la tarde de la tragedia. Investigan la muerte a puñaladas de una mujer de 61 años y de su hija de 31 en una vivienda de Mijas en Málaga en la que se ha producido un incendio. Buscan determinar si el fuego trató de ocultar un doble crimen y destruir pruebas. Todas las hipótesis están abiertas, incluida también la de violencia machista.
1: El humo que salía de la casa alertaba a los vecinos que llamaron de madrugada al 112. Cuando llegaron, encontraron los cuerpos de las dos mujeres con heridas compatibles con una muerte violenta. Son una madre y una hija de 61 y 31 años y vecinas de Mijas. La Guardia Civil investiga los hechos. Todas las hipótesis están abiertas, incluida la violencia machista. Los agentes buscan aclarar si se trata de un doble crimen y el incendio quería ocultarlo.
2: Estamos bastante consternados, bastante tocados por el fallecimiento de estas dos mujeres. Puede que haya alguna persona, entiendo, implicada, si es que ha habido algún tipo de incidente, que no sea un accidente, que creo que también se está comprobando de que ya no hay accidente, pero a nivel de sospecha, etcétera, todavía no se sabe nada.
1: Ninguna de las dos mujeres estaba en el sistema Biogen y de momento no hay detenidos. Los cuerpos de las fallecidas ya están en el Instituto de Medicina Legal de Málaga para realizar las autopsias.
0: En el litoral sur de la provincia de Valencia sigue activo el aviso rojo por altas temperaturas. En Carcaixent, Joan Moreno, los termómetros han llegado a los 42 grados.
3: Sí, así es. Está siendo otra jornada bochornosa aquí en el litoral y prelitoral del sur de la provincia de Valencia, donde por segundo día consecutivo se ha activado el aviso rojo, que esperemos ahora la EMED, como tiene previsto, lo retire a las 8. Y también es a estas horas cuando empezamos a conocer ya algunos registros de máximos de esta jornada. Según la EMED, las máximas de hoy se habrían alcanzado en dos capitales de provincia, Xàtiva y Ontinyent, con 43,7 grados respectivamente. Al margen de las cifras, la sensación y la imagen es la misma en todos estos municipios de alrededor, calles desiertas durante buena parte de la jornada, siguiendo esa recomendación de no estar expuestos al sol en las horas de máximo calor, y es ahora cuando poco a poco se empieza a recuperar un poco la vida, buscando pues esa terraza, esa sombra, ese cruce de calles donde encontrar un poco de brisa. La mala noticia es que vamos de nuevo por segunda vez a otra noche tórrida. En numerosos de esos municipios no se va a bajar de los 25 grados y la esperanza que nos queda es que a partir de mañana, según las previsiones, pues parece que esta ola de calor remite.
4: Es difícil llevar la cuenta de las veces que hemos rellenado la botella de agua, sacado el abanico o dado vueltas en la cama estos días.
5: La camisa de dormir tengo que quitarme otra vez porque me da calor. Toda la noche la sábana para allá, la sábana para acá.
6: Las noches es insoportable, ya te viras a un lado y al otro.
4: La segunda ola de calor de este verano no ha dado tregua todavía.
7: Nunca había vivido un verano como este.
8: Con aire, pero así todo. Se pasa mal.
4: Aunque hay quien la está surfeando.
9: Ahora nos vamos al apartamento, comemos y una siesta fresquica.
4: Aún hoy quedan avisos rojos en Cataluña y Valencia. El mapa pierde ese color a partir de mañana, aunque no se perderán los avisos por temperaturas con máximas de hasta 41 grados. El viernes bajan. Hay quien ya se alegra.
10: No hay quien aguante la calor, esta no hay quien la aguante.
4: En algunos sitios como Ibiza, Mallorca o Teruel se alcanzan los 44 grados. En Vigo activan la prealerta por sequía, pero en otros puntos como Madrid comienzan a llegar las tormentas de verano.
11: Mira, tormentón de verano en la noche.
4: Mientras esperamos para despedir esta ola de calor, hay que seguir las recomendaciones.
12: Mucha agua, está remojado, siempre factor 50, protector solar siempre.
13: Después buscando la sombrita y los lugares más frescos.
4: Hoy en España hay más de 39 millones de personas afectadas por los avisos de calor.
0: En medio de esta ola de calor, Cataluña sigue pendiente de varios incendios. En Aiguamúrcia, en Tarragona, se ha declarado un incendio de alta intensidad en el que trabajan varias dotaciones. En Sentmenat, en Barcelona, los efectivos de extinción podrían estabilizar el fuego durante la tarde. Y el que más preocupa esta hora es el de Gavà, en Barcelona. La voracidad del fuego ha obligado a confinar a más de 6.000 vecinos. Se han carbonizado ya más de 5 hectáreas cerca de varias viviendas en un incendio que se originó en unos vehículos y se propagó a la vegetación forestal. Más de 10 dotaciones de bomberos trabajan en la zona, además de varios efectivos aéreos.
14: A mí, por ejemplo, me ha bordeado la casa por delante y por detrás.

0: rápido. Cuando quise darme la vuelta para salir con mi hija, ya había presaltado la carretera y todo.
1: Que me han llamado del colegio, que lo desalojaban de aquí del casal por el fuego y nada, me he enterado por eso.
2: Hay casas, pueden haber víctimas y eso es lo peor que puede haber, ¿no?
3: El incendio de Porqueros se originó en torno a las 5 de la tarde, pocos minutos después de que empezara una tormenta sin lluvia.
4: Empezó la tormenta, nosotros estamos aquí sentados y vimos que cayó en aquella, allí, en aquella columna, como un relámpago, y al momento ya se prendió todo.
3: Algunos vecinos se confinaron en la escuela del pueblo, otros se fueron a la vecina Astorga.
5: En primer lugar nos querían juntar a todos en las escuelas, pero luego ya se cambió y que desalojáramos. Entonces, pues la mayoría de la gente pues se fue pues a los pueblos de alrededor y a Astorga.
6: Nos dijo la policía que saliéramos ya a evacuar el pueblo y nos fuimos a Astorga, un grupito de aquí del pueblo, de primos, hermanos y eso, y estuvimos cenando ahí en el 1, en Astorga, y luego ya nos fuimos a casa de un hermano.
3: El incendio ya está en nivel 0, aunque se controlan todavía focos calientes. En nivel 1 sigue el de Espina de Tremor, en la zona de Bembibre, donde preocupa el viento. Y también, en el mismo nivel, en el 1, el incendio de Ribota de Sajambre, en León, que se declaró hace días también por un rayo. Y en Zamora, en la tarde de ayer, un ganadero tuvo que ser hospitalizado cuando intentaba apagar un fuego en su explotación, también provocado por un rayo.
7: La Xunta de Galicia ha activado la situación de prealerta por escasez moderada de agua en los sistemas del río Lérez, en Pontevedra, y del río Anllóns, en A Coruña. Se suman así a Vigo, que declaró ayer la prealerta por sequía, que pone en marcha restricciones para ahorrar agua.
8: El Ayuntamiento de Vigo ha decidido declarar la prealerta por sequía, aunque sus embalses están llenos, cada día tienen menos agua. Nosotros estamos en Eiras, este es el principal que abastece a la ciudad y está ahora en torno al 86%, pero son 9 puntos menos que en el mismo periodo del año pasado. Por eso en el Ayuntamiento ha decidido declarar esa prealerta por sequía, tomando algunas medidas como cerrar las duchas de las playas o prohibir que se llenen piscinas o se rieguen jardines. Pero desde el gobierno municipal quieren lanzar un mensaje de tranquilidad y dicen que aunque no haya precipitaciones, habría agua acumulada para los próximos 5 meses.
9: Tenemos que prever la situación, prohibir baldeos, reducción de ruegos, pechar las fuentes ornamentales que no tengan circuitos pechados, duchas de playa no pueden funcionar, no se pueden lavar los coches más que en los sitios autorizados a efecto, llenar las piscinas absolutamente prohibido y olvidado.
7: En verano es imprescindible que cuidemos nuestros ojos igual que nos cuidamos la piel. Los expertos creen que la prevención es clave ante la aparición de enfermedades que podrían ser irreversibles y dan algunos consejos.
10: Las gafas de sol son uno de nuestros grandes aliados este verano para combatir la radiación solar. Eso sí, los especialistas recuerdan que no todas valen y que es imprescindible que sean homologadas.
11: Porque este filtro, al estar oscuro, hace que la pupila esté más dilatada, entonces la radiación entra mejor, con lo cual te hace más daño y encima no te está protegiendo porque no es un filtro adecuado.
10: A la ecuación contra el sol también podemos añadirle
11: gorras, sombreros, que nos paren un poco esa exposición.
10: Desde el Hospital de Guadalajara recuerdan los riesgos de exponerse durante largas horas al sol sin protección.
11: Puede empeorar situaciones, enfermedades previas o incluso producir a corto o a largo plazo otras enfermedades como queratitis, ojo seco o degeneración macular.
10: La radiación solar también se encuentra reflejada en el pavimento, la arena o el agua. Los productos químicos de piscinas también pueden producir ojos secos o irritación. Muy atentos, usuarios de lentillas.
11: Como mensaje estrella para este verano, que las lentillas se quedan en casa, cuando vaya a la piscina, a la playa o al río.
10: Lo mejor para combatir el calor, un buen chapuzón y buena protección.
12: Es uno de los gestos más habituales del verano, abrir el bote, extender la crema y al sol. Pero, ¿qué ocurre en nuestra piel cuando nos aplicamos protector solar? ¿Todos protegen igual? ¿Cómo sabemos cuál necesitamos?
13: Protección 50, porque se me pone la piel fatal.
14: Cada 2 o 3 horas más o menos Hay que tener precaución.
15: En verano pues ya el de 50 o más.
12: Existen dos tipos de protectores, los físicos, cuya función es crear una barrera en la piel para reflejar la radiación en sentido contrario, y los químicos, que tienen una textura más ligera.
16: Penetran en la piel, se absorben y la radiación solar, esa energía la transforman en otro tipo de energía, como por ejemplo el calor.
12: En cuanto al tiempo, los expertos recomiendan aplicarse la crema cada 2 horas.
16: Esto pues variaría un poco pues en función del sudor, de si nos bañamos, del ejercicio que estemos haciendo y un poquitín también en función del filtro.
12: Aunque lo más importante, insisten, es protegerse incluso en esos días en los que no se ve el sol.
16: Esta puede atravesar los cristales, puede atravesar las nubes, incluso entonces tampoco dejarnos guiar porque el día esté nublado, porque digamos que no hay sol, porque al final sí que nos están dando los rayos solares.
12: La radiación ultravioleta es la causante de la mayoría de enfermedades de la piel, problemas que surgen a largo plazo, pues esta parte del cuerpo tiene memoria y lo que vemos como una simple quemadura puede tener consecuencias años más tarde.
16: Tanto el fotoenvejecimiento, pues las manchas, las arrugas, la pérdida de elasticidad en la piel, como también involucrar el cáncer cutáneo.
12: Así que ya saben, si este verano hay un imprescindible, es el protector solar. La recomendación de los dermatólogos es clara: usar factor 50, sea cual sea nuestro tipo de piel.
7: En Pamplona, no todos son encierros, gastronomía y fiesta estos días por San Fermín. La ciudad también organiza numerosas actividades culturales. Elisa Cardenal.
17: Y estamos viviendo varias de ellas. Estamos, por ejemplo, en un espectáculo de danza vasca. Hoy es el día de la jota, pero vemos aquí un poco de todo esto. ¿Qué es? Pues eso, el tradicional, es un tradicional baile paloteado, que es con palos. La mayoría de este tipo de bailes se hace como homenaje a la agricultura. Es un acto más rodeado de color, de luz, tradición en esa vestimenta y también de muchísima gente que está disfrutando de estos días de San Fermín, pues eso, pendientes de todas las actividades culturales. Lo vemos también en el público, cómo está atento, no se pierde nada de toda esta actuación musical.
7: Es imagen del segundo encierro de esta mañana. 2:26. Ha vuelto a ser rápido. Los toros de Cebada Gago han dejado 3 heridos en esta carrera. Uno de ellos por asta de toro, un mozo que ha recibido una cornada leve en un brazo.
18: La primera norma que hubo que cambiar del encierro fue la del propio encierro.
19: En el siglo XVIII te excomulgaban si participabas en el encierro, o las autoridades civiles te ponían una multa.
18: De esta imagen de 1936 a esta del 46 hay un cambio.
20: En este tramo, el que llega a la Plaza de Toros, en 1939 un toro embistió a este vallado y lo rompió, por eso desde entonces estableció este doble vallado.
18: En este año, 1974, pasó de las 7 a las 8. Realmente no es que se cambiara la hora, sino que se estableció el horario de verano.
19: Decían, pues llegamos a las 7. Y decían los fotógrafos, no, a las 7 no, que hay muy poca luz.
18: En 2006 llegó de forma definitiva el antideslizante y dejaron de verse caídas de los toros diarias. Y en 2014 las reglas pasaron de publicarse año a año a ser una normativa definitiva. Las más conocidas: está prohibido llevar calzado que no sea adecuado, estar borracho o tocar al toro, salvo para evitar una cornada. Sobre lo que no hay norma escrita, el color de la vestimenta.
21: Pero lo normal sería el blanco y el rojo.
7: Imagen en directo de Zaragoza, donde la infanta Sofía pronuncia su primer discurso institucional en la entrega de la primera edición de las ayudas docentes referentes. Vamos a escucharla.
22: Conocí a Bactay cuando ella tenía 6 años y yo 8. Fue en esas tardes de domingo y de peli en casa y nunca se me quitó de la cabeza esta escena. Bactay cogía unos huevos a escondidas para cambiarlos por un cuaderno medio roto en un mercado polvoriento, y encima no le llegaba el trueque para añadir un lápiz. Esa niña pequeña se enfrentaba a todo un universo que le negaba el derecho a aprender, al conocimiento. La película a la que me refiero se titula Buda explotó por vergüenza. Aquella niña afgana que peleaba contra todo y todos por querer que le enseñaran. Yo, claro, no tenía entonces ni idea de lo que sucedía y sucede en aquel país. Bactay me hizo ir, no os riáis, con ánimos renovados cada mañana a mi clase de tercero de primaria. Estamos aquí hoy porque nos importa la educación. Y quiero deciros que cuando me he puesto a leer, leer y leer sobre lo que significa la educación con todas sus derivadas, he comprendido lo inabarcable que es y la enorme complejidad que contiene. Ibercaja, su fundación, lleva mucho tiempo dando importancia al trabajo de los docentes y poniendo a su disposición herramientas e ideas, creando redes y comunidad para que los docentes

españoles sigáis contribuyendo de manera decisiva al desarrollo y al progreso de nuestra sociedad a través de la educación. Nadie elige enseñar por dinero o por reconocimiento, lo sabéis bien vosotros, y todos, también los más jóvenes, somos conscientes de que hay problemas. Acoso escolar, pérdida de la autoridad, retribuciones cuestionadas, abandono escolar, ratios en las aulas, alumnado con necesidades especiales, burocracia excesiva, financiación, inclusión educativa. Conviene recordar esas tres palabras que el profesor de esta tierra, Carlos López Otín, atribuye al arte de educar, que va, además, más allá de la tarea de enseñar: respeto, curiosidad y compromiso. Porque hablar de educación, del sistema educativo, es demasiado amplio, concierne a demasiadas cosas. Por eso, en cada centro, en cada escuela, hay un docente, a menudo agotado, que, pese a las dificultades, sigue tratando de llegar a nuestro corazón y a nuestra cabeza, uno a uno, alumno a alumno. En cada clase, urbana, rural, con profes recién graduados, con veteranos, con coles con titularidades diferentes, públicos, concertados, privados, en cada escuela hay un docente que defiende ese tiempo sagrado del aprendizaje, donde, con calma, si puede ser, nos ayuda a comprender el mundo y a desarrollar un criterio propio sobre la realidad, a crear nuestra propia mirada esperanzada y entusiasmada. Y esta mañana lo he comprobado aquí, en la Cogullada. He visto esta mirada en nuestros docentes referentes. No son solo transmisores de conocimientos, son maestros que acompañan a sus alumnos. Diego, Clement, Belén, Cristian, Mercedes, los Accessits, a todos, de verdad, enhorabuena. Y no seré yo quien hable ahora de metodologías variadas y nuevas pedagogías, del debate sobre la inteligencia artificial en educación, de educar en valores, de los sistemas de evaluación, de la pertinencia de insistir más en habilidades y destrezas o estructurar los currículos en torno a las humanidades y la filosofía, de la atención y la memoria y la concentración y la capacidad cognitiva. Así dicho, este pequeño inventario es bastante denso. A mí me parece que la profesión del docente es de un valor y una relevancia que van más allá de lo estratégico y que entra en lo esencial, y más allá de modas pedagógicas o de coyunturas o necesidades del mercado, más allá de si los alumnos prestamos más atención a un reel de no sé quién que a una explicación en clase, más allá del ruido real o inventado. Hay un día en nuestra clase, en nuestra infancia, que nunca se olvida. Un día en el que, cuando aún seguimos teniendo capacidad de asombro, una profesora o un profesor nos dice algo que se queda aquí dentro, enganchado para siempre. Puede ser: tú eres inteligente, o has leído este libro, o has pensado en que, o incluso te has hecho la pregunta adecuada. O puede ser también una conversación en apariencia sencilla, pero bien argumentada, sin interrupciones, con ese cuidado por el tiempo lento del proceso de aprender a querer aprender. Muchos pensamos que la vuestra es una de las mejores profesiones del mundo, que debería valorarse mucho más, que comporta una gran responsabilidad, que siembra hoy con esperanza. Y por eso merece respeto, recursos y todo el reconocimiento. Estas ayudas, esta comunidad docente que hoy inicia un camino, son muestra de ello. Y por eso agradezco que me hayáis acogido para que mi primera intervención en público forme parte de este recorrido. Muchas gracias.

0: La Leticia ahora le da la mano a la infanta Sofía. Aplausos también de la princesa Leonor.
1: Hay algo más poderoso.
0: Ha felicitado a su hermana. Ha sido en Zaragoza, en la entrega de la primera edición de las ayudas docentes referentes, y como vemos, la infanta Sofía ha estado arropada por los reyes y también por su hermana, por la princesa Leonor. En su discurso, la infanta ha puesto en valor la labor de los docentes, que ha definido como maestros. No solo se trata de enseñar, sino también de valores y de ayudar a los alumnos para que puedan crear su propia mirada, asegurado. Merecen recursos, respeto y todo nuestro reconocimiento, ha concluido la infanta Sofía en su primer discurso institucional. Un agente del ICE ha matado a tiros a un inmigrante mexicano en Texas que se resistió a su arresto. Es la versión del gobierno. Aseguran que el hombre embistió un vehículo de las autoridades con su coche y que el oficial disparó en defensa propia. Varias personas se han acercado hasta el lugar de los hechos para mostrar su repulsa. Exigen respuestas y aseguran que el varón tan solo estaba de camino al trabajo. Los supervivientes del doble terremoto en Venezuela enfrentan numerosas secuelas. La mayoría sufren ansiedad y depresión. En otros casos, directamente, no pueden dormir. Aseguran que la ayuda económica no resuelve el trauma que les ha generado esta dramática experiencia.
2: Depresión y ansiedad son algunos de los síntomas que sienten los damnificados de los terremotos aquí en Venezuela. Nos encontramos en la comunidad de Macuto, donde un grupo de expertos de una organización creada por una superviviente de violencia de género han acudido aquí para darles las herramientas para que comiencen a superar el tremendo trauma por el que han pasado y están pasando, ya que muchos de ellos han tenido familiares fallecidos. Rosana sabe lo que es superar un trauma tras dejar atrás la violencia de género y haber estado a punto de engrosar las cifras de feminicidios en Venezuela. Ahora quiere ayudar a los supervivientes de los terremotos.
3: Para la primera etapa es la contención del trauma y la neurobiología, ¿no? Y la asistencia biopsicosocial. Todo lo que es la parte creativa, la parte intelectual, está paralizada.
2: Muchos de los supervivientes han perdido a sus seres queridos. A veces las heridas psíquicas son más difíciles de sanar que las físicas.
4: Trastorno de ansiedad, trastorno depresivo y estrés postraumático. Inclusive el trastorno de ansiedad puede darse mixto con el trastorno depresivo, con una sintomatología que tiene que ver con alteraciones en el sueño.
2: Este grupo de expertos se apoya en líderes comunitarios como CELSA para ayudar a los damnificados.
5: Tú me puedes dar dinero, pero mi problema, el trauma que tengo, que se me venían los dos edificios encima, lo llevo dentro, lo llevo aquí. Entonces, con la ayuda de un psicólogo, de una psicóloga, yo puedo mejorar mi calidad de vida, mi calidad mental.
6: Un edificio se mantiene en pie en La Guaira tras el terremoto. Muy cerca, otros quedan reducidos a escombros. La diferencia en por qué unos caen y otros no está en el tipo de construcción.
7: Hay muchos edificios, repito, que llama la atención porque parecen edificios recientes y el tipo de fallo, si estuviesen proyectadas conforme a normativas actuales y esas normativas se hubiesen seguido adecuadamente, no deberían haber experimentado ese tipo de fallo.
6: Hay dos formas de evitar esto, que el edificio, aunque no resista, dé tiempo a la evacuación.
7: Estructuras se proyectan para que los elementos verticales, los pilares, los muros, no fallen. Después del terremoto el edificio quedará muy dañado, pero por lo menos no ha producido víctimas.
6: O la que usan países con riesgo sísmico muy alto como Japón, construyen con sistemas de control.
7: La mayor parte de la energía que introduce el terremoto en la estructura se disipa en esos dispositivos y se evita el daño en el resto de las partes estructurales. No solamente evitar víctimas, sino además se controla el daño.
6: En España la normativa sísmica es del año 2002.
8: Con nuestra normativa actual, que está bastante obsoleta, pues hay mucho campo para la ambigüedad, ¿no? Para la interpretación, y eso técnicamente nunca es interesante.
6: Para esta experta la solución pasa además por reacondicionar los edificios que ya existen desde un punto de vista funcional.
8: Todo el mundo habla de que es más sostenible siempre plantearse primero mantener los edificios existentes y reacondicionarlos.
6: Porque aunque los terremotos no puedan evitarse, sí se pueden reducir sus consecuencias.
0: En Francia, Jordan Bardella no será finalmente el candidato de la ultraderecha a las presidenciales. Con la decisión de Marine Le Pen de presentarse a las elecciones del año que viene, a su delfín se le frustran las opciones de encabezar la lista, al menos por esta vez.
1: Gritos de Marine presidenta en esta visita que han querido mostrar como primer acto de campaña, pero también Marine a prisión. La líder de la ultraderecha francesa, condenada por dos tribunales por malversación de fondos públicos europeos, se anunció anoche como candidata a la presidencia de la República y anunció que recurre al Supremo la pena de tener que llevar durante un año un brazalete electrónico. Con el recurso se paraliza la ejecución de la condena y por esto buena parte de la campaña la podrá hacer sin él. El Supremo decidirá en principio en enero y la primera vuelta de las elecciones son el 18 de abril. Le Pen ha estado acompañada de Jordan Bardella, que se sabía el candidato si el tribunal hubiese inhabilitado a Le Pen, y que dice estar encantado de volver a hacer campaña con Marine y que no se siente ni aliviado ni decepcionado.
9: De momento Le Pen le guarda ahora a Jordan Bardella el cargo de primer ministro, por cierto que según las encuestas son más los votantes de Reagrupación Nacional que hasta hace unos días preferían a Bardella como candidato que a Le Pen.
1: Macronistas y las izquierdas destacan la incoherencia de Le Pen, que no podrá dar ejemplo, dicen, a nadie si al final llega al Elíseo.
0: En Reino Unido, más reacciones a la dimisión de Nigel Farage como diputado, vista como una estrategia, dicen sus rivales, para tapar la corrupción. En las próximas elecciones parciales aspira a ganar y a recuperar su escaño.
10: Farage lo anuncia como la lucha entre él y el sistema. La oportunidad para mandarlo a paseo, ha dicho. El líder de la derecha populista dimite para volverse a presentar porque se siente víctima de un complot para sacarlo del Parlamento, por la puerta de atrás. La Cámara lo investiga por no declarar una donación de 5,5 millones de euros, sospechosa además de proceder del blanqueo de dinero. Sin embargo, ninguno de los partidos políticos tradicionales va a presentar candidato a las elecciones parciales que Farage ha forzado en el distrito electoral de Clacton. Una maniobra que Starmer explica porque Farage está hasta el cuello de corrupción. Tampoco se presentarán los conservadores, que creen que estos comicios son una mera campaña publicitaria de Farage. Así las cosas, el líder de la derecha populista va a unas elecciones parciales en las que puede obtener una victoria pírrica, sin rivales de peso ante los que medirse, o sufrir la derrota más humillante de su carrera política. Porque el único candidato confirmado hasta el momento es Count Benface, en español, el conde cara de papelera, un habitual en las elecciones británicas, también en los últimos comicios ganados por Andy Burnham. Mientras, Farage argumenta que los partidos políticos tradicionales no se presentan porque le tienen miedo.
0: El Comité Olímpico Internacional levanta provisionalmente la suspensión de Rusia. Los atletas podrán competir en los Juegos Olímpicos de Los Ángeles porque, dicen, no quieren hacerles responsables de las decisiones que ha tomado su gobierno.
11: La decisión del COE contribuye a despejar el camino de Moscú en futuras competiciones internacionales. Lo que han hecho es levantar provisionalmente la suspensión que le habían impuesto en 2023 al Comité Olímpico Ruso. El COE asegura que mantiene su apoyo a Ucrania y su condena a la invasión, pero cambia su criterio respecto a los atletas. No queremos hacerles responsables de las decisiones de sus gobiernos, explica su presidenta. Una propuesta que han celebrado en el Kremlin. Es un paso importante para devolverle a nuestros atletas su derecho a competir en eventos internacionales, ha dicho el portavoz presidencial Dmitry Peskov. El COI recomienda a las federaciones internacionales suprimir las restricciones a los deportistas rusos, pero son ellas las que tienen la decisión final. La de atletismo había anunciado previamente su negativa a rehabilitar a Rusia. Otras, como la de judo o la de gimnasia, ya habían tomado la decisión contraria, permitiendo a los deportistas rusos competir de nuevo con su himno y su bandera. Rusia tiene mucho más cerca ahora a participar en los Juegos Olímpicos de Los Ángeles en 2028. Tuvo que competir bajo bandera neutral en los dos anteriores, en Tokio por el escándalo del dopaje y en París por su guerra contra Ucrania.
0: En Santander viven más de un centenar de especies de aves, algunas de ellas nocturnas. Ahora, en la ciudad existe la posibilidad de hacer visitas a los parques para poder verlas. Eso sí, hay que esperar a que caiga la noche.
12: Para ir a esta visita guiada hay que esperar a que caiga el sol.
13: Luego intentaremos verles de todas formas, ¿eh?
12: porque cuando el ruido de la ciudad desaparece, despierta la vida nocturna.
13: Muchas aves como estas, como el autillo, por ejemplo, pues los únicos sitios de nidificación, que nidifican en árboles, pues los encuentran únicamente en dentro de los parques y las zonas ajardinadas de las ciudades.
12: Es el búho más pequeño de la península ibérica y en los meses de verano se reproduce en parques urbanos como este de Santander.
14: Son pájaros que tienen que cazar de noche, entonces necesitan tener un oído muy grande en proporción para poder escuchar eso, una oruga estar mordiendo una hoja.
12: Podemos entender en estas rutas el comportamiento de los animales. Es una experiencia que atrae a aficionados y también a los más curiosos.
15: Los pollitos saliendo por la ventanita de la... algo maravilloso.
16: Es mi primera vez y me estaba gustando mucho.
17: Ha cazado un murciélago. Bonito.
12: En esta ruta nocturna también se cruza este sapo partero y busca murciélagos. Es una visita para aprender a ver lo que tantas veces pasa desapercibido.
0: Ya está a la venta la lotería de Navidad, coincidiendo con el inicio de las vacaciones. Muchos turistas aprovechan su viaje para comprar un décimo del lugar que visitan. Unos décimos que este año mantienen su precio, aunque como novedad se amplía el número de series. Hemos visitado una administración en San Pedro del Pinatar, en Murcia.
18: Ya está a la venta la lotería de Navidad, coincidiendo con el inicio de las vacaciones. Muchos turistas aprovechan su viaje para comprar un décimo del lugar que visitan.
19: La lotería de Navidad es el souvenir que hay ahora en todos los pueblos de España. Ya se están acercando los primeros turistas, pues se van acercando a comprar lotería. Algunos se la encuentran porque no se la esperaban y otros pues ya que se han informado y van viniendo por sus décimos.
18: Unos décimos que este año mantienen su precio y como novedad se amplía el número de series por número.
19: 205 series por número, que aumenta bastante, pues son 4.100 millones de euros lo que se pone en venta.
18: Entre los números más buscados, el 3, el 5, el 7 y el 9, aunque si no se sabe qué número elegir, en esta administración tienen el sobre sorpresa.
19: Pues la gente normalmente que viene de vacaciones, pues siempre le encargan un número y la gente pues se cansaba de coger un número, tráeme este número y tener que jugar el mismo que la familia, el mismo que el amigo y al final terminaban con un montonazo de números y dijeron, mira, pues cada vez que me encarguen un número sorpresa, que no sé qué número es y así le llevo a toda la familia el número sorpresa.
18: Este año en esta administración de San Pedro del Pinatar esperan incrementar sus ventas y alcanzar los 700.000 números vendidos.
0: Tilly Norwood es una actriz que va a protagonizar su primera película. Hasta ahí no hay demasiada noticia. La cosa cambia si les contamos que ella no es real. Está creada totalmente con inteligencia artificial y Hollywood ya está en pie de guerra contra el proyecto.
20: I'm Tilly Norwood, the world's first AI actor. Come and work with me.
21: Da sus primeros pasos sobre un plató virtual, claro, mientras el mundo del cine se echa las manos a la cabeza. La aparición de esta recién llegada hace solo un año ya generó controversia. Creada por una productora holandesa, cada movimiento de Tilly está diseñado al milímetro para generar titulares, como cuando hizo un llamamiento para encontrar a un agente que llevara su carrera. Y publicó un post diciendo que se alejaba de los focos por las críticas que estaba recibiendo. Ahora sospechamos que estaba preparando pacientemente su regreso. Y ese regreso se llama Misaligned, la película que protagonizará y sus responsables definen como una comedia dramática de madurez impregnada de caos existencial en el mundo de la IA. No sabemos ni el director ni el guionista, pero a simple vista no parece demasiado humano. El sindicato de actores ya ha dicho que se opone radicalmente a la sustitución de intérpretes reales por sintéticos. En medio de todo este barullo, Tilly hace como si con ella no fuera la cosa y sonríe ante el futuro que le espera.
0: Mon Laferte anuncia su regreso a España con un único concierto en nuestro país. Será el próximo 13 de enero cuando va a presentar por primera vez en gran formato el universo de Femme y Femme Fatale volumen 2. Este último disco, publicado hace apenas unas semanas. Las entradas ya están a la venta. Y arranca el Mad Cool 2026 y lo hace con las mayores estrellas de la música internacional sobre el escenario. Claudia Poyato, ¿ya han abierto puertas?
3: Sí, la música ya suena aquí en el Mad Cool. Las puertas ya lo ven, el público llegando para disfrutar de este primer día. Muchas ganas de lo que viene por delante. Cuatro jornadas cargadas de música, con más de 80 artistas, un cartel sobre todo internacional y cinco escenarios. A esta hora ya lo ven, la gente llegando, saludando, con ganas de disfrutar. Hoy sobre todo la vista muy puesta

0: vista en los estadounidenses Foo Fighters, porque este grupo hace su único concierto en España hoy aquí. Además actúan 18 bandas más, entre ellas Moby, Wolf Alice o The War on the Drugs. Es además una edición muy especial porque el festival cumple 10 años, cada día se espera que pasen por aquí 55.000 asistentes y el abono general se ha agotado.
1: Gracias, Claudia. El Festival Internacional del Teatro Clásico de Almagro es cultura, ocio, historia y también pilar económico fundamental de la comunidad castellano-manchega y de Ciudad Real en particular. Almagro en dos actos es la iniciativa que evalúa el impacto que este acontecimiento tiene todos los años.
2: El Festival Internacional de Teatro Clásico de Almagro es un referente cultural, pero también se ha consolidado como un impulsor de la economía. Y eso se refleja en iniciativas como Sal de Ronda, que fusiona las propuestas teatrales del festival con la gastronomía de la zona.
3: El público tiene acceso a un pasaporte que, visitando cada uno de esos bares o restaurantes y tomándose la tapa, pueden sellarles para pues luego ganar un premio maravilloso cuando acabe el festival.
2: Este año participan 9 establecimientos.
3: Les enviamos la programación completa que tenemos este año y entonces ellos eligen su tapa, le asocian un título de ese año.
2: Precisamente para analizar el impacto económico, social y turístico del festival, la UCLM celebra el curso de verano Almagro en dos actos.
4: Está proporcionando evidencias que son muy fuertes, son evidencias claras de cómo un sector o un evento, como es el del festival, está haciendo subir la economía de un territorio.
2: Todo encuentro de profesores y profesionales que quieren conocer el efecto que pueden tener actividades culturales como esta.
5: Para ampliar conocimientos a la hora de dar clase y demás, está muy bien.
6: Conocer mucho más del verdadero impacto y el efecto arrastre que puede tener una actividad cultural.
2: Y donde se exponen los datos que acreditan la importancia del festival como motor para la economía, no solo de Almagro, sino a nivel regional.
7: Verdaderamente se ha generado una comunidad cultural. Ese público de Almagro no viene a ver un espectáculo, viene a vivir el festival.
2: Este año, Almagro en dos actos celebra su segunda edición.
1: Esta noche en Mérida, en su Festival Internacional de Teatro Clásico, Electra Honda, el mito que inspiró a Galdós y que llega ahora con acento flamenco y ecos de Lorca. La fuerte y vengativa Electra lleva a nuestros días un cortijo andaluz.
8: No era querer, era querencia.
9: Estabas celosa.
8: ¿Yo?
9: ¡Como el perro del hortelano!
10: El mito de Electra viaja a un cortijo andaluz como un tránsito en el tiempo que Guerrero Zamora imaginó para unir a los clásicos con Lorca. El espectáculo descubre qué mueve a cada personaje, por qué se abocan a un desenlace.
11: Clitemnestra justifica por qué era infiel a Agamenón, porque Agamenón le había sido infiel a ella. Es decir, todo el mundo tiene sus razones, aunque las más oscuras sean las de Electra, que es capaz de llevar a su hermano hasta el punto final donde está.
10: Eurípides o Esquilo abordaron desde los sentimientos a flor de piel que desencadena el deseo de venganza. En este montaje se desvela ese deseo desde la palabra, el cante y el baile. Una Electra que no admite la acción de Clitemnestra y, por tanto, rechaza que su madre siga con vida.
12: Entonces lo que ella hace es agarrarse a la tradición, a la norma, a las cosas que ha conocido para intentar mantenerlo y obtener seguridad. Ella encuentra la respuesta a la tradición, cuando su madre la respuesta la encuentra en seguir viviendo. Y ahí es de donde ella saca la fuerza para vengarse.
10: Electra Honda interpela sobre todo al ser humano y a sus contradicciones como un ciclo que persiste en el presente.
13: Lo estamos viendo todos los días, dices, pero ¿cómo es posible que no seamos capaces, con lo corto que es esto, de dialogar, de querernos más, de amarnos más? El odio no nos lleva a nada, es que a nada más que a nuestra propia destrucción.
10: El estreno esta noche.
1: Seguimos con un apunte deportivo. La selección española de fútbol ya está en la ciudad de Los Ángeles, en Estados Unidos, donde comienza la Operación Bélgica. Nuestro siguiente rival, el viernes a las 9, hora peninsular española, en cuartos de final del Mundial, en un partido que veremos en la 1 de Televisión Española. Y las sensaciones con las que aterriza el equipo son muy buenas. Nadie nos ha marcado aún un gol y el nivel futbolístico es cada vez mejor. La motivación sigue muy alta, pero sabiendo que a estas alturas cualquier partido se puede convertir en una trampa mortal. Ojalá el próximo avión al que tengan que subirse los jugadores de La Fuente sea para volver a Dallas rumbo a las semifinales.
14: Hoy cuarto día de la ola de calor, con los termómetros otra vez rondando o superando los 40 grados en el centro, hacia el sur y en el este de la península ibérica. Esto unimos las tormentas que vuelven a desarrollarse durante la segunda parte de la jornada en zonas del norte y del noreste, pueden ser localmente fuertes. Un panorama que mañana se repite otra vez durante la tarde. Se van a producir chubascos tormentosos, sobre todo en zonas altas del norte y del este, pueden ser localmente fuertes, y en cuanto a las temperaturas, pierden algún grado por el suroeste peninsular, en el resto seguimos prácticamente igual.

0: En Cataluña, los incendios forestales mantienen confinadas a cerca de 13.000 personas. Hay incendios en Gavà y en Navarcles, ambos en la provincia de Barcelona y en Aiguamúrcia, en Tarragona. En Sentmenat, en Barcelona, los equipos de extinción confían dar el incendio por controlado en las próximas horas.
1: Calma y paciencia y una cierta normalidad también.
0: Con calma y tranquilidad se toma a Sánchez las críticas de Donald Trump a España. Insiste en que nuestro país cumple con los compromisos con los aliados. Ha dicho que ha hablado con Trump en la cumbre de la OTAN sin tirantez y ha defendido que las relaciones con Estados Unidos son muy positivas y que la política comercial es la común europea. Los líderes de los países de la OTAN han ratificado su compromiso con la defensa colectiva y una mayor responsabilidad con la alianza. La declaración final de la cumbre de Ankara ha estado marcada por los ataques de Trump por no apoyar en la guerra en Irán. Además, han reiterado su apoyo a Ucrania con una inyección de 70.000 millones de euros. Estados Unidos da por acabada la tregua en Irán y amenaza con nuevos ataques de esta noche. Trump, además, impone nuevas sanciones a la exportación de petróleo. Teherán ha respondido ya golpeando bases de Estados Unidos en Bahrein y en Kuwait. Y las bolsas europeas se desploman. El Supremo rechaza preguntar a la justicia europea sobre si la regularización de migrantes choca con el derecho comunitario. El tribunal había planteado esa posibilidad ante el recurso de dos comunidades. Asesinadas en su vivienda de Mijas, en Málaga, dos mujeres que eran madre e hija de 61 y 31 años. Los bomberos hallaron los cuerpos al ir a apagar un incendio. Aún no hay detenidos, pero una de las hipótesis es que sea un caso de violencia de género.
2: Conocí a Baktay cuando ella tenía 6 años y yo 8.
0: Es el primer discurso oficial de la infanta Sofía. Lo ha hecho en Zaragoza, ante la comunidad educativa, en un acto con el que se ha premiado a 5 profesores por su manera de enseñar. La segunda hija de los Reyes marca así su perfil institucional y comienza a tener su propia agenda. ¿Qué tal? Muy buenas tardes. Los líderes de la OTAN han ratificado su compromiso con la defensa colectiva y una mayor responsabilidad con la alianza. Además, han reiterado su apoyo a Ucrania con 70.000 millones de euros en equipamiento, asistencia y formación militar. Una cumbre que, según los líderes, ha estado marcada por la unidad.
3: A pesar de sus críticas a los miembros de la alianza, Trump asegura que había mucho amor en la sala y aplaude que la mayoría de los países hayan aceptado llegar al 5% del PIB en defensa. Tenemos un par que no, pero tengo la sensación de que lo harán y muy pronto, ha recalcado en alusión a España. Rutte coincide en que en la cumbre se ha percibido un gran sentimiento de unidad y ha vuelto a elogiar a Trump, confirmando que no es capaz de cuestionarle nada. Más bien, todo lo contrario. Este presidente de Estados Unidos ha logrado no solo que los europeos se comprometan a gastar lo mismo que Estados Unidos, sino también que cumplan con ese compromiso, ha dicho Rutte. En la cumbre de Ankara, los aliados han reiterado su compromiso inquebrantable con la defensa colectiva, así como con su apoyo a Ucrania. Los aliados se comprometen a proporcionar al menos 70.000 millones de euros en equipamiento militar, asistencia y formación a Ucrania este año y también el año que viene, ha anunciado el secretario general. También se han referido a Irán. Los aliados subrayan que el régimen no debe disponer de armas nucleares y tiene que respetar el tráfico a través del estrecho de Hormuz. Todo ello mientras Trump amenaza con más ataques a Irán esta noche. Y aunque la cumbre empezó con sus críticas a los aliados por no apoyarle militarmente en la guerra, se ha despedido defendiendo que al

0: Los aliados les gusta su trabajo e incluso que le quieren.
1: En la cumbre de la OTAN, Trump ha tenido reproches para muchos países europeos, pero ha sido especialmente crítico con España. Ha pedido incluso romper completamente las relaciones comerciales con nuestro país.
2: Spain is a wasted cause.
3: Causa perdida,
2: terrible partner.
3: Socio terrible,
2: bad people.
3: Mala gente, y así durante minuto y medio. Trump ha vuelto a cargar contra España en la cumbre de la OTAN porque el presidente Sánchez se ha vuelto a negar públicamente a aumentar hasta el 5% del PIB su gasto en defensa. Tal ha sido esta vez su enfado que ha amenazado con cortar completamente relaciones comerciales con España, incluido el turismo. En su rueda de prensa, Sánchez ha señalado que después de estas descalificaciones del presidente Trump, ambos han tenido una charla informal.
4: Hemos hablado de fútbol, del Mundial en Estados Unidos, una charla informal, coloquial, en la que en absoluto ha habido ningún tipo de tirantez, al contrario, todo ha sido buenas palabras y amabilidad.
3: Aún así, Sánchez responde a las declaraciones de Trump, dice, desde la calma.
4: Cuando uno se aleja un poco de este tipo de declaraciones, lo que ve es que las relaciones entre Estados Unidos y España son unas relaciones en lo social, en lo cultural, en lo económico y también en lo político, muy, muy positivas.
3: Señala que las relaciones comerciales las lleva a la Comisión Europea y apostilla. España sufre déficit comercial con Estados Unidos y defiende que nuestro país ha cumplido con creces con la OTAN.
4: No solamente estamos invirtiendo más, sino que estamos invirtiendo en nuevo equipamiento y en la modernización de nuestras Fuerzas Armadas.
3: Y añade:
4: han sido unos cuantos presidentes y primeros ministros los que han agradecido a España su compromiso y su presencia en estos, en sus países, ¿no? Por ejemplo, lo ha hecho el propio presidente Erdogan.
3: Por la tarde volvían a preguntar a Trump por España y el estadounidense respondía hablando de los países de la Unión. Nos han tratado mal durante años y se han aprovechado de nosotros, ha dicho.
1: El juez Peinado defiende de nuevo la retirada del pasaporte a Begoña Gómez. Esta vez asegura que varios presidentes del gobierno de otros países se han fugado durante un proceso judicial.
5: El juez Peinado responde al recurso de la defensa de Begoña Gómez. Asegura que, cuando dijo que sus escoltas podrían facilitar su fuga, no quiso ofender o menospreciar la labor de esos policías. Al mismo tiempo, dice que dentro de la Policía Nacional existen elementos individuales que no cumplen adecuadamente con sus obligaciones y asegura que la Audiencia Nacional ha investigado conductas de ciertos miembros de la institución. Aunque Begoña Gómez no tiene un cargo institucional, el magistrado argumenta que no sería la primera ocasión en la que un presidente del gobierno de un Estado miembro de la Unión Europea se fuga a un país africano. Se refiere al socialista italiano Bettino Craxi, que presidió el Consejo de Ministros del país entre 1983 y 1987. Durante los años 90, fuera ya del poder, se fugó a Túnez cuando la justicia le reclamaba por varios casos de corrupción. En esta ocasión, Pedro Sánchez ha viajado solo a Ankara. El juez sí ha autorizado a su mujer a asistir en Londres a la graduación de una de sus hijas. Begoña Gómez ya tiene en su mano su pasaporte para este viaje. Deberá devolverlo el próximo 13 de julio, dos semanas después de que el juez Peinado retirara el pasaporte a la esposa del presidente del gobierno.
1: El Tribunal Supremo no llevará ante la justicia europea el proceso de regularización de inmigrantes. El alto tribunal también descarta suspender de forma cautelar el proceso al que han pedido acogerse más de 1 millón de personas.
6: El Tribunal Supremo cierra la puerta a preguntar a la justicia europea si la regularización impulsada por el gobierno choca con el derecho comunitario. Los magistrados han adelantado su decisión. Una decisión, por cierto, que no tiene votos particulares discrepantes. Rechazan la medida cautelar de suspender el proceso, como habían pedido la Comunidad Valenciana y Aragón en sus recursos. Antes también habían dicho no a Vox y la Comunidad de Madrid. La sala ha escuchado las alegaciones de las partes y cree que no es pertinente elevar la cuestión a la justicia europea en este momento del proceso. Los recursos de la Comunidad Valenciana y Aragón se presentaron el 30 de junio, el último día de plazo para solicitar la regularización. Según los últimos datos actualizados por el Gobierno, de los casi 1,2 millones de peticiones de regularización recibidas, ya han sido tramitadas más de 600.000 y 11.000 han recibido ya una resolución favorable.
1: Sobre la polémica con Feijóo por las bajas laborales, el PPE admite hoy que pudo haber un fallo de comunicación y aclara que lo que denuncian son los casos fraudulentos. También se ha referido a ello Pedro Sánchez. Vean.
4: Me parece absolutamente desafortunado el equiparar las bajas laborales con el cáncer.
0: El presidente del Gobierno se refiere a estas palabras del líder del Partido Popular.
7: Esto es un cáncer que no podemos pagar.
0: Feijóo considera injusto que una persona que va a trabajar cobre lo mismo que una que no lo hace. Hoy desde Génova han matizado este mensaje. Aseguran que se refería solo al absentismo fraudulento.
8: No justificado, insisto. Esto es lo que ha expresado el presidente del PP.
0: Que consideran tiene un gran coste y quitan valor a las críticas del Gobierno.
8: Sánchez, a la desesperada, aprovecha para hacer demagogia barata de esta cuestión, porque su hermano todavía está buscando la oficina donde tenía que trabajar.
0: Pero para Sánchez el mensaje está claro.
4: Yo creo que todos hemos entendido muy bien lo que quería decir el señor Feijóo, entre otras cosas porque llueve sobre mojado. Lo que se está acordando, con, en este caso con la ultraderecha, en los gobiernos autonómicos son recortes.
0: Y apunta a los pactos con Vox, pero Abascal marca distancias con Feijóo. Asegura que el problema es otro.
9: El problema de España es un gobierno corrupto, es un gobierno mafioso y también, y quiero decirlo con toda claridad, una mafia sindical y una casta patronal.
0: Y carga contra el diálogo social con el gobierno.
1: Son trabajadores de Airbus en la planta de Getafe, en Madrid, que han convocado huelga hasta final de mes. Piden a la empresa negociar la actualización de los salarios. Dicen que sus condiciones laborales están amenazadas a pesar de los beneficios millonarios del fabricante aéreo. Comisiones Obreras, el sindicato mayoritario, no secunda esta huelga. Y en los mercados, la jornada hoy ha estado marcada por el fin de la tregua en Oriente Medio. Tras el anuncio de Donald Trump, el precio del petróleo ha subido y las bolsas han registrado fuertes caídas.
10: El alto el fuego termina en Oriente Medio y hace que las bolsas caigan con mucha fuerza. El IBEX 35 es el índice más golpeado de entre los principales índices europeos, con caída al cierre cercana al 3%, termina en los 19.104 enteros. En cuanto a otras bolsas, terminan con caídas de más del 2%, la bolsa de Frankfurt, la de París o el Eurostock 50, y todo ello mientras la tensión entre Estados Unidos e Irán hace que el precio del petróleo vuelva a dispararse más de un 7%, el Brent roza de nuevo los $80, cuando la semana pasada estábamos hablando de $70 el barril. Y esto deja un claro vencedor entre los componentes del selectivo español. Se trata de Repsol. Al cierre se impulsa más de 5 puntos porcentuales. En el lado de las caídas, el más penalizado es un valor turístico. Amadeus pierde más de un 5%, le pisa los talones el valor de mayor peso del IBEX 35. Banco Santander, que retrocede más de 5 puntos porcentuales. Este encarecimiento del precio del petróleo impacta las expectativas de inflación, también de tipos de interés. En relación a ello, esta tarde tendremos otra de las referencias del día. Será conocer las actas de la última reunión de la Reserva Federal estadounidense, la primera con Kevin Warsh al frente. Habrá que ver cómo reacciona Wall Street, porque el mercado europeo ya está cerrado.
1: Mijas de Málaga, la Guardia Civil investiga la muerte violenta de dos mujeres que eran madre e hija. De madrugada y alertados por un incendio, los bomberos encontraron sus cuerpos sin vida.
11: A las 2:15 de la madrugada, el 112 recibía una llamada alertando de un pequeño incendio en esta vivienda de Mijas. Cuando los bomberos llegaron, encontraron en su interior los cuerpos sin vida de María y Patricia, madre e hija de 60 y 30 años.
12: Estamos bastante consternados, bastante tocados por el fallecimiento de estas dos mujeres.
11: La investigación está en manos de la Guardia Civil. Se ha confirmado que ambas mujeres tenían heridas de un arma blanca, pero todavía se espera a que la autopsia determine la causa de la muerte.
12: Pero no se saben más datos aún. Ha habido rumores por ahí, pero ahora mismo no hay nada confirmado.
11: Los vecinos del barrio no dan crédito a lo ocurrido.
13: Su niña se acaba de comprar un piso, lo estábamos hablando, muy feliz, muy contenta.
14: Yo no me explico,
11: Ni la madre ni la hija constaban en el sistema Biogen, aunque no se descarta ninguna hipótesis, incluida la violencia de género.
14: Trump le gusta hacerse notar cuando llega a las cumbres internacionales, desatando polémicas en la de la OTAN en Ankara. Ha habido controversias también sobre Groenlandia, un territorio semiautónomo que depende de Dinamarca. Dinamarca no gasta dinero para ayudar a Groenlandia, pero es una parte importante para Estados Unidos, declaraba. El futuro de Groenlandia lo decidimos nosotros. Repetir el deseo de adquirir o controlar nuestra tierra no cambia eso, declaraba el primer ministro groenlandés. Si Donald Trump lo decidiera todo, Groenlandia sería estadounidense mañana mismo, pero Trump no lo decide todo, advertía el primer ministro de Exteriores danés. Los socios europeos han cerrado filas con Copenhague.
15: Si hay no solo de reglas de solidaridad si uno es agresado, il y a évidemment des règles de solidarité pour ne pas s'agresser les uns avec les autres.
14: Un ataque contra uno es un ataque contra todos, advertía el jefe de la OTAN. No se ha referido a las intenciones de Trump sobre Groenlandia.
16: Trilateral talks between the US, Greenland and Denmark.
14: A los groenlandeses no les gusta que Trump insista. No quieren pertenecer a Estados Unidos, es más, Groenlandia aspira a la independencia de Dinamarca.
1: El Comité Olímpico Internacional levanta provisionalmente la suspensión de Rusia. Los atletas podrán competir en los Juegos Olímpicos de Los Ángeles y argumentan que no quieren hacerles responsables de las decisiones que ha tomado su gobierno.
17: La decisión del COI contribuye a despejar el camino de Moscú en futuras competiciones internacionales. Lo que han hecho es levantar provisionalmente la suspensión que le habían impuesto en 2023 al Comité Olímpico Ruso. El COI asegura que mantiene su apoyo a Ucrania y su condena a la invasión, pero cambia su criterio respecto a los atletas. No queremos hacerles responsables de las decisiones de sus gobiernos, explica su presidenta. Una propuesta que han celebrado en el Kremlin. Es un paso importante para devolverle a nuestros atletas su derecho a competir en eventos internacionales, ha dicho el portavoz presidencial Dmitry Peskov. El COI recomienda a las federaciones internacionales suprimir las restricciones a los deportistas rusos, pero son ellas las que tienen la decisión final. La de atletismo había anunciado previamente su negativa a rehabilitar a Rusia. Otras, como la de judo o la de gimnasia, ya habían tomado la decisión contraria, permitiendo a los deportistas rusos competir de nuevo con su himno y su bandera.
18: Rusia tiene mucho más cerca ahora a participar en los Juegos Olímpicos de Los Ángeles en 2028. Tuvo que competir bajo bandera neutral en los dos anteriores, en Tokio por el escándalo del dopaje y en París por su guerra contra Ucrania.
1: En Venezuela siguen enterrando a las víctimas del terremoto. La cifra oficial habla de 3.685 muertos, aunque todavía hay muchos desaparecidos. En La Guaira están habilitando terrenos para dar sepultura a los fallecidos.
19: A una hora del epicentro del terremoto está el cementerio municipal de Vargas, en medio de un paraje llamado curiosamente La Esperanza. Las excavadoras trabajan de día y de noche para cavar fosas divididas en parcelas donde colocar los féretros de manera individual. Una hilera de cruces blancas y piedras los separa unos de otros. En un principio se dijo que eran fosas comunes.
20: Estaban diciendo que habían fosas comunes, que estaban trayendo a todo el mundo y lo estaban tirando ahí, que estaban lanzando tierra encima, pero eso no es así.
21: Están haciendo su fosa con cada persona con su ataúd.
19: Este policía, que no puede hacer declaraciones, nos explica que los enterramientos se están haciendo correctamente. Los cuerpos están identificados a través del ADN, huellas dactilares o fotografías. En muchos casos no saben sus nombres ni su familia los ha podido aún localizar. Por eso se les asigna un código para cuando algún familiar lo reclame. 15 días después había que enterrarlos para evitar epidemias.
22: Allí cada difunto tiene su parcela, pero están ubicados por terraza. Es decir, la terraza A tiene tantos difuntos, son tantas parcelas.
19: La policía no nos permite el acceso por respeto a los fallecidos y se queja sobre todo de que algunos medios internacionales han informado de que los están enterrando en fosas comunes.
1: Se elevan a 13.000 los confinados a causa de los incendios en Cataluña. Allí está el foco de los incendios que más preocupan. El último en Cabrianas, en Barcelona, que deja ya a 360 personas confinadas.
23: Así suenan las llamas en muchos puntos de España en plena ola de calor.
2: Cataluña vuelve a concentrar la mayor parte de los incendios. El de Gavà, declarado hace apenas unas horas, deja imágenes como estas. El fuego afecta ya a 7 hectáreas y mantiene confinadas a 6.000 personas.
3: Cuando quise darme la vuelta para salir con mi hija, ya había resaltado la carretera y todo.
5: Hay casas, pueden haber víctimas y eso es lo peor que puede haber, ¿no?
23: Me han llamado del colegio que lo desalojaban de aquí del casal por el fuego y nada, me he enterado por eso.
2: Y mientras este incendio obliga a actuar, los bomberos confían en poder estabilizar al anochecer el de Sentmenat, que ha arrasado más de 180 hectáreas y mantiene a unas 300 personas confinadas. Otro frente preocupa en Tarragona. Los equipos de extinción luchan contra

0: Las llamas han arrasado más de 55.000 hectáreas en España. Y ahora, vecinos pendientes de volver a casa y bomberos del viento, porque con temperaturas extremas cualquier chispa puede convertirse en un incendio y cualquier cambio de aire en cuestión de minutos cambiarlo todo.
1: Es difícil llevar la cuenta de las veces que hemos rellenado la botella de agua, sacado el abanico o dado vueltas en la cama estos días.
2: La camisa de dormir tengo que quitarme otra vez porque me da calor. Todas las noches la sábana para allá, la sábana para acá.
3: Las noches es insoportable, ya te viras a un lado y al otro.
1: La segunda ola de calor de este verano no ha dado tregua todavía.
4: Nunca había vivido un verano como este.
5: Con aire, pero así todo, se pasa mal.
1: Aunque hay quien la está surfeando.
6: Ahora nos vamos al apartamento, comemos y una siesta fresquica.
1: Aún hoy quedan avisos rojos en Cataluña y Valencia. El mapa pierde ese color a partir de mañana, aunque no se perderán los avisos por temperaturas con máximas de hasta 41 grados. El viernes bajan. Hay quien ya se alegra.
7: No hay quien aguante, la calor esta no hay quien la aguante.
1: En algunos sitios como Ibiza, Mallorca o Teruel se alcanzan los 44 grados. En Vigo activan la prealerta por sequía, pero en otros puntos como Madrid comienzan a llegar las tormentas de verano.
8: Tormentón de verano en la noche.
1: Mientras esperamos para despedir esta ola de calor, hay que seguir las recomendaciones.
9: Mucha agua, está remojado, siempre factor 50, protector solar siempre.
10: Después buscando la sombrita y los lugares más frescos.
1: Hoy en España hay más de 39 millones de personas afectadas por los avisos de calor.
11: Esta tarde hemos escuchado por primera vez las palabras de la Infanta Sofía en un acto oficial. Ha sido la entrega de los premios docentes referentes en Zaragoza. Alejandro Riego.
12: ¿Qué tal? Saludos. Pues sí, ha sido el primer discurso oficial de la Infanta Sofía, un discurso que ha centrado en la figura de los profesores, de los docentes. Decía la Infanta en su intervención que más allá de nuevas tecnologías, de inteligencia artificial o de pantallas, lo que realmente cambia la vida de un alumno es un profesor que sepa motivar y también marcar el futuro a sus alumnos. Un discurso en el que la Infanta, a la que hemos visto hablar con mucha seguridad, ha dicho que esa profesión, la de profesor, la de docente, merece respeto, reconocimiento y recursos. En primera línea de este auditorio la escuchaban sus padres, los Reyes, don Felipe y doña Leticia, que confirmaban esta tarde su asistencia a este acto, y también desde esta mañana aquí en Zaragoza su hermana, la princesa Leonor. Tanto los Reyes como la princesa han querido acompañar a la Infanta Sofía, como ha hecho ella en numerosos actos. La Infanta escoge así esta bandera, la de la educación, para su futura agenda oficial, en la que le veremos entregar otras distinciones. Como decís, ha entregado aquí esas ayudas, son a 5 profesores, 5 docentes referentes, se han presentado casi 500 candidaturas de toda España y se les ha distinguido a varios de ellos por sus metodologías innovadoras. Por ejemplo, por enseñar matemáticas desde otra perspectiva. Alumnos, por ejemplo, que se ven cerrados o que no tienen el acceso directo, les provoca incluso miedo acercarse a las matemáticas. O un profesor de aquí de Zaragoza que enseña robótica, no solo a los alumnos, sino también va más allá y lo hace en familia. Una jornada que comenzaba esta mañana aquí en Zaragoza, en el monasterio de la Cogolluada.
13: Muchos pensamos que la vuestra es una de las mejores profesiones del mundo, que debería valorarse mucho más, que comporta una gran responsabilidad, que siembra hoy con esperanza. Y por eso merece respeto, recursos y todo el reconocimiento.
11: Y también esta tarde se han revelado las nominaciones para los premios Emmy 2026, los galardones que otorga la industria de televisión estadounidense a sus producciones. The Pitt y Hacks encabezan las candidaturas.
14: La serie médica The Pitt.
15: And so it begins.
14: Encabeza las nominaciones de 2026, entre ellas Mejor Actor de Serie de Drama y Mejor Serie de Drama. En total, 25 candidaturas para la serie de HBO que ya el año pasado, con 13 nominaciones, saboreó las mieles del éxito. Con solo una candidatura menos, 24, le sigue Hacks.
16: You are gonna be remembered for comedy.
14: La última entrega de las aventuras de Deborah Vance y Ava Daniels han roto el récord en comedia que ostentaban de estudio y de ver. Pero si hablamos de sorpresas...
17: ¿Qué fue eso?
18: We said bad things happen here.
14: La maldición de Widow's Bay. Esta comedia de terror situada en una isla de Nueva Inglaterra con 19 nominaciones ha superado las 18 de Pluribus. La de Apple TV

0: que trata sobre cómo la mujer más infeliz del mundo tiene que salvar a la humanidad de la felicidad, es una de las favoritas a llevarse el premio a mejor serie de drama.
1: Let's make some fucking money.
0: Las más virales también tienen nominaciones. Las últimas temporadas de Euphoria y Stranger Things son candidatas a 7 galardones. Ahora toca esperar a que la detective Olivia Benson, de Ley y Orden,
2: for the first time ever,
0: resuelva el misterio el próximo 14 de septiembre. Mariska Hargitay será la primera mujer que presente estos premios desde hace 15 años.
3: Y la música suena ya en el Mad Cool 2026. Tocarán los grupos más destacados de la escena internacional. Claudia Poyato, ¿quién actúa hoy?
4: Sí, pues hoy el pistoletazo de salida lo dan 18 bandas, entre las más esperadas los estadounidenses Foo Fighters, que además hacen su único concierto en España aquí en el Mad Cool. Mucho rock también estarán, Moby, Wolf Alice o The War on the Drums, pero ahora mismo todas las miradas puestas en esta cola 5, porque hay un rumor y es que un grupo secreto va a tocar ahora a las 9 y aquí encontramos a la gente. Chicas, una pregunta muy rápida, ¿quién creéis que va a tocar?
5: Pues no sabemos.
6: Esperamos que Arde Bogotá, pero no es seguro.
5: Pensábamos que Big Splash, pero parece una broma, ¿no? Un error, y esperemos que sea Arde Bogotá, ¿no?
4: Pues ese es el rumor, parece que va a tocar Arde Bogotá. Es un rumor que ha empezado esta tarde en redes sociales y esta larga cola, vemos muchas camisetas del grupo rock indie aquí esperando para entrar, así que en las próximas horas sabremos quién es ese grupo secreto en esta edición del Mad Cool 2026.
3: Y seguimos hablando de música, gracias Claudia, porque la canción que lanzó a las Spice Girls al estrellato cumple hoy 30 años. Wannabe vendió millones de copias, fue número uno en decenas de países y a pesar del tiempo sigue sonando, convertida en todo un himno de una generación.
7: En el verano de 1996, 5 chicas británicas irrumpían en la escena musical con una canción que nadie imaginaba que haría historia. Wannabe no solo lanzó a las Spice Girls al estrellato, convirtió el girl power en un fenómeno mundial y cambió para siempre el pop.
8: Han pasado 30 años, pero bastan 5 palabras para que todo el mundo sepa lo que viene después. Si yo os digo, tell me what you really, really want.
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10: If you wanna be my lover.
11: You wanna be my friend.
12: Friendship never ever, friendship never ends.
7: Woo! Porque Wannabe hablaba de algo poco habitual en el pop de la época, la amistad entre mujeres por encima del amor.
13: A mí me gustaba la Big Spice, la rubia.
14: A mí la pija, Victoria Beckham.
15: Creo que era deportista.
16: Así, la que era como pelirroja.
7: Victoria, Emma, Mel C, Mel B y Gary representaban 5 personalidades distintas. Cada fan tenía su favorita. Ni siquiera contaron con un estilista para el videoclip. Ellas mismas eligieron la ropa que acabaría siendo su imagen de marca.
17: El momento era la moda, era llevar esos zapatos, esos vestidos, los peinados.
7: La canción no solo ha sonado en los colegios y los cuartos de millones de niños de los 90, ha tenido decenas de versiones. La han interpretado artistas como Adele, Nicole Kidman o Lily Collins y ha sonado en películas, series y anuncios. Las 5 no actuaron juntas desde la ceremonia de clausura de los Juegos Olímpicos de Londres en 2012. 4 de ellas sí se reunieron para la gira de 2019 sin Victoria Beckham. 30 años después, quizás ya no llevemos plataformas ni vestidos con la bandera británica, pero el girl power sigue sonando.

0: En Cataluña, los incendios forestales mantienen confinadas a cerca de 13.000 personas. Hay incendios en Gavà y en Navarcles, ambos en la provincia de Barcelona, y en Aiguamúrcia, en Tarragona. En Sentmenat, en Barcelona, los equipos de extinción confían dar el incendio por controlado en las próximas horas.
1: Calma y paciencia y una cierta normalidad también.
0: Con calma y tranquilidad se toma a Sánchez las críticas de Donald Trump a España. Insiste en que nuestro país cumple con los compromisos con los aliados. Ha dicho que ha hablado con Trump en la cumbre de la OTAN sin tirantez y ha defendido que las relaciones con Estados Unidos son muy positivas y que la política comercial es la común europea. Los líderes de los países de la OTAN han ratificado su compromiso con la defensa colectiva y una mayor responsabilidad con la alianza. La declaración final de la cumbre de Ankara ha estado marcada por los ataques de Trump por no apoyar en la guerra en Irán. Además, han reiterado su apoyo a Ucrania con una inyección de 70.000 millones de euros. Estados Unidos da por acabada la tregua en Irán y amenaza con nuevos ataques esta noche. Trump, además, impone nuevas sanciones a la exportación de petróleo. Teherán ha respondido ya golpeando bases de Estados Unidos en Bahrein y en Kuwait. Y las bolsas europeas se desploman. El Supremo rechaza preguntar a la justicia europea sobre si la regularización de migrantes choca con el derecho comunitario. El tribunal había planteado esa posibilidad ante el recurso de dos comunidades. Asesinadas en su vivienda de Mijas, en Málaga, dos mujeres que eran madre e hija de 61 y 31 años. Los bomberos hallaron los cuerpos al ir a apagar un incendio. Aún no hay detenidos, pero una de las hipótesis es que sea un caso de violencia de género.
2: Conocí a Baktay cuando ella tenía 6 años y yo 8.
0: Es el primer discurso oficial de la infanta Sofía. Lo ha hecho en Zaragoza, ante la comunidad educativa, en un acto con el que se ha premiado a 5 profesores por su manera de enseñar. La segunda hija de los Reyes marca así su perfil institucional y comienza a tener su propia agenda. ¿Qué tal? Muy buenas tardes. Los líderes de la OTAN han ratificado su compromiso con la defensa colectiva y una mayor responsabilidad con la alianza. Además, han reiterado su apoyo a Ucrania con 70.000 millones de euros en equipamiento, asistencia y formación militar. Una cumbre que, según los líderes, ha estado marcada por la unidad.
3: A pesar de sus críticas a los miembros de la alianza, Trump asegura que había mucho amor en la sala y aplaude que la mayoría de los países hayan aceptado llegar al 5% del PIB en defensa. Tenemos un par que no, pero tengo la sensación de que lo harán y muy pronto, ha recalcado en alusión a España. Rutte coincide en que en la cumbre se ha percibido un gran sentimiento de unidad y ha vuelto a elogiar a Trump, confirmando que no es capaz de cuestionarle nada. Más bien, todo lo contrario. Este presidente de Estados Unidos ha logrado no solo que los europeos se comprometan a gastar lo mismo que Estados Unidos, sino también que cumplan con ese compromiso, ha dicho Rutte. En la cumbre de Ankara, los aliados han reiterado su compromiso inquebrantable con la defensa colectiva, así como con su apoyo a Ucrania. Los aliados se comprometen a proporcionar al menos 70.000 millones de euros en equipamiento militar, asistencia y formación a Ucrania este año y también el año que viene, ha anunciado el secretario general. También se han referido a Irán. Los aliados subrayan que el régimen no debe disponer de armas nucleares y tiene que respetar el tráfico a través del estrecho de Hormuz. Todo ello mientras Trump amenaza con más ataques a Irán esta noche. Y aunque la cumbre empezó con sus críticas a los aliados por no apoyarle militarmente en la guerra, se ha despedido defendiendo que a los aliados les gusta su trabajo e incluso que le quieren.
0: En la cumbre de la OTAN, Trump ha tenido reproches para muchos países europeos, pero ha sido especialmente crítico con España. Ha pedido incluso romper completamente las relaciones comerciales con nuestro país.
4: España es un causa perdida, socio terrible, mala gente, y así durante minuto y medio. Trump ha vuelto a cargar contra España en la cumbre de la OTAN porque el presidente Sánchez se ha vuelto a negar públicamente a aumentar hasta el 5% del PIB su gasto en defensa. Tal ha sido esta vez su enfado que ha amenazado con cortar completamente relaciones comerciales con España, incluido el turismo. En su rueda de prensa, Sánchez ha señalado que después de estas descalificaciones del presidente Trump, ambos han tenido una charla informal.
1: Hemos hablado de fútbol, del Mundial en Estados Unidos, una charla informal, coloquial, en la que en absoluto ha habido ningún tipo de tirantez, al contrario, todo ha sido buenas palabras y amabilidad.
4: Aún así, Sánchez responde a las declaraciones de Trump, dice, desde la calma.
1: Cuando uno se aleja un poco de este tipo de declaraciones, lo que ve es que las relaciones entre Estados Unidos y España son unas relaciones en lo social, en lo cultural, en lo económico y también en lo político, muy, muy positivas.
4: Señala que las relaciones comerciales las lleva a la Comisión Europea y apostilla: España sufre déficit comercial con Estados

0: Unidos y defiende que nuestro país ha cumplido con creces con la OTAN.
1: No solamente estamos invirtiendo más, sino que estamos invirtiendo en nuevo equipamiento y en la modernización de nuestras Fuerzas Armadas.
0: Y añade:
1: han sido unos cuantos presidentes y primeros ministros los que han agradecido a España su compromiso y su presencia en estos en sus países, ¿no? Por ejemplo, lo ha hecho el propio presidente Erdogan.
0: Por la tarde volvían a preguntar a Trump por España y el estadounidense respondía hablando de los países de la Unión. Nos han tratado mal durante años y se han aprovechado de nosotros, ha dicho.
2: El juez Peinado defiende de nuevo la retirada del pasaporte a Begoña Gómez. Esta vez asegura que varios presidentes del gobierno de otros países se han fugado durante un proceso judicial.
3: El juez Peinado responde al recurso de la defensa de Begoña Gómez. Asegura que, cuando dijo que sus escoltas podrían facilitar su fuga, no quiso ofender o menospreciar la labor de esos policías. Al mismo tiempo, dice que dentro de la Policía Nacional existen elementos individuales que no cumplen adecuadamente con sus obligaciones y asegura que la Audiencia Nacional ha investigado conductas de ciertos miembros de la institución. Aunque Begoña Gómez no tiene un cargo institucional, el magistrado argumenta que no sería la primera ocasión en la que un presidente del gobierno de un Estado miembro de la Unión Europea se fuga a un país africano. Se refiere al socialista italiano Bettino Craxi, que presidió el Consejo de Ministros del país entre 1983 y 1987. Durante los años 90, fuera ya del poder, se fugó a Túnez cuando la justicia le reclamaba por varios casos de corrupción. En esta ocasión, Pedro Sánchez ha viajado solo a Ankara. El juez sí ha autorizado a su mujer a asistir en Londres a la graduación de una de sus hijas. Begoña Gómez ya tiene en su mano su pasaporte para este viaje. Deberá devolverlo el próximo 13 de julio, dos semanas después de que el juez Peinado retirara el pasaporte a la esposa del presidente del gobierno.
2: El Tribunal Supremo no llevará ante la justicia europea el proceso de regularización de inmigrantes. El alto tribunal también descarta suspender de forma cautelar el proceso al que han pedido acogerse más de 1 millón de personas.
4: El Tribunal Supremo cierra la puerta a preguntar a la justicia europea si la regularización impulsada por el gobierno choca con el derecho comunitario. Los magistrados han adelantado su decisión. Una decisión, por cierto, que no tiene votos particulares discrepantes. Rechazan la medida cautelar de suspender el proceso, como habían pedido la Comunidad Valenciana y Aragón en sus recursos. Antes también habían dicho no a Vox y la Comunidad de Madrid. La sala ha escuchado las alegaciones de las partes y cree que no es pertinente elevar la cuestión a la justicia europea en este momento del proceso. Los recursos de la Comunidad Valenciana y Aragón se presentaron el 30 de junio, el último día de plazo para solicitar la regularización. Según los últimos datos actualizados por el Gobierno, de los casi 1,2 millones de peticiones de regularización recibidas, ya han sido tramitadas más de 600.000 y 11.000 han recibido ya una resolución favorable.
2: Sobre la polémica con Feijóo por las bajas laborales, el PPE admite hoy que pudo haber un fallo de comunicación y aclara que lo que denuncian son los casos fraudulentos. También se ha referido a ello Pedro Sánchez. Vean.
1: Me parece absolutamente desafortunado el equiparar las bajas laborales con el cáncer.
5: El presidente del Gobierno se refiere a estas palabras del líder del Partido Popular.
6: Esto es un cáncer que no podemos pagar.
5: Feijóo considera injusto que una persona que va a trabajar cobre lo mismo que una que no lo hace. Hoy desde Génova han matizado este mensaje. Aseguran que se refería solo al absentismo fraudulento.
7: No justificado, insisto. Esto es lo que ha expresado el presidente del PP.
5: Que consideran tiene un gran coste y quitan valor a las críticas del Gobierno.
7: Sánchez, a la desesperada, aprovecha para hacer demagogia barata de esta cuestión, porque su hermano todavía está buscando la oficina donde tenía que trabajar.
5: Pero para Sánchez el mensaje está claro.
1: Yo creo que todos hemos entendido muy bien lo que quería decir el señor Feijóo, entre otras cosas porque llueve sobre mojado. Lo que se está acordando, con, en este caso con la ultraderecha, en los gobiernos autonómicos son recortes.
5: Y apunta a los pactos con Vox, pero Abascal marca distancias con Feijóo, asegura que el problema es otro.
8: El problema de España es un gobierno corrupto, es un gobierno mafioso y también, y quiero decirlo con toda claridad, una mafia sindical y una casta patronal.
5: Y carga contra el diálogo social con el gobierno.
2: Son trabajadores de Airbus en la planta de Getafe, en Madrid, que han convocado huelga hasta final de mes. Piden a la empresa negociar la actualización de los salarios. Dicen que sus condiciones laborales están amenazadas a pesar de los beneficios millonarios del fabricante aéreo. Comisiones Obreras, el sindicato mayoritario, no secunda esta huelga. Y en los mercados, la jornada hoy ha estado marcada por el fin de la tregua en Oriente Medio. Tras el anuncio de Donald Trump, el precio del petróleo ha subido y las bolsas han registrado fuertes caídas.
9: El alto el fuego termina en Oriente Medio y hace que las bolsas caigan con mucha fuerza. El IBEX 35 es el índice más golpeado de entre los principales índices europeos, con caída al cierre cercana al 3%, termina en los 19.104 enteros. En cuanto a otras bolsas, terminan con caídas de más del 2%, la bolsa de Frankfurt, la de París o el Eurostock 50, y todo ello mientras la tensión entre Estados Unidos e Irán hace que el precio del petróleo vuelva a dispararse más de un 7%, el Brent roza de nuevo los $80, cuando la semana pasada estábamos hablando de $70 el barril. Y esto deja un claro vencedor entre los componentes del selectivo español. Se trata de Repsol. Al cierre se impulsa más de 5 puntos porcentuales. En el lado de las caídas, el más penalizado es un valor turístico. Amadeus pierde más de un 5%, le pisa los talones el valor de mayor peso del IBEX 35. Banco Santander, que retrocede más de 5 puntos porcentuales. Este encarecimiento del precio del petróleo impacta las expectativas de inflación, también de tipos de interés. En relación a ello, esta tarde tendremos otra de las referencias del día. Será conocer las actas de la última reunión de la Reserva Federal estadounidense, la primera con Kevin Warsh al frente. Habrá que ver cómo reacciona Wall Street, porque el mercado europeo ya está cerrado.
2: Mijas de Málaga, la Guardia Civil investiga la muerte violenta de dos mujeres que eran madre e hija. De madrugada y alertados por un incendio, los bomberos encontraron sus cuerpos sin vida.
10: A las 2:15 de la madrugada, el 112 recibía una llamada alertando de un pequeño incendio en esta vivienda de Mijas. Cuando los bomberos llegaron, encontraron en su interior los cuerpos sin vida de María y Patricia, madre e hija de 60 y 30 años.
11: Estamos bastante consternados, bastante tocados por el fallecimiento de estas dos mujeres.
10: La investigación está en manos de la Guardia Civil. Se ha confirmado que ambas mujeres tenían heridas de un arma blanca, pero todavía se espera a que la autopsia determine la causa de la muerte.
11: Pero no se saben más datos aún. Ha habido rumores por ahí, pero ahora mismo no hay nada confirmado.
10: Los vecinos del barrio no dan crédito a lo ocurrido.
12: Su niña se acaba de comprar un piso, lo estábamos hablando, muy feliz, muy contento.
13: Yo no me explico,
10: Ni la madre ni la hija constaban en el sistema Biogen, aunque no se descarta ninguna hipótesis, incluida la violencia de género.
14: A Trump le gusta hacerse notar cuando llega a las cumbres internacionales, desatando polémicas en la de la OTAN en Ankara. Ha habido controversias también sobre Groenlandia, un territorio semiautónomo que depende de Dinamarca. Dinamarca no gasta dinero para ayudar a Groenlandia, pero es una parte importante para Estados Unidos, declaraba. El futuro de Groenlandia lo decidimos nosotros. Repetir el deseo de adquirir o controlar nuestra tierra no cambia eso, declaraba el primer ministro groenlandés. Si Donald Trump lo decidiera todo, Groenlandia sería estadounidense mañana mismo, pero Trump no lo decide todo, advertía el primer ministro de Exteriores danés. Los socios europeos han cerrado filas con Copenhague.
15: Si no solo hay reglas de solidaridad si uno es agresado, il y a évidemment des règles de solidarité pour ne pas s'agresser les uns avec les autres.
14: Un ataque contra unos, un ataque contra todos, advertía el jefe de la OTAN. No se ha referido a las intenciones de Trump sobre Groenlandia.
16: Trilateral talks between the US, Greenland and Denmark.
14: A los groenlandeses no les gusta que Trump insista. No quieren pertenecer a Estados Unidos, es más, Groenlandia aspira a la independencia de Dinamarca.
2: El Comité Olímpico Internacional levanta provisionalmente la suspensión de Rusia. Los atletas podrán competir en los Juegos Olímpicos de Los Ángeles y argumentan que no quieren hacerles responsables de las decisiones que ha tomado su gobierno.
17: La decisión del COE contribuye a despejar el camino de Moscú en futuras competiciones internacionales. Lo que han hecho es levantar provisionalmente la suspensión que le habían impuesto en 2023 al Comité Olímpico Ruso. El COE asegura que mantiene su apoyo a Ucrania y su condena a la invasión, pero cambia su criterio respecto a los atletas.
13: No queremos hacerles responsables de las decisiones de sus gobiernos, explica su presidenta.

0: una propuesta que han celebrado en el Kremlin. Es un paso importante para devolverle a nuestros atletas su derecho a competir en eventos internacionales, ha dicho el portavoz presidencial Dmitry Peskov. El COI recomienda a las federaciones internacionales suprimir las restricciones a los deportistas rusos, pero son ellas las que tienen la decisión final. La de atletismo había anunciado previamente su negativa a rehabilitar a Rusia. Otras, como la de judo o la de gimnasia, ya habían tomado la decisión contraria, permitiendo a los deportistas rusos competir de nuevo con su himno y su bandera.
1: Rusia tiene mucho más cerca ahora a participar en los Juegos Olímpicos de Los Ángeles en 2028. Tuvo que competir bajo bandera neutral en los dos anteriores, en Tokio por el escándalo del dopaje y en París por su guerra contra Ucrania.
2: En Venezuela siguen enterrando a las víctimas del terremoto. La cifra oficial habla de 3.685 muertos, aunque todavía hay muchos desaparecidos. En La Guaira están habilitando terrenos para dar sepultura a los fallecidos.
3: A una hora del epicentro del terremoto está el cementerio municipal de Vargas, en medio de un paraje llamado curiosamente La Esperanza. Las excavadoras trabajan de día y de noche para cavar fosas divididas en parcelas donde colocar los féretros de manera individual. Una hilera de cruces blancas y piedras los separa unos de otros. En un principio se dijo que eran fosas comunes.
4: Estaban diciendo que habían fosas comunes que estaban trayendo a todo el mundo y lo estaban tirando ahí, que estaban lanzando tierra encima, pero eso no es así.
5: Están haciendo su fosa con cada persona con su ataúd.
3: Este policía, que no puede hacer declaraciones, nos explica que los enterramientos se están haciendo correctamente. Los cuerpos están identificados a través del ADN, huellas dactilares o fotografías. En muchos casos no saben sus nombres ni su familia los ha podido aún localizar. Por eso se les asigna un código para cuando algún familiar lo reclame. 15 días después había que enterrarlos para evitar epidemias.
6: Allí cada difunto tiene su parcela, pero están ubicados por terraza. Es decir, la terraza A tiene tantos difuntos, son tantas parcelas.
7: La policía no nos permite el acceso por respeto a los fallecidos y se queja sobre todo de que algunos medios internacionales han informado de que los están enterrando en fosas comunes.
2: Se elevan a 13.000 los confinados a causa de los incendios en Cataluña. Allí está el foco de los incendios que más preocupan. El último en Cabrianas, en Barcelona, que deja ya a 360 personas confinadas.
8: Así suenan las llamas en muchos puntos de España en plena ola de calor. Cataluña vuelve a concentrar la mayor parte de los incendios. El de Gavà, declarado hace apenas unas horas, deja imágenes como estas. El fuego afecta ya a 7 hectáreas y mantiene confinadas a 6.000 personas.
9: Cuando quise darme la vuelta para salir con mi hija, ya había presaltado la carretera y todo.
10: Hay casas, pueden haber víctimas y eso es lo peor que puede haber, ¿no?
11: Me han llamado del colegio que lo desalojaban de aquí del casal por el fuego y nada, me he enterado por eso.
8: Y mientras este incendio obliga a actuar, los bomberos confían en poder estabilizar al anochecer el de Sentmenat, que ha arrasado más de 180 hectáreas y mantiene a unas 300 personas confinadas. Otro frente preocupa en Tarragona. Los equipos de extinción luchan contra un incendio de alta intensidad en Aiguamúrcia. Con este ya son más de 150 incendios los declarados este verano en Cataluña. La situación mejora en la comarca de Anoia y en la Bisbal de Empordà, aunque los bomberos siguen pendientes de los puntos calientes. Desde principios de año, las llamas han arrasado más de 55.000 hectáreas en España. Y ahora, vecinos pendientes de volver a casa y bomberos del viento, porque con temperaturas extremas cualquier chispa puede convertirse en un incendio. Y cualquier cambio de aire en cuestión de minutos, cambiarlo todo.
12: Es difícil llevar la cuenta de las veces que hemos rellenado la botella de agua, sacado el abanico o dado vueltas en la cama estos días.
13: La camisa de dormir tengo que quitarme otra vez porque me da calor. Todas las noches la sábana para allá, la sábana para acá.
14: Las noches es insoportable, ya te viras a un lado y al otro.
12: La segunda ola de calor de este verano no ha dado tregua todavía.
15: Nunca había vivido un verano como este.
16: Con aire, pero así todo, se pasa mal.
12: Aunque hay quien la está surfeando.
17: Ahora nos vamos al apartamento, comemos y una siesta fresquica.
12: Aún hoy quedan avisos rojos en Cataluña y Valencia. El mapa pierde ese color a partir de mañana, aunque no se perderán los avisos por temperaturas con máximas de hasta 41 grados. El viernes bajan. Hay quien ya se alegra.

0: No hay quien aguante la calor, esta no hay quien la aguante.
1: En algunos sitios, como Ibiza, Mallorca o Teruel, se alcanzan los 44 grados. En Vigo, activan la prealerta por sequía, pero en otros puntos, como Madrid, comienzan a llegar las tormentas de verano.
2: Mira, tormentón de verano en la noche.
1: Mientras esperamos para despedir esta ola de calor, hay que seguir las recomendaciones.
3: Mucha agua, estar remojado, siempre factor 50, protector solar siempre.
4: Después buscando la sombrita y los lugares más frescos.
1: Hoy en España hay más de 39 millones de personas afectadas por los avisos de calor.
5: Esta tarde hemos escuchado por primera vez las palabras de la Infanta Sofía en un acto oficial. Ha sido la entrega de los premios docentes referentes en Zaragoza. Alejandro Riego.
6: ¿Qué tal? Saludos. Pues sí, ha sido el primer discurso oficial de la Infanta Sofía, un discurso que ha centrado en la figura de los profesores, de los docentes. Decía la Infanta en su intervención que más allá de nuevas tecnologías, de inteligencia artificial o de pantallas, lo que realmente cambia la vida de un alumno es un profesor que sepa motivar y también marcar el futuro a sus alumnos. Un discurso en el que la Infanta, a la que hemos visto hablar con mucha seguridad, ha dicho que esa profesión, la de profesor, la de docente, merece respeto, reconocimiento y recursos. En primera línea de este auditorio la escuchaban sus padres, los Reyes, don Felipe y doña Leticia, que confirmaban esta tarde su asistencia a este acto, y también desde esta mañana aquí en Zaragoza su hermana, la princesa Leonor. Tanto los Reyes como la princesa han querido acompañar a la Infanta Sofía, como ha hecho ella en numerosos actos. La Infanta escoge así esta bandera, la de la educación, para su futura agenda oficial, en la que le veremos entregar otras distinciones. Como decís, ha entregado aquí esas ayudas, son a 5 profesores, 5 docentes referentes, se han presentado casi 500 candidaturas de toda España y se les ha distinguido a varios de ellos por sus metodologías innovadoras. Por ejemplo, por enseñar matemáticas desde otra perspectiva. Alumnos, por ejemplo, que se ven cerrados o que no tienen el acceso directo, les provoca incluso miedo acercarse a las matemáticas. O un profesor de aquí de Zaragoza que enseña robótica, no solo a los alumnos, sino también va más allá y lo hace en familia. Una jornada que comenzaba esta mañana aquí en Zaragoza, en el monasterio de la Cogolluada.
7: Muchos pensamos que la vuestra es una de las mejores profesiones del mundo, que debería valorarse mucho más, que comporta una gran responsabilidad, que siembra hoy con esperanza. Y por eso merece respeto, recursos y todo el reconocimiento.
5: Y también esta tarde se han revelado las nominaciones para los premios Emmy 2026, los galardones que otorga la industria de televisión estadounidense a sus producciones. The Pitt y Hacks encabezan las candidaturas.
8: La serie médica The Pitt encabeza las nominaciones de 2026, entre ellas Mejor Actor de Serie de Drama y Mejor Serie de Drama. En total, 25 candidaturas para la serie de HBO que ya el año pasado, con 13 nominaciones, saboreó las mieles del éxito. Con solo una candidatura menos, 24, le sigue Hacks. You are gonna be remembered for comedy. La última entrega de las aventuras de Deborah Vance y Ava Daniels han roto el récord en comedia que ostentaban de estudio y de ver. Pero si hablamos de sorpresas...
9: ¿Qué fue eso? Dijo que cosas malas pasaron aquí.
8: La maldición de Widow's Bay. Esta comedia de terror situada en una isla de Nueva Inglaterra con 19 nominaciones ha superado las 18 de Pluribus. La de Apple TV, que trata sobre cómo la mujer más infeliz del mundo tiene que salvar a la humanidad de la felicidad, es una de las favoritas a llevarse el premio a mejor serie de drama.
9: Let's make some fucking money.
8: Las más virales también tienen nominaciones. Las últimas temporadas de Euphoria y Stranger Things son candidatas a 7 galardones. Ahora toca esperar a que la detective Olivia Benson, de Ley y Orden,
10: for the first time ever,
8: resuelva el misterio el próximo 14 de septiembre. Mariska Hargitay será la primera mujer que presente estos premios desde hace 15 años.
5: Y la música suena ya en el Mad Cool 2026. Tocarán los grupos más destacados de la escena internacional. Claudia Poyato, ¿quién actúa hoy?
11: Sí, pues hoy el pistoletazo de salida lo dan 18 bandas, entre las más esperadas los estadounidenses Foo Fighters, que además hacen su único concierto en España aquí en el Mad Cool. Mucho rock, también estarán Moby, Wolf Alice o The War on the Drums, pero ahora mismo todas las miradas...

0: puestas en esta cola 5, porque hay un rumor y es que un grupo secreto va a tocar ahora a las 9 y aquí encontramos a la gente. Chicas, una pregunta muy rápida, ¿quién creéis que va a tocar?
1: Pues no sabemos.
2: Esperamos que Arde Bogotá, pero no es seguro.
1: Pensábamos que Big Splash, pero parece una broma, ¿no? Un error, y esperemos que sea Arde Bogotá, ¿no?
0: Pues ese es el rumor, parece que va a tocar Arde Bogotá, es un rumor que ha empezado esta tarde en redes sociales y esta larga cola, vemos muchas camisetas del grupo rock indie aquí esperando para entrar, así que en las próximas horas sabremos quién es ese grupo secreto en esta edición del Mad Cool 2026.
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10: 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Esta noche después de la revuelta en la 1.

0: ¿Qué tal están? Muy buenas noches. La cumbre de la OTAN ha estado a la altura del Trump que ya conocemos. Más inversión en defensa, ataques a los líderes europeos y especial ensañamiento con España. Ha llegado a decir que los españoles son mala gente. El presidente del Gobierno español ha querido restar importancia pública a esos ataques.
1: Pues con calma y con paciencia, ¿no?
2: España es un terrible partner en NATO.
0: Calma y paciencia, recetaba Sánchez, que ha defendido los números de inversión y despliegue de efectivos militares que demuestran la implicación española en la OTAN. En el balance final de la tarde, Trump ha citado ya de pasada a España y se ha ido remarcando la palabra unidad y diciendo que en la OTAN lo quieren. Trump también ha elegido Ankara para dar por roto el alto el fuego con Irán. Anuncia incluso ataques esta misma noche después de los bombardeos de ayer. El precio del petróleo ha vuelto a dispararse hasta los 80 dólares y las bolsas europeas se han desplomado. El IBEX ha cerrado con una caída del 2,7%. El Gobierno y los sindicatos han cargado hoy contra Feijóo por sugerir que quien esté de baja laboral no debería cobrar el mismo sueldo. Y el Partido Popular se ha esforzado en matizar las palabras de su jefe.
3: Los principales perjudicados por el absentismo no justificado son la inmensa mayoría de trabajadores que cumplen su puesto de trabajo. Y esto es lo que ha presentado y ha planteado el presidente Feijóo.
1: Son recortes, es cercenar derechos. Es recortar y poner en cuestión conquistas sociales y laborales.
0: El Tribunal Supremo rechaza llevar a la justicia europea la regularización de inmigrantes. Lo habían pedido los gobiernos autonómicos de Valencia y Aragón para comprobar si chocaba con el derecho comunitario.
4: ¿Quiere que su OS tenga voz de hombre o de mujer?
5: De mujer, supongo.
0: Lo que el cine imaginó hace una década ya es una realidad. El 19% de los hombres adultos de Estados Unidos han interactuado en modo romántico con la inteligencia artificial. Y un estudio del CSIC asegura que el vínculo emocional se desarrolla de manera parecida a las relaciones entre dos seres humanos. Y esta tarde hemos escuchado el primer discurso público de la infanta Sofía.
6: Agradezco que me hayáis acogido para que mi primera intervención en público forme parte de este recorrido.
0: Arropada por sus padres, los reyes, y por su hermana, la princesa Leonor, Sofía ha participado en Zaragoza en la entrega de ayudas a profesores que han destacado por su método de enseñanza.
7: El ganador es Cristian Ruiz Rey.
8: Spain has been a very low payer, and they're having a problem with Spain.
9: No, Spain has not been loyal. Spain should be reprimanded.
10: I don't know what's happening with Spain. Why would
11: Spain is not a team player. Spain has absolutely nothing that we need. So we're going to cut off all trade with Spain. We don't want anything to do with Spain.
12: Spain has been horrible.
13: We're disappointed with most of
14: Spain. And Spain is a wasted cause. We don't want to do any trade business with Spain anymore, by the way. I'd like you to cut it off.
0: Es el histórico de los ataques de Trump a España, los mismos que ha repetido en la cumbre de Ankara tras la resistencia pública del presidente español a subir el gasto militar al 5% del PIB que le exige a todos. Antes sus amenazas sobre romper el comercio con España, la Comisión Europea ha salido rápida defendiendo a nuestro país desde Bruselas. Y la respuesta de Sánchez, la decíamos al principio, calma y paciencia. Incluso ha contado que han tenido Almudena Guerrero un encuentro informal.
15: Ha sido justo después de las duras declaraciones del presidente de Estados Unidos, cuando se estaban colocando para la foto de familia, ha explicado el presidente del Gobierno, porque imagen de ese instante no tenemos. El tema de la conversación, el golf y el mundial de fútbol. El tono, ha dicho, cordial. Y ninguna palabra, ningún comentario, ningún reproche ha asegurado sobre el gasto en defensa. El presidente evita el choque, pone el acento en las buenas relaciones, insiste, entre España y Estados Unidos. Prueba de ello, según fuentes fuentes gubernamentales es que después del verano un nuevo buque de Estados Unidos llegará a Rota. Y acabamos de saber por la agenda del Gobierno que la ministra de Defensa mantendrá mañana una reunión de trabajo con el embajador de Estados Unidos en España.
16: Para Donald Trump, España es una causa perdida, pero también un socio terrible y mala gente. Ningún reproche del jefe de la OTAN sentado a su lado, tampoco de Pedro Sánchez, que al rato se ha visto con el propio Trump.
1: Hemos hablado de fútbol, del Mundial en Estados Unidos. Todo ha sido buenas palabras y amabilidad.
16: El gobierno le quita hierro,
1: calma y paciencia,
16: para salvaguardar las relaciones.
1: Muy, muy positivas.
16: Recuerda que es Estados Unidos y no España quien tiene balance positivo en el intercambio comercial, y que Washington no puede vetarlo porque España forma parte de la Unión Europea, que funciona en bloque, tal y como la propia Comisión ha insistido hoy. Sánchez dice que España cumple con la OTAN alcanzando el 2% del PIB en gasto militar.
1: España ha hecho un esfuerzo extraordinario.
16: Y anuncia que nuestro país se unirá al despliegue de la Alianza para el Ártico en Finlandia. De puertas para adentro, los compromisos de España habrían convencido a Donald Trump. Según el canciller alemán, el presidente estadounidense aprobó las explicaciones de Sánchez en el plenario de la cumbre.
17: Ya veremos qué pasa con la Unión Europea, decía el presidente Trump esta tarde, horas después de convertir a España en el centro de sus ataques y ordenar suspender todo el comercio. Pero Bruselas ha reaccionado rápido. Defenderemos siempre los intereses de la Unión y de todos sus miembros, aseguraba el portavoz de la Comisión Europea. Desde que llegó a Ankara, Trump no ha ahorrado dardos contra los socios europeos, unas críticas que hacen ruedas de prensa, pero en la mesa de negociaciones la cosa cambia. Yo no las escuché en la sala ni en las discusiones, aseguraba Macron. En cualquier caso, dice el presidente francés, estas polémicas no han tenido impacto en las decisiones de la cumbre. Aquí el gobierno al completo se muestra tranquilo y recuerda que España es un país soberano.
18: España no es vasallo de nadie y que no debe recibir lecciones de nadie.
17: Mientras, el PP acusa a Sánchez de querer tapar la corrupción provocando polémicas con Trump.
3: Sánchez ve en el enfrentamiento con Estados Unidos una oportunidad política, aunque le haga daño a España. Y eso es una gran irresponsabilidad.
17: Vox también culpa al presidente del gobierno.
19: Creo que Pedro Sánchez está destruyendo la credibilidad internacional de España.
17: Aunque sobre las palabras de Trump evita pronunciarse.
0: Unidad ha sido la palabra más repetida esta tarde al término de esa cumbre de la OTAN. Incluso lo ha dicho Trump, que ha escuchado durante todo el día los proyectos y las inversiones en defensa de los socios europeos de la alianza. Los líderes se esfuerzan en complacerlo, Mariana Gancedo, mientras van apuntalando su autonomía estratégica.
15: La OTAN 3.0, como quería Estados Unidos, está ya en marcha. Los países europeos y Canadá asumen una mayor responsabilidad en la defensa de la alianza. Se anuncia también más dinero para armamento, 50.000 millones. Y en la declaración final de esta cumbre, los países ratifican su compromiso con la defensa colectiva. A pesar de las numerosas críticas que le hemos escuchado a Donald Trump desde que aterrizó aquí en Ankara, dice el presidente de Estados Unidos que ha habido mucha unidad hoy durante esa reunión. El secretario general de la OTAN también considera que de esta cumbre de Ankara sale una OTAN, una alianza más fuerte.
20: La cumbre de la OTAN en Ankara concluye asentando las líneas marcadas por Estados Unidos. La organización vuelve a declarar a Rusia como su principal amenaza y por eso justifica que este año se aumente en 50.000 millones de dólares la compra de armamento y que se transfieran 70.000 millones de euros en armas a Ucrania. Europa y Canadá asumen más cargas, tal y como Washington viene reclamando. Todo eso hace que la OTAN esté más unida que nunca, resume el secretario general, el holandés Mark Rutte.
21: Unidad.
20: Misma voz. Hasta amor en el aire han percibido los líderes europeos, quienes han complacido a Trump con el aumento de su presupuesto militar. Esa es la unidad que agrada a Trump, para quien antes se reían de Estados Unidos y ahora, sin embargo, asegura que en la OTAN le han dicho: te queremos. En paralelo a la cumbre, Trump se ha reunido con aparente cordialidad con el presidente de Ucrania y le ha informado de que no le va a enviar misiles antiaéreos Patriot, como le pedía Zelensky, pero sí le ha prometido que le dará permiso para que los fabrique él mismo en su guerra contra Rusia. Trump ha anunciado que en la de Irán ya no rige el alto el fuego y la OTAN repite sus demandas. Teherán no puede tener armas nucleares y debe reabrir el estrecho de Hormuz.
0: Pues ese anuncio de Trump de que el alto el fuego con Irán está roto ha desatado inmediatamente inestabilidad y turbulencias económicas. El presidente estadounidense dice que el memorando de entendimiento con Irán, esa tregua de 60 días para negociar la paz con los ayatolás, ya no existe para él. Y amenaza, además, Ushua Zubiria con desatar el caos en la región, atacando Irán esta misma noche.
2: Sí, amenaza con atacar de nuevo la isla de Harg, la principal terminal de exportación de petróleo iraní, también infraestructuras claves de luz y agua. Irán dice que va a defender sus intereses. De hecho, hoy ha golpeado bases militares en Bahrein y Kuwait en respuesta a esas represalias de Estados Unidos y también a su decisión de revocar el permiso de venta temporal de petróleo iraní. Antes de esta escalada, este memorando ya pendía de un hilo por esas acusaciones mutuas de incumplimiento del acuerdo. Este mismo fin de semana estaba previsto que se reunieran en Pakistán para retomar esas negociaciones, pero ahora ese encuentro está en el aire.
0: Mientras una multitud acompaña por las calles de Nayaf, en Irak, al féretro de Ali Jamenei, el líder supremo iraní asesinado el primer día de la guerra de Estados Unidos e Israel contra su país. Mañana concluye la semana de funerales con la que el régimen ha querido mostrar una imagen de fuerza y unidad. En todo este tiempo no se ha visto a su hijo y sucesor en el cargo, Mojtaba. Pues esa enésima ruptura del alto el fuego ha provocado el desplome de las bolsas europeas. La española ha sido la peor parada, con su mayor caída desde el mes de marzo. El petróleo se ha disparado casi un 7% y vuelve a rozar los 80 dólares. Hoy el Fondo Monetario Internacional ha advertido además de que la actividad en el estrecho de Hormuz no recuperará la normalidad hasta marzo de 2027. Y eso tendrá un impacto en las economías mundiales. De hecho, el organismo dibuja un panorama global algo más pesimista, que en primavera rebaja sus perspectivas de crecimiento para la zona euro, Alemania y Francia, aunque no para España, porque estima que este año seguirá creciendo por encima del 2%. Y aquí, en nuestro país, las palabras de Feijóo sobre que es insostenible cobrar el mismo sueldo cuando se está de baja y comparando el aumento del absentismo con un cáncer han provocado hoy la reacción de la patronal.
21: El presidente del Partido Popular no siente eso, no creo que esté en eso, y lo que sí tiene es la sensibilidad de pensar que es un problema que hay que ver. Yo creo que lo que ha dicho también es que hay que sentarse y hablarlo.
0: De los sindicatos.
22: Nadie en este país quiere estar de baja. Las bajas médicas son una cosa y el absentismo es otra.
0: Y del presidente del gobierno.
1: Es recortar y poner en cuestión conquistas sociales y laborales que nos han tardado muchos años en poder lograr.
0: Y en su partido se han desplegado para tratar de explicar esas palabras y acusan al gobierno de manipularlas.
23: El discurso de Feijóo sobre el absentismo laboral.
24: Que un ciudadano puede darse de baja y no ir a trabajar sin justificación y sigue teniendo el mismo sueldo y las mismas prestaciones.
23: Donde proponía que quien esté de baja cobre menos, ha hecho saltar al gobierno, primero a los ministros en bloque.
25: Son más ultras que nunca.
26: Cada vez se parece más a Abascal.
27: Es algo absolutamente grave.
28: Me preocupa.
23: Luego al presidente.
1: Absolutamente desafortunado.
23: Aunque no le sorprende, dice que deja claro su proyecto político, el que comparte con Vox en muchos territorios.
1: Son recortes, es cercenar derechos. Es recortar y poner en cuestión conquistas sociales y laborales.
23: El PP se defiende acusando al gobierno de mentir, de tergiversar sus palabras.
3: Sánchez, a la desesperada, aprovecha para hacer demagogia barata de esta cuestión, porque su hermano todavía está buscando la oficina donde tenía que trabajar.
23: Aclaran ahora que la crítica de Feijóo no iba para los enfermos de baja, sino solo para quienes hacen trampas. Hay que acabar, dicen, con el absentismo no justificado.
3: No justificado, insisto. Y esto es lo que ha presentado y ha planteado el presidente Feijóo.
23: Abascal, sin entrar en si los trabajadores de baja deben cobrar menos.
29: Una mafia sindical y una casta patronal.
23: Carga contra el gobierno y los agentes sociales.
4: Esta es la cifra de las personas que faltaron al trabajo en el primer trimestre de este año, y 3 de cada 4 fue por salud.
5: Normalmente las ausencias no son no justificadas, si fueran no justificadas darían lugar a un despido.
6: Con una principal incidencia de problema de enfermedad de carácter mental.
4: Más allá de las causas, donde la COE pone el foco es en el coste económico de las bajas médicas.
7: Esto cuesta 33.000 millones de euros, es uno de los mayores gastos del Estado. De hecho, 16.000 millones al Estado y 17.000 millones a las empresas.
4: Los 3 primeros días que un trabajador está de baja por una enfermedad común no cobra, y el resto depende de cuánto tiempo dure. Si es una enfermedad profesional, cobra todo el tiempo el 75% del sueldo. Condiciones que en algunos convenios son mejores.
22: Justamente las empresas donde los convenios colectivos tienen algún tipo de protección es donde se producen menos bajas médicas.
4: Sindicatos y patronal coinciden en que las listas de espera en la sanidad también explican la duración de las bajas. El gobierno ofrece desde hace 2 años a las comunidades que las mutuas privadas también hagan pruebas, rehabilitación o tratamientos para los trabajadores de baja, opción que podría acortar los tiempos para la vuelta al trabajo. Pero la mayoría de autonomías aún no ha firmado ese convenio.
0: El Tribunal Supremo no preguntará a la Justicia Europea sobre el proceso de regularización, una posibilidad que se planteó el mismo día que terminaba el plazo para presentar solicitudes, y tampoco va a paralizar el proceso tal y como pedían 2 comunidades gobernadas por el PP, Aragón y la Comunidad Valenciana.
8: El Tribunal Supremo no ve pertinente llevar la regularización de migrantes, al menos no en este momento procesal, ante la justicia europea y rechaza también paralizar de forma cautelar el Real Decreto, por lo que el proceso de regularización continúa. Es la respuesta a los recursos presentados por los gobiernos de Aragón y la Comunidad Valenciana, y es también la misma postura que ya adoptó el pasado mes de mayo ante los de la Comunidad de Madrid y Vox. El auto y los detalles de esa decisión vamos a conocerlos en los próximos días. Una decisión en la que, por cierto, no ha habido ningún voto discrepante.
0: Y hoy se han conocido los argumentos del juez Peinado para defender la retirada del pasaporte a Begoña Gómez ante la Audiencia Provincial de Madrid. Lo dejó escrito antes de irse de vacaciones en respuesta a la queja de la defensa de la mujer del presidente. Dice Peinado que presidentes de otros países se han fugado y pone como ejemplo la huida a Túnez del italiano Craxi cuando ya no era primer ministro, en 1994. Peinado asegura que no pretendía ofender a los escoltas de la esposa de Sánchez cuando dijo que podrían ayudarle a fugarse, que era solo una mera hipótesis. La UCO y Anticorrupción advierten al juez de que no contar con la información tributaria de González Amador puede perjudicar la investigación. Quieren aclarar si la pareja de Ayuso sobornó con 500.000 euros a un ejecutivo del Grupo Quirón. Los agentes ya habían pedido a finales del año 2025 esos datos tributarios, pero 6 meses después el juez solo permitió acceder a las cuentas bancarias de González Amador. Ahora su defensa respalda la petición.
9: Un grupo de rescatistas internacionales lleva más de 48 horas trabajando de día y de noche, hombro con hombro, porque al parecer habría al menos 10 personas atrapadas en la primera planta de este edificio. Acabamos de escuchar cómo uno de los rescatistas ha salido a decir que de las 6 pruebas, 5 han dado positivo. Eso significa que sigue habiendo vida ahí abajo. Esta mañana han pasado perros y también radares y están encontrando señales débiles, pero señales de vida 15 días después de ese doble terremoto aquí en La Guaira.
10: Un equipo de trabajadores repone el tendido de fibra óptica en La Guaira. Casi sin cobertura de teléfono ni internet, muchos de los damnificados ni siquiera pueden pedir ayuda o informar de los daños que han sufrido sus casas.
25: Son 2,5 kilómetros de recuperación por el día de hoy. Dependiendo cómo esté el clima, si llueve no podemos trabajar, no se puede montar uno en los potes, la electricidad.
10: Poco a poco comienzan a reconstruirse las infraestructuras y reparar las comunicaciones es fundamental para la recuperación de la zona devastada por el terremoto. El puente de Caraballeda es uno de los más afectados, fundamental para la movilidad en la zona y para hacer que llegue la ayuda humanitaria o la atención médica. La ministra de Transportes nos atiende mientras supervisa los trabajos de reparación.
27: Nos hemos ocupado en garantizar todas las vías de acceso
11: para llegar a La Guaira y todas las vías de movilidad interna.
10: El gobierno defiende su gestión mientras la oposición le acusa de falta de previsión, de actuar tarde y advierte de que la corrupción de las autoridades dificultará la reconstrucción. La ONU calcula que los terremotos han causado daños por valor de 24.000 millones de dólares en edificios públicos y privados y que reparar las infraestructuras costará otros 13.000 millones.
0: Las denuncias por los casos de abuso sexual contra el arzobispo de Rabat, el español Cristóbal López, no han llegado a los juzgados de Marruecos. Se han mantenido en el ámbito de la Iglesia, que ahora evalúa los al menos 5 casos, según una investigación periodística.
12: El cardenal ya está bajo investigación, lo ha contado él mismo. Su caso, ha dicho, ha pasado a manos de las instancias romanas de la Iglesia. ¿Y a qué se refiere? Pues a la Santa Sede, porque al tratarse de un cardenal, tienen que informar de la denuncia al Papa. Y es el Papa el que determina quién se hace responsable de la investigación. El Vaticano, de momento, no se ha pronunciado. Se trata, además, de una investigación preliminar, que debería llevar no más de 3 meses. Y después se determinará si esos indicios apuntan o no a un delito, si se archiva la causa o va a juicio. Y recordemos que bajo el pontificado de Francisco se eliminaron privilegios a los purpurados. Antes les juzgaban otros cardenales. Ahora, de llegar el caso, le juzgaría un tribunal civil.
0: Dos mujeres, madre e hija, de 61 y 31 años, han sido asesinadas en Mijas, en Málaga. Los cadáveres los han encontrado los bomberos que acudieron de madrugada a apagar un incendio en su vivienda. La delegación del Gobierno, de momento, no descarta ninguna hipótesis sobre este doble crimen, incluido que se trate de un caso de violencia de género. Ninguna de las dos víctimas constaba en el sistema de seguimiento de violencia machista. Cada vez más personas utilizan la inteligencia artificial para algo más que resolver dudas. Hablan con ella cuando están tristes, le cuentan sus problemas e incluso terminan enamorándose. Un estudio liderado por el CSIC ha encontrado que esas relaciones virtuales amorosas siguen patrones muy similares a las relaciones románticas entre humanos.
13: Buenos días, Theodore.
14: Buenos días.
13: Tienes una reunión en 5 minutos. ¿Vas a intentar levantarte de la cama? ¡Levanta!
14: Qué graciosa eres.
16: Hace 13 años para muchos era ciencia ficción, pero empieza a ser realidad encontrar el amor en una pareja que solo existe en la pantalla. Uno de cada 3 hombres lo ha llegado a experimentar, según un estudio del CSIC y la Universidad Politécnica de Valencia.
17: Las relaciones son bastante similares a lo que tienes entre las personas normales.
16: Muchas aplicaciones permiten ya personalizar la apariencia, la voz o la personalidad del asistente. Algunos llegan a plantearse una boda o una vida en común con ellos.
18: Uno de los participantes nos dijo que fue la IA la que empezaba como a intentar ligar o tirarle ficha.

0: aplicaciones hace negocio muy lucrativo con los que creen que el amor no solo está en el aire.
1: La infanta Sofía ha dado hoy su primer discurso oficial. Ha sido en Zaragoza, en una entrega de ayudas a docentes por su excelencia e innovación. Es el primer acto que preside y entre el público estaba su hermana, la princesa Leonor, y sus padres, que han viajado hasta allí para apoyarla. La hija pequeña de los reyes empezará a tener agenda propia y responsabilidad institucional mientras sigue con sus estudios.
2: Muchos pensamos que la vuestra es una de las mejores profesiones del mundo, que debería valorarse mucho más, que comporta una gran responsabilidad, que siembra hoy con esperanza. Y por eso merece respeto, recursos y todo el reconocimiento.
3: Acostumbramos a verlas siempre juntas, ante los focos y fuera de ellos.
4: Pero sopla, mira la hija.
3: Mientras Leonor aprendía a ser heredera, Sofía aprendía a acompañarla con la generosidad de quien te ayuda con esa responsabilidad. La hemos visto vencer la timidez siempre con la ayuda de su familia y con 12 años nos leyó El Quijote.
5: Es pues de saber que ese sobredicho hidalgo...
3: En pandemia agradeció a quienes salvaban vidas.
5: Todas las personas que están ayudando y cuidando a los demás.
3: Y en 2024 sorprendió a su padre en el 10º aniversario de su reinado.
2: Hemos aprendido de nuestros padres lo que significa el compromiso que los cuatro tenemos con todos los españoles.
3: En estos años las intervenciones de la infanta Sofía apenas suman unos minutos, pero nos han dejado muchas imágenes de los silencios cómplices, de cómo dos hermanas han aprendido a entenderse frente a cámaras expectantes y de la discreción de Sofía, que a partir de ahora tendrá agenda propia.
1: Y en Pamplona ya se han vivido dos encierros, pero las fiestas casi no han hecho más que empezar. Buen ambiente en las calles, aunque el calor está condicionando algunas actividades. A esta hora que empieza a caer la noche, Irene Jiménez, la cosa cambia un poco.
6: Sí, por ejemplo, ahora mismo en esta Plaza del Castillo estamos viviendo uno de esos momenticos que deja San Fermín. Y es que decenas de personas se reúnen para bailar danzas tradicionales y espontáneamente cada vez se va sumando más gente. Sigue haciendo calor, pero es verdad que la temperatura ha bajado ligeramente. Aún así, los termómetros marcan en torno a los 30 grados. Para esta tarde había avisos por tormentas, unas tormentas que se esperaba que refrescasen un poco el ambiente, aunque de momento no han llegado. Aún así, ahora la gente empieza a salir y a llenar las calles. Unos Sanfermines que están siendo calurosos, pero también están siendo ligeramente, si se puede decir así, más tranquilos que los del año pasado, porque las denuncias han bajado un 30% en los dos primeros días de estas fiestas.
1: Han oído bien, es Bono y el resto de U2 cantando en español Calle de los Sueños. Así se llama el nuevo tema de la banda que han grabado en Ciudad de México. Un adelanto de su esperado nuevo álbum, el primero en 9 años con material inédito y que saldrá en otoño.
7: Calle, calle de los sueños.
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2: La comedia Hacks y el drama médico de Pitt han sido las grandes triunfadoras en las nominaciones a los Emmy, con 24 y 25 candidaturas. Los premios más importantes de la televisión estadounidense se entregarán el 14 de septiembre y entre el resto de las nominadas, La maldición de las viudas, Pluribus o la miniserie Big. Y esta es la imagen de uno de los incendios que se ha declarado hoy en Cataluña, donde se siguen sucediendo pequeños fuegos que se controlan pronto, pero que obligan a confinar a mucha gente. Hoy ya ha habido que confinar a más de 16.000 vecinos en tres nuevos incendios. En Gavà se ha declarado un fuego muy cerca de las viviendas y los primeros indicios apuntan al uso de material pirotécnico. Pero el que más preocupa ahora es el de Pla de Manlleu, en Tarragona, que sigue activo. Rubén Urdiales.
3: Sí, aquí en el Pla de Manlleu son unas 1.600 personas las que se han confinado. Hemos visto esta tarde constantemente el ajetreo de las dotaciones terrestres, también el helicóptero echando agua encima. Además, está otro incendio que preocupa bastante esta tarde, ha preocupado a los bomberos de la Generalitat, es el de Navarcles, municipio de la provincia de Barcelona, que ha tenido que confinar a unas 9.000 personas. Justo hace unos minutos se nos ha avisado que se empieza ya a levantar ese confinamiento. Entre ambos fuegos son algo más de un centenar de hectáreas las que se han quemado de vegetación. Y hay otro incendio más, ese de Gavà que comentabais, ya estabilizado, pero que ha llegado muy cerca de las casas. Como ya está estabilizado, se ha levantado el confinamiento de unas 6.000 personas. Con todo, esta está siendo hoy una jornada difícil de incendios de vegetación aquí en Cataluña, con más de 200 municipios en peligro extremo de incendio.
2: A partir de mañana podemos decir adiós a esta segunda ola de calor con temperaturas extremas que se vincularon solo durante el día de ayer al fallecimiento de 97 personas. Los médicos nos dicen que la acumulación de días de mucho calor agrava las patologías y que en el caso de las personas mayores, además de hidratarse, es útil tener aire acondicionado.
4: Este aparato puede ser en verano, especialmente para personas mayores, un aliado vital.
5: El aire acondicionado es un salvavidas para poblaciones seleccionadas. Muchos estudios epidemiológicos han demostrado que los espacios climatizados disminuyen la carga de ingresos por enfermedades cardiovasculares.
4: Un espacio adecuadamente climatizado rebaja el estrés térmico, es decir, el corazón sufre mucho menos que cuando se enfrenta a altas temperaturas.
5: Porque a ti te baja la tensión por la sudoración y por la vasodilatación. Entonces el corazón, para mantener un gasto cardíaco, un volumen de sangre efectivo adecuado, tiene que aumentar el trabajo.
4: Todo un mecanismo que nuestro cuerpo activa para disipar el calor, pero que en la población mayor está más atenuado. Tienen menos capacidad de vasodilatación, de sudoración y menos sensación de sed. Hay que beber, dicen los sanitarios, antes de que lo pida el cuerpo.
6: Es para beber, anticiparse a la sed, mantenerse bien hidratado a lo largo del día y si vamos a hacer una actividad, sabemos que hace mucho calor, beber aunque no tengamos sed.
4: Según un estudio del Instituto de Salud Global de Barcelona, por cada grado que sube la temperatura, las enfermedades aumentan un 18% y las muertes un 35% entre las personas mayores de 65 años.
2: Y ahora nos vamos al auténtico foco de calor en los últimos dos días, una zona del sur de Valencia que ha vivido dos avisos rojos consecutivos con termómetros que hoy están en 43,7 grados. Joan Moreno, tú estás en Xàtiva, el lugar de la máxima. ¿Cómo se convive hoy con esta temperatura y sobre todo con lo que lleváis acumulado?
7: Bueno, pues siguiendo, por ejemplo, una de las principales recomendaciones de las autoridades, por otro lado, de sentido común, como es evitar las actividades al aire libre durante las horas centrales del día. Aquí en Xàtiva, como en Ontinyent, donde también se ha registrado esa máxima de 43,7, como en la mayoría de los innumerables municipios donde hoy se han registrado temperaturas superiores a los 40 grados, pues parece que es ahora cuando empieza un poco la vida urbana. La gente sale a las calles, sobre todo buscando la brisa. Una brisa que, por cierto, en esta zona del litoral y el prelitoral del Mediterráneo, después de dos jornadas en efecto seguidas con estas temperaturas extremas, pues se tiene la sensación de que es un poco más cálida y que realmente no refresca, se la considera ya una falsa brisa. El único consuelo pues que tenemos es que a partir de mañana parece que por aquí bajan un poco las temperaturas.
2: Mónica, ¿es una falsa brisa? ¿Qué es eso?
8: Efectivamente es una falsa brisa porque la brisa tiene recorrido marítimo y lo que hace es refrescar. Esta falsa brisa es aire que efectivamente viene del sureste, pero que apenas tiene recorrido marítimo, se forma por el aire cálido que sigue bajando de las capas altas de la atmósfera a superficie y es un aire, pues eso, cálido, que funciona como si fuera un secador, nada que ver con la brisa marina. De hecho, hoy ha ocurrido una cosa curiosa. Miren, en Barcelona, en el Observatorio Fabra de Barcelona, que es un observatorio que tiene datos desde 1914, se ha batido el récord absoluto. En Barcelona jamás se había registrado desde 1914 una temperatura de 40,9 grados y se ha registrado con viento del sureste. No es habitual que en la costa las temperaturas se disparen con el sureste, se disparan con el poniente, que es el viento cálido y reseco. Ese viento del sureste, esa falsa brisa, soplaba hoy en Barcelona y a pesar de ello se ha batido ese récord absoluto, no de julio, absoluto. Jamás habían tenido esa temperatura tan alta en el Observatorio Fabra de Barcelona. Pero se han batido otros récords. En el aeropuerto de Girona, en el aeropuerto de Reus, en muchos puntos de Cataluña las temperaturas están siendo más altas de lo normal, récord para la época. Hoy hemos tenido temperaturas altas en buena parte del país de nuevo, más de 40 grados en Zaragoza, 43 en Córdoba, 43 en Murcia y van a seguir siendo altas. Calor de día y calor de noche. Las temperaturas mínimas hoy en muchos puntos de nuevo por encima de los 20 grados, destaca la costa 25-26 y ven que hay un puntito rojo en el norte de Cataluña. Miren, es la zona del Alt Empordà. En Portbou hoy la temperatura mínima ha sido de 32 grados y medio, por supuesto récord. Imagínense, eso es infierno. Durante toda la noche por encima de los 30 grados. ¿Qué pasa los próximos días? Tenemos esa bolsa de aire cálido, se va desplazando hacia el este peninsular. Poco a poco se irá yendo esa ola de calor. El sábado tenemos un pequeño repunte en el centro, volveremos a estar por encima de los 40, pero es que además esa masa de aire cálido que se coloca en el Mediterráneo, como les decía ayer, viene acompañada de viento del suroeste. Ese es el viento que llega recalentado y es porque tenemos una borrasca al oeste. No será ola de calor en España, porque solo hará calor en el este peninsular y en el archipiélago balear, pero el calor puede ser peor que el calor de hoy. De momento mañana bajan las temperaturas y lo hacen por el suroeste, por eso los avisos mañana de color naranja por calor se quedan especialmente en el este peninsular y en el nordeste, es allí donde las temperaturas seguirán siendo más altas, aunque también tenemos valores elevados en el Valle del Tajo, por ejemplo. Por el norte mantenemos un ambiente mucho más fresco, intervalos de nubes, pocas precipitaciones, algunas nubes altas y temperaturas que están por debajo de los 30 grados en general, aunque Ourense tendría 38. Nordeste, alguna tormenta de tarde, sobre todo en la Ibérica, y las temperaturas que siguen siendo muy altas. Zaragoza 42, Lleida 42, el interior de Cataluña seguirá por encima de los 40 grados. La Comunidad Valenciana y la región de Murcia, sol y calor, lo mismo que en el archipiélago balear. Las temperaturas parecidas a las de hoy podrían bajar un pelín. Murcia 41 en vez de 43, sigue siendo muchísimo calor. En Castilla y León alguna tormenta por la tarde, en zonas de montaña y las temperaturas que siguen altas. Aquí refresca por la noche, valores de 15, 17 grados, ¿quién los pillará? Sol en Extremadura, la Comunidad de Madrid y Castilla-La Mancha, alguna tormenta por la tarde en zonas de montaña, las temperaturas siguen altas, bajan pero siguen altas, 40 grados en Toledo, no es ola de calor, estadísticamente hablando en España, pero seguirá haciendo calor. Sol en Andalucía, Ceuta y Melilla, sol en el archipiélago canario, en Canarias máximas alrededor de los 30 grados, incluso en zonas de costa, el Valle de Guadalquivir máximas de 38. Los próximos días seguimos con esas tormentas de tarde, sobre todo el viernes, el sábado y el domingo, algunos intervalos de nubes y esas temperaturas que, insisto, repuntan de nuevo el sábado. Bilbao 40 y la semana que viene, lo que les decía, calor en el este.
2: Hola. Hoy no es un día cualquiera. Hoy, este 8 de julio, es el día del año en el que más población del mundo disfruta de la luz del sol al mismo tiempo. A la 1:15 de este mediodía, hora española, el 99% de la población mundial estaba iluminada por la luz del sol, en América, en Europa, en África y en Asia, ya fuera amaneciendo, con el sol en todo lo alto, en el atardecer o en esa hora bruja en la que ya no vemos el sol en el horizonte, pero su luz sigue presente. Solo era noche cerrada en el Pacífico, la zona menos poblada del mundo. Un solo sol que ilumina realidades tan distintas. Este 8 de julio llegan los deportes cargados de expectativas ante los cuartos de final del Mundial que empiezan mañana. Mañana volvemos nosotros. Gracias por estar ahí.
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11: España ya entrena en la ciudad de Los Ángeles y el reto es ganar a Bélgica y meterse en las semifinales. Un objetivo que parece tan cerca y tan lejos a la vez. Nos vamos a ir en directo hasta la concentración de la selección. María Relaño, cuéntanos, ¿cuál es la última hora del equipo?
12: Pues acaba de terminar el entrenamiento aquí en las instalaciones de Los Ángeles Galaxy. Todo el equipo, sin excepción, ha estado sobre el césped, así que la enfermería llega vacía al próximo partido. Ha sido a puerta cerrada, pero desde aquí afuera podíamos escuchar las risas, el buen ambiente. Llegan con muchas ganas, con mucha motivación tras esa victoria ante Portugal, pero conscientes de que no hay que dar nada por sentado.
13: No va a ser un partido nada fácil, al final ellos están en cuartos por méritos propios.
14: Los Diablos Rojos pondrán a prueba a la España de la portería cero.
13: Se lleva todas las flores Unai, pero es un trabajo yo creo que de todos.
14: Solo 5 tiros a puerta ha concedido en todo el Mundial una selección que ha ido de menos a más.
13: Si todos sacamos nuestra mejor versión, creo que somos un equipo bastante difícil de batir.
14: Habla Cucurella de lograr la Copa del Mundo. Toda España ya ha depositado su ilusión en ellos.
13: Devolver esa confianza haciendo un gran partido.

0: El gobierno irá lloriqueando a negociar. Pero Trump ha insistido con sus amenazas. Según él, España hace mucho dinero a costa de Estados Unidos y quiere penalizarla cortando los negocios.
1: Pedro Sánchez rebaja la tensión después de los últimos ataques de Donald Trump a nuestro país. Defiende que España cumple con sus compromisos con los aliados y que las relaciones con Estados Unidos son muy positivas.
2: Sánchez y Trump han hablado después de los duros ataques del presidente estadounidense. Saludo cordial antes de la foto de familia, el Mundial de Fútbol como tema de conversación y nada sobre el gasto en defensa, según ha explicado el presidente del gobierno, que dice que se toma con calma y paciencia sus críticas. No ha querido entrar al choque, poniendo el acento en las buenas relaciones, insiste, entre España y Estados Unidos. Fuentes del gobierno sí que nos cuentan que era lo previsible. Las barbaridades fuera, dicen, pero dentro del plenario ningún reproche. Es más, nos comentan que estos días entre las delegaciones de España y de otros países que son objeto también de los ataques del presidente estadounidense han llegado a bromear con que hoy te toca a ti, mañana a nosotros.
3: Hemos hablado de fútbol, del Mundial en Estados Unidos y por tanto, bueno, pues ha sido una charla informal, coloquial, en la que en absoluto ha habido ningún tipo de tiranteza, al contrario, todo ha sido buenas palabras y amabilidad.
1: Donald Trump ha dado por terminada la tregua con Irán. Considera que seguir negociando con el régimen de los ayatolás es una pérdida de tiempo. Al riesgo de abrir ese frente se suma su renovado interés por Groenlandia, que añade aún más tensión a esta cumbre de la OTAN.
4: Trump ha llegado a Ankara con más munición que nunca. Solo parece relajarse con sus dos grandes aliados, el anfitrión, el presidente Erdogan, y el secretario general de la OTAN. Antes del plenario ha disparado a diestro y siniestro. Sobre el alto el fuego con Irán ha sido de una dureza nunca vista. Para mí se ha acabado. No quiero negociar con ellos. Son basura, dirigidos por gente enferma. Trump sigue defendiendo que son los que más gastan en defensa. Y ahí Rutte ha echado por primera vez un capote a los aliados en su aportación a los presupuestos. Sin ti no habría sido posible, ha dicho a un Trump que ha contestado. Por eso me gusta este tipo. En cuanto a Groenlandia, es un gran problema para nosotros, dice. Después de soltar las bombas, Trump ha entrado en el plenario con gesto muy serio. No ha vuelto a mencionar a España ni a Groenlandia. Solo ha hablado con el canadiense que se le ha acercado y ha sonreído con su gran amigo Erdogan. Del lado europeo, varios países han apoyado a Dinamarca.
5: Greenland is of course not for sale.
4: Que reitera que Groenlandia no está en venta. En la cumbre se espera una ayuda de 140.000 millones de euros a Ucrania. Su presidente se ha visto esta mañana en Ankara con la italiana Giorgia Meloni, que anoche llegó tarde, deliberadamente, a la cena de líderes. Devolvía el plantón de Trump a todos en el G7. Les tocó juntos en la mesa y dicen que hubo trato cordial.
1: El conflicto en Oriente Medio ha vuelto a marcar negativamente la jornada en los mercados. Tras las amenazas de Donald Trump, el precio del petróleo ha subido y las bolsas han registrado fuertes caídas.
6: El alto el fuego termina en Oriente Medio y hace que las bolsas caigan con mucha fuerza. El IBEX 35 es el índice más golpeado de entre los principales índices europeos, con caída al cierre cercana al 3%, termina en los 19.104 enteros. En cuanto a otras bolsas, terminan con caídas de más del 2%, la bolsa de Frankfurt, la de París o el Eurostock 50, y todo ello mientras la tensión entre Estados Unidos e Irán hace que el precio del petróleo vuelva a dispararse más de un 7%, el Brent roza de nuevo los $80, cuando la semana pasada estábamos hablando de $70 el barril. Y esto deja un claro vencedor entre los componentes del selectivo español. Se trata de Repsol. Al cierre se impulsa más de 5 puntos porcentuales. En el lado de las caídas, el más penalizado es un valor turístico. Amadeus pierde más de un 5%, le pisa los talones el valor de mayor peso del IBEX 35. Banco Santander, que retrocede más de 5 puntos porcentuales. Este encarecimiento del precio del petróleo impacta en las expectativas de inflación, también de tipos de interés. En relación a ello, esta tarde tendremos otra de las referencias del día. Será conocer las actas de la última reunión de la Reserva Federal estadounidense, la primera con Kevin Warsh al frente. Habrá que ver cómo reacciona Wall Street, porque el mercado europeo ya está cerrado.
1: Y a esto se suma la advertencia del Fondo Monetario Internacional de que el precio del petróleo no volverá a niveles previos a la guerra hasta el mes de marzo, algo que seguirá impactando en la economía global. De hecho, dibuja

0: panorama más pesimista que en primavera, aunque no en España, para la que mantiene intactas las previsiones de crecimiento por encima del 2% este año. Sí rebaja sus perspectivas en la zona euro, sobre todo para Alemania y Francia. Un agente del ICE ha matado a tiros a un inmigrante mexicano en Texas que se resistió a su arresto. Es la versión del gobierno estadounidense. Asegura que el hombre embistió un vehículo de las autoridades con su coche y el oficial disparó en defensa propia. Varias personas se han acercado hasta el lugar de los hechos para mostrar su repulsa. Exigen respuestas y defienden que el varón tan solo estaba de camino al trabajo. Se cuenta por toneladas los escombros que deja el doble terremoto en Venezuela. Y ahora toca retirarlos una vez terminada la fase de los rescates. Hay quien se mueve entre los cascotes en busca de metales o cualquier objeto que pueda vender para sacar algo de dinero. Mientras, muchas familias sin casa viven en campos de acogida.
1: Descalzos, los chavales imitan a sus ídolos del Mundial de Fútbol en el campo de acogida de Playa Grande. Entre las 135 familias que viven aquí está la de Fabiola, embarazada de 7 meses, que ahora ejerce de líder comunitaria. Su hija Mía, de 2 años, estuvo enterrada 9 horas bajo los escombros hasta que la rescataron su padre y su abuelo.
2: Pero yo sentí como que Dios me la estaba entregando otra vez recién nacida porque estaba desnudita completamente. Se le rompió la ropa, el pañal, todo. Pero un milagro, a mi hija le dicen milagrito, ahora me le cambiaron el nombre.
1: Historias como las de Fabiola y Mía se repiten sin cesar aquí en La Guaira. La ONU calcula que el terremoto ha dejado unos 235.000 niños en situación de extrema vulnerabilidad. Por eso UNICEF trata de ayudarlos creando una serie de espacios seguros para los niños. Algunos han perdido a sus familias e incluso sufrido daños físicos.
3: Trastornos de sueño, pesadillas, llanto, no querer comer, no sentir hambre. Pero bueno, todo esto requiere un abordaje rápido, inmediato, al mismo tiempo que el abordaje de salud. La salud mental es fundamental en estos momentos también.
1: Más de 400 colegios han sufrido daños severos y otros se han transformado en albergues. En muchos casos, sin agua o electricidad, el terremoto ha cambiado la vida de los casi 5 millones de niños que viven en las zonas afectadas.
0: De nuevo aquí en nuestro país, el presidente de Castilla-La Mancha exige al gobierno de Pedro Sánchez que convoque una conferencia de presidentes para evitar una financiación a la carta de los independentistas. Emiliano García Page advierte de que Castilla-La Mancha no aceptará un modelo que rompa el principio de igualdad entre territorios.
4: Que por respeto a las autonomías, antes de avanzar en el modelo de financiación autonómica, que es resultado del chantaje de los independentistas, tengan el coraje de convocar una conferencia de presidentes para que a la cara podamos discutir.
0: El Tribunal Supremo no llevará ante la justicia europea el proceso de regularización de inmigrantes. El alto tribunal también descarta suspender de forma cautelar el proceso al que han pedido acogerse más de 1 millón de personas.
5: El Tribunal Supremo cierra la puerta a preguntar a la justicia europea si la regularización impulsada por el gobierno choca con el derecho comunitario. Los magistrados han adelantado su decisión. Una decisión, por cierto, que no tiene votos particulares discrepantes. Rechazan la medida cautelar de suspender el proceso, como habían pedido la Comunidad Valenciana y Aragón en sus recursos. Antes, también habían dicho no a Vox y la Comunidad de Madrid. La sala ha escuchado las alegaciones de las partes y cree que no es pertinente elevar la cuestión a la justicia europea en este momento del proceso. Los recursos de la Comunidad Valenciana y Aragón se presentaron el 30 de junio, el último día de plazo para solicitar la regularización. Según los últimos datos actualizados por el Gobierno, de los casi 1,2 millones de peticiones de regularización recibidas, ya han sido tramitadas más de 600.000 y 11.000 han recibido ya una resolución favorable.
0: La mujer del presidente del Gobierno, Pedro Sánchez, ya ha recuperado su pasaporte para poder ir a Londres a la graduación de su hija. El juez Juan Carlos Peinado ha defendido su decisión de no dejarle ir a Turquía, argumentando que presidentes de gobierno de otros países se han fugado. En un escrito fechado antes de irse de vacaciones, asegura que no pretendía ofender a los escoltas.
6: En su escrito a la Audiencia Provincial de Madrid para defender la retirada del pasaporte a Begoña Gómez, Peinado se justifica. Dice que cuando argumentó que los agentes pueden colaborar para facilitar la fuga, no trató de ofender o menospreciar su labor, que sus argumentos eran, dice, una mera hipótesis. Ahora Peinado no apunta directamente a los escoltas de Begoña Gómez, pero insiste, si en el colectivo no existiera la posibilidad de que haya individuos que no cumplan con sus obligaciones,

0: carecería de sentido la existencia de la unidad de asuntos internos. Además, en el texto que hemos conocido hoy y que Peinado dejó escrito antes de irse de vacaciones, alude también a que no sería la primera ocasión en la que un presidente del gobierno de la Unión Europea se fuga ante un procedimiento de corrupción a un país africano. Alude al caso de Bettino Craxi, que se fugó a Túnez para evitar varias condenas por corrupción. Una comparación llamativa porque Craxi ya no estaba en el cargo cuando se fugó y Begoña Gómez no es ni siquiera presidenta.
1: La UCO y Anticorrupción advierten al juez que no contar con la información tributaria de González Amador puede perjudicar la investigación y retrasarla. Por eso piden que les dé acceso a esos datos y no solo a sus cuentas bancarias, como ya había autorizado el juez que instruye la causa, Antonio Viejo. Recogiendo un informe de la UCO, Anticorrupción recurre ante la Audiencia de Madrid para que se facilite esa información y González Amador, a través de su defensa, respalda esa petición y pide que se dé acceso lo antes posible. Hasta las 2:30 de la madrugada del día de la Dana, la alcaldesa de Valencia no habló por teléfono con Carlos Mazón. Es lo que ha declarado María José Catalá como testigo en los juzgados de Catarroja. También afirma que no recibió ningún aviso sobre la gravedad de la situación por parte de emergencias de la Generalitat Valenciana la tarde de la tragedia. Dos mujeres, madre e hija, de 61 y 31 años respectivamente, han sido asesinadas en Mijas, Málaga. Los cadáveres los han encontrado los bomberos que acudieron de madrugada a apagar un incendio en su vivienda. La delegación de gobierno, de momento, no descarta ninguna hipótesis sobre el crimen, incluido que se trate de un caso de violencia de género. Ninguna de las dos víctimas constaba en el sistema de seguimiento de violencia machista. Más de 13.000 personas están confinadas en Cataluña a causa de los incendios forestales. Hay incendios en Gavà y en Navarcles, ambos de la provincia de Barcelona, y en Aguamúrcia, en Tarragona. En Sentmenat, en Barcelona también, los equipos de extinción confían en dar el incendio por controlado en las próximas horas.
2: Este fuego de Aiguamúrcia, en el Pla de Manlleu, en la provincia de Tarragona, es uno de los que más están preocupando a los bomberos de la Generalitat. Hay unas 1.600 personas de varios municipios que están confinadas. Y luego está también otro incendio, el de Navarcles, en la provincia de Barcelona, con 9.000 personas confinadas. Ambos fuegos suman centenares de hectáreas quemadas, pero tienen una potencialidad de miles de hectáreas. Estamos hoy ante un nuevo episodio de simultaneidad de fuegos de vegetación en Cataluña. Son más de 200 los municipios catalanes hoy en riesgo extremo.
1: La Infanta Sofía ha dado hoy su primer discurso oficial. Ha sido en Zaragoza, en una entrega de ayudas a docentes por su excelencia e innovación. Es el primer acto que preside y entre el público le acompañaban su hermana, la princesa Leonor, y sus padres, que han viajado hasta allí para apoyarla. La hija pequeña de los reyes empezará a tener agenda propia y responsabilidad institucional mientras sigue con sus estudios.
3: Muchos pensamos que la vuestra es una de las mejores profesiones del mundo, que debería valorarse mucho más, que comporta una gran responsabilidad, que siembra hoy con esperanza. Y por eso merece respeto, recursos y todo el reconocimiento.
4: Día de la ola de calor, con los termómetros otra vez rondando o superando los 40 grados en el centro, hacia el sur y en el este de la península ibérica. Esto unimos las tormentas que vuelven a desarrollarse durante la segunda parte de la jornada en zonas del norte y del noreste, pueden ser localmente fuertes. Es un panorama que mañana se repite otra vez durante la tarde. Se van a producir chubascos tormentosos, sobre todo en zonas altas del norte y del este, pueden ser localmente fuertes, y en cuanto a las temperaturas, pierden algún grado por el suroeste peninsular. En el resto seguimos prácticamente igual.
1: La inteligencia artificial irrumpe en Hollywood con Tilly Norwood, una actriz creada por la inteligencia artificial que protagonizará su primer largometraje, Miss Alignet. Hollywood ya está en pie de guerra contra este proyecto.
5: I'm Tilly Norwood, the world's first AI actor. Come and work with me.
6: Da sus primeros pasos sobre un plató virtual, claro, mientras el mundo del cine se echa las manos a la cabeza. La aparición de esta recién llegada hace solo un año ya generó controversia. Creada por una productora holandesa, cada movimiento de Tilly está diseñado al milímetro para generar titulares, como cuando hizo un llamamiento para encontrar a un agente que llevara su carrera. Y publicó un post diciendo que se alejaba de los focos por las críticas que estaba recibiendo, Ahora sospechamos que estaba preparando pacientemente su regreso. Y ese regreso se llama Michael Ainet, la película que protagonizará y sus responsables definen como una comedia dramática de madurez impregnada de caos existencial en el mundo de la IA. No sabemos ni el director ni el guionista, pero a simple vista no parece demasiado humano. El sindicato de actores ya ha dicho que se opone radicalmente a la sustitución de intérpretes reales por sintéticos. En medio de todo este barullo, Tilly hace como si con ella no fuera la cosa y sonríe ante el futuro que le espera.
1: Mon Laferte anuncia su regreso a España con un único concierto en nuestro país. Será el próximo 13 de enero cuando presentará por primera vez en gran formato el universo de Femme y Femme Fatale volumen 2, este último disco publicado hace apenas unas semanas. Las entradas ya están a la venta. Con Mon Laferte terminamos. Gracias por acompañarnos. Les dejamos ya con La noche en 24 horas, que dirige y presenta nuestro compañero Xavier Fortes.
7: Donald Trump ha entrado en la cumbre de la OTAN como si fuese un forajido en un salón del oeste y ha disparado a todo lo que tenía a tiro, a sus socios, a China, a Irán y, por supuesto, a España. No se ha salvado ni el pianista.
8: Spain is a wasted cause. We don't want to do any trade business with Spain anymore, by the way. I'd like you to cut it out. Spain is a terrible partner in NATO. They don't participate, they don't pay. I don't want anything to do with Spain. Cut off all trade with Spain, please, including visits.
9: Sí, he tenido ocasión de poder intercambiar una charla informal con el presidente de Estados Unidos. Hemos hablado de fútbol, del Mundial en Estados Unidos. Y por tanto, bueno, pues ha sido una charla informal, coloquial, en la que en absoluto ha habido ningún tipo de tirantez. Al contrario, todo ha sido buenas palabras y amabilidad.
7: Tras la eliminación de Estados Unidos de su Mundial, quizá lo mejor para templar ánimos con Trump no hubiese sido hablar de fútbol, aunque quizá Sánchez lo hizo con segunda, recordándole su eliminación. Comenzamos. Hoy nos acompañan en la mesa de análisis Chema Crespo, bienvenido.
10: ¿Qué tal? Buenas noches.
7: Lourdes Pérez.
11: Gabón, buenas noches.
7: Muy buenas noches. Irene.
12: ¿Qué tal, Xavi?
7: Estefanía.
13: Muy buenas noches.
7: Bueno, os pregunto por Trump y por la respuesta de Sánchez, por las dos cosas. Empiezo por ti. Irene, ¿cómo lo has visto? Trump, como el forajido en el salón, disparando a todo lo que se movía. ¿La respuesta de Sánchez, esto referencia al fútbol, va también con segundas? Es decir, no, si somos amigos, si hemos hablado del Mundial de Fútbol. Claro, es que hace 48 horas eliminaban a Estados Unidos y España seguía. No sé si iba con esa fina ironía el presidente del gobierno respondiendo.
12: No lo sé. Bueno, Trump ha estado bastante en su línea, ¿no? De cuando se pone a insultar a todo el mundo, básicamente yo creo que cada vez más se ve como un reflejo de su impotencia. Por un lado, las cosas con Irán no le están saliendo, está yendo a peor. Él mismo ha dado por...
7: Después hablamos
12: el alto fuego, ya veremos.
7: Después hablamos de Irán.
12: Claro.
7: Pero la fijación con
12: España...
7: Lo que os quiero preguntar es por la fijación por España o con otros socios, pero con España, que se ha detenido más que nunca. Y la respuesta de Sánchez diciendo, paciencia, sí, calma, hemos hablado del Mundial. A mí me suena dándole vueltas a que con ciertos personajes es mejor utilizar la ironía y la retranca, porque a fin de cuentas en el Mundial Estados Unidos ha quedado eliminada y España sigue adelante. Por eso, sí, quizá lo de Sánchez... No, si hablamos de fútbol.
12: Sobre todo yo creo que Sánchez lo que ha querido es restarle importancia, sí, clarísimamente. Sí, sí, sí. ¿No? Lo que ha dicho Trump de España hoy, ya es la cuarta o la quinta vez que lo dice, está muy resentido con todos los aliados porque cree que en esa aventura de Irán, que le ha salido muy mal, le teníamos que haber acompañado, a pesar de que fuera a estrellarse. Y con España tiene especial fijación porque el resto de líderes europeos aceptó comprometerse a un gasto en defensa del 5% para 2030, no sé si es 32 o 30 y pico, pensando, bueno, Trump ya no estará y ya veremos lo que hacemos. Y España se está viendo reivindicada por lo que está pasando, porque lo que ha pasado en esta cumbre es que Trump ha vuelto a sacar Groenlandia a colación y la primera ministra danesa ha dicho... Bueno, lo importante aquí es que el artículo 5 se aplicará si se ataca a Dinamarca. Es decir, que el artículo 5, por primera vez en una cumbre de la OTAN, se ha planteado que se aplique contra un miembro de la OTAN. Y realmente eso es lo importante. Si no sabemos muy bien ahora mismo para qué está sirviendo la OTAN, ¿cómo vas a decir que se aumente el gasto en defensa?
7: ¿Cómo has visto a Trump con España y la respuesta de Sánchez, Estefanía?
10: Bueno, yo creo que al final, cuando Trump se pone de esos modos, pues es mejor intentar amansar a la fiera en vez de echarle más leña, como ha hecho el presidente, intentar un poco calmar la situación. Pero yo invitaría a no creernos siempre que somos la parte débil, porque Trump en varias ocasiones ya se ha visto solo. Él inició la guerra de Irán por su cuenta, unilateralmente, incluso gente de su gabinete. Cada vez van saliendo más informaciones en la prensa americana que le recomendó que esto era un despropósito, y él lo hizo. Esperaba que nosotros le siguiéramos y no lo hemos hecho. Luego hizo la afrenta contra Groenlandia y tampoco le seguimos, sino que tuvo que recoger cable. Entonces, no es cierto que siempre tenga la sartén por el mango. Obviamente es el socio principal en la OTAN, es el que tiene más poder. La prueba es que en el momento en que él nos ha desafiado, nos hemos visto teniendo que correr hacia remontar el proyecto de seguridad europeo, porque no nos podemos fiar de depender solo de eso. Pero creo que tampoco tenemos una posición tan débil como creemos. Y en el caso de España, las múltiples amenazas se produjeron con lo de los aranceles, que dijo que iban a ser unilaterales, y eso es imposible. No puede poner aranceles unilaterales a España. Y esto de amenazarnos o de soltar así, como que a lo mejor impone restricciones al comercio con nosotros, cuidado, porque para ellos la balanza comercial juega a su favor. Entonces, no creo tampoco que sea tan fácil como eso en un país que se precia de la libertad económica.
7: Y sobre todo que no puede, ya lo intentó una vez y ya se le recordó Lourdes que no podía actuar contra España unilateralmente. ¿Cómo has visto esta enésima? Luego, en el desarrollo del programa, vamos a hacer como grandes jugadas, grandes éxitos de Donald Trump atacando a España, ¿no? Pero esta es una más muy intensa y te preguntaba por Trump y por la respuesta de Sánchez que hemos visto.
11: Yo he visto la comparecencia del presidente y desde la distancia, yo cuando lo he visto, según ha entrado, con el modo en el que ha entrado en la sala de prensa, he pensado que la mezcla del presencialismo total de Donald Trump y el absentismo de Feijóo era, o el presidente pensaba que era un buen día para él. He tenido esa impresión, o sea, que jugaba en un terreno
7: cómodo,
11: digamos, entre la incomodidad de la oposición por lo que ocurrió ayer y luego el ataque de Trump, que luego, una vez más, y según lo que he trascendido, bueno, lo que él ha dicho a la salida de la cumbre, lo que han contado otros intervinientes en la cumbre, Trump, una vez más, no ha vuelto a decir dentro lo que ha dicho fuera. Es decir, ha estado mucho más agresivo antes de entrar, bueno, que al parecer la actitud que ha desplegado de puertas hacia adentro, que ha sido más contemplativa o más templada o menos beligerante, ¿no? Entonces, yo esa impresión he sacado, que el presidente no tenía una mala comparecencia hoy por la conjunción de las dos cosas. Yo creo que lo que sí que es tan reiterado públicamente, con consecuencias más limitadas que las que se derivan del ataque o de la grandilocuencia del ataque, los ataques de Trump, que es radicalmente injusto que tus desavenencias con el gobierno de España se traduzcan en decir que España es un aliado horrible. Es más, yo creo que el gobierno español puede discrepar, podemos estar de acuerdo o no, con lo que hace Donald Trump, pero no debería discrepar con el trasfondo de lo que sigue representando para nosotros la democracia americana.
7: Sánchez está muy cómodo, Chema, cuando le ataca a Trump. Lo digo porque hoy hemos visto de nuevo a un desaforado Trump, pronosticando las plagas bíblicas sobre España. Y a Sánchez a mí me da la impresión de que lo he visto muy, muy cómodo, incluso recurriendo a eso, insisto, a la ironía del Mundial, cuando hablar de fútbol contra en estos momentos es decir, sí, vosotros eliminados, nosotros seguimos.
13: Bueno, en pleno episodio del juez Peinado y sus días de gloria con la retirada del pasaporte a la esposa del presidente del gobierno, pues han acudido al rescate de Pedro Sánchez dos clásicos. Feijóo en la política doméstica, me imagino que tendremos ocasión de comentar las barbaridades que ha planteado.
7: Ahora enseguida, vamos.
13: Y Donald Trump, que nunca falla. Entonces, claro, es que ser atacado por Donald Trump, yo creo que es un honor. Es decir, dice mucho del líder al que ataca Donald Trump en la forma en la que lo hace. porque yo creo que aparte tiene una limitación de lenguaje absolutamente espantosa.
7: Total. Yo lo llevo diciendo hace mucho tiempo, que tener cuatro palabras o cinco palabras, terrible.
13: Ha utilizado, los mismos adjetivos para el régimen iraní otra vez.
7: Fantástico, terrible, maravilloso.
13: Y hoy basura y no sé cuántas cosas.
7: Cinco, seis.
13: Por lo tanto, las baladronadas de Trump cada vez asustan menos. Yo creo que preocupan en su propio país y nosotros tenemos un escudo protector. Es decir, nosotros somos leales hasta Rutte. Rutte ha dicho, oiga, Donald, que ya están en el 2%. Lo ha dicho Rutte.
7: Pero vamos a ver. Después vamos también a la ración diaria de Rutte. Rutte ha dicho eso. Delante, y bueno, luego hay un periodista danés que le ha dado, vamos, lo ha puesto de vuelta y media. Pero Rutte ha dicho, no, presidente, ya están gastando el 2,5, gracias a usted.
13: Ya, sí, lo he escuchado.
7: Gran señor, gracias a usted, que lo ha conseguido.
13: Usted ha conseguido que España ponga, bueno, pues muy bien, gracias, señor Trump. Gracias a usted estamos haciendo el esfuerzo que hasta donde podemos llegar y en los términos que nosotros creemos. Porque una razón objetiva, que sería que Europa debe plantearse cuál es su modelo de defensa, cuáles son los recursos que como unidad política pueden adoptar, cuáles son los riesgos a los que tiene que hacer frente Europa, pues ese es un debate muy razonable. Lo que no estaba en los cálculos de Europa, que el enemigo de Europa fuera Donald Trump. Y en ese sentido, pues las afrentas, las amenazas, las advertencias que hace a un país de la Unión Europea, se las hace al conjunto de la Unión Europea. Por lo tanto, yo creo que el presidente ha aprovechado hoy bien la oportunidad que le han dado.
7: Bueno, luego vamos con lo que comentabas de Feijóo, que también ha sido muy, muy comentado. Pero vamos a dar una segunda vuelta a esta cumbre de la OTAN, porque hay algo que se ha anunciado para esta noche, vamos a estar muy atentos, que es un nuevo bombardeo, digamos, finaliza la tregua, la supuesta tregua con Irán, y Estados Unidos, Irene, anuncia más ataques más fuertes ya para esta misma noche. No sé si esto está provocando de nuevo volver a la situación inicial.
12: A ver, es que, o sea, la secuencia de los hechos se ha visto con toda claridad. Irán dijo desde el primer momento que Líbano estaba incluido en el alto el fuego. Israel lo ha vulnerado y ha seguido atacando al Líbano, y entonces Irán lo que ha hecho es bombardear ayer o antes de ayer dos petroleros que cruzaban el estrecho de Hormuz, porque Irán ha dicho que el estrecho lo van a controlar ellos y que cuando abrían la mano para dejar pasar barcos era siempre y cuando ellos controlaran, digamos, con su aquiescencia. Y claro, como eso ha ocurrido, pues Estados Unidos ha bombardeado y ahora Trump ha amenazado con volver a bombardear y ha dado por acabado el alto el fuego. Esto lo que quiere decir es que la situación se está complicando y la posible crisis energética y económica, que es la segunda derivada, la primera obviamente es la gente que muere en la guerra, pero la segunda para todo el mundo es la crisis económica, estrictamente porque Israel quiere, y se confirma lo que ya hemos dicho aquí alguna vez, que la mayor amenaza para la paz mundial ahora mismo es Netanyahu.
10: Sí, es evidente que Estados Unidos no entró en esta guerra porque tuviera, no sé, algún tipo de interés a lograr en Irán. Estaba muy arrastrado, como dice Irene, por Israel. Israel tiene pretensiones en la zona, evidentes, territoriales y de todo tipo. Tal vez Estados Unidos consideró ahí que esto podía ser una buena campaña propagandística para ir a las elecciones de medio mandato, las midterms de otoño, pero cada vez se ha complicado más la situación. Llama la atención que haya paz, que haya alto al fuego, se vuelva a hacer otro ataque, porque al final, más se retrase el fin de la guerra, más difícil yo creo que va a ser que Estados Unidos se pueda recuperar. Las consecuencias ya son notables hoy entre el votante americano. Desde el principio fue un auténtico despropósito esta guerra. Lo decían muchos analistas, si tú simplemente vas a bombardear, no vas a conquistar el país. Has logrado que pongan a un líder del ayatolá todavía más radicalizado que el anterior, más hostil contra Occidente, y por tanto no tienes ahí ya nada que rascar. Entonces, todo esto yo no sé si es este tira y afloja, en donde yo creo que tristemente tienen la posición dominante los ayatolás.
7: Pues vamos a ver qué pasa esta noche, Lourdes, porque se anuncia un bombardeo intenso.
11: Es un tira y afloja que solo puede desembocar teóricamente en un fin de las hostilidades, pero es muy importante cuando se llega al final de las hostilidades. Porque en medio, recordemos que el gobierno ha tenido que aprobar otro decreto para prorrogar las ayudas con limitaciones a los sectores que se están viendo directamente afectados por la subida de la inflación, que al final es un mal que acaba repercutiendo al conjunto de la población. Está siendo una intervención completamente ruinosa, no ya para la estrategia de Donald Trump y su credibilidad, sino también para otros objetivos, porque si los objetivos pretendidos era derrocar a un régimen cuya característica represora no está, está fuera de toda duda, y cómo se comportan los ayatolás con su pueblo, pues está consiguiendo exactamente el efecto contrario.
13: Bueno, pues enlazando con el inicio de la conversación esta noche, si es que cualquier líder, ni aunque quiera seguir a Donald Trump, dice, no, yo estoy con usted, presidente, pero...
7: Hasta Vox está desmarcándose de Trump.
13: Claro, ya, bueno, pero es que, y los quiebros y los giros que da y lo imprevisto de su toma de decisiones. Hombre, primero está el coste de humanitario que tiene en estas guerras. Luego está el coste humanitario en todos los sentidos. El físico, en las vidas, en los daños, en los destrozos, pero también en la angustia que se traslada casi de ámbito planetario, ¿no? Porque estás iniciando algún tipo de recuperación que repercute rápidamente en las economías de nuestros países y un bandazo de estas características en un instante lo envía todo al traste. Y entre medias sabemos que hay alguien que gana muchísimo dinero con esto, porque claro, el escándalo que supone conocer quiénes juegan a la baja, etcétera, en el mercado este bursátil de los multimillonarios, resulta que todo este tipo de movimientos hay alguien que encima se forra. Por lo tanto, no sé, claro, que siga siendo Netanyahu el que tenga del ronzal a los Estados Unidos de América, esa es una evidencia, y que el final del conflicto, si no hay una implicación de Israel, pues esto es francamente difícil, ¿no?
7: Por cierto, me comentan mis compañeros que hay imágenes que nos están llegando en directo desde las calles de Teherán, de la capital de Irán. Ahí las ven, miles y miles de personas en el entierro de Ali Jamenei. Insistimos, esta noche Estados Unidos ha dicho que va a atacar con intensidad. Pero no sería también la primera vez que anuncia algo y luego no lo lleva a cabo. Ya saben aquello del taco que llaman a Trump. Estas son imágenes que nos llegan del entierro del que era líder supremo, digamos, asesinado en el ataque que dio inicio a las hostilidades. Luego llegaría la tregua, ahora se ha roto la tregua y la situación de inestabilidad vuelve a la zona.
13: Ha dicho que atacarán con intensidad, pero que seguían hablando, ¿no? Yo creo que es exactamente lo que ha dicho.
11: Bueno, es la dinámica previa a los armisticios.
12: Que siguieran sus negociadores, ha dicho, que iba a dejar que siguieran, pero bueno.
13: En fin.
7: Es la imagen que nos llega. Mantendremos las vías abiertas con Teherán, con Irán, por si se produce ese ataque, y lo comentaremos en directo. Y en clave nacional, tras las polémicas palabras de ayer de Feijóo sobre el absentismo, las bajas laborales y el cáncer, hoy el líder del PP no ha hablado. Otros lo han hecho por él.
14: Las cosas hay que llamarlas por su nombre y ser serios. Y la inmensa mayoría de los trabajadores en nuestro país, evidentemente, hay que explicarles cómo 1.200.000 personas no acuden a su puesto de trabajo cada día. Insisto, 30.000 millones de euros le cuesta eso. Esa es la factura.
9: Me parece absolutamente desafortunado el equiparar las bajas laborales con el cáncer. Es recortar y poner en cuestión conquistas sociales y laborales que nos han tardado muchos años en poder lograr.
7: Estefanía, el PP ha tratado de matizar, es decir, quizá no nos explicamos bien o no se le entendió bien, pero también se comenta mucho en los análisis políticos si en aquellos momentos donde el gobierno está en dificultades, Feijóo está utilizando la mejor de las tácticas en este momento.
10: Sale Feijóo al rescate. A ver, yo creo que aquí hay muchos planos. El primero, la motivación del PP. A mí me parece, y esto es una impresión que yo tengo, pero yo conozco bien el caldo de cultivo en Cataluña, creo que estas declaraciones Feijóo, parte de ellas las dijo en el País Vasco el otro día, creo que hay una especie de guiño a un tejido empresarial PYME que hace tiempo lleva emitiendo esta reclamación sobre la cuestión de las bajas y aparte el absentismo, que yo creo que son dos debates distintos. En Cataluña hay mucha sensación entre el empresariado catalán de orfandad, de que hoy los partidos que representarían a ese bloque, y creo que parecido ocurre en el País Vasco, en el caso del PNV.
7: Por cierto, estas son las imágenes de hoy de Feijóo, y no ha hecho declaraciones después de la tormenta provocada ayer.
10: Se ha ido a chupinazo.
7: Y se ha puesto el pañuelo rojo al cuello, vestido de blanco, y está en
10: Pero lo que decía, que esta impresión de que los dos partidos de derecha nacionalista que representarían a ese empresariado PYME, que está detrás de impulsar esto, porque son debates que yo ya he ido escuchando hace tiempo, al estar pegados al bloque del gobierno, pues no pueden emitir esa reclamación. Yo creo que está buscando un poco esa quiescencia dentro de ese sector. A mí me consta que hay molestias dentro de una parte del empresariado con ciertas políticas del gobierno. Aparte, está este debate que a mí me parece muy serio. Es decir, yo creo que no se debe criminalizar a ningún trabajador. Las bajas son derechos laborales de los trabajadores en este país. Por suerte vivimos en un Estado garantista en este sentido. Pero creo que sí que hay un debate aparte, y es cómo ha ido creciendo el coste en bajas laborales y cómo atajamos eso. Es decir, no solo es porque ahora la legislación laboral es más garantista para el trabajador, no solo es que se ha recuperado el cómputo de lo que cobra un trabajador, también se ha producido un incremento y muy probablemente hay gente que está muy castigada psíquicamente, es decir, hay mucha baja por
7: Correcto.
10: Cuestiones mentales, muscoesqueléticas, etc. Entonces, incluso si la sanidad está colapsada como está, la dificultad para agilizar los trámites probablemente también afecta.
12: Yo creo que es un debate, desde luego, que vale mucho la pena tener, pero que da la impresión de que Feijóo no lo ha querido abrir, sino que lo ha querido cerrar, y muy mal. Es decir, en primer lugar, porque él ha hablado como si fuera el portavoz de la patronal. Es verdad lo que decía Estefanía. Hace menos de un mes, acordaos ese encuentro que hace también las patronales, que tiene el representante de Castilla-La Mancha, su célebre manifestación de que los jóvenes son memos por todo pronunciamiento sobre este asunto, ¿no? Entonces, primero se pronuncia y parece el portavoz de la patronal. Después mezcla conceptos que son absolutamente diferentes y que en un debate serio y riguroso, como ha dicho Bendodo, llamar a las cosas por su nombre y ser serios, yo pensaba que se lo estaba diciendo a Feijóo. Es decir, una cosa es el absentismo, que incluye todas aquellas horas que un trabajador no está en su puesto de trabajo, y otra cosa son las bajas, porque tú puedes no estar en tu puesto de trabajo por vacaciones, por días de asuntos propios, por horario reducido, en fin, por miles de razones. Entonces, si vas a plantear un debate, plantéalo seriamente. Y si vas a plantear un debate serio y realmente te preocupan las bajas largas, porque creo que leía esta tarde, aquí tengo el dato, el 38% son de menos de 3 días, y esos 3 primeros días no le cuesta dinero a nadie, hombre, hablemos de las bajas que se alargan porque la sanidad pública está colapsada y un tratamiento que se podía resolver en 2 semanas, como hay una lista de espera que tienes que estar un mes para una prueba diagnóstica, para una rehabilitación, para lo que sea, se te alarga.

0: grupo de empresarios en un formato muy determinado, que habitualmente ni suelen contar quién va, ni quién se reúne con ellos, ni se suele dar información de lo que se habla de puertas hacia adentro. En esta ocasión el PP quiso distribuir el vídeo de 40 minutos con la intervención de Feijóo. Yo creo que hay un error de bulto de entrada, que es la terminología utilizada. No se puede hablar en términos de cáncer de esto. O sea, es el punto en la pared que ya contamina el resto del debate. ¿Que el debate se puede tener? Sí, porque efectivamente tiene aristas. Pero tampoco se puede mezclar todo en la misma coctelera. Porque no son lo mismo las bajas justificadas. Hoy el PP ha dicho que la mayoría de ellas responden a un número determinado, a un porcentaje determinado de la población trabajadora. Pero yo, por ejemplo, no sé si ahí está incluida las personas con discapacidad, que son un colectivo que tienen muchísimas dificultades para incorporarse al mercado laboral y que a su vez tienen muchos problemas para mantener su puesto de trabajo sin atender algunos de los problemas de salud que tienen. Que puede ser que sea preciso encararlo porque quizás pueda haber abusos, fraudes, porque puede haber trabajadores que se sientan discriminados porque ellos no faltan nunca a trabajar y por otros compañeros que crean que quizás están estirando demasiado el chicle de la permisividad del sistema, pues posiblemente exista. Pero creo que la mejor manera de plantearlo, desde luego, no es abrir un debate sin decir de qué se estaba hablando, porque hoy el PP ha tenido que salir a decir lo que podía parecer obvio ayer, pero Feijóo lo podía haber dicho él. Yo me refiero al fraude, no me refiero al conjunto de esas bajas.
1: Claro, por eso. Es que no lo dijo, Lourdes. Es que si tú te refieres al fraude, lo primero que haces es aislar el fraude. Claro. Hay estos casos documentados, estos miles, y entonces él, precisamente al hacer ese totum revolutum, lo que está dando a entender es que cuando le molesta que la gente se ponga enferma y esté un mes, dos meses de baja. Es que no sé, debió quedar contento porque es verdad lo que has dicho, que esos encuentros son a puerta cerrada y deliberadamente quiso hacer público el vídeo. Pero yo lo que creo es que entronca de una forma muy estructural con su pensamiento y de hecho él dijo, esto yo ya lo hice en el Insalud, yo ya lo hice en Correos, o sea, daba la impresión de que estaba en su salsa y diciendo, esto es lo que a mí me gusta hacer, no que se le... Fueron desliz.
2: Pero hace poco salió un informe de la propia IREF que apuntaba el cómo había crecido el gasto en incapacidad.
0: Y luego Euskadi es la comunidad autónoma...
3: Que yo estoy aquí también. No me deja, es
0: un apunte, solo que Euskadi es además la comunidad de España con el índice de absentismo laboral más elevado.
4: Sí. O sea, Chema, cierre contigo.
5: Hay en distintas ocasiones, incluso eso llegó hasta el Parlamento en relación con algunas afirmaciones del señor Núñez Feijóo, en la que se le dijo, oiga, ¿esto es ignorancia o es mala fe? Con la ley de nietos y las cifras que han ido sacando, pues también se le ha dicho, oiga, esa mezcla que hace usted de todo para que le dé una cifra mágica estruendosa, ¿eso es ignorancia o mala fe? Bueno, pues esto es de especial aplicación a lo que, en mi opinión, ha sucedido ayer. ¿Era ignorancia o era sencillamente mala fe? Porque los errores conceptuales, o no errores, que utilizó el señor Feijóo, oiga, pero aquí ¿quién se coge la baja? La baja te la da un médico, y un médico de la sanidad pública. Usted no puede poner bajo sospecha, además de criminalizar a los trabajadores que tengan una baja como consecuencia de una enfermedad, además criminalizar a los sanitarios, a los técnicos sanitarios, a los médicos que le dan la baja a ese trabajador. Y dijo otra cosa que tampoco es verdad. No es cierto que se cobre lo mismo estando de baja que estando trabajando. Por cierto, que el gobierno es la patronal de los funcionarios públicos. Ya se encargó Rajoy, en su momento, cuando llegó, de hacerles el recorte oportuno correspondiente a los funcionarios que estaban en baja. Pero es que además a los trabajadores, en función del tiempo, los tres primeros días corren por cuenta de los trabajadores.
4: Claro. Luego hay salvo el convenio interno de cada trabajador.
5: Perdona un momento. Pero la norma es la norma. Sí. La norma es la norma. Si luego las partes acuerdan, es decir, patronal y trabajadores en el convenio de empresa, otra cosa para compensar la pérdida de retribuciones que recibe el trabajador que se encuentra de baja, eso será otra cosa. Lo que significa que esa es otra falsedad del señor Rajoy, porque no es verdad que con carácter general, si yo no voy a trabajar... Y lo último que... Eh, eh, lo último que, que

0: Quiero decir, no sé, estamos en lo mismo que con la inmigración, porque yo le he encontrado paralelismo. O sea, hablar de inmigración y asociarlo a delincuencia, al mismo tiempo hablar de delincuencia, eso es, vamos, la peor afrenta que se puede hacer. Hablar de las bajas y al mismo tiempo hablar del fraude simultáneamente o conjuntamente es otra manera de identificar una cosa con la otra. Y no puede ser, los trabajadores no son sospechosos, el personal sanitario no es sospechoso. Lo que no quita que se haga la reflexión necesaria para detectar el fraude donde lo haya, si es que lo hay, que seguramente lo habrá.
1: Vale, pues son tres de los asuntos que vamos a tratar y abordar a partir de las 11, 11 y 5 de la noche en el segundo tramo del programa. Por cierto, que me están comentando que ya han empezado los ataques de Estados Unidos sobre Irán. Si tenemos información o imágenes, pues se las ofreceremos. Lógicamente es complicado comunicar con la zona, sobre todo si están ahora bajo un bombardeo, pero me comunican que Estados Unidos ya lo había anunciado desde Ankara, el propio Trump y Marco Rubio, que iban a empezar los ataques, también Pete Hegseth lo había dicho, y que iban a ser de mayor intensidad que los de las últimas horas. Por lo tanto, si se producen pues, algún tipo de imágenes o hechos, declaraciones o reacciones con respecto a esos ataques, se las ofreceríamos lógicamente en directo. Son las 10 y 28 minutos, casi 29, repasamos en un minuto precisamente cómo vienen los principales diarios digitales en este momento. Empezamos esta ronda con Infolibre, la sospecha de politización de los jueces se multiplica entre los votantes de izquierda. El Español, Peinado invoca la fuga del socialista Craxi para pedir a la audiencia que avale quitar el pasaporte a Begoña Gómez. El diario.es, el Supremo rechaza llevar la regularización ante la justicia europea. Más titulares, el Confidencial, el juez que investiga la financiación ilegal del PSOE, en secreto toma declaración a Aldama. Público, la UCO reprocha al juez que no pueda acceder a los datos tributarios del novio de Ayuso. Es fundamental contar con esa información, aseguro. Y acabamos, como siempre, con la web de Radio Televisión Española. Absentismo, ¿por qué no es lo mismo faltar al trabajo por baja médica, permiso de maternidad o urgencia? Hoy nos acompaña Cruz Sánchez de Lara, abogada, escritora y vicepresidenta del Español, que acaba de publicar su última novela, Las gobernadoras, ahí lo tiene, y que cuenta el papel de España y de mujeres españolas en la independencia de Estados Unidos, declarada estos días hace 250 años. Cruz, un placer. Hacía tiempo que ya no coincidíamos, ¿eh?
2: Un buen tiempo. Estar contigo siempre, que es un gusto, y también haber estado ahí, detrás de la cámara, viéndose hacer el programa con un ritmo tan bueno.
1: Bueno, pues empezamos con buen ritmo, empezamos con la novela. Por lo que he leído, ha sido un hallazgo familiar hace 3 años, el que te hace tirar del hilo y acabar componiendo esta historia. ¿Cómo fue ese momento? Porque, vamos, son muchas generaciones de tu familia las que has descubierto que estaban ahí, digamos,
2: y además, moviendo hilos. Y además, yo siempre digo que las familias normales, como la mía, que no somos aristócratas ni nada de eso, tú no sabes quién es. A lo mejor tú sí, pero yo, por ejemplo, no sabía quién era el padre de mi tatarabuelo. Esas cosas no se transmiten, y es verdad que hay un olvido por parte de la familia que no te transmiten de dónde vienes. Y yo tengo la suerte de que un primo mío le dio por dedicarse a hacer el árbol genealógico de su hija, y un día mi madrina, que ahora ya tiene 90 años, me puso un WhatsApp y me dijo: lete este artículo tan interesante de una mujer de la familia. Y era la mujer de Gálvez.
1: Ahí lo estamos viendo.
2: Era la mujer de Gálvez.
1: Ese es el árbol genealógico que viene en las primeras páginas del libro, donde creo que es este, el árbol genealógico, efectivamente, ¿sí? Lo estamos viendo ahí, donde hay un gobernador de la Luisiana, Luis de Unzaga, que es, digamos, un séptimo abuelo tuyo, o sea, siete para atrás.
2: Siete para atrás, era el gobernador de Luisiana entre 1770 y 1770.
1: Y ahí vemos 77, abajo, perdón, a Cruz Sánchez de Lara Solfano, que eres tú.
2: Esa soy yo.
1: ¿Y entonces cómo te enteras de esta historia y cómo empiezas a tirar del hilo?
2: Pues me entero así, como por casualidad, y llamé a mi primo para preguntarle y claro, una vez que te metes dentro de la historia, te das cuenta de que es que no tenemos ni la más remota idea. Por lo menos yo era una total analfabeta en el papel que España desempeñó en la independencia de los Estados Unidos, que fue muchísimo.
1: Sí, porque siempre se dijo que, había, que sí, habíamos echado una mano, pero sobre todo que había sido Francia.
2: Bueno, Francia, y además lo han hecho muy bien, Macron le habéis visto, que se ha llevado todas las medallas, de hecho tú llegas a Nueva Orleans y hay una estatua de Lafayette, llegas y preguntas por la parte española, nadie te cuenta nada, y sin el papel de España, sin el dinero que pusimos, sin los soldados, sin la red de espías que creamos, porque claro, Carlos III no estaba, España no tenía dinero para plantearle la guerra a los ingleses en aquel momento. Y entonces, ¿qué hicieron? Decir, bueno, os ayudamos, pero bajo cuerda. O sea, os damos qué necesitáis.
1: Porque la Luisiana era española, había
2: Luisiana era española, pero la Luisiana no tal y como la conocemos hoy, sino el tercio del territorio que hoy conocemos por los Estados Unidos de América. Y ahí había un gobernador, que era este señor, Luis de Gonzaga, que además fue el primer fundador de un colegio bilingüe del mundo, lo digo para que vayamos sabiendo también méritos que tenemos que colgarnos las medallitas. Este señor le llamaban el conciliador y cuando los franceses que se estaban yendo, porque nos habían cedido, Luisiana nos lo había cedido Francia, había gente que quería que se siguiera hablando en francés, gente que se siguiera hablando en español, y él dijo, para que nadie pierda sus raíces, colegios bilingües. Y esa fue una de las formas de gobernar, pero sobre todo hay un cierto sector que le considera el precursor de la CIA, porque creamos una red de espías para poder ayudar a los colonos independentistas.
1: Pero ahí dices y comentas que sobre todo es importante el papel de las mujeres.
2: Bueno, yo
1: la
2: es que
1: mujer
2: he tenido...
1: La mujer de este señor en concreto, del gobernador, por eso lo titulas Las gobernadoras.
2: Pues porque después de estudiar 2 años y medio Xavi, yo pensé, y ahora que me lo he estudiado yo, que no tenía ni idea y que me ha costado muchísimo bucear en todos los archivos, ¿cómo lo hago para que la gente, además de aprender, se entretenga? Y me pareció que la forma más bonita era contarla desde el punto de vista de las mujeres que habían ayudado mucho, pero que así le podía poner más mi parte más emocional, esa parte mía feminista que no soy capaz de quitarme de ninguna manera. Y me pareció que era una forma de que todos pudiéramos entender una parte de la historia de la que no tenemos ni idea. Me parecía que una familia contando los miedos de, y si contamos esto, ¿qué van a decir de nosotros? Si es que esto... Y la abuela desde atrás diciendo, oye, chicas, yo no quiero que me silenciéis.
1: Ese es el silencio. Enseguida te pregunto por el silencio. Vale. Pero la primera de las mujeres que está casada, que por lo tanto es la séptima abuela tuya.
2: Esa es.
1: Que es...
2: Isabel.
1: Isabel de Saint-Machin, la Roche, sea francesa, de origen francés.
2: Era criolla.
1: Ella en aquel ambiente tan francés sería...
2: Ella venía de Quebec porque eran cuando los franceses...
1: Sí, Canadá,
2: claro,
1: Canadá.
2: Se iban para allá porque eran personas que no eran muy relevantes en la sociedad francesa y que iban a buscar fortuna.
1: ¿Y cuál es el papel entonces de Isabel en el inicio de la gran independencia americana? De tu séptima abuela.
2: Pues tú piensas que era 1770-1777. Él fue el encargado, su marido, fue el encargado de crear la red de espías para canalizar la ayuda española. Llevaban barcos con pólvora, con munición, con armas, con alimentos, hasta con mantas de Zamora. O sea, llevábamos de todo para posibilitarlo. Y ellas, él iba muchísimo a Filadelfia y ellas desde las casas acogían a los informantes, guardaban los víveres, las provisiones y hacían todo el entramado, ayudaban todo el entramado para poder hacer todo lo que era necesario, lo que fue necesario para llevar el dinero y los víveres y todo y las armas a los colonos americanos. Luego este hombre acabó siendo el primer capitán general de Venezuela.
1: De Venezuela, todo está relacionado.
2: Todo está relacionado. Aquí
1: estamos Estados Unidos, Venezuela.
2: Todo es muy actual, todo es muy actual.
1: Ahora mismo. Y hubo más mujeres, porque aparte de esta Isabel, hubo más mujeres que estaban...
2: La mujer
1: estamos
2: de
1: hablando de un tramo corto. O sea, la declaración de independencia es 4 de julio del 76, pero la independencia la consiguen en el 81, el 82.
2: Claro, porque luego vino Gálvez. Bernardo de Gálvez, que es del que hemos estado oyendo hablar.
1: Que es el único español que tiene una estatua allí, digamos.
2: Claro, porque es que resulta que por eso me ha gustado mucho la historia de estas mujeres, porque estos eran como los Kennedy de Luisiana. Luisiana en Nueva Orleans tenía 3.000 habitantes. ¿Y qué pasa? Que esta Elizabeth La Roche, la criolla y un soldado francés que llegó sin fortuna, lo hicieron muy bien y crearon se hicieron con el monopolio del comercio de las pieles con los indios y pudieron montar una familia. Tuvieron tres hijos gobernadores y una de ellas llegó a virreina, que fue la hija de Gálvez. ¿Qué unía a Gálvez y a Gonzaga? La familia política. Esta gente que educó a sus hijas como gobernadoras y las casaron con los dos gobernadores que venían de España, que además necesitaban la autorización de la corona porque ellas eran criollas. Y ellos, vamos, este Luis de Gonzaga era un señor que llegó súper mayor, pero su madre le dijo a Isabel: Isabel, puedes elegir, pero yo quiero que tú seas alguien en la sociedad. Y la casó y ella consiguió enamorarse de él.
1: Y cuando se consigue la independencia, el papel de toda esta gente, nuestro estado allí, nuestra Luisiana española aún, digamos, ¿hay relaciones de buena vecindad con las 13 colonias?
2: Ellos fueron, de hecho, Luis de Gonzaga, por eso si vamos por Málaga, en la Alameda principal, hay una placa que le atribuye a él el nombre de los Estados Unidos, porque fue el primer dignatario extranjero que reconoció la independencia de los Estados Unidos y dicen que hay, bueno, ya sabéis que los historiadores unos dicen una cosa y otros dicen otros, pero hay un sector que dice que fue una carta que le escribió Gonzaga a un general y que George Washington, cuando se lo leyeron, le dijeron: oye, mira qué simpático este Gonzaga, el español, que dice queremos felicitarles como presidente de los Estados Unidos americanos, y que a Washington le gustó y ese fue el nombre de los Estados Unidos.
1: Hostia, que hasta ahí llega. ¿Por qué se mantuvo esta historia tan...? O sea, puedo entender que hace muchos años, décadas, siglos, pero que en la actualidad estuviera tan secreto, hasta que tú hayas escarbado o hayas tenido acceso a este artículo y hayas publicado este libro, es una historia que se ha transmitido de forma oral, imagino, a muchas generaciones. ¿Por qué se ha mantenido tanto en secreto?
2: Yo creo que por eso que hablaba del miedo y la vergüenza. Piensa que España estaba, en aquellos momentos, España se debatía entre dos amistades. Ahora éramos amigos de los ingleses, ahora de los franceses, ahora... Y que cuando ellas se volvieron a España, porque ambas, las dos hermanas se volvieron a España, una fue apresada por ilustrada, porque tenía un salón literario que se tildó de afrancesado y acabó desterrada, y la otra era burguesa en Málaga. Y con los dos diferentes tipos de vidas que tenían, ellas lo que hacen es decir: oye, yo por hablar, Felicitas, la mujer de Gálvez, por hablar estoy desterrada, he caído en desgracia, no tengo dinero. Y la otra decía: yo si hablo, puede ser que mis hijos pierdan todos los beneficios que tienen. De hecho, un hijo de Isabel de Saint-Maixent, fue el edecán que acompañó a José Bonaparte en su viaje hasta Estados Unidos. Era el único que estaba en la reunión de Napoleón con su hermano en Suiza. Es una historia súper interesante, pero que yo de verdad he procurado dulcificar muchísimo contándolo a través de la historia de la familia, de cómo se viven estos silencios, estos miedos y hasta algún atraco de bandoleros, para que sea digerible, porque si no, de verdad, me ha costado muchísimo
1: ponerlo a pie. ¿Pero por qué dices que para que sea digerible? Porque no tenemos... ¿Se hace duro o qué?
2: Pues mira, se hace duro y además es que no tenemos... O sea, tú no sabes lo que era Luis. Tú a lo mejor sí, porque eres muy listo.
1: No,
2: a lo mejor sí, pero me refiero... Sí. Yo, que soy menos lista, yo no sabía cómo estaba todo aquello organizado. Y entonces a mí me ha costado muchísimo entenderlo. Y me ha costado mucho trasladarlo para que quien lea el libro, además de entretenerse y encontrar una historia familiar, así tipo, pues eso, que Mujercitas, con todo mi respeto para Mujercitas, que es un pedazo de libro, pero procurando contar la historia de una forma que a la gente se le haga agradable y que no sea un libro histórico, porque sí se han estudiado mucho sobre este periodo, pero han estudiado los historiadores y ha trascendido poco la literatura. Y la gente necesita conocer la historia de una forma que le sea fácil.
1: ¿Hay un relato de batallas también? ¿Se llega hasta la independencia?
2: Claro, yo, por ejemplo, cuento Pensacola, Natchez, Mobile, todas las batallas que luego libraron, que ahí hubo decenas de miles de soldados españoles, sobre todo, pues había mucho canario, mucho malagueño, había mucho dinero vasco, también de Sevilla. O sea, en esa guerra, yo luego lo cuento, pero procuro, en vez de hacer venían dos barcos, venían cuatro barcos, sino los recuerdos de cómo quedaban en la batalla de sus protagonistas, porque si no, de verdad, créeme...
1: Se hacía duro.
2: La
1: labor española de ayuda a la independencia de los Estados Unidos no es algo filantrópico. De hecho, España después luchará contra la propia independencia de sus estados a raíz del episodio de la invasión napoleónica de España. Pero eso sería ya a principios del 19. Por lo tanto, lo hace por aquella máxima de los enemigos de mis enemigos.

0: Enemigos son mis amigos. Es que... O el enemigo de mi enemigo es mi amigo. Es decir, yo tengo un problema aquí con Reino Unido, sobre todo teníamos una relación con Francia, Francia lo tiene clarísimo, y España también, pero no es por una cuestión libertaria o liberal, por los principios de las 13 colonias y la primera democracia del mundo, ni nada de esto. Era por fastidiar al enemigo que tenía aquí en casa, ¿no?
1: Es que los ingleses les tenían fritos a impuestos, la presión fiscal era brutal para los colonos, pero nosotros también nos hacía daño. Ya te digo, es que no teníamos dinero para plantarle cara a la guerra que luego le declararíamos a los ingleses, pero que tardamos en hacerlo.
0: ¿Qué guerra le acabamos declarando a los ingleses? Pero eso fue ya, los pactos
1: después,
0: de familia, eso sería mucho después,
1: eso ya sería,
0: ¿no? Trafalgar y todo aquello.
1: Pero tardamos en hacerlo porque no teníamos capacidad.
0: Y los franceses fueron ya de... Pasa que los franceses, claro, fueron tanto... que al final gastaron tanto dinero que cuando vino una reunión de 2 años de malas cosechas, sobre todo de trigo, pues tuvieron que convocar los estados generales, la nobleza y el clero se negó a pagar impuestos y empezaron a cortar cabezas de reyes allí.
1: Claro, y luego vino después de eso, claro, por eso tú dices, ¿por qué no se sabía? Porque como todo ese ruido venía de Francia, en aquel momento en Málaga, cuando ya estaba, que el libro transcurre entre 1795 y 1801... es cuando ellas empiezan a revivir, a tener las vivencias y a los recuerdos de aquello, ellas tenían miedo de lo que podía avecinarse tomando partido por uno o por otros.
0: ¿Qué te han dicho en tu entorno, la familia?
1: Pues les ha gustado mucho, que yo ya con eso me doy por pagada, porque claro, yo llegué y le dije a mi madre cuando me enteré, oye mamá, una cosa es no presumir y otra cosa que yo no supiera esto. Y me dice mi madre, ni yo tampoco lo sabía, hija.
0: ¿Tu madre no lo sabía?
1: No.
0: ¿Fue solo a raíz de este artículo?
1: Mi tía tampoco, porque decían una mujer de la familia, pero no, en mi casa no era conocida esta historia. De hecho, yo creo que el otro día mi madrina, que tiene 90 años, me puso un WhatsApp y me dijo, yo hubiera sido de las espías también. O sea, yo me estaba, dice eso de que llevaran las cartitas en los dobladillos cosidas, yo lo hubiera hecho, digo yo también, tía, lo llevamos en los genes.
0: ¿Han leído la novela? O sea, están...
1: Están contentos porque además yo creo que Luz Gabás, el libro de Lejos de Luisiana, está inspirado en la misma familia. Entonces yo llamé a Luz, oye Luz, ¿esto tuyo de los Emerson? Sí, ¿por qué lo sabes?
0: ¿Fue Premio Planeta?
1: El de 2022. Sí, sí. Digo yo, porque soy descendiente, no me digas, tal, total, que somos dos frikis hablando de la familia. Y me dijo, ahora tú tienes una cosa que yo no tuve que tomar la decisión, que si cuentas toda la verdad de lo bueno y de lo malo que hicieron, o si te quedas solo con lo bueno.
0: ¿Hay algo no
1: claro,
0: bueno de la
1: claro,
0: familia?
1: Claro, claro, claro, como en todas las familias.
0: ¿Me puedes contar algo
1: pues
0: sobre
1: sí,
0: el
1: mira,
0: libro?
1: Claro que sí, mira, no, pero no, yo puedo contar. Por ejemplo, fueron las primeras acusaciones de malversación y realmente lo que estábamos haciendo los españoles era contrabando, porque subíamos los barcos cargados de mercancía pagada por franceses y por españoles a través del Mississippi, evitando los impuestos franceses.
0: Pero
1: y
0: era
1: los impuestos
0: con un
1: ingleses.
0: Fin bueno.
1: Bueno, pero es que si vamos, el fin no justifica los medios.
0: O alguien se quedó con dinero.
1: Pues luego hubo una acusación de malversación que o era mentira o no se probó, y el suegro de Unzaga y de Gálvez estuvo detenido en Jamaica.
0: O sea, que pero no hay riesgo de que el juez Peinado llame a declarar
1: no,
0: por algún delito
1: bueno,
0: de malversación.
1: Si es Peinado,
0: siete
1: no lo
0: años,
1: sé.
0: Siete generaciones después,
1: si
0: no vaya a ser.
1: Si es Peinado,
0: ser,
1: casi
0: vamos.
1: Creo que me callo. Que prefiero vender menos libros.
0: Bueno,
1: pero yo creo que ya no, que esto está todo prescrito.
0: Está todo prescrito. Bueno, pues está todo prescrito. Ahí lo dejamos. Solo un par de dudas y enseguida le dejo a los compañeros que te puedan preguntar. Primera, ¿ha valido la pena? Es decir, viendo cómo está trama ahora hablando de España, ¿no hubiera sido mejor que siguieran siendo una colonia de Reino Unido?
1: Bueno, es que yo lo que no sé es cómo hemos llegado a Trump, ¿no? Pero eso es otra cosa. Estados Unidos ha sido durante mucho tiempo una referencia para la democracia y lo que estamos viviendo ahora con Donald Trump y más. O sea, yo entrar ahora a hablar de mi libro después de haber visto lo de los ataques es que se te corta la digestión, ¿no? Tú dices, no puede ser que este señor esté haciendo lo que está haciendo. ¿Ha valido la pena? No lo sé, pero está ahí, la historia está ahí.
0: Eres activista muy comprometida por los derechos humanos en varias asociaciones, en zonas muy castigadas, sobre todo de África. ¿El mundo no va mejor?
1: No,
0: ¿qué información tienes al respecto de África, el Sudán, de
1: yo
0: todo
1: estoy,
0: lo que está pasando por ahí?
1: Yo estoy muy preocupada, pero tampoco quiero ser alarmista, ¿no? A mí no me gusta nada lo que está pasando, creo que el ruido y el frenesí

0: de la política, incluso de la forma de comunicarnos, las redes, están tapando muchísimos conflictos muy grandes. Y a mí me recuerda, en cierto modo, a cuando leemos cosas sobre las preguerras mundiales, es la vez que más cerca hemos estado de la Tercera Guerra Mundial, que nadie piensa que le va a tocar a él. Y a mí, pero esto es una opinión personal, esto es un programa de información y esto es pura opinión, pero a mí me preocupa muchísimo el cariz de los acontecimientos porque en otras circunstancias parecidas de la historia nadie ha pensado que el peligro les llegaba tan cerca.
1: Es decir, que nadie pensaba que fuera posible la Primera Guerra Mundial. Bueno, ya en la Segunda Guerra Mundial...
0: Hitler es uno que dicen que viene, ¿no?
1: Pero ya en la Segunda Guerra Mundial, ya antes en el Congreso de Múnich del 38, ya es el apaciguamiento de Chamberlain absoluto, y ya se sabía que de un momento a otro, al acabar la Guerra Civil Española, que es la primera batalla de la Segunda Guerra Mundial, algo va a pasar. Pero ¿tú crees que siempre pasa que cuando tenemos un fenómeno bélico tan brutal, creemos que eso nunca va a acabar pasando?
0: Eso nunca va a acabar pasando. Yo tengo esa sensación, y hay muchos conflictos simultáneos en el mundo, mucha polarización, mucho pequeño conflicto en cada lugar y grandes conflictos todos a la vez, y la gente no está por la labor de reducir la conflictividad. Y a mí eso me preocupa mucho porque creo que los derechos humanos y el activismo empieza por no meternos con el de al lado.
1: Gaza, Oriente Medio, es lo más parecido al exterminio que hemos visto.
0: Mira, yo hace muchísimos años estuve trabajando, creo que ha sido el proyecto más bonito de mi vida y el más... yo era la abogada de la Plataforma de Mujeres Artistas y estuvimos trabajando con mujeres israelíes y judías que habían perdido a hijos en el conflicto. Y creo que ha sido la experiencia más brutal que yo he tenido en mi vida, trabajar eso desde el amor. Cómo ellas trabajaban la reconciliación desde el amor. Y vivir lo que estamos viviendo ahora es volver para atrás y no aprender de todo lo que ha pasado. Yo, la verdad, estoy... venía aquí con un tono mucho más festivo y no quiero ser catastrofista, pero creo que tenemos que empezar por mirarnos a los ojos y empezar a hacer que las cosas vayan mejor desde nuestro entorno, ¿no?
1: Sí, como nos conocemos, me vas a permitir una chanza inocente.
0: Por supuesto.
1: Estoy recibiendo el segundo mensaje en 5 minutos que me dice: pero Isabel Díaz Ayuso no te tenía vetado. Es que hay espectadores que te están viendo un gran parecido con Isabel Díaz Ayuso.
0: Pues os voy a decir una cosa. Ella es 7 u 8 años más joven que yo, pero nacimos el mismo día.
1: Ah, ¿sí?
0: Nacimos el 17 de octubre, que es un día que también nació Pablo Iglesias, que es un... Pero bueno, es verdad que yo creo que la gobernadora se da un aire a Isabel, sí.
1: No, pero ahora que me han llegado dos mensajes seguidos, dicen, pues la verdad es que tienes muchísimo parecido ahora con Isabel.
0: ¿Sí?
1: ¿No lo veis?
0: ¿Ay?
1: ¿No lo veis? ¿O solo lo veo yo? ¿O solo lo ven los que me mandan mensajes?
2: Bueno, ahora que lo has dicho, sí.
1: Ahora que lo he dicho.
0: Que me han maquillado así aquí para dar el pego.
1: Pues eso, en fin. Bueno, vamos con las preguntas de los miembros de la mesa de análisis. Empiezo por Lourdes Pérez.
3: Hola,
1: buenas
3: noches.
0: ¿Qué tal? ¿Cómo estás?
3: ¿Qué ha descubierto de sí misma rastreando tras a tanto tiempo atrás en la historia de su familia?
0: Muchísimo. He descubierto muchísimo. Primero yo no sabía qué parte de mí venía del carácter y qué parte de la genética. La verdad es que yo siempre pensaba que era el carácter, o en esto me parezco a mi padre, a mi madre, ¿no? Pero mi séptima abuela fue la creadora de la primera asociación de mujeres de Málaga, que era para el cuidado de los niños expósitos. Y bueno, quienes me conozcan saben que yo he dedicado parte de mi vida al activismo contra el maltrato, y ella levantaba las camisetas de los niños para ver si les habían hecho daño y penalizar a las hayas. Entonces, la verdad es que eso es una de las lecturas que a mí me gustaría que la gente se quedara cuando si me eligen y deciden que este libro sea su lectura, ¿no? Que es qué parte de nosotros viene de serie, qué parte de nosotros no es nuestra y ya viene de tu familia. Y luego me he dado cuenta de que hay una forma...
3: Es un poco perturbador eso, ¿no?
0: Según te lo tomes, yo la verdad es que lo he pasado mal. O sea, te podría contar que esto no me ha dejado indiferente, no. Han sido 2 años y medio y lo he dejado en 2 ocasiones. Ha sido un viaje emocional fortísimo y me ha costado mucho trabajo por la parte histórica, porque soy abogada y no hay ningún personaje que sea ficticio. Hasta los nombres de los esclavos eran los nombres reales que aparecen en los legajos. Pero he descubierto, pues, por ejemplo, la Navidad era la Navidad de mi casa, la forma de vivir las cosas, la forma de sentir el miedo, es mi forma de sentir el miedo, la forma de tirarte para adelante y ser valiente era mi forma de ser valiente. Entonces ahí hay una forma que sí, a mí desde luego me ha perturbado, desde luego mucho, pero bueno, imagino que los científicos podrán explicarlo de otra forma o no, pero me gustaría que hubiera gente que se animara a hacer un viaje hacia el pasado de su familia. Es muy bonito. A ver.
2: ¿Cómo estás, Cruz? Claro, hoy no vamos a pelear.
1: Bueno, vamos a ver, para aclararlo. Cruz y Chema son compañeros y rivales y residentes en Madrid y algunas tertulias televisivas y buenos amigos.
2: Y buenos amigos, pero ahora me has matado.
0: Me ha mandado un mensaje esta tarde y me ha dicho: esta noche te voy a destrozar. pero nos queremos. Chema es un tipo extraordinario, sí, aunque intento disimularlo.
2: Pero ahora me ha hecho una faena.
1: ¿Por qué?
2: Pues sí, porque ahora te llevo mirando todo el rato.
0: Y parezco Ayuso.
2: Ayuso, y entonces ya todo lo que habíamos avanzado.
0: Y te
2: avanzado,
0: has visto un poco user, tú, ¿no?
2: Todo lo que habíamos avanzado lo estamos retrocediendo. No, es broma. Enhorabuena por tu libro. Tuviste la gentileza de regalármelo el otro día y de dedicármelo, igual que La corte de la zarina, que también lo recomiendo. Para mí son lecturas veraniegas, todavía no lo he empezado. Oye, dos comentarios, ¿no? ¿Qué relación en la saga que describes, la relación con la esclavitud, cómo la gestionas? Y en
0: fatal.
2: Segundo lugar, la otra cuestión, ¿no? Es decir, ¿cómo está opacada el papel de nuestro país en los procesos americanos? Y no solo eso, sino que al mismo tiempo hay un cierto revisionismo del papel de nuestro país en los Estados Unidos, siguiendo la mejor tradición latinoamericana también en el norte. No sé qué opinión tienes.
0: Pues mira, lo de la esclavitud fue lo más difícil para mí, porque cuando yo fui la primera vez a investigar a Nueva Orleans, yo escribí a la alcaldesa como la que llega allí, imagínate yo. Querida alcaldesa, voy a hacer un libro inspirado en Nueva Orleans. Claro, la alcaldesa era afrodescendiente. Y mi séptimo abuelo era el gobernador, pero su séptimo abuelo era un esclavo. Cuando yo fui a la plantación, a una de las plantaciones en las que se están ambientados los hechos, el otro día me preguntaba Julia Navarro cuándo me había encontrado con la cruda realidad de las gobernadoras. Y le dije que en el momento en el que entré en la caseta de un esclavo. Eso fue, de verdad, para mí, horrible. Luis Gonzaga hizo cosas buenas por los esclavos, pero siguió las pautas de la colonia española, que era una sociedad esclavista. Y para mí ha sido la parte más dura, porque es una realidad y no se podía contar de otra forma. Y pensar, pues, cuando te ponías ahí en las plantaciones, imaginar a los pobres, a los esclavos, con las heridas abiertas, los capataces, que al final no eran ni los franceses ni los españoles, que eran compañeros suyos porque hablaban la misma lengua, las heridas abiertas por el sol, ese clima tan duro, para mí ha sido la parte más difícil, la de contender con la esclavitud. Horrible. Me pasó también ya en la corte de la zarina, porque Catalina la Grande tuvo que intentar cambiar, abolir la esclavitud. Y la sociedad rusa se le puso enfrente, los aristócratas, y le dijeron que cómo iban a trabajar ellos sus cosas.
2: Que los esclavos eran rusos, además, también.
0: Claro, claro. Por eso, eso...
1: Irene.
4: Cruz, tú has titulado tu novela Las gobernadoras, y reivindicando evidentemente las mujeres, de esas mujeres fuertes de tu familia. Yo te quería preguntar, ¿cuál de las historias de mujeres que has encontrado escondidas, que es tan frecuente que haya grandes mujeres que son desconocidas cuando pasa el tiempo, cuál es la que más te ha impresionado, que has dicho, es que esto hay que contarlo, esto se tiene que saber?
0: ¿Pero en el libro?
4: Si no lo has contado en el libro,
0: no,
4: lo quieres contar aquí también,
0: libro,
4: vale.
0: Yo le he dado muchísimo protagonismo a una de las esclavas que se llama Marilú, que acaba siendo parte de la familia. De hecho, en el testamento de Luis de Gonzaga le da le pone la libertad y ella decide quedarse, pero

0: Yo creo que sobre todo Elizabeth Lagoche, la abuela, una mujer ambiciosa que con su patrimonio, con su familia, que su patrimonio eran sus hijos, se convirtió en parte de la historia, aunque se reían de ella por arribista, por pretenciosa, por ostentosa. Y esa mujer, cuando sus hijas ya se callan, dice, oye, bonitas, a mí no me silenciéis, que yo me he pasado toda la vida, tu padre y yo nos hemos pasado toda la vida haciendo cosas, no nos silenciéis, no sois nadie para silenciarnos. Y esa mujer dura, fuerte, austera, seria, estricta, esa mujer me parece que es la representación de muchas cosas que hemos vivido en muchos lugares, en parte de la historia, y me parece que representa una forma de liderazgo o de autoridad femenina.
1: Última pregunta, Estefanía.
2: Buenas noches.
0: Buenas noches.
2: Creo que en una entrevista dijiste que había habido un fuerte impacto del pueblo vasco en la fundación de Estados Unidos.
0: Sí.
2: Que la gente vasca en Estados Unidos había ayudado mucho a la construcción del país. Y me gustaría que lo explicaras, me ha parecido muy peculiar.
0: Bueno, es que Luis de Unzaga y Amézaga era vasco. Su familia, la primera generación que se instaló en Málaga fueron ellos, pero luego Gardoqui fue el primer embajador en Estados Unidos de España. Es un personaje, un personajazo. De hecho, cuando el rey Juan Carlos en el 200 aniversario hicieron un regalo, la estatua de Gardoqui está puesta en Filadelfia y era un tipo extraordinario. Montó una sociedad ficticia. Todo muy moderno, la verdad es que todo es como muy contemporáneo. Montó una sociedad ficticia en la que tenía participación, se llamaba Gardoqui e Rodríguez. Y con eso era con lo que hacían todo el contrabando y los Gardoqui ponían el dinero, y era muchísimo dinero vasco, y el primer embajador era vasco, o sea, y hubo sangre vasca también allí. Había mucha gente que se fue luego a las batallas de Pensacola. Y Gardoqui es un hombre a reivindicar. De hecho, el otro día estaba haciendo la promo del libro en Bilbao y me puse tan contenta porque vi la plaza de Gardoqui y resulta que no era por él, era por su hermano, que era un cardenal. Y pensé, jo, qué fuerte ser. Lo que fue este hombre, lo que fue Luis de Gardoqui, lo que hizo por España, por Estados Unidos y que no tenga ni una plaza en Bilbao.
1: Sí.
0: Si nos oye alguien y puede ponerle solución,
1: seguro
0: estaría muy bien.
3: La calle está muy céntrica, es una paralela a Gran Vía.
0: Pues sí, es por el hermano.
4: Lo veo más fácil en Bilbao que en
3: Cardenal
4: Gardoqui. ¿Eh?
0: Sí, yo también.
4: Este
0: yo también.
1: Bueno,
4: pues
1: vamos a enseñar de nuevo a cámara la novela para que este verano sea la
0: misma. Oye, yo voy a poner así mucho contigo.
1: A ver, venga, espera un momento.
0: No, te lo digo. Te lo digo para que no digas que te veto.
1: Ya que tengo a Isael Díaz Ayuso conmigo después de 4 años, pues vamos a poner ahí el libro. Ahí lo tiene.
0: Ella sí se parece un poco a Isabel.
2: En el programa este catalán de TV3, en el Polonia, a veces imitan a Ayuso y yo creo que tú también servirías para el sketch, para el gag.
1: Bueno, Cruz, muchísimas gracias por estar aquí.
0: Bueno, gracias, ha sido un placer.
1: Hace tiempo que tenemos pendiente con tu chico.
0: Con
1: tu chico.
0: Que os queréis
1: una cita
0: mucho.
1: Y aunque pensamos en casi todo distinto.
0: Bueno, pero
1: eso es
0: que
1: lo bueno
0: eso es
1: de la
0: una
1: vida.
0: De las cosas. Yo también pienso en algunas cosas, en bastantes cosas distinto a él.
1: Sí.
0: Y no pasa nada.
1: No pasa nada. Es
0: no pasa
1: maravilloso.
0: Nada. Es que eso es a lo que me refería antes. Tenemos que bajar
1: exacto
0: un poco la tensión.
1: Totalmente de acuerdo.
0: Y frenar un poquito porque es que nos va a dar algo.
1: Ahora nos tenemos que ir a un tema chungo que están atacando Irán.
0: Ay,
1: y vamos a ir a informar de eso. Pero a eso nos dedicamos, a informar y a interpretar la realidad, pero también aprovechamos la primera parte para difundir la labor editorial de escritores, de escritoras, de actores, de cantantes, porque es muy importante hablar de política también, pero de la gente que hace cosas en este país, como es tu caso.
0: Gracias.
1: Muchísimas gracias por venir y un abrazo en casa.
0: Muchísimas gracias a ti.
1: Venga. Bueno, pues hasta aquí el primer tramo de la noche, la portada. En 5 segundos comenzamos a analizar la actualidad de este miércoles 8 de julio.

0: Empezamos en Irán, donde a esta hora se ha hecho realidad la amenaza de Donald Trump y han empezado los bombardeos contra distintos objetivos del país, bombardeos que coinciden con el multitudinario entierro de Ali Jamenei, el líder de la Revolución Islámica, asesinado en un bombardeo en el inicio del conflicto. Vamos hasta la redacción de informativos. Álvaro Jiménez, buenas noches. ¿Qué últimos datos nos puedes dar de ese ataque que se anunciaba hoy desde Ankara por parte de Trump y de su equipo de alta dirección? ¿Hay algún dato nuevo, algo que nos pueda...? Veíamos al empezar las imágenes del entierro masivo en las calles de Teherán. ¿Qué datos te están llegando?
1: ¿Qué tal, Xavi? Muy buenas noches. Bueno, pues sí, como comentabas, el cuerpo del antiguo líder supremo de Irán, Ali Jamenei, lleva varios días recorriendo distintas ciudades del país con concentraciones, con actos multitudinarios, como esa imagen que estáis viendo ahora mismo en directo y que nos está llegando desde Irán. Jamenei será enterrado mañana en Mashhad, en su ciudad natal. Recordad que a él le ha sucedido su hijo, Moqtada Jamenei, al que todavía no hemos visto, por cierto, desde aquel bombardeo que mató a su padre y que le habría herido gravemente a él. Y mientras se están dando esas concentraciones, esos actos multitudinarios en distintas ciudades de Irán, decir que Estados Unidos ha iniciado una nueva oleada de ataques esta misma noche. Son bombardeos que se están dando en varias zonas, en varias ciudades del país, y ya tenemos la primera reacción de Irán, que dice que inmediatamente va a atacar bases americanas en el país. El presidente de Estados Unidos, Donald Trump, ya había anunciado esta mañana en la cumbre anual de la OTAN que se está celebrando en Ankara, en Turquía, que se acababa el alto el fuego, la tregua con Irán, y que volvería a atacar el país y, por lo que sabemos, ha cumplido su amenaza.
2: To me, I think it's over. I don't want to deal with them anymore. They're scum. You know, something wrong with them. They're cuckoo. As far as I'm concerned, it's over.
0: Se incorpora a la mesa de análisis Alejandro López, de Descifrando la Guerra. ¿Esto era inevitable?
3: Buenas noches. Bueno, debía ser inevitable porque teníamos un acuerdo sobre la mesa. Se trata de cumplir los acuerdos, ¿no? Pero ya hemos visto que en Gaza, en Líbano, etcétera, pues la tendencia es a no cumplirlos. Por lo tanto, aunque podía ser inevitable que volviéramos, ¿no?, a ver una ruptura del alto el fuego, no debía serlo.
0: ¿Y en qué escenario nos vamos a mover ahora? Esto es algo más, parece, que aquellos ataques selectivos que, sin romper la tregua o los sucesivos plazos que se dieron para ir prolongando de nuevo el conflicto, hemos visto. ¿Esto es algo más serio de esas escaramuzas, entre comillas, que veíamos durante esos meses que se fraguó la tregua?
3: Sí, si queremos llamarlo incidentes, que yo creo que se puede hablar de que, pues, Irán quería controlar Hormuz, Estados Unidos atacaba de vuelta dentro de Irán cuando ellos apuntaban contra algún buque y la escalada acababa de nuevo en golpes sobre Kuwait o sobre Bahrein. Eso se ha repetido varias veces a lo largo de estas semanas. Lo que ocurra esta noche podría ser determinante para saber si de verdad es un salto hacia una escalada o si va a ser otra vez ese incidente que se va a repetir para negociar bajo las bombas, que creo que es lo que ambos quieren para reforzar su posición.
0: Porque creo que fue Pete Hegseth, me parece, el que dijo hoy en Ankara, en la cumbre de la OTAN, que habría ataque, lo anunciábamos al empezar el programa, y que sería mucho más intenso. Uh-huh. ¿Esa intensidad a qué se refiere? ¿Ataques selectivos pero de mayor intensidad, de mayor alcance? Uh-huh. ¿Ataques a objetivos civiles?
3: Pues esto quizá te suene, porque es que ahora se está comentando mucho que podría ser otra vez volver a atacar la infraestructura energética, aquel día de borrar la civilización que no llegó, sí. O podría ser, y lo ha dicho Donald Trump en la cumbre de la OTAN, invadir la isla de Hark, otra cosa que tampoco ocurrió y que se volvió a comentar. Es decir, parece que él quiere contar en su arsenal con un montón de alternativas, pero no creo que le convenga activar ninguna, porque si no, se acercan las elecciones, sigue sin ese acuerdo, incluso habiéndonos vendido que ha firmado una cosa histórica que no va a cumplir.
0: Ha dicho, todo esto forma parte de la guerra de propaganda, pero ha dicho el régimen iraní que todos los soldados americanos que pisen la isla de Har, por ejemplo, volverán en un ataúd a Estados Unidos. ¿Nos vemos en ese escenario? ¿Esto va a ir escalando?
3: No debería, como digo, porque a ninguno de los dos le conviene. Trump quiere vender que este acuerdo sirve para solucionar todo lo que él buscaba, aunque luego se ha inventado algunos objetivos sobre la marcha, e Irán obtiene grandes concesiones. Lo que intenta es presionar. Si estos buques siguen pasando por Hormuz sin contar con nuestra coordinación, nosotros vamos a seguir como hasta ahora. Vamos a obligar a que esto cuente con nuestra coordinación. Y Estados Unidos va a decir, si ellos siguen sin permitir la libertad de navegación, podemos volver a atacar. Incluso ha dicho, creo que ha sido Trump hablando con Hegseth, retomar el bloqueo naval. Es decir, nos vamos otra vez a un escenario de Hormuz cerrado. Creo que no le interesa a ninguno, pero están poniendo todas las cartas sobre la mesa para la posible escalada.
0: También ha dicho Irán, después de estos ataques de hoy, de estos ataques que estas imágenes son de archivo, no nos han llegado aún imágenes de lo que en principio hoy ha pasado, en principio, ¿qué ha pasado? Estas imágenes son de hace 24 horas, sí. Pero nos dan una imagen de lo que podría estar pasando o incluso un pálido reflejo porque podría ser más intenso. ¿Qué pasa con Irán? Es decir, Irán ha dicho hoy que después del ataque que ya ha recibido y confirmado, va a atacar bases, va a atacar instalaciones norteamericanas en la zona, en países del Golfo. Sí. ¿Hasta dónde puede llegar Irán en ese ataque controlado, pero que tendrá que responder después de lo de hoy?
3: Pues fíjate cómo de desplazada está la línea roja ya, que un ataque sobre Bahrein y sobre Kuwait, con lo serio que fue, parece que
0: perdona, no es... estas imágenes son de esta noche. Yo creí que eran de hace 24 horas, pero no, estas imágenes nos han llegado, pues debe ser hace unos minutos. Estas son imágenes ya del ataque de esta noche de Estados Unidos a algunas instalaciones, zonas de Irán, principio del sur de Irán.
3: Sí, yo creo que son de la zona de Chabahar, por lo que nos había estado llegando. Ha habido también algunas explosiones en el sur de Irán, pero todavía estamos pendientes de que se confirme, porque ha habido también reportes de impactos cerca de una central eléctrica en Bushehr, pero todavía estamos, como digo, pendientes de que se confirme. En cualquier caso, Trump lo había anunciado. Es que lo ha dicho en la cumbre de la OTAN. Esta noche voy a atacar Irán. Es que lo ha dicho así. Lo único que no sabíamos era en qué forma, en qué dimensión, o si era, como tú decías, podemos llamar escaramuza, o algo hacia una escalada, algo realmente preocupante, porque puede afectar a Hormuz, a los países del Golfo. Y lo que te quería decir antes, que creo que está todo tan desplazado ya, que un ataque sobre Kuwait y sobre Bahrein parece que no es una escalada, porque es lo que están haciendo para controlar la misma. Cuando si atacaran Arabia Saudí o Emiratos Árabes, que se están controlando en los últimos tres veces de atacar estas zonas, sí podríamos ver que hay intención de retomar el incendiar el Golfo.
0: Pero ¿hasta dónde puede llegar Irán? ¿O hasta dónde quiere llegar Irán? ¿Qué puede golpear que satisfaga un poco el orgullo herido por este ataque de Estados Unidos, uh-huh, sin descontrolar todo, pero diciendo, si me atacas, yo voy a atacar?
3: Sí, es que esto no creo que sea solo por el orgullo. Creo que lo que intentan es mantener una ecuación. Es si Estados Unidos o los países que correspondan no cumplen con nuestras exigencias, nosotros vamos a responder hasta que las cumplan. Por lo tanto, se ven obligados a cumplir su listón, que se han autoimpuesto, para controlar Hormuz.
0: ¿Y los países de la zona, los aliados de Estados Unidos, cómo están asistiendo a esto?
3: Bueno, como te digo, Arabia Saudí y Emiratos por ahora están fuera. Si esto empezara a implicarles, podríamos ver cómo se vuelve a incendiar la cosa. Me refiero, Emiratos Árabes parece que sí que participó en los ataques contra Irán en las últimas oleadas, y el resto de países del Golfo pues probablemente no entran en esa dinámica, pero sí que podríamos ver otra vez disrupciones importantes del petróleo o del comercio. Esto, claro, que afecta a los países del Golfo.
0: Enseguida analizamos la cumbre de la OTAN. Esta era una de las cuestiones que teníamos previstas, pero sea lógicamente, sí. Lógicamente con lo que está llegando desde Irán en estos momentos, pues adquiere todo el foco de la noticia, aunque volveremos a informar de lo que está pasando en esa cumbre de Ankara, porque este ataque, entre otras cosas, fue anunciado ya esta misma tarde desde Turquía por Trump. Pero no sé si tenéis alguna duda, alguna sugerencia, pregunta, conforme a lo que está empezando a ser una escalada, vamos a ver con qué consecuencias.
4: Sí, Alejandro, una de las cosas que ha ocurrido en estos meses es que las relaciones entre Estados Unidos e Israel han cambiado. Es decir, ha habido grietas, se ha sabido, hace unos días leía que hubo un momento en plena negociación con Irán que la inteligencia estadounidense tenía noticia de que Israel quería matar a los negociadores y que Estados Unidos le avisa al propio Irán y a otros países para prevenirles. Es decir, ¿crees que de todo esto podría acabar saliendo un cambio muy sustantivo en esas relaciones tan estrechas que han tenido Estados Unidos e Israel y que no se han movido desde que terminó la Segunda Guerra Mundial? Bueno, desde la existencia del Estado de Israel, ¿no?
3: Sí, totalmente. De hecho, se nota mucho cuando Trump avisa a Irán, lo que me comentabas, y ellos cambian los protocolos de seguridad o dónde y cómo hacen las negociaciones, que por mucho que Trump se esté coordinando todos los días con Netanyahu, realmente no puede controlar lo que claro. Israel está dispuesto a hacer. Entonces, yo ahí veo que ya mínimo hay un deterioro serio. De hecho, todos los días está diciendo Donald Trump, Israel debería darnos las gracias porque hemos evitado que entre Turquía en la guerra, o porque gracias a nosotros existe Israel, o porque defendemos Israel. De modo que ahí vemos que ya no es solo nos coordinamos muy bien y vamos a seguir haciéndolo, sino que nos tienen que dar las gracias y que sé que no estamos de acuerdo en todo. Claro que hay un cambio. La cuestión aquí es, ¿Trump se va a comprometer de verdad con cumplir lo que ha firmado o lo que venga a firmar después de la siguiente oleada? ¿O va a apostar definitivamente por Israel? Porque empieza a ser incompatible.
5: Claro. Pero es la cuestión del Líbano, fundamentalmente, claro. Como entre tantas otras cosas. Y el acuerdo de paz en Gaza, pues Israel no uh-huh. para, pero sobre todo el Líbano estaba en el paquete negociado, ¿no? Uh-huh. Como condicionante.
3: Sí. Y que no me tengan que sacar la hemeroteca cuando vuelva la próxima temporada, porque yo creo que en el mes de octubre, que son las elecciones uh-huh. en Israel, sí. vamos a ver o en septiembre o en agosto quizá cómo Israel decide lanzar nuevos ataques importantes sobre Líbano o sobre Gaza. Ellos dicen que siguen focalizando el asunto en torno a Irán, que es lo que llaman el teatro principal, y que en cuanto cae la República Islámica, caen todos sus tentáculos. Pero la realidad es que si Trump quiere hacer valer su acuerdo, lo que le queda a Israel es intentar ganar puntos en Líbano o en Gaza, y van por ahora decididos a ello.
0: Tenemos que volver, y contamos contigo para ello, a otras cuestiones relacionadas con la cumbre de la OTAN, el enfrentamiento Estado dialéctico entre Estados Unidos, Trump, mejor dicho, y España, y algunas cuestiones más. Pero antes de abandonar esta noticia que nos ha sorprendido a todos ahora del ataque de Estados Unidos a Irán, mantendremos la información toda la noche, si se producen más novedades e imágenes que nos lleguen desde la zona. Es noviembre, las conocidas y muy comentadas elecciones de medio mandato. ¿Esto se puede empantanar o esto le puede venir bien a Trump o esto le puede venir mal de cara a eso?
3: Bueno, es que le hemos visto agobiadísimo por esa fecha. Lo que quería era tener un acuerdo cuanto antes. Claro, él decía que era Irán quien estaba desesperado por firmar el acuerdo, pero Irán ha apostado por sostenerlo todo, aunque sea en baja intensidad, en el tiempo, porque así pueden exigir las condiciones que quieran, siempre y cuando el mundo esté dispuesto a pagar el petróleo al precio que estaba, o si no, tendrán que ceder, mientras que Estados Unidos tenía urgencia. Yo creo que no le beneficia que esto se retrase otro mes y otro mes...
0: A Trump.
3: A Trump, por supuesto. Sí.
0: ¿Y Irán puede aguantar?
3: Irán tiene el problema de que ya tenía una economía asfixiada, tenía una crisis de régimen, tiene unas sanciones enormes si se las reimponen y además tiene un daño económico y político encima con la guerra. Pero ha apostado por aguantar porque no está dispuesto a que en 2027 le lancen otra como ha pasado en el 25 o como ha pasado en el 20. Porque en esas ocasiones no respondió de la manera que ha respondido ahora y dicen que van a seguir así para evitar que en el futuro le manden otra.
0: Bueno, pues como digo, vamos a mantener la comunicación abierta. Si llegan noticias y más imágenes, hemos ya ofrecido las primeras de ese ataque de Estados Unidos sobre Irán, ataque que anunciaba el propio Trump y su Estado Mayor desde la cumbre de Ankara de la OTAN, de la que enseguida pasamos a informar, y que se está ya llevando a cabo en estos momentos, los primeros ataques de Estados Unidos sobre Irán, y mantendremos información permanentemente de lo que pueda llegar desde la zona. Pero como decíamos, ha terminado ya la cumbre de Ankara, la cumbre anual de la OTAN, y más allá de los compromisos de defensa conjunta y los balances de inversión en armas, ha dejado una imagen, la de Donald Trump cargando de nuevo contra España, calificando a nuestro país de socio terrible.
6: La cumbre de Ankara se cierra con el compromiso de los países de defenderse unos a otros, ratifican su compromiso con la defensa colectiva a pesar de las discrepancias que hemos visto. Unidad sobre el papel, aunque hoy hemos escuchado declaraciones especialmente duras contra España. Esta mañana, antes de empezar la reunión, Donald Trump ha dicho que España es un socio terrible, hostil, una causa perdida y que hay que cortar las relaciones comerciales con nuestro país. Ni visitas ni negocios, ha dicho el presidente de Estados Unidos. Por la tarde, Trump Trump, después de la reunión, ha rebajado esas críticas durante la rueda de prensa. El secretario general de la OTAN minimiza las discrepancias, dice que de esta cumbre sale una OTAN más unida y fuerte.
2: Spain is a wasted cause. We don't want to do any trade business with Spain anymore, by the way. I'd like you to cut it off. Spain is a terrible partner in NATO. They don't participate, they don't pay. I don't want anything to do with Spain. Cut off all trade with Spain, please, including visits. Okay, we don't want anything to do.
0: No es la primera vez que lo dice. Bueno, pues el presidente del gobierno español, Pedro Sánchez, ha respondido defendiendo el trabajo que realiza nuestro país, que realiza España en la Organización Atlántica, en la OTAN. No ha querido entrar al trapo directamente de Trump e incluso ha dicho que han estado hablando de fútbol de forma amigable durante la previa a la reunión.
6: Había expectación por si se producía o no ese saludo. Finalmente, Sánchez y Trump han conversado unos minutos después de esas duras declaraciones del presidente estadounidense. Tono cordial antes de la foto de familia, el golf o el mundial de fútbol como temas de conversación, pero nada sobre el gasto en defensa, ha explicado el presidente del gobierno, que dice que se toma con calma y paciencia esas críticas. No ha entrado al choque. Insiste en que el compromiso de España con la OTAN es rotundo y en que las relaciones bilaterales España-Estados Unidos son buenas. Fuentes del Ejecutivo nos cuentan que era lo previsible, que no les ha sorprendido las palabras de Trump, las barbaridades fuera, dicen, pero dentro del plenario, ningún reproche.
7: Estamos muy cerca de nuestros aliados y también de los valores y de los objetivos que inspiraron la creación tanto de la Unión Europea como de la OTAN. Somos un país pacífico, pacifista, pero también somos un aliado fiable. Cumplimos con nuestras capacidades, cumplimos en despliegues, cumplimos con Ucrania y cumplimos, lógicamente, con el flanco este y con el Mediterráneo. Somos un país que ha aumentado 5 veces más que su Producto Interior Bruto el gasto en defensa. Por tanto, el compromiso es total, absoluto y rotundo.
0: Y ha dicho más cosas, ha dicho, ante las palabras de Trump, que somos un socio terrible, que va a cortar todas las relaciones, ha dicho algo así como calma, tranquilidad, paciencia. Le faltó el sentidiño, pero bueno, todo lo demás lo dijo. Y dijo también otra cosa, y es que, no, si estuvimos hablando de fútbol, yo quiero creer que había algo de chanza. Había algo de chanza de...
5: ¿Tú crees que la ha pillado Trump?
0: Sí, no sé, pero sí, Sánchez para los suyos. Es decir, no, muy buen rollo. Hemos hablado de fútbol desde el Mundial, un Mundial donde Estados Unidos ha quedado eliminada y España sigue adelante. Más allá de las chanzas, si es que esto es una chanza, Alejandro, ¿cómo has visto a Trump, que no es la primera vez que dice, aunque sí ha utilizado más adjetivos, aunque tiene un léxico muy limitado, muy reducido, sobre España? ¿Y cómo has visto la respuesta del presidente español?
3: Bueno, y que no nos haya tocado Estados Unidos el viernes también creo que es una noticia, porque si no igual intenta amañar el partido, ¿no?
5: ¿Seguro?
3: Sin darte cuenta. Creo que de cara a lo que se habla entre los líderes, siempre va a mostrar ese tipo de cordialidad. Pero a la hora de la verdad, lo que importa es que Trump ha amenazado con un embargo, con una retirada de tropas de España, con cortar las relaciones, y habla también de las visitas, y con una serie de sanciones, prácticamente aranceles importantes, que aunque luego no los ha materializado, son amenazas directas a España. No sé cuántas cosas tiene que hacer y decir Trump para que el gobierno empiece a plantearse que no puede decir que todo está bien y que, bueno, como social, económica, culturalmente, las relaciones son buenas, que no hay nada que señalar. Es verdad que lo hacen para evitar que se soliviante más. Es un poco la estrategia de Mark Rutte,
0: pero
3: ¿no?
0: Yo creo que incluso digamos que de alguna manera a alguien que está indignado y está alporizado y que le llamen a la calma, si no pasa nada, si hablamos de fútbol, luego llegará ya noviembre, habrá elecciones, luego veremos. Da la impresión de que el trato es este, ante alguien absolutamente desquiciado como es Trump, vamos a poner un poco de calma. A mí me parece que es lo que está haciendo el presidente del gobierno español. Tú dices que tenía que subir un
3: poco
0: más. Lo
3: que intenta es que no escale la cosa. Y claramente todos los líderes están en eso. Por eso cada vez, aunque se suelten insultos, amenazas contra socios, están todos callados. Mark Rutte estaba sonriendo cuando ha hablado de España.
0: No, después hablamos de Mark Rutte.
8: Es
0: nuestra especialidad.
8: Hay 5 minutos de Rutte.
0: No puede haber. Vamos, una noche estos días sin Rutte y sin Infantino no puede pasar.
3: No puede ser.
0: Os pido vuestra opinión, Estefanía, Lourdes, brevemente, Chema y Irene, brevemente, lo que ha dicho Trump y lo que ha contestado y cómo ha contestado Sánchez, el presidente del gobierno español. ¿Cómo lo veis?
9: A ver, yo creo lo mismo que ha dicho Alejandro, es decir, aquí hay una estrategia de, ¿no?, de vamos a calmarnos entre todos y un poco intentar desviar el foco, porque seguramente si Trump dice eso, el presidente contesta, lo toma en serio lo que está diciendo, pues ya de ahí no sales, ya te has metido en una ratonera, ya obligas a Trump a que tome esas acciones que, de otro modo, lleva ya mucho tiempo haciendo algunas amenazas de este tipo. Lo que sí que creo, y no sé si Alejandro lo ve así, que en el fondo no es cierto que seamos tan débiles ante Trump, porque con el tema de Groenlandia nos plantamos, con el tema de Irán está muy enfadado porque no hemos ido a su guerra, entonces no es del todo cierto que seamos tan débiles frente a ellos. Y yo también quería saber de qué modo podría aplicar el corte comercial, porque cómo puede Estados Unidos,
0: no puede.
9: Es extraño.

0: el mundo y sus respuestas. Entonces, creo que el presidente en este caso ha respondido más con el manual de psicología, es decir, Trump es un narcisista patológico.
1: Creí que iba a responder con el manual de resistencia.
2: Bueno, eso a ti no te lo voy a preguntar.
0: No,
2: eso a ti no te lo voy a preguntar.
0: Sobre eso tengo conflicto de interés, evidente.
3: Ha tirado de manual de resistencia. Pero,
0: no, no, con el, o sea, es decir, ha sido muy gracioso, antes lo hemos comentado, cuando Rutte ha intervenido para decir, no, no, España ya ha llegado al 2,5%, gracias a ti, Trump le contesta, ¿veis por qué me gusta este tipo?
1: Sí, sí,
0: porque
1: sí,
0: porque sí. Lo que le gusta es que la gente le alabe, que diga que es estupendo, que le dé siempre la razón, que tal, porque es un niño pequeño de 9 años narcisista. Entonces, ¿por qué odia a España y a Pedro Sánchez? Porque le ha dicho, nosotros no, todos le han dicho sí, el 5%, y Sánchez ha dicho, España no. Entonces, a partir de ahí, pues tiene que contemporizar y decir, yo voy a ser firme en las posiciones políticas, pero no voy a echar leña al fuego gratuitamente con declaraciones.
1: Voy enseguida con vosotros, Chema y Lourdes, pero antes. Donald Trump no se ha cortado hoy, como hemos visto, con los ataques a nuestro país, pero lo cierto es que ya lleva bastante tiempo haciéndolo. Vamos a recordar muy brevemente algunas de las lindezas que nos ha dedicado.
4: Spain has been a very low payer, and they're having a problem with Spain.
5: No, Spain has not been loyal. Spain should be reprimanded.
6: I don't know what's happening with Spain. Why would
7: Spain is not a team player. Spain has absolutely nothing that we need. So we're going to cut off all trade with Spain. We don't want anything to do with Spain.
8: Spain has been horrible.
9: We're disappointed with most of
10: Spain, and Spain is a wasted cause. We don't want to do any trade business with Spain anymore, by the way. I'd like you to cut it off.
1: Bueno, España no jugará en equipo, dice Trump, pero pasamos el Mundial y ellos siguen eliminados. Bueno, dicho lo cual, este momento Trump-Sánchez, ¿cómo lo has visto?
11: Bueno, yo decía al principio del programa que creo que el presidente ha salido bastante suelto. O sea, su actitud ante las cámaras cuando ha saludado a los periodistas que seguían, la actitud, los gestos, indicaban que, bueno, Trump se había adentrado. Yo no creo tanto que sea el manual de no vamos a complicarlo más, que eso puede ser, pero es que creo que para cuando Sánchez ha entrado en la rueda de prensa ya había conseguido el objetivo político que quería. Es decir, que la reacción del presidente es la que cabría esperar en un doble factor. Uno, efectivamente, pues para no intentar echar más leña al fuego con una medida que todos sabemos, porque efectivamente Alejandro lo decía, se intentó aplicar de otra manera y no es fácil cortar las relaciones comerciales con ningún país, entre otras cosas porque, como el propio presidente ha dicho en la rueda de prensa, las relaciones comerciales las establecen en gran medida empresas que son independientes, ¿no? Pero es que además Sánchez ya había conseguido su objetivo, porque la confrontación con Trump es una estrategia que el presidente no ha hecho solo por convicción, podemos pensar, sino también por interés político, eso es evidente, porque en un país donde este señor cae bastante mal, las cosas como son, no creo que haya, salvo en Vox, y visto la reacción del otro día de Santiago Abascal criticando por primera vez al presidente de Estados Unidos por cómo trata a Giorgia Meloni, no creo que haya muchos trumpistas de vocación y de corazón en este país, con lo cual era el terreno abonado para que el presidente hiciera esto. Y una cosa, algo sí hemos aumentado el gasto militar desde que está Trump y aprieta,
0: claro,
11: las tuercas.
0: Sí.
11: Un poquito,
0: hombre, no,
11: sí.
0: Bastante, claro. Bastante.
11: No, por eso, quiero decir que la expresión de Rutte podía ser complaciente, como todas las que hace Rutte cuando está al lado del presidente de Estados Unidos, pero convendría que todos, incluido un gobierno que no ha pasado esto por el Parlamento, y a mí eso me parece singularmente grave, y ha aumentado el gasto militar por la puerta de atrás sin dar cuenta al Congreso de lo que hace, sí que creo que eso, bueno, hay que admitirlo.
1: Voy ahora con Rutte, pero antes, para cerrar el turno de opiniones, Trump y Sánchez, ¿cómo lo has visto? A mí me da la impresión de que si alguien le puede hacer un favor a Sánchez, es Trump atacándole. Y la expresión que tenía el presidente hoy era, digamos, de no estar especialmente nervioso con este ataque. Pero a lo mejor me equivoco. ¿Cómo ha visto a Trump y a Sánchez?
3: Bueno, yo donde no estoy dispuesto a entrar es que Sánchez ha pactado con Trump para que Trump le sacuda, porque esto le viene bien. Eso, habrá no, finos
11: es más,
3: analistas...
11: Es más sencillo, Chema.
3: ¿Qué
11: es?
3: Bueno, pero...
11: No, quiero decir, Trump le ha atizado a España y el presidente ha dicho, esta es la mía. Pues eso podemos coincidir.
1: Falta la famosa expresión.

0: ficción. Es una cortina de humo. Esto detrás es una cortina de humo, no. Para tapar algo.
1: Hagamos de la necesidad virtud.
2: Vamos a ver, es que...
0: Cierro contigo, Chema.
2: Aquí hay los grandes patriotas que dicen Sánchez nos lleva a la ruina. ¿A quién se le ocurre pelearse con los Estados Unidos? ¿Quiénes nos creemos que somos? En primera instancia se compró todo el relato trumpista de la falta de compromiso de España, de la deslealtad de nuestro país, del incumplimiento de nuestro país. Cuestión que jamás se ha dado, porque nuestro país es un país que cumple sus acuerdos, que cumple sus pactos, que es un país leal y comprometido con los socios occidentales, con los convenios internacionales y con la organización del Tratado del Atlántico Norte. Ahora, también es un país con dignidad y con nuestras propias necesidades. Y cuando alguien desde fuera y de esa manera te dice lo que tienes que hacer y no estás en condiciones de cumplirlo, entre otras cosas, porque nuestros recursos son, como país son los que son y porque las dificultades parlamentarias que tiene este gobierno, tienes toda la razón, son las que son. Pero, y porque además, oye, en la valoración del esfuerzo económico que hace nuestro país, pues yo creo que el gobierno de España ha hecho bien en meter distintas variables que cuestan dinero, que son eficaces para la OTAN y que no son sencillamente tome usted otros miles de millones de dólares para comprarles más armamento.
1: Pero, es muy breve lo que quería decir.
2: Pero yo no veo que esto lo haya pactado Sánchez con Trump.
0: Bueno, vamos a ver si en las próximas horas se descubre algún cable diplomático y nos diga que algo por
1: debajo. Yo solo brevemente quería decir algo, que es cierto que Pedro Sánchez ha sido honesto y ha dicho la verdad, no vamos a asumir ese 5%, no podemos, pero yo creo que la molestia de Trump viene porque le ha vendido un discurso en Estados Unidos de esta gente ahora va a pagar esta seguridad de la que han vivido gratis. Pedro Sánchez rompe ese discurso y luego aparte que el resto de países de Europa, la mayoría pensaban incumplir, pero ir allí a sentir y esperar que Trump no estuviera en el año 29.
2: Pues no está cumpliendo ninguno.
1: Yo creo que Sánchez, claro, porque es un gran político y hace política para España, fue allí, dijo la verdad, lo que todo el mundo pensaba hacer, pero lo hizo en clave doméstica para las filas de la izquierda.
3: Y en clave internacional también. Sí, sí. O sea, en clave internacional, el único, precisamente, el motivo por el que Sánchez se está revelando, como el Financial Times le ha llamado la némesis de Trump, no lo digo yo, es porque hay demasiados líderes con miedo a decirle a Trump las cosas con claridad y el presidente del gobierno se las dice.
0: Pues vamos con Marrute. Vamos con uno de los personajes favoritos de este programa, el secretario general de la OTAN. Estaba sentado al lado de Trump mientras el presidente de Estados Unidos se metía con España y mostraba esta sonrisa. Ahí la ve. Siempre se le ve muy feliz junto a Donald Trump. Hoy al menos ha salido tímidamente en defensa de nuestro país, muy tímidamente.
4: Visits. And you mentioned Spain. Even you got Spain to pay 2%. They made a huge step in last year. So there are still issues we have to solve. But hey, also even Spain, I would say they got to the 2%.
0: En los últimos días he entrevistado a alguna gente, a algunos expertos en política internacional, que dicen, bueno, entiendo que la imagen que tiene Rutte, pero también está en una situación complicada, que quiere evitar que se rompa el vínculo transatlántico hasta que pase lo de Trump. Nos esperamos que tenga un poquito más de dignidad, pero bueno, hoy es cierto que le ha dicho, bueno, el presidente, la verdad, ha citado a España y otros países, pero han aumentado el gasto de defensa. Inmediatamente añade, gracias a usted, sin usted esto no hubiera sido posible. Mientras se mueva en este terreno, pues puede ser admisible o admisible. Otra cuestión es el papel que hace habitualmente, ¿no? Cuando incluso Trump se ríe de él y él tiene que callar. ¿Cómo ves el papel de Marrute en todo este conflicto?
5: Pues mira, voy a coincidir con la OTAN porque ellos están diciendo constantemente, todos los secretarios generales de la OTAN están aquí para eso y lo han hecho así, ¿no? Para alabar a Estados Unidos en este caso, pero que Mark Rutte lo hace adulando, porque saben que a Donald Trump lo que le gusta es que le adulen. Entonces, ¿el objetivo aquí cuál es? Que Donald Trump no salga de la OTAN o que al menos no intente romper los compromisos que ha establecido con la alianza y que parezca que confía en ella. Digo parezca, porque luego a la hora de la verdad sigue amenazando incluso con tomar territorio de alguno de los países miembros o con embargos comerciales, etc. Entonces se trata de una estrategia de contentar a Trump para mantener la imagen, porque esta cumbre no iba de firmar el 5% como la de la Haya, esta cumbre iba de volver a afirmar que estamos comprometidos con el artículo 5, que va a funcionar la autodefensa colectiva y que además que están unidos, que esta alianza significa que todos van a defenderse entre ellos, que están de verdad todavía comprometidos, básicamente a callar los rumores de que Donald Trump estaba dudando constantemente de la OTAN.
3: Pero fíjate lo que ha pasado.
2: La tesis tuya es que el pobre Rutter se está arrastrando...
0: Rutter no, el Rutter es la cosa que tienes en casa. El Rutter es la cosa que tienes en casa.
2: ¿Cómo se llama?
0: Mark Rutte, lo de Rutte.
1: Mark Rutte ya no
0: hasta
1: mucho.
0: Yo lo sé, hasta esas cuestiones tecnológicas
1: ya
0: yo lo sé.
1: Este programa como para que le cambies el nombre.
2: Es que este señor se está arrastrando el nombre de todos.
5: Eso es lo que dicen ellos.
1: En nombre
5: que
1: de todos.
5: Les gusta adular a Donald Trump porque es la forma
2: y
5: de que
2: tú,
5: él confíe.
2: Que para eso cobras $30,000 al mes libre de impuestos y para eso te hemos puesto ahí. Bueno, mira, a mí eso ya me,
1: ya
2: bueno,
1: me tranquiliza.
2: Un poco.
6: De todas maneras, entonces Rutte es un magnífico
1: por
6: actor porque sí. la cara no es de alguien que hace esfuerzos por adular.
3: No,
6: quiero decir, al menos natural, puede ser un prejuicio claramente y no nos vamos a dedicar a la fisonomía.
1: Pero Rutte es aquel que decía que ni un euro para los PICs, para los del sur de Europa.
0: Cuando era primer ministro
6: de Holanda.
0: Y que cuando pasó a ser secretario general de la OTAN, estaba peloteando con Trump diciendo que bien, has conseguido meter en vereda a estos europeos. Él había sido hasta hace unos meses primer ministro de los Países Bajos.
3: Pero yo creo, o sea, más allá de la broma, y es verdad que Rutte no es el más querido en España, hay una cosa que es una contradicción insoportable. Es decir, yo creo que la postura de España se está viendo reivindicada porque hoy Trump, en la cumbre de la OTAN, ha vuelto a hablar de Groenlandia. Y ha vuelto a. Y la primera ministra danesa le ha contestado que si Groenlandia, es decir, Dinamarca, es atacada, se aplicará el artículo 5 del Tratado Atlántico. Es decir, se ha reunido una organización que diseña un artículo para si atacan a uno, le defendemos todos, y que está pensando que a lo mejor tiene que utilizar ese artículo para atacar a uno de sus propios miembros. Entonces, en este contexto en el que la OTAN sufre este desquicio por culpa de Trump, ¿cómo tú le estás pidiendo a los socios que aumente su gasto de defensa? Primero tendrás que clarificar qué es lo que vas a hacer con esa organización, ¿no? Entonces, a mí lo que me parece, en este contexto, Rutte lo que hace es pues, sobrevivir como puede haciendo la pelota a Trump, que es lo que tiene claro que funciona y ya está, porque realmente no tiene mandato.
6: Bueno, pero sí da la impresión de que con esta cumbre, no sé cómo lo verá Alejandro, que con esta cumbre sí se ha ganado tiempo, ¿no? Los socios de la OTAN, que no son Estados Unidos, han ganado tiempo como una especie... dedique de contención, ¿no?
5: Es que
6: vamos
5: que
6: a ver qué pasa,
5: es esa,
6: qué pasa,
5: ¿no?
6: En
5: parece
6: las...
5: Parece que lo que quieren es, vamos a intentar mantener la unidad, hagamos lo que haga falta, hasta que venga otro que nos guste más. Como si no
6: o
5: quisiéramos
6: que
5: entender
6: en
5: que no es solo Donald Trump, que hay todo un movimiento detrás que va a priorizar los intereses de Estados Unidos y que si llega J.D. Vance o llega otro, no va a cambiar tanto la película, quiero decir.
1: ¿Cómo has visto la pelea con Meloni? ¿Crees que es un poco de sobreactuación?
5: Es que lo de Meloni es un poco extraño, porque es verdad que la relación ya se ha deteriorado, pero él está obsesionado con que ella está obsesionada con él. Ah. Y que todo el tiempo va detrás de él en las cumbres para hacerse la foto
0: yo
5: con
0: creo
5: él.
0: Que, yo creo que más que, o sea, creo, espero, tú sabes más de esto. Yo creo que más que eso es que es la forma que tiene de tratar de humillarla. Es decir, no creo que Trump crea que Meloni está obsesionada con él, porque no está obsesionada con él. De hecho, ha pedido incluso, digamos, llegar tarde para no coincidir con él, sino que le molesta que alguien que creía que tenía dominada, pues al tipo de Víctor Orbán o incluso de Abascal en España, pues se le rebote un poco. Por eso, solo 24 horas después, empezamos a escuchar a Pepa Millán y a Santiago Abascal decir que Trump no puede tratar a sus socios como vasallos. Y eso yo creo que en Italia ha favorecido la imagen de Giorgia Meloni, igual que creo que en Europa y en España... todos estos enfrentamientos de Sánchez con Trump no le perjudican, sino que le benefician.
5: ¿No te parece lógico? Porque, quiero decir, esto es lo que vende Trump, pero en Europa, y sobre todo en las extremas derechas, va a haber una contradicción muy evidente, porque están defendiendo el interés nacional y de sus nacionales, pero al mismo tiempo al padrino ideológico que se supone que...
0: Lo de padrino no tiene ninguna connotación rara, ¿no?
5: Pero en realidad se supone que esta persona, Donald Trump, iba a confrontar los intereses de tus nacionales, pues en algún momento vas a chocar.
0: Hablábamos de Rutte y acabamos ya... Rutte, es que estoy pensando en lo que dijo antes Chema Crespo, ya no me sale de la cabeza lo del Rutte. Lo del Rutte. Bueno, pero vamos con Mark Rutte, que ha tenido un momento incómodo en la una rueda de prensa posterior, cuando un periodista danés, de ahí el tema de Dinamarca y Groenlandia, le ha echado en cara su forma de comportarse junto a Donald Trump.
7: So, Mark, you sit next to Donald Trump in moments where he talks about conquering Greenland, talks about lashing out at allies like Spain, starting trade wars, things that it doesn't seem like the old Mark Rutte would approve of. Does this have any effect on your self-respect when you sit next to him like that and say nothing?
8: You know, what I always do is acknowledge when praise is due, and I think we should praise Donald Trump for the fact that NATO is so much stronger.
0: Bueno, primero, la pregunta es maravillosa,
3: sí.
0: Respetuosamente dura, educadamente incisiva, pero le ha dicho lo que mucha gente piensa. Pero la respuesta de Mark Rutte, de alguna manera, ha venido a decir y a reconocer, sí, estoy haciendo el pelota porque es lo que me toca, por hacer un pareado, vamos.
5: Lo que veníamos diciendo, ¿no? Lo que veníamos diciendo, y él lo reconoce. No, mi objetivo es mantener la unidad en la OTAN y lo estoy consiguiendo. Eso es para lo que le pagan, ¿no?
0: Bueno, pues los exabruptos de Trump sobre España han vuelto a dejar al PP y a Vox en una posición incómoda. Preguntados por lo que ha dicho esta mañana en Ankara, optan por trasladar sus críticas a Pedro Sánchez.
9: Sánchez ve en el enfrentamiento con Estados Unidos una oportunidad política, aunque le haga daño a España. Y eso es una gran irresponsabilidad por parte del presidente del gobierno.
10: Creo que Pedro Sánchez está destruyendo la credibilidad internacional de España. Creo que nadie se fía de un gobierno corrupto, de un gobierno mafioso. Nadie se fía de un gobierno que promueve una invasión migratoria.
0: El ataque de Trump a España, que es el ataque de Trump a España a través de Sánchez, ¿cómo deja a la oposición? Porque, claro, están en la obligación, en su papel, de criticar a Sánchez, pero a mí me da la impresión de que en el país, salvo las áreas ideológicas más marcadas, esto no perjudica a Sánchez, con lo cual un discurso de atacar a Sánchez y defender a Trump es muy complicado en España ahora.
5: Pues están sin proyecto, porque es que es lo mismo que decíamos antes. Si a Giorgia Meloni, que está en las antípodas de Pedro Sánchez en algunas cosas, le beneficia también, igual que al PSOE, igual que a todos los gobiernos, que ya penaliza estar del lado de Donald Trump, claro, en Europa, pues me parece que si no ofreces una alternativa desde la oposición, si tu única queja es las formas que utiliza el gobierno por no contar contigo, por no informar, por la transparencia, que es lo único que escucho en el Partido Popular, entonces, ¿cuál es, no, tu estrategia? ¿Hacer lo mismo que Sánchez? Es decir, ¿tú ibas a participar en la guerra de Irán? ¿Ibas a permitir que se utilizaran las bases para atacar Irán? ¿Ibas a permitir que hiciera lo que quería hacer en Groenlandia? Es decir, ¿cuál es el proyecto que ofrece la oposición? Lo digo porque yo personalmente he hablado con el Partido Popular y sigo sin saberlo.
0: Bueno, pues veremos cómo evolucionan los acontecimientos. Pero tengo que reconocer que hoy, digamos, por lo menos, Trump no lleva careta, es lo que es. Pero digo que Mark Rutte ha reconocido que tiene que hacer el pelota porque no le queda más remedio. Bueno, pues por lo menos ha reconocido que tiene que hacer el pelota y vamos a ver si es capaz de mantener esa posición, pero sin dar tantas muestras de ser un tiralevitas de Trump, ¿no? Y lo hace de otra manera. Veremos cómo evolucionan los acontecimientos, pero seguiremos siendo aquí miembros del club de fans de Mark Rutte.
5: Tendremos que invitarle la próxima temporada. Sí,
2: no le puede despedir, ¿no?
0: ¿Eh?
2: Que Trump no le puede despedir a Rutte.
0: ¿A Rutte que no le puede despedir? Trump. Trump puede despedir a quien quiera.
3: Hombre, y en la OTAN, te quiero decir, el secretario general de la OTAN siempre es fundamentalmente de Estados Unidos.
0: Pero bueno, es cierto que por lo menos hoy Mark Rutte ha tenido una posición distinta.
2: Sí, por lo que estoy diciendo.
1: Hay una cosa que hemos visto por
2: muchas imágenes de Donald Trump despedido fuera.
1: Hoy Pedro Sánchez jugaba no en un terreno tan hostil porque se lleva muy bien con Erdogan. Erdogan dijo, mi amigo Pedro Sánchez. Los turcos están encantadísimos con Pedro Sánchez.
0: Por eso. Digo que, bueno,
5: en fin. Le he vuelto a dar las gracias a España por haber defendido el territorio con el Patriot durante la guerra de Irán.
0: Pues nada, Alejandro, veremos qué dice mañana Trump y qué reacciones hay, pero hoy ya le hemos dado una buena vuelta a cómo está el mundo. Seguimos pendientes del ataque esta noche de Estados Unidos a Irán, pero ahora tenemos que ir con otras cuestiones de la actualidad política, así que política nacional, te vamos a dar descanso. Muchísimas gracias.
5: Nos vemos, gracias.
0: Buenas noches, Alejandro. Bueno, pues vamos con la otra noticia del día tan comentada que empezaba ayer y que realmente en el ámbito nacional es la noticia de la que muchos analistas están hablando y que se ha comentado muchísimo. La propuesta de Feijóo de rebajar los sueldos a los trabajadores que estén de baja ha levantado una fuerte polvareda política. Desde el gobierno y los partidos de izquierda atacan al líder del PP y le acusan de recortar derechos. Los populares, Olivia Guillén, redacción de informativos, reafirman su propuesta, pero hoy ya con algunos matices.
11: Sí, buenas noches, Xavi. El Partido Popular suaviza las palabras de Feijóo y matiza que lo que quiso denunciar fue el absentismo fraudulento y que la protección del trabajador, dicen, no está en juego. El vicesecretario de Hacienda del Partido Popular, Juan Bravo, ha defendido en una entrevista que cuando Feijóo cuestionó que durante la baja se cobre el mismo salario, se refería solo a los casos de fraude y no a las bajas por enfermedad. Dice que a lo mejor no han sido capaces de explicarlo muy bien. Vamos a escuchar las palabras de Feijóo, que han desatado la polémica.
12: Aquí debemos, con o sin acuerdo, sentar a la patronal y a los sindicatos y tomar una decisión con el absentismo. Esto es un cáncer que no podemos pagar. Si en los convenios de empresa se pacta que una persona que no va a trabajar cobre lo mismo que cuando va a trabajar, pues, ¿qué quieren que les diga? Este asunto yo lo abordé en el Insalud, donde era una fábrica de bajas, donde es muy difícil que un médico no le dé la baja a un colega o que una enfermera no le dé la baja a un médico.
11: Pedro Sánchez ya reaccionó anoche a estas palabras con un tuit, pero hoy ha hablado en la comparecencia que ha tenido lugar en Ankara al finalizar la cumbre de la OTAN. Arremete contra Feijóo por equiparar las bajas laborales con el cáncer y considera absolutamente desafortunado ligar ambos conceptos. Dice que habría que hablar de bajas laborales o de incapacidad temporal en lugar de absentismo laboral, porque no hacerlo, dice, supone un estigma sobre esa realidad que afecta a trabajadores que enferman y que tienen derecho a cogerse una baja laboral. Considera que hablar en esos términos refleja la forma de pensar del Partido Popular.
13: Me parece absolutamente desafortunado el equiparar las bajas laborales con el cáncer. El planteamiento de todo lo que se está escuchando por parte de la oposición y también de todo lo que se está acordando con, en este caso con la ultraderecha, en los gobiernos autonómicos, son recortes. Es cercenar derechos, es recortar y poner en cuestión conquistas sociales y laborales que nos han tardado muchos años en poder lograr.
0: Irene, bueno, os pido a los cuatro una opinión. Se le ha criticado a Feijóo por tres motivos. De hecho, hoy el PP ha tenido que reaccionar y decir que bueno, no se le entendió o no se explicó bien. Uno es la expresión del cáncer. Yo entiendo que se utiliza esa expresión, aunque también entiendo que los políticos tienen que entender que parte de la sociedad quieren que ese término no se utilice, ¿vale? Por lo que lleva para toda la gente que lo está sufriendo y sus familias. Otra cuestión es decir que las enfermeras en el Insalud daban bajas. Las bajas solo las dan los médicos, no las enfermeras. O que los médicos son más proclives a dar bajas a sus colegas. Y tercero, ya que fue lo más polémico, es equiparar las bajas con el absentismo, que no tiene nada que ver.
3: Sí. A ver, empezando por las tres cosas que has dicho, a mí me parece que tenemos que seguir haciendo metáforas con libertad, la verdad. O sea, yo entiendo que hay gente que le pueda molestar y a otros nos molestan otras cosas. Es que no le puedes decir a uno eres un payaso porque entonces es la asociación de payasos.
0: Fontanera, Fontanero.
3: Y entonces llega un momento en que solamente podemos hablar como si fuéramos todos un folleto administrativo y se acaba la literatura. O sea, a mí me parece, lo de la metáfora me parece lo más anecdótico de todo.
0: A mí también.
3: Me parece lo más anecdótico. Me parece que el meollo del asunto son las dos cosas que has dicho tú. En primer lugar, que mezcla, me parece muy grave mezclar conceptos tan diferenciados como absentismo y baja laboral. Me parece muy grave meterlo todo como en un saco de que todo es fraudulento y me parece que si quieres hacer un debate serio, que creo que ese es el gran fallo, que Feijóo lleva varios años ejerciendo una oposición muy agresiva, muy de insultar, de acosar, más que de proponer un proyecto alternativo, y cuando se pronuncia sobre algo resulta que lo hace confundiendo conceptos y mezclando cosas. ¿Que han aumentado las bajas en los últimos años? Que lo decíamos en la primera parte del programa. Bien, hay varias hipótesis sobre la mesa. hay quien lo atribuye a una cuestión demográfica. El país ha envejecido, la población activa está más envejecida, por lo tanto, que haya más gente que se pone enferma, pues tiene cierta lógica. Hay más problemas de salud mental y, sobre todo, la sociedad está mucho más concienciada sobre la salud mental y se dan bajas de salud mental ahora que, a lo mejor, hace 20 años no se daban, y eso no quiere decir que los trabajadores no lo sufrieran, quiere decir que seguían trabajando en malas condiciones. Entonces, lo que me parece es que si le importa el problema de fondo de las bajas largas, que esto es otra de las hipótesis, es que resulta que, como la sanidad tiene tales listas de espera, tanto diagnósticas como quirúrgicas, etcétera, pues que les diga a sus presidentes autonómicos que aligeren las listas de espera y se acortarán muchas de las bajas que le molestan.
1: Sí, yo creo que obviamente esto suena a tiro en el pie porque genera mucha alarma social y Pedro Sánchez ha encontrado la coyuntura, ¿no? Quieren cercenar derechos. Pero yo insisto, creo que es un llamamiento o un guiño a demandas que hay en el empresariado, en el tejido PYME. Este tema está a la orden del día. Hay una crítica poderosa que se hace desde estos sectores, tanto Cataluña, Euskadi, el resto de España, que es que la inspección de trabajo se centra mucho en el empresario y poco, a lo mejor, en la situación de los trabajadores o si en algún caso es fraudulento, como decíamos. Son debates que hay que separar, estoy de acuerdo, pero sí que es cierto que ha habido un repunte de un 58% desde el año 2017 hasta el 24 en la incapacidad temporal, en las bajas. Recientemente salió un informe de la AIREF. La AIREF es un organismo independiente que opina o que aconseja o asesora o emite opiniones consultivas sobre la economía española, por tanto no es Feijóo, no es Génova 13, donde habla de todos estos problemas, sobre todo lo sitúa mucho en la cuestión de bajas de temas psicológicos, mentales, musculoesqueléticos. También habla mucho de que se concentra en un grupo reducido de trabajadores, es decir, no es una cosa donde todo el mundo esté extendido y que todo el mundo esté echándole morro al asunto, sino que lo concentra en un grupo de trabajadores pequeños. Y de lo que habla, y esto sí que es interesante, es de los incentivos para cogerse una baja. Por ejemplo, en el sector público, que hay bastante prevalencia de esto respecto a otros colectivos del sector privado, dice que la recuperación del 100% del salario cuando se está de baja ha hecho que se incrementara en un 40% la tendencia a coger bajas. Claro, obviamente no sabemos el motivo, no sabemos si es saturación de la sanidad, no sabemos si es envejecimiento. Luego, otra cosa, las comunidades autónomas son las que dan la baja y hacen la asistencia, pero luego eso lo paga la Seguridad Social. Hay quien aboga también porque lo hiciera el mismo organismo, porque la comunidad está muy saturada y la monitorización y el seguimiento a lo mejor sería mucho más fácil.
0: Bueno, pues las palabras de Feijóo han hecho salir al gobierno en tromba, criticándole. Para el PP esas críticas son pura manipulación, suavizan las palabras de Feijóo. Dicen que lo que quiso denunciar fue solo el absentismo fraudulento. Vox carga contra el gobierno y los agentes sociales.
10: El problema de España es un gobierno corrupto, es un gobierno mafioso y también, y quiero decirlo con toda claridad, una mafia sindical y una casta patronal.
9: Sánchez, a la desesperada, aprovecha para hacer demagogia barata de esta cuestión, porque su hermano todavía está buscando la oficina donde tenía que trabajar.
11: Esta es la verdad del Partido Popular, que tiene los mismos mensajes que Vox, y en esa carrera ultra, absolutamente desnortada, lo que propone para España es involución, recortes y hacer daño fundamentalmente a los trabajadores y trabajadoras de este país.
0: Chema, Feijóo se ha pegado un tiro en el pie, como decía Estefanía Molina, se ha metido en un jardín en terreno pantanoso o ha abierto un debate que le interesa. Lo digo porque ha tenido que salir el PP matizando algunas cosas, aunque defendiendo al presidente. Y parece que se veía al gobierno con ganas de criticarle por estas palabras. ¿Ha medido bien sus palabras Feijóo? ¿Ha abierto el debate que le interesa y cómo le interesa o se ha equivocado?
2: Bueno, pues yo reitero el alegato inicial de esta noche. ¿Ignorancia o mala fe? ¿Ignorancia o mala fe? Porque no se puede identificar el absentismo laboral fraudulento con las bajas médicas de los trabajadores, y es que es así de sencillo. Y él lo ha equiparado todo. Y al mismo tiempo ha comprometido a los profesionales sanitarios de la salud pública al decir que, claro, que las bajas se dan o se cogen sin más criterio. Lo ha acabado de arreglar apelando a que entre médicos, cualquier médico se busca la baja, porque entre ellos, pues cómo no se las van a dar. Por lo tanto, yo creo que hablar de todo lo que sucede en este país es interesante y es necesario. Y ver las alternativas para la búsqueda de soluciones que tienen unas formaciones políticas y otras es necesario y es positivo. Pero la tesis de partida en si es esta, que estamos hablando de bajas fraudulentas y que eso es un cáncer que no nos podemos permitir, y ya no le doy importancia a la palabra. Yo a lo que doy importancia es a que analizar el por qué hay un incremento de las bajas no se puede asociar automáticamente al fraude de los trabajadores. Por ejemplo, también se podría pensar o recordar que afortunadamente pues somos prácticamente 22 millones y medio de trabajadores, y cuantos más trabajadores haya, pues probablemente más bajas pueda haber.
0: Bueno, pues vamos a ver con detalle en qué consiste el absentismo laboral, qué es lo que incluye y qué coste supone para las empresas y la seguridad social. Olivia Guillén, volvemos contigo.
11: Sí, Xavi, el término absentismo laboral puede generar equívocos, incluye todos los casos en el que un trabajador no acude a su puesto de trabajo, pero no solo se trata de ausencias no justificadas. Dentro del término absentismo laboral se incluyen las bajas médicas, que son la inmensa mayoría, también los permisos como, por ejemplo, maternidad, lactancia o cuidados, además de las ausencias justificadas, como, por ejemplo, acudir a un juzgado. Al plantear el problema del absentismo, Feijóo también pone sobre la mesa otras dos cuestiones. ¿Cuánto cuestan esos permisos y quién los paga? Feijóo propone que las personas de baja cobren menos, pero esto es algo que ya sucede, a no ser que el convenio pactado por el empresario y por los sindicatos indique que la compañía paga hasta el 100%. Si no es así, por accidente o por enfermedad laboral, la Seguridad Social cubre el 75% desde el primer día y el otro 15% la empresa, si así está pactado. En caso de enfermedad común, del día 1 al día 3 no se percibe sueldo, del 4 al 20 la Seguridad Social cubre el 60% y a partir del día 21 cubriría el 75%. La patronal pone el foco en el coste de las bajas y reclama dejar de pagar su parte. Para los sindicatos, recortar esta prestación es una medida sin efecto.
14: Justamente las empresas donde los convenios colectivos tienen algún tipo de protección es donde se producen menos bajas médicas.
15: Esto cuesta 33.000 millones de euros, es uno de los mayores gastos del Estado. De hecho, 16.000 millones al Estado y 17.000 millones a las empresas.
0: Bueno, cierro contigo esta ronda sobre todo lo que hemos escuchado, las palabras de Feijóo, cómo lo dijo, lo que dijo, las respuestas de la oposición, del Gobierno, del PP, y los propios datos que acaba de comentar Olivia Guillén.
6: Servicio público, me ha añadido a los datos que ofrecía muy bien Olivia. Nosotros mañana en Colpisa contamos que el 65%, según la IREF, de las empresas tienen convenios que compensan los datos, según UGT se eleva al 80%. Es decir, sí que es cierto que hay una compensación, pero eso es fruto de una negociación interna de las empresas, con lo cual, bueno, eso queda un poco limitado, fuera del ámbito de la reglamentación general, por decirlo de alguna manera. Yo sí me meto con la palabra. Yo creo que en un contexto en el que estamos, y comparto, tanto lo que decías tú, Xavi, como lo que decía Irene, de que no podemos pasarnos la vida caminando sobre cristales como si fuéramos a molestar a alguien, porque eso nos encorseta tremendamente, y a veces además cometemos el error de no llamar a las cosas por su nombre, y identificar las cosas por su nombre es muy necesario. Yo no quiero llegar a mayor, quiero llegar a vieja. No tengo ningún inconveniente en utilizar la palabra, por poner un ejemplo, pero creo que en un contexto en el que tú estás hablando de bajas laborales, utilizar la palabra cáncer da la medida en este caso de que te has equivocado al plantear el debate. Yo la única duda que tengo es si el equipo conviene de que al ser un entorno cerrado, que en principio no se iba a contar, digamos, Feijóo cree que no tiene que explicar algunas cosas que cuando tú te diriges más allá del colectivo al que te estás dirigiendo sí tienes que explicar. Porque hubiera bastado algo tan simple como lo que ha hecho Juan Bravo a primera hora de esta mañana, que es decir, nos referíamos al fraude. Bien, en el terreno del fraude podemos entrar al debate. ¿Por qué se puede ser un debate? Pero lo que no lo es mezclarlo todo en un totum revolutum, donde además da la sensación de que este es un país de vagos y maleantes. Pues habrá vagos y maleantes, pero algunos. No toda la gente que se encuentra mal y que recibe una baja de su médico por no poder acudir al puesto de trabajo, y sin olvidar la cantidad de gente que sigue yendo a su puesto de trabajo por distintas circunstancias, a veces por simplemente sentido del deber, sentido de la responsabilidad, encontrándose en muchas ocasiones mal. Las mujeres, esto ahora que se ha paliado con la regla, durante centurias han estado yendo a hacer su trabajo sin que eso se les haya contabilizado. Por poner también otro ejemplo que puede venir a esto. Yo ayer me acordé, o sea, yo creo que esta es una de Feijóo muy equiparable a lo que le ocurrió con la ley de nietos y a lo que le ocurrió con la frase de hay que pasar página del procés en el mitin de Cataluña, que son tres cosas que pueden tener el debate abierto, pero que según como lo plantees puede generar aristas en los ajenos, pero también en los propios.
0: Más asuntos. El Tribunal Supremo no llevará finalmente ante la justicia europea la regularización de migrantes. El último día del proceso, el alto tribunal planteó tener dudas tras los recursos de dos comunidades autónomas, pero finalmente ha descartado intervenir. Nos lo cuenta desde el Supremo Esther Moreno.
16: Sí, tras escuchar al Gobierno, a las asociaciones, a la Comunidad Valenciana y Aragón, las dos comunidades que recurrieron el proceso de regularización de migrantes, el Supremo ha concluido que no resulta pertinente en este momento procesal preguntar al Tribunal de Justicia de la Unión Europea sobre este asunto. Fue el pasado 30 de junio cuando tres magistrados de perfil conservador acordaron preguntar a todas las partes si procedía elevar la regularización a la justicia europea, porque tenían dudas sobre si el Real Decreto aprobado por el Ejecutivo era compatible con la Directiva Europea. Tras esta decisión del Alto Tribunal, continúa, por lo tanto, el proceso de regularización, un proceso al que han solicitado acogerse 1.174.000 personas. Cabe recordar que el Supremo también rechazó a finales de mayo la petición cautelar de la Comunidad de Madrid de suspender la regularización.
0: ¿Era lo esperable, Chema?
2: Ay, con la justicia nunca sabemos.
0: Luego hablamos de peinado, ¿vale?
2: Sí, aquí estamos hablando del Supremo, ¿no? Bueno, pues claro, es que esto de los debates políticos o las posiciones políticas que tratan de dar respuestas a problemas que nos acucian, pues considerar que todo ello son hechos delictivos por parte del Gobierno y que detrás de todo ello no hay más que malévolas intenciones de alterar el censo electoral y, por lo tanto, subvertir la democracia en España para instalarnos en una dictadura, bueno, pues yo creo que todas esas afirmaciones, en fin, ya son reiteradas por más absurdas que sean. Y cuando se trata de implicar o de tratar de que ese discurso se traduzca en una resolución, vamos, en una petición, ni más ni menos que del Tribunal Supremo al Tribunal de Justicia de la Unión Europea, pues yo creo que las cosas hay que fundamentarlas mejor. Por lo tanto, estamos en un proceso muy complejo de haber absorbido pues esa masa de inmigrantes irregulares que teníamos en nuestro país y las cifras se han disparado porque efectivamente pues teníamos demasiada gente sin reunir las condiciones de convivencia para que ellos estuvieran con dignidad y con derechos y tratar de paralizarlo de cualquier manera, pues yo creo que se ha mordido el polvo y es una buena noticia.
6: Bueno, esperable o no, lo cierto es que hubo tres magistrados, entre ellos, si no me falla la memoria, Carlos Lesmes, que fue presidente del Consejo General del Poder Judicial y del propio Supremo, bueno, el presidente en la larga temporada de interinidad que tuvimos en el CGPJ, que fue el que planteó a las partes la posibilidad de plantear la cuestión prejudicial. Digamos que ese gesto parecía abrir la vía a que se acabara planteando esa cuestión. Hoy no ha sido así, los siete magistrados que tenían que resolver en esta parte han dicho que en este momento procesal al menos no sé en qué se traduce exactamente eso, pero es en este momento procesal no es un paso que haya que dar, el de elevar una consulta prejudicial al TEJUE sobre si esto colisiona o no con el derecho comunitario y singularmente con el pacto de migración y asilo. Pero yo, si fuera el Gobierno, creo que esto no le exime de su responsabilidad de dotar a todo el procedimiento de la mayor seguridad jurídica.
2: Eso siempre.
6: Entre otras cosas, porque 1.200.000 personas, ciudadanos extranjeros, que han pedido regularizar, es decir, legalizar su situación, ya provienen de una situación extrema de inseguridad jurídica. Entonces, valicemos el terreno de juego en el que nos vamos a, en el que nos vamos a mover. Y es verdad que hay algunas cosas que sí que pueden, por lo menos, sembrar dudas sobre la conjunción o el empaste, mejor dicho, con el pacto de migración y asilo.
0: Más asuntos. El juez Peinado defiende su decisión de retirar el pasaporte a Begoña Gómez argumentando que presidentes de gobierno de otros países se han fugado. En un escrito fechado antes de irse de vacaciones asegura que no pretendía ofender a los escoltas de la esposa del presidente cuando dijo aquello de que podrían ayudarle a fugarse. Álvaro Jiménez, redacción de informativos. El magistrado aún así recuerda que por algo existe la Unidad de Asuntos Internos de la Policía.
17: Sí, dice que si esa unidad existe es porque existe la posibilidad de que haya elementos individuales que no cumplen adecuadamente con sus obligaciones. Aún así, Peinado insiste en que no era su intención ofender a los policías nacionales que escoltan a la mujer del presidente del gobierno cuando dijo que podrían ayudarla a fugarse. Dice literalmente que eso era una mera hipótesis, pero justifica su decisión de retirar el pasaporte a Begoña Gómez en que presidentes del gobierno de otros países se han fugado y pone de ejemplo, aunque sin mencionarlo, al ex primer ministro italiano Bettino Craxi, que se fugó a Túnez en el año 1994 precisamente para evitar varias condenas por corrupción. ¿Qué es lo que llama igualmente la atención de este ejemplo? Bueno, pues que Bettino Craxi dimitió como primer ministro italiano en el año 1987, 7 años antes de que se fugara a Túnez, por lo que cuando se fugó ya no era primer ministro de Italia y que además Begoña Gómez no es la presidenta del gobierno, sino la esposa del presidente.
0: Gracias, Álvaro. ¿Cómo has visto esta explicación? Se han embarrado aún más. Porque claro, cuando dice no pretendía ofender a los policías, pero si existe unidad de asuntos internos es por algo, es decir, que hay policías que hacen mal su trabajo, por eso hay un órgano fiscalizador. También está dando pie, por lo tanto, a decir que habrá jueces que no hacen bien su trabajo, porque también hay un órgano de sanciones del que luego hablaremos para resoluciones judiciales. Más allá de todo, que no pueda estar en la cumbre de la OTAN la mujer del presidente del gobierno, que se diga que es Turquía por parte del sustituto del juez Peinado, que se diga ahora que no pretendía ofender a policías, pero que por algo hay asuntos internos. ¿A qué te suena todo esto?
3: A mí me parece que estamos llegando a un punto con este caso en el que lo que tenemos que empezar a vigilar es que no arrastre la salud mental de este país, este caso. Quiero decir, me parece, yo lo veía esta semana, ¿no? Finales de la semana pasada y principios de esta. De repente ves un país entero debatiendo sobre si la mujer del presidente del gobierno se va a fugar yendo a Ankara o se va a fugar yendo a Londres, ¿por qué no se va a fugar? ¿Por qué? Y dices, pero ¿en qué momento, qué demente nos ha metido en esta madriguera? O sea, por favor, o sea, acabemos esto ya, o sea, salgamos de esto, vamos a hablar de las cosas que le preocupan a la gente de verdad, vamos a hablar de los problemas que tiene el país y no a ponernos todos a delirar al unísono con una persona que claramente está tomando decisiones que no están motivadas en absoluto por una voluntad de impartir justicia, sino por algo que no sabemos qué es. Y aprovecho para recordar que los jueces son un poder democrático, que todos los poderes del Estado tienen una legitimidad que la obtienen de, digamos, del pueblo. El poder ejecutivo es votado por el legislativo, que es votado por los ciudadanos, pero que los jueces no son votados y la legitimidad de los jueces la obtienen por la motivación de sus decisiones. Y cuando la justicia no motiva bien sus decisiones o jueces específicos no motivan bien sus decisiones, están perdiendo legitimidad. Y la legitimidad que está perdiendo la justicia, que lo hemos visto en las encuestas que se han publicado a principios de esta semana, no es por la actuación individual de un solo juez, sino porque hay órganos que tendrían que estar controlando a jueces individuales que no lo están haciendo.
1: Bueno, el polémico juez Peinado, ¿no? Siempre. Vamos a ver, varias cosas. Sobre el tema de los escoltas, a mí me parece muy importante el matiz que ha hecho. Muchos de sindicatos, de policiales, etcétera, para empezar lo que dijeron es que un escolta ni pincha ni corta dónde va una persona. Es decir, el escolta acompaña, su objetivo es proteger. Entonces, a partir de ahí, yo creo que hubo desde la opinión pública un sentimiento de no entender por qué se decía eso, ¿no? Si un escolta no toma la decisión, simplemente protege a la persona. Yo creo que a lo mejor se refería a que hubiera otras instancias que motivaran que se marchara, pero yo creo que hay una realidad, es que tiene un arraigo, es la señora del presidente del gobierno, es una institución, a Pedro Sánchez se le cae el pelo si su señora coge y se fuga políticamente. Yo creo que esto lo tenemos todos claro. Y en segundo lugar, sobre el tema que decía Irene, yo discrepo ligeramente. Es decir, a mí me preocupa cómo se ha agarrado el poder político a las tesis del Laufer. Me preocupa sobremanera. Yo no sé qué piensa la ciudadanía en España. Cada uno será de su padre y de su madre. Uy, y las encuestas han reflejado una realidad. Todos. Pero a mí me preocupa mucho, y lo digo sinceramente, este discurso instaurado a machamartillo, donde cuando interesa todo es un complot mundial, policial, internacional, y el poder político lo coloca en la gente, porque creo que por ahí se está, de algún modo, intentando dulcificar cosas que sí que están pasando en este país. Para empezar, exministro de Transportes y exsecretario general del PSOE, 24 años de cárcel. Entonces, muy bien, seguramente hay jueces que a lo mejor su labor, como tú decías, la forma como la motivan es más o menos comprensible para la ciudadanía. Pero también recuerdo que a muchos jueces han sido apartados de la carrera judicial cuando se ha considerado que no hacían bien su labor, que cada decisión que toma el juez Peinado o cualquier otro puede ser revisada por instancias superiores. Por lo tanto, a mí sí me preocupa, como aquel que dice que se ha invertido la carga de la prueba y ahora los jueces tengan que demostrar que hacen bien su trabajo.
3: No, ahora no. Está en la Constitución. Tienen que motivar sus decisiones.
1: Creo, Irene, que el poder político se ha agarrado muy fuerte. Me preocupaba cuando gobierna el PSOE y me preocupaba cuando gobernaba el PP y decía que esto no eran causas del PP, sino causas contra el PP. No,
0: solo una cosa.
3: Pero es que estás mezclando todo. O sea, estamos hablando
1: no
3: de Peinado.
1: No, estoy mezclando todo.
3: Nadie ha dicho, o sea, en el caso de Ábalos es evidente y todos hemos criticado todo lo que se ha sabido sobre él en este juicio. En el caso de Ley de 10 igual, pero es que ahora estamos hablando de Peinado y de Begoña Gómez. Y es
1: infame. Tú también has hablado de que han salido encuestas del Laufer. Y yo te digo
3: que creo que
1: hay un antídoto poderoso contra esas acusaciones y es que si el señor Peinado toma alguna decisión que no es ajustada a lo que sea el derecho en cada momento, hay instancias superiores
0: pues
1: que la pueden revocar.
0: Claro,
1: quiero decir, Laufer me parece una palabra muy gruesa a la que el poder político se ha agarrado.
0: Pero,
1: sí,
0: bueno, mira, para te voy a decir unas palabras que dijo el otro día en unos sesiones informativos de Televisión Española y EFE, Imanol Pradales. El Lendakari hablaba por boca del PNV, que está siendo muy crítico con el PSOE, diciendo que la legislatura está en estado crítico y que hay que convocar antes de que acabe el año elecciones, con lo cual no es sospechoso. Y a la pregunta de si hay lawfare, él decía, no hay lawfare, digamos, como aspecto general, claro, pero hay casos que sí son lawfare. Digamos que una cosa que el caso Leire, caso Cerdán, caso Koldo, donde el PSOE no ha salido en trompa a defenderlos desde hace bastante tiempo. Eso es una cosa. Y otros casos, como pueden ser la mujer del presidente, el hermano del presidente, incluso el fiscal general del Estado, ahí hay debate. De hecho, de las encuestas que habéis citado, de cada 10 personas, 7 han dicho que hay resoluciones, casi 7, 6 y pico, 63, casi 7, resoluciones judiciales que están motivadas en apariencia por una cuestión política. Es el debate que hay ahora en la sociedad.
1: A mí esa palabra no me gusta, quiero decir una cosa, ni para juez Peinado ni para ninguno.
3: A mí tampoco me gusta esa palabra, entre otras cosas porque la gente no la entiende y no sabe lo que significa. Pero yo no hablo de un fenómeno generalizado, yo hablo de que aquí hay un juez que sus decisiones son incomprensibles y que la legitimidad democrática de los jueces, que son un poder del Estado, viene de que motiven sus decisiones. Y hace mucho tiempo que este juez no motiva sus decisiones.
1: Pero tú sabes que si eso es
3: la
1: así,
3: que utiliza la palabra lawfare eres tú. Se revocan o no se revocan. Y hay una cuestión que es revocar las decisiones y hay otras que es tomar medidas disciplinarias.
0: Vamos con
3: y
0: eso.
3: Los jueces son
1: cuando
3: tan corporativos.
1: No se ha comportado adecuadamente en este país, ha sido orientado o apartado.
3: Los jueces son corporativistas y les cuesta mucho tomar decisiones corrigiendo a sus compañeros, pero el Consejo del Poder Judicial tenía que haber intervenido hace mucho tiempo.
0: Pues vamos con eso. Vamos con Álvaro. Volvemos contigo, compañero, la redacción. Las explicaciones del juez Peinado llegan cuando aún no sabemos si el Consejo General del Poder Judicial le abrirá o no un expediente disciplinario precisamente por eso que dijo Peinado, de que los policías, los escoltas, los policías que escoltan a Begoña Gómez podrían ayudarle a fugarse.
17: Bueno, lo que decidió la Comisión Permanente del Consejo General del Poder Judicial fue remitir el asunto al juez promotor de la acción disciplinaria, a Ricardo Conde, para que estudiara el caso y después propusiera a la Comisión Permanente del Poder Judicial o bien abrir un expediente a Peinado o bien archivar el caso. Esto ocurrió hace ya más de 2 semanas, pero de momento el juez promotor no se ha pronunciado al respecto, por lo que todavía a día de hoy sigue estudiando la causa.
0: No sabemos si llegará sanción o cuándo llegará, si está jubilado o cuando ya sea juzgada la mujer del presidente. Chema, de todo este caso, de todas las variables que han comentado Estefanía, Irene, del juez Peinado, sus resoluciones, lo que afecta a la mujer del presidente del gobierno, lo que afecta a ese órgano del Consejo General del Poder Judicial, que es el capacitado para sancionar, el hecho de que el propio juez diga no me quise meter con la policía, pero si existe la unidad de asuntos internos es que hay policías que no hacen bien su trabajo, o eso dejo entender. ¿Qué reflexión sacas?
2: Bueno, pues esto de que la justicia emana del pueblo, pues es una definición constitucional correcta, que se expresa a través de las Cortes Generales, de las que emanan el resto de los poderes, ¿no? El Poder Judicial emana relativamente del

0: del legislativo, una parte, sí, los órganos de gobierno, pero ahí hay un debate permanente. Ahora, que las resoluciones judiciales y las sentencias judiciales deben estar debidamente motivadas, ese es un precepto constitucional básico, para evitar la libre discrecionalidad. Siempre queda sin respuesta la pregunta, dice, bueno, y cuando hay incumplimientos flagrantes, ¿quién determina si esos incumplimientos realmente se han producido, si son flagrantes o incluso delictivos? Pues claro, son los propios jueces. Y entonces nos vamos al aforismo latino, mítico ya, del qui custode custodes, ¿quién vigila al vigilante? Y en esas estamos. Hombre, que con carácter general, mayoritariamente, la justicia y en todo caso las cúpulas judiciales pues pueden tener un perfil conservador, pues eso no es faltarles al respeto a nadie, por una razón elemental, ¿no? Primero hay sagas familiares, hay tradiciones familiares, y luego hay quien se puede permitir dedicarse años y años y años a preparar unas oposiciones durísimas, durísimas porque lo son, y eso no se lo puede permitir, se lo puede permitir todo el mundo. Y luego está, pues en fin, que los jueces que tienen capacidad para interpretarlo todo, pues interpretan, en principio según su leal saber y entender, pero también tienen sus propias sensibilidades. Y hay jueces que no renuncian al estrellato, al protagonismo por unas determinadas circunstancias. Y hay jueces también que son extremadamente sensibles pues a unas formaciones políticas o sencillamente al que mandan. No estoy diciendo con esto que eso les lleve a prevaricar o a cometer irregularidades. Y en el caso concreto, por no hablar de todos los demás, del señor Peinado, bueno, pues este hombre ha dicho que se va a dar la alegría de su vida antes de jubilarse, porque cualquier sanción que se le pueda proponer o plantear ya le pilla lejos. Y por lo tanto, creo, él sabrá sus razones y habrá estudios hasta psicológicos, por qué tiene esa inquina y por qué tiene esa obsesión en humillar, si es posible, al presidente del gobierno, desde luego a su esposa e incluso a algún ministro. Son obsesiones y como se ve jaleado, yo no sé si este señor es aficionado a las apuestas o no, pero yo le he visto muchas fotografías en muchos saraos, en las corridas de toros y demás, rodeado siempre de señoros con banderitas y cosas de estas, y se le ve un hombre feliz, porque yo estoy convencido que hay un público en España que dice, ole tus esos Peinado. Y eso, en sus condiciones, a estas alturas de su vida, pues creo que le tiene extremadamente motivado.
1: A ver, varias cosas.
0: No te escandalices por el rigor de mi intervención.
1: La expresión lawfare, cuando se extiende sin control y está extendida de manera descontrolada, aunque el gobierno ya no lo utiliza, haya habido un cambio, sobre todo en el marco de la implosión de todas las causas que con razones más o menos fundadas le sacuden, incluida la sentencia de Ábalos. Cuando eso se dice, eso es acusar. No de lo peor que le puedes acusar a un juez, es que le acusas de un delito. Lawfare es prevaricar, es dictar sentencias
2: a
1: sabiendas.
2: No es verdad,
1: ¿sí?
2: Perdóname.
1: Sí, sí, sí, sí, es prevaricar.
2: Lawfare, fair es, esa palabra deriva de warfare, que sí. Es hacer la guerra, y, sí. es hacer la guerra contra el adversario, sí. Mediante el uso de la ley. Eso, sí. Eso no es prevaricar,
1: pero
2: hay muchas
1: lo
2: formas
1: aplica,
2: de utilizar
1: cuando lo aplica,
2: las herramientas legales, ¿bien? Y los juicios y los tribunales,
1: sí,
2: sin
1: pero,
2: prevaricar.
1: Pero,
2: o sea,
1: bueno,
2: que no.
1: Pero
3: a
1: si tú
3: no le gustaba la palabra
1: pero,
3: cuando Junts se la dijo la primera
1: pero
3: vez,
1: pero está,
3: y ahora circulaba rápido.
1: Pero está, termino rápido.
4: Y paso de asunto, porque si no, no me da tiempo.
1: Pero está al borde de la acusación de prevaricar. Eso es muy serio porque eso es un delito. Y si el gobierno piensa que hay jueces que prevarican, que se vayan a los tribunales y lo denuncie. Con nombres y apellidos, con acusaciones tasadas. El caso de Peinado. A ver, yo creo que la última resolución, singularmente la de la retirada del pasaporte, ha sido interpretada como una arbitrariedad. Y luego la argumentación, yo discrepo, no creo que Peinado no haga autos sin motivación, los motiva. Otra cosa es como están escritos y que los motivos sean extravagantes. Pero motivarlos los motiva.
0: Claro.
1: Los bueno, motiva, pues, pero son extravagantes. No, es que son. No, no, es que no es lo mismo. No, te pueden devolver una sentencia por no motivarla.
0: No,
1: ¿eh?
0: ya.
1: Quiero
0: sí,
1: decir,
0: sí.
1: Otra cosa es que los motivos que utiliza, a mi modo de ver, son, en este caso, extravagantes y arbitrarios. Porque esto de decir que los escoltas, bueno, pues es meterte en un jardín del que hoy ha intentado salir, pero casi lo ha empeorado un poco más con lo que lo ha hecho. Ha intentado excusarse, pero lo ha empeorado. ¿Cuál es el problema en este momento para mí de Peinado? Que efectivamente todo lo que haga, aunque no sea irregular, contamina la limpieza del procedimiento que tiene que tener el procedimiento. Y eso un juez no se lo puede permitir. Pero dicho esto,
0: por eso, Alejandra,
1: la Audiencia Provincial de Madrid le ha acotado allí cuando ha pensado que se estaba desviando. Pero lo mollar de su investigación, y tiene dos, esta y la de la Fiscalía Europea, que le ha pasado a la Fiscalía Europea por los contratos de Barrabés, que a mí eso sí me parece particularmente serio. Y la audiencia le ha permitido seguir adelante con lo mollar hasta el punto de que la mujer del presidente del gobierno está al borde del banquillo. Y en el caso de Barrabés es un señor que se ha llevado contratos de la administración de 14 millones de euros con, entre otras cartas de recomendación, una firmada por la mujer del presidente del gobierno, a la que tampoco hemos elegido votándola. Entonces, digamos que es un caso discutible en términos de si había causa o no. Y que Peinado se está extralimitando y lo puede combinar también, pero que utilizarlo de lawfare a beneficio de inventario para intentar emponzoñarlo todo me parece una estrategia contraproducente.
4: No sé si se lo llevó lícita o ilícitamente Barrabés.
1: Se lo concedieron, perdón, lo
4: matice. Lo que claro es que la mujer del presidente, que es la que es denunciada o imputada, de la que estamos hablando, no se llevó dinero por esto, o sea, digamos, no se llevó dinero por este asunto. Dos o tres temas que queríamos tocar antes de ir con las portadas de mañana. La UCO y la Fiscalía Anticorrupción piden al juez el acceso a toda la información tributaria de Alberto González Amador. Volvemos, Álvaro, contigo. A través de su defensa, el novio de Isabel Díaz Ayuso ha respaldado esta petición.
5: Sí, recordemos que el juez Antonio Viejo autorizó únicamente el acceso a las cuentas bancarias de Alberto González Amador en 16 entidades financieras, y ahora la Fiscalía Anticorrupción pide al magistrado que la UCO pueda acceder también a la información tributaria y no solamente a la información bancaria. De esta forma, la Fiscalía suscribe la petición que ya le hizo la UCO al magistrado el pasado mes de diciembre. La Unidad Central Operativa de la Guardia Civil señala que no contar con la información tributaria y bancaria dificulta enormemente la investigación, y además la Fiscalía añade que ya se ha autorizado la medida más invasiva, que es en este caso el examen de las cuentas bancarias. A través de su defensa, el novio de Isabel Díaz Ayuso también respalda esta petición de la UCO, pide al juez que autorice el acceso lo antes posible, dice, para frenar cualquier intento de uso político por parte del Partido Socialista de esta causa.
2: Pues mira, de las muchas señales ininteligibles que emiten los jueces, esta es otra que, por lo menos para mí, es ininteligible. Es decir, el juez, después de muchos meses de que la UCO le pida poder investigar las cuentas de González Amador, le dice, las cuentas sí, pero la información tributaria no. Claro, ¿qué pasa? Que la información tributaria es, digamos, lo que uno declara oficialmente, y las cuentas lo que reflejan es la realidad de lo que has hecho. Por lo tanto, para poder ver si hay desfases en el dinero, si hay cantidades inexplicadas, injustificadas, necesitas tener la doble información. Hasta tal punto es así, el juez se niega, se lo pide el fiscal, se lo vuelve a pedir la UCO y se lo pide hasta el propio acusado. Es decir, entonces, ¿es una actuación de un juez que se entiende? Pues yo no la entiendo.
0: Bueno, el acusado creo que ha hecho dos cosas, corregidme si me equivoco, por lo que he oído. Que una cosa son las declaraciones públicas de Amador diciendo aquí venga por favor cuanto antes, y otra cosa son los recursos que presentaba su abogado oponiéndose.
2: Creo que,
0: bueno, da igual.
2: Puede ser, pero lo que quiero decir es que, bueno, pues que, en fin, se está investigando a González Amador desde empezó la cosa por un delito fiscal que su abogado inicialmente, dos delitos fiscales que su abogado inicialmente reconocía, que luego ha dejado de reconocer, y de ahí se ha abierto otra investigación por corrupción en los negocios vinculada a Quirón Prevención. Para mí lo más escandaloso de todo esto es que Quirón es probablemente el principal contratista en temas de sanidad de la Comunidad de Madrid, de cientos, en torno a mil y pico millones al año, y la información que ha dado la UCO hasta el momento, que es una investigación policial, no es nada definitivo, pues es que a partir de que le compra esta empresa dedicada a la estética a un directivo de Quirón, pues tiene como una especie de grifo abierto y en pocos años recibe 4,4 millones González Amador de este señor. Entonces, bueno, de Quirón Prevención. Entonces, a mí lo que me parece es

0: delitos de lesiones con el agravante de prevalimiento, ahí ven la imagen, de función pública y delitos contra la integridad moral y contra los derechos individuales. Será interrogado el próximo 24 de septiembre. En el atestado policial, el agente no reconoce ningún error y asegura que hizo uso de la mínima fuerza reglamentaria. Pero claro, Estefanía, es que claro, va por detrás la profesora que está jubilada, no le ve, no hay comparación entre un policía antidisturbios o un policía y una profesora jubilada que está de espaldas, que no lo ve venir, no sé si a lo mejor puede hacer más fuerza o no. El resultado es que esa fuerza provocó lo que provocó, la imagen que vimos.
1: Sí, a ver, yo creo que la imagen le puso a todo el mundo los pelos como escarpias porque es el contexto de una señora que es más mayor que joven en una protesta por la educación pública, por los maestros, etc. Entonces, yo no conozco los protocolos de los antidisturbios, pero sí que ahí se aprecia, ¿no? Es violenta la imagen, ¿no? La imagen te causa estupor. A ver qué se declara o qué se dice en, bueno, cómo avance el procedimiento. Pero vamos, yo creo que sí, que la imagen impacta bastante. No sé si fue sin querer, es decir, no sé si no midió su fuerza, pero la imagen impacta.
0: Imagino que no querría hacerle daño, pero la imagen la estamos volviendo a ver, muy es dolorosa, lo que es durísima.
2: La pregunta, y perdón por el desconocimiento, pero la pregunta es si esa manifestación a qué había que enviar a los antidisturbios.
3: ¿La tenían qué?
2: Si tenían que enviar a los antidisturbios.
3: No sé si es que iba a haber una invasión de la calzada y entonces lo que están es tratando de impedir que lleguen a ocuparla. Pero bueno, hombre, se acerca uno a la gente y le dice iros a la acera y ya está. No, sobre todo ir por la espalda, a mí me parece tremendo.
4: Es muy doloroso porque se ve que es una persona que está ahí tranquilamente, no sé si tendría intención o no de invadir la calzada y demás, que se ve, oye, los antidisturbios son armarios y van con todo el aparataje. Entonces yo creo que haya habido como mínimo desproporción en el ejercicio de la fuerza. Y es que a mí me resulta impactante violento y doloroso, ¿no?
0: La imagen es muy dura y muy violenta. Bueno, antes de concluir, antes de las portadas de mañana, les contamos, la última hora a lo largo del programa. Estados Unidos ha vuelto a bombardear Irán esta noche, esta vez en un ataque a varias ciudades. ¿Qué más detalles conocemos? Álvaro, redacción.
5: Bueno, pues los ataques hasta ahora continúan en distintos puntos de Irán. Estamos viendo imágenes que nos están llegando de los distintos bombardeos, como esta que van a ver a continuación del ataque al puerto de Chabahar, al sur de Irán. En ese puerto también han atacado dos muelles y la torre de control de tráfico marítimo. Lo cierto es que todos estos ataques, o al menos la inmensa mayoría, se están dando en distintos enclaves que están situados en la costa sur del país. Lo van a ver en un mapa también, en ese que les estamos mostrando ahora mismo, enclaves, como decimos, al sur del país, justo en el litoral norte del estrecho de Hormuz. Ya saben, estratégico desde el inicio de esta guerra, ya que por ahí circula casi un tercio del petróleo mundial. Desde la administración estadounidense dicen que estos ataques de esta noche van a ser mucho mayores que los que hubo ayer, ya lo están siendo. De hecho, el presidente estadounidense Donald Trump ha publicado en sus redes sociales un mensaje en el que dice textualmente que estos ataques son en represalia por el bombardeo de barcos perpetrado ayer por Irán, y junto a ese mensaje se hacía eco de una imagen, de esa que están viendo, que publicaba una agencia de noticias con la foto de un ataque a Irán que no ha sido de esta noche, y lo sabemos porque posteriormente esta agencia ha emitido una rectificación. El asesor del líder supremo iraní, Moqtada Jamenei, ha reaccionado a estos ataques y ha dicho textualmente que el enemigo será severamente castigado. Y mientras se están dando todos estos ataques esta noche en distintos puntos de Irán, también se está celebrando el funeral multitudinario del antiguo líder supremo iraní, Ali Jamenei, que será mañana enterrado en Mashhad, en su ciudad natal. Son concentraciones masivas en distintos puntos, en distintas ciudades iraníes, que, como decimos, están teniendo lugar mientras Estados Unidos está atacando diversos enclaves costeros al sur del país, ataques que llegan después de que el propio Trump haya anunciado esta mañana desde Turquía, desde la cumbre anual de la OTAN, que rompía el alto el fuego, la tregua con Irán.
0: Son las 2 de la mañana en Irán, la gente sigue en las calles manifestándose, pero cómo se está complicando todo, ¿eh? ¿Cómo se está? ¿Qué mal color está tomando este asunto de nuevo cuando creíamos que estaba medio encarrilado? Volvemos a las andadas.
4: Volviendo a la casilla de salida, esto

0: O peor que la casilla de salida.
1: Yo creo que vamos a entrar en una dinámica de esto de... O sea, un poco de guerra caliente ahora, otro poco de se volverá a parar, se volverá a tratar de negociar. O sea, creo que...
2: Ya, Irene, pero... Fíjate, subidón de los combustibles...
1: Trump diciendo que están locos, o sea, un tipo como Trump diciendo que están locos los ayatolas. O sea, es que yo creo que se han encontrado el hambre con las ganas de comer, como decía mi abuela.
3: No, me preocupa que... singularmente cómo

0: O sea, creo que...
1: Ya, Irene, pero fíjate, subidón de los combustibles...
0: Trump diciendo, diciendo que están locos, o sea, un tipo como Trump diciendo que están locos los ayatolas. O sea, sí, es que yo creo que se han encontrado el hambre con las ganas de comer, como decía mi abuela.
2: No, me preocupa que... singularmente cómo

0: Muy buenas noches desde el canal 24 horas de Televisión Española. El presidente de Estados Unidos ha cumplido su amenaza. Las fuerzas estadounidenses en las cercanías del estrecho de Hormuz han lanzado duros ataques contra objetivos iraníes. La ofensiva llega después de que Donald Trump hubiera declarado terminado el acuerdo provisional de paz con Teherán. Considera que seguir negociando con el régimen de los ayatolás es una pérdida de tiempo.
1: To me, I think it's over. I don't want to deal with them anymore. They're scum. You know, something wrong with them. They're cuckoo. As far as I'm concerned, it's over.
0: Como les decimos, las fuerzas del

0: noticias del día será conocer las actas de la última reunión de la Reserva Federal estadounidense, la primera con Kevin Warsh al frente. Habrá que ver cómo reacciona Wall Street porque el mercado europeo ya está cerrado.
1: A esto se suma la advertencia del Fondo Monetario Internacional de que el precio del petróleo no volverá a niveles previos a la guerra hasta el mes de marzo, algo que seguirá impactando en la economía global. De hecho, dibuja un panorama más pesimista que en primavera, aunque no en España, para la que mantiene intactas las previsiones de crecimiento por encima del 2% este año. Sí rebaja sus perspectivas en la zona euro, sobre todo para Alemania y Francia. Un agente del ICE ha matado a tiros a un inmigrante mexicano en Texas que se resistió a su arresto. Es la versión del gobierno estadounidense. Asegura que el hombre embistió un vehículo de las autoridades con su coche y el oficial disparó en defensa propia. Varias personas se han acercado hasta el lugar de los hechos para mostrar su repulsa. Exigen respuestas y defienden que el varón tan solo estaba de camino al trabajo. Se cuentan por toneladas los escombros que deja el doble terremoto en Venezuela. Ahora toca retirarlos una vez terminada la fase de los rescates. Hay quien se mueve entre los cascotes en busca de metales o cualquier objeto que pueda vender para sacar algo de dinero. Mientras, muchas familias sin casa viven en campos de acogida.
2: Descalzos, los chavales imitan a sus ídolos del Mundial de Fútbol en el campo de acogida de Playa Grande. Entre las 135 familias que viven aquí está la de Fabiola, embarazada de 7 meses, que ahora ejerce de líder comunitaria. Su hija Mía, de 2 años, estuvo enterrada 9 horas bajo los escombros hasta que la rescataron su padre y su abuelo.
3: Pero yo sentí como que Dios me la estaba entregando otra vez recién nacida porque estaba desnudita completamente. Se le rompió la ropa, el pañal, todo. Pero un milagro, a mi hija le dicen milagrito, ahora me le cambiaron el nombre.
2: Historias como las de Fabiola y Mía se repiten sin cesar aquí en La Guaira. La ONU calcula que el terremoto ha dejado unos 235.000 niños en situación de extrema vulnerabilidad. Por eso UNICEF trata de ayudarlos creando una serie de espacios seguros para los niños. Algunos han perdido a sus familias e incluso sufrido daños físicos.
4: Trastornos de sueño, pesadillas, llanto, no querer comer, no sentir hambre. Pero bueno, todo esto requiere un abordaje rápido, inmediato, al mismo tiempo que el abordaje de salud. La salud mental es fundamental en estos momentos también.
2: Más de 400 colegios han sufrido daños severos y otros se han transformado en albergues. En muchos casos, sin agua o electricidad, el terremoto ha cambiado la vida de los casi 5 millones de niños que viven en las zonas afectadas.
1: El Tribunal Supremo no preguntará a la justicia europea sobre el proceso de regularización, una posibilidad que se planteó el mismo día que terminaba el plazo para presentar solicitudes. Tampoco paralizará el proceso, tal y como pedían dos comunidades gobernadas por el Partido Popular, Aragón y la Comunidad Valenciana.

0: 5.000 hectáreas en España. Y ahora, vecinos pendientes de volver a casa y bomberos del viento, porque con temperaturas extremas cualquier chispa puede convertirse en un incendio y cualquier cambio de aire en cuestión de minutos cambiarlo todo.
1: Dos mujeres, madre e hija, de 61 y 31 años respectivamente, han sido asesinadas en Mijas, Málaga. Los cadáveres los han encontrado los bomberos que acudieron de madrugada a apagar un incendio en su vivienda. La delegación del Gobierno de momento no descarta ninguna hipótesis sobre el crimen, incluido que se trate de un caso de violencia de género. Ninguna de las dos víctimas constaba en el sistema de seguimiento de violencia machista. Más asuntos, la infanta Sofía ha dado este miércoles su primer discurso oficial. Ha sido en Zaragoza, en una entrega de ayudas a docentes por su excelencia e innovación. Es el primer acto que preside y entre el público le acompañaban su hermana, la princesa Leonor, y sus padres, que han viajado allí para apoyarla. La hija pequeña de los Reyes empezará a tener agenda propia y responsabilidad institucional mientras continúa con sus estudios.
2: Muchos pensamos que la vuestra es una de las mejores profesiones del mundo, que debería valorarse mucho más, que comporta una gran responsabilidad, que siembra hoy con esperanza. Y por eso merece respeto, recursos y todo el reconocimiento.
1: Este jueves comienzan los cuartos de final del Mundial, aunque no será hasta el viernes cuando España se enfrente a Bélgica. En el entrenamiento ya en Los Ángeles han estado los 26 internacionales convocados.
3: No va a ser un partido nada fácil, al final ellos están en cuartos por méritos propios.
4: Los Diablos Rojos pondrán a prueba a la España de la portería cero.
3: Se lleva todas las flores Unai, pero es un trabajo yo creo que de todos.
4: Solo 5 tiros a puerta ha concedido en todo el Mundial una selección que ha ido de menos a más.
3: Si todos sacamos nuestra mejor versión, creo que somos un equipo bastante difícil de batir.
4: Habla Cucurella de lograr la Copa del Mundo. Toda España ya ha depositado su ilusión en ellos.
3: Devolver esa confianza haciendo un gran partido.
4: Un gran partido para, de momento, plantarse en semifinales.
5: De las 48 selecciones que empezaron, ya solo quedan 8, que a partir del jueves empezarán unos apasionantes cuartos de final.
6: El espectáculo empieza con el Francia-Marruecos, la que para muchos es la gran favorita, con Dembélé, Olisey y un Mbappé imparable. Ante una selección que ha hecho un gran fútbol, también será apasionante el España-Bélgica, sin su brillo habitual. Los de Luis de la Fuente están siendo un equipo fiable que no ha encajado ningún gol. Enfrente tendrán a una Bélgica en pleno cambio generacional. El Inglaterra-Noruega se vislumbra como un duelo de goleadores entre Kane y Haaland. Los nórdicos se presentan por primera vez en unos cuartos de final tras eliminar a Brasil, mientras que los británicos sueñan con romper su maldición de 60 años en blanco desde su único título mundial. Y por último la Argentina-Suiza. Los centroeuropeos vuelven a unos cuartos desde 1954. Un bloque sólido y sin grandes estrellas desafiará al albiceleste, que llega sufriendo como cuando fue campeona en Qatar, pero con un Messi por quien parece no pasar el tiempo.
1: La selección española de fútbol sub-19 se ha impuesto a la de Croacia por 3-0 en la semifinal del europeo masculino de Gales, con goles de Xavi Espar, Ousmane Diallo y Hugo Salinas. El sábado será la final ante Alemania. En la quinta etapa del Tour de Francia, el triunfo ha sido para Olaf Kooi. El ciclista neerlandés del equipo Decathlon se ha impuesto en el sprint. Esta es la primera victoria que consigue en la ronda gala. La clasificación general no ha sufrido cambios importantes. El maillot amarillo sigue siendo del noruego Traen. En Wimbledon, hablamos de tenis, Alexander Zverev se ha impuesto a Taylor Fritz por 6-4, 6-4, 6-2, accediendo por primera vez en su carrera a las semifinales del torneo londinense. El alemán, último ganador de Roland Garros, mostró una sorprendente adaptación a la hierba con un triunfo incontestable ante un rival que le había ganado en los últimos partidos. Zverev se enfrentará en semifinales al británico Arthur Ferry.
7: tenemos por delante otro día de calor, aunque un poquito menos por el suroeste, la península y Canarias, donde empiezan a bajar los termómetros. Sin embargo, sobre todo en el noreste de la península, valores disparados, superando otra vez los 40 grados de máxima. En cuanto al estado de los cielos, durante la segunda parte de este jueves vuelve a crecer nubosidad de evolución. En zonas del norte se van a producir chubascos y tormentas que pueden ser localmente fuertes. En el

0: resto otro día de estabilidad.
1: La exposición Yo fui a EGB, en el espacio Conde Duque de Madrid, devuelve a las habitaciones los sonidos y los objetos de una infancia que creíamos olvidada. Nostalgia en los veranos de la villa para reencontrarnos con lo que fuimos.
2: Una exposición que nos recuerda lo que fuimos, sin wifi ni pantallas, de aprender a aburrirse, a discurrir para entretenerse, ya fuera en la calle o en el propio colegio.
3: Señorita, señorita, esta exposición pretende ser como un viaje al pasado, ¿no? Pero muy didáctica.
4: Pues muy bien, Iñaki, tú siempre estás tanto en el clavo. Efectivamente, es una exposición que quiere llevarnos de vuelta a los años de EGB, que tú te sabes perfectamente.
3: Sí, sí, pero queda mucho para el patio.
4: Lo de siempre, hasta las 11 no se sale.
3: Pff, vaya rollo.
2: Entretenimiento de papel y compartido, igual que aquella antológica UHF.
3: 1984, el mundo está loco, loco, loco. Bueno, voy a ver un poco la tele, a ver qué echan. A ver. Por 25 pesetas, cosas que hacer en veranos de la villa. Por ejemplo, ver esta exposición Yo fui a EGB. 1, 2, 3, respondo otra vez.
5: Ver esta exposición Yo fui a EGB.
6: Acudir al concierto Belera Downs en Conde Duque.
5: Acudir al cine La Bombilla para Cine Caliente.
6: Ver la exposición Arte y Misericordia también en Conde Duque.
5: Estar atentos al concierto sorpresa.
2: Vaya desconcierto, repetir concierto, como esta cocina de antaño.
7: Son espacios que existían en todas las casas, ¿no? Lo bonito es eso, que la gente cuando viene a la exposición y ve esta cocina dice, es que es la cocina de mi infancia, la que estaba en mi casa o la cocina de mi abuela, ¿no?
3: ¿Y qué joven de aquel baby boom de los 70 no recuerda a la Bruja Avería y, cómo no, al propio Spinetti, aquel erizo que iba por lo general desnudo por la plaza, pero se ponía pijama para dormir?
1: Un género actual como el true crime recapitula los momentos previos a la muerte de Federico García Lorca y nos acerca un poco más a lo que supuestamente sintió el poeta. Las horas perdidas es una colaboración de Radio Televisión Española junto al Rugido Producciones.
8: Nos han hablado del Lorca sobrenatural.
9: Lorca es un milagro que los dioses han dado a la humanidad.
10: Que está Paco de Lucía, está Camarón y está Lorca. Dios, Jesús y el Espíritu Santo.
8: Aunque al de aquel 18 de agosto no le conocemos, un documental en clave de true crime nos acerca al poeta humano 90 años después de su asesinato.
11: Lo que queríamos era apostar por un género más moderno, traérnoslo al presente, poder conectar con otro tipo de audiencias más jóvenes. Entonces acordamos que el true crime venía muy bien.
8: Ángel Ruiz conoce a Lorca muy de cerca.
12: A ver, es un personaje que me cae muy bien. Lorca cae bien. Lorca es querible. Lorca tiene mucho entusiasmo.
8: No es la primera vez que lo interpreta. Ha sido un Federico risueño en ENA, también en el Ministerio del Tiempo. Lo difícil esta vez ha sido retratar algo tan íntimo.
13: ¿Qué he ganado yo y ellos no?
12: ¿Qué debía pensar? ¿Qué debemos pensar cuando nos llevan una camioneta pero que no sabemos dónde nos llevan?
8: El Lorca humano sigue desaparecido. El duende, la leyenda, continúa. Para hacer el final del documental han debatido con muchos expertos, pero dejan que lo interpretemos nosotros y recuperemos sus horas perdidas.
1: Es Bono y el resto de la formación U2 cantando en español Calle de los Sueños. Así se llama el nuevo tema de la banda que ha grabado en Ciudad de México. Un adelanto de su esperado nuevo álbum, el primero en 9 años, con material inédito y que saldrá en otoño.

0: Estados Unidos vuelve a atacar Irán. Las fuerzas del mando central estadounidense están atacando diversos objetivos en Irán con el objetivo de seguir reduciendo su capacidad para amenazar la libertad de navegación en el estrecho de Hormuz. Donald Trump cumple así su amenaza tras haber dado por concluida la tregua horas antes. Saludos desde el canal 24 horas. Los bombardeos coinciden con el final de la cumbre de la OTAN en Ankara.
1: ¿No? Calma y paciencia y una cierta normalidad también.
0: Con calma y tranquilidad se ha tomado Pedro Sánchez las críticas de Donald Trump a España. Insiste en que nuestro país cumple con los compromisos con los aliados. Ha dicho que ha hablado con Trump sin tirantez y ha defendido que las relaciones con Estados Unidos son muy positivas. Los líderes de los países de la OTAN han ratificado su compromiso con la defensa colectiva y una mayor responsabilidad con la alianza. La declaración final de la cumbre de Ankara ha estado marcada por los ataques de Trump por no apoyarle en la guerra en Irán. Además, han reiterado su apoyo a Ucrania con una inyección de 70.000 millones de euros. El Tribunal Supremo rechaza llevar a la justicia europea la regularización de inmigrantes. Lo habían pedido los gobiernos de la Comunidad Valenciana y Aragón para comprobar si chocaba con el derecho comunitario. Y este miércoles hemos escuchado el primer discurso público de la infanta Sofía.
2: Agradezco que me hayáis acogido para que mi primera intervención en público forme parte de este recorrido.
0: Arropada por sus padres, los reyes, y por su hermana, la princesa Leonor, Sofía ha participado en Zaragoza en la entrega de ayudas a profesores que han destacado por su método de enseñanza.
3: El ganador es Cristian Ruiz.
0: El Comando Central de Estados Unidos confirmaba en redes sociales que había llevado a cabo ataques contra instalaciones iraníes como represalia por haber atacado buques comerciales que transitan por el estrecho de Hormuz. En su red social, Donald Trump ha dicho que si Irán sigue atacando barcos en esa zona, la respuesta de Washington será mucho peor. Irán, por su parte, dice que estos ataques son una clara violación del acuerdo de alto el fuego pactado el pasado 17 de junio. Las fuerzas estadounidenses en las cercanías del estrecho de Hormuz han lanzado duros ataques contra objetivos iraníes, como vemos. La ofensiva llega después de que Donald Trump hubiera declarado terminado el acuerdo provisional de paz con Teherán. Considera que seguir negociando con el régimen de los ayatolás es una pérdida de tiempo.
4: To me, I think it's over. I don't want to deal with them anymore. They're scum. You know, something wrong with them. They're cuckoo. As far as I'm concerned, it's over.
0: Las fuerzas del mando central de Estados Unidos siguen atacando diversos objetivos en Irán con el objetivo de seguir reduciendo su capacidad para amenazar la libertad de navegación en el estrecho de Hormuz. Nos vamos a la redacción de informativos. Allí está nuestro compañero Álvaro Jiménez. Álvaro, buenas noches. Cuéntanos la última novedad.
5: ¿Qué tal? Muy buenas noches. Sí, los ataques hasta ahora continúan en distintos puntos de Irán. Estamos viendo imágenes que nos están llegando de los distintos bombardeos, como esta que van a ver a continuación del ataque al puerto de Chabahar, al sur de Irán. En ese puerto también han atacado dos muelles y la torre de control de tráfico marítimo. Lo cierto es que todos estos ataques, o al menos la inmensa mayoría de ellos, se están dando en distintos enclaves situados al sur del país, en la costa sur. Lo van a ver en este mapa que también les vamos a mostrar, ahí lo ven, en ese mapa que les mostramos a continuación en sus pantallas, enclaves, como decimos, situados al sur del país, justo en el litoral norte del estrecho de Hormuz, estratégico desde el inicio de esta guerra, ya que por él circula casi un tercio del petróleo mundial. Desde la administración estadounidense dicen que los ataques de esta noche van a ser mucho mayores que los que hubo ayer, ya lo están siendo. De hecho, el presidente Trump ha publicado un mensaje en sus redes sociales en el que dice textualmente que estos ataques son en represalia por el bombardeo de barcos perpetrado ayer por Irán. El asesor del líder supremo iraní Mojtaba Jamenei ha reaccionado a estos ataques, ha dicho literalmente en sus redes sociales que el enemigo será severamente castigado. Estos ataques llegan después de que esta misma mañana el presidente estadounidense Donald Trump dijera desde Ankara, desde Turquía, donde se está celebrando la cumbre anual de la OTAN, que rompía el alto el fuego, la tregua con Irán.
0: Los bombardeos coinciden con el multitudinario entierro de Ali Jamenei, el líder de la Revolución Islámica, asesinado en un bombardeo en el inicio del conflicto. Una multitud acompaña por las calles de Nayaf, en Irak, el féretro de Ali Jamenei, líder supremo iraní asesinado el primer día de la guerra de Estados Unidos e Israel contra su país. Este jueves concluye la semana de funerales con la que el régimen ha querido mostrar una imagen de fuerza y unidad. En todo este tiempo no se ha visto a su hijo y sucesor en el cargo, Mojtaba Jamenei.
6: Spain has been a very low payer, and they're having a problem with Spain.
7: No, Spain has not been loyal. Spain should be reprimanded.
8: I don't know what's happening with Spain. Why would
9: Spain is not a team player. Spain has absolutely nothing that we need. So we're going to cut off all trade with Spain. We don't want anything to do with Spain.
10: Spain has been horrible.
11: We're disappointed with most of
12: Spain, and Spain is a wasted cause. We don't want to do any trade business with Spain anymore, by the way. I'd like you to cut it off.
0: Es el histórico de los reproches y ataques de Donald Trump a España, los mismos que ha repetido en la cumbre de Ankara tras la resistencia pública del presidente español a subir el gasto militar al 5% del PIB que él exige a todos. La respuesta de Pedro Sánchez es calma y paciencia. Incluso ha contado que han tenido un encuentro informal.
13: Había expectación por si se producía o no ese saludo. Finalmente, Sánchez y Trump han conversado unos minutos después de esas duras declaraciones del presidente estadounidense. Tono cordial antes de la foto de familia, el golf o el mundial de fútbol como temas de conversación, pero nada sobre el gasto en defensa, ha explicado el presidente del gobierno, que dice que se toma con calma y paciencia esas críticas. No ha entrado al choque. Insiste en que el compromiso de España con la OTAN es rotundo y en que las relaciones bilaterales España-Estados Unidos son buenas. Fuentes del Ejecutivo nos cuentan que era lo previsible, que no les ha sorprendido las palabras de Trump, las barbaridades fuera, dicen, pero dentro del plenario, ningún reproche.
14: Para Donald Trump, España es una causa perdida, pero también un socio terrible y mala gente. Ningún reproche del jefe de la OTAN sentado a su lado, tampoco de Pedro Sánchez, que al rato se ha visto con el propio Trump.
1: Hemos hablado de fútbol, del Mundial en Estados Unidos. Todo ha sido buenas palabras y amabilidad.
14: El gobierno le quita hierro.
1: Calma y paciencia.
14: Para salvaguardar las relaciones.
1: Muy, muy positivas.
14: Recuerda que es Estados Unidos y no España quien tiene balance positivo en el intercambio comercial y que Washington no puede vetarlo porque España forma parte de la Unión Europea, que funciona en bloque.
15: All our member states are fully protected.
14: Tal y como la propia Comisión ha insistido hoy. Sánchez dice que España cumple con la OTAN alcanzando el 2% del PIB en gasto militar.
1: España ha hecho un esfuerzo extraordinario.
14: Y anuncia que nuestro país se unirá al despliegue de la Alianza para el Ártico en Finlandia. De puertas para adentro, los compromisos de España habrían convencido a Donald Trump. Según el canciller alemán, el presidente estadounidense aprobó las explicaciones de Sánchez en el plenario de la cumbre.
16: Ya veremos qué pasa con la Unión Europea, decía el presidente Trump horas después de convertir a España en el centro de sus ataques y ordenar suspender todo el comercio. Pero Bruselas ha reaccionado rápido. Defenderemos siempre los intereses de la Unión y de todos sus miembros, aseguraba el portavoz de la Comisión Europea. Desde que llegó a Ankara, Trump no ha ahorrado dardos contra los socios europeos, unas críticas que hacen ruedas de prensa, pero en la mesa de negociaciones la cosa cambia. Yo no las escuché en la sala ni en las discusiones, aseguraba Macron. En cualquier caso, dice el presidente francés, estas polémicas no han tenido impacto en las decisiones de la cumbre. Aquí el gobierno al completo se muestra tranquilo y recuerda que España es un país soberano.
17: España no es vasallo de nadie y que no debe recibir lecciones de nadie.
16: Mientras, el PP acusa a Sánchez de querer tapar la corrupción provocando polémicas con Trump.
18: Sánchez ve en el enfrentamiento con Estados Unidos una oportunidad política, aunque le haga daño a España. Y eso es una gran irresponsabilidad.
16: Vox también culpa al presidente del gobierno.
19: Creo que Pedro Sánchez está destruyendo la credibilidad internacional de España.
16: Aunque sobre las palabras de Trump evita pronunciarse.
0: Unidad ha sido la palabra más repetida este miércoles al término de esa cumbre de la OTAN. Incluso lo ha dicho Donald Trump, que ha escuchado durante todo el día los proyectos y las inversiones en defensa de los socios europeos de la alianza. Los líderes se esfuerzan en complacerlo mientras van apuntalando su autonomía estratégica.
13: La OTAN 3.0, como quería Estados Unidos, está ya en marcha. Los países europeos y Canadá asumen una mayor responsabilidad en la defensa de la alianza. Se anuncia también más dinero para armamento, 50.000 millones. Y en la declaración final de esta cumbre, los países ratifican su compromiso con la defensa colectiva. A pesar de las numerosas críticas que le hemos escuchado a Donald Trump desde que aterrizó aquí en Ankara, dice el presidente de Estados Unidos que ha habido mucha unidad durante esa reunión. El secretario general de la OTAN también considera que de esta cumbre de Ankara sale una OTAN, una alianza más fuerte.
20: La cumbre de la OTAN en Ankara concluye asentando las líneas marcadas por Estados Unidos. La organización vuelve a declarar a Rusia como su principal amenaza y por eso justifica que este año se aumente en 50.000 millones de dólares la compra de armamento y que se transfieran 70.000 millones de euros en armas a Ucrania. Europa y Canadá asumen más cargas, tal y como Washington viene reclamando. Todo eso hace que la OTAN esté más unida que nunca, resume el secretario general, el holandés Mark Rutte. Unidad. Misma voz. Hasta amor en el aire han percibido los líderes europeos, quienes han complacido a Trump con el aumento de su presupuesto militar. Esa es la unidad que agrada a Trump, para quien antes se reían de Estados Unidos y ahora, sin embargo, asegura que en la OTAN le han dicho: te queremos. En paralelo a la cumbre, Trump se ha reunido con aparente cordialidad con el presidente de Ucrania y le ha informado de que no le va a enviar misiles antiaéreos Patriot, como le pedía Zelensky, pero sí le ha prometido que le dará permiso para que los fabrique él mismo en su guerra contra Rusia.
0: El conflicto en el Oriente Medio ha vuelto a marcar negativamente la jornada en los mercados. Tras las amenazas de Donald Trump, hechas realidad horas después, el precio del petróleo ha subido y las bolsas han registrado fuertes caídas.
21: El alto el fuego termina en Oriente Medio y hace que las bolsas caigan con mucha fuerza. El IBEX 35 es el índice más golpeado de entre los principales índices europeos, con caída al cierre cercana al 3%, termina en los 19.104 enteros. En cuanto a otras bolsas, terminan con caídas de más del 2%, la bolsa de Frankfurt, la de París o el Eurostock 50, y todo ello mientras la tensión entre Estados Unidos e Irán hace que el precio del petróleo vuelva a dispararse más de un 7%, el Brent roza de nuevo los $80, cuando la semana pasada estábamos hablando de $70 el barril. Y esto deja un claro vencedor entre los componentes del selectivo español. Se trata de Repsol. Al cierre se impulsa más de 5 puntos porcentuales. En el lado de las caídas, el más penalizado es un valor turístico. Amadeus pierde más de un 5%, le pisa los talones el valor de mayor peso del IBEX 35. Banco Santander, que retrocede más de 5 puntos porcentuales. Y este encarecimiento del precio del petróleo impacta las expectativas de inflación, también de tipos de interés. En relación a ello, esta tarde tendremos otra de las referencias del día. Será conocer las actas de la última reunión de la Reserva Federal estadounidense, la primera con Kevin Warsh al frente. Habrá que ver cómo reacciona Wall Street, porque el mercado europeo ya está cerrado.
0: A esto se suma la advertencia del Fondo Monetario Internacional de que el precio del petróleo no volverá a niveles previos a la guerra hasta marzo, algo que seguirá impactando en la economía global. De hecho, dibuja un panorama más pesimista que en primavera, aunque no en España, para la que mantiene intactas las previsiones de crecimiento, por encima del 2% este año. Sí rebaja sus perspectivas en la zona euro, sobre todo para Alemania y Francia. Cambiamos de escenario. Un agente del ICE ha matado a tiros a un inmigrante mexicano en Texas que se resistió a su arresto. Es la versión del gobierno estadounidense. Asegura que el hombre embistió un vehículo de las autoridades con su coche y el oficial disparó en defensa propia. Varias personas se han acercado hasta el lugar de los hechos para mostrar su repulsa. Exigen respuestas y defienden que el varón tan solo estaba de camino al trabajo. Aquí en España, el Tribunal Supremo no preguntará a la justicia europea sobre el proceso de regularización, una posibilidad que se planteó el mismo día que terminaba el plazo para presentar solicitudes. Tampoco paralizará el proceso, tal y como pedían dos comunidades gobernadas por el Partido Popular, Aragón y Valencia.
2: El Tribunal Supremo no ve pertinente llevar la regularización de migrantes, al menos no en este momento procesal, ante la justicia europea y rechaza también paralizar de forma cautelar el Real Decreto, por lo que el proceso de regularización continúa. Es la respuesta a los recursos presentados por los gobiernos de Aragón y la Comunidad Valenciana y es también la misma postura que ya adoptó el pasado mes de mayo ante los de la Comunidad de Madrid y Vox. El auto y los detalles de esa decisión vamos a conocerlos en los próximos días. Una decisión en la que, por cierto, no ha habido ningún voto discrepante.
0: Este miércoles se han conocido los argumentos del juez Juan Carlos Peinado para defender la retirada del pasaporte a Begoña Gómez ante la Audiencia Provincial de Madrid. Lo dejó escrito antes de irse de vacaciones en respuesta a la queja de la defensa de la mujer del presidente del Gobierno. Dice que presidentes de otros países se han fugado y pone como ejemplo la huida a Túnez del italiano Bettino Craxi cuando ya no era primer ministro en 1994. Peinado asegura que no pretendía ofender a los escoltas de la esposa de Sánchez cuando dijo que podrían ayudarle a fugarse y que tan solo era una mera hipótesis. El presidente de Castilla-La Mancha exige al gobierno de Pedro Sánchez que convoque una conferencia de presidentes para evitar una financiación a la carta de los independentistas. Emiliano García Page advierte de que Castilla-La Mancha no aceptará un modelo que rompa el principio de igualdad entre territorios.
3: Que por respeto a las autonomías, antes de avanzar en el modelo de financiación autonómica, que es resultado del chantaje de los independentistas, tengan el coraje de convocar una conferencia de presidentes para que a la cara podamos discutir.
0: Se elevan a 13.000 los confinados a causa de los incendios en Cataluña. Allí está el foco de los incendios que más preocupan, el último en Cabrianes, que deja ya 360 vecinos confinados.
22: Así suenan las llamas en muchos puntos de España en plena ola de calor. Cataluña vuelve a concentrar la mayor parte de los incendios. El de Gavà, declarado hace apenas unas horas, deja imágenes como estas. El fuego afecta ya a 7 hectáreas y mantiene confinadas a 6.000 personas.
23: Cuando quise darme la vuelta para salir con mi hija, ya había presaltado la carretera y todo.
24: Hay casas, pueden haber víctimas y eso es lo peor que puede haber, ¿no?
25: Me han llamado del colegio, que lo desalojaban de aquí del casal por el fuego y nada, me he enterado por eso.
22: Y mientras este incendio obliga a actuar, los bomberos confían en poder estabilizar al anochecer el de Sentmenat, que ha arrasado más de 180 hectáreas y mantiene a unas 300 personas confinadas. Otro frente preocupa en Tarragona. Los equipos de extinción luchan contra un incendio de alta intensidad en Aiguamúrcia. Con este ya son más de 150 incendios los declarados este verano en Cataluña. La situación mejora en la comarca de Anoia y en la Bisbal de Empordà, aunque los bomberos siguen pendientes de los puntos calientes.
26: Hueles aún el fuego.
22: Desde principios de año, las llamas han arrasado más de 55.000 hectáreas en España. Y ahora, vecinos pendientes de volver a casa y bomberos del viento, porque con temperaturas extremas cualquier chispa puede convertirse en un incendio y cualquier cambio de aire en cuestión de minutos cambiarlo todo.
0: Dos mujeres, madre e hija, de 61 y 31 años respectivamente, han sido asesinadas en Mijas, Málaga. Los cadáveres los han encontrado los bomberos que acudieron de madrugada a apagar un incendio en su vivienda. La delegación del Gobierno de momento no descarta ninguna hipótesis sobre el crimen, incluido que se trate de un caso de violencia de género. Ninguna de las dos víctimas constaba en el sistema de seguimiento de violencia machista. La infanta Sofía ha dado este miércoles su primer discurso oficial. Ha sido en Zaragoza, en una entrega de ayudas a docentes por su excelencia e innovación. Es el primer acto que preside y entre el público le acompañaban su hermana, la princesa Leonor, y sus padres, que han viajado allí para apoyarla. La hija pequeña de los reyes empezará a tener agenda propia y responsabilidad institucional mientras continúa con sus estudios.
27: Muchos pensamos que la vuestra es una de las mejores profesiones del mundo, que debería valorarse mucho más, que comporta una gran responsabilidad, que siembra hoy con esperanza. Y por eso merece respeto, recursos y todo el reconocimiento.
0: Este jueves comienzan los cuartos de final del Mundial de Fútbol, aunque no será hasta el viernes cuando España se enfrente a Bélgica. En el entrenamiento, ya en Los Ángeles, han estado los 26 internacionales convocados.
4: No va a ser un partido nada fácil, al final ellos están en cuartos por méritos propios.
5: Los Diablos Rojos pondrán a prueba a la España de la portería cero.
4: Se lleva todas las flores Unai, pero es un trabajo yo creo que de todos.
5: Solo 5 tiros a puerta ha concedido en todo el Mundial una selección que ha ido de menos a más.
4: Si todos sacamos nuestra mejor versión, creo que somos un equipo bastante difícil de batir.
5: Habla Cucurella de lograr la Copa del Mundo. Toda España ya ha depositado su ilusión en ellos.

0: devolver esa confianza haciendo un gran partido.
1: Un gran partido para, de momento, plantarse en semifinales.
2: De las 48 selecciones que empezaron, ya solo quedan 8, que a partir del jueves empezarán unos apasionantes cuartos de final.
3: El espectáculo empieza con el Francia-Marruecos, la que para muchos es la gran favorita, con Dembélé, Olise y un Mbappé imparable. Ante una selección que ha hecho un gran fútbol, también será apasionante el España-Bélgica, sin su brillo habitual. Los de Luis de la Fuente están siendo un equipo fiable que no ha encajado ningún gol. Enfrente tendrán a una Bélgica en pleno cambio generacional. El Inglaterra-Noruega se vislumbra como un duelo de goleadores entre Kane y Haaland. Los nórdicos se presentan por primera vez en unos cuartos de final tras eliminar a Brasil, mientras que los británicos sueñan con romper su maldición de 60 años en blanco desde su único título mundial. Y por último, la Argentina-Suiza. Los centroeuropeos vuelven a unos cuartos desde 1954. Un bloque sólido y sin grandes estrellas desafiará al albiceleste, que llega sufriendo como cuando fue campeona en Qatar, pero con un Messi por quien parece no pasar el tiempo.
4: La selección española de fútbol sub-19 se ha impuesto a la de Croacia por 3-0 en la semifinal del europeo masculino de Gales, con goles de Xavi Spar, Ousmane Diallo y Hugo Salinas. El sábado será la final ante Alemania. Real Madrid y Betis han llegado a un acuerdo para el traspaso al club sevillano de Fran García. El hasta ahora defensa blanco firma para las próximas 4 temporadas. En una nota de prensa, el Real Madrid ha mostrado su agradecimiento y cariño hacia el defensa, que ha jugado 110 partidos en 3 temporadas con el Madrid, en las que ha ganado 5 títulos. En la quinta etapa del Tour de Francia, el triunfo ha sido para Olaf Coy. El ciclista neerlandés del equipo Decathlon se ha impuesto en el sprint. Esta es la primera victoria que consigue en la ronda gala. La clasificación general no ha sufrido cambios importantes. El maillot amarillo sigue siendo del noruego Traen. En Wimbledon, Alexander Zverev se ha impuesto a Taylor Fritz por 6-4, 6-4, 6-2, accediendo por primera vez en su carrera a las semifinales del torneo londinense. El alemán, último ganador de Roland Garros, mostró una sorprendente adaptación a la hierba con un triunfo ante un rival que le había ganado en los últimos partidos. Zverev

0: De esta segunda ola de calor del verano, la masa cálida empieza a retirarse por el suroeste y por aquí se espera una bajada de las temperaturas, también en las Islas Canarias. En el resto seguimos con valores similares o un poquito más altos en zonas del norte y noreste peninsular. Por aquí de nuevo se vuelven a rondar o superar los 40 de máxima, pero también se rondan los 40 en zonas del centro de la península. Se nota el descenso hacia el suroeste, 36 grados previstos en los termómetros de Sevilla. También en Canarias bajan las temperaturas, 25 grados se esperan en Las Palmas de Gran Canaria, calor en Baleares, 37 previstos en Palma. Seguimos con avisos activados en la península, en las Islas Baleares, por altas temperaturas. Queda algún aviso todavía en el sur de la isla de Gran Canaria. En cuanto al estado de los cielos, pues seguimos con esos avisos en zonas del norte por chubascos y tormentas que pueden ser localmente fuertes. Se producirán durante la segunda parte de la jornada del jueves. En el resto, otro día de marcada estabilidad, cielos básicamente despejados.
1: Valencia vive este jueves el segundo de los dos conciertos que pone fin a la gira del reencuentro, del último de la fila, con la que triunfaron en los años 80 y 90 Manolo García y Quimi Portet. Precisamente tenemos a los dos protagonistas, la formación El Último de la Fila. Buenas noches, Manolo, Quimi.
2: Gracias sobre todo
1: por concedernos esta entrevista. Bueno, el Estadio Ciutat de Barcelona va a ser la despedida definitiva de la banda tras una gira espectacular de 12 conciertos que ha batido récords. ¿Cómo vais a vivir esta despedida, este último concierto?
2: Bueno, con un poquito de nostalgia, muy, muy poquito, y alegría por el resultado obtenido. Ha sido una gira magnífica, con un público muy entregado, muy, muy cariñoso, muy afectuoso, que noche a noche nos ha demostrado el cariño que tienen, en este caso, a nuestras canciones.
1: Quimi, desde que os separasteis en 1988 habéis seguido carreras en solitario, pero tocaba volver a disfrutar de vuestra presencia juntos. ¿Costó mucho convencer el uno al otro?
3: No costó nada, porque la verdad es que aunque tuviéramos carreras en solitario, esporádicamente hemos colaborado en diversos proyectos, en discos, en unos conciertos que hicimos como revivir al grupo anterior, a Los Burros, o sea que no costó mucho. Ha habido siempre una relación de amistad con Manolo y la verdad que hemos disfrutado mucho de esta reunión, sobre todo por hacer revivir esas canciones en los escenarios. Esas canciones continuaban, por lo que hemos visto, en los corazones de la gente, y ver esas canciones otra vez puestas en escena ha sido un placer.
1: Nos habéis dejado canciones míticas, como decíamos, los seguidores los hemos seguido como himnos. ¿Cómo habéis vivido esa comunión desde el escenario, ese encuentro, sobre todo con varias generaciones de seguidores? Porque hemos visto muy jóvenes y adultos.
2: Sí, porque la situación con nuestro repertorio ha sido muy curiosa. Ha sucedido con otras bandas nacionales y es los padres en el coche o en casa daban la paliza a los hijos y al final los hijos, que ahora tienen todos 45 años, pues han tragado. Luego también hemos tenido la suerte de que la generación nuestra ha amado mucho la música en directo, ha habido una pasión total por los discos físicos, por enamorarte de un disco, tener un disco preferido, una pequeña discoteca cada uno de nosotros, muy apreciada, muy, muy querida, muy mimada, ¿no? Entonces ese es el público que ha venido, gente amante de la música, gente amante del rock, que es lo que finalmente somos, músicos de rock.
1: Y sobre todo hemos visto una energía tremenda por parte vuestra, sois incombustibles. Pregunto, ¿puede haber un nuevo regreso más adelante del Último de la Fila?
3: Eso nunca se sabe, la verdad. La verdad que con Manolo estamos perfectamente confortables con nuestras carreras y vamos a retomarlas. Pero, por ejemplo, este proyecto todavía no está terminado hasta que no mezclemos un disco que pensamos hacer con las grabaciones que hemos hecho durante los 12 conciertos de esta gira y que pensamos sacar en breve. O sea que continuaremos colaborando, por supuesto. Lo de hacer otra vez conciertos del Último, pues ya lo veremos. De momento nos permitimos el lujo de no pensar mucho en el futuro.
1: Pues nada, nos queremos despedir, pero decirle algo a los espectadores que no van a poder estar en Valencia en ese nostálgico concierto de despedida.
2: Bueno, tienen los discos, el que quiera tiene los discos a su alcance y hoy en día además es muy fácil. No, yo creo que es importante reseñar que el agradecimiento, ¿no? Porque la gente, porque nos han hecho saber, lo ha pasado muy bien todo el mundo. pero nosotros también lo hemos pasado muy bien. Ha sido una gira muy bonita.

0: Está muy familiar, hemos estado con nuestro equipo, nuestra gente, los músicos de nuestra banda, los que grabaron esos discos junto a nosotros, Ángel Celada, Juan Carlos García, Josep Lluís Pérez, Antonio Fidel, Pedro Javier González. Bueno, ha habido alguna aportación nueva y ha sido una gira muy bonita, ya digo, el público ha estado dándonos alegrías cada noche, no han fallado ni una sola noche.
1: Pues doy fe que he estado allí. Muchísimas gracias, Manolo García, aquí me porté, el último de la fila. Ya lo saben, este jueves en el Estadio Ciutat de València, último concierto de una de las bandas más influyentes de la historia del pop rock español, que ha sabido conectar con varias generaciones de público con su música, puesta en escena y, sobre todo, carisma.
2: Queridas milagros.

0: Estados Unidos vuelve a atacar Irán. Las fuerzas del mando central estadounidense están atacando diversos objetivos en Irán con el objetivo de seguir reduciendo su capacidad para amenazar la libertad de navegación en el estrecho de Hormuz. Donald Trump cumple así su amenaza tras haber dado por concluida la tregua horas antes. Saludos desde el canal 24 horas. Los bombardeos coinciden con el final de la cumbre de la OTAN en Ankara.
1: ¿No? Calma y paciencia y una cierta normalidad también.
0: Con calma y tranquilidad se ha tomado Pedro Sánchez las críticas de Donald Trump a España. Insiste en que nuestro país cumple con los compromisos con los aliados. Ha dicho que ha hablado con Trump sin tirantez y ha defendido que las relaciones con Estados Unidos son muy positivas. Los líderes de los países de la OTAN han ratificado su compromiso con la defensa colectiva y una mayor responsabilidad con la alianza. La declaración final de la cumbre de Ankara ha estado marcada por los ataques de Trump por no apoyarle en la guerra en Irán. Además, han reiterado su apoyo a Ucrania con una inyección de 70.000 millones de euros. El Tribunal Supremo rechaza llevar a la justicia europea la regularización de inmigrantes. Lo habían pedido los gobiernos de la Comunidad Valenciana y Aragón para comprobar si chocaba con el derecho comunitario. Y este miércoles hemos escuchado el primer discurso público de la infanta Sofía.
2: Agradezco que me hayáis acogido para que mi primera intervención en público forme parte de este recorrido.
0: Arropada por sus padres, los reyes, y por su hermana, la princesa Leonor, Sofía ha participado en Zaragoza en la entrega de ayudas a profesores que han destacado por su método de enseñanza.
3: El ganador es Cristian.
0: El Comando Central de Estados Unidos confirmaba en redes sociales que había llevado a cabo ataques contra instalaciones iraníes como represalia por haber atacado buques comerciales que transitan por el estrecho de Hormuz. En su red social, Donald Trump ha dicho que si Irán sigue atacando barcos en esa zona, la respuesta de Washington será mucho peor. Irán, por su parte, dice que estos ataques son una clara violación del acuerdo de alto el fuego pactado el pasado 17 de junio. Las fuerzas estadounidenses en las cercanías del estrecho de Hormuz han lanzado duros ataques contra objetivos iraníes, como vemos. La ofensiva llega después de que Donald Trump hubiera declarado terminado el acuerdo provisional de paz con Teherán. Considera que seguir negociando con el régimen de los ayatolás es una pérdida de tiempo.
4: To me, I think it's over. I don't want to deal with them anymore. They're scum. You know, something wrong with them. They're cuckoo. As far as I'm concerned, it's over.
0: Las fuerzas del mando central de Estados Unidos siguen atacando diversos objetivos en Irán con el objetivo de seguir reduciendo su capacidad para amenazar la libertad de navegación en el estrecho de Hormuz. Nos vamos a la redacción de informativos. Allí está nuestro compañero Álvaro Jiménez. Álvaro, buenas noches. Cuéntanos la última novedad.
5: ¿Qué tal? Muy buenas noches. Sí, los ataques hasta ahora continúan en distintos puntos de Irán. Estamos viendo imágenes que nos están llegando de los distintos bombardeos, como esta que van a ver a continuación del ataque al puerto de Chabahar, al sur de Irán. En ese puerto también han atacado dos muelles y la torre de control de tráfico marítimo. Lo cierto es que todos estos ataques, o al menos la inmensa mayoría de ellos, se están dando en distintos enclaves situados al sur del país, en la costa sur. Lo van a ver en este mapa que también les vamos a mostrar, ahí lo ven en ese mapa que les mostramos a continuación en sus pantallas, enclaves, como decimos, situados al sur del país, justo en el litoral norte del estrecho de Hormuz, estratégico desde el inicio de esta guerra, ya que por él circula casi un tercio del petróleo mundial. Desde la administración estadounidense dicen que los ataques de esta noche van a ser mucho mayores que los que hubo ayer, ya lo están siendo. De hecho, el presidente Trump ha publicado un mensaje en sus redes sociales en el que dice textualmente que estos ataques son en represalia por el bombardeo de barcos perpetrado ayer por Irán. El asesor del líder supremo iraní Mojtaba Jamenei ha reaccionado a estos ataques, ha dicho literalmente en sus redes sociales que el enemigo será severamente castigado. Estos ataques llegan después de que esta misma mañana el presidente estadounidense Donald Trump dijera desde Ankara, desde Turquía, donde se está celebrando la cumbre anual de la OTAN, que rompía el alto el fuego, la tregua con Irán.
0: Los bombardeos coinciden con el multitudinario entierro de Ali Jamenei, el líder de la Revolución Islámica, asesinado en un bombardeo en el inicio del conflicto. Una multitud acompaña por las calles de Nayaf, en Irak, el féretro de Ali Jamenei, líder supremo iraní asesinado el primer día de la guerra de Estados Unidos e Israel contra su país. Este jueves concluye la semana de funerales con la que el régimen ha querido mostrar una imagen de fuerza y unidad. En todo este tiempo no se ha visto a su hijo y sucesor en el cargo, Mojtaba Jamenei.
6: No, Spain has not been loyal. Spain should be reprimanded.
7: I don't know what's happening with Spain. Why would
8: Spain is not a team player. Spain has absolutely nothing that we need. So we're going to cut off all trade with Spain. We don't want anything to do with Spain.
9: Spain has been horrible.
10: We're disappointed with most of
11: Spain. And Spain is a wasted cause. We don't want to do any trade business with Spain anymore, by the way. I'd like you to cut it off.
0: Es el histórico de los reproches y ataques de Donald Trump a España, los mismos que ha repetido en la cumbre de Ankara tras la resistencia pública del presidente español a subir el gasto militar al 5% del PIB que él exige a todos. La respuesta de Pedro Sánchez es calma y paciencia. Incluso ha contado que han tenido un encuentro informal.
12: Había expectación por si se producía o no ese saludo. Finalmente, Sánchez y Trump han conversado unos minutos después de esas duras declaraciones del presidente estadounidense. Tono cordial antes de la foto de familia, el golf o el mundial de fútbol como temas de conversación, pero nada sobre el gasto en defensa, ha explicado el presidente del gobierno, que dice que se toma con calma y paciencia esas críticas. No ha entrado al choque. Insiste en que el compromiso de España con la OTAN es rotundo y en que las relaciones bilaterales España-Estados Unidos son buenas. Fuentes del Ejecutivo nos cuentan que era lo previsible, que no les ha sorprendido las palabras de Trump, las barbaridades fuera, dicen, pero dentro del plenario, ningún reproche.
13: Para Donald Trump, España es una causa perdida, pero también un socio terrible y mala gente. Ningún reproche del jefe de la OTAN sentado a su lado, tampoco de Pedro Sánchez, que al rato se ha visto con el propio Trump.
1: Hemos hablado de fútbol, del Mundial en Estados Unidos. Todo ha sido buenas palabras y amabilidad.
13: El gobierno le quita hierro,
1: calma y paciencia
13: para salvaguardar las relaciones.
1: Muy, muy positivas.
13: Recuerda que es Estados Unidos y no España quien tiene balance positivo en el intercambio comercial y que Washington no puede vetarlo porque España forma parte de la Unión Europea, que funciona en bloque.
14: All our member states are fully protected.
13: Tal y como la propia Comisión ha insistido hoy. Sánchez dice que España cumple con la OTAN alcanzando el 2% del PIB en gasto militar.
1: España ha hecho un esfuerzo extraordinario.
13: Y anuncia que nuestro país se unirá al despliegue de la Alianza para el Ártico en Finlandia. De puertas para adentro, los compromisos de España habrían convencido a Donald Trump. Según el canciller alemán, el presidente estadounidense aprobó las explicaciones de Sánchez en el plenario de la cumbre.
15: Ya veremos qué pasa con la Unión Europea, decía el presidente Trump horas después de convertir a España en el centro de sus ataques y ordenar suspender todo el comercio. Pero Bruselas ha reaccionado rápido.

0: Defenderemos siempre los intereses de la Unión y de todos sus miembros, aseguraba el portavoz de la Comisión Europea. Desde que llegó a Ankara, Trump no ha ahorrado dardos contra los socios europeos, unas críticas que hacen ruedas de prensa, pero en la mesa de negociaciones la cosa cambia. Yo no las escuché en la sala ni en las discusiones, aseguraba Macron. En cualquier caso, dice el presidente francés, estas polémicas no han tenido impacto en las decisiones de la cumbre. Aquí el gobierno al completo se muestra tranquilo y recuerda que España es un país soberano.
1: España no es vasallo de nadie y que no debe recibir lecciones de nadie.
0: Mientras, el PP acusa a Sánchez de querer tapar la corrupción provocando polémicas con Trump.
2: Sánchez ve en el enfrentamiento con Estados Unidos una oportunidad política, aunque le haga daño a España. Y eso es una gran irresponsabilidad.
0: Vox también culpa al presidente del gobierno.
3: Creo que Pedro Sánchez está destruyendo la credibilidad internacional de España.
0: Aunque sobre las palabras de Trump evita pronunciarse.
4: Unidad ha sido la palabra más repetida este miércoles al término de esa cumbre de la OTAN. Incluso lo ha dicho Donald Trump, que ha escuchado durante todo el día los proyectos y las inversiones en defensa de los socios europeos de la alianza. Los líderes se esfuerzan en complacerlo mientras van apuntalando su autonomía estratégica.
5: La OTAN 3.0, como quería Estados Unidos, está ya en marcha. Los países europeos y Canadá asumen una mayor responsabilidad en la defensa de la alianza. Se anuncia también más dinero para armamento, 50.000 millones. Y en la declaración final de esta cumbre, los países ratifican su compromiso con la defensa colectiva. A pesar de las numerosas críticas que le hemos escuchado a Donald Trump desde que aterrizó aquí en Ankara, dice el presidente de Estados Unidos que ha habido mucha unidad durante esa reunión. El secretario general de la OTAN también considera que de esta cumbre de Ankara sale una OTAN, una alianza más fuerte.
6: La cumbre de la OTAN en Ankara concluye asentando las líneas marcadas por Estados Unidos. La organización vuelve a declarar a Rusia como su principal amenaza y por eso justifica que este año se aumente en 50.000 millones de dólares la compra de armamento y que se transfieran 70.000 millones de euros en armas a Ucrania. Europa y Canadá asumen más cargas, tal y como Washington viene reclamando. Todo eso hace que la OTAN esté más unida que nunca, resume el secretario general, el holandés Mark Rutte. Unidad. Misma voz. Hasta amor en el aire han percibido los líderes europeos, quienes han complacido a Trump con el aumento de su presupuesto militar. Esa es la unidad que agrada a Trump, para quien antes se reían de Estados Unidos y ahora, sin embargo, asegura que en la OTAN le han dicho: te queremos. En paralelo a la cumbre, Trump se ha reunido con aparente cordialidad con el presidente de Ucrania y le ha informado de que no le va a enviar misiles antiaéreos Patriot, como le pedía Zelensky, pero sí le ha prometido que le dará permiso para que los fabrique él mismo en su guerra contra Rusia.
4: El conflicto en el Oriente Medio ha vuelto a marcar negativamente la jornada en los mercados. Tras las amenazas de Donald Trump, hechas realidad horas después, el precio del petróleo ha subido y las bolsas han registrado fuertes caídas.
7: El alto el fuego termina en Oriente Medio y hace que las bolsas caigan con mucha fuerza. El IBEX 35 es el índice más golpeado de entre los principales índices europeos, con caída al cierre cercana al 3%, termina en los 19.104 enteros. En cuanto a otras bolsas, terminan con caídas de más del 2%, la bolsa de Frankfurt, la de París o el Eurostock 50, y todo ello mientras la tensión entre Estados Unidos e Irán hace que el precio del petróleo vuelva a dispararse más de un 7%, el Brent roza de nuevo los $80 cuando la semana pasada estábamos hablando de $70 el barril. Y esto deja un claro vencedor entre los componentes del selectivo español. Se trata de Repsol. Al cierre se impulsa más de 5 puntos porcentuales. En el lado de las caídas, el más penalizado es un valor turístico. Amadeus pierde más de un 5%, le pisa los talones el valor de mayor peso del IBEX 35. Banco Santander, que retrocede más de 5 puntos porcentuales. Este encarecimiento del precio del petróleo impacta en las expectativas de inflación, también de tipos de interés. En relación a ello, esta tarde tendremos otra de las referencias del día. Será conocer las actas de la última reunión de la Reserva Federal estadounidense, la primera con Kevin Warsh al frente. Habrá que ver cómo reacciona Wall Street porque el mercado europeo ya está cerrado.
4: A esto se suma la advertencia del Fondo Monetario Internacional de que el precio del petróleo no volverá a niveles previos a la guerra hasta marzo, algo que seguirá impactando en la economía global. De hecho, dibuja un panorama más pesimista que en primavera, aunque no en España, para la que mantiene

0: intactas las previsiones de crecimiento, por encima del 2% este año. Sí rebaja sus perspectivas en la zona euro, sobre todo para Alemania y Francia. Cambiamos de escenario. Un agente del ICE ha matado a tiros a un inmigrante mexicano en Texas que se resistió a su arresto. Es la versión del gobierno estadounidense. Asegura que el hombre embistió un vehículo de las autoridades con su coche y el oficial disparó en defensa propia. Varias personas se han acercado hasta el lugar de los hechos para mostrar su repulsa. Exigen respuestas y defienden que el varón tan solo estaba de camino al trabajo. Aquí en España, el Tribunal Supremo no preguntará a la justicia europea sobre el proceso de regularización, una posibilidad que se planteó el mismo día que terminaba el plazo para presentar solicitudes. Tampoco paralizará el proceso, tal y como pedían dos comunidades gobernadas por el Partido Popular, Aragón y Valencia.
1: El Tribunal Supremo no ve pertinente llevar la regularización de migrantes, al menos no en este momento procesal, ante la justicia europea y rechaza también paralizar de forma cautelar el Real Decreto, por lo que el proceso de regularización continúa. Es la respuesta a los recursos presentados por los gobiernos de Aragón y la Comunidad Valenciana y es también la misma postura que ya adoptó el pasado mes de mayo ante los de la Comunidad de Madrid y Vox. El auto y los detalles de esa decisión vamos a conocerlos en los próximos días. Una decisión en la que, por cierto, no ha habido ningún voto discrepante.
0: Este miércoles se han conocido los argumentos del juez Juan Carlos Peinado para defender la retirada del pasaporte a Begoña Gómez ante la Audiencia Provincial de Madrid. Lo dejó escrito antes de irse de vacaciones en respuesta a la queja de la defensa de la mujer del presidente del Gobierno. Dice que presidentes de otros países se han fugado y pone como ejemplo la huida a Túnez del italiano Bettino Craxi cuando ya no era primer ministro en 1994. Peinado asegura que no pretendía ofender a los escoltas de la esposa de Sánchez cuando dijo que podrían ayudarle a fugarse y que tan solo era una mera hipótesis. El presidente de Castilla-La Mancha exige al gobierno de Pedro Sánchez que convoque una conferencia de presidentes para evitar una financiación a la carta de los independentistas. Emiliano García Page advierte de que Castilla-La Mancha no aceptará un modelo que rompa el principio de igualdad entre territorios.
2: Que por respeto a las autonomías, antes de avanzar en el modelo de financiación autonómica, que es resultado del chantaje de los independentistas, tengan el coraje de convocar una conferencia de presidentes para que a la cara podamos discutir.
0: Se elevan a 13.000 los confinados a causa de los incendios en Cataluña. Allí está el foco de los incendios que más preocupan, el último en Cabrianes, que deja ya 360 vecinos confinados.
3: Así suenan las llamas en muchos puntos de España en plena ola de calor. Cataluña vuelve a concentrar la mayor parte de los incendios. El de Gavà, declarado hace apenas unas horas, deja imágenes como estas. El fuego afecta ya a 7 hectáreas y mantiene confinadas a 6.000 personas.
4: Cuando quise darme la vuelta para salir con mi hija, ya había presaltado la carretera y todo.
5: Hay casas, pueden haber víctimas y eso es lo peor que puede haber, ¿no?
6: Me han llamado del colegio, que lo desalojaban de aquí del casal por el fuego y nada, me he enterado por eso.
3: Y mientras este incendio obliga a actuar, los bomberos confían en poder estabilizar al anochecer el de Sentmenat, que ha arrasado más de 180 hectáreas y mantiene a unas 300 personas confinadas. Otro frente preocupa en Tarragona. Los equipos de extinción luchan contra un incendio de alta intensidad en Aiguamúrcia. Con este ya son más de 150 incendios los declarados este verano en Cataluña. La situación mejora en la comarca de Anoia y en la Bisbal de Empordà, aunque los bomberos siguen pendientes de los puntos calientes.
7: Hueles aún el fuego.
3: Desde principios de año, las llamas han arrasado más de 55.000 hectáreas en España. Y ahora, vecinos pendientes de volver a casa y bomberos del viento, porque con temperaturas extremas cualquier chispa puede convertirse en un incendio. Y cualquier cambio de aire en cuestión de minutos, cambiarlo todo.
0: Dos mujeres, madre e hija, de 61 y 31 años respectivamente, han sido asesinadas en Mijas, Málaga. Los cadáveres los han encontrado los bomberos que acudieron de madrugada a apagar un incendio en su vivienda. La delegación del gobierno de momento no descarta ninguna hipótesis sobre el crimen, incluido que se trate de un caso de violencia de género. Ninguna de las dos víctimas constaba en el sistema de seguimiento de violencia machista. La infanta Sofía ha dado este miércoles su primer discurso oficial. Ha sido en Zaragoza, en una entrega de ayudas a docentes por su excelencia e innovación. Es el primer acto que preside y entre el público le acompañaban su hermana, la princesa Leonor, y sus padres, que han viajado allí para apoyarla. La hija pequeña de los Reyes empezará a tener agenda propia y responsabilidad institucional mientras continúa con sus estudios.
8: Muchos pensamos que la vuestra es una de las mejores profesiones del mundo, que debería valorarse mucho más, que comporta una gran responsabilidad, que siembra hoy con esperanza. Y por eso merece respeto, recursos y todo el reconocimiento.
0: Este jueves comienzan los cuartos de final del Mundial de Fútbol, aunque no será hasta el viernes cuando España se enfrente a Bélgica. En el entrenamiento, ya en Los Ángeles, han estado los 26 internacionales convocados.
9: No va a ser un partido nada fácil, al final ellos están en cuartos por méritos propios.
10: Los Diablos Rojos pondrán a prueba a la España de la portería cero.
9: Se lleva todas las flores Unai, pero es un trabajo, yo creo, que de todos.
10: Solo 5 tiros a puerta ha concedido en todo el Mundial, una selección que ha ido de menos a más.
9: Si todos sacamos nuestra mejor versión, creo que somos un equipo bastante difícil de batir.
10: Habla Cucurella de lograr la Copa del Mundo. Toda España ya ha depositado su ilusión en ellos.
9: Devolver esa confianza haciendo un gran partido.
10: Un gran partido para, de momento, plantarse en semifinales.
11: De las 48 selecciones que empezaron, ya solo quedan 8, que a partir del jueves empezarán unos apasionantes cuartos de final.
12: El espectáculo empieza con el Francia-Marruecos, la que para muchos es la gran favorita, con Dembélé, Olise y un Mbappé imparable. Ante una selección que ha hecho un gran fútbol, también será apasionante el España-Bélgica, sin su brillo habitual. Los de Luis de la Fuente están siendo un equipo fiable que no ha encajado ningún gol. Enfrente tendrán a una Bélgica en pleno cambio generacional. El Inglaterra-Noruega se vislumbra como un duelo de goleadores entre Kane y Haaland. Los nórdicos se presentan por primera vez en unos cuartos de final tras eliminar a Brasil, mientras que los británicos sueñan con romper su maldición de 60 años en blanco desde su único título mundial. Y por último, la Argentina-Suiza. Los centroeuropeos vuelven a unos cuartos desde 1954. Un bloque sólido y sin grandes estrellas desafiará al albiceleste, que llega sufriendo como cuando fue campeona en Qatar, pero con un Messi por quien parece no pasar el tiempo.
0: La selección española de fútbol sub-19 se ha impuesto a la de Croacia por 3-0 en la semifinal del europeo masculino de Gales, con goles de Xavi Spar, Ousmane Diallo y Hugo Salinas. El sábado será la final ante Alemania. Real Madrid y Betis han llegado a un acuerdo para el traspaso al club sevillano de Fran García. El hasta ahora defensa blanco firma para las próximas 4 temporadas. En una nota de prensa, el Real Madrid ha mostrado su agradecimiento y cariño hacia el defensa, que ha jugado 110 partidos en 3 temporadas con el Madrid, en las que ha ganado 5 títulos. En la quinta etapa del Tour de Francia, el triunfo ha sido para Olaf Coy. El ciclista neerlandés del equipo Decathlon se ha impuesto en el sprint. Esta es la primera victoria que consigue en la ronda gala. La clasificación general no ha sufrido cambios importantes. El maillot amarillo sigue siendo del noruego Traen. En Wimbledon, Alexander Zverev se ha impuesto a Taylor Fritz por 6-4, 6-4, 6-2, accediendo por primera vez en su carrera a las semifinales del torneo londinense. El alemán, último ganador de Roland Garros, mostró una sorprendente adaptación a la hierba con un triunfo ante un rival que le había ganado en los últimos partidos. Zverev se enfrentará en semifinales al británico Arthur Ferry.
13: Este jueves podría ser ya el último día de la ola de calor, de esta segunda ola de calor del verano. La masa cálida empieza a retirarse por el suroeste y por aquí se espera una bajada de las temperaturas. También en las Islas Canarias. En el resto seguimos con valores similares o un poquito más altos en zonas del norte y noreste peninsular. Por aquí de nuevo se vuelven a rondar o superar los 40 de máxima, pero también se rondan los 40 en zonas del centro de la península. Se nota el descenso

0: hacia el suroeste, 36 grados previstos en los termómetros de Sevilla. También en Canarias bajan las temperaturas, 25 grados se esperan en Las Palmas de Gran Canaria, calor en Baleares, 37 previstos en Palma. Seguimos con avisos activados en la península, en las Islas Baleares, por altas temperaturas. Queda algún aviso todavía en el sur de la isla de Gran Canaria. En cuanto al estado de los cielos, pues seguimos con esos avisos en zonas del norte por chubascos y tormentas que pueden ser localmente fuertes. Se producirán durante la segunda parte de la jornada del jueves. En el resto, otro día de marcada estabilidad, cielos básicamente despejados.
1: Valencia vive este jueves el segundo de los dos conciertos que pone fin a la gira del reencuentro, del último de la fila, con la que triunfaron en los años 80 y 90 Manolo García y Quimi Portet. Precisamente tenemos a los dos protagonistas, la formación El Último de la Fila. Buenas noches, Manolo, Quimi.
2: Gracias
1: sobre todo
2: buenas.
1: Por concedernos esta entrevista. Bueno, el Estadio Ciutat de Barcelona va a ser la despedida definitiva de la banda tras una gira espectacular de 12 conciertos que ha batido récords. ¿Cómo vais a vivir esta despedida, este último concierto?
2: Bueno, con un poquito de nostalgia, muy, muy poquito, y alegría por el resultado obtenido. Ha sido una gira magnífica, con un público muy entregado, muy, muy cariñoso, muy afectuoso, que noche a noche nos ha demostrado el cariño que tienen, en este caso, a nuestras canciones.
1: Quimi, desde que os separasteis en 1988, habéis seguido carreras en solitario, pero tocaba volver a disfrutar de vuestra presencia juntos. ¿Costó mucho convencer el uno al otro?
3: No costó nada, porque la verdad es que aunque tuviéramos carreras en solitario, esporádicamente hemos colaborado en diversos proyectos, en discos, en unos conciertos que hicimos como revivir al grupo anterior, a Los Burros, o sea que no costó mucho. Ha habido siempre una relación de amistad con Manolo y la verdad que hemos disfrutado mucho de esta reunión, sobre todo por hacer revivir esas canciones en los escenarios. Esas canciones continuaban, por lo que hemos visto, en los corazones de la gente, y ver esas canciones otra vez puestas en escena ha sido un placer.
1: Nos habéis dejado canciones míticas, como decíamos, los seguidores los hemos seguido como himnos. ¿Cómo habéis vivido esa comunión desde el escenario, ese encuentro, sobre todo con varias generaciones de seguidores? Porque hemos visto muy jóvenes y adultos.
2: Sí, porque la situación con nuestro repertorio ha sido muy curiosa. Ha sucedido con otras bandas nacionales y es los padres en el coche o en casa daban la paliza a los hijos y al final los hijos, que ahora tienen todos 45 años, pues han tragado y han... Luego también hemos tenido la suerte de que la generación nuestra ha amado mucho la música en directo, ha habido una pasión total por los discos físicos, por enamorarte de un disco, tener un disco preferido, una pequeña discoteca cada uno de nosotros, muy apreciada, muy, muy querida, muy mimada, ¿no? Entonces ese es el público que ha venido, gente amante de la música, gente amante del rock, que es lo que finalmente somos, músicos de rock.
1: Y sobre todo hemos visto una energía tremenda por parte vuestra, sois incombustibles. Pregunto, ¿puede haber un nuevo regreso más adelante del Último de la Fila?
3: Eso nunca se sabe, la verdad. La verdad que con Manolo estamos perfectamente confortables con nuestras carreras y vamos a retomarlas, pero por ejemplo este proyecto todavía no está terminado hasta que no mezclemos un disco que pensamos hacer con las grabaciones que hemos hecho durante los 12 conciertos de esta gira y que pensamos sacar en breve, o sea que continuaremos colaborando, por supuesto. Lo de hacer otra vez conciertos del Último, pues ya lo veremos. De momento nos permitimos el lujo de no pensar mucho en el futuro.
1: Pues nada, nos queremos despedir, pero decirle algo a los espectadores que no van a poder estar en Valencia en ese nostálgico concierto de despedida.
2: Bueno, tienen los discos, el que quiera tiene los discos a su alcance y hoy en día además es muy fácil. No, yo creo que es importante reseñar que el agradecimiento, ¿no? Porque la gente, porque nos han hecho saber, lo ha pasado muy bien todo el mundo, pero nosotros también lo hemos pasado muy bien. Ha sido una gira muy bonita, muy familiar. Hemos estado con nuestro equipo, nuestra gente, los músicos de nuestra banda, los que grabaron esos discos junto a nosotros, Ángel Celada, Juan Carlos García, José Luis Pérez, Antonio Fidel, Pedro Javier González. Bueno, ha habido alguna aportación nueva y ha sido una gira muy bonita, ya digo, porque el público ha estado dándonos alegrías cada noche, no han fallado ni una sola noche.
1: Pues doy fe que he estado allí. Muchísimas gracias, Manolo García, Quimi Portet, el último de la fila. Ya lo saben, este jueves en el Estadio Ciutat de Valencia, último concierto de una de las bandas más influyentes de la historia del pop rock español, que ha sabido conectar con varias generaciones de público con su música, puesta en escena y, sobre todo, carisma.

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3: Estados Unidos vuelve a atacar Irán. El Comando Central de Estados Unidos publicaba en redes sociales que estos ataques se deben a las agresiones injustificadas hechas por Irán contra buques comerciales que transitan por una vía marítima internacional. Irán dice que estos ataques son una violación clara del acuerdo de alto el fuego pactado el pasado 17 de junio. Saludos desde el canal 24 horas de Televisión Española. La advertencia de bombardeos la hacía Donald Trump en la cumbre de la OTAN, en la que además se ha dedicado a hablar mal de líderes europeos y especialmente de España. Ha llegado a decir que los españoles son mala gente. El presidente del gobierno español ha querido restar importancia pública a esos ataques.
4: Pues con calma y con paciencia, ¿no?
3: Calma y paciencia, decía Pedro Sánchez, que ha defendido los números de inversión y despliegue de efectivos militares que demuestran la implicación española en la OTAN. La cumbre finalizaba con el compromiso de los países miembros con la defensa colectiva y una mayor responsabilidad con la alianza. Además, han reiterado su apoyo a Ucrania con una inyección de 70.000 millones de euros en equipamiento, asistencia y formación militar. Aquí en España, el Tribunal Supremo rechaza llevar a la justicia europea la regularización de inmigrantes. Lo habían pedido los gobiernos de la Comunidad Valenciana y Aragón para comprobar si chocaba con el derecho comunitario.
5: Agradezco que me hayáis acogido para que mi primera intervención en público forme parte de este recorrido.
3: Arropada por sus padres, los reyes de España, y por su hermana, la princesa Leonor, la infanta Sofía ha dado su primer discurso público en Zaragoza en la entrega de ayudas a profesores que han destacado por su método de enseñanza.
6: Cristian Ruiz Rey.
7: ¿Quiere que su OS tenga voz de hombre o de mujer?
8: De mujer, supongo.
3: Lo que el cine imaginó hace una década ya es una realidad. El 19% de los hombres adultos de Estados Unidos han interactuado en modo romántico con la inteligencia artificial. Y un estudio del CSIC asegura que el vínculo emocional se desarrolla de manera parecida a las relaciones entre dos seres humanos. El Comando Central de Estados Unidos anunciaba en redes sociales que ha llevado a cabo ataques contra instalaciones iraníes como represalia por haber atacado buques comerciales que transitan por una vía marítima internacional. También en redes sociales Donald Trump confirmaba estos bombardeos y ha añadido que si Irán sigue atacando barcos en el estrecho de Hormuz, la situación se complicará aún más. Irán, por su parte, dice que estos ataques son una violación clara del acuerdo de alto el fuego pactado el pasado 17 de junio. Según la agencia iraní IRNA, un bombero habría muerto tras los ataques al aeropuerto de la ciudad de Iranshahr, al sureste del país. Desde nuestra redacción de informativos, Álvaro Jiménez nos da más detalles de estos bombardeos.
9: ¿Qué tal? Muy buenas noches. Sí, los ataques hasta ahora continúan en distintos